0: Ahí está Pepelu, la pelota para Luis Rioja. Luis Rioja que busca el lanzamiento y gol. Gol en propia puerta, gol. Gol en propia puerta, gol. Y gol. En propia puerta, pero es gol. En propia puerta, pero es gol del Valencia. Gol. El gol del Valencia. En el minuto, en el 55 de partido, marca en propia puerta el Girona, pero es un gol para encarrilar la victoria, para que comience la reacción del Valencia en la Liga. Marca el Valencia, gol en propia puerta del Girona, 1-0. Tenía que buscar la segunda, ahora Dani Gómez busca el lanzamiento, una otra volta y gol, una contra y gol, en propia puerta, una otra volta, en propia puerta, una otra volta, el segundo penal Valencia, Dani Gómez ha desviado una otra volta en un jugador del Girona, y el segundo en el 57, en el 57, dos minutos después del gol de Luis Rioja en la chuda de Juanpe, Dani Gómez en la chuda, da tres jugador del Girona, el 2-0.
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0: Tratan de recuperar el balón per banda. Ahí van a mover el de Nules. Se mora en Arcanós. Busca la centrada. Balón de Islario. Hugo Duro. ¡Gol! ¡Y gol! ¡Hugo Duro! ¡Hugo Duro! ¡Hugo Duro! ¡Hugo Duro! ¡Gol! ¡El gol de Hugo Duro! ¡Ha tornado a marcar! Avanzar al Valencia en este minuto 4, pero encarrilar la victoria Hugo Duro. 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Balón para Fran Pérez y se la contra Fran y se la contra Fran. 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Continúa Fran Pérez. Fran Pérez busca a Hugo Duro.
5: ¡Qué buena!
0: Abore Hugo Duro. ¡Hugo Duro! ¡Y gol!
5: ¡Sí, sí!
0: ¡Gol! ¡El segundo! ¡El segundo! ¡El segundo! ¡Hugo Duro! El gol de Hugo Duro en el 33 de la primera parte, pero encarrilar si capa un poco más la victoria. Daban la Leti de Madrid a marcar Hugo Duro. 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Ahí Fran Pérez que ha buscado el pase final para Hugo Duro. Y ahí estaba el davanter madrileño para marcar el segundo del Valencia. El segundo en el seu compte particular. Mare meu, aquí en Valencia, poderoso cuidaban la Atleti de Madrid. Valencia 2, Atleti de Madrid 0.
5: Thierry que recupera la pelota, buscando ahí el balón para Javi Guerra, vuelve de Chile, retalla la frontal, continúa Javi Guerra, busca el lanzamiento y gol. ¡Y gol!
6: ¡Vamos!
0: ¡Gol! ¡Javi Guerra! ¡Javi Guerra! ¡Javi Guerra! ¡El tercer gol! Per arredonir una gran victoria, autorità de prestigi del Valencia davanti all'Atleti de Madrid en el minuto 53. 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
1: Malo de Fran Pérez, la pilota de Isbera Barrenechea, Bore Barrenechea, la centrada, le pega y el balón. ¡Y gol!
2: ¡Vamos! ¡Venga!
1: ¡Gol! ¡Diego! ¡Diego! ¡Diego! ¡Diego López! ¡Gol!
2: Bien, Dieguito, bien. ¡Vamos, chicos, vamos!
1: ¡Gol! ¡El gol del Valencia! ¡El gol del empate! ¡El gol de Diego López! ¡No me es comenzar! ¡Esta segunda parte al minuto 1! ¡Al 46 de partida! ¡Ahí ahora estaba Diego López! ¡Ahora sí! ¡Ahí para marcar! ¡Y se baló en esa entrada que había colocado ahí desde la banda derecha Enzo Barrenechea! ¡La dejó pasar Dani Gómez! ¡Y ahí estaba Diego López! ¡Para marcar! ¡Para empatar el partido! ¡Para creure la remontada! ¡Venga, Valencia!
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1: 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Diego López. 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
2: ¡Vamos! ¡Vamos!
3: ¡Vamos, el de Nules!
1: ¡Golaza! ¡Golaza! ¡Golaza, Sergi Canós! ¡Gol!
3: ¡Qué golazo! ¡Qué golazo! ¡El de Nules!
1: ¡Golaza, Sergi Canós! 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
1: Canosa la pilota, Canosa busca
3: ahora.
1: Vega Ayala y se
3: es golazo, Pedro, golazo, es golazo, es golazo, te dije, es golazo.
1: ¡Oh, la toca una otra vuelta! ¡La toca una otra vuelta! ¡La toca una otra vuelta! ¡La toca una otra vuelta! ¡La toca tu Goduro! ¡Gol! ¡El killer! ¡El golechador del Valencia! ¡La toca una otra vuelta, Goduro! Que sí, quina jugada! Ahí per banda esquerra, Canós, que busca a José Luis Gallà. 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

0: Tigres, Kingolas, Mare Mewey, quina jugada, la que ha protagonizzato el Valencia y la que ha culminado Largi Ramazzani para marcar un golas para repetir la celebración también les volteretes después del penalti que va a marcar, ha tornado a marcar Ramazzani, pero esta volta un golas para el Valencia. Abore Sadik que se aporta el balón. Abore Sadik sol. Sadik sol. Sadik gol. Gol de Sadik. Sadik. Sadik. Sadik. Sadik. Sadik. Sadik. El segundo. El segundo del Valencia. Sadik gol. El gol de Sadik en el 83. Sadik Kumar. El que puede ser el gol de la sentencia, el de la victoria del Valencia, el 0-2 a marca Sadik.
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9: Pepe Lu, ahora cambiante el choque a la derecha para Luis Rioja. Puede arribar Luis, arribate ahí. Luis Rioja, trata de centrar Luis. La centrada, gol.
10: Y ¡vamos!
9: ¡Gol! La cobra, la cobra, la cobra, la cobra, Dan Yuma, gol. El gol del Valencia. El gol de la cobra, Dan Yuma. Sí, señor, en el 14. De la primera parsa avanza el Valencia en el RCD Stadium. ¡Qué buena la jugada ahí en el pase de Luis Rioja! ¡Arribate el Sevilla! ¡La colocata ahí al segundo palo!

0: Iglesia para tornar, avanzarse al marcador, el golechador Hugo Duro, el que marca en el minuto 61, en ese córner de Ugrinich, ahí estaba Hugo Duro, para rematar de capa, Dislaria való para marca Hugo Duro, avanza de nuevo al Valencia, 1-2.
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2: Vamos!
1: Gol de Gozzi! De Gozzi! I gol del València! El gol de Gozzi! 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Marca el València, s'avança el marcador, encarrila esta eliminatoria, el debut en la Copa del Rey, Pablo González Gozzi. Ojo el balón, pal. El balón para de Javi Guerra. Ojo, y chapinata, Diego López, y gol.
2: Vamos,
1: el
2: bien.
1: Diego López, gol. Gol de Diego López para rematar, para sentenciar sí. La eliminatoria en el minuto 87-02. Diego López.
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6: Venga.
1: El gol de Guido Rodríguez. Ha marcat Guido Rodríguez.
7: Aunque sea para empatar, vamos. 3 minutos.
1: 2-3. Ha ficat el 2-3 Guido Rodríguez.
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1: 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Barrenechea, Diego López. Diego López la coloca per a Javi Guerra. Javi Guerra, es va a Javi Guerra.
2: ¡Coloco! ¡Gol! ¡Sí, señor!
1: ¡Y gol!
2: ¡Qué gol! ¡Qué gol!
1: ¡Javi Guerra!
2: ¡Qué gol, mi niño!
1: ¡Javi Guerra! ¡Javi Guerra, gol! ¡Golas de Javi Guerra! Pero ficar en 1-0 el marcador. 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
1: 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Marca el gol per al València! El primer gol de Batista Santa Maria! En ese córner, sí senyor! Ahí ha ficat el cap impecable! Santa Maria s'estrena, marca per al València! 1-0! Vore André Almeida, bon el passe per a Santa Maria, vore Santa Maria la centrada i gol!
2: Golazo!
1: De Hugo! Señor, en esa centrada ahí, desde la banda derecha, que ve ahí, Lila bien colocada, ahí estaba el pase de Ramazzani, pero Andrea Almeida y Hugo Duro, el remo final, que la había colocado Santa María, como no, Santa María, como no, el pase para Hugo Duro, para ficar el 2-0 y matar el partido.
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1: El colorido en las gradas para recibir al Valencia. Muchas cartulinas blancas y negras, sobre todo en el fondo sur, y esa pancarta que se ha desplegado para recibir a un Valencia que está viviendo un momento dulce. Empieza largo, toca para Fernando. Fernando deja la pelota a los pies de José Ignacio. Va a abrir a la banda para Millato y Millato va a encarar a Jenny. Se va a ir por dentro, el taconazo perfecto para Romero. Buena posición Romero, punto de penalti, Fernando fuera. Aguanta Biagini, el centro de Biagini.
2: Hola, ¿qué tal? Buenas tardes. 17 de diciembre de 1995 se miden en Mestalla dos equipos llamados a pelear el campeonato hasta la última jornada. Encuentro vibrante entre los dos mejores de aquella liga, cara a cara, Valencia y Atlético de Madrid en el partidazo de esa jornada. Entonces ya mandaba en la tabla el conjunto de Radomir Antic, pero el Valencia de Luis estaba en fase de crecimiento. Aún no se veía con claridad que pudiera estar arriba hasta el final, pero iba a ser la segunda parte de ese campeonato el momento del despegue definitivo de aquel equipo. Lubo Pénez estuvo a punto de marcar, tuvo varias ocasiones, de hecho, la mayoría desbaratadas por un gran Zubizarreta aquella tarde. Es cierto que el Atlético fue mejor, que se llevó la victoria por 0-1 con un tanto del actual director deportivo José Luis Pérez Caminero, y en el Valencia, Mendieta, Camarasa, Maciño, Engonga, Fernando, Mijatović, fue una sensacional campaña del conjunto valencianista, a la que solo le faltó un título. De hecho, y como ejemplo, el Valencia iba a devolverle el golpe al Atlético en la segunda vuelta. Iba a lograr una inmensa victoria en el Calderón para poner la liga al rojo vivo. Hoy retrocedemos casi 21 años para situarnos en la tarde en la que un gol de Caminero ponía más líder al Atlético en Mestalla, a un Atlético que no sospechaba entonces que ese, el Valencia, era su rival por el título. Bienvenidos a Cuanto Sabes del Valencia, bienvenidos al gran concurso de la afición valencianista. Son las 7 y 3 minutos en directo en VCF Radio, en la radio oficial del Valencia, en la radio del Sentiment, en esta tarde de jueves 27 ya de octubre de 2016, inmersos, como sabéis los habituales oyentes, en la segunda eliminatoria del concurso. Solo quedan 64 participantes, son los que se han clasificado para estar en esta segunda ronda y buscar, intentarlo al menos, estar en la tercera fase del programa. Poco a poco vamos avanzando, poco a poco el concurso va tomando forma, van quedando los mejores, y hoy aquí preparados ya en el Media Center de la Ciudad Deportiva de Paterna, desde donde emitimos este concurso cada tarde, están ya nuestros concursantes. Enseguida los presento. Antes, os recuerdo que tenemos ya desde hace días las inscripciones cerradas para participar en esta temporada en el concurso. Os agradecemos la gran respuesta que habéis tenido en esta segunda edición, la primera en la radio oficial del Valencia. Os recuerdo que podéis recuperar todos y cada uno de los programas emitidos del concurso en la página web oficial del Valencia, valenciacf.com. Os vais a la sección VCF Radio, ahí podéis rescatar cualquiera de nuestros programas, y también, por supuesto, cualquiera de los programas de esta casa, de la radio oficial del club, tanto las entrevistas como los goles del equipo, como todos los programas y todo el contenido también relacionado con la academia. Abrimos Twitter, como hacemos cada tarde, @cuantosabesvcf, @cuantosabesvcf, esa es la dirección a través de la cual os podéis poner en contacto con nosotros. Podéis comentarnos lo que queráis, por ejemplo, vuestros recuerdos de aquella temporada 95-96 que hoy es protagonista en el programa. Y como hacemos siempre, os invitamos, os instamos a que juguéis, a que participéis con nosotros e intentéis acertar las preguntas a las que se van a someter desde ahora y hasta las 8 de la tarde nuestros dos concursantes. Momento, las 8, en el que continuará en directo la programación de VCF Radio con el informativo, con Josep Rovira y todo el equipo, y la última hora del Valencia Club de Fútbol y de su academia. Un Valencia que a estas horas, de nuevo y en sesión vespertina, entrena a las órdenes de Prandelli aquí en la Ciudad Deportiva de Paterna. 7 y 5. Hola, Herminio Ricarte, 29 años, Benetuser. Buenas tardes.
0: Hola, buenas tardes.
2: Bienvenido de nuevo al gran concurso de la afición valencianista. Gracias. Herminio, aquí estamos con un nuevo formato, como bien sabes, con nuevas sensaciones las que nos ofrece el concurso. Refréscanos un poco la memoria. ¿Cómo fue tu primera participación? Que, bueno, pues te lleva hasta aquí, hasta esta segunda
0: bien, eliminatoria. Bien, estuvo muy bien la cosa. Estuvo ahí la cosa igual, ¿eh? Con Juan Sánchez, me acuerdo que se llamaba...
2: Juan Sánchez, sí señor.
0: El compañero, si os está escuchando. El rival,
2: sí, creo que fue un programa igualado, lo recuerdo
0: sí,
2: ahora.
0: Sí, 7-5 creo que damos, por ahí.
2: Estuvo emocionante. Y al final pasaste, Herminio, estás aquí y vamos a ver cómo se te da esta fase del concurso. 29 años, supongo que algún recuerdo ya tienes, ¿no? De aquella temporada 95-96, eras pequeño, ¿no?
0: De la temporada sí, del partido este...
2: No del partido en concreto, pero de la temporada en general, sí. Que fue positiva y
0: me acuerdo del último partido en Balaídos contra el Celta y eso, pero de este partido concreto ni me suena.
2: Herminio, ¿qué te ha parecido el nuevo formato del programa?
0: Bien, está, a mí me ha gustado, está más entretenido, más, sí, está bien.
2: Muy bien, tenemos a familia y amigos escuchándote, pendientes.
0: Eso me han dicho, a veremos.
2: Y el comodín, sobre todo, que lo
0: y
2: más
0: el comodín
2: importante.
0: Le tiene que estar atento.
2: Herminio, que tengas mucha suerte para el programa de hoy.
0: Muchas gracias.
2: Hola, Pedro Luján, 29 años, Valencia, buenas tardes.
3: Hola, Darío, buenas tardes.
2: Bienvenido al gran concurso de la afición valencianista. Aquí estás otra vez, Pedro, después de una primera participación, que fue ¿cómo?
3: Me fue bastante bien, la verdad. Fue una victoria cómoda. Tuve suerte, yo creo, con las preguntas, que me las sabía y bueno... Bien.
2: Muy bien, Pedro, pues a ver cómo se te da esta segunda fase, a ver si eres capaz de acceder a la tercera eliminatoria del concurso. En cualquier caso, y lo repito siempre, lo importante y lo primero es divertirse, es hacer entre todos los valencianistas este gran homenaje cada tarde, este gran tributo en forma de concurso a la historia del Valencia Club de Fútbol. Ganaremos o perderemos, pero al final, repito, el objetivo número uno es que toda la familia valencianista... pues pongamos en valor, ¿no? La historia del Valencia como realmente se merece. Bueno, Pedro, ¿recuerdas tú de aquella campaña 95-96?
3: Similar a lo que ha dicho Herminio. Tengo recuerdos de la temporada, de algún partido suelto y que quedamos segundos y tal, pero vamos.
2: Muy bien, pues vamos a escuchar hoy algunos momentos de ese partido que perdió el Valencia en casa ante el Atlético de Madrid. Hemos escuchado en otras ocasiones aquella victoria también yo creo que mítica, ¿no? En el Calderón, que metió al Valencia de lleno en la lucha por la Liga. Hoy nos toca ese partido de vuelta, o mejor dicho, de ida en Mestalla, que no ganó el Valencia, pero en el que sí que es cierto que se empezaba a ver ya un bloque suficientemente sólido como para ir escalando posiciones en el campeonato, como después así sucedió. ¡Suerte, Pedro!
3: Gracias.
2: Son las 7 y 8. Lo primero que hacemos es retroceder al primer sonido de ese encuentro. Volvemos al 17 de diciembre de 1995. Volvemos al recinto de la Avenida de Suecia. El estadio de Mestalla vivía un partido grande que se llevó con un gol de Caminero el Atlético de Madrid. Así arrancaba todo, frente a frente, el Atlético de Antic y el Valencia de Luis. Lo contaban Michael Robinson y Carlos Martínez de esta forma en Canal Plus.
1: En los laterales, Mendieta y Romero. Maciño y José Ignacio como organizadores, por delante Fernando y arriba Mijatovic y Pepe Gálvez. Luis Aragonés, Ferreira, Bartual, Siete, Arroyo y Viola en el banquillo junto al técnico madrileño. Molina en la portería del Atlético. Jelly como lateral derecho, como lateral izquierdo. Toni en el centro, Solozábal y Santi. Por delante Vizcaíno. A su derecha Caminero, a su izquierda el Cholo Simeone. Por delante de ellos Pantic, Kiko y Lugo Pérez en la formación de Radomir Antic. López, Felipe, Pirri, Roberto y Biagini. El colorido en las gradas para recibir al Valencia. Muchas cartulinas blancas y negras, sobre todo en el fondo sur, y esa pancarta que se ha desplegado para recibir a un Valencia que está viviendo un momento dulce, hasta digo, algo irregular a lo largo de estas primeras jornadas del campeonato, pero mantiene de todas formas un pulso firme para mostrarse como un serio aspirante a estar en las plazas de arriba, a estar en las plazas europeas, y se descuidan los que van más arriba, incluso a optar por algo importante si ya tienen una segunda vuelta interesante. Va a sacar Milenko Pantic el balón, que va muy pasado el segundo, el remate, atención a Pérez, entre Pérez, barrera de Mijatovic, se va arriba, el lanzamiento, Pantic le devuelve para Caminero, llega por el centro, toca rápidamente hacia el Cholo Simeone, Lugo Pérez con buena posición, puede llegar a área, entra Lugo Pérez, va a disparar, sacó su guitarra.
4: bastante. Eso, mano a mano no anda muy fino esta temporada. Muy bien todo lo demás, pero mano a mano no está muy fino.
1: Kiko Pene, Caminero, otra oportunidad. Caminero con disparar. De nuevo Zubi Bizarreta. Para Romero, para Camarasa. Va a cortar Santi, intenta bajar la pelota y lo consigue para Vizcaíno. Vizcaíno devuelve a Santi. Buena posición. Santi para Kiko. Kiko, atención para Panti. Panti que va a lanzar.
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2: Son las 7 y 12 minutos en directo en VCF Radio, en la radio oficial del Valencia Club de Fútbol. 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A mi izquierda está Herminio Ricarte, 29 años, Benetuser. 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Comienza el concurso.
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2: Herminio, vamos a ver cómo se te da esta nueva prueba de cuánto sabes del Valencia. El 11 inicial, os recuerdo a los dos, a Herminio y a Pedro, que tenemos 11 preguntas tipo test por delante cada uno y con un máximo de 65 segundos para contestar. Os recomiendo, como siempre, que en caso de duda, entre las dos opciones, elijáis siempre decir una de las dos antes que quedaros mucho tiempo pensando, porque eso puede provocar que no nos dé tiempo a realizar las 11 preguntas. El que más consiga se lleva el primer punto de la tarde y después aún quedará mucho concurso por delante. Hoy vamos a conocer, por cierto, hoy es jueves, quiénes son los dos ganadores de las dos camisetas oficiales del Valencia que ponemos cada semana aquí en juego en el gran concurso de la afición valencianista. Herminio, ¿estás preparado?
0: Sí.
2: ¿Crees que vas a estar nervioso en esta prueba? Como, por lo menos como oyente, ¿cómo la has vivido?
0: Como oyente, muy bien. Ahora aquí ya
2: ahora falta aquí, ¿no? A ver cómo lo hacemos. Bueno, pues Herminio Ricarte, Benetuser, atención. Atención, preparado, nuestro concursante de 29 años es el primero en abrir fuego. Tiempo. La noche es mi amiga, lo dijo Miguel o Romario.
0: Romario.
2: Sí, amplió Mestalla, Tuzón o Roch.
0: Tuzón.
2: No, Rakitic o Negredo marcó 4 goles para dejar al Valencia fuera de la
0: Negredo.
2: Champions. Sí, Arizmendi marcó en el Camp Nou o en el Bernabéu.
0: En el Bernabéu.
2: Sí, serbio o croata es Goran Blaovic.
0: Croata.
2: Sí, también jugó el lunes el Valencia esta temporada ante Leganés o Las Palmas.
0: Las Palmas.
2: Sí, Richino formaba parte del cuerpo técnico de Pizzi o de Pellegrino.
0: De Pizzi.
2: Sí, en Novelda o en Alcoy fue eliminado el Valencia por alineación indebida en Copa.
0: Novelda.
2: Sí, con la pierna derecha o con la cabeza marcó Ayala en la Rosaleda en la Liga 2002.
0: La cabeza.
2: Sí, Rangers o Celtic fue rival del Valencia en la primera Champions de Cooper.
0: Rangers.
2: Sí, la última letra del apellido Jukic es una K o una C.
0: Una C.
2: Sí, señor, impresionante, solamente un fallo. Herminio Ricarte, he tenido yo un problema con el boli y no podía ir apuntando, pero en fin, cosas que pasan en el directo. Falló solamente la segunda pregunta a nuestro participante de Benetuser. Enorme en este inicio para colocarse con 10 en las preguntas tipo test, en el 11 inicial de cuánto sabes del Valencia. Y eso sí, ponerle cuesta arriba esta prueba a su rival, a Pedro Luján, que enseguida va a enfrentarse a esta parte inicial del programa. Herminio, ¿cómo te has sentido?
0: Bien, al principio un poco, pero luego ya bueno, más tranquilo.
2: Bastante tranquilo. Pues Pedro, te toca a ti. Vamos a ver si eres capaz de igualar, si igualáis ya sabéis que es un punto para cada uno, o incluso superar y alcanzar esos 11. De esa forma tumbarías a Herminio y ganarías tú el primer punto de la tarde. Son las 7 y cuarto, estamos en directo en este último programa de la semana. Mañana, ya sabéis, fiesta por todo lo alto, la que acabáis de escuchar en esa promo, a partir de las 5 de la tarde, a partir de las 7 con la llegada de los jugadores y con VCF Radio allí en directo para contar esa enorme fiesta con Chaume Domene como protagonista en su pueblo, en el estadio de la Corona, en ese campo que le ha visto crecer como futbolista y que mañana va a estar lleno de aficionados valencianistas en un momento, desde luego, importante para Chaume y para toda la afición, en un momento en el que, bueno, pues el portero de Almenara va a sentir el calor de toda la afición valencianista. Mañana todos los detalles, aunque ya estáis viendo a través de las redes sociales diferentes detalles y toda la última hora de ese evento. Que mañana se espera va a ser multitudinario, creo que no, lo siguiente. Pedro, ¿estás preparado?
3: Sí.
2: Te voy muy serio para afrontar esta primera pregunta.
3: Está complicada la cosa.
2: O primera prueba, mejor dicho. Sí. Vamos allá con nuestro participante de Valencia, 29 años, Pedro Luján. Atención, tiempo. El nombre del portero Guaita es Vicente o Fran.
3: Vicente.
2: Sí, Angulo o Rufete enseñaba una camiseta con un demonio.
3: Rufete.
2: Sí, Alves se tiró a su derecha o a su izquierda en el penalti de Messi del pasado sábado.
3: Derecha.
2: Sí, la Liga 2002 llegó tras 21 o 31 años sin ganarla.
3: 31.
2: Sí, de Cortés o de Ortiz es un famoso abanico o palmito.
3: De Ortiz.
2: Sí, era zurdo Anglomao Fabio Aurelio.
3: Aurelio.
2: Sí, es del Puerto de Sagunto David Navarro o de Albert.
3: David Navarro.
2: Sí, la temporada del doblete el Valencia termina la Liga jugando en casa o fuera.
3: En casa.
2: Sí, Llorente había presidido antes del Valencia Mercadona o el Valencia Basket.
3: Mercadona.
2: No, cuando llega la noche yo soy Albelda o Baraja.
3: Baraja.
2: Sí, Juanín es un apodo cariñoso de Sánchez o de Mata.
3: Mata.
2: Sí, señor, empate a 10. Pedro Luján empata con esta participación también tremenda y ahora está lamentándose aquí en el estudio. ¿Por qué, Pedro?
3: Por lo de Llorente.
2: Por lo de Llorente. Habéis contestado a Mercadona y era el Valencia sí. Basket. A veces, verdad, bueno, a veces la precipitación y
0: los presidentes no nos van.
2: Y la prueba sí. En sí, que desde luego los presidentes no nos van. Fallaste tú también, Herminio, la segunda, que en este caso era sobre Tuzón o Roch. Pues 10 a 10, y eso quiere decir que Herminio y Pedro suman un punto cada uno para arrancar esta frenética tarde que seguro nos va a deparar grandísimas emociones en VCF Radio, en la radio del sentiment, Benetúser y Valencia cara a cara, hoy aquí en el Media Center de la Ciudad Deportiva de Paterna. Enseguida vamos con las segundas preguntas. Antes de esas segundas preguntas, como siempre, un sonido que nos va a situar en el escenario, en la temporada, en la época de cada una de ellas. En este caso, vamos a escuchar la voz de un hombre que hizo historia en el Valencia Club de Fútbol. Héctor Cooper, el entrenador que llegó al Valencia a las dos finales de la Liga de Campeones en los años 2000 y 2001. Pero vamos a retroceder todavía un poco más en el tiempo, porque ese Héctor Cooper que llegó al Valencia lo hizo por algo, y lo hizo por haber triunfado de una manera contundente en el Mallorca. Y hemos recuperado un documento de la televisión autonómica Balear, de IB3, en el que Héctor Cooper, hace poco, muchos años después de haber logrado éxitos, clasificarlo nada más y nada menos que para la previa de la Liga de Campeones, con el Real Mallorca, reflexiona y hace balance de lo que fue su llegada y su, bueno, pues su paso excelente por la entidad balear. Héctor Cooper, pero el Héctor Cooper que llegó al Valencia, el del
7: Estoy muy feliz. Me acuerdo que llegué al hotel y me fui a dar un baño y lo primero que hice era a mi mujer. Y dije, mira, esto es increíble. Donde estoy es una cosa increíble. Ojalá vaya todo bien futbolísticamente, porque claro, todo iba a depender del fútbol.
8: Queremos permanecer en primera división, señor Cooper. Queremos permanecer en primera división. Es el único reto que tiene el Mallorca, pero queremos hacerlo durante más de 3 años para ser la fase de la historia del club en que más tiempo esté el club en primera división.
9: Uno lo que puede prometer es trabajar duro, trabajar mucho para lograr ese proyecto o ese objetivo que hablaba el presidente Beltrán de mantener la categoría.
10: Cooper fitxa de Lanús, Carlos Roa i Òscar Mena. També arriba Sergentí Gavi Amato. Del València arriben Engonga, Ivan Campo, Escurza, Romero i Gálvez. I de Las Palmas, Juan Carlos Valerón.
11: Joder, correr mucho. Mucho, porque yo creo que ha sido la pretemporada que más he corrido en mi vida.
7: Sí, yo tengo que reconocer que eran duras. Eran duras.
12: Siempre decíamos lo mismo, con Cooper nos va a quitar 5 años de vida cada uno por los entrenamientos, que eran durísimos.
7: El jugador que está acostumbrado a resistir y a pasarla mal en un entrenamiento, yo creo que lo hace más, hasta más hombre. Resiste, aguanta, no se doblega, va para adelante. Un equipo duro también, rocoso, molesto, por ahí no le gustaba jugar contra el Mallorca. Claro, era todo un equipo recién ascendido. A mí me gusta atacar, y me gusta atacar con gente, ir para adelante con gente, pero para atacar hay que saber defender bien.
2: Pues esas eran las declaraciones de Cooper años después de haber dejado el Mallorca en lo más alto para fichar por el Valencia Club de Fútbol. Bueno, pues es la segunda pregunta para Herminio, que algo tendrá que ver, Herminio, con la situación, el documento que acabamos de escuchar del técnico argentino. Atención, segunda pregunta. Héctor Cooper realizó 3 cambios en la final de Milán. ¿Qué jugador fue el primero de esos 3 en entrar al terreno de juego? Cooper realizó 3 cambios en la final de Milán. ¿Qué jugador fue el primero de esos 3 en entrar al terreno de juego? Pues te voy a dar 4 opciones. Atención, Herminio. Opción A, Zaovic. Opción B, Jukic. Opción C, Albelda. Opción D, Aimar. Cooper realizó tres cambios en la final de Milán. ¿Qué jugador fue el primero de esos tres en entrar al terreno de juego? Y las cuatro opciones son A. Zaovic, B. Jukic, C. Albelda, D. Aimar. Mientras piensas, Herminio, leo Twitter. @cuantosabesvcf, @cuantosabesvcf, nos dice David Jiménez, referido al otro concursante, a Moon Pedro. Un saludo a mi amigo Pedro, gran persona, pero mejor bebedor de gin tonics. Ánimo, crack. Bueno, ya te lo han soltado ahí tus amigos en Twitter, Pedro, no pasa nada. Herminio, ¿la sabes?
0: Tengo dudas. Tengo dudas. Sé que aquí en cambio. Y creo que lo cambió por Jukic.
2: ¿Crees que la respuesta correcta es Jukic, la opción B?
0: Creo que sí.
2: Buscamos al primer jugador en entrar, ¿eh? Desde el banquillo al terreno de juego. Las opciones son Zaovic, Jukic, Albelda y Aimar. ¿Y tú crees que es Jukic, no? Con dudas.
0: Con dudas, pero creo que sí.
2: Te la vas a jugar, no sí, quieres sí. De momento gastar el comodín.
0: No.
2: Herminio. Muy bien, pues Herminio Ricarte de Benetuser va a marcar la opción B, Jukic. Y vamos a comprobar, ¿fue Jukic el primer futbolista en entrar desde el banquillo en la final de Milán? No, rebote, Pedro, ¿la sabes?
3: Albelda.
2: Albelda, comprobamos. Es correcto, sí, señor, David Albelda. ¿La tenías clara, Pedro? Sí, clarísima. En Twitter la habían acertado en @cuantosabesvcf. Alejandro Ferriol, y alguno más por aquí. Enhorabuena para él. Dijo además Albelda por Aimar.
0: Completó, sí, sabía que quitaron a Aimar. Estaba entre la duda entre Albelda y Jukic.
2: Te fallaba eso, que el jugador había entrado, Herminio, pero bueno, no pasa nada. Vamos con la segunda pregunta para Pedro, aunque da mucho concurso por delante. Eso sí, Pedro puede empezar a abrir brechas si acierta esta, porque se pondría con 3-1 en el marcador. De momento se impone por la mínima. Antes de la segunda pregunta, correspondiente a Pedro Luján, vamos a escuchar otro sonido. En este caso, el sonido de la Liga 2001-2002, de aquella recta final no apta para cardíacos, en la que el Valencia Club de Fútbol conquistó aquella primera liga con Rafa Benítez en el banquillo. El documento es del VHS, del DVD, que posteriormente regaló el diario Superdeporte.
13: El Valencia encadenó 3 victorias que le permitieron acabar tercero la primera vuelta del campeonato, a solo 2 puntos del Real Madrid. Y el siguiente partido era en el Santiago Bernabéu. Un triunfo en la Casa Blanca podía aupar al Valencia a lo más alto. El colegiado canario Alexis Pérez Pérez se sumó aquella tarde a los actos del centenario y privó al Valencia de una merecida victoria en el campo de su gran rival. Todo el valencianismo se unió y clamó contra la injusticia. El presidente llegó a afirmar que la liga ya estaba adjudicada. Tal vez no le faltaba razón, pero el equipo supo cambiar el destino. Esta parada de Santiago Cañizares en Vitoria permitió al Valencia hacerse por primera vez con el liderato. El equipo ofrecía cada vez mayor solidez. Pablo Aimar asumió definitivamente el timón. La afición comenzó a creer que el sueño era posible y empujó a los suyos hacia el título. Faltaban solo 3 jornadas para el final. El Valencia podía descolgar al Real Madrid si vencía al Español y los merengues pinchaban en Anoeta. Fue una noche realmente épica. Un triunfo en Málaga bastaba al Valencia para alzar la liga 31 años después.
2: Los pelos de punta todavía, ¿no? Cuando escuchamos esto, sí, lo decía Pedro Luján, y supongo que a Arminio le pasa lo mismo. Desde luego es un recuerdo imborrable para toda la afición valencianista, ese gol de Baraja cantado por Rovira, como acabamos de escuchar. Pedro, segunda pregunta para ti, atención. ¿Qué sucedió en el partido ante el Español en Mestalla que le dio al Valencia media liga en la temporada 2001-2002, precisamente? ¿Qué sucedió en el partido ante el Español en Mestalla que le dio al Valencia media liga en la 2001-2002? Te voy a dar 4 opciones. Atención, ¿qué sucedió? Bueno, eso no clarifica mucho, pero vamos a ver si lo tenemos más claro con las posibles respuestas. Opción A, el Valencia se quedó con 10. Opción B, Tamudo marcó un penalti y falló otro. Opción C, se lesionó el árbitro y tuvo que ser sustituido. Opción D, el Español se quedó con 9. Te repito las cuatro opciones. A, el Valencia se quedó con 10. B, Tamudo marcó un penalti y falló otro. C, se lesionó el árbitro y tuvo que ser sustituido. D, el Español se quedó con 9 jugadores sobre el terreno de juego.
3: ¿Y la pregunta es?
2: Y la pregunta es, ¿qué sucedió? ¿Cuál de hechos de esos hechos sucedió en ese partido ante el Español? El Valencia se quedó con 10, Tamudo marcó un penalti y falló otro, se lesionó el árbitro y tuvo que ser sustituido, o el Español se quedó con 9.
3: Yo creo que lo que pasó es que el Valencia se quedó con 10, eso sí que me suena.
2: ¿Crees que el Valencia se quedó con 10?
3: Sí.
2: La opción A. ¿Te suena? ¿Sí? ¿Que el Valencia se quedó con 10 en ese partido?
3: Yo creo que sí, sí.
2: ¿Marcamos la A entonces?
3: Sí, la A.
2: Por si hay rebote, Herminio, ¿tú crees saberla, sí o no?
0: Sí.
2: ¿Crees que la sabes? Las 7 y 27 en directo en el gran concurso de la afición valencianista, en VCF Radio. Pedro Luján, de Valencia, 29 años, va a marcar la opción A. El Valencia se quedó con 10 en ese partido prácticamente decisivo ante el Real Club Deportivo Español en Mestalla en la temporada 2001-2002. Pues marcamos la A, el Valencia se quedó con 10 y comprobamos. Sí, señor Pedro, 3-1 en el marcador. Coges dos puntitos de ventaja para encarar a partir de ahora las terceras preguntas. Esas preguntas que son las más antiguas, las que corresponden a un fragmento de la historia del Valencia Club de Fútbol que ni Herminio ni Pedro han vivido por edad en primera persona. Antes de esas terceras preguntas, os vamos a dar un respiro para continuar escuchando el sonido de la retransmisión de Canal Plus con Carlos Martínez y Michael Robinson de aquel Valencia Club de Fútbol 0, Atlético de Madrid 1, gol de Caminero de la temporada 95-96, 17 de diciembre de 1995. Son los dos equipos que al final de aquel campeonato iban a luchar en la última jornada por el título.
1: Empieza largo, toca para Fernando. Fernando deja la pelota a los pies de José Ignacio. Va a abrir a la banda para Millato y Millato va a encarar a Jelly. Se va a ir por dentro. El taconazo perfecto para Romero. Buena posición, Romero. Punto de penalti. Fernando fuera. Empieza, había un fallo en el tiro por debajo del Atlético de Madrid. Mala atención a Gálvez para Martiño. Buena posición, Martiño. A córner. Romero, Fernando, saca largo, contraataque para Gálvez. Gálvez que va a encarar a Santi, que le aguanta. Gálvez intenta irse por dentro para Mijatovic, en buena posición. Mijatovic, disparo, fuera. Se despeja 0-0, pero hasta ahora no ha habido fortuna los disparos. Kiko recupera un balón para Pérez. Pérez que va a encarar, aguanta Pérez. Y Pantis que centra, el remate de Pérez. Abre Vizcaíno para Milinko Pantis, le hace la bicicleta a Romero. El balón es bueno para Caminero, Kiko solo, puede llegar Kiko. Llegó al cruce perfecto. Y ahora el partido finaliza su primera mitad. No puede retrasar más, así que Molina mete un pelotazo largo. Ha tocado de cabeza Pérez, atención a Pantis que llega en buena posición. Pantis disparó flojo Pantis, lo único que le falta es el gol. Se quedó el balón atrás, salta Caminero, Pérez sacó la mano, Zubizarreta.
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2: 7 y 31 minutos en directo en VCF Radio, en el gran concurso de la afición valencianista. Así está el marcador, 3-1, se impone Pedro Luján de Valencia, 29 años, a Herminio Ricarte de Benetúser, también 29 años. Queda mucho concurso por delante. Vamos con las terceras preguntas, las que corresponden a un fragmento de la historia que ellos no han vivido. Herminio, tercera pregunta para ti, atención. Con 8 goles, fue el máximo goleador de la Liga 70-71... que conquistó el Valencia Club de Fútbol. Máximo goleador del Valencia, se entiende. Con 8 goles fue el máximo goleador del equipo de la Liga 70-71 que conquistó el Valencia Club de Fútbol. Te voy a dar 4 opciones, Herminio, y son estas. Opción A, Fuertes. Opción B, Ansola. Opción C, Waldo. Opción D, Forment. Con 8 goles fue el máximo goleador de la Liga 70-71 que conquistó el Valencia. Máximo goleador del equipo. Opción A, Fuertes. Opción B, Ansola. Opción C, Baldo. Opción D, Forment. ¿Necesitas, Herminio, que te repita alguna?
0: No, no tengo ni idea.
2: ¿Ni idea? ¿Cero? ¿Ninguna pista? ¿Ningún descarte tampoco?
0: No.
2: ¿Pueden ser los 4?
0: Pueden ser los 4. Si me dices que no es ninguno, me lo creo también. Porque... porque no...
2: Fuertes, Baldo, Ansola y Forment. Esas son las 4 opciones para nuestro participante Herminio de Benetúser. ¿Qué hacemos? ¿Gastamos el comodín o te la vas a jugar?
0: Me la voy a jugar.
2: ¿Te la vas a jugar?
0: Sí.
2: ¿Te guardas el comodín para más tarde?
0: Sí, cuando tenga acciones, que ya no sabré qué contestar.
2: Bueno, pues la gestión es tuya, tú decides. Opción A, Fuertes. Opción B, Ansola. Opción C, Waldo. Opción D, Forment. ¿Qué hacemos, Herminio?
0: Me suena Ansola, pero no sé de qué. Igual es... Que Waldo no sé si es... Anterior... ¿De qué año es la liga?

0: Waldo y Forment.
1: Yo voy a decir Waldo, pero porque me suena que ha sido un buen goleador de Valencia, pero no porque lo sepa, ¿eh?
0: Contestamos Waldo, ¿te quieres guardar también el comodín?
1: Sí, me lo voy
0: y a comprobamos. No, la respuesta correcta era Forment. Forment era el hombre que buscábamos. Forment, que mañana también va a ser protagonista de ese encuentro de la afición con Chaume en Almenara, porque Forment es de Almenara y es el máximo goleador de esa histórica liga que conquistó el Valencia en la temporada 70-71. Pero no queda ahí la historia. Forment fue entrenador de Chaume en el Almenara en las categorías inferiores. Así que bueno, nos sirve la pregunta, aunque no sea para sumar un punto, para aprender algo más sobre la historia de Forment, de ese gran media punta delantero del Valencia Club de Fútbol de principios de los años 70, que luego, por cierto, tuvo una grave lesión en Granada que prácticamente ya destrozó su carrera deportiva. Pedro, vamos con tu tercera pregunta. Vale. Atención. ¿Quién era Juan Carlos Quincoces? Perdón, ¿qué era? No quién era, sino qué era Juan Carlos Quincoces, capitán del Valencia Club de Fútbol e histórico defensa del club. ¿Qué era con respecto a Jacinto Quincoces, histórico jugador del Real Madrid y exentrenador también del Valencia? Lo voy a repetir porque es un poquito liosa la pregunta. Pedro, atención. ¿Qué era Juan Carlos Quincoces, capitán del Valencia e histórico defensa del club, de Jacinto Quincoces, histórico jugador del Real Madrid y exentrenador también del Valencia? Las cuatro opciones son A, padre; B, hermano; C, sobrino; D, hijo. Padre, hermano, sobrino, hijo. ¿Qué era Juan Carlos Quincoces de Jacinto Quincoces? Juan Carlos Quincoces, capitán del Valencia e histórico defensa. Jacinto Quincoces, histórico futbolista del Real Madrid y también entrenador del Valencia en su momento. ¿Pero qué era Juan Carlos con respecto a Jacinto? Padre, hermano, sobrino o hijo. ¿Complicada, Pedro?
1: Sí, sí, la verdad es difícil, pero...
0: ¿Tienes algún descarte o te suena algo que puedas ubicar?
1: No. Yo recuerdo... Bueno, me suena el nombre de que haya sido jugador de Valencia, pero del Madrid la verdad es que no.
0: ¿No te suena Jacinto Quincoces? Sí te suena Juan Carlos Quincoces, ¿no?
1: Sí, eso sí que me suena.
0: De Juan Carlos Quincoces, Jacinto Quincoces, el histórico jugador del Real Madrid, que también luego fue entrenador del Valencia, ¿es padre, hermano, sobrino o hijo? Padre, hermano, sobrino o hijo. ¿Qué hacemos, comodín?
1: Espero que el comodín lo sepa.
0: Sí, pues vamos a llamar al comodín rápidamente. José Manuel Reina, los mandos técnicos del programa, se va a poner en contacto con el comodín en esta tercera pregunta de Pedro Luján, nuestro participante de Valencia. ¿A quién vamos a llamar, Pedro?
1: A Fernando.
0: Fernando, ¿quién es?
1: Es un amigo y un compañero de trabajo.
0: Amigo, compañero de trabajo del Valencia.
1: Valencianista a muerte.
0: A muerte, esperando la llamada, pendiente.
1: Eso espero, vamos.
0: ¿Sabrá buscar rápido? Si es que él no la sabe, a lo mejor la sabe.
1: A lo mejor la sabe.
0: Hola, Fernando, buenas tardes.
2: Hola, buenas tardes.
0: Te voy a repetir la pregunta, a ver si puedes ayudar a Pedro, ¿de acuerdo?
2: De acuerdo.
0: La pregunta es esta. ¿Qué era Juan Carlos Quincoces, capitán del Valencia e histórico defensa del club, de Jacinto Quincoces, histórico jugador del Real Madrid y exentrenador también del Valencia? Las cuatro opciones son A, padre; B, hermano; C, sobrino; D, hijo. ¿La sabes, Fernando? ¿Podéis hablar entre vosotros?
2: Sí, sí, clase. Es lo mismo que César tuyo, Pedro.
1: ¿Sí?
2: Sobrino.
1: Sobrino.
0: Sí, sobrino.
1: Qué bonito.
0: ¿Has buscado en internet? ¿La sabes tú?
2: Sí, bueno, lo hemos mirado un poquito.
0: ¿Has buscado y has encontrado sobrino?
2: Sí.
0: Pues la última palabra la tiene Pedro. ¿Qué hacemos, Pedro?
1: Hombre, voy a confiar en él.
0: ¿Confías en él? Sí. Marcamos la opción C, sobrino.
1: Confiaremos.
0: Muy bien, pues Fernando, no te retires, a ver si tu gestión ha sido buena o no. Las 7:38, en directo en Cuanto Sabes del Valencia. Vamos a marcar la opción C. ¿Era Juan Carlos Quincoces sobrino de Jacinto Quincoces? Correcto. Pedro, ¿qué le decimos a Fernando?
1: Pues que muchas gracias otra vez, que ya fue mi comodín el pasado concurso y vamos, también me acertó y nada, muchas gracias.
0: Brillante, Fernando, en esa búsqueda. Enhorabuena.
2: Venga, muchas gracias.
0: Gracias, un abrazo.
1: Gracias.
2: Venga, hasta luego.
0: En Twitter, @cuantosabesvcf, @cuantosabesvcf, acertaba Alex Muñoz esta pregunta, que ni mucho menos era sencilla. Enseguida las directas, cuarta y quinta para cada uno. 4-1 le está ganando Pedro a Herminio, aunque Herminio, ya sabes que aquí remontadas todas, aún tienes opciones matemáticas de clasificarte.

0: Complicado, sí, pero opciones hay de clasificarte para la tercera eliminatoria. Antes de esas preguntas directas, el último sonido de ese Valencia 0 Atlético de Madrid 1, gol de Caminero de la temporada 95-96, concretamente del 17 de diciembre del 95 en el estadio de Mestalla.
1: Atención a Pérez, que juega para Simeone, prepara el disparo Simeone, va a jugar a la banda, la entrada de Panti, Zubizarreta, córner. Toca la pelota Villatovic, va a cambiar para Gálvez en buena posición, lo intenta de chilena afuera. Tiene, abre para Toni consigue tocar para Simeone para Kiko, que se da la vuelta, el disparo de Kiko, fuera. Este para Fernando. Largo para la carrera de Mijatović, atención que se irá Mijatović, viola en posición de delantero centro Mijatović, fuera. Corre Juanma López, mete la pelota larga para Biagini, aguanta Biagini, el centro de Biagini, llega Caminero, gol del Atlético de Madrid. El centro de Biagini, Caminero consiguió el gol que puede parecer definitivo porque estamos como ven en el 44 de partido.
2: Es que Radomir Antić ha puesto López en el terreno de juego para defender, pero ha sido su jugada ofensiva que ha creado todo el peligro. Juanma López hizo una victoria conduciendo el balón a unos 60 metros. Le dio a Biagini, cuando Biagini tiene el balón ya, es que Caminero hace el esfuerzo y llega al segundo palo. Y creo que hay justicia en cuanto que Atlético Madrid, cuando todo el mundo pensaba que ya no iba a marcar, ha estado 89 minutos sin poder marcar, está pensando ya más quizás en defender con este cambio Juanma López.
1: Está mirando su crono, deja seguir, no, termina el partido.
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0: 4-1 se está imponiendo Pedro a Herminio. Tiene una cómoda ventaja, aunque las preguntas directas lo pueden cambiar todo. Quedan 18 minutos para alcanzar las 8. A esa hora, la última hora del Valencia, con Josep Rovira y Gonzalo Naya. Cuarta, Herminio, para ti. Atención, comodín sin gastar el tuyo. ¿Qué jugador valenciano marcó en el 2-1 de Bremen de 2004? Partido recordado por la importante lesión de Vicente Rodríguez. ¿Qué jugador valenciano marcó en el 2-1 de Bremen de 2004? Partido recordado por la importante lesión de Vicente Rodríguez. ¿Qué jugador valenciano marcó para el Valencia en ese 2-1?
5: Yo creo que fue Vicente, pero...
0: ¿Crees que fue Vicente? ¿El propio Vicente?
5: Antes de lesionarse, pero es que no lo sé seguro. Y no estoy...
0: ¿Te viene a la cabeza el propio Vicente? Esa respuesta no estaría invalidada por lo que dice la pregunta. Podría valer, por supuesto. Herminio, no sé si quieres decir Vicente o utilizar el comodín.
5: No, voy a llamar.
0: ¿Vas a llamar para sí. asegurar? Muy bien, pues rápidamente José Manuel Reina se pone en contacto con el comodín de Herminio Ricarte en esta cuarta pregunta. ¿A quién vamos a llamar, Herminio?
5: A Herminio, a mi padre.
0: A Herminio padre.
5: Sí.
0: ¿Valencianista también?
5: También.
0: ¿Sí? ¿Es el que te ha inculcado el amor a estos colores?
5: Ese, el que tiene la culpa.
0: Hola, Herminio, buenas tardes.
6: Hola, buenas tardes.
0: Voy a repetirte la pregunta a ver si puedes ayudar a tu hijo, ¿de acuerdo? Baja la radio, por favor. Vamos a bajar la radio un poquito, lo primero, Herminio.
6: Dale, espera.
0: La bajamos a tope, nos escuchamos a través del teléfono. Te repito, esta es la pregunta. Aún te pido que la bajes un poquito más porque me estoy escuchando demasiado de fondo, Herminio. La bajamos a tope, por favor, ahora sí. ¿Qué jugador valenciano marcó en el 2-1 de Bremen de 2004, partido recordado por la importante lesión de Vicente Rodríguez? Repito, ¿qué jugador valenciano marcó en el 2-1 de Bremen de 2004, partido recordado por la importante lesión de Vicente? Herminio, ¿tienes ayuda por ahí, por lo que veo?
5: Oye...
0: Podéis hablar.
5: Está diciendo el 2-1 en casa de Bremen.
6: Yo creo que es Vicente también.
5: En la temporada 2004. El David lo tiene que encontrar.
6: Creo que es Vicente.
0: ¿Creéis que es Vicente?
6: Sí.
0: Por ahí. Herminio había lanzado ese nombre ya antes. El propio Vicente, protagonista de la pregunta.
5: No lo ha encontrado.
0: ¿Lo habéis encontrado o no? ¿Lo tenéis seguro? ¿Confirmado 100% en internet, Herminio? Creo que están todavía en ello, ¿eh?
6: Venga.
0: ¿Creen que sí?
5: ¿Lo está diciendo el David Sánchez?
6: Está... No.
0: ¿Vicente?
6: No me está diciendo Sánchez, ¿no?
0: ¿No? ¿Dice Vicente, entonces?
6: Dice Vicente, sí.
5: Bueno, pues vale. Vicente.
0: ¿Contestamos Vicente, entonces?
5: A ver si era Sánchez. Para ti.
0: Que no haya...
6: Lo siento.
0: Que no haya peleas domésticas.
5: No, no, tranquilo.
0: Dice que si es Sánchez, que lo siente.
5: Dale por la respuesta a él.
0: Bueno, entonces... ¿Qué hacemos entonces, Herminio? ¿Contestamos Vicente?
5: Sí, sí, sí, yo me dicen Vicente...
0: Herminio y David es...
5: mi hermano.
0: Vale, pues Herminio y David, no os retiréis. Aguantamos ahí la comunicación. Herminio,
6: aguantamos.
0: Contesta Vicente y comprobamos. Sí, señor.
6: ¡Vamos! ¡Ahí estamos!
0: Pregunta trampa esta, ¿eh? Pregunta
5: sí,
0: trampa.
5: Por eso no he dicho yo Vicente, porque me sonaba a mí a chamujina.
0: ¿Qué le decimos
6: no confías contigo mismo.
0: ¿Qué le decimos a tu hermano y a tu padre?
5: Que gracias.
6: Venga,
5: a ver si, le quedamos
6: suerte.
5: Mejor.
0: Gracias a los dos, un abrazo, hasta luego.
6: Venga, hasta luego.
0: Bueno, pues otro punto para Herminio, que se pone 2-4, aunque Pedro tiene la oportunidad ahora de ir sentenciando ya el programa, si no me equivoco, sí, lo haría ya acertando esta cuarta pregunta. Atención, Pedro Luján. Anterior Mario que tuvo el Valencia a Mario Suárez. Anterior Mario que jugó en el Valencia anterior a Mario Suárez. ¿Qué Mario tuvo el Valencia antes de Mario Suárez? El anterior al actual futbolista del conjunto de Prandelli. Repito la pregunta. Anterior Mario que tuvo el Valencia a Mario Suárez. Cabeza completamente agachada de Pedro Luján en el estudio del Media Center de VCF Radio, intentando recordar qué Marios ha tenido el Valencia y cuál es el inmediatamente anterior a Mario Suárez. En directo en el gran concurso de la afición valencianista a falta de 14 minutos para las 8 de la tarde. Pedro, ya has gastado el comodín. Ojo, porque si aciertas esta, te clasificas para la tercera eliminatoria del concurso. Porque Herminio solo podría sumar 2 puntos más. Anterior Mario a Mario Suárez que tuvo el Valencia. Tengo que decir que en Twitter, @ cuánto sabes VCF, ahora mismo no hay ningún acierto. Anterior Mario que tuvo el Valencia a Mario Suárez. Pedro Luján. Llega la hora de intentar contestar. ¿No te viene ninguno? ¿Ningún nombre a la cabeza? ¿No? Si no, tendríamos que dar el rebote a Herminio, que imagino está pensando ahora mismo también por si le cae ese rebote. Pedro, ¿qué hacemos?
7: Paso.
0: Ninguno. Ningún Mario te viene a la cabeza. Te dejo 5 segundos más, pero si no, tenemos que dar el rebote. Nada. La damos desierta. Rebote, Herminio, ¿la sabes?
5: No se me ocurre.
0: Anterior Mario que tuvo el Valencia a Mario Suárez. Tienes que contestar rápido porque el rebote es rápido. No te viene nada tampoco, Herminio.
5: Escurza.
0: Escurza. Comprobamos. No, la respuesta correcta, al contrario de algunos que contestaban en Twitter, Mario Alberto Kempes, no era Kempes, era Regueiro.
5: Ah, María Ignacio Regueiro.
0: Regueiro, que ahora seguro os ha venido a la cabeza.
5: Sí, sí.
0: Pero que, claro, antes era más complicado que viniese. Así que ahí estaba la dificultad, ¿no?, que encerraba esa cuarta pregunta para Pedro Luján. Que se queda con 4 puntos, no pasa nada. 4-2, quintas preguntas. Pues, Herminio, aún tienes ahí una posibilidad matemática. Atención, esta quinta es para ti. Comunidad autónoma de nacimiento de Sisco Muñoz. Comunidad autónoma de nacimiento de Sisco Muñoz.
5: De Baleares.
0: ¿Baleares, crees?
5: Sí, era de Mahón o de Menorquín. Sí, Menorquín. Era de Baleares. Esta la sabía mi hermano, que era muy fan de él.
0: Esta la sabía tu hermano. ¿Era fan de Sisco,
5: de
0: tu
5: Sisco
0: hermano?
5: Muñoz.
0: Sí,
5: sí.
0: ¿Le gustaba mucho ese futbolista?
5: Sí, no sé por qué, pero sí.
0: En Twitter, era, @, sí, dime.
5: Era eso, sí, de Baleares.
0: ¿Crees que Baleares? En Twitter, @, ¿cuánto sabes VCF? Acierta Alex Muñoz. Vamos a contestar Baleares. Si acierta, Herminio se mete de lleno en el concurso. Cuando hace solamente unos minutos parecía ya defenestrado. Solo sí o no, Pedro, ¿tú crees que la sabes?
7: Sí.
0: ¿Crees que la sabes? Pues Herminio contesta Baleares y comprobamos. Es correcto, se pone con 3 puntos. Herminio Ricarte y le traslada toda la presión para sentenciar el programa a Pedro Luján, porque si hubiese rebote lo cogiese Herminio, estaría por delante. Pero Pedro es el que puede decidir el programa en su última y definitiva pregunta. Máxima emoción en el Media Center de la Ciudad Deportiva de Paterna. Una tarde más. ¿Cuánto sabes del Valencia? Se decide en el último suspiro. Buscamos el pase a la tercera eliminatoria. Pedro Luján, atención. Resultado del partido de vuelta de la final de la Intertoto ante el Hamburgo en 2005. Resultado del partido de vuelta de la final de la Intertoto ante el Hamburgo en el año 2005.
7: 0-0.
0: ¿Puedes repetir?
7: 0-0.
0: 0-0. Has contestado muy rápido. Es la pregunta decisiva. Suenan los latidos del murciélago. ¿Crees que es 0-0? Te veo con un aplomo increíble para ser la pregunta que puede decantar y decidir el concurso, que la va a decidir, de hecho. ¿Sí? ¿0-0? 100%, ¿eh? Bueno, pues máxima y absoluta seguridad de Pedro Luján en su última pregunta. Si acierta, se clasifica para la tercera ronda. Herminio, ¿crees que Pedro ha acertado?
5: La verdad,
0: no lo tienes claro.
5: No lo sé. Porque no sé la respuesta.
0: No lo tienes claro.
5: Pero lo veo muy seguro.
0: Si Pedro fallase, tendrías la opción del rebote. Y cualquier resultado se puede decir. Aunque no la sepas, podrías acertarla. Las 7:51 minutos. Qué nervios. Pedro Luján, si acierta, se mete en la tercera ronda. Va a contestar 0-0. Y vamos a comprobar. Fue 0-0 el resultado del partido de vuelta de la final de la Intertoto del Valencia Club de Fútbol ante el Hamburgo en el año 2005. Sí, señor, Pedro Luján se mete en la siguiente ronda de ¿Cuánto sabes del Valencia?
5: Me aseguro.
0: Espectacular esa última pregunta con esa contestación veloz, más que veloz. Han sido finalmente para Pedro Luján 5 puntos, uno de ellos llegados de las preguntas directas. Gastó el comodín en la tercera pregunta, hizo 10 en el test. Y Herminio ha estado a punto de poder llevarse también el programa al final. Se queda con 3 puntos, 2 de ellos más que Pedro, llegados de las preguntas directas. Gastó el comodín en la cuarta pregunta, hizo también 10 en el test. Tarde apasionante, tarde vibrante la que nos habéis dejado ambos, Herminio y Pedro, aquí en Cuánto Sabes del Valencia. En Twitter, @cuantosabesvcf. Enhorabuena a Chimo Viñes, que acertaba también la de ese 0-0 ante el Hamburgo, que dejó al Valencia fuera de la Copa de la UEFA en esos momentos de la segunda competición continental. Señor Herminio Ricarte, Benetuser, 3-2, 3 puntos, 2 de ellos llegados de las preguntas directas. Y has estado ahí a punto de tener opciones en la última pregunta. En cualquier caso, espero que hayas disfrutado, que te lo hayas pasado bien.
5: Sí.
0: En esta tarde de jueves, ¿a quién le dedicamos tu participación?
5: Pues dedicárselo a mi padre y mi hermano, que estaban ahí en el comodín. A mi madre también estará escuchando. A los del grupo del virtual. Y a los del equipo de fútbol de La Falla, que también me estaban escuchando, me han dicho.
0: Muy bien, Herminio, pues ha sido un placer a partir de ahora a escucharnos. En este caso ya como oyente. En lo que queda, que todavía es mucho de esta edición de Cuánto Sabes del Valencia. Gracias, Herminio.
5: A vosotros.
0: Y hasta la próxima. Pedro Luján, enhorabuena.
7: Muchas gracias.
0: Por haberte llevado la victoria. Te metes en la tercera eliminatoria del concurso. Vences y convences. ¿A quién le dedicas la victoria?
7: Principalmente a Fernando por la mano que me ha echado ahí en el comodín. Y bueno, a mi padre, que creo que me está escuchando. Mis compañeros de trabajo, que lo he dicho hoy un poco. Y supongo que están escuchando bastante gente. Y nada.
0: ¿Has visto peligrar en algún momento el triunfo o no?
7: Sí, lo he visto peligrar porque, claro, la última pregunta, si por lo que sea no la sabía y me cogía el rebote, me ganaba. Entonces, lo que pasa que, bueno, he tenido suerte y la sabía.
0: Muy bien, Pedro, pues nos veremos, yo creo que ya después de Navidad, en la tercera ronda del concurso. Enhorabuena por tu clasificación para esa tercera fase y hasta la próxima. 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Y atención, momento esperado por muchos. Qué cerquita te has quedado, Pedro, de la camiseta. Qué cerquita te has quedado a solo un paso, porque con 5 puntos también, pero 2 preguntas acertadas directas, se lleva la camiseta oficial del Valencia Raúl Josa, nuestro participante del lunes. Enhorabuena, Raúl, te llevas la camiseta oficial del Valencia Club de Fútbol. Además, puedes elegir la que quieras, la blanca, la negra o la naranja de reciente incorporación para la Copa del Rey, y se lleva la camiseta oficial del Valencia con 6 puntos en primera posición nuestro participante de ayer de Turís, Alejandro Palmero. Enhorabuena, Alejandro, Raúl, nos pondremos en contacto con ellos para que recojan esas camisetas en la tienda oficial del Valencia Club de Fútbol. Recuerdo, 2 en juego cada semana para las 2 mejores puntuaciones de las 8 que habitualmente tenemos en el concurso. La próxima semana es un poco extraña porque el lunes sí vamos a tener programa normal, el martes festivo no tendremos, el miércoles juega el Valencia Mestalla, así que tampoco tendremos programa, juega en Barcelona, lo contará por supuesto VCF Radio en directo con Gonzalo Naya, y el jueves tendremos también concurso, así que una camiseta para 2 programas, para hacerlo lo más justo posible para todos, la próxima semana aquí en el gran concurso de la afición valencianista. Mañana no hay repetición, mañana la fiesta de Almenara con Chaume Domènech como protagonista aquí a partir de las 7 también en VCF Radio. Ahora que nadie se vaya, porque continúa la programación en directo en la radio oficial del Valencia. Ya están aquí Josep Rovira y Gonzalo Naya para contarnos la última hora del Valencia, que ha entrenado esta tarde, y de la Academia. Nosotros regresamos el lunes. Gracias de verdad a todos por estar ahí. Saludos y muy buenas tardes.
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2: Acabó siendo un gran futbolista, pero iba para Pelotari. Siempre fue un excelente jugador de pelota vasca. Acabó siendo un gran futbolista, pero iba para Pilotari. O Pelotari, si hablamos en términos vascos. Siempre fue un excelente jugador de pelota vasca. Esta es la anécdota y estas son las cuatro opciones. ¿Se ríe Juan Carlos?
3: No me la sé, pero pasa que me suena la historia.
2: Suena la historia. Opción A, Mundo. Opción B, Pasieguito. Opción C, Gorostiza. Opción D, Izaguirre. Mundo, Pasieguito, Gorostiza, Izaguirre. Uno de ellos, aunque acabó siendo un gran futbolista, iba para Pilotari, porque siempre fue un excelente jugador de pelota vasca. Mundo, Pasieguito, Gorostiza o Izaguirre, uno de los cuatro, estuvo a punto incluso de dedicarse de manera profesional a la pelota vasca. Mundo, Pasieguito, Gorostiza, Izaguirre. Juan Carlos, ¿tienes el comodín disponible por si lo quieres gastar?
3: Sí, pero creo que esta pregunta para el comodín...
2: ¿Crees que es difícil?
3: Es difícil. Aunque confío mucho en el comodín. Ahora me estará oyendo, me estará matando. Pero voy a arriesgar.
2: Arriesgas.
3: Y voy a decir el que pienso que puede ser. Pero tengo, la verdad es que tengo muchas dudas. Pasa que, claro, gastar el comodín es que creo que complicado. Bueno, mira, voy a arriesgar, voy a jugármela. Pasa que no me cuadra la descripción. Eran Gorostiza, Mundo, Izaguirre y Pasieguito. Voy a decir Pasieguito.
2: Pasieguito, te la vas a jugar a la opción B. No quieres gastar el comodín, te lo guardas. Y vas a marcar la opción B, Pasieguito. Por si hay rebote, Alejandro, ¿tú crees saberla?
4: No.
2: 7 y 33 minutos en directo en VCF Radio. Vamos a marcar la opción B, Pasieguito. Hablamos de ese futbolista, cuando nombramos a Pasieguito, que en realidad iba para Pilotari. Sí, señor. Sí, señor. La fortuna se ha puesto de tu lado. La has acertado.
3: Estaba entre él y Izaguirre. Porque al decirme pelota vasca, claro, piensas un tío que tenga fuerza con el brazo y con la mano. Y al decirme Izaguirre, el último,
2: ¿sí?,
3: ya me has hecho dudar. Porque Mundo y Gorostiza no me cuadraba. Y Pasieguito, Izaguirre, además los dos eran donostiarras. Yo qué sé. Pues va, me la juego y mira, pues ha salido bien.
2: Te ha salido muy bien. La jugada para
3: bien.
2: Sumar
3: eso,
2: tu cuarto
3: eso
2: punto.
3: Eso es suerte.
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6: 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Orientación al ego versus orientación a la tarea.
7: María Ángeles Atienzar, del Departamento Psicoeducativo de la Academia, explica los caminos de la competencia.
8: Todas las personas queremos sentirnos competentes en aquello que hacemos. ¿Pero qué es ser competente para ti? Tenemos dos caminos. La orientación al ego, en la que me siento competente cuando soy mejor que alguien, me comparo, cuando obtengo resultados, gano, tengo sobresaliente, o cuando me reconoce la gente. Si esto no pasa, me sentiré inútil y que no valgo, pero es que te has tendido una trampa a ti mismo, porque te has juzgado a ti tu competencia con cosas que no dependían solo de ti. Siempre va a haber alguien mejor que nosotras, no siempre vamos a ganar los partidos, o no siempre la gente va a reconocer mi esfuerzo. ¿Solo por eso no eres bueno, competente en algo que te apasiona? Tenemos una segunda vía, la orientación a la tarea, en la que me siento competente cuando mejoro en mis habilidades, cuando me esfuerzo al máximo y con pasión en lo que hago, y cuando me comparo solo conmigo misma. De esta forma, si los resultados no son los esperados, solo me invitará a seguir persistiendo, porque mi plan siempre fue mejorar, no compararme con nadie. La orientación a la tarea nos lleva a una mejor autoestima, mayor persistencia y mayor capacidad de mejora. Merece la pena, ¿no? Para orientar a nuestros hijos e hijas, o jugadores o jugadoras, a la tarea, basta con dos cosas: reforzar el esfuerzo antes que el resultado y ayudarles a ver cómo progresan, sin comparaciones.
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1: ¿Qué jugador del Valencia fue el primero en la historia en marcar en el actual Vicente Calderón, precisamente el día de su inauguración? ¿Qué jugador del Valencia fue el primero en la historia en marcar en el actual Vicente Calderón, precisamente el día de su inauguración? Primer jugador del Valencia que marcó en la historia del Calderón. Opción A, Baldo. Opción B, Paquito. Opción C, Roberto Gil. Opción D, Poli. Repito, ¿qué jugador del Valencia fue el primero en la historia del club en marcar en el actual Vicente Calderón, precisamente el día de su inauguración? A, Baldo. B, Paquito. C, Roberto Gil. D, Poli. ¿La sabes, Eduardo?
2: No estoy nada convencido de... Nada más decirlo, he pensado en uno, pero dudo mucho. Claro, como es un... Yo creo que como es un equipo de Madrid, habrá más cosas en internet que si fuera. Entonces voy a llamar al comodín. Igual le pongo en un aprieto.
1: Sí. A tu hijo.
2: Pero para engancharme en el programa no puedo fallar ahora.
1: Pues rápidamente, José Manuel Reina, los mandos técnicos de este programa, se va a poner en contacto con Eduardo Solivares, con, en este caso, Edu Solivares, porque tenemos al comodín más joven de la historia del programa, con 9 años.
2: Ahora 10
1: ya. Tiene 10 años, ¿eh? El comodín de Eduardo, su hijo Edu. Hola, Edu, buenas tardes.
3: Hola.
1: Te voy a repetir la pregunta. Tu padre te ha puesto en un aprieto, lo sabemos, pero te la repito por si tienes aún tiempo aún para buscar. Atención. ¿Qué jugador del Valencia fue el primero en la historia en marcar en el actual Vicente Calderón, precisamente el día de su inauguración? Opción A, Baldo. Opción B, Paquito. Opción C, Roberto Gil. Opción D, Poli. Podéis hablar.
3: Edu. Tranquilo, me la sé.
2: Ah, vale.
3: Fue un lanzamiento de falta de Baldo, pero fue el rechace de Paquito. Entonces yo digo Paquito.
2: O sea, chutó Baldo y en el rechace marcó Paquito.
3: Sí.
2: Vale, pues entonces yo tenía miedo de que no la supieras. Entonces si tú me lo dices, ya estoy tranquilo. Ya sé que es el tranquilo. Segundo punto, seguro.
1: Edu, ¿querés haberla encontrado en internet?
3: Sí.
1: Si se puede saber cómo has buscado, ¿cómo lo has hecho?
3: La inauguración del Atlético y luego con el libro me he asegurado que era el gol de Paquito.
1: ¿Con un libro de papel?
3: Sí.
1: No me lo puedo creer. No te retires, Edu. Vamos a marcar la opción B, Paquito.
2: Paquito, sí.
1: Pues marcamos la B, Paquito. Marcó Paquito el primer gol de la historia del Valencia en el Calderón. Sí, señor. Eduardo, ¿qué le decimos a tu hijo?
2: Bueno, él sabe que yo siempre comento que cuando vengo aquí tengo un punto seguro. Lo he comentado siempre y las 4 veces que he venido así ha sido.
1: Se vuelve a cumplir.
2: Hoy, de momento, pues está haciendo mucho mejor el comodín que yo. Pero bueno, ahí está el punto. Muchas gracias, Edu, que eres un crack. Bueno, y a la que está mirando ahí en internet, que está toda nerviosa también, ¿eh? Un beso para ella.
1: Pero espera, Edu, es que tengo curiosidad. ¿Cómo en un libro encuentras ese gol? Es que no lo acabo de entender.
3: Están los resultados. Ajá. Entonces miro la temporada. Ajá. Y el partido que han jugado contra el Atlético de Madrid en casa del Atlético de Madrid.
1: Y te salen los partidos amistosos también. En ese libro, claro, porque
3: claro.
1: Deben aparecer todos. Impresionante, señores, no puedo decir otra cosa. Edu, ¿qué le decimos ya para cerrar a tu hijo?
2: Pues nada, que muchísimas gracias, cariño, que has estado otra vez espectacular y que lo estoy teniendo difícil porque delante tengo a Sergio, que es muy bueno, pero voy a intentar hacer... Vale, voy a intentar hacer todo lo posible. Además, así vosotros ya podéis estar tranquilos, ya no tenéis que buscar
3: como
2: más.
3: Como se dice en el Valencia, reamuntada.
1: Vale. ¡Qué grande eres, Edu! Un aplauso de todo el equipo del programa. Gracias y un abrazo fuerte.
2: Vale, cariño, un besito.
1: Hasta luego.
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7: La valentía es uno de los tres pilares de nuestra filosofía. Ser valiente es una decisión que se convierte en una forma de ser. Podemos ser golpeados por el fuego, el agua, el barro, pero nosotros no nos rendimos. Nos levantamos y seguimos luchando. Así se lo transmitimos a nuestros futbolistas. Tenemos la confianza para ser determinantes y dominadores en cualquier contexto. Y también la resiliencia para seguir fieles a nuestro estilo pese a la adversidad. Así somos y así competimos. Valencia es tierra de valientes.
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1: Se conservan imágenes de vídeo de un derbi regional disputado en las Navidades de 1945, marcado por la lluvia y el barro, que ganó el Valencia 0-2. El partido fue recordado durante años como épico. ¿En qué estadio? Te voy a repetir. Se conservan imágenes de vídeo de un derbi regional disputado en las Navidades de 1945, marcado por la lluvia y el barro, que ganó el Valencia 0-2. El partido fue recordado durante años como un partido épico. ¿En qué estadio? Te voy a dar cuatro opciones. A. El Collao. B. Castalia. C. Vallejo. D. El Fornás. El Collao, Castalia, Vallejo, El Fornás. ¿Dónde se jugó ese recordado partido durante años en los últimos días de 1945? Sergio, ¿necesitas que te repita algo?
2: Es derbi regional, no derbi de liga, o sea, es la partido de liga, no lo sabes.
1: La pregunta,
2: bueno, no se puede decir, vale.
1: La pregunta dice derbi regional.
2: Vale.
1: Hay que tener en cuenta lo primero, aunque imagino que lo sabrás, que de esas épocas se conservan muy pocas imágenes.
2: Sí.
1: Y esta es una de las joyas, que no sé si habrás tenido la oportunidad de ver, pero
2: no.
1: El estadio es o El Collao, o Castalia, o Vallejo, o El Fornás.
2: Pues no tengo idea, pero es que dudo que mi comodín pueda encontrarlo. Podría buscar, pero un partido de pico, lluvia. Voy a arriesgar.
1: ¿Arriesgas?
2: Voy a arriesgar a Castalia.
1: Vas a arriesgar a Castalia, a la opción B. No tienes ninguna noción, absolutamente nada. Prácticamente no haces ningún descarte tampoco. Entonces arriesgas al 100%
2: no, es
1: a
2: más,
1: Castalia.
2: El Fornás no sé ni de dónde, ni de qué equipo es.
1: Ajá. Por si hay rebote, Eduardo, ¿tú crees saberla?
3: Hombre, soy más mayor que vosotros, pero no tanto, ¿no? No la sé.
1: Bueno, pues Sergio Martínez en su... Siempre complicadas estas terceras. En su tercera pregunta va a marcar la opción B, Castalia, y comprobamos. No, rebote, Eduardo, te quedan El Collao, Vallejo y El Fornás. Puedes gastar el comodín si quieres.
3: Es que opino lo mismo que mi compañero.
1: Indica fecha la pregunta, pero
3: yo voy a tirar por El Collao, por aquella época de pues más moral que el Alcoyano y tal, y uh-huh. Yo creo que estaría, es que claro, el Levante lo veo, Vallejo lo veo demasiado obvio, que igual luego sí que es.
1: Sí.
3: Pero voy a tirar por El Collao.
1: Pues marcamos la A, El Collao, y comprobamos. Sí, es correcto, Eduardo, efectivamente te vuelves a meter en el programa. Partido de liga en ese gran Alcoyano. Os recomiendo que busquéis esas imágenes porque no tienen desperdicio, ¿eh? Un auténtico lodazal jugando esos dos equipos a finales de 1945.
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2: 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María Ángeles Atienzar, del Departamento Psicoeducativo de la Academia VCF, nos habla sobre la importancia de la autoestima.
3: Para conocer mi autoestima, tengo que reflexionar sobre mí misma, sobre mí mismo. ¿Cómo te ves? ¿Cómo te sientes? ¿Cómo crees que te ven los demás? ¿Cuánto te enfadas? ¿Cuánto soportas las críticas? ¿Cuánta necesidad tienes de quedar bien? ¿Cómo te percibas y cómo te sientas? Marcarán la calidad de tu vida y de tu rendimiento. Veo las cosas según mi autoconcepto y vivo la vida según mi autoestima. El autoconcepto es nuestra parte más racional de nuestra identidad. Es cómo me defino, qué características tengo como persona. ¿Soy buena? ¿Soy mala? ¿Se me da bien esto? ¿Se me da bien lo otro? ¿Soy inteligente? Si crees que puedes, ya estás a mitad de camino. Si crees que puedes aprender inglés o escalar el Everest, generarás un plan y persistirás. Soy capaz, soy bueno, me siento preparada, soy inteligente. La vida estará llena de desafíos y de oportunidades. Luego tenemos la autoestima, que es la parte más emocional de nuestra identidad. Es cómo me valoro, cómo me quiero, cómo me acepto. Cuanto más positivas sean las respuestas a todo esto, mayor será mi amor propio. Un buen amor propio me llena de satisfacción, me activa la resiliencia y me hace poder relativizar impactos emocionales difíciles. Un mal partido, una lesión, un error, siempre se llevan mucho mejor con una buena autoestima. Una autoestima baja es la mayor activadora del ego. Cuidado que estos aspectos se construyen en edades tempranas y de fuera adentro. Como yo todavía no entiendo el mundo, lo voy a entender a través de tus ojos, papá, mamá, profesor, profesora, entrenador, entrenadora, mis amistades. Si vosotros me valoráis, cómo me definís, qué pensáis de mí, va a influir mucho en mi autoestima. Refuérzale todo lo que dependa de él o de ella, sus cambios positivos, sus intentos, sus intenciones, y ayúdale a aceptar aquello que no depende de él o no está bajo su control. Valida, acepta y recalifica todos sus sentimientos. No los niegues. Ayúdale a recalificar la culpa, la vergüenza o el rechazo, pero siempre desde una escucha empática. De esta forma sentirá que lo que siente tiene valor y que él o ella como persona son valoradas. Todo esto ayudará a que vuestros hijos e hijas acepten las críticas con tranquilidad, defiendan sus derechos con firmeza, se enfrenten a situaciones difíciles con esperanza y le dará muy buenas herramientas para combatir la ansiedad y la depresión.
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1: ¿En qué posición quedó el Valencia en Liga la temporada de la final de París? ¿En qué posición quedó el Valencia en el Campeonato Nacional de Liga la temporada de la final de París?
2: Vale, hablamos de la temporada 99-2000. Pues cuarto puesto. Cuarto puesto porque la anterior... Espera que piense.
1: Está pensando Sergio en una pregunta... La quinta, mejor. Que ya no va a decidir nada en el concurso. Sergio dándole vueltas a esa quinta pregunta, parece no tenerlo del todo claro. Sergio. 7:48.
2: París. Hicimos...
1: ¿Tienes el comodín si lo quieres sí. gastar?
2: Vamos a... Yo creo que... Bueno, es que tengo... La 2001 fue quinto, la... Vamos a llamar
1: al comodín. Llamamos al comodín. Sí, rápidamente, sí. Otra vez, Charlie Roca.
2: Tengo una pequeña duda.
1: Se va a poner en contacto con el comodín de Sergio Comas, nuestro participante de Poliñá del Súcar, campeón de la primera edición, 44 años. ¿A quién llamamos, Sergio?
2: A Emilio, mi cuñado.
1: ¿Lo llamaste la otra vez, la última vez?
2: Sí, lo llamé.
1: ¿Y resolvió?
2: Sí.
1: ¿Resolvió?
2: Sí.
1: ¿Dónde está?
2: En Valencia.
1: En Valencia. Buscando esa comunicación con Emilio, con el comodín de Sergio Comas, en directo en Cuanto Sabes del Valencia, desde aquí, desde el Media Center de la Ciudad Deportiva. Hola, Emilio, buenas tardes.
3: Hola, buenas tardes.
1: Te repito la pregunta. ¿En qué posición sí. quedó el Valencia en Liga la temporada de la final de París? ¿Podéis hablar?
2: Hola, Emilio. Hola. ¿Qué tal? ¿Me sientes?
3: La temporada de París va a ser el gol de Rivaldo.
2: No, la anterior. La de Rivaldo, es la del 2000-2001. La de París... La de París es la 99-2000.
1: Uy, te escuchamos fatal, Emilio. Intenta moverte, por favor, porque así va a ser imposible la comunicación.
3: La de la final de París, cuart.
2: Vale, la Liga 99-2000, cuart, ¿no?
3: Cuart.
2: Vale, es lo que yo había dicho, pero tenía un chicote. Me ha vingut ahí una chicote dupte, pero pensaba que era cuart. Vale,
1: pues. ¿Contestamos cuarto?
2: Sí.
1: ¿Sí? No te retires, Emilio. Pues contestamos cuarto y comprobamos. No rebote, Nicolás, ¿la sabes?
4: Pues terceros.
1: Tercero, comprobamos. Ahí está el punto para Nicolás. Aplauso, por favor, porque se lo merecía ya en esta tarde. No ha podido ser que le decimos a Emilio.
2: No, Emilio, no pasa res, ¿vale?
3: Perdona, Sergio, pero vamos, es que...
1: empatado a puntos con el cuarto, pero tercero.
3: O me han engañado de temporada, pero vamos.
2: No.
3: A 10 cuartos, ¿eh?
2: Tranquilo, tranquilo, no pasa nada.
1: Empatado a puntos con el cuarto. Enhorabuena sí. Chimo Viñas, que sí lo acertó en Twitter. Gracias, Emilio.
2: Vuelve. Haré, estará.
1: Un abrazo, adiós.
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7: 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Gonzalo Naya, responsable del Departamento de Comunicación de la Academia VCF, nos habla de las redes sociales en el fútbol.
8: Si estás viendo este vídeo es porque eres usuario de las redes sociales. Y como la mayoría de personas, pasarás más de 2 horas al día siguiendo las redes, eso dicen los estudios. Lo primero que tienes que saber de las redes sociales es que están creadas para generar adicción. Son una gran herramienta, pero está a nuestro servicio y no al revés. Las redes sociales son un escaparate de nuestra vida, donde podemos mostrar lo mejor de cada uno y a veces sin darnos cuenta también lo peor. Así que en las redes sociales no insultes, no provoques y no compartas contenido que pueda ser ofensivo para otras personas. Y sobre todo no compartas ni difundas vídeos sexuales de terceros, que obviamente es un delito. Si compartes los valores del deporte, muéstralos en las redes sociales y piensa siempre antes de publicar, de compartir o de difundir. Por ejemplo, si publicamos una foto de celebración del equipo que ha ganado un partido, ¿qué es lo que buscamos? ¿La publicamos también en niños pequeños, en niños de fútbol 8? ¿Qué mensaje queremos transmitir? Si en esas fotos de celebración yo, jugador, aparezco con la camiseta del revés, poniendo mi nombre o poniendo mi dorsal, ¿qué mensaje estoy lanzando? ¿Estoy lanzando un mensaje de equipo o un mensaje individual? Si yo, entrenador, aliento a mis niños de fútbol 8 a estas imágenes de celebración, ¿lo hago por ellos o lo hago por mi ego personal? O yo, padre o madre o familiar, si expongo mucho a mis hijos, hijas, futbolistas en las redes sociales, ¿lo estoy haciendo por ellos o lo hago también por mi ego personal? Antes de compartir una foto, un mensaje, un contenido en las redes sociales, piensa si de verdad es lo que quieres que esté en el escaparate de tu vida. Y en todo caso, piensa que las redes sociales son una herramienta, pero no son la vida. Así que tu autoestima no dependa de un like.
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1: Estuvo a las órdenes de Cooper en el Valencia y después también jugó en el Mónaco. Estuvo a las órdenes de Cooper en el Valencia y después también jugó en el Mónaco. Te recuerdo que tienes todavía disponible el comodín si lo quieres utilizar. Estuvo a las órdenes de Cooper en el Valencia y después también jugó en el Mónaco. No quiere decir que fuera el único equipo, pero jugó en el Mónaco, dice la pregunta. ¿Te suena algún futbolista con estas características, con esta descripción?
2: Pues la verdad es que no. Va, vamos a llamar al comodín.
1: Llamamos al comodín. Si... rápidamente, Charlie Roca, a los mandos técnicos de este programa, se va a poner en contacto con el comodín de Nicolás Escribano en Valencia. Nicolás, ¿a quién llamamos?
2: Es a Luis.
1: ¿A Luis? ¿Quién es?
2: Es mi hermano. Vamos, los jugadores de la época de Cooper los recuerdo todos, pero no me acuerdo...
1: No caes. ¿Dónde está Luis, perdona?
2: En Aldaya.
1: En Aldaya. Estamos llamando a Aldaya, buscando esa comunicación con el comodín de Nicolás. A ver si estamos en comunicación en línea directa, efectivamente. Sí, ya con Luis. Repito la pregunta, a ver si puedes ayudar a Nicolás, ¿de acuerdo? Estuvo a las órdenes de Cooper en el Valencia y después también jugó en el Mónaco. ¿Podéis hablar?
2: Que no te suena... Tú dime alguno del Valencia que jugara en el Mónaco.
3: Ostras, es que el único que suena es Morientes, ¿no?
2: Sí, Morientes. Pero Morientes no es, porque Morientes fue al revés. Vino, jugó primero en el Mónaco.
3: Este, un defensa Roch, pues la venía de Mónaco, quizá. Es que no recuerdo, no.
2: Pero tú estás con el Google.
3: Sí, pero no encuentra.
2: ¿No?
3: No.
1: Es el punto del honor, así que no nos pongáis nerviosos, no pasaría nada. ¿Qué hacemos?
3: No encuentro.
2: ¿No?
1: Decimos un nombre, lo dejamos desierto para que directamente haya rebote. Nicolás.
3: Alen Roch,
2: por hacerle caso, ¿sí? Vamos a decir Alen Roch.
1: ¿Decimos Roch?
2: Sí.
1: Y comprobamos. No te retires, Luis. Sergio, ¿la sabes?
4: Gerard,
1: comprobamos.
2: Ahora lo recuerdo.
1: Efectivamente, ahora lo recuerdo, ahora dice Nicolás. ¿Qué le decimos a Luis?
2: Nada, con hermanos así.
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1: Y yo llego al Valencia después del verano del 96, de haber jugado las Olimpiadas en Atlanta, en Estados Unidos. Fue una larga negociación de enero a ese junio. Y a medida que fueron pasando los meses, se fue concretando y se fue haciendo más grande hasta que al final se terminó de dar antes de las Olimpiadas. Yo tenía definido que en el futuro, en algún momento, si tenía la oportunidad de emigrar, de ir a Europa, lo tenía seguro que lo quería hacer. Y que iba a ser una experiencia dura, nueva, pero lo quería hacer. Tenía ese reto para poder hacerlo. Siempre creo que fue la decisión más acertada, luchar y tratar de progresar aquí. Al principio fue muy duro, me costó muchísimo. Más que nada el adaptarme al fútbol de aquí. Pero después ya, una vez que empezó a rodar todo para bien, fue mucho más accesible y todo. Fue el momento idóneo para varios de los que estábamos aquí. No solamente para mí, sino también para muchos jugadores que también venían en la misma sintonía que yo, que nos faltaba el toque final. Y creo que se hizo un conjunto bárbaro en ese equipo que conducía Ranieri, porque nos entendíamos toda la perfección, sabíamos todo lo que queríamos, luchábamos por ello y sobre todo nos entendíamos dentro, fuera del campo, entendíamos lo que quería el entrenador y sabíamos que había que trabajar muy duro para conseguirlo. Ahora, con el paso del tiempo, hay momentos en que me pongo a pensar lo bendecido que soy de poder tener todo este cariño y realmente uno se pone a pensar si ha hecho tanto y ha dado tanto para recibir tanto cariño. Creo que eso es muchas de las veces. Pues muchas veces uno, por lo menos a mí, me pone un poco vergonzoso de tanto cariño, recibir tanto y bueno, ¿no? En el momento que uno está ahora, que ya dejó de jugar y todo, no puede retribuirlo desde dentro del campo, ¿no? Pero bueno, significa que hemos hecho las cosas bien, que hemos dado todo al 100 para poder lograrlo y bueno, algo muy bueno quedó. Para mí la afición pasó de ser afición a ser un poco más familia. Creo que el club en sí es como una familia. Tuve que, por ejemplo, el otro día en la marcha, todas las generaciones juntas y todos conocen a todos. Le van contando la historia a los que vienen. Y ese cariño por la bandera y el estar presente el otro día y el cariño que te muestran por la calle y todo, creo que ya pasa a ser algo como familia, ¿no? El estar tan apegado a algo y estar tan interesado y demostrarle tanto amor. Al final fueron 4 temporadas que tú dices fueron pocas temporadas. Para todo el cariño y todo lo que se generó podrían haber sido muchas más. Pero bueno, cada momento de esas 4 temporadas, las finales, la llegada al estadio, la salida del estadio, la llegada a los entrenamientos, la salida, la cantidad de gente por la liga, los domingos, era todo una fiesta. Era todo lindo de mirar. Uno cuando empieza a pasar el tiempo y empieza a recordar, eran momentos inolvidables. El partido de la final de Copa, cuando lo vuelvo a ver en algunos pasajes, en algunos videos así que, o que mi hijo viene y me muestra y me dice, la verdad que se te vienen un montón de imágenes y de emociones a la cabeza, ¿no? Lo que fue entrar al estadio y ver la cantidad de gente que había en el estadio, el festejo final, increíble, un momento inolvidable. De mis compañeros, los que me ayudaron muchísimo al principio, Paco Camaraza, Javi Navarro, Gaisca, siempre fueron muy, muy cercanos a mí, desde el primer día, no desde cuando empezaron a salir las cosas bien, sino desde el primer día que llegué a Valencia. Lógicamente que después llegaron otros compañeros como Cañete, bueno, toda la generación esa que ganamos la Copa y la Supercopa, que perdimos la final de la Champions, esa generación la vivimos muy intensamente, éramos muy unidos por el hecho de que todos sabíamos el motivo por el cual luchábamos y por el cual estábamos tan unidos. Ese equipo tenía muy presente qué era lo que tenía que hacer. Trabajaba muchísimo, luchaba muchísimo por ello. No nos dábamos nunca por vencido y sabíamos que nuestro juego era el que te era ese. No nos podíamos correr mucho de ahí. Lógicamente que uno cuando empiezan a ir bien las cosas, empiezan a llegar a algunos resultados, uno se empieza a agrandar y le empiezan a salir otras cosas por el simple hecho de venir bien y venir en buena forma. Pero siempre sabíamos y nos entendíamos entre nosotros qué era lo que teníamos que hacer. Creo que ese fue el gran secreto. Pues cuando vuelvo, pues la verdad que me emociona muchísimo entrar aquí. Me emociona muchísimo, me hace recordar días muy felices de mi vida, cosas inolvidables y siempre uno tiene ganas de vivirlas de nuevo. Es increíble poder estar ahí adentro y poder ver a la gente de nuevo en las tribunas. Eso es lo que me genera, poder mostrárselo a mi familia o traer a mi familia conmigo y que puedan vivir esos momentos es inigualable. Estar en los 100 años del Valencia me parece algo inigualable. Doy gracias y soy un bendecido, de nuevo te digo, por tener esta posibilidad, por tener tanto cariño de la gente, por pertenecer a un club que es más una familia que un club, más allá de quién esté a cargo o quién esté en el momento que esté, pero la afición siempre te hace notar que esto es un club familiar y eso es importantísimo. Y más allá de que los años que pasen y todo, seguir teniendo el cariño de la gente que te demuestra en cada acto, en cada momento, es incomparable. Vamos, es inigualable.
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1: Cada uno dejará su huequecito en la historia, pero el de él no es una huella, es un pisotón con todas las de la ley. Él marcó una época y fue el referente de una, creo que de la época más importante del Valencia.
2: Siempre he estado muy, muy orgulloso de la figura de mi abuelo y quién fue, y por ello también muy valencianista que soy. Entonces, el tener el nombre de mi abuelo pues es algo que a mí me llena de orgullo y que también representa un poco llevar el nombre de la familia, que siempre lo han conocido como la familia Mundo.
3: Somos valencianistas de los que sufren todos los domingos, todos los sábados o cuando juegue. Mi marido no me habla si pierde el Valencia y todo cosas así. Somos muy valencianistas. Yo lo he visto jugar poco. Yo lo recuerdo más como entrenador, como futbolista, ya ves eso que está por ahí, que soy pequeña. Pero como entrenador, muy responsable, muy mal genio, muy con los jugadores, muy recto y es una persona con mucho carácter, pero buena persona.
4: Tuve la suerte de tenerlo como entrenador durante mucho tiempo y sentirme realmente feliz y seguro al lado de una compañía con un carácter especial, pero con un carácter muy bueno. Contó siempre conmigo, o sea, yo siempre me sentí seguro jugando con él. Yo creo que fui más jugador de lo que he sido por digámoslo, por culpa de él.
1: Lo tuve de entrenador cuando tenía 18 años. Entonces, yo he tenido trato con él, yo le llegué a conocer, llegué a tratarlo, ¿no? Y era una persona con muchísima personalidad, era algo increíble, ¿no? Era un tipo muy, muy llano, muy sencillote, era muy, muy, muy cercano, era muy claro.
2: Era un jugador que a lo mejor no tenía mucha técnica, pero sí que era un jugador, pues un delantero puro, ¿vale? Tenía mucha fuerza, tenía pues, los chutes, los remates. Bueno, suelen decir por ahí que cuando remataba metía el balón y al jugador en la portería. Y bueno, metía casi una media de 2 goles por partido. Es un delantero de los que hoy en día se echarían de menos o se echan de menos porque la verdad es que era un jugador top, con mucho carisma. Formaron la delantera eléctrica tan famosa y marcaron una época, ganaron 3 ligas, 2 copas, luego como entrenador también ganó otra copa.

0: una persona que lo ha sido todo en el Valencia y sin embargo que después era un tío humilde y sencillo, ¿no? Yo creo que era sus grandes virtudes.
1: Era una persona que allá donde iba lo conocían y caía muy bien.
2: Lo querían mucho, sí, la verdad es que sí. Sobre todo la gente mayor. La gente mayor sí que se acuerda mucho de él y lo respeta mucho.
1: Por ejemplo, yendo a la nieve, que lo paraban porque se quedaron atascados y los camioneros paraban para ayudarle. Él se retiró, no sé, en el año 52-53, sí que se inauguró este bar donde estamos en 1953 y bueno, desde entonces pues aquí se reunían muchísimos jugadores del Valencia o cuando él era vasco, buen comedor. Entonces pues su ilusión fue montar un restaurante aquí en lo que era cerca del centro de Valencia, hoy más centro aún. Este año, coincidiendo también con el centenario del Valencia, pues hemos querido hacer un homenaje tanto al Valencia como a mi abuelo y a la época en la que jugó él, para rememorar un poco su figura

0: era joven también y venía continuamente, veníamos continuamente al bar. Siempre fue un bar especial, sobre todo especial, porque era un bar donde la gente sabía de quién era y la gente pues siempre se encontraba con gente de fútbol.
1: Mi padre siempre estaba en la puerta. Todo el mundo que pasaba por Don Juan de Austria, hola mundo, lo saludaba, todo el mundo. Conocía a todo el mundo y todo el mundo lo conocía a él. Venía mucha gente, sobre todo de los pueblos, lo conocían mucho y venían todos a ver a Mundos.
2: Hacía tiempo que no venía por aquí, la verdad es que me ha impresionado, lo habéis bordado, está precioso. Es un rincón de toda la vida de los valencianos, de paso siempre, que lo conocemos todos los valencianos, pero le habéis dado el toque nostálgico del fútbol, ¿no?
3: No creo que nadie alcance a su cifra, a la cifra de goles que tiene, que ojalá, ojalá, porque sería bueno para el Valencia.
0: Difícil va a ser y que se supere eso, estamos hablando de un mito, ha sido una de las figuras más grandes que haya tenido este equipo, por lo tanto hay que considerarlo. Hay que quererlo, hay que tenerlo como algo especial y así va a ser.
2: Ya con el paso de los años nos hemos ido dando cuenta de que bueno, los logros conseguidos por él han sido importantes, que siguen estando ahí y que lógicamente, además de que van a ser muy difíciles de superar, yo creo que bueno, él formó parte de una época muy importante en la historia de Valencia, los grandes primeros títulos, ¿no? Y eso desde luego no se olvida. Cada uno dejará su huequecito en la historia, pero el de él no es una huella, es un pisotón con todas las de la ley. Él marcó una época y fue el referente de una, creo que de la época más importante del Valencia.
1: Nosotros vivimos con el Valencia y estamos con el Valencia. Somos de Valencia, somos valencianos, falleros.
3: Nos alegramos mucho de que el Valencia se acuerde, igual que nosotros nos acordamos todos los fines de semana del Valencia.
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1: Son muchos años los que hemos pasado en el Valencia, teniendo la suerte de encontrar un buen grupo, un grupo competitivo y afortunados, ¿no?, de que salieran las cosas como salieron. Entonces siempre, evidentemente, nuestra carrera deportiva, y en este caso yo que soy de aquí, pues siempre muy marcado, ¿no?, por el nombre del Valencia.
2: Yo creo que hemos tenido la gran suerte, o el trabajo nos ha dado la posibilidad de conseguir cosas importantes con el Valencia. Yo tengo la posibilidad de jugar 10 años y pertenecemos a ese trocito de historia que es el club, y además hemos tenido también la gran fortuna, pues, de ganar títulos, de hacer disfrutar a la afición del Valencia, y bueno, pues para nosotros, por lo menos en mi caso, significa todo, porque es el equipo que me dio la posibilidad de ser internacional, de ser un jugador importante, de ser un jugador consolidado, y al final yo creo que en lo que hemos sido nosotros como jugadores, en el Valencia hemos vivido los mejores años de nuestra carrera deportiva, de nuestra vida, seguramente.
1: Bueno, tuvimos la suerte de encontrarnos en el camino. Rubén vino del Atlético de Madrid y de formar un buen tándem. Es verdad que aquel equipo, sobre nosotros se hablaba del doble pivote, y además nos dio la opción de ir a la selección, pero yo creo que hay que ser justos y hay que hablar de todo el bloque, ¿no? Yo creo que era un bloque que se caracterizaba más por el bloque, más que por una pareja de mediocentros, como es nuestro caso. Todos y cada uno de los que estuvieron ahí aportaron su granito, y yo recuerdo que la característica principal de aquel equipo era el bloque. No teníamos grandes goleadores, no teníamos, pero como bloque éramos un gran equipo.
2: Sí, estoy de acuerdo. Yo creo que al final la gran diferencia de ese equipo, lo que marcó la diferencia, fue que la individualidad estaba al servicio del equipo. Entonces no había jugadores mega estrellas, ni había tampoco, había muy buenos jugadores en todas las posiciones, y eso hacía que el equipo fuera muy competitivo. Incluso cuando había gente que entraba del banquillo, o cuando había rotaciones, el equipo también mantenía el mismo nivel de exigencia y de compromiso con lo que el entrenador nos pedía. Y yo creo que ese al final fue el éxito, conseguir que todo el equipo pensara y lo hiciera como, mismamente, como un equipo. Y eso fue lo que nos hizo conseguir los éxitos que conseguimos. Nosotros éramos una parte del engranaje, pero en cada posición había un jugador de un gran nivel, y todos juntos conseguimos pues ser un equipo muy, muy competitivo.
1: Bueno, fueron muchos años, pero evidentemente el fútbol, lo principal son los resultados. Cuando los resultados son buenos, todo funciona bien, la gente está contenta con el equipo, pero lo recuerdas desde la distancia. Es verdad que conseguimos títulos, que nos acordamos de aquella época como maravillosa, ¿no? Pero es verdad que también pasamos momentos complicados, también tuvimos alguna temporada mala, tuvimos momentos difíciles. Por recordar rápidamente la primera liga que ganamos, pues en diciembre, en campo del Español, aquella remontada nos permitió después poder tener opciones de ganar la liga, pero hasta esa fecha el inicio fue complicado. Es verdad que lo vemos ahora desde la distancia y es todo bonito y maravilloso, ¿no? Pero cuando íbamos bien y cuando vimos entre todos que se podía conseguir la liga, el ambiente era maravilloso.
2: Bueno, Mestalla, yo creo que eso es lo que más se nos puede quedar en la retina, porque creo que la clave de las remontadas en las dos ligas fue ser muy sólidos en Mestalla, y yo creo que ahí la gente empujó mucho, nos ayudó mucho y conseguimos que Mestalla fuera un fortín. Y eso, creo que en una temporada larga, pues te da la posibilidad de estar arriba, y conseguimos algo que es muy importante para un club que quiere ganar títulos, que es que la afición y el equipo estén unidos, o sea, que el equipo interprete en el campo lo que la afición quiere, y eso creo que es algo que consiguió esa generación de futbolistas, y luego, lógicamente, pues muchos buenos resultados y los títulos, que al final es lo que queda, ¿no?
1: Yo el mayor recuerdo que tengo, y lo que más viví con intensidad, fue la consecución de la Primera Liga. No me digas por qué, tal vez porque no éramos un equipo de ganar títulos, es nuestra primera liga, la celebración, la gente, ese es el momento que siempre recuerdo con mayor intensidad, por encima incluso de la UEFA, la otra liga.
2: Yo creo que la primera liga, además no solamente por nosotros, sino por lo que significaba después de 31 años de sequía con el título de liga, creo que conseguir esa liga fue algo muy sorprendente para todos, inesperado, porque había equipos que habían llegado a esa situación en la parte final del campeonato y no habían sido capaces de dar el salto ese de calidad para ganar la liga, ¿no? Y las ligas estaban hechas para Madrid y Barcelona y muy pocos equipos se podían meter como lo hicimos nosotros, ¿no? Y yo creo que eso nosotros lo vivimos con mucha emoción y con mucha ilusión, porque era algo que era muy difícil de conseguir, lo sabíamos. Entonces creo que la primera liga es un recuerdo diferente a la segunda, ¿no? Porque, y además las dos fueron muy difíciles y nos costó muchísimo porque íbamos siempre en desventaja y tuvimos que hacer grandes remontadas para poder conseguirlo. Y yo creo que la primera liga es el mejor recuerdo también.
1: Es un privilegio, primero, poder jugar en un club tan importante como el Valencia. Ha sido un privilegio. Y más privilegio cuando tienes la suerte de conseguir grandes momentos, ¿no? Refrendados con los títulos. Yo creo que cualquier futbolista puede soñar o sueña con esos momentos, porque hasta la fecha, pues el Valencia era un club importante, era un club que de vez en cuando ganaba títulos, pero no con la asiduidad que nosotros tuvimos la suerte de conseguirlo, ¿no? Entonces son momentos que cualquiera soñaría con repetir.
2: Un gran orgullo, ¿no? Yo creo que formar parte de la historia de este gran club es un orgullo, y nosotros, nuestro pedacito, digamos, en nuestros momentos, pues además hemos tenido la suerte de conseguir cosas, y eso es algo que pues es imborrable y es irrepetible en nuestra memoria. Entonces es algo que ya te llevas ya para siempre, y yo creo que también los aficionados lo recuerdan con gran cariño, con quizás la última gran época, digamos, del valencianismo, y lo que sí esperamos es que en el futuro pues haya otros grandes momentos para poder vivir.
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1: 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Y el golechador de este Valencia ya va a marcar en la primera vuelta en la victoria ante el Levant, Hugo Duro. 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Va a empatar en Mestalla recientemente el partido davant l'Elche. Va a guanyar en Mestalla davant l'Atleti de Bilbao a Ortiz Arias. Que continúe la racha Víctor Barea, cuando ahí está la fallera mayor de Valencia, ¿no?
2: Doña Carmen Prades Gil, acompañada por los capitanes José Luis Gallá y Pablo Martínez, va a ser la encargada de hacer el saque de honor. Ahí está la representante de todos los valencianos en las fallas que se aproximan, golpeando el esférico con el aplauso de los jugadores de uno y otro equipo, por supuesto también los asistentes a este Ciudad de Valencia. Todo preparado para que arranque el choque. Ojalá con Ortiz Arias el Valencia siga esta temporada sin conocer la derrota, pero que se dé el resultado que conseguimos frente al Athletic Club con esa victoria ante el conjunto vasco.
1: Bueno, pues todo está preparado así en el Estadio Ciudad de Valencia. 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
1: 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Ahí està ese primer baló que fica en moviment el Levant. Ahí n'hi ha una falta de Pepelu, la falta de Pepelu sobre Pablo Martínez, y evidentemente este va a ser l'ambient que li espera a Pepelu.
3: Es que es de locos, porque vamos a ver, sacamos del centro, jugamos el balón atrás, tírala en largo. No la tires en corto, cuando ellos cortan y te producen este contraataque, esta falta que puede ser peligrosa. Es que no entiendo ese tipo de cosas.
1: Bueno, pues la primera falta.
2: Cuidado con esta acción a balón parado. Están preparados tanto Pablo Martínez como Carlos Álvarez.
3: Y más con las dificultades que tenemos.
1: Concentración y atención máxima, que acaba de comenzar el partido. Encara no porté ni un minuto. Y primera falta lateral en contra de Valencia, perillosa, la que va a votar el Levant. Ahí está Pablo Martínez. Está també Carlos Álvarez. Falta, ja dic, perillosa. Va ser Carlos Álvarez el que penja i se baló dins l'àrea. La pilota que l'ha tret a Hugo Duro, que s'havia quedat a defensar y ya falta Largi Ramachani, que va a recuperar la pelota. Se la emporta el belga. El pase en Yarmera, Luis Rioja. El pase. Ahí está Luis Rioja por el Luis. Am la pelota, continúa Luis Rioja. Luis Rioja busca el pase a Rere Beltrán. Pero estaban fuera de choc.
3: Sí, era fuera de juego, se veía.
1: Estaban fuera de choc.
2: Bueno, pero tú lanzas un mensaje claro al rival de también capacidad de ser vertical, de cuando recupera salir rápido. Bueno, el desmarque de Luis Rioja, según el asistente, estaba el 11 en posición antirreglamentaria. Bueno,
3: sí, pues... pero aún así esta era jugada de gol. Estas son jugadas de gol, aunque te lo hubiese anulado luego por fuera de juego.
2: Se le fue por encima a Lucas
3: Beltrán.
2: Pero
3: es que no puede fallar eso, no puede fallar, que luego nos lamentamos a final del partido.
1: Bueno, pues venga la primera ocasión, el Valencia ve a respuesta, después de esa falta lateral que había comés Pepe, uno mes comenzar el partido, a respuesta, encara que la jugada estaba anulada. Pero fuera de choc.
2: Y en lo táctico, Robi, confirmamos Unai Núñez, lateral derecho, ¿eh?
1: Sí.
2: Línea de cuatro.
1: Bueno, pues ahí está Jugante Llevant. Ya pilota ahí que recupera José Luis Gaya. Se la emporta el capitán. Yarga ahí para Luis Rioja. Ahí la T. El Sevilla, el Valencia, Luis Rioja. Está Jugante pero banda derecha. O está
3: ha intervenido en la primera por el lado izquierdo.
2: Tiró la diagonal.
3: Sí.
2: Y ahí recibió. Ahora el balón es para Pepelu. Pitos para el 18. Pero parte Luis Rioja en derecha, Lagi Ramachani en izquierda.
1: Bueno, pues la pelota Rere, ahora que juega el Valencia en estos primeros minutos de choc. Cami del minuto 3 de la primera parte, 0-0 el marcador, en un ambiente hostil el que té el Valencia, y cada volta que toca la pelota Pepelu encara més, ahí lo estem comprobant i veient cada volta.
2: Cantaba Pepelu, Pepelu, la afición del Valencia. Qué pase es bueno, lástima.
3: Qué bueno.
1: No ha podido controlar.
3: Qué pena.
1: No ha podido controlar Luis Rioja.
3: Qué cambio de orientación más bueno. Y lo tenía todo.
1: Bueno, pues.
3: Pero se le fue a Rioja.
1: El balón que se va fuera per línea lateral de banda. Va a ser para el Llevant. Que fica la pilota en movimiento. Ahí está, volía a recuperar César Targa. Un César Targa que hubiera tornado a la titularidad en compañía de Somer. Con día Víctor Barea se confirma esa línea de 4. Engallá per la izquierda en Unai Álvarez. Núñez. Unai Núñez. En lateral dret, el basc que va a debutar en el partido ante el Real Madrid, Will Juan de lateral, per l'absència dic de Thierry y de Fulquier. Ahí estaba presionando Largi Ramachan, el Ixide de Baló.
2: A punto de recuperar el belga, banda para ellos. De pie, por cierto, los dos entrenadores dando instrucciones, Carlos Corberán ajustando ahí, yendo a presionar los nuestros en campo contrario.
1: Ni ha que superar estos primeros minutos, Miguel Ángel Bosio, de intensidad, de presión, de ambiente fuerte que van a tindre ells y que están teniendo. Yo creo que es muy importante anar entrando en el partido poco a poco.
3: Hombre, los primeros
1: que vayan pasantes minutos.
3: Los primeros minutos siempre son eso de tanteo, de esfuerzo, de entrega, de no te descuides porque te puedo dar una sorpresa. Por lo tanto, tanto el Valencia como el Levante están acometidos a hacer ese trabajo, ¿no?
1: Bueno, pues ahí está Juan Tarrere, César Targa para el seu porter, para Dimitrievski, trao la pelota en cul para Pepelu, Pepelu para César Targa, el Daldaya que trao esa pelota buscando a Luis Rioja en esa banda derecha, la toca ahí Unai Núñez, el balón para Ubrinis que perde el balón, recuperen ellos la pelota Rere buscando ahí a centrals. Y el balón para Nacho Pérez, el jugador canteral que ocupa el Jogui de Toljan Sancionat, de dorsal 29, Nacho Pérez, un jugador de la cantera del Llevant. Ahora es Kervin Arriaga, Arriaga y Pablo Martínez, Fobre Nietzsche, doble pivote en el Llevant. Pilota Edela, Yarga buscaba ahí a Carlos Álvarez, anticipa B. Ahí Unai Núñez.
3: Mano.
2: Mano, sí.
1: Mansi. A favor del Valencia, que a tres rápid, José Luis Gaya.
3: Ha dejado jugar.
2: Ley de la ventaja, sí.
1: Pepelu, la toca Hugo Duro, lo hago para Ubrinich, Ubrinich, para Lucas Beltrán. La pilota Rere,
3: bien,
1: para que
3: bien.
1: La traga Unai Núñez desde la banda derecha. En ese lateral, busca entre Luis Rioja. El Sevilla en la banda, Nebore. Luis Rioja que trata de chuar, coloca la pilota para Lucas Beltrán. Ahí la T, Lucas, el vikingo, que recula, que busca el pase a Rere. Busca en Tisha, pasado una otra vuelta para Unai Núñez. Y el balón ahí para Somer, tocarle al Valencia.
3: Rápido, rápido,
1: el suizo Somer Titárrega. Ambe el balón. Se apreció que está frente Iván Romero, y Carlos Álvarez, que son estos hombres. Mesa, Vansacha, en el llevan Ramazzani, Pepelu, el balón, pero Goduro, bueno, Goduro, puede estar en fuera, Chocu, Goduro.
3: Sí, puede estar.
1: Y el balón que se va.
3: Es corner. Para...
1: Pues no, ni había fuera de choque. No, ni había fuera de choque. Es lo que ha dicho el árbitro. Y nos ha faltado, yo creo que algo más ahí de convicción en esa jugada. Juan Sembla, pasa algo en la gradería, ¿no?
4: Sí, se están llevando un aficionado del Valencia aquí en la zona de tribuna. Miembros de seguridad, bueno, un enfrentamiento ahí en la grada entre seguidores del Valencia y del Levante Unión Deportiva, que ha acabado con el seguidor marchándose por una de las bocanas.
1: Menuda... La pelota ahí que la trajo la Yuga Yarga, César Tara recupera, molve atenta ahí, Largi Ramazzani, daba Nacho Pérez, enterréis el balón buscante ahí a José Luis Gallá. Jugante el Valencia en estos ya 7 minutos de choque por tem de la primera parte. Empata 0 marcador. La pelota para Pepelu. El balón arriba de César Tárrega. Buscante ahí a Unai Núñez. El balón para Lucas Beltrán. Talla muy bien y Unai Núñez. Lucas Beltrán que vuelve a recuperar esa pelota. Ahí está Lucas Beltrán. Vean por tanto si ese balón muy bien. Cómo a disputar, cómo a lluitar ahí. Y esa pilota, Lucas Beltrán, balón ya de Pepelu para Gallá. La pelota y sí. El balón y sí, Perrini atrás de banda. Va a ser balón peral, Llevant.
4: Era buena la idea, el cambio al costado izquierdo. Yo creo, Miguel, que tenemos que presionar ahí con Ramazzani, intentar profundizar con el hoy lateral diestro del Levante Unión Deportiva, el jugador de la cantera, Nacho Pérez.
3: A ver, el equipo ahora mismo... la tiene el Levante en la línea de cuatro, pero está presionando. Se ubican bien y consiguen recuperar el balón. Eso es muy bueno. Pero
1: faltará Urinic.
3: Estén todos conjuntamente compenetrados, ¿no? No pueden apretar dos y otros no. Es decir, la última presión que ejerció el Valencia sobre el Levante a la hora de querer sacar el balón jugado ha sido muy buena y por lo tanto ahora tiene el balón en sus pies.
1: Bueno, pues aún falta Urinic a favor del Valencia. La falta que va a ficar el Matei Suís. Y se való ya en movimiento. Arrere buscando a centrales. Pilota de Targa y Xomer. Xomer para Stole Dimitrievski. El portero del Valencia que es de la Seguaria para colpechar la pilota. Ficarla en curteta ahí la derecha. Buscando al lateral a Unai Núñez. El balón de Lucas Beltrán. Buscaba la pasada, no le hiciste. Y se va a Unai Núñez, recupera la pelota Manu Sánchez, se la volvían portar, pero bueno, la presión otra vuelta Lucas Beltrán.
4: Es buena para Luis.
1: Para Luis Rioja, ahí la tiene Luis, desdobla per banda Lucas Núñez, allá que le va el balón al argentí. Lucas retalla, continúa Lucas Núñez, buscaba ahí a Narse, no ha pogut, y el balón que el trago el llevant. Pero César Tarre que trae esa pilota, la toca Pepelu, el balón que ayuña Adela, el central. Y ahora esa pelota ahí arrere de Xomert, para Dimitrievski. Y Dimitrievski que juega ya sobre Pepelu. Ahí está Pepelu. Que se emporta la chiulada del Estadio Ciutat de València en el seu retorn 3 anys després. 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A veure que arriba Hugo, pero está molto soles.
3: Tiene que acompañarlo.
1: Está molto soles, sí. Tiene que acompañar ahí en la chuda a Hugo Duro. Continúa Goduro. Perde el balón.
4: Manda para ellos, sí.
1: Y a Hugo Duro también le están recordando lo que va a pasar en la primera vuelta,
4: Sí, aquel encontronazo a la conclusión del encuentro.
3: Pero al aficionado hay que entenderlo, que es normal. Es como el otro día cuando llegó Hugo Duro a Getafe y le gritaban traidor. Y es decir, esas son parte de la estructura del fútbol, ¿no? Entonces, pues nada, cada uno de ellos tiene que asimilarlo, lo tiene que saber y lo tiene que tener presente.
1: Bueno,
3: ¿no?
1: Pues ahí está jugando el Valencia, traguen la pelota. Luis Rioja, te que echó a Rere. Buscar ahí a centrales. Y ahora ahí para Pepelu. Pepelu de Denia, buscante el pase de Arrere para Gallá. Gallá una otra vuelta, Mesa Arrere, buscante a centrales. Ahora es César Tárrega, el que vol traure. Y esa pilota jugada desde Darrere. Xomert, pero al seu porter, daban la presión de Iván Romero y de Carlos Álvarez. Pilota para Gallá, juga de primeres Gallá, buscante a Ramazzani. Ahora que bota arriba Largi Ramazzani, buscante a Lucas Beltrán.
3: Qué bien.
1: La dicha para el lateral, pero Unai Núñez.
3: Juega.
1: Unai a la pelota. Trata de chugarle ahí Unai, buscar el pase Herrere. Y se baló. Verá que la traga César Tárrega desde Darrere. Y ahora es Erai Xomert. No se antes en el pase Erai. Era José Luis Gallá, la pelota se ha perdido. Perrín atrás de banda.
4: Se quedó clavado el capi. Erai se la dio adelantada, banda para ellos.
3: Pero el Valencia está jugando un partido interesantísimo. porque tiene claras las ideas, tiene clara la presión, que eso es fundamental, y sobre todo tiene claro lo que es la vigilancia hacia atrás, ¿no?
1: Bueno, pues ahora es Nacho Pérez, la novedad win, y ese lateral dret del canterá. Detrás esa pilota buscando a Kervin Arriaga, se la aporta al de Honduras. Ahí está Kervin Arriaga, buscaba el pase. Pero a Pablo Martínez, el capitán, banda dreta, cao Pablo Martínez. Ahora se molía en área de Tunde. Allá en la marca, la pilota que continúa sente, pero al llevant, la han recuperado. Es Aradela el que busca el pase para Manu Sánchez. Manu Sánchez, pero ahí Iker Lozada en esa banda esquerra.
3: Jugador mira, Sheriff, el Betis. Mira que bien está planteado el Valencia, que no pasan de tres cuartos de campo. A la vista está que le
4: y llegó. Vamos a la presión ahora, campo
3: claro,
4: contrario.
3: Eso es lo bueno.
1: Bueno, pues allá va Matt Ryan, el portero del Levante, que en el seu día también va a militar en el Valencia, el que trae la pilota en curva, buscando a Dela. Dela una otra vuelta para Matt Ryan, presiona Lucas Beltrán, la pilota que la trae llarga, el portero del Levante, Targa que la toca, balón amunt, allá va Kervin Arriaga para ficarla de cap, la pilota una otra vuelta la vol jugar ahí Larry Ramazzani. Ramazzani en compañía de Pablo Martínez, el deu del Levante y el capital que te la pilota. Pablo Martínez, ayúdanse ahí en Kervin Arriaga.
3: A ver, Ramazzani acaba de saltar de cabeza, vio que perdió el balón, la cogió el capitán que decías tú del Levante, pero no fue capaz de salirle a presionarle.
1: Bueno, pues ahí está ayudante el Levante, Dela, central, Yarga, esa pilota, buscante a Iker Lozada, talla ahí Unai Núñez, aparece Pablo Martínez, allá va Unai Núñez, Pablo Martínez que se aporta la pilota, pot arribar. Arriba Pablo Martínez al balón, busca la centrada, el balón de Islaria, la pilota ahí, que la trepe Pelu, vol recuperarla. Bien. Ahí era Carlos Álvarez y la Núñez finalmente. Bien. Luis Rioja.
3: Bien, si hay complicaciones, patadón y avant.
1: Bueno, pues, estén ya en este minuto 13 de la primera parte, empata será el marcador. 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
1: 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Anem a ver Luis Rioja, está a punta y
3: sigue.
1: Arriba ahí se való. Que la presione. Pilota. 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
4: Estuvo atento el central suizo.
3: Sí, eso es que eso es básico, Víctor. Si en defensa tú estás atacando y en determinado momento ellos hacen un despeje como el que sea, los despejes normalmente son unos ataques para uno u otro equipo, son unos ataques buenísimos. Por lo tanto, hay que tener en defensa una vigilancia, como ahora hizo Chomer, atenta y muy concreta, ¿no?
1: Bueno, pues, minut 14, Camí del primer cuarto de partido, será solo marcador entre Levante y Valencia, así en el Ciutat, balón que trau arrere y que vol jugar Stole Dimitrievski, veis completamente de la seu área, para jugar en Curtet, para ayudarse en Chomer. Ahora para la Rargi Ramazzani que busca vol pase, sí señor. Pero Gallá, ahora Gallá que la coloca de primeres, busca Lucas Beltrán.
3: Está buenísima.
1: Lucas Beltrán, la frontal, entra Lucas Beltrán, el balón, se le ha quedado a Tarrere a Lucas Beltrán. Y la pilota que la trae en Echara.
4: Reclaman falta de Ugrinic. Ojo que ataca Carlos Álvarez.
1: Carlos Álvarez.
4: Falta de Tarrega.
1: La falta.
4: De César Tárrega a Carlos Álvarez. Y ellos le están reclamando al colegiado esa falta de Filip Ugrinic. Ahora habla Pablo Martínez con Ortiz Arias, que le da explicaciones al capitán del Levante Unión Deportiva, ya que acude también José Luis Gallá. Protestaba el Ciutat, la infracción del futbolista suizo, la que se ha señalado ha sido esta. Ojo que van a intentar colgar el balón al interior del área.
3: No, pero a ver, el árbitro estuvo bien, dejó seguir la jugada. También la falta de Ugrinic en principio era solo que le había puesto el cuerpo. Evidentemente la gente del Levante.
1: Pues ojo, esta falta lateral, perillosa en contra del Valencia. Sí. Pablo Martínez y Carlos Álvarez al Llansamendi y ya falta.
3: Es la misma
1: que van a pinchar ahí Dislari al Valencia.
3: La misma que han tenido antes. Pues una falta va por el lado derecho del Levante.
1: La falta que va a botar Pablo Martínez, el balón Dislari, Burisha pilota el remate, el balón, Lafre Dimitrievski. Atre Dimitrievski lleva el porter del Valencia. La parada de Dimitrievski para salvar el primer gol del Levante. Que vea, está ahí Dimitrievski con la tret. El porter de Macedonia en ese remate Dislari. En esa falta lateral, Víctor.
4: Gran intervención de nuestro guardameta que apretaba los puños después de esa parada que ha supuesto una gran intervención por parte del macedonio. Le felicitaba Eray Somert, se animaba el Ciutat, la primera gran oportunidad del encuentro para ellos.
1: Bueno, pues oportunidad muy clara que te gusta el llevan, pero ya estaba Stole Dimitrievski. Ahora ni falta.
4: Falta y tarjeta para Ugrinic.
1: Tarjeta era el suiz.
4: Yo creo que al venir de donde venía la de antes y el público que ha apretado al colegiado ha decretado que esta cartulina era merecedora de la amarilla para Philip.
1: Pues la tarjeta groga para Philip Ugrinic, el suiz. No ni ha cal jugador el Valencia Persebut, ¿no?
4: No, Víctor, ninguno. Estaba Copete en la anterior jornada, que vio esa cartulina amarilla en los minutos finales ante el Real Madrid y por ese motivo hoy no puede estar el central presente en el derbi. Para hoy no teníamos a ningún futbolista percibido.
1: Bueno, pues la falta para el Levant. La pilota que va a ficar en movimiento el equipo laurana. Ya superate el primer cuarto, este en el minuto 18 del primer temps. Falta una otra vuelta para el Levant. Va a ser Carlos Álvarez el que juega ahí buscando a Tunde. Tunde, entra Manu Sánchez por la izquierda, vuelve Manu Sánchez, busca la centrada, pues no es corta.
4: Puerta.
1: Es corta.
4: Había salido.
1: Buscaban ahí el córner, pero era estreta de porta. Favorable al Valencia en este minuto. Diwit, empata cero al marcador.
4: Le daba instrucciones esto de Dimitrievski a César Tárrega, pidiendo un poco de calma, de tranquilidad. De oficio va sobrado Stole y ahora dialoga también con Eray Somer para hablar de la salida de balón.
3: De todas formas, en todo lo que va de partido, 118 minutos, tanto el Valencia ha tenido una jugada que a priori en principio era fuera de juego, pero que era jugada de gol, y ahora ha tenido otra el Levante. Es decir, está muy compartida la cosa.
1: La pilota se la emporta Manu Sánchez de la banda izquierda. Manu Sánchez, el centrado. Ve ahí Pepe Lutra mete el balón. La jugada una otra vuelta. La ñuña molde el Valencia. Dislaria. El que esa jugada aportaba molde Perill. Ahora es de él ahí el que volta Luis Chevaló. Bore Luis Rioja que se la emporta
4: Luis. Está bien Luis.
1: Se la emporta Luis Rioja. Bore Luis Rioja que retalla. Busca el pase para Lucas Beltrán. Lucas Beltrán la pilota. Busca el Jansamen. Lucas Beltrán. Pues a córner. El balón va a córner.
3: Bien. Bien la contra.
1: En esa pilota ahí que había recuperado, molve ahí Luis Rioja en compañía de Dela.
4: Era la mejor respuesta que podíamos dar a estos últimos minutos, claro, donde ellos estaban apretando.
3: Claro.
4: Ahora se dolía ahí Arriaga, el futbolista en el que golpeó ese esférico. Saque de esquina para los nuestros. Venga, sube Unai Núñez. También se incorpora César Tárrega, Eray Somert. Opción a balón parado.
3: Totalmente pues de acuerdo.
1: Filip Ugrinic en la treta desde el canto, desde la parte izquierda de la portería, el Levant. Va el suiz a botar ese córner. Jugada balón para que también tenían que aprovecharles nosotros también. En ese balón parat y en ese córner que va a botar el miscampista suiz del Valencia. Allá va Filip Ugrinic. Se incorpora Tárrega, se incorpora Xomer del Somesals, el central, la pilota.
3: Vamos.
1: Munt. El balón ahí que a tres de la yuña, Carlos Álvarez.
3: Joder.
1: La gallao, ese balón que se ha quedado curto. Y esa pilota que se ha quedado curta. El balón para Iván Romero. Bota arriba Iván Romero, nego y ese balón. La envía fuera. Volía.
4: Menos mal, quería sorprender a Dimitrievski.
3: No, pero no. A ver, no es posible que Gallá falle eso. No es posible. Está solo. Esperando el rechace, lo recibe para el balón y se le va 10 metros adelante. No.
4: Pide calma Carlos Corberán a sus futbolistas.
3: Sí, pero calma esa tensión, jolines, que te juegas mucho, que eres el último hombre y Gallá está de último hombre. Y quiere decir que después de ti está la portería.
1: Bueno, pues pilota que trao el Valencia. Es esto le Dimitrievski. Buscante a César Tárrega, el de Aldaya en Belbaló. Buscante el pase ahí. Pero Unai Núñez buscaba a Luis Río Jarano. Ojo, el balón que se ha perdut. Ahí no ha podido controlar esa pilota. Finalmente
3: esa
1: línea de banda la, y es nuestra.
3: El tipo de jugadas anterior son las que dan fuerza al adversario. Hay que evitar eso.
1: Pues ahí está ese balón. Que vol jugar el Valencia desde darrere. La pilota para Schomert. El suís.
3: Pero es que no hay desmarques. Es decir, tú tienes la pelota, levantas la cabeza y no hay desmarques.
1: Schomert en Belbaló. Trata de jugar a la izquierda para Gallá. Gallá que volía a jugar en Yarco. Ojo que está allá. Ahí la pilota el llevan. La va a jugar Carlos Álvarez. Buscante Iván Romero. Pepelu. El balón para Hugo Duro. Ahora para Lucas
3: Banda, Santán. Banda.
1: Busca eso la banda. Ahí está es para Luis Rioja. Ahora hay que va a encarar Luis.
3: Hay que
1: ahí está Luis Rioja. El Sevilla. Luis Rioja. Bola entrada en área. Arriba Luis Rioja. Busca la centrada. Pues ha provocado el córner.
3: Claro, esa es
1: ha
3: buena.
1: Ha provocado el córner. El segundo consecutivo para Valencia.
3: Lo que decía Víctor antes. Es decir, ellos te dan una respuesta de ataque. Pues tú dale otra. Y eso es lo bueno que estamos teniendo ahora.
4: Segundo córner para el Valencia, como decía Robi, segundo prácticamente consecutivo, de nuevo al servicio Filip Ugrinić.
3: Pero a ver si remata uno de los de camiseta blanca, venga.
1: Venga, ya va Filip Ugrinić a Traoré, el córner desde el canto izquierdo, la portería del Levant, va Schomert, va Tárrega. Ahí están los nostres, también el remat. Ahora está jugada Ugrinić, el balón amunt,
3: chapilota que no rematamos una de cabeza.
1: Ahora Luis Rioja que recupera esa pilota. Luis Rioja que la coloca ahí para Ugrinić. Ugrinić que busca la centrada, pues ha provocado el córner.
3: Es mano.
4: Pita mano, sí.
1: Pita claro. Mans, ¿no? Pues a pita mans.
4: De Tundé.
1: Les mans de Tundé.
3: Pero a ver, explicarme
1: esa centrada de Ugrinić.
3: ¿Por qué él en el 80% de las veces, cada vez que hay un centro al área de un córner, de una falta como ahora, no remata ninguno de nosotros de cabeza? No entiendo.
4: Se nos quedó corto el envío, al igual que la acción anterior.
1: Ahora esta, sí es buena. Allá va la falta lateral. Peral Valencia.
4: Ahora va a ser Luis Rioja, ¿eh?
1: La frontal del área, sí. Ahora la va a ficar ahí un zurdo. Luis Rioja, el Sevilla. Esta es buena, ¿eh? Esta falta lateral. Pocher
3: buena. Buena, no, buenísima.
1: Allá va Luis Rioja. Lanzamiento de Luis Rioja, la pilota Munt. El rechazo ahí que trae el balón, llevan, corre Gallá. Pero va a volver arriba esa pilota. El balón que se va fuera.
4: Y pita falta.
1: Y pita falta es de tarde, sí.
3: Es que es una falta tan tonta.
4: Ahí
3: tan,
4: estuvimos inocentes.
3: Tan
4: sí.
3: Tonta por parte de Gallá. Si se va para afuera, Gallá, déjalo que siga corriendo.
4: César, fue César, ¿no?
3: Bueno, César. No puedo creer que seamos tan inocentes.
1: 24 minutos de choque de la primera parte. Empata será el marcador entre Levante y Valencia. En este derbi que volen que siga blanco y negro, que volen que siga del Valencia, porque se estén jugando molt. 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Bueno, pues ahí está jugant, era Schomert. Balón que trau César Tárrega, buscant a Unai Núñez. Unai, el balón ahí para Lucas Beltrán. L'argentí que se retira al vikingo. Té la pilota, la juga arrere. Ojo que ha perdut el balón. Va a recuperar el València, la recupera Pepelu. Y reclama una falta ahí de Iván, a Iván Romero, pero no ni a res. Y el balón es para el València. Está jugant César Tárrega y Schomert. Ayudanse en Pepelu. Pepelu y Tárrega. Jugante el Valencia ahí. Tratan de buscar desmarques, achudes. El Valencia. De que recular Schomer Tarrere. Pera. Stole Dimitrievski. Pera el portero de Valencia. Y este que va a jugar en Yark. Ahí está buscando el pase para Largi Ramachani. Cuántas las han portado el balón Nacho Pérez. Abore que se la emporta ahora
3: Pepelu. Buena,
1: buena. Buena para Ramachani. Abore Ramachani. Desdobla Gallá per banda. Gallá que se entra. El balón que le echaba ahí a Lucas Beltrán. No. Hugo Duro le echaba ahí a Lucas Beltrán.
3: Una esa pena.
1: Centrada. Sí. Y la pilota ahora. Era el Valencia que ha recuperado Ugrinić Herrera. Pero sí. Stole Dimitrievski.
4: Bien Ugrinić ahí en la cobertura.
3: Claro, porque esa es la importancia que hablábamos, Víctor, antes de cuando tu equipo ataca, el defensa pendiente del posible contraataque.
1: Ahí está Gallé y Tundé. Ah. La pelota es banda, va a ser nuestra.
3: Pero sí. ¿Cómo pueden querer engañar tanto un jugador a
4: se queda atendido sobre el terreno de juego Tundé, pero efectivamente ahí no hubo absolutamente nada. Ayuda a Gallé a levantarse. Es banda para el Valencia. Carlos Corberán ajustando y dando instrucciones ahí a Luis Rioja. Hablaba con el andaluz que está en el otro costado.
1: Bueno, pues ahí está Jugant. El Valencia desde Darrere traguen la pilota en el minuto 26, Camí de la Michora. Esta primera parte sin el Ciutat de Valencia, 0-0. Es Pepe Lu que té el balón, Pepe Lu que juga sobre Hugo Duro. 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I ara una altra volta ahí per a Luis Rioja. Luis amb la pilota, busca Ramazzani. A veure Ramazzani el control. Ramazzani, el pase para Luis Rioja. Luis Rioja que se entra conforme le venía, pero Lucas Beltrán, abre Lucas Beltrán ahí, Dasquenes a la frontal del área, la disputa, recupera Hugo Duro y se valora Ramazzani, la perd Ramazzani, abre esa pelota que se la van a portar Tundé, el jugador del Levante, Ramazzani, el balón se va fuera y es banda.
4: Pero dice el colegiado que es banda para el Levante, que la tocó Ramazzani, protestaba el belga. Mientras que la afición del Levante protesta un empujón de Gallá a Tundé.
1: Se están reclamando una falta.
4: Ortiz Arias que llama a José. También advierte a Tundé. Se dirige que ahora al capitán, el colegiado.
3: Tundé tiene más cuento que...
4: Es banda para el Levante.
3: Que Gualdine.
1: Bueno, pues servicio de banda. Era el Levant. Va a traure Pablo Martínez. También que está muy calenta así en el Ciutat de València. Si protesten absolutamente todo, reclamen
3: a ver,
1: todo.
3: Es lógico, es normal. Ellos cada jugada se ven con el ímpetu de defender a su equipo, de darle la razón a su equipo y en este caso nosotros al Valencia.
1: Bueno, pues Aneva Ure, Urinic, el que juga y se va a lo arrere. Unai Núñez, espera que traga la pilota Pepelu, Hugo Duro en el balón.
4: Falta de Pablo Martínez. Pero si la de Ugrinch ha sido tarjeta, está perfectamente, podría ser cartulina amarilla.
3: Esta es también de tarjeta, sí, porque le pilla el tobillito.
4: Llega tarde.
3: Claro.
1: Bueno, pues la falta que le hace Pablo Martínez, el capitán Levant, a Pepelu. Y la pelota que el movimiento que la va a ficar ahí el de Denia.

0: pero mira, ahora la ganó muy bien.
1: Bueno, pues balón a Munt, ojo ahí, que vuelve a recuperar la pelota. Era Iván Romero, Tallas, Barat, Schomer, pero recupera el balón César Tárrega. Ahí estaba Lucas Beltrán, gran portal, se ve la pelota Lucas
0: muy
1: Beltrán
0: larga.
1: De la Rioja, más allarga, sí.
0: Qué pena.
1: Más allarga.
2: Aplaude Luis Rioja la buena intención del argentino, pero demasiada potencia en el envío del 15 para Luis.
1: Estem ya arribando al minuto 30, michora de esta primera parte. Igualdad en el marcador 0-0, yo diría que también igualdad en el terreno de choque.
0: Que te iba a decir lo mismo, Rovira.
2: Aunque, poquitas ocasiones de gol, mucho centrocampismo, mucha intensidad por parte de ambos conjuntos.
0: Pero creo que el Valencia tiene una supremacía en lo que es el control del juego, ¿no? Pero es verdad que el Levante está defendiendo bien, trabaja lo suyo, nosotros nos falta más efectividad, pero ve una cierta superioridad por parte nuestra, ¿no?
2: Yo diría ahora, buen manejo del balón por parte del Valencia.
0: Mejor distribución.
1: Bueno, pues trae la pilota al Valencia. Ahí la va el chugar Pepe, lo busca ante Lucas Beltrán. Se la importa el vikingo, el argentí. Entra per banda, Unai Núñez. Ahí banda. Está el Gui lateral, Dre del Valencia. Busca ante el pase para Luis Rioja. El Sevilla, la torna y será ahí para Unai Núñez. Unai, que juga Rere, ayudanse. Ahí en Ixe Baló, en Urinic. Urinic y Luis Rioja. Luis Rioja que tiene que recular, está ahí apretando. Era Carlos Álvarez, la pilota ahí a Rere. De nuevo una otra vuelta. Espera que llegue el Sevilla. Ahora buscando a centrales a Schomert. En ese pase a Rere. Schomert también lo aló. Buscando a Ramazzani. En esa banda a Esquerra, Largi Ramazzani. De nuevo a Rere. Ahora espera Pepelu, el que te la pilota. Y ahí está Pepelu buscando a César Tárrega. El balón. Pero al Valencia, espera que la traga ahí. Ahora se envolvía en Largi Ramazzani. Continúa Ramazzani, se la importa a ver Ramazzani. Continúa la pilota. Y acaba perdiendo.
2: No, la quitó falta. El chaval.
1: Sí. Y el balón a Rere, espera que la traga el portero del Levante, Matt Ryan. La pilota de Amunt. Buscaba el pase para Iván Romero. Ahora es Pablo Martínez. Buscaba y se pase Yarca y Peratunde. Pero la ventaja es Egut. Pero el portero del Valencia. Y fica la pilota en movimiento.
2: Lo que decía Bosio, control en cuanto a la posición se refiere para los nuestros. Es verdad que ha habido ahí cinco minutitos del Levante donde encontraron esa opción de remate a raíz del balón parado, pero hemos vuelto a llevar el partido quizá la donde iniciativa. Más nos convenía a nosotros.
0: Sí, sí.
1: Bueno, pues ahí estaba y se pase molt arriscat, que perdem el balón. Han perdut ahí la pilota, se la emporta. El Levante per ixa banda esquerra, la centrada y han provocat el córner. Ha provocado el córner y está en problemas Luis Rioja, ¿no, Víctor?
2: Sí, se ha hecho daño en ese intento de ir a taponar Luis Rioja. Se ha ido al suelo el extremo del Valencia. Ahora se ayuda con el futbolista del Levante para incorporarse. Cojea un poco, pero toca defender el córner que va a servir Pablo Martínez. Suben también los hombres altos del Levante.
1: La treta es el cantó para el Levante.
2: Es el primer saque de esquina para ellos.
0: Cuidado.
1: El primer córner para el Levante. Perill en la portería del Valencia. A Boris Chevalo, que va a jugar ya el Levant, Liota Dislaria, el balón, que la treta ir Largi Ramazzani finalmente, ayunyant de la cero área. Y esa pilota que torna a pinchar el Levant, el balón ahí, que vuelve a recuperarlo Lucas Beltrán, buscaba Luis Rioja, no, arriba está ahí Luis Rioja,
0: pero este
1: y la pilota una otra vuelta para el Levant.
0: Para el equipo salga de atrás.
1: Bueno, pues ahí está, Skervin Arriagara, el de Honduras, buscando el pase. Pero Nacho Pérez, el canterá de la, obrinta la banda izquierda para Manu Sánchez, el lateral. Manu Sánchez ahí buscando a Iker Lozada, desdobla Manu Sánchez, perisa banda, va a tapar ahí Unai Núñez, arre una otra vuelta, pero Lozada que pinche esa pelota de Islaria, les mans directamente sense problemas, destole Dimitrievski.
2: Bien, seguro ahí toda la ventaja para nuestro portero.
0: Sí, pero ves en situaciones como esta donde Levante se hace con el balón y empieza a jugar. Tiene que ver con la pasividad nuestra a la hora de jugar a entrar, a presionar. Porque si tú le miras al contrario, a 3 metros, es decir, Rovira, Víctor y yo podemos jugar al fútbol. Es decir, otra cosa es cuando al contrario te entra a medio metro y no te deja jugar. Ahora, si tú le dejas jugar, pues levanta la cabeza, mira a derecha, a izquierdas. Tenemos que tener más, siempre hago entre comillas, la agresividad de marcar.
1: Ahora ayuña la pelota, el Valencia es de la defensa, César Tárrega, buscaba Lucas Beltrán, no arriba, va lo que vol recuperar el Levante.

0: Tunde. El pase Tunde para Nacho Pérez. El canterá. Y lateral Widel Levant, Arrere. En Dela. Y Dela para Mar Ryan, el porter del Levant. Que va a abrir rápida ahí a banda esquerra. Buscando a Manu Sánchez. Va a la presión Luis Rioja. También va Lucas Beltrán. Está Lucas Beltrán. Allá va a presionar a Matt Ryan, que trau y se baló. Ya arca ahí. No pota arriba Ramazzani, Abore. Gallá. Ojo que la pilota se la emporta. Carlos Álvarez. Perilla en contra de Valencia. Se la emporta Carlos Álvarez. Busca el pase ahí. Capa a la esquerra. Entra desde esa banda. Manu Sánchez. El balón pencha. Talesmans.
1: La pide aquí el rápido José.
0: Valencia, sí. Allá está ese balón. Que juga ya rápida ya para Ramazzani. Ramazzani que se fue una autopasada. Está ya Soles. Está Soles Ramazzani. Sí.
1: Y falta de Kervin Arriaga. Se duele ahora Ramazzani. La altura del banquillo del Valencia. La falta sobre el futbolista belga. Se queja del tobillo derecho Largi. Le ayuda a levantarse Josep Alcácer. También está el delegado David Rangel. Aprovecha a Jorge Alarcón para salir, dar instrucciones ahí en el centro del campo. Dialoga con Pepelu. Parece que se recupera Largi. Y ejecutará la falta Gallá.
0: Pues ahí está Traguén la pelota. El capitán Valencia Herrera buscando a Centrals. En este minuto 35 de la primera parte. Igual 0-0 el marcador. Igualdad máxima. El balón de Ramazzani. Ramazzani buscando a Lucas Beltrán. Este Herrera. Se pilota para Xomer. Xomer y Dimitrieski. El que te el balón, quechua de primeres. El portero Valencia Llarga buscando a Lucas Beltrán. La para en el pila, la baixa terra. Busca Luis Rioja, nixa banda. En la dreta, ahí está Luis Rioja. Trata de chugar, necesita y achuda. El Sevilla, buscante y se pase para Filip Ugrinić. Ugrinić retirándose, Juan Tarrere. Y buscando y se balón para que la trague en el central del Valencia. Xomer Tenyar, Cabore, que pota arribar Luis. Luis Rioja, tratando de arribar y se pilota. El balón, la exporta. Es Porta, volía a forzar el córner al Mage Luis Rioja, pero es servicio de Porta. Pero al llevan.
1: Creo que estaba Luis Ortiz Arias, pero.
2: Está, le está diciendo que le pega al lateral, ¿no?
1: Sí.
2: Pero no.
1: Lo tuvieron claro tanto el asistente como Ortiz Arias.
0: Bueno, pues Trau y Chevalo, el Levant. La pelota para Pablo Martínez. Pablo Martínez. Estaba el pase ahí para Iván Romero, presiona Pepe Lu, recupera la pelota Valencia, se la aporta Ramazzani. Ahora Ramazzani, el balón Ramazzani. La pelota para Hugo Duro.
2: ¿Quién lo ayuda? Uno que lo ayude.
0: Ayuda, sí, está reclamando ayuda Hugo Duro. Lo que está diente el davanter madrileño. Pues es falta. Ha provocado la falta.
1: Sí, se equivocó ahí el defensor del Levante Unión Deportiva. Bueno, fue Carlos Álvarez en este caso el que fue a la ayuda. Ah. Golpeó a Hugo Duro y es falta lateral favorable al Valencia.
2: Que la jugada anterior era buenísima.
1: Sí,
2: de ataque.
1: Yo creo que incluso Lucas Beltrán parecía que estaba en mejor posición, ¿no?
2: Es decir, a la hora es Ramazzani que lleva la pelota, ¿no?
1: Sí, la tiene Ramazzani y tiene en derecha a Lucas y en izquierda a Hugo.
2: Sí, decide sobre Hugo, pero lo que vos decís yo, si hubiese decidido por el lado de derecho, es decir, creo que hubiese tenido más efecto de gol, ¿no?
0: Bueno, pues allá va.
1: Esta puede ser buena con la rosquita de sí. Ugrinić,
0: Allá va Ugrinić a botar y esa falta lateral que puede ser buena para el Valencia.
2: Que remate uno
0: en este
2: de los,
0: minuto 30
2: remate bits. Uno de los blancos, por favor.
0: Abore Ugrinić.
2: Esa falta sea lateral fuera, desde la igual.
0: Allá va Ugrinić, el balón pincha de Islaria, la pelota que la trau. Nada. La defensa el Levant, Gallá que la vol recuperar Ugrinić, que vol fer-se una autopassada Ugrinić.
1: Falta.
0: Y fa falta. Y fa falta Ugrinić. Falta Ugrinić. La falta favorable al Levant en este minuto 38. 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Ánimo equipo Amunt.
2: Fuerza.
0: Bueno, pues touch pendents del Valencia de que guañe este partido, consiga que tenía que guañarlo, pero ir de la zona del descens en la que estaría Mara después de la victoria hoy del Rayo Vallecano al Atleti de Madrid, estaría en lloc de descens. No me extraurida ahí una victoria. Balón que trao en Yark. Dimitrievski, la pilota Mundo, arriba Hugo Duro, Pepe Luque la recupera, ahora sí buscando a Hugo Duro.
1: Falta sobre Hugo y es merecedora de cartulina amarilla, hombre, le echa el tobillo a Arriaga.
0: Es que... La entrada es dura de Kervin Arriaga.
2: No, pero el árbitro duda, no lo va a hacer.
1: Y es que a Philip con una entrada de esas características le ha castigado con amarilla, condiciona a un centrocampista.
2: Es que le rasca con la plantilla del pie. Es decir, y además, fíjate vos de la gravedad que sabe que el jugador del Levante se va enseguida de la jugada.
0: Bueno,
2: se va de...
0: No, la falta.
2: Fuera de juego, ya.
0: El balón ahí, espera Hugo Duro, la pelota que la volía centrar, pero estaba en fuera de choc. Estaba en fuera de choc Urinic, sí. Estaba en fuera de choc Urinic, le la volía centrar Hugo Duro, pero estaba en posición antirreglamentaria el miscampista suiz del Valencia, contra Estremia en el tram final de esta primera par, minuto 40.
2: Pero la jugada anterior era tarjeta para el jugador de Levante.
1: Totalmente, no, no, no, no me digan que estaba Hugo por esa situación en la que él salió mal parado de su tobillo.
2: No, ahí te obliga a utilizar lo que sea. Te quedas tirado en el suelo, le dices al árbitro que mire la jugada por el VAR, que no lo sé si se puede hacer, pero vamos.
0: Bueno, pues tram final de esta primera par con Diem, empata 0 al marcador. Aló, en servicio de banda, que volía a traer el Levant.
1: No, es para nosotros.
0: Pero el árbitro dice que no, que espera el Valencia. Ese servicio de banda, ya va el lateral Wii del Valencia. Unai Núñez. Ficar la pelota en movimiento. Unai Núñez, ahí en Urinic. Urinic que está de ayuñar esa pelota buscando a Lucas Beltrán. Lucas Beltrán de ahí. Lluitant, aconseguís verse en Bella.
2: Vamos, Gallá, abre.
0: Y el balón arrere, para centrales. Schomert que la juga ahí, era Dimitrievski, y Dimitrievski que vol jugar en Jark, esa pilota que vol recuperarla ahí el Levant, se la emporta Pablo Martínez de Mans.
1: Sí.
0: De
1: Mans.
2: Pero ahora en una jugada como esta hay que subir, no la puede sacar, la tiene que sacar el portero de atrás. Pero vamos a terminar tocando para atrás, tocando para un lado y va a terminar en el portero nuestro. No.
0: Bueno, pues el valor a Pela Valencia, la Yugan Yark, Unai Núñez buscando a Luis Rioja, se va directamente fuera. Se va directamente fuera y esa pelota en el servicio de banda favorable al Levant. Ya en el 42. Esta primera parte. Una primera parte multi igualada en todo, en el marcador.
2: Sí. Pero
0: todo el que pasa en el terreno de choc.
2: Pero tú tienes mucho mejor equipo para aspirar a más.
0: Bueno, pues ahora es el Levante el que trata de chuar. Es Pablo Martínez, presionate ahí. Tenía falta.
1: Sí. De Rioja.
0: Falta Luis Rioja, ni se ayuda, estaba Luis Rioja y también Pepe Lu. La falta del Sevilla sobre el jugador del Levante.
1: Nos falta en último tercio de campo tener mayor mordiente, ¿eh? Tener capacidad de remate y de poner en aprietos a la defensa y al portero del conjunto granota.
2: A ver, esto siempre lo digo, Víctor, esto es un trabajo de conjunto. Y hay que empezar por detrás, apretando atrás, luego en el centro del campo y luego arriba. Pero muéstrale al equipo rival que tú eres superior, el Valencia es superior al Levante.
0: Bueno, pues jugante el Levante en el tram final de esta primera par, 43, atacan per banda esquerra Manu Sánchez, el lateral del Levante, buscando a Pablo Martínez, el capitán, arrere, y se va a operar Matías Moreno, el central argentí, ahora es Pablo Martínez el que juega ahí sobre Dela, y Dela chudanse Nacho Pérez, y no, el balón arrere ahí para Dela, Dela que voltre y pilota buscando a Kervin Arriaga, ahora el Valencia replega Tancate en la seu área. Ahora trau y se baló Matías Moreno. Se la emporta Matías Moreno. Continúa Matías Moreno. Atalla de Molve Vinga. Borechichín Rapid.
2: ¿Y ahora qué?
0: Borechichín ahí Rapid. Y esa pilota ahí de Luis Rioja que la va a pinchar. Buscar a Ramazzani, pero no le hiciste el pase.
1: Venga, otra
0: el
1: más.
0: Rechaz que recupera Schomert. Ugrinic. La pilota para Valencia. Ahí está el suiz. Buscando a Pepelu. Pepelu la toca de primeres. No le hiciste el pase Hugo Duro para Lucas Beltrán. Ahora recupera Nic la pilota. Se la va a emportar ahí Matías Moreno. El balón para Iván Romero. Ahí está Matías Moreno. Convertirse en un jugador atacante. Es el central argentino. El Iván que busca ya el pase. Ahí se banda izquierda. La centrada era de Carlos Álvarez. El balón que trao el Valencia. Y la pilota para el Levante.
2: Es que
0: entrante
2: el
0: último minuto de esta primera parte. El balón llegó el Traoré. El Llevant. Ahí está Kervin Arriaga. Arriaga y Dela. Dela que va el Traoré. Y se baló a la izquierda. La pasada para Manu Sánchez. Manu Sánchez que trata de chuar. El Valencia replega, tancat en la seu área, ni acá aguantaria, perquè està pot ser l'última jugada, no crec que ha fet xisca res, o molt poc, o res l'àrbitre. 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
1: Tiene que parar porque está muy solo.
0: Y no, final. Pita al final, sí. Pita al final, 45 minutos exactos. Ya diem que no anaba a donar res més el árbitro del partido. Empata cero el marcador entre Llevant y Valencia. Máxima igualdad, ya Wendit en el marcador. Y en el terreno de choc, Miguel Ángel Bosio.
2: Sí, la igualdad... La verdad, con un equipo con mucho menos capacidad, se ha desdoblado, que es el Levante, y ha trabajado muchísimo, y un equipo con mayor capacidad le ha faltado decisión y trabajar más. Es decir, el Valencia tiene equipo para hacer mucho más de lo que hizo. No podemos conformarnos con un empate, es decir, y el conformismo es lo que nos puede llevar a eso, a que corramos un riesgo de que, como nos ha pasado en otros partidos, que minuto 80, 90 o nos metan un gol y nos vayamos para casa con mirándonos las caritas, ¿no?
0: Bueno, pues se retiren los dos equipos sense consecuencias. Víctor Barea ya en el vestidor, ¿no?
1: Ganaron el túnel de vestuarios los 22 protagonistas que han disputado la primera mitad. No añadió nada el colegiado, lo decía Miguel Ángel Bosio, necesitamos un plus en la parcela ofensiva en esta segunda mitad si nos queremos llevar el derbi, porque la igualdad lleva por el momento ese 0-0 en el marcador y muy poquitas ocasiones de gol.
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2: Mismos protagonistes per l'arranque de la segunda mitad que empezaron el encuentro, ya los nuestros sobre el terreno de juego, también los futbolistas del Levante Unión Deportiva. Necesitamos más en ataque para llevarnos el derbi.
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2: Carlos Álvarez es el que está atendido sobre el terreno de juego. Creo que apareció por ahí Pepelu. Y ojo a la falta, porque van a colgar el balón al interior del área.
1: Y la falta es perillosa, porque con Diu Víctor Barea
2: empieza el partido en su segunda mitad, como lo hizo al comienzo del primer periodo, con falta para ellos.
1: Pues allá va esa falta lateral a favor del Levant. Falta perillosa en contra del Valencia. Ya va Carlos Álvarez y Pablo Martínez a pinchar y llevarlo dis l'àrea. Va a ser Pablo Martínez el que pincha la pilota. Boris llevarlo el remat. Se va fora el remat de Dela. 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
2: Por cierto, se anuncia ahora mismo, ¿no?, por megafonía, la asistencia al derbi en el Ciutat. 22.967 espectadores.
1: Bueno, Miguel Ángel Bosio, ha començat la segona part, lo que dice, tenim que generar algo més en atac, perquè han sigut molt inofensius en la primera.
3: Sin ninguna duda, nosotros tenemos que mejorar eso en el aspecto ofensivo, porque estamos demostrando que somos mejor equipo, pero sin efectividad.
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2: Hay que frenar estos primeros minutos, que ellos no se crezcan y que la tónica de encuentro no vaya hacia el costado granota.
1: Pues allá va el córner que va a botar el Levant. El córner desde el cantó esquerre de la portería de Dimitrievski. Boris el balón, primer pal, Ugrinić. Y de nuevo la pelota, es córner. Había tocado Ugrinić y se baló. Y de nuevo es córner para el Levant. Ahora va a ser Carlos Álvarez el que golpeche la pelota.
2: Tercer córner para el Levante.
3: Y el anterior lo remataron ellos. Esperemos que ahora seamos nosotros los
1: allá
3: que
1: despejemos. Allá va Carlos Álvarez a botar ese córner, jugada de balón parada y de Islari ni de tot.
2: Sí, están Xomert y Dela, creo que eran. Llama el colegiado Ortiz Arias a los jugadores de uno y otro equipo.
3: Esto no lo voy a entender nunca. Tú no le llames la atención. Si uno hace penalti o el otro hace falta en ataque, pues pita lo que ve.
1: Pues Aneobre que va al córner, que va a botar Carlos Álvarez para el Levant. Jugada de balón parada, perillosa en contra del Valencia. El córner de Carlos Álvarez, la pilota de Islaria, en el que trae lejos y se való. El rechazque ha recuperado el Levant. La pilota para el Levant una otra vuelta. Esa pilota para Manu Sánchez. Derrís el balón para Soporter, para Matt Ryan. La Australia. La Genti, esa pilota en curteta ahí. el Levant. Allá va Matt Ryan en Yark, buscante Iván Romero, bota ahí César Tárrega de cap, la pelota la vuelve a recuperar Kervin Arriaga, se fan Bella, el mid-centro de Honduras, balón la disputa Pepelu, ahora es Unai Núñez el que buscaba el pase, Urinic, abore Urinic que perla la pelota, la aperta Urinic, va Lucas Beltrán, recupera y se baló, se fan Bella en el Levant, se han portado, Isha pilota ahí, entre líneas Carlos Álvarez, Noni Arres, Duque Salse, ahora en una espenta clara. Ahora en una espenta clara de Iván Romero sobre Unai Núñez.
2: Y la falta, la señal del colegiado, protesta el Ciutat y Corberán mandando a los primeros futbolistas a realizar ejercicios de calentamiento.
1: Y reclaman una falta de Pepelu sobre Carlos Álvarez, que no era.
3: Que no era, que va.
1: Pero está seguro clara, la espenta de Iván Romero no, sobre Unai Núñez.
3: A ver, siendo objetivos, no porque favorezca al Valencia, pero era tal cual, la ha visto el árbitro.
2: Otorbi, Sadik, los primeros que se van a poner a hacer ejercicios aquí en la banda. A ver si salen más futbolistas y completamos la nómina de 5, que serán las primeras alternativas.
1: Bueno, pues va lo que va, Traoré, el Valencia, Dimitrievski, el Curte, Pepelu, buscan a Xomert, Gaya, ojo que perden la pilota, ojo que perden el balón. Ahora ve Xomert, defensante ahí. Y ambiente y llévalo fuera para que siga, se revise de banda.
3: Yomer está reclamando el hecho de que su compañero se desmarque y venga a buscar el balón, que no se quede parado, y tiene razón.
1: Bueno, pues allá va, servicio banda para el Levant, la pelota de Islaria, y se balonía que yuñar, ojo el rechazo, el llançament fora, el llançament de Tundé, que será una fora, portado molt de perill, y había que dar conforme el Ibenie le ha pegado a Tundé.
3: Es que somos muy inocentes en todas las jugadas. Es decir, vamos a ver, se pueden producir dos acciones importantes. Una es o que te rematen directamente a puerta, o que en el rechace no estés controlando lo que es la zona de rechace y te disparen como ahora.
1: Xomert que trago y se balón yarca, abore. Hugo duro, abore que pota arriba Hugo. Hugo en la disputa, Liagoñatela ahí. La marca.
2: Se le había pasado el balón a Hugo por delante.
1: Ahora Xomert que trata de recuperar una otra vuelta la pelota. Busca ante ella Pepelu. Pepelu la pelota. Pero Hugo duro. Arrere. Pero Filip Urinic. El suiz. Busca ante el pase. Pero era Xomert. Era Xomert que trata de chuar una otra vuelta. En Curtés buscando a Pepelu. Pepelu que cambia el show completamente a la derecha. Más allá de Luis Rioja. Más allá de Luis Rioja. Se va y se va fuera.
2: Aplaude Luis Rioja el envío de Pepelu. Banda para el Levante, decíamos, calentando Torri, calentando Sadik, y junto a estos dos también están Guido, Javi Guerra y Baptiste Santamaría.
3: Que por cierto, Pepelu está jugando, está sintiendo la presión.
1: Ahora Arauri, se aporta esa pelota, busca entre Ramazzani, y no puede controlar Ramazzani, la pelota para el Levante, busquen y Charaisi rápida, Carlos Álvarez, busca entre Pablo Martínez, ahí está Unai Núñez, ve, la ayudada, ve. Unai Núñez en una posición que no es la segunda, está cumpliendo y haciendo un buen partido, ¿eh? Porque recuerden que Unai es central, no lateral. Pero hoy, por las circunstancias, por la lesión de Thierry, de Fulquier, está jugando de lateral.
3: Pero esas son las cosas de hoy en fútbol. Es decir, si juega de central, también puede jugar de lateral. De lateral derecho, de lateral izquierdo, de central derecha, de central izquierdo. Sí. Que son cosas que no se... Que no tenemos que discutirla porque los jugadores tienen que estar preparados para eso.
2: Por cierto, va a salir en breve Javi Guerra. Le ha dicho Carlos Corberán literalmente 3 minutos. Que bueno, aprieten el calentamiento y me parece que va a ser la primera sustitución.
3: Es bueno, que...
2: Pues, yo creo que está jugando condicionado por esa cartulina.
3: Puede ser.
2: Y puede ser una de las alternativas.
1: Bueno, pues allá va Dimitrievski que trago. De la segunda área para jugar sobre Luis Rioja. Volía a pinchar esa pelota Luis Rioja, pero hubo duro. Abore, Unai Núñez. Hay que también se baló, pero recupera, llevan la pelota, la centrada portero. Desde la banda izquierda. Lo aló para el porter de Manu Sánchez. Pero ahí estaba Dimitrievski para hacerse. Ambel baló. El porter.
3: Saca al equipo.
1: Del Valencia.
3: Saca al equipo. Si vas a pegar en largo, saca al equipo.
1: Atreten Kurt. Para Pepelu, para Tárrega y Tárrega para Xomert. El Valencia la pilota desde arrere. Desde la defensa. Se va una otra vuelta para Dimitrievski. Dimitrievski, Tárrega. El Daldayam la pilota. Ahora buscando a Unai. Unai. El balón per a Lucas Nuñ, per a Lucas Beltrán. Ahí se la emporta l'argentí, pot ser bona, vore Lucas Beltrán. El balón per a Ruiz Rioja en banda dreta, centra Luis Rioja, el balón. No, ahí no ha arribat la centrada, no ha sigut bona. 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I se balón llarg, ahí de Nacho Pérez, per a Tundé. 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
2: Qué lástima esta última del Valencia. El balón era bueno de Lucas para Luis. Quiso poner el centro rápido para Ramachani, que entraba al primer palo, pero golpeó en el defensor del Levante Unión Deportiva.
3: Sí, era interesante la jugada, interesantísima, pero...
2: Y ojo que va triple cambio, ¿eh? No solo Javi Guerra, también Guido y junto a estos dos, Sadiq Umar.
1: Bueno, pues triple cambio. El que va a hacer Carlos Corberano es comenzar la segunda parte. Para buscar algo diferente, para buscar revulsivos, para es que tratar él, de ganar el partido.
3: Es que él sabe que el equipo lo necesita.
1: Sí, porque yo me porté 10 minutos ahora de esta segunda parte, pero yo creo que no me hiciste la convicción necesaria, que venían diente y venían reclamando y que el equipo necesita. Ahora va a re Ramachani, va para Luis Rioja, abre Luis, a la pelota y se encurte para Urinic. Y Urinic ahí para Pepelu, es que cambiante no, el choc, es que era no Gallá.
3: No tenemos profundidad, jugamos de lateral y para atrás, es decir, vos a un equipo que lo pillas a espaldas.
1: Ahora el pase ahí para Urinic, el suizo abre la derecha para Larry Ramachani, abre Ramachani que la va a centrar, la coloca Ramachani, el balón de Islaria, el remat de Hugo Duro, muy forzado en afuera.
2: Con la cabeza llegó a rematar Hugo, pero... desviado sobre la portería de Matt Ryan.
3: Sí, no sería el primer gol que hace así forzado. Recuerdo de hace partidos atrás ganarle al defensa por encima del hombro. Pero bueno, eso es lo importante. Llevar peligrosidad sobre la
2: esta
3: portería.
2: Esta tiene que
3: rival,
2: ser la tónica de la segunda mitad, en
3: claro,
2: definitiva.
3: Claro.
2: Mira, que podemos robar.
1: Ahí ha recuperado la pelota Luis Rioja, se la emporta Luis, sobre Luis.
2: Falta clara y tarjeta.
1: Sí. Pues...
2: pero no, ¿cómo pita res. Corner? No, pita corner.
3: No, pita o saque de puerta.
2: No, pita corner.
1: Pita, pita puerta.
2: No, el colegiado, claro, no, es que el asistente había pitado corner, pero la falta es clarísima, hombre,
1: es
2: sobre
1: y es
2: Luis Rioja.
1: Es falta y es corner.
2: Se lleva Luis Rioja las manos al rostro, falta clarísima.
1: No, la falta es clara, es lo que está reclamando
2: de Manu Sánchez
1: Rioja,
2: sobre Luis.
1: Pues res. Ni falta ni corner, treta de puerta para Deitch. En fin. Bueno, pues el balón ahora para el Levant. Prepara ya ese triple cambio. Balón ya Arcara. Buscante Iván Romero. El control de Iván Romero. Se la emporta el davanter del Levant. Iván Romero, la pilota para Carlos Álvarez. Carlos Álvarez, la pencha. Ve ahí Xomer Tara. Desfenti se ayuda a ataque del Levant. El rechaz que vol recuperarlo Pablo Martínez. Carlos Álvarez. Pencha la pilota, Dislari se baló, les más directamente Stole Dimitrievski, que trao ya buscando a Urinic, rápido Urinic, la pilota para Unai Núñez, el balón que se va fuera, y va a ser servici de banda, van escambis.
2: Ahí está la triple permuta en el Valencia, entra Guido, se marcha Pepelu del terreno de juego. Entra también Javi Guerra, abandona Filip Ugrinic el verde y por último se marcha Hugo Duro. Seis a la espalda para colocarse como referencia Sadiq Umar, pitos para Pepelu, también para Hugo.
3: Pepelu debería salir un poquito más rápido, ¿no? Que vas empatando, no vas ganando.
1: Bueno, pues refresca el centro del campo, cambia... a Pepelu y Urinic, entra Guido Rodríguez, el argentín Javi Guerra, retira también Hugo Duro, entra Sadiq, pues busca mejorar y se centra el can, refrescarlo y sobre todo yo creo que tendrá más presencia ofensiva en Javi Guerra.
3: Sin ninguna duda, ¿no? A mí me gustan los cambios que ha hecho, creo que le pueden dar otra dinámica más importante, el cambio de Pepelu lo veo lojísimo. Porque Pepelu estaba jugando a no comprometerse con nadie. Y entonces así no es la cosa. Tú representas a un equipo y la tienes falta, que defender sus colores.
1: La falta era Guido. Vamos a entrar al terreno de choc.
2: A Ortiz Arias que le pide explicaciones a Aray Xomer. pues estaba teniendo con el jugador del Levante, pero la falta fue clara sobre Guido, balón para nosotros.
3: Pero vamos a ver, una pelota de esas que hay cuatro jugadores del Valencia por detrás del balón, ¿por qué no la saca el portero y los demás van hacia arriba y buscan espacios?
1: Bueno, pues ahí está, jugante el Valencia, traen la pelota desde arriba, Gallá buscando a Xomert, y Xomert para Dimitrievski, pero Miguel Ángel Bosio, Escambis, Yawendit, Guido, Javi Guerra, Sadik Perugo Duro, ¿qué busca Carlos Corberán?
3: Hombre, sin duda darle otra dinámica al equipo, ¿no? Porque, lógicamente, vuelvo a insistir, yo veo superioridad del Valencia con lo anterior y creo que ahora puede verse más reflejada esa superioridad. Entonces, ¿qué nos va a llevar esa superioridad? Supuestamente, a tener más ocasiones de gol.
1: Bueno, pues, y también refrescar y se centra el camp. Ahí a Mesides, sobre todo ofensives, a la presencia de Javi Guerra. Para Ramachán, el que juega arrere. Buscante ese balón para Guido. Guido, el balón para Javi Guerra. Javi Guerra y Unai Núñez. Arrere una otra vuelta, buscante ahí a centrals. Por si el Valencia dedica Javi Guerra en Guido. Pues genera Mes. Y arriba a la portería el Levant. 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
2: Lástima la buena de Ramazzani para salir.
3: Sí, era interesante. Pero tenemos que buscarla, tenemos que ser más atrevidos en eso, tenemos que ser más verticales.
1: Bueno, pues la pelota.
3: Es que estos pases que hacemos de lateral a central, central al otro central, del otro central al lateral, del lateral vuelve otra vez hacia atrás. Es decir, al único que beneficia es al rival.
1: Bueno, pues ahí está jugando el Valencia, traen la pelota desde arriere. Tárrega, Xomert, Ramazzani, la pelota verá Gallá, aborre que corre Sadik. Ahí está Sadik, la Ramazzani volía y conectarse, la bola en portar Sadik, no. 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
2: Esa conexión nos puede dar en esta segunda mitad ahora, la conexión Ramazzani y Sadik.
1: 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Ahí, el Levant. La pilota para Carlos Álvarez. 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
3: No,
1: Losada. 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Un golazo para el Valencia.
2: Cuando Ramazzani pega volteretas es sinónimo de alegría, es sinónimo de gol de nuestro equipo, como sucediera frente al Español. Adelanta el belga al Valencia en el derbi con la alegría de nuestros aficionados que están situados en ese fondo, en una de las esquinas del Ciutat de Valencia, también valencianistas por otros costados del feudo granota. Qué buena la contra, qué bien condujo Javi Guerra. Frenó Sadik, sirvió para Luis Rioja, que vio la llegada del extremo belga en el otro costado. Y Lagi, que batió a Matt Ryan, segunda diana. Ya nos dio la victoria frente al Español. A ver si este tanto suponen también tres puntos. Se adelanta en el Valencia en el derbi, saliendo de zona de descenso. El gol del 17, el gol de Lagi Ramazzani.
1: King golás de Ramazzani, quina jugada, ¿eh?
3: Buenísima,
1: Javi Guerra, ¿eh?
3: Buenísima, eso es lo que te iba a decir. Antes vos preguntabas, Robi, estos cambios son para dar un revulsivo. ¿Qué hizo Javi Guerra? Cogió el balón en el borde del área nuestra, ¿eh? Ante dos contrarios, puso personalidad, agarró el balón, encaró, tiró para adelante, ganó 40 metros, abrió a banda y afortunadamente vieron bien a Ramazzani, que se venía incorporando, y Ramazzani le ha pegado, fenomenal.
1: Bueno, pues ahí está el gol del Valencia para avanzarse al marcador en este minuto 63, pero encara queda molt. 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
2: Qué buena hora.
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3: Era necessitat de mostrar superioritat, és que som superiores y podemos hacer más daño.
1: Ahora, Lucas Beltrán desdobla Luis Rioja,
2: buena.
1: Por la banda entra Luis Rioja, Luis Rioja
3: remedio Ramazzani.
1: Ahora Luis Rioja,
3: ay,
1: y
3: qué
1: la
3: pena.
1: Entrada Lesmans,
3: qué pena, Ramazzani
1: Lesmans.
3: Entraba solo
1: la entrada Lesmans del porter Matt Ryan, que trau rapid. Ahora si este gol evidentemente a Deitch els afecta, que jo crec que sí. Mira ara.
2: Van a hacer claro. Cambios, ¿eh?
1: Mira ara Iker Lozada com ha perdut aquesta pilota.
3: A ver, este gol son cosas que al adversario evidentemente le pega un golpe duro y se siente disminuido, ¿no? Entonces, ahora es inclusive cuando hay que aprovechar, porque en la jugada anterior prácticamente Ramazzani tenía el segundo. Tenía el segundo.
1: Pues esperen que els afecte evidentment este gol, siga ese gol psicològic al llevant, que també va fer canvis. Està preparant-los ahí Luis Castro, l'entrenador portuguès. Però bueno,
2: sí, estava la Sagasti, estava Etallón, creo que también Carlos Espí.
3: Oye,
2: de momento juego parado.
3: Y por cierto, la que se escucha ahora aquí es la afición del Valencia.
2: Sí, y tanto, porque están celebrando, tenían muchas ganas de poder cantar un gol de los nuestros. Y de momento salían el Ari Ramazzani, que ahora tiene esa esquinita del Ciutat votando, grada visitante más de 500, pero en los alrededores se han reubicado nuevos jugadores de nuestro equipo que están disfrutando ahora con la victoria de los nuestros. Ahí van los cambios en el Levante, lo dicho, entran Espí, Eta Ejon y Ola Sagasti. Se marchan del verde Carlos Álvarez, también lo hace Iván Romero. Aunque ahora parece que aguantan el cambio de Etallón.
3: No, le está diciendo que se tiene que sacar una pulsera que tiene en la mano. Es increíble que un jugador de fútbol no sepa que no puede entrar con determinadas cosas al campo.
1: Bueno, pues ahora sí que se realiza el cambio. Se marcha Iker Losada y entra Eta Ellón para completar esos tres cambios. Bueno, pues el Valencia perdón ante el marcador en este minuto 23. Cami del 24, ni se golas de Ramazzani, pero ya digo, la jugada ahí entre líneas, sí señor, de Javi Guerra, la protagonizada el de Chilet y la culminada en un golas Largi Ramazzani. El Valencia que amb esta victoria estaría fuera del Jocs de descens, porque ya digo, después de la victoria de Atleti Madrid, ni había que guañar sí o sí.
3: Sí, no pero que aún no terminó el partido.
1: Bueno,
3: vamos.
1: Pero lo que va de avant, va de avant.
3: Va de avant, sí, sin ninguna duda.
1: Y
3: yo creo que, fíjate vos, sí que han dado revulsivos los cambios. El equipo ha cogido, sobre todo, una cosa importante, personalidad, de decir, somos el Valencia.
1: Bueno, pues ahí está jugando el Llevan, traen la pilota Matías Moreno, es de Darrere, es de la... Ela y Matías Moreno, y esos tres primeros cambios que también ha fet Luis Castro, entrenador portugués del Levant. La pelota se la porta Matías Moreno, busca el pase, ahí para Manu Sánchez, Eta Ellón, perte el balón, y la pelota es nuestra, va a ser Peral Valencia.
3: Ahora tenemos que dar ritmo al juego, que ellos corran detrás del balón.
1: Minuto 70 de partido, 25. De la zona para Xomert, que allunya esa pilota, la juga llarga.
3: Perfecto, Xomert.
1: Corre ahí Ramazzani.
3: Pegó un pelotazo arriba ante
1: Nacho
3: la...
1: Pérez, que la allunya. Y lleva la ópera. Que el jugara. Ahí Ola Sagasti, que acaba de entrar al terreno de choc. Ahora el pase, ahí entre líneas, que talla muy bien Xomert. A Bore Sadik. Ahí está Beltrán. Beltrán buscando a Luis Rioja. En banda, estas multas soles.
2: Beltrán y Rioja son los que le tienen que dar pozo ahora al equipo, ¿eh?
3: Hombre, son los dos que están recibiendo arriba, digamos que son los que aguantan la pelota, los que ven los desmarques de los compañeros, los que ven a los que se incorporan de atrás.
1: Bueno, pues la pelota larga que volvía a chugar ahí.
2: Lástima Ramazzani con José, sí.
1: Gallassi, pero Senenat fuera.
2: Por cierto, la enganchó muy bien, ¿eh? Y no era fácil Ramazzani después del control, porque el envío de Luis Rioja era muy fuerte.
3: Víctor, vos lo ves mejor, pero yo creo que incluso hasta le pegó mal a la pelota. Me pareció a mí que la embolsaba, como quien dice, ¿no?
2: Tenía muchas piernas por delante, pero sí que el control ya como que le sale un poco hacia arriba. Y luego es verdad que el golpeo se cuela y es inalcanzable para Ryan.
3: Sí, mira, yo mientras entre el balón me da igual como le peguen.
2: Más tres.
3: Sí.
1: La pelota que la volta al Valencia. Ahora no controla ahí Lucas Beltrán. Esquervina Real que os va a volver a la pelota, pero presiona ahí Lucas Beltrán. Ahora para Nacho Pérez, el lateral del Levant. Busca a Kervin Arriaga, el de Honduras. Arrere para Centrales. Era que la juega ahí Matías Moreno, el central
3: ahora,
1: argentí. A la izquierda para Manu Sánchez.
3: Ahora, dentro de lo que estamos haciendo, tanto Sadik como Lucas Beltrán lo de siempre, trabaja muchísimo, ¿no? Pero habría un jugador que en lugar de Lucas Beltrán me gustaría ver a mí, que sería Almeida, quien, digamos que cogería la batuta.
1: Ahora que ataque en Echara, el balón de Matías Moreno, el central de Tentí que vence la pelota directamente a Lesmans, del portero del Valencia, Stole Dimitrievski, que se fan bella, sense problemes. El de Macedonia.
2: De momento calentando en la banda, Bosio, están Jesús Vázquez, Dani Raba, David Otorbi, Fontanet y Baptiste Santamaría.
1: Balón Yar que trao ahí. Era Dimitrievski. La pelota que la vol recuperar. El Valencia José la emporta. Pablo Martínez. Y la lleva.
3: No es falta.
2: Guido va a protestar, pero señala la falta a Ortiz Arias y ojo que puede ser peligrosa, sí. Favorable al Levante.
1: Pero Guido Lesteen que toca.
3: Pero fíjate que está el jugador tirado a 10 metros más adelante y marca la falta 10 metros más atrás. Es decir, ¿qué pito? La falta anterior que hubo, porque ese balón lo han quitado limpiamente.
2: No, le pita la falta a Guido.
1: Pita la falta a Guido.
3: Pero fíjate dónde está.
1: Está bien, que toca balón.
3: Un jugador no vuela por el aire, es decir, vuela 2 metros, pero 10 no.
2: Se duele Pablo Martínez, el capitán del Levante, que está tendido sobre el terreno de juego. Salía Josep Alcácer a dar instrucciones de colocación a nuestros futbolistas ante esa falta en contra, peligrosa.
1: Sí, falta perillosa. Daban la micha y una la frontal del área. Pablo Martínez, que necesita asistencia médica.
2: Está ahí Luis Rioja preocupándose por el estado del 10 del conjunto granota. De momento es que no se autoriza la entrada de las asistencias médicas. Ahora sí, Ortiz Arias da el ok. Se enfada el Ciutat por la tardanza del colegiado para que sea asistido Pablo Martínez.
3: Para que el VAR lo mire también, o para que, no sé, para ver si hay tarjeta allí en esa jugada.
2: Mira, avisa ahora Carlos Corberán a Unai Núñez. Está junto a este Josep Alcácer. Están ahí dándole consignas al 4 del Valencia, hoy ubicado en esa posición de lateral derecho.
1: Bueno, pues continúa atenta Pablo Martínez al capital Llevant. La falta favorable Llevant, perillosa en contra de Valencia. La van la micha y una frontal del área, ¿eh? Pablo Martínez. Sembla que van a retirar la banda, ¿eh?
2: Sí. Tiene problemas para apoyar el pie.
3: Sí, yo se creo. Yo siendo sincero, creo que le tocó el tobillo, ¿eh?
2: Pues se marcha con los galenos. Levante Unión Deportiva. Vamos a ver si puede seguir o no sobre el terreno de juego, porque sería una ausencia importante para el Levante, que se dispone al lanzamiento de esa falta.
1: Retiren ahí a Pablo Martínez. La falta. Está Arriaga, Llançament. Está ahí Arriaga. Está
2: de Layo Lasagasti.
1: De Layo Lasagasti, tiene more. Llançament de esta falta en contra del Valencia. Está Dela.
3: Me da gracia ver a Ramazzani tirado detrás de la barrera.
2: Sí, son cuatro hombres en la barrera.
1: Anemo Boredela.
2: Más un quinto y Ramazzani al suelo.
1: Abore que va el Llançament, Badela. La pelota la tanca. El rechazo ahí para el Llevant. Pincha la pelota Nacho Pérez.
3: Bien, portero.
1: Ahí va Dimitrievski.
2: Muy bien, Stole.
1: Ahí va Dimitrievski, ese problema es.
3: Y quiere jugar rápido, pero sí, no, señor. Tiene a nadie arriba.
1: Minuto 30. 75 de partido. Guañante el Valencia.
3: Otro arranque de Javi Guerra.
1: 1-0. El golazo de Ramazzani. Una jugada de Javi Guerra para avanzar al Valencia al marcador en este derbi. César Tárrega. Y ahora los que se noten son los aficionados del Valencia, ¿eh?
2: Sí, tanto.
1: Porque ahora ha mudit el Ciutat de Valencia.
3: Hombre, ellos veían posibilidades pocas en la primera parte, a pesar de que no se le había marcado ningún gol. Pero yo estoy convencido que veían la superioridad del Valencia.
1: Se la pelota Luis Rioja, se la aporta al Sevilla, se va Perdins. Luis Rioja busca el pase para Guido Rodríguez.
3: Rápido, rápido, Guido, va, Guido rápido, pelota, juega. No,
1: busca,
3: atrás,
1: se ha pasado
3: no.
1: Ahí para Javi Guerra. Javi Guerra y Guido. En el Argentina, en el balón. En Ixe, pase para Javi Guerra. El de Chilet, en
3: ellos están
1: para Sadik.
3: Ellos están con 10, ¿no?
2: Sí, están. Sin Pablo Martínez sobre el terreno de juego.
1: Prepárenme
2: cambios. Dos cambios, sí.
1: Pero bueno, ataquen en nostres. Venga, el pase para Luis Rioja. Javi Guerra, am la pilota. Javi Guerra. Canta ahí el pase a Nebore. Javi Guerra en curteta ahí para César Tárrega. Tárrega y Guido. Guido en el balón. Cambia el choque a la izquierda. Pocherbona para Gallá. Abore Gallá de primeres. El balón ahí que no puede arribar.
3: Uaja.
1: No arribata ahí.
3: Qué pena.
1: La entrada de Gallá.
3: Un cambio.
1: De puerta para el Llevant.
3: Un cambio de orientación precioso a Gallá, que le pegó de primera raso y pero no se ha conseguido que alguien lo concluya, ¿no?
2: Y el doble cambio en el Levante. Se marcha Pablo Martínez lesionado. Se marcha también Nacho Pérez, hoy una de las grandes novedades, y entran al terreno de juego Vencedor y Paco Cortés.
1: El doble cambio que fa el Llevant en este tram final ya de partido. Minut 78, guañante el Valencia 1-0.
2: Agota los cambios Castro.
1: A lo que trao en Yarco, ojo y pilota, Pere Tallón. Ahí estaba muy bien Schomert, el rechazo ahí que recupera Tunde. Tunde la pilota, Tunde que se pone al César Tárrega. Ahí no pita falta. Y el balón de Javi Rayar, quincha pilota, a 30 y más Ryan, buscaba Javi Guerra y se pase ahí para Ramazzani. Si están protestando la falta, que no ha pitat. Ojo el balón ahora para Etayón, cha pilota, se la emporta el Jevan, Besomert. Luis
3: no,
1: Rioja.
3: Reventar, ahí, claro.
1: Que trao y se baló.
3: Sacar la pelota del área, jolín, eso ha sido un revuelo de piernas ahí, pases que se cortaban, que se pasaban.
2: Pues mira, tarjeta roja para Vicente Iborra, técnico asistente del Levante Unión Deportiva. Protesta Iborra, el cuarto árbitro, pero le mostró Ortiz Arias la cartulina roja al ayudante de Castro.
1: Expulsad Vicente Iborra.
2: Sabe lo que es jugar un derbi.
3: A ver, yo creo que eso es más querer un protagonismo que no debería de tenerlo, porque él tiene...
2: Ellos protestaban la acción anterior, reclamaban la falta.
1: Servicio de banda, ya en movimiento para el Levante, había 30, Manu Sánchez, la pelota que se torna al fora. Va a ser banda, estem arribant al minut 80, 35 de la segona part. 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
3: Salgan, salgan del
1: terreno. Pero es el llevando una otra vuelta el que aprieta la centrada. Que talla Guido, Gallá, que la yuña. El balón que se va fuera de banda.
2: Ahora aprietan ellos.
1: Ahora está apretante el llevando.
3: Normal.
1: Evidentemente esta derrota el se enfonsaría en la tabla de la clasificación. Se quedarían a... Pues... A, depende de lo que facha el Mallorca.
2: Claro.
1: Set with points, ¿eh?
3: Sí, pero que aún no terminó.
2: El Valencia le sacaría 8 más el gol a veraje.
1: Sí. Bueno, pues... El balón ahora.
3: Vamos.
1: Era Stole Dimitrievski.
3: Salgan de atrás, salgan, salgan. Es que somos muy lentos saliendo. No, no, no.
1: Allá va Dimitrievski a colpechar la pelota en cámara. Tallarga a buscar ahí a Sadi Kumar. Lingería que no arriba a tocar y che balón. Dela que se fan bella. Ahí está Dela. Traguenzi esa pelota para Kervin Arriaga. El de Honduras. En curteto una volta ahí para Dela. Ahora buscando a Matías Moreno. La Argentina a la izquierda para Manu Sánchez. Manu Sánchez que ingresa en parcela. Valencianista, pencha y se pilota. Dislaria, el balón arrere. Ahí está Guido. Guido que la vol traure. La traube Guido. La pilota para Ramazzani. Corre Ramazzani. Buscaba el pase para Sadik, pero atalla Taidela. El balón otra vuelta para Guido. Abore que arriba Sadik. Ahí está Sadik. Sadik que busca la pasada para Ramazzani. Arriba Ramazzani, ambe el balón. Ramazzani que la coloca arrere.
2: Bien, se frena ahí atrás.
1: Y la pilota para el Valencia. Era que la traga ya desde darrere César Tárrega. Y anticebaló ya Arcamunt. Ahí no puede arribar Luis Rioja. Y la pilota que va a ser servicio de banda. Era el Levant. Sonai Vencedor. Que trao y se baló. Desde darrere ahí Aradela. Dela para Paco Cortés. Que acaba de entrar al terreno de choc. Sustituyendo a Nacho Pérez. En el balón para central del Levant. Valencia era tancada en la seva área, replegada ahí. Luego ahí se va ahora.
3: Estamos.
1: Tunde, Tunde para Etayón. Etayón en compañía.
3: Estamos.
1: Tárrega. Y ahí embute la chuda Luis Rioja para enviar esa pelota fuera.
3: Estamos volviendo al juego de la primera parte. Es verdad que vamos ganando. Es verdad que tienes que conservar un resultado. Pero no, no, no debemos dar
1: servicio
3: pasividad, no debemos dar pasividad a nuestros marcajes.
1: Ojo que ahí Abadela pincha la pelota de Islaria, el balón que trae Tárrega, ni hay que ayuñarla. Ramazzani finalmente que la ayuña, la pelota que la vol recupera el Levante.
3: Vamos, salgan, Sarre. Salgan de atrás, salgan.
2: Mira,
3: eso es,
2: Lucas.
3: Eso sí. Es, eso
1: Lucas
3: es.
1: Hay que... de más Ryan.
3: Claro.
1: Que trao en Yark, la pilota Munt, abore Gallá, recupera la pilota Gallá, la fica para Ramazzani, buscando a Sadik, abore
3: vete,
1: que arranca Sadik.
3: Sadik. Vete, vete, vete.
1: Ahí está Sadik. Sadik a la pilota, Sadik que busca el pase para Lucas Beltrán, pero mal.
3: No, no llegó mal. Lucas Beltrán.
1: Ahí me está impreciso, sí, mal. Ojo, no, se valora no. Que está y voltear ahí Ramazzani.
3: Lo que pasa es que yo creo que Lucas Beltrán está... Lucas Beltrán está cansado también, ¿eh?
2: Va a salir Jesús Vázquez.
1: Valora. Pero el Levante, Unai Vencedor. Obrint Manu Sánchez. A la izquierda, pero Tunde. Tunde toca en la hípera Adela. Abore que Adela va a pensar esa pilota. Dislari al Valencia. Ahí la tret Guido. Ahí está Guido. Guido en la disputa y se baló, Tárrega y se baló, la pilota.

0: Ravi Kumar, el que puede ser el gol de la sentencia, el de la victoria del Valencia, el 0-2 a marca Sadik.
1: Se tira a tierra Sadik para agradecer a Dios seguramente esa celebración del delantero nigeriano que la peleó con el último defensor del Levante Unión Deportiva, se quedó en el mano a mano con Matt Ryan, no dudó el golpeo, balón al fondo de las mallas para seguramente, como bien decía Robby, darle el triunfo en el derbi al Valencia. Había que jugar, había que ganar, teníamos que reaccionar y en la segunda mitad los goles de Ramachani y de Sadik le están dando 3 puntos de vital importancia al Valencia. Había marcado Sadik en Copa del Rey esta temporada en su vuelta, ahora también lo ha hecho ya en la liga con esta Diana en el derbi.
0: Pues Pocher, el gol de la sentencia, Miguel Ángel Bosio, Pocher, el gol de la sentencia. Sí, sí. Porque estén bien el 40, en el 80, sin de partida. Y ahí está Sadik Kumar celebrando ese gol. Ambos aficionados del Valencia en esa grada visitante. King gol providencial de Sadik Kumar.
2: Fíjate lo que es una pelear un balón en contraataque, ¿no? Sadik estaba solo arriba, es verdad que estaba mano a mano. La peleó muy bien, le ganó al defensa del Levante. Y la verdad que luego tuvo una tranquilidad bárbara, ¿no? Para definir, Víctor, porque miró, observó.
1: Golpeó muy bien. Supo, ¿sí?, que venían por detrás defensores, sí, del Levante, no, pero con la calma suficiente vio la salida de Matt Ryan y culminó a la perfección Sadik Kumar para llevar la alegría a ese fondo donde están nuestros seguidores, esos más de 500 valencianistas que están celebrando como nosotros lo que está siendo la victoria, 3 puntos importantísimos del equipo con este 0-2 que se está produciendo en el Ciutat, mientras está siendo atendido Eray Sommer, el juego sigue parado. Pero y Carlos Corberán, que rápidamente llama a Baptiste Santamaría,
2: claro,
1: para que ingrese al terreno de juego el futbolista francés por esa indisposición de Eray Sommer. Vosotros le tenéis más cerca.
2: Sí, Sommer, a ver,
0: está probando
2: a ver si el tobillo.
0: Yo creo que está preparado ya Santamaría, ¿eh?
2: Pero de la forma que va cojeando y la que salió del campo, bueno.
0: Bueno, pues el gol de Sadik, el gol de la sentencia, el de la victoria para el Valencia, para eixir del descens, hoy era guañar este derbi davante el Levante. Y el Valencia que está guañando.
2: Hay un cambio que es seguro que es la entrada de Jesús Vázquez.
1: Sí, que ya estaba preparado, pero ahora Eray está ahí diciendo que aguanta. Corberán, que da indicaciones al delegado para que este, a su vez, autoriza al cuarto árbitro que se produzca la permuta. Y el pide que calma, Carlos Corberán.
2: Pero no sabemos quién sale.
1: Por cierto, estaban hasta este momento revisando el gol del Valencia, ¿eh?
2: ¿Sí?
1: Sí. Hasta este momento estaban revisando el gol del Valencia por una posible falta de Sadik.
2: Pero si van los dos cuerpo a cuerpo.
0: No, ya. Están revisando, sí. Están revisando.
1: No, ahora Ortizales ya ha hecho el gesto de que sí, que es gol.
2: Jolín, qué susto me has dado, Víctor.
1: Bueno, Eray Sommer, pues, que finalmente se va a retirar, ¿eh? Sí. Entra Baptiste Santamaría al terreno de juego. Ramachani, y se marcha también Ramachani.
0: Bueno, pues ahí está el doble cambio. Sí, Santamaría, Sommer.
2: Va Jesús Vázquez por delante de
1: José,
2: de,
1: ¿no?
2: De Gaya, claro.
1: Sí. No, mira, se coloca en derecha Jesús.
0: Ánimo, ahora y se va lo ahora. Ahí que pencha el Llevandela, la pilota Pereta John, la trae Unai Núñez, que se ha colocado de central, ¿eh? Unai Núñez se ha colocado a la de central.
1: Junto a César Tárrega, sí. Y Jesús está en la derecha.
0: Sí, está jugando, yo creo que una defensa ahí de tres centrales, ¿no?
2: Bien, Jesús.
0: Cambio táctic.
2: Qué bien que cubrió el balón.
0: En Santamaría.
2: Pero ves lo que te decía antes. Es decir, yo en mi carrera, cuando yo trabajaba en Secretaría Técnica, si vos cuando ves un jugador como Jesús, que puede jugar tanto a derecha como a izquierda, es decir, antes eso, que no había ningún problema. Y Jesús perfectamente, claro que puede jugar como juega Luis Rioja, pierna cambiada.
0: Bueno, pues el Valencia ya tocante en la punta, desdicha esta victoria. Que el traoría del descenso era una victoria importantísima para colocarse en 26 puntos después. Vamos. Del gol del Ramachani y el de Sadik, y también está celebrando.

0: 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Ahí está Jesús Vázquez. Jesús Vázquez, que trata
1: bien,
0: de cubrir ese balón,
1: ni
0: a falta.
1: Se lió un poco
0: falta,
1: ahí.
0: Vinga, porque estem arribant ja al minut 90. 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
2: Va a añadir mucho,
0: Víctor. Sí.
2: Faltan 30 segundos para alcanzar ese minuto 90, pero a raíz de lo que ha sido el segundo gol, sobre todo, muchos minutos de tiempo extra se nos vienen.
0: Una victoria para respirar más tranquils el València. Porque evidentemente això ens dona molt d'oxigen. 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
2: Ojo, tiempo extra, 8 minutos hasta el 98, pues nos vamos a marchar.
1: 8 minutos.
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1: no
0: de casa.
1: Que no ha terminado el partido, Víctor. Y,
0: sería
1: y
0: la
1: Robbie.
0: Segona victòria, Getafe y Will Levant.
1: Ojalá termine así.
0: Bueno,
1: o
0: pero
1: con un 0-3.
0: Pues allá va. Pero evidentemente yo creo que pasó ya Will Minuch. Tendría que pasar una auténtica debacle, para que se le escapara el triunfo al Valencia en estos Will Minuch que resten.
2: No nos lo podemos permitir con lo que hay en juego.
1: No, balón no.
0: Balón que trao ya el Levant. La pilota para el equipo blaugrana, busquen Echara a la desesperada. A buscar la portería de Valencia, es Unai Vencedor el que te el balón. Unai Vencedor, cambiante el choque, era Tunde. Tunde, Vencedor, Vencedor que retalla. La pasa herrera para Manu Sánchez. La pilota una otra vuelta y para Tunde. Tunde, ni a falta de Jesús Vázquez. Ni a falta de Jesús Vázquez.
2: Desplaza el balón y le muestra cartulina amarilla a Ortizarias al lateral.
1: Se gana una tarjeta tontamente, de verdad. Jesús Vázquez tiene que entender de que ya pitó la falta.
2: Camina el míster por el área técnica. Esa tensión lógica del partido, del derbi, de la necesidad de la victoria. Y ahora defender esta falta.
0: Pues allá va la falta que va a botar el Levante, el balón de Islaria. La treta ahí.
2: Santa María,
0: Santa
2: bien.
0: María, el rechaz que recupera Manu Sánchez para el Levante. La pilota para el equipo blaugrana. Paco Cortés, el que te el balón. Arrere, ya pilota. Buscante de nuevo a Vencedor, Vencedor que cambia el choque, el pase que talla Jesús Vázquez, la pilota que la recupera en otra vuelta el Levante, José Lamportenich, buscan en la frontal del área, talla de Santa María, ahora es Santa María, Jesús Vázquez, Santa María, Jesús Vázquez, la disputa y esa pilota por el francés, Jesús
2: la está
0: Vázquez,
2: reteniendo los Agasti.
0: Santa María que la yuña toca.
2: Muy bien, la intensidad con la que ha salido Baptista al terreno de juego.
1: Muy bien, claro, es como debe salir. Siri, más viendo el partido
0: de, 6 minutos.
1: Desde fuera
0: 6 minutos queden.
1: Y viendo lo que necesita su equipo.
0: El Valencia tocante en la punta de Zic. Esta victoria para colocarse en 26 puntos en la tabla de la clasificación.
2: Los mismos que Girona, Alavés y Sevilla.
0: Para ir del descens el Valencia. Y para guañar per primera vuelta es dos derbis, el de Mestalla y el de Ciutat de Valencia, que no había pasado mai.
1: Ahí tiene que sacar el portero la falta que acaba de pitar a favor nuestro. No, hombre, no.
2: Y miran esa esquina del Ciutat cómo celebran.
0: Ahora se nota ahí
2: los seguidores del Valencia.
0: Se les escolta perfectamente al mes de 500 valencianistas que están en ese canto de la grada visitante.
2: Yo te diría que en esa esquina hay cerca de 1000, porque es la zona visitante más un sector contiguo,
1: sí,
2: al que están ubicados los más de 500 que agotaban las entradas en apenas 10 minutos.
0: Bueno, pues queden 6 minutos. Balón que trao Dimitrievski, la pilota Munt.
2: Banda para nosotros.
1: Claro.
0: Había tocado Kervin Arriaga y esa pilota.
1: ¿Sabes lo lindo de un partido de estos? Que
2: lo ganas.
1: Qué listo que claro.
2: Y mira, y expulsado Kervin Arriaga, porque le ha mostrado cartulina amarilla por protestar. Ha continuado con la protesta. Ortizarias le muestra una segunda amarilla y se va a la calle. Ahora aplaude además el jugador del Levante Unión Deportiva la decisión del colegiado.
1: Pues más partidos le van a caer.
2: Sí, ahora se lo lleva su compañero del terreno de juego.
1: Claro.
2: Es Dela. consciente de la importancia de Kelvin Arriaga para el Levante y la situación crítica en la que ellos quedan y la posible sanción.
0: Bueno, pues expulsa Kelvin Arriaga. El Levante que jugará estos últimos minutos en un jugador menos. Per la expulsión del Internacional per Honduras.
1: No, ahora sí que no se nos puede escapar este partido con uno más.
0: Bueno, pues ahí está jugando el Valencia Sadik. Luis Rioja habla pilota, provocante el córner.
2: Banda.
0: Pues es banda, es servici de banda.
1: Ahora tenemos que tener dos extremos muy, muy, muy pegados a la banda. Cosa de abrir el campo.
0: Va y Jesús que... Vázquez, buscando ahí la ayuda de Javi Guerra.
1: Fuera de juego.
0: Jesús Vázquez, sí, estaba en fuera de choque.
1: Claro, le devuelve el balón.
0: Y falten tres minutos del Swiss Café Chile árbitre, pero ya estén tocando en la punta, es la victoria. Una victoria Diem importantísima que trajo el Valencia del descens para igualarse ahí en 26 puntos en tres equipos. Sí, señor, para respirar más tranquilos. Después de esta jornada no había ganado el Rayo Vallecano. El Valencia que es del descens y agarra moral, confianza que le fea falta porque trenca también esa mala racha de dos derrotas consecutivas que portaba. Davante el Betis y davante el Real Madrid. Es una victoria importantísima per Totoso, la que está consiguiente el Valencia. Dos minutos queden.
2: Sonando el himno regional en la zona visitante del Ciudad de Valencia, celebrando los aficionados de nuestro equipo esa segunda victoria fuera de Mestalla este curso en la Liga.
0: Bueno, pues ahí está sonante el himno regional de la Comunidad Valenciana en ese fons, en esa grada visitante del Valencia, que ya está celebrando la victoria, el triunfo sin el Ciudad de Valencia. Cuantaras entre en ese balón, atret la pilota, Unai Núñez, el balón para José Luis Gallá, que juega en Yarca, buscando a Sadik Umar.
2: Este quiere más,
0: Sadik,
2: ¿eh?
0: Abre Sadik a la pilota, le
2: falta.
0: No, pero no la va a pitar.
2: Es increíble que no señale esa falta, hombre.
1: Pero no entiendo, ¿no? Bueno... Que no le pite eso, ahora viste que bien estuvo Sadik, ¿no? Peleó el balón.
0: Bueno, pues queda minuto y mitz. Queda minuto y mitz. A Zoya Star, ni a falta clara, sí. A vale. Santa María. La falta
1: vete,
0: de Carlos Espí.
1: Vete, Santa María, eso es. Vete, que saque el portero. Eso es, empujo al equipo adelante. Atento, Sadik, el balón va a ir a ti. Venga, va. Eso es, muévete.
0: Bueno, pues la victoria del Valencia, ahora sí. Una victoria ya Diem importantísima para ir del descenso, para colocarse en 26 puntos, para respirar más tranquilos después de esta jornada, para ganar de nuevo el derbi. Es dos partidos, el de Mestalla y este, que no había pasado mai, pues Will Valencia lo ha conseguido así. En el Ciutat, en este diumenge,
1: ahora
0: 15
1: sí
0: de
1: que
0: febrer.
1: Lo va a conseguir, sí que lo va a conseguir.
0: Ahí están los valencianistas celebrando la victoria. También es que están per todo el estadio el Ciutat de Valencia, porque es un triunfo vital, es un triunfo importantísimo. O estem dient, son tres puntos que donen molta vida y molt d'oxigen al Valencia. Ahí está ese balón. Que recupera
1: y puede el venir Valencia el Lucas tercero, Beltrán. Puede
0: ser
1: venir
0: última
1: el tercero,
0: jugada ya.
1: Puede venir el
0: balón para Luis Rioja. Abre Luis, abre y para Gallá. En banda izquierda. Eso se va a acabar. El balón de Gallá. Busca ante el pase ver a Javi Guerra. Javi Guerra que busca la pasada ahí. Ahí se acaba ya. Se va a acabar. Se acaba el partido. El Valencia que gana el derbi. El derbi es blanquinegre. Victoria lo que en Diem va. Importantísima para el Valencia, para ir de la zona de descens, para respirar más tranquilos, para colocarse en 26 puntos ahí, igualar a tres equipos en la tabla de la clasificación y para trencar también la mala racha que portaba el Valencia, para recuperar la senda de la victoria después de las derrotas davante el Real Madrid y davante el Betis. Y para ganar por primera vuelta es dos derbis, el de Mestalla, el gol de Hugo Duro, y el que ha ganado así el Valencia, el golaz de Ramachani, y el de la sentencia, el de Sadik Umar. Ahí están celebrantes nuestros, la victoria, Víctor Barea.
2: Sobre el terreno de juego nuestros futbolistas que sonríen, que se abrazan y en la grada, por supuesto, los más de 500 valencianistas hoy aquí presentes en el Ciutat de València que deseaban una victoria de nuestro equipo. Lo decíamos en la previa, era muy necesaria, había que levantarse después de las últimas derrotas y cómo se produjeron frente al Betis y al Real Madrid. Hoy este más 3 ante un rival directo en la segunda vuelta de la competición permite al Valencia, habiendo ganado el Rayo Vallecano, superar de nuevo, entre otros, al conjunto de Vallecas, situarse junto a otros tres conjuntos con 26 puntos y volver a ganar después de hacerlo frente al Getafe, después de hacerlo frente al Español. Hoy había que dar un paso al frente aquí en el Ciutat, en el derbi, y ahí están los nuestros con los goles de Ramachán y de Sadik, logrando tres puntos de vital importancia. Saludando todos al nigeriano que ha sido seguramente en ataque el hombre que lo ha cambiado todo. Y mientras se marchan los aficionados del Levante Unión Deportiva, los jugadores del Valencia lo que hacen es aproximarse hasta esa esquina, a ese fondo donde están desplazados los valencianistas que han disfrutado en directo de una gran victoria de nuestro equipo. Comunión entre jugadores y aficionados. El Valencia Club de Fútbol que suma tres puntos importantísimos. El grito de Valencia, Valencia es lo que se escucha en el campo del Levante Unión Deportiva.
0: Victoria vital, importantísima. Tres puntos d'or per tot el que estén comentando. Miguel Ángel Bosio, el que necesitaba hoy. Sí. El Valencia sí o sí lo ha conseguido.
1: Me ha encantado, es decir, vos fíjate que todo el revulsivo vino a partir de los cambios. Los cambios... El entrenador lo ha leído perfectamente. Me ha decepcionado la actitud que ha tenido Pepelu durante su estancia dentro del terreno juego, porque jugaba a, parecía que a no hacer daño al rival, y yo creo que Javi Guerra en ese aspecto le dio un punto muy muy importante. Y bueno, el equipo se revolucionó, ¿no? Revolucionó en las, en la estructura, en la forma de jugar, en el esfuerzo, y por lo tanto, merecido, ¿no? Merecido esa victoria, porque somos mejor equipo que...
2: Ojo ahí, perdona, Bosio, que se lía en el terreno de juego porque estaban celebrando nuestros jugadores con la afición. Era Isomer, que había cogido un banderín y había puesto la camiseta del Valencia, y ahora aparecen ahí los jugadores del Levante Unión Deportiva, también miembros de seguridad, a recriminarle la acción. Aquí al futbolista de nuestro equipo. Estaban los nuestros disfrutando, celebrando.
1: Aquí el único que pierde son nuestros jugadores, los únicos. Los únicos que pierden.
0: Estaban son celebrantes, los... jugadores de Valencia, ni se cantó. Han agarrado un banderí. Han agarrado un banderí y a això li ho han recriminat els empleats del Llevant i els jugadors del Llevant. I han anat, sí, a pel jugador del València, Víctor. És lo que ha passat.
1: Sí, son...
2: Ahora se llevan ahí a Erai Somert, Copete, también Mukhtar Diakabi, acompañando a un miembro de seguridad del Valencia Club de Fútbol. Esa celebración que se estaba produciendo en esa esquina, por cierto, lanzamiento de objetos.
1: Muchos.
2: Al terreno de juego. El enfado del Ciutat. Y ojo cómo le tiran botellas de todo tipo desde la zona de tribuna a nuestros jugadores. Arai Somert impactando en el rostro de nuestro jugador, en el cuerpo. Los jugadores del Valencia que quieren ganar el duel de vestuarios, pero continúa el lanzamiento de objetos, mientras otros se quedan ahí en esa esquina para celebrar con los valencianistas, que eso es lo realmente importante. Estos tres puntos que hemos conseguido en el día de hoy para sumar una victoria que necesitábamos para salir de la zona de descenso, tal y como se había desarrollado la jornada. Y a partir de ahí, a mirar a todo lo que viene por delante, porque va a haber que seguir remando en la segunda vuelta para avanzar posiciones, para llevar a nuestro equipo
1: es que
2: a
1: no,
2: una posición más digna.
1: Víctor, no, el mayor daño que le podías hacer al equipo rival es ganarle, como decías vos hoy. Eso es lo mejor, ¿o no?
2: Desde luego.
1: Una vez que lo has conseguido, ¿qué necesidad hay de coger un banderín, de ir a, no a provocar,
0: No, estaban celebrando la victoria.
1: Sí, pero,
0: victoria. Lo que
1: ¿cuántas veces ves que agarra Rovira un banderín, un jugador, y sale a...?
0: O sea, que ahí también han hecho los empleados del Levante,
1: sí, sí, por eje, porque, es su trabajo, lo tienen que recoger ellos, tienen que desmontar el campo ellos, igual es responsabilidad de ellos si pasa algo con el banderín, que le pegan a alguien, es decir... Que no.
0: Bueno, quédense en la victoria, que es lo más importante.
1: Eso, sin ninguna duda.
0: Quédense en el triunfo, que es una victoria vital, importantísima para Valencia. 3 puntos d'or para eixir de esa zona del descenso, para respirar más tranquilos el Valencia, colocarse en 26 puntos. Después de la victoria del Rayo Vallecano, hoy era primordial guañar, y el Valencia lo ha conseguido, ha recuperado la senda de la victoria. Sí. Trencati llama la racha de 2 derrotas consecutivas. Ha guanyat per primera volta els 2 derbis, el de Mestalla i el que s'ha disputat així al Ciutat de València, que no havia passat mai en la vida, i això ha passat en el dia d'avui, i per tot això estem celebrant la victòria, estan celebrant la victòria els aficionats del València, i ara escoltarem també els protagonistes, però Miguel Ángel Bosio, ja com a resum del partido.
1: Merecida, clara victoria, clau, y merecida victoria.
0: Clau, els canvis.
1: Para mí,
0: el
1: de acuerdo.
0: Del Javi de... Guerra, mira la jugada que ha protagonizado, trencant líneas.
1: Sí.
0: Y durante el gol a Ramazzani. El gol de Sadik. Els canvis han sido el que le han pegado la vuelta al partido.
1: Es muy típico de nuestro entrenador, ¿sí? El hecho de aguantar la primera parte y esperar... y conservar, y en la segunda salir a jugársela. Hoy lo ha hecho, como en otras ocasiones, y los cambios han aportado mucho en el terreno de juego. Y por lo tanto yo me quedo con, lógicamente, como decía Víctor, con la victoria, ¿no?
0: Bueno, sí. Pues anem a escoltar ya a Larry Ramazzani, que está en Víctor Barea.
2: Efectivamente, Robi, estamos con Larry Ramazzani, al que cada vez que vemos dar volteretas, nosotros nos alegramos porque es sinónimo de victoria. Larry, ¿qué tal? Enhorabuena, muy buenas.
3: Muy contento por los 3 puntos y ya enfocado en el siguiente partido.
2: Una celebración que está siendo sinónimo de triunfos. Tu voltereta ante el Español, victoria. Hoy voltereta en el Ciudad, victoria.
3: Sí, estoy solo muy feliz por el equipo y por yo mismo. Y es así, seguir a trabajar y ya está.
2: Arriesgas con las celebraciones.
3: Sí, pero no pasa nada. Aunque no me ilusiono, estoy contento.
2: ¿Cómo ha sido ese gol? ¿Cómo lo has visto? Buen pase Luis Rioja, todo bien, una jugada en la que arranca Javi Guerra, la deja Sadik, y Luis te ha visto muy bien llegar en segunda línea y el golpeo perfecto.
3: Sí, he visto a Luis recortar y yo estaba solo y he visto que me da el pase y ahí es solo pensar en gol.
2: Victoria muy importante, Largi. Había que volver a ganar después de las 2 últimas derrotas y más en un derbi como este.
3: Sí, ha sido difícil, pero hoy hemos conseguido los 3 puntos y ahora coger ritmo y a seguir por el siguiente partido.
2: Ha dado la sensación de que en la segunda parte el equipo ha dado un plus en ataque, ha conseguido dar un pasito al frente y ahí han llegado los goles.
3: Sí, creo que el equipo ha dado un plus en la segunda parte y ha sido difícil, pero hemos seguido y un buen trabajo del equipo.
2: Ganar un derbi siempre es especial, ahí están nuestros aficionados, ¿cómo lo están celebrando? ¿Cómo lo habéis vivido?
3: He vivido... era... todo el partido estaban cantando y así me gusta, y siempre están ahí apoyándonos, y estoy contento para dar los 3 puntos.
2: Ahora hay que seguir, próxima parada, otro derbi frente al Villarreal, importante seguir con la línea positiva.
3: Sí, seguro, hay que seguir ahora con los 3 puntos que hemos hecho hoy, y ahora siguiente partido del Villarreal y a sumar puntos también.
2: Gracias Lars, enhorabuena.
3: Gracias.
2: Las palabras de Ramazzani, el futbolista belga que ha sido el autor de esa primera diana que ha supuesto la victoria de nuestro equipo.
0: El golaz de Largi Ramazzani, que ha abierto el camino de la victoria para el Valencia. Sí, señor, ahí en protagonista hoy, amb Víctor Barea en esta vesprada nit. Ahí están els nostres, els aficionats del Valencia, celebrant ese triunfo. Estén celebrando tots porque ya di que esta victoria 0-2 así en el Ciutat.
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0: niño bonito del Valencia, porque eso...
1: No, tanto como niño bonito, ¿no? Yo creo que muchos niños bonitos, o ninguno, ¿no? Que trabajamos todos mucho, lo que pasa que bueno, son muchos años y la afición pues tiene un cariño especial, ¿no?
0: Tú también le tienes mucho cariño al Valencia,
1: ¿no? Yo muchísimo, yo estoy muy, muy, muy adaptado a Valencia, a la ciudad, a su gente y me encuentro fenomenal.
0: Pero eso no quita que te contrate y te venga aquí a Madrid, se venga tu madre.
1: Empeñas,
0: así,
1: ¿eh?
0: Y así estoy yo más contenta.
1: Empeñas, bueno. No, pero estamos bien, estoy bien ahí.
0: Tengo un regalo para ti, que son unos calzoncillos rojos. Sí, no, no te extrañes. Tengo bragas rojas para toda la familia y calzoncillos rojos para ti, porque dice que se entra el año con una suerte nada más de grande.
1: Pues nada.
0: Bueno, pues otra vez nos tomamos la copita, Kike, que lo vamos a pasar divinamente.
1: Vale, tío. Mucha felicidad y mucha salud para ti.
0: Gracias, hijo, esto es lo que hace falta. ¿Eh?
1: Vale.
0: Que te vea muchos años.
1: Vale,
0: que eres un fenómeno, de verdad que sí. Un besito, que te quiero mucho. Por la
2: tierra. Hola, ¿qué tal? Buenas tardes. 25 de diciembre de 1992. Sonido pintoresco, sin duda. Lola Flores entrevista a su sobrino Quique en el programa Sabor a Lolas de Antena 3, justo después de la victoria por 1-4 del Valencia en San Mamés, esa del golazo de Fernando para cerrar el año 92 que tanto significó para el país antes de marcharse el equipo al parón de Navidades. Charla distendida en la que apreciamos a un Quique joven, eso sí, con galones ya en el primer equipo del Valencia, con la locuacidad que siempre le ha acompañado y con las ganas de triunfar. En ese momento Gus Hiddink, que era el entrenador, y el Valencia se encontraba en una buena situación, con partidos inexplicables en los que de repente desaparecía, pero con una sensación general muy positiva, de buen fútbol, de buenos resultados que le iban a llevar con holgura a clasificarse en aquella campaña para disputar la Copa de la UEFA. Y claro está, el gran momento de esa entrevista llega cuando Lola Flores le pide al Real Madrid y o al Atlético de Madrid que fichen a su sobrino para tenerlo más cerca. Después vamos a escuchar en profundidad ese momento gracioso del que, todo hay que decirlo, Quique sale bastante airoso. Es el Valencia de los años 90, había pasado ya por Mestalla el ciclón Fonseca, el equipo se había levantado de ese bache y terminaba el año con un gran sabor de boca. Hoy vamos a retroceder más de 24 años para situarnos en una noche de Navidad del 92, cuando la faraona Lola Flores entrevistó a su sobrino Quique Sánchez Flores. Bienvenidos a Cuánto Sabes del Valencia, bienvenidos al gran concurso de la afición valencianista. Son las 7 y 3 minutos en directo en VCF Radio, en la radio oficial del Valencia Club de Fútbol, en la radio del Sentiment, en este martes 7 de marzo de 2017, transmitiendo como cada tarde en directo desde aquí, desde el estudio de VCF Radio, en el Media Center de la Ciudad Deportiva de Paterna. Nos escuchas a través del 101.5 de la frecuencia modulada. Si lo haces desde Valencia, nos puedes escuchar en cualquier rincón del mundo a través de la página web oficial del club, valenciacf.com. Creo que ayer vivimos uno de los programas más apoteósicos desde que arrancamos esta etapa en VCF Radio. Fue el primero de los cuartos de final. Ya hay un concursante, Carlos Martínez Carbonell, clasificado para las semifinales, además con tensión, con una remontada en un programa que tenía en contra. Creo que, bueno, si no habéis escuchado el programa de ayer lunes, os lo recomiendo. Recomiendo que lo rescatéis porque fue emocionante y muy, muy interesante también. Y hoy conoceremos al segundo clasificado para semifinales. El jueves vamos a tener el sorteo de esas semifinales que se van a celebrar después de Fallas. Después de Fallas, los días 20 y 21 tendremos las semifinales y el día 23, jueves, tendremos la final de Cuánto Sabes del Valencia. Os iremos dando los detalles de manera pertinente. El próximo lunes, aún así, vamos a tener un programa especial del que también os iremos contando en los próximos días. Ya están preparados aquí en el estudio nuestros dos concursantes de hoy. Eduardo Solivares, 44 años, Valencia. Eduardo, muy buenas tardes.
3: Hola, buenas tardes, Darío.
2: Bienvenido de nuevo al gran concurso de la afición valencianista. Bueno, Eduardo, una vez se llega aquí, lo estábamos comentando antes fuera de micrófono, cualquier detalle puede decidir el programa. De hecho, ayer fue así. Ya no, creo que ya no es cuestión de saber más o saber menos, es quizá también tener más suerte o menos, y creo que ya estar aquí pues es un orgullo, ¿no? Supongo, para vosotros. Cuéntame.
3: Pues la verdad es que sí, cuando empecé, fíjate, cuando yo en la primera edición no participé, cuando empecé esta edición me animé porque si perdía la primera ronda tenía opción de repesca, y dije, bueno, pues por lo menos, oye, tendré dos opciones. Uh-huh. Y dos y dos veces que iré. Y la verdad es que han ido pasando las rondas, me lo he pasado muy bien. Y aquí estoy con Arsenio, pues a ver si tenemos suerte y pasamos a semifinales.
2: Muy bien, Eduardo, pues que tengas mucha suerte para el programa de hoy. Y voy a saludar a Arsenio Pardo, 42 años, Venta del Moro. Arsenio, buenas tardes.
4: Hola, buenas tardes.
2: Bienvenido de nuevo al gran concurso de la afición valencianista. No sé si hay nervios y no sé cómo encaras, pues supongo un poco como Eduardo, ¿no? A que pase lo que tenga que pasar, que gane el mejor, por supuesto, pero siempre ya con la demostración de haber hecho pues lo que habéis hecho, ¿no? Para hasta llegar hasta aquí. Es una trayectoria espectacular.
4: Pues nervios, si quieres que diga la verdad, de que me ha sonado el despertador esta mañana, ya ¿sí? Estaba nervioso. Pero por otra, vengo mentalizado porque ya el nivel es tan alto que sé que puedo quedar eliminado y no pasa nada, porque desde abril que empezamos ya llevamos un año aquí concursando.
2: Sí, señor.
4: Y un año que hemos estado entretenido pasando rondas y rondas. Y yo ya estoy contento. Donde he llegado ya estoy contento. O sea,
2: Muy bien, Arsenio, pues que tengas mucha suerte también para el programa de hoy. Vamos a empezar, no vamos a entretenernos más. Primer sonido de la tarde, el que hoy nos acompaña como telón de fondo, es esa curiosa entrevista de Lola Flores a su sobrino en el programa Sabor a Lolas, justo el día de Navidad de 1992, en Antena 3. Lola invita al programa a Quique, entonces jugador del Valencia, de un Valencia que acababa de conseguir una victoria que con el tiempo yo creo que ha cobrado más importancia. Incluso ese 1-4 en San Mamés ante el Athletic Club de Bilbao, partido en el que Fernando marca el que considera el mejor gol de su carrera deportiva. Escuchamos el primer fragmento de esa entrevista de Lola Flores a su sobrino Quique en las Navidades de 1992 en Antena 3.
5: Hay que ver qué tardío.
1: Ya hemos estado un poquito.
5: ¿Qué tal en Bilbao?
1: Bien, muy bien.
5: ¿Bien?
1: Sí, ganamos el partido fenomenal.
5: Ah, muy bien. Me alegro que te han dado prima y todo eso.
1: Sí,
5: ¿no?
1: Todo.
5: No está, ¿no? Mamá quería verte. Sí. Mira, por allí viene. ¡Hombre! ¿Cómo está mi sobrino? ¿Qué hay?
1: Muy bien.
5: Me alegro mucho de verte.
1: Tenía muchas ganas de verte.
5: Otra Navidad más, ¿no?
1: Sí.
5: Anda, siéntate.
6: Os dejo, ¿eh?
5: Siéntate, sí, vale. Oye, Paloma, tráenos unas copitas, anda, hija. ¿Qué pasa?
1: Pues nada, muy contento de estar presente con vosotros.
5: Qué alegría, hijo. Bueno.
1: Gracias.
5: Mira, te ha ido una que yo te ves un poquito mal, espérate. Ahí está. Mira, por el año que viene también, que sea muy bueno para ti y para todos.
1: Salud.
5: Sí, es verdad, vamos a tomar una copa. Pues qué alegría de tenerte, hijo, porque estamos todos. La Rosario es la que se va por ahí con tantas jalas como claro, tiene.
1: Con el año que lleva, ya lo creo.
5: Sí,
1: no
5: está teniendo mucho éxito. Oye, eso que te brilla ahí tanto, ¿qué es lo que es?
1: Ah, esto es un escudito del Valencia. Un regalo de un consejero amigo mío.
5: Ah, ¿sí? Sí, ay, qué bonito. Y un brillantito muy bonito, ¿verdad?
1: Sí.
5: Bueno, yo no sé cómo decirte que, Dios mío, qué alegría que no esté con el tobillo malo, porque todo cuando juega todo el mundo va a tu tobillo.
1: No, yo creo que esta temporada no hay ningún problema. La verdad es que
5: te encuentras perfectamente.
1: Desde que empezó la temporada no ha habido lesiones.
5: Pero es que yo me di cuenta cuando te veo por televisión y todo que van a por tu tobillo, es que tú eres muy bueno, las cosas
1: no. Nos caemos todos, pero no hay ningún problema.
5: Me da pena lo que no esté en Madrid, esa es la verdad, que me gustaría, yo con todos los respetos para Valencia, pero me gustaría muchísimo que el Atlético, el Madrid, se acordara de ti porque eres un defensa derecho, por lo menos para tu tía, maravilloso, de luego.
1: Yo sé que tú me das buena publicidad, lo que pasa que es normal, ¿no? Una familia tan unida como la nuestra, pues que nos guste a todos estar todos muy juntitos, ¿no?
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2: Son las 7 y 11 minutos en directo en VCF Radio, en la radio oficial del Valencia Club de Fútbol. A mi izquierda está Eduardo Solivares, 44 años, Valencia. A mi derecha, Arsenio Pardo, 42 años, Venta del Moro. Uno de los dos será a las 8 semifinalista. Comienza el concurso.
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2: Eduardo, ¿preparado? ¿Nervios?
3: Preparado.
2: Poquito.
3: Sí,
2: siempre
3: hay un poquito de nervios, claro. Pero bueno, los intentamos templar.
2: 65 segundos por delante para contestar a 11 preguntas tipo test. Vamos a arrancar. Eduardo Solivares es el primero. 7 y 11. Atención. Tiempo. Di Stéfano fue destituido del Valencia en el 88 o el 89.
3: En el 88.
2: Sí, una empresa de limpieza o de autocares patrocinaba el equipo de fútbol sala por el que fichó Kempes.
3: De autocares.
2: Sí, a la salida de un córner o de penalti marcó el Bayern en el partido de vuelta de la UEFA 96-97.
3: A la salida de un córner.
2: Sí, ¿entrenó o no entrenó Ranieri a Romario en el Valencia?
3: No.
2: La respuesta es sí. Para jugar ante el Chelsea en la Champions 2006-2007, el Valencia había eliminado antes a Roma o Inter.
3: Al Inter.
2: Sí, según las imágenes de televisión, un gol de Ilya al Bayern de Múnich en la Champions 99-2000 se produce en la portería de la derecha o de la izquierda.
3: De la derecha.
2: Sí, con Cooper o con Ranieri regresa Sánchez del Celta para jugar en el Valencia.
3: Con Cooper.
2: Sí, cumplió años ayer y fue felicitado por Thiago Alcántara, Nani o Rodrigo.
3: Rodrigo.
2: Sí, se clasificó o no se clasificó para la UEFA en la última temporada de Espárrago, el Valencia.
3: No.
2: Correcto, ¿lució o no lució Claudio López el dorsal 16 en el Valencia?
3: Sí que lo lució.
2: Sí, ¿entrenó antes al Valencia Héctor Núñez o Paco Real?
3: Paco Real.
2: Entra dentro, porque está justo cuando todavía estaba sonando la campana. Si te la damos por válida, efectivamente, Paco Real, justo cuando empezaba a sonar esa campana, ha contestado Eduardo, así que se la vamos a dar por válida. Falló una, falló la cuarta,
3: concretamente la que más pensé, la que más tiempo.
2: Romario, la que más tiempo estuviste pensando, y eso te dejó con 10 puntos en el marcador, sí que llegó a entrenar.
3: Sí, no, ahora con tranquilidad, después, ¿no? Pero claro, si la hubiera pensado con más tiempo, seguro que, pero ya he visto que se me iba el tiempo, porque...
2: Claro.
3: Vale, lo veía muy lejos de Luis Aragonés y Mírame a los Ojitos, pero claro, fue la siguiente temporada, luego he caído, pero claro, no podía dedicarle más tiempo a recordar.
2: Bueno, pues Eduardo, enhorabuena porque es una gran puntuación, son 10 puntos, vamos a darnos una vuelta por Twitter, @cuantosabesvcf, dice José Francisco Quilis, que sé que José Francisco Quilis, concursante del programa, ha estado mandando tweets últimamente, pero creo que no nos nombraba en Twitter, con lo cual no nos llegaban a nosotros esos tweets, pero le agradezco pues que haya intentado enviarnos todos esos mensajes. Dice, mucha suerte a Eduardo y a Arsenio, dos grandes eruditos del saber valencianista. Nuestros concursantes, José Francisco, ya nos dice, Arce, eres el mejor, tranquilo, te dice, tranquilo. ¿Y quién más lo dice por aquí? Olok, que también te dice, que creo que es familiar, si no me equivoco, que alguna vez ha participado también, te da ánimos, eres el mejor, igual que Luis Riverola, en fin, pendientes de vuestros comentarios. Arsenio, te toca. Vamos para allá. ¿Estás preparado?
4: Vamos.
2: Tranquilo, no, me has dicho que nervioso, un poquito de nervios. Tienes que intentar hacer pleno para, de esa manera, ponerte por delante del marcador. Arsenio Pardo, preparado. Tiempo. ¿Coincidió o no coincidió Boro con Parreira en el Valencia?
4: No.
2: Correcto, el Valencia traspasó a Maciño al Elche o al Celta.
4: Al Celta.
2: Sí, por la expulsión de Sempere o de Zubizarreta tuvo que jugar Camarasa de portero ante el Barça en el 94.
4: Por la de Sempere.
2: Sí, escoció en 1990 un 1-7 en el Naranja ante el Real Madrid o el Barcelona.
4: Real Madrid.
2: Sí, Anil Murci se quejó con un comunicado por las actuaciones arbitrales tras el partido ante el Alavés o el Real Madrid.
4: A la vez.
2: No, según las imágenes de televisión, los penaltis ante Las Palmas en la Copa 96-97 se producen en la portería de la derecha o de la izquierda.
4: Izquierda.
2: Sí, tractamen conservador, expresión habitual de Jorge Candel o Antonio Llombart.
4: Candel.
2: Sí, 2-3 o 2-4 ganó el Valencia en el Calderón en el debut de Parreira en Liga.
4: 2-4.
2: Sí, penaltis ante el Celtic en 2001 por haber acabado 1-0 o 2-2 el partido de vuelta.
4: 1-0.
2: Sí, una o más temporadas en el Valencia jugó Urruti.
4: Más.
2: Sí, ¿entrenó o no entrenó Di Stéfano a Sixto Casabona?
4: Sí.
2: Correcto, son 10 puntos también, 10 puntos para Arsenio Pardo, que ha fallado solamente una, efectivamente, fue la de actualidad, ¿no? La queja que realizó el Valencia a través de ese comunicado de Anil Murci, el día siguiente del partido contra el Real Madrid y no contra el Alavés, efectivamente.
4: No recordaba exactamente el día, sí. Y mira, lo hice, digo, no lo sabía, he estado ahí un rato porque no lo sabía.
2: Bueno, pues Arsenio, en cualquier caso, 10 puntos, esto empata el programa, lo pone al rojo vivo, 10-10 en el marcador, así que un punto para cada uno. De nuevo empezamos, igual que pasó ayer, muy, muy, muy igualados. Vamos con las segundas preguntas, que van precedidas de otro sonido histórico. En este caso, para presentar la pregunta de Eduardo Solivares, nos vamos a remontar a la época de Mijatovic y a ese vídeo que un diario valenciano publicaba a mediados de los años 90, recopilando, concretamente el diario Levante, recopilando los mejores goles, las mejores sensaciones que había dejado el montenegrino en el Valencia Club de Fútbol justo antes de su marcha.
6: Frente al Werder Bremen, Mijatovic deleita al personal con uno de los disparos más difíciles, pero también el más bello en su estética, fuerte y preciso. Con aparente facilidad, es capaz de salvar la entrada del adversario y, buscando la verticalidad, picar el esférico de un modo insultante para el contrario. En el tiro directo ha sido el verdugo de todo guardameta. No ha respetado colores, campos ni rivales. Por arriba y rasantes. Mijatovic se abraza a Pemez. Ambos junto a Belodedic formaron la famosa conexión balcánica. Y aquí la repetición para no perder detalle. Saca en falta a Rollo. Y presten atención. Pedja en jugada individual se encara a puerta. No perdona el diablo montenegrino. Se convirtió en líder de la plantilla y en el objetivo de directivos y seguidores. Está hecho sin duda de una pasta especial. Desde el centro del terreno de juego, más de 45 metros. Con la precisión que le caracteriza, dispara el esférico que tras tocar la base del poste, entra inexorable en la red ante la mirada atónita de miles de aficionados. Antológico.
2: Bueno, pues Eduardo, vamos con tu segunda pregunta. Atención, de momento estamos empate a uno, buscamos un hueco en semifinales. Recordado es el gol de falta de Mijatovic a Juanjo Valencia en un Valencia Athletic. Un gol idéntico le marcó Mijatovic en Mestalla a uno de estos porteros en octubre, solo tres días antes del desastre de Karlsruhe. Te repito la pregunta. Recordado es el gol de falta de Mijatovic a Juanjo Valencia en un Valencia Athletic. Un gol idéntico le marcó Mijatovic en Mestalla a uno de estos porteros solo tres días antes del desastre de Karlsruhe. Las cuatro opciones, Eduardo, son A. Agustín, B. Ablanedo, C. Lopetegui, D. Cañizares. Te repito, Agustín, Ablanedo, Lopetegui, Cañizares. Ojo, porque nos estamos situando en una fecha importante para la historia del Valencia, justo en la previa de Karlsruhe, tres días antes, o a Agustín, o a Ablanedo, o a Lopetegui, o a Cañizares, Mijatovic le marca un gol idéntico al que le marca a Juanjo Valencia del Athletic de Bilbao. ¿Te suena esto, Eduardo?
3: Pues a ver, sinceramente no me suena, la época, me suena que en aquella época era un Valencia, en aquellos meses era un Valencia que iba muy bien, que estaba, no sé si recuerdo incluso que líder, pero la falta en concreto no me suena. Pero por un criterio que acabo de tener y ¿sí? que es posible...
2: Y que no vas a desvelar,
3: y
2: ¿no?
3: que no voy a desvelar detalles. Inicialmente, voy a arriesgarme, sin recordarlo, pero voy a arriesgarme con Cañizares.
2: Con la opción de Cañizares, ¿te vas a arriesgar? No vas a desvelar por qué, quizá no quieres dar alguna pista por un posible rebote, ¿no?
3: Efectivamente. No, pero sí que diría Cañizares, no porque me acuerde del gol, sino por otro elemento.
2: Por otro elemento, vale. Sí. Va a arriesgar Eduardo Solivares en su segunda pregunta. No lo sabe, no lo tiene claro, no quiere gastar el comodín, se lo guarda y va a marcar la opción de Cañizares. Muy bien. Las 7 y 20, en directo, ¿en cuánto sabes del Valencia? Arsenio, por si hay rebote, ¿tú crees saberla?
4: Sí, sí, sí.
2: La sabes, 100%. Eduardo Solivares marca la D. Cañizares le marcó Mijatovic a Cañizares un gol idéntico al que le marcó a Juanjo Valencia, portero del Athletic de Bilbao, de falta. Tres días antes del partido de Karlsruhe. Sí, señor Eduardo. Y ahora creo que se puede contar por qué, ¿no?
3: Pues precisamente, ahora lo contaré, en otra de mis intervenciones aquí, ¿sí? el sonido era del Celta-Valencia con Riello de esa misma temporada.
2: Sí.
3: Y era más o menos a mitad de la segunda vuelta.
2: Ajá.
3: Con lo cual, como este partido era a mitad de la primera vuelta...
2: me parece espectacular esa deducción.
3: He intuido que era bastante era probable que fuera Cañizares.
2: Pues sí, señor, efectivamente, a Cañizares un auténtico golazo que le marca Mijatovic, muy similar al que de después, ¿no? Le marca al guardameta del Athletic de Bilbao, que, bueno, pues por distintas cuestiones, porque la temporada fue mejor también, se ha quedado más, ¿no? En la memoria del valencianismo, pero a Cañizares también se lo marcó. Pues Eduardo, enhorabuena, superas una difícil pregunta. Vamos con la segunda de Arsenio, precedida en este caso de otro sonido histórico. Vamos a recuperar las declaraciones de Di Stéfano justo después del ascenso del Valencia, cuando el conjunto Che deja, abandona la segunda división después de un año de pesadilla.
9: Hoy Alfredo Di Stéfano le vemos con otro semblante, con un semblante risueño y feliz, porque por supuesto hoy ya ha vencido el Valencia y está en primera división. Suponemos que satisfecho y muy contento, ¿no, Alfredo?
10: Indudablemente, porque ustedes tienen que imaginar que durante el transcurso de la temporada el Valencia tenía que ser sí o sí para subir a primera división. La responsabilidad es muy grande para mí y para los jugadores. sabíamos el equipo que tenemos y con condición, con calidad, con juego, con gran eficacia, pero usted sabe que un campeonato es muy largo y es difícil de conseguir. A falta de 3 fechas ya hemos conseguido subir a primera división y trataremos de seguir los últimos 3 partidos que nos quedan y seguir triunfando para brindar todo este triunfo a la afición valenciana.
11: Alfredo, ya por fin se quitó la espinita esa que tenía clavada en el corazón, como tantas veces se ha dicho.
10: Bueno, la espina ha sido una desgracia de lo del año pasado, que el equipo, por H o por B, no vamos a aclarar, se vino a segunda división. Pero hemos trabajado con ahínco, pensando que no había una gran plantilla, hemos hecho una unión, hemos hecho un compañerismo terrible durante el vestuario, y esa ha sido la mayor eficacia, aparte de la calidad individual de los jugadores.
11: Y por supuesto, Alfredo y Estefano, la temporada siguiente en el Valencia, ¿no, Alfredo?
10: Espero que sí, ¿no? Esos son mis deseos.
2: ¿Te acuerdas, Antonio, esta época, supongo? ¿No?
4: Sí, un poco, me pillé de pequeño, pero vamos, sí.
2: Bueno, pues vamos allá. La Copa de la Liga fracasó como competición. La Copa de la Liga fracasó como competición, pero ¿qué equipo eliminó al Valencia en cuartos de esa Copa de la Liga la temporada del descenso? ¿Qué equipo eliminó al Valencia en cuartos de esa Copa de la Liga la temporada del descenso? Te voy a dar 4 opciones, Arsenio, son estas. Opción A, Zaragoza. Opción B, Sestao. Opción C, Betis. Opción D, Sporting de Gijón. La pregunta dice: la Copa de la Liga fracasó como competición, pero ¿qué equipo eliminó al Valencia en cuartos en la temporada del descenso? La del descenso, repito. ¿El Zaragoza, el Sestao, el Betis o el Sporting de Gijón? Lo primero, Arsenio, ¿recuerdas esta competición?
4: Muy poco, sí, claro.
2: ¿Recuerdas poco?
4: Muy poco.
2: Una pregunta de nuevo difícil para Arsenio. Eduardo superó la suya, esta segunda. Vamos a ver si Arsenio es capaz también de superarla. Recuerdo que tenéis como el comodín disponible: Zaragoza, Sestao, Betis o Sporting de Gijón. Uno de ellos eliminó al Valencia Club de Fútbol en esa competición.
4: Dudo entre dos.
2: ¿Has hecho dos sí, descartes? Bueno, ya
4: dos
2: es un
4: tengo,
2: avance.
4: Dos tengo claro que no. Entre las otras dos. Uh-huh. Es que lo eliminaron. Una temporada u otra lo eliminaron los dos. Entonces,
2: evidentemente hablamos de una temporada, bueno, pues importante para la historia del club, desgraciadamente. Está claro que no lo era tanto esta competición que, bueno, pues, como bien indica la pregunta, acabó fracasando. Arsenio.
4: Pues creo que esa temporada en concreto fue el Betis, pero no tengo claro 100%.
2: ¿Apuestas por el Betis? Por la opción C, Betis. ¿Con muchas dudas?
4: Sí, pero con dos las descarto, no quiero gastar el comodín aquí.
2: Vale, no lo quieres gastar. Son las 7:25. Arsenio Pardo, de Venta del Moro, 42 años, cree que el Betis es la respuesta correcta. Por si hay rebote, Eduardo, ¿tú crees saberla?
3: Yo creo que sí.
2: ¿Crees que la sabes? Arsenio Pardo contesta el Betis y comprobamos. Sí, señor. Suspira y respira Arsenio Pardo, efectivamente el Betis. Enhorabuena, pregunta difícil de nuevo, igual que lo ha sido también la de Eduardo. Bueno, pues estamos en cuartos de final, señores. Esto es lo que hay. Pues Arsenio, sí, efectivamente, fue el Betis el que eliminó al Valencia. Ahí pues eras bastante joven, pero no te falló la memoria.
4: En esa época a mí me dio era la radio. No,
2: claro.
4: Estaba
2: claro.
4: En el pueblo todavía y no.
2: Claro, no ibas
4: no,
2: al campo, ¿no?
4: No.
2: Bueno, pues Arsenio Pardo suma otro punto, empate a 2, más igualado imposible el programa, este segundo encuentro, este segundo duelo de cuartos de final. Vamos enseguida con las terceras preguntas, pero antes, segundo fragmento de esa entrevista de Lola Flores a su sobrino Quique en las Navidades del 92 en Antena 3.
5: Pero tú eres el niño bonito del Valencia, porque eso...
1: No, tanto como niño bonito, ¿no? Yo creo que muchos niños bonitos, o ninguno, ¿no? Que trabajamos todos mucho. Lo que pasa es que, bueno, son muchos años y la afición pues tiene un cariño especial, ¿no?
5: Tú también le tienes mucho cariño al Valencia.
1: Yo muchísimo. Yo estoy muy, muy, muy adaptado a Valencia, a la ciudad, a su gente y me encuentro fenomenal.
5: Pero eso no quita que te contrate y te venga aquí a Madrid y se venga tu madre.
1: Empeñas, ¿eh?
5: Y así estoy yo más contenta.
1: Empeñas, bueno, bueno. No, pero estamos bien, estoy bien ahí.
5: Y que ahora que estamos los dos solos, que no está la familia, ¿quién ha sido la mujer de tu vida? ¿La han encontrado?
1: Bueno, yo pienso que la mujer de tu vida tienen que pasar muchos años, ¿no? Para saber, porque yo creo que es un conjunto de experiencias y de convivencia y es muy difícil decir ahora con 27 años cuál es la mujer de tu vida. Evidentemente hay una mujer que ocupa mi vida ahora mismo y tiene todas las papeletas, ¿no? Como se suele decir.
5: Pero además yo la conozco, que es monísima.
1: Sí, tú la conoces, sí, Patricia. Sí, sí.
5: Me gustaría mucho, porque a ti también te gustaría tener hijo, ¿verdad?
1: A mí me encanta. Los niños es una asignatura pendiente, lo que pasa es que tienen que llegar fruto de un amor, ¿no? Y la verdad es que me encantan los niños, los adoro.
5: Bueno, yo creo que también a ti, para tu éxito grande y para lo que tú representas en el Valencia, habrá tenido que ver con toda seguridad el ser ahijado de un fenómeno como Di Stéfano, vamos.
1: Bueno, yo Alfredo Di Stéfano es la persona, futbolísticamente hablando, que más he admirado, ¿eh? No he podido llegar a verlo jugar, pero me han hablado tanto y también de Alfredo Di Stéfano, que es un, como futbolista y como persona, una persona, alguien al que he
5: admirado. Para mí, desde luego, como que me respete, vamos, con respeto a todos, pero Di Stéfano, bueno, la gente lo ha reconocido mundialmente, o sea, sí. que Di Stéfano, sí, para mí ha sido un monstruo.
1: Es muy difícil englobar al mejor jugador de todos los tiempos, porque cada época es diferente, pero en su momento yo creo no hubo discusión, sí, y fue el mejor del mundo, ¿no?
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2: Me doy una vuelta por Twitter, @cuantosabesvcf. Enhorabuena a Chimo Viñes, que acertó la pregunta del Betis. Olo, que dice muy buen Arsenio, dando ánimos, pues, cada uno a los suyos en las redes sociales. Estamos empate a todo, a 2, y en el test a 10. Vamos con las terceras preguntas, son las más antiguas, las que corresponden a un fragmento de la historia del Valencia que ellos no han vivido en primera persona. Habitualmente las preguntas más difíciles. Comodines sin gastar. Eduardo, atención. En el homenaje póstumo a Walter Marciano, un jugador del equipo rival brilló de tal forma que el Valencia decidió ficharlo. Repito la pregunta. En el homenaje póstumo a Walter Marciano, un jugador del equipo rival brilló de tal manera que el Valencia decidió ficharlo. Te voy a dar cuatro opciones, Eduardo, y son estas. Opción A, Waldo. Opción B, Chicao. Opción C, Héctor Núñez. Opción D, Sánchez Laje. Waldo, Chicao, Héctor Núñez, Sánchez Laje. Uno de ellos lo hizo también en el homenaje, partido homenaje póstumo a Walter Marciano, que el Valencia decidió ficharlo. Baldo, Chicao, Héctor Núñez o Sánchez Laje. Adelante, Eduardo. ¿Crees que la sabes?
3: No. La veo complicadísima. Yo creo, estoy descartando alguno. Pero
2: es que pensando, Eduardo, sí. Baldo, Chicao, Héctor Núñez, Sánchez Laje,
3: Walter.
2: Más o menos la época, supongo, sí, que puede servirte de ayuda, no sé.
3: Voy a decir, no lo tengo.
2: No lo tienes claro, pero no quieres gastar el comodín.
3: No voy a gastar el comodín. Vale. Voy a decir Chicao.
2: Vas a decir la opción B, Chicao.
3: Sí.
2: Muy bien, como el futbolista que sobresale en ese homenaje, partido de homenaje a Walter Marciano, y el Valencia decide ficharlo. La opción B, Chicao. Las 7:31 minutos, ¿en cuánto sabes del Valencia? Arsenio, por 6 rebote, ¿tú crees que la sabes?
4: No lo tengo claro.
2: No lo tienes claro.
4: Dudo entre dos también.
2: Dudas también entre dos. Eduardo se la juega con dudas, no va a gastar el comodín. Y va a marcar la opción B, Chicao. Vamos a ver lo que pasa. Fue Chicao ese futbolista que destacó en el partido de homenaje póstumo a Walter Marciano, motivo por el cual el Valencia decidió ficharlo. No, rebote Arsenio. Te quedan como opciones Baldo, Héctor Núñez o Sánchez Laje. Puedes gastar el comodín si quieres, eso sí, tienes que decidirlo ya.
4: No, el comodín.
2: No lo gastas, te quedan Baldo, Héctor Núñez o Sánchez Laje.
4: Héctor Núñez seguro que no, porque vino en el 59.
2: Hay que contestar rápido, Arsenio, sí, si puedes. No gastas el comodín.
4: Voy a decir Sánchez Laje.
2: Sánchez Laje, la opción de Sánchez Laje, y comprobamos. No, la respuesta correcta era Baldo. Esta es la historia del fichaje de Baldo. Quizá, no sé si la más, no sé si obvia o la más...
3: ¿verdad? La más obvia. La he descartado por obvia.
2: Pues es la historia del fichaje
3: porque
2: de Baldo.
3: Porque Baldo realmente sustituye a Walter, pero la he descartado por obvia. No, claro. Sabía que se había fichado para sustituir a Walter, pero no a causa de un partido.
4: Yo he pensado, como era tan reciente el fichaje de Baldo porque se muere Walter Marciano, digo, no puede ser que destaque en ese momento lo fichen ya...
2: Pues esa es la historia, del fichaje, pero bueno, pues aprendemos,
3: por
2: ¿no?
3: obvia,
2: aprendemos anécdotas también de la historia del Valencia. Vamos con la tercera pregunta para Arsenio Pardo, que tiene la oportunidad de ponerse por delante. Arsenio, atención. Un árbitro portugués llamado Joaquín Campos fue triste protagonista en contra de los intereses del Valencia en uno de estos partidos. Te voy a dar cuatro opciones y te repito luego. A. Final de la Copa de Ferias ante el Zaragoza. B. Final de la pequeña Copa del Mundo ante el Vitoria, del 66 concreta. C. Eliminación de la Copa de Europa ante el Budapest en la 70-71. D. En el famoso partido en el que Amorós retira al equipo en Chamartín. Te voy a repetir todo, las cuatro opciones. En algunas nos indica el año, en otras no. Te repito, Arsenio. Opción A, final de la Copa de Ferias ante el Zaragoza. Opción B, final de la pequeña Copa del Mundo ante el Vitoria en el 66. Opción C, eliminación de la Copa de Europa ante el Budapest en la 70-71. Opción D, en el famoso partido en el que Amorós retira al equipo en Chamartín. ¿Tienes clara la pregunta, sí, Arsenio? ¿Necesitas que te repita respuestas?
4: No, creo que la sé.
2: ¿Crees que la sabes?
4: Creo que es el partido de Copa de Ferias contra el Zaragoza.
2: ¿Crees que es el partido de Copa de Ferias contra el Zaragoza? Enhorabuena a Luis Riverola y a Alex Muñoz, que acertaron la de Baldo, que tampoco era sencilla. Y Arsenio cree que la opción A, final de Copa de Ferias ante el Zaragoza, es la opción correcta.
4: El 64.
2: Añades tú el 64. Marcamos entonces la opción A.
4: Sí.
2: Muy bien. No gastan los comodines en estas terceras preguntas nuestros concursantes. Eduardo, por si hay rebote, ¿tú crees saberla?
3: Yo creo que sí.
2: ¿Crees que la sabes? Arsenio Pardo, en su tercera pregunta, contesta la A. Final de la Copa de Ferias ante el Zaragoza. ¿Es ese el partido en el que fue triste protagonista el árbitro portugués Joaquín Campos? Sí, señor Arsenio, efectivamente. Cuéntanos por qué la sabías o por qué has deducido que era esa opción.
4: Sí, porque ayer la Copa de Feria era una doble partido y esa era la tercera final consecutiva de Valencia y parecía que no le gustaba mucho que la ganara otra vez. Le hicieron un partido en Barcelona.
2: Es decir, habías escuchado algo de arbitraje, pero no identificabas el nombre, ¿no? Del árbitro. No identificabas el nombre del árbitro con el partido, pero sí que...
4: Sabía contra el Zaragoza.
2: Lo digo porque también había polémica arbitral en el partido de Chamartín, pero en fin, supongo que otros factores te han llevado a decantarte por esa opción A. Pues enhorabuena, Arsenio, que de momento te pones por delante en el marcador. Estamos 2-3, vamos enseguida con las cuartas preguntas, cuartas y quintas, las directas. Antes de eso, último.

0: En ese momento era fútbol, aparte de estudiar, y me dio toda libertad, ¿no?, para jugar. Pero por otra parte, de lo que estábamos comentando antes, no, nunca me ha presionado para ser futbolista, ni muchísimo menos.
1: Tú lo llevabas ya adentro.
0: Sí, exactamente. Y me ha dado una infancia muy feliz. O sea, yo en ningún momento, mis hermanos tampoco, hemos sentido esa separación, esa falta de un padre. La verdad es que hemos tenido una infancia muy tranquila, muy feliz, y no hemos tenido problemas para nada.
1: Tu madre ha luchado bastante para sacar a usted a los cuatro para adelante.
0: Ahí...
1: ¿Y qué siente cuando ve a tu madre en el escenario?
0: Pues la verdad es que un respeto y una admiración muy grande, ¿no? Lo que sucede es que me pongo muy, muy nervioso.
1: Te pone muy nervioso.
0: Y tú sabes que no es la primera vez que habéis debutado en algún sitio y yo siempre he ido a los 3 o 4 días después porque no lo puedo soportar. No lo puedo soportar y me pongo muy nervioso.
1: Bueno, pues va a estar toda la Navidad con nosotros, vamos a tener un lugar de hablar más.
0: Por supuesto.
1: Entonces lo único que te quiero preguntar es que yo tengo un regalo para ti, que son unos calzoncillos rojos. Sí, no te extrañes. Tengo bragas rojas para toda la familia y calzoncillos rojos para ti, porque dice que se entra el año con una suerte nada más de grande.
0: Pues nada.
1: Bueno, pues otra vez nos tomamos la copita, vale. que lo vamos a pasar divinamente.
0: Vale, mucha felicidad y mucha salud para mí.
1: Gracias, hijo, esto es lo que hace falta, ¿eh?
0: Vale.
1: Que te vea muchos años,
0: vale,
1: eres un fenómeno, de verdad que sí. Un besito, que te quiero mucho.
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4: Quedan 21 minutos para alcanzar las 8 de la tarde. Estamos en directo en el gran concurso de la afición valencianista. Arsenio Pardo le está ganando 3-2 a Eduardo Solivares en el segundo duelo de semifinales. Ya está clasificado para esas semifinales Carlos Martínez Carbonell. Bueno, pues vamos con las preguntas directas. De momento, comodines sin gastar. Eduardo, atención. En la Copa 94-95, el Valencia tuvo que remontar a un Mallorca de segunda. Un resultado adverso en la ida. Ganó en la vuelta por puntos suspensivos. Nos pide el resultado de esa remontada. Te repito la pregunta. En la Copa 94-95, el Valencia tuvo que remontar a un Mallorca de segunda. Un resultado adverso en la ida. Ganó el Valencia en la vuelta. ¿Por qué resultado?
5: Pues a ver, no voy a pedir el comodín porque me ha venido a la cabeza un resultado y entonces, vamos, si luego fuera ese sería un desperdicio de comodín. Que es 4-0.
4: ¿Te ha venido un resultado a la cabeza?
5: Que es 4-0.
4: ¿Te ha venido el 4-0?
5: 4-0.
4: Vale. En la cuarta pregunta de Eduardo, que está por detrás en el marcador, cree que gastar el comodín quizá no es la mejor opción, porque le ha venido el 4-0 a la cabeza.
5: Entonces, que me queda una pregunta más y supongo que será complicada. Y entonces, para una que he visualizado un resultado, pues yo creo que es, y luego no es por cualquier cosa, pues es mala suerte.
4: Muy bien. Pues Eduardo Solivares va a contestar 4-0 en esa cuarta pregunta. Y vamos a comprobar. ¿Ganó 4-0 en ese partido de vuelta de la Copa 94-95 el Valencia al Mallorca? Es correcto, Eduardo. Sí, señor. Sigues enganchado al programa. Tercer punto para ti. Y esto está 3-3, ahora mismo estarías por delante, aunque eso sí, Arsenio tiene una pregunta menos. Es esta la que le vamos a formular enseguida. Os recuerdo que a las 8 llega la última hora del Valencia Club de Fútbol y de su academia a VCF Radio con Josep Rovira y todo el equipo de esta casa. Atención, Arsenio. Nacionalidad, solo te pide la nacionalidad del equipo al que tuvo que vencer en la prórroga el Valencia en la UEFA 90-91. Nacionalidad del equipo al que tuvo que vencer en la prórroga el Valencia en la UEFA 90-91. Tienes tiempo para pensar, Arsenio, y te recuerdo que tienes el comodín de la llamada a tu disposición. Nacionalidad del equipo al que tuvo que vencer en la prórroga el Valencia en la UEFA 90-91. Pensando, Arsenio, intentando darle vueltas, intentando recordar, situándose en una época, en una competición, en un momento y casi casi en un partido en concreto. Está pensando Arsenio.
6: El partido lo tengo en la cabeza, ¿verdad?
4: ¿Tienes el partido?
6: Sí.
4: No tan claro el rival, a lo mejor, ¿no?
6: Sí, la nación. Voy a decir griego, creo que es griego.
4: ¿Griego, vas a decir? ¿Sí? ¿Vas a decir griego.

0: un equipo griego. Muy bien. Ha estado Arsenio pensando, dándole vueltas, intentando recordar, y se va a decantar. De nuevo guardamos el comodín por un equipo griego. ¿Lo tienes claro, Arsenio?
1: Sí.
0: Te veo dudar, ¿eh?
1: Sí, dudo.
0: Te veo dudar.
1: Dudo.
0: Por si hay rebote, es que Eduardo, está... ¿tú crees que la sabes?
2: Yo sí que la sé.
0: La sabes 100%. Arsenio, ¿contestamos griego?
1: Sí.
0: Arsenio Pardo contesta griego y comprobamos. Es correcto, efectivamente, sí, señor. Cuarto punto para Arsenio Pardo.
1: El Heracles, ¿no?
0: Sí, el Heracles sí. De Salónica, Heracles. Efectivamente, antes de jugar contra la Roma en aquella competición europea. Vamos con las quintas preguntas. Estamos 3-4 en el marcador. Comodines sin gastar. Aquí se va a decidir quién se clasifica para la siguiente ronda. Eduardo. Tras ganar 4-1 al Barça en la 95-96, el Valencia logra la siguiente semana un importante triunfo que le hace soñar con el campeonato. Gana 0-1 en San Mamés con un gol de puntos suspensivos. Te repito. Tras ganar 4-1 al Barcelona en la 95-96, el Valencia logra la siguiente semana un importante triunfo que le hace soñar con el campeonato. Gana 0-1 en San Mamés con un gol de...
2: Voy a utilizar el comodín.
0: ¿Lo vas a utilizar?
2: Sí, porque ahora mismo no sería factor de desempate nunca. Entonces lo voy a utilizar.
0: Vale,
2: sí.
0: Pues rápidamente vamos a llamar al comodín de Eduardo Solivares. Ahí está José Manuel Reina, a los mandos técnicos de este programa, para intentar, en este caso, ponernos en contacto con el comodín de Eduardo, que es su hijo Edu, el más joven de la historia del programa. A ver si tenemos a Edu por ahí. Hola, Edu.
3: Hola.
0: Buenas tardes, te repito la pregunta, ¿de acuerdo?
3: Vale.
0: Tras ganar 4-1 al Barcelona en la 95-96, el Valencia logra la siguiente semana un importante triunfo que le hace soñar con el campeonato. Gana 0-1 en San Mamés con un gol de ¿quién?
3: Lo he vuelto a encontrar en el libro y es de Viola.
2: Es de Viola contra el Atleti, ¿no, Tete?
3: Contra el Atleti, 0-1, después de ganarle 4-1 creo al Barça.
2: Vale, vale, sí, yo creía que era ese, pero como no puede haber empate que sea el comodín el que decida, por eso te he llamado para confirmarlo. Entonces, ¿es Viola, seguro?
3: Sí, seguro. Sería
2: tu quinto acierto en el programa ya, ¿eh?
3: Viola.
2: Vale, vale, no te enfades, no te enfades, vale, vale. Entonces, Viola, ¿eh? Digo Viola.
3: Sí.
2: Vale, pues sí, sí, hombre, como para no decirlo.
0: Parece que lo tiene claro tu hijo. Sí. ¿Recordamos qué edad tiene, Edu?
2: 10 años.
0: 10 años. El comodín más joven del programa.
1: Una máquina.
0: Arsenio, ¿tú crees que la sabes?
1: Sí, sí.
0: Sí, vale, pues vamos a entonces contestar Viola, no te retires, Edu,
3: vale.
0: Y comprobamos. Es correcto, sí, señor. ¿Qué le decimos a tu hijo?
2: Pues es que ya se me agotan las palabras. O sea, la otra vez me animó mucho con la remontada. Hoy me ha dado el empujón este para poder estar vivo hasta la última respuesta. Pues que es impresionante. Y que lo quiero mucho.
3: Bueno,
0: no se puede decir
3: intentar,
0: más.
3: ¿No?
2: Lo vamos a intentar.
0: Está
2: claro
0: difícil,
2: que sí.
0: Edu, hoy está difícil, pero llegar hasta aquí ya ha sido un éxito. Ya, ya se decantan los programas por pequeños, muy pequeños detalles. Así que, pase lo que pase, puedes estar orgulloso de todo lo que has hecho tú ayudando a tu padre, ¿eh? en este concurso.
3: Vale.
0: Gracias, Edu. Un abrazo, hasta luego. Pues estamos 4-4. Ahora mismo estaría clasificado por una pregunta directa más Eduardo Solivares. Y Arsenio tiene la oportunidad de, si aciertas, clasificarse para la siguiente ronda de la competición. Si acierta, clasificarse para la siguiente ronda de la competición. Si falla Arsenio, pase lo que pase, Eduardo acierta o no el rebote, se clasifica Eduardo. Suenan los latidos del murciélago. Última pregunta para Arsenio Pardo, 42 años, Venta del Moro. Enhorabuena a los dos, ya, pase lo que pase.
2: Gracias.
0: Que vaya por delante. Belodedic de disparo lejano y Mijatovic picando la pelota al portero en un auténtico golazo. Vencieron 5-1 en el Trofeo Naranja del 93 a un Feyenoord que vestía en Mestalla de color... Puntos suspensivos. Repito la pregunta. Belodedic de disparo lejano y Mijatovic picando la pelota al portero en un auténtico golazo. Vencieron 5-1 en el Trofeo Naranja de 1993 a un Feyenoord que vestía en Mestalla de color. Puntos suspensivos. Pregunta de memoria visual. Tienes tiempo para pensar, Arsenio. Tienes clara la pregunta.
1: La respuesta.
0: La respuesta no la tienes clara. ¿Recuerdas? No sé si recuerdas el partido o no.
1: No, no me acuerdo bien.
0: No recuerdas el partido. ¿Recuerdas los goles? Te dan alguna pista.
1: El 93. El de Velodi sí que me viene a la cabeza.
0: Te viene a la cabeza. Bueno, algo es algo. Vamos a ver, es un momento muy importante para el programa. Arsenio Pardo está dándole vueltas. Estamos pendientes de vuestras respuestas a través de Twitter, @cuantosabesvcf.
1: Es el trofeo naranja del 93.
0: Correcto. Es la última pregunta, es de memoria visual, es para Arsenio Pardo. Si acierta, se clasifica. Tienes el comodín disponible, Arsenio, y está en tus manos utilizarlo o no.
1: Creo que lo voy a utilizar.
0: ¿Sí? ¿Lo vas a utilizar?
1: Sí,
0: muy bien.
1: No lo tengo seguro.
0: Vale, pues rápidamente, José Manuel Reina se va a poner en contacto con el comodín de Arsenio Pardo, 42 años, Venta del Moro, en esta quinta y última pregunta. Arsenio, ¿a quién vamos a llamar?
1: A Luis, a mi cuñado.
0: A Luis, ¿es tu cuñado?
1: Del Atlético Madrid.
0: Es del Atlético Madrid. Venga, empezamos bien. Es del Atlético de Madrid, vamos a ponernos en contacto con Luis. ¿Dónde está?
1: En Zaragoza.
0: Hola, Luis, estás en Zaragoza, buenas tardes.
4: Hola, buenas tardes.
0: Te repito la pregunta, ¿de acuerdo?
4: A ver, sí.
0: Velodedic de disparo lejano y Mijatovic picando la pelota al portero en un auténtico golazo ayudaron a vencer al Valencia por 5-1 en el trofeo naranja del 93 a un Feyenoord que vestía en Mestalla de color. ¿De qué color? Podéis hablar entre vosotros.
1: Uf. Hola, Luis, ¿qué tal?
4: Hola, ¿qué tal? ¿Cómo estás?
1: Pues aquí, padeciendo.
4: Ya lo veo.
1: ¿Has podido ver alguna imagen por ahí en internet?
4: Pues la verdad es que no mucho, porque la pregunta es bastante
1: es
4: complicada.
1: Difícil, es muy difícil.
4: Entonces, bueno, no sé. Era el trofeo naranja.
1: Sí, seguro, Valencia, ¿no? Feyenoord, trofeo naranja del verano del 93.
4: A ver, pues no lo sé. Y la pregunta es que claro, como...
0: El color del equipaje del rival. Buscamos un color.
4: Me llega mucho más tarde.
1: No, es que
0: estás ahí, escuchando a través de, claro, estás escuchando por internet. ¿Tenéis tiempo entonces, todavía?
4: La pregunta la oigo por teléfono, vaya.
1: El color de la camiseta. Del Feyenoord.
4: No tengo ni idea. No sé, lo que te venga a ti a la cabeza.
0: ¿Estás buscando por internet, Luis?
4: Sí, estoy buscando por internet, pero no la verdad es que no.
1: No, ver resumen. Valencia, sí, Feyenoord, naranja del 93.
4: Sí, ya voy buscando, pero claro, no veo nada. Hombre, el Feyenoord, tal y como viste, no creo que vistiera así. Porque, claro, viste rojo y blanco, ¿no? Y entonces... Pues no te sé decir. La verdad, no tengo ni idea.
0: Bueno, Arsenio, tenemos que tomar una decisión. Queda decir un color, si no lo tenéis claro.
4: No tenemos la imagen
0: del partido.
4: Yo diría. No sé. De negro, pero vamos, por decir algo.
1: Ya.
4: No te sé decir.
0: Eduardo, ¿tú crees saberla?
2: Pues no. Yo diría uno que me suena, porque en aquella época yo siempre iba al trofeo naranja. Uh-huh. Y me suena. Pero no lo tengo con seguridad, no lo sé.
0: Arsenio, Luis, ¿qué hacemos? Tenemos que contestar.
4: Pues Arsenio, lo que veas tú. Yo no, ya te digo, no podía encontrar nada.
1: No ves nada.
4: No.
1: Pues vamos a decir negro.
0: ¿Decimos negro?
1: Sí.
0: Contestamos negro y comprobamos. ¡No, Eduardo!
2: Yo diría que amarillo.
0: ¿Amarillo?
2: Amarillo, sin mucha...
0: Comprobamos. No, la respuesta correcta era verde, totalmente de verde. Vale. Vistió el Feyenoord en aquel partido en el que, no sé si vosotros recordáis, el gol de Mijatovic picando la pelota desde lejos al portero holandés y el gol de Velodidis, que no marcaba mucho con el Valencia Club de Fútbol. En fin, son preguntas todas importantes y complicadas ya en esta fase del concurso. No ha podido ser, Eduardo se va a clasificar, ha habido un empate en el programa, 4-4, Eduardo se clasifica por el número de preguntas directas, pero de nuevo en el filo, hemos estado en este programa. Lo primero, Arsenio, ¿qué le decimos a Luis?
1: Gracias, Luis, por haberlo intentado.
4: Lo siento mucho.
1: No pasa nada, era muy difícil.
4: Sí,
1: ahora que han quitado las imágenes y todo, o sea, es imposible de buscar. Me lo he guardado al final para ver si era alguna fácil de buscar de resultados, pero claro, está...
0: Os tengo que decir...
1: Es muy difícil.
0: Nadie le quita dificultad a la pregunta, porque es una pregunta difícil, por supuesto. Es verdad que está el vídeo, ese vídeo está en internet, pero hay que saber dónde buscarlo, cómo, claro. Y desde luego no es una tarea ni mucho menos fácil, pero en fin.
4: No, Luis, con el retraso que sí. Escuchamos...
0: Bueno, hemos tenido tiempo para que trabajarais, para que hablarais. Os hemos dejado quizá un poquito más también de lo normal. No ha podido ser, pero Luis, gracias por haberlo intentado.
4: Venga, nada,
0: y un abrazo muy fuerte. Vale. Y de esta forma, Eduardo Solivares, con 4 puntos, 2 de ellos llegados de las preguntas directas, gastó el comodín en la quinta, hizo 10 en el test, se clasifica para la siguiente eliminatoria ante un Arsenio Pardo gastado a punto de ganar también con 4 puntos. Uno de ellos llegado de las preguntas directas, gastó en la quinta también el comodín, hizo 10 en el test, en programas que, como digo, bueno, pues se resuelven en los detalles pues más mínimos y más pequeños, porque los dos, tanto Arsenio como Eduardo, han demostrado tener unos conocimientos sobrenaturales de la historia del Valencia Club de Fútbol hasta este momento, hasta este enfrentamiento en cuartos de final. Se clasifica Eduardo, se podría haber clasificado Arsenio perfectamente. Tengo que decir que, y enhorabuena, porque la pregunta era de envergadura, la acertó en Twitter Alex Muñoz, que recordaba ese partido. Enhorabuena a Alex Muñoz en @cuantosabesvcf, que dijo verde. Otro de nuestros concursantes contestó blanco, y Alex Muñoz sí que recordaba, bueno, pues que el equipaje había sido verde, que ojo, no era tampoco el habitual del Feyenoord, porque si no quizá todo habría sido un poco más sencillo. Eduardo, te clasificas para la siguiente eliminatoria. Enseguida estoy contigo. Antes quiero darle la oportunidad a Arsenio de despedirse de lo que digo. Bueno, pues una derrota entre comillas, porque sí. Porque bueno, los programas se acaban decantando por este tipo ya de cuestiones. Arsenio, aquí tienes los micrófonos de VCF Radio para decir lo que quieras.
1: Pues nada, es una lástima, pero bueno, darle enhorabuena a Edu, que ha hecho
2: un
1: programa fenomenal. Y se lo quiero dedicar a toda mi familia, y en particular al que ha sido comodín hasta ahora, que está pasando una situación familiar un poco complicada, para que se resuelva todo y que salgan adelante. Y nada, ya.
0: Pues Arsenio,
1: a ti por hacer este programa y por entretenernos tanto tiempo.
0: Muchas gracias. Solo puedo decirte que has contribuido ya desde la primera edición también con tu participación a que este programa pues sea un poquito más grande, dentro de la modestia, de la humildad y el trabajo que intentamos entre todos hacer cada tarde, pues para reconocerle al Valencia Club de Fútbol esos casi 100 años de historia, para hacerle este pequeño homenaje entre todos. Y Arsenio Pardo ha sido pues pieza muy importante de este programa hasta este momento, en el que nos deja en cuartos de final, después de un programa en el que el resultado lo dice todo, ha estado más igualado imposible. Arsenio, muchísimas gracias, hasta la próxima. Y Eduardo, bueno, pues te dejo aquí los micrófonos para felicitar a quien quieras, antes de pedirte una pequeña anécdota que me tienes que contar después.
2: Pues sí, mira, voy a para felicitar, lo primero felicitar a Arsenio, que ha hecho unos programas impresionantes. Yo los que le he oído ha sido espectacular, y hoy pues bueno, se ha decidido por pequeños detalles. Y luego también quería dedicárselo a las personas que están todos, que siempre me animan antes de entrar aquí, mi hermana, mi hermano, mi madre, mis tíos, mi suegro está pendiente.
0: ¿Sí?
2: Agradecer a Edu, que es el número uno de los comodines. Estoy en semifinales gracias a él, sin duda, porque estos últimos, por los ánimos, por las respuestas y por todo. Y este en concreto querría dedicárselo a mi mujer, este triunfo, porque aparte de que me anima, me apoya, mañana es su cumpleaños. ¿Sí? Y mira, es una pequeña satisfacción. Y sobre todo porque ya, al margen de cuánto saber del Valencia, es la que me aguanta todos mis cambios de humor por el Valencia, todos mis que si tengo que ir allí, vete a ver el partido con tu hijo, el de fuera, vete a Mestalla, y aguanta todos mis desvelos, mis malos humor, mis cambios de humor.
0: Y cuéntame la, bueno, no sé si te queda.
2: Sí, no, era eso de dedicárselo a ella especialmente.
0: Cuéntame en estos 2 minutos que nos queda esa anécdota, que bueno, pues se contó en la trastienda, ¿no? El último programa, y me pareció muy interesante, y le dije a Eduardo, cuando vuelvas eso lo tenemos que contar. Pues adelante.
2: Es que no quería que se pasara. Pues resulta que mi abuelo pues era, ya lo he comentado alguna vez, muy valencianista. Y mis abuelos se casaron en Enguera, que el que no lo conozca es una población de la provincia de Valencia que está a unos 70 kilómetros, pero en el año 1944 se casaron. O sea, Pues luego cuando estaba, se casaron, hicieron el, por la mañana hicieron el convite, y cuando ya se estaba acabando el convite dejaron a los invitados en el convite, se vinieron a Valencia, que estamos hablando del año 44, que no eran las comunicaciones que ahora, y se vinieron para ir a Mestalla, a un Valencia Athletic de Bilbao.
0: Y el día de su boda.
2: El día de la boda se dejaron a los invitados que invite y se fueron. Ganó el Valencia 3-0, eso lo he mirado posteriormente.
0: El día de su boda, a Mestalla.
2: Y se vieron 70 kilómetros, que probablemente sería hora y media de viaje mínimo, pero aquí estaban
0: para ver el partido.
2: Para no fallar con el Valencia.
0: Valencianistas, eso es el Valencia, grande Darío. Valencianistas ha habido, y vosotros sois un gran ejemplo los dos en todas las épocas, también en los años 40, como acaba de demostrar Eduardo con esa emocionante anécdota. Eduardo, suerte en el sorteo que tendremos el jueves, y nos veremos en semifinales.
2: Muchísimas gracias,
0: en la Darío. Siguiente eliminatoria. Aquí lo vamos a dejar, son las 7:58. Gracias a todos por estar ahí. Enseguida llega la última hora del Valencia Club de Fútbol y de su academia con Josep Rovira y todo el equipo. Ha sido intenso también este duelo, el segundo de los cuartos de final. Mañana regresamos con el tercer programa, y el jueves, en el último de estos cuartos, haremos ese sorteo para los emparejamientos de semifinales. Gracias a todos por estar ahí, saludos y muy buenas tardes. Yeah.

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1: ¿Cómo afrontas fichar por un club tan grande y tan histórico como el Valencia?
2: Bueno, muy, muy contento, muy feliz de estar aquí. Siempre llevo más de 12 años, 13 años en España y para mí es un logro estar en un club como Valencia y con la afición, con el club que conlleva, y estoy muy feliz y muy contento de estar aquí.
3: Me han dado cromo si tengo tres de ti.
2: ¿Sí?
3: Sí.
2: Ah, muy bien, pues cuando lo traes te lo firmo, si quieres.
3: Es, gracias. ¿Eres bueno?
2: Bueno, lo intento. Intento entrenar mucho, intento mejorar y parar.
3: ¿Se nota jugar en campo natural?
2: Sí, bueno, es diferente. Un poco la bola va diferente y tal, un poco, pero más o menos es lo mismo.
4: ¿Qué consejo puedes darnos para parar todos los penaltis?
2: Penalti también hay que ver, hay que analizar el jugador, porque nosotros lo analizamos y tal, y después también hay que tener buena intuición para poder parar los penaltis.
4: ¿Cuántas horas entrenas al día?
2: No sé, entrenamos una hora y algo, pero después hay mucha dedicación diariamente con los descansos, con gimnasio, con ver vídeos. Cada faceta es importante y cada hora que dedicas es una mejora.
1: ¿Quién es tu mejor amigo del club?
2: Bueno, pues ahora mejor amigo no puedo decir, porque acabo de llegar y estoy conociendo a la gente, estoy integrándome un poco en el grupo, pero la verdad que todos son jóvenes, gente trabajadora y gente de bienestar.
1: ¿Cuál es tu portero favorito, que no seas tú?
2: Bueno, pues yo de pequeño siempre me he fijado y me ha gustado Buffon, ¿no? Entonces cuando yo crecía como vosotros y tal, le estaba viendo a Buffon y es un portero que siempre me ha fijado y me gusta bastante.
1: ¿Cómo se siente jugar en un estadio como Mestalla, igual de histórico y con una afición como el Valencia?
2: Jugué de visitante y la verdad que siempre me ha gustado Mestalla, siempre me ha impresionado el estadio porque la verdad que es muy bonito.
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1: Cuando llegué al Valencia, estuve representando las secciones deportivas con el material que se necesitaba para, según el deporte que en ese momento iban a necesitar. La mayoría de todo era pues material de vestimenta, camisetas, pantalones y botas. Todas las temporadas, en las fiestas, cuando acababa la temporada de partidos, arbitraba yo los partidos que jugaban los empleados. Yo he sido árbitro internacional de hockey sobre patines, el más joven del mundo, 10 años, de todos los árbitros que éramos. He arbitrado un mundial y 4 europeos. Estuve encargado de las noticias de prensa, luego pasé ya al palco. Trabajaba con dos compañeros más, Paco Ribes, que actualmente continúa en el Valencia, y Daniel Egea, los que trabajábamos en el palco, sobre todo con chaqueta y corbata, que llevaba también la chaqueta, llevaba el escudo del Valencia. Normalmente asistíamos 2 horas antes de iniciarse el encuentro, para atender sobre todo las autoridades que venían y los directivos que venían con el equipo visitante, alcaldías de ayuntamientos, jefes de la policía, y luego las 2 veces que vino el rey, en el Mundial 82, había que aprender cosas porque, claro, como venían también con escolta y todo, pendiente de lo que necesitasen en ese momento. Y en el 92 ya fue diferente porque, claro, habíamos ya tenido la experiencia de un Mundial y los escoltas que venían ya se acordaban algunos de nosotros, y eso fue interesante también, es una cosa importante. El que tenía mucha relación era con Izaguirre porque vivía al lado de donde yo vivía. Y luego, claro, cuando venían por aquí, pues unos más que otros, la amistad relativa.
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1: ¿Has contado cuántos partidos jugáis? En total, más o menos, si llegamos a la final. Son 3 de primera fase, ¿no? Cuarto, semifinal y final, 6. Te doy la segunda, ¿vale? ¿Te la llevas? ¿De acuerdo? Ahora voy contigo y cogemos el picnic, ¿vale? Que hay picnic de merienda para cuando lleguéis antes del partido y que los chavales te den el SIP y el DNI. ¿Vale? ¿Algo más que tenga que llevarse? ¿Balones y por ahí? ¿Lo lleva Requena?
2: Sí, ahora cogemos balones, cogemos agua y...
1: Sí, coger agua para el bus. Pues nada, chicos, vamos a ver si llegan los chavales.
3: Ok.
1: ¿Me vais a echar de menos?
3: Te vas a echar de menos.
1: No, chavales, a recepción, a coger los pinis ahora cuando esto y quien le toque material, que eche una mano. La verdad es que los torneos siempre son un poquito más laboriosos, ¿no? Porque tienes que tenerlo todo en cuenta. Si viajas fuera, sobre todo el transporte, y si así coges avión, barco, la cosa se complica con los billetes, tema de permisos, pasaportes, que los niños no pierdan el pasaporte si hay transbordo, eso es lo más complicado de todo, la verdad. Pues son niños al final, o que la comida pues no se adapta a lo que ellos quieren, no les gusta, les medio obligas a una educación sana de comida, entonces pues muchos no están acostumbrados a comer así, pero que por educación alimenticia y todo les tienes que dar. Y el tema de los torneos y los viajes, pues bueno, hoy es cortito y el viaje son 3 horas y media, pero hay otros torneos que hemos tenido viajes de 10 horas para llegar. Cada uno tiene una responsabilidad dentro del torneo, uno se encarga del material, otro del agua, otro de la ropa. Entonces eso hace que ellos también cojan responsabilidades. Eso como grupo, aparte de que te une como grupo, hace que sean cosas que no olvidas, porque pasas una semana en Georgia todos juntos, que no habían viajado desde hacía mucho, algunos ni en avión, de repente COVID, 2 años sin salir, y de repente te vas una semana en Georgia con tus compañeros y a jugar a fútbol, y al final eso para ellos es una cosa, vamos, divertidísima, tanto en aprendizaje de fútbol como en aprendizaje de la convivencia. De comparto una semana habitación con alguien que no sé cómo es, con sus costumbres, porque pues bueno, pues me adapto a él, me quejo de unas cosas, él hace mejor otras, y es, la verdad es que se lo pasan muy bien.
4: Pues desde hace 2 años llevamos trabajando con la Academia en Houston. La verdad es que empezamos antes del COVID con un par de eventos muy, muy exitosos, y lamentablemente con el COVID hemos tenido que dar un soporte sobre todo digital. Esta es la primera vez que tenemos la oportunidad de recibir a personas de nuestra Academia de Houston aquí en Valencia, en este caso Julio como socio y dueño de la Academia y Andrés como nuestros jugadores insignia del club y también entrenador, y para nosotros es una experiencia inolvidable. Queremos brindarle unos días de formación, de estar relacionado con el club, de crear ese sentimiento de pertenencia, de no solo jugar en Houston, sino de verdad sentir el Valencia y ser miembro de lo que es ahora mismo el juvenil, por ejemplo, y creemos que de esta experiencia va a ser súper, súper positiva, tanto para Andrés como para la academia en Houston. Y la verdad es que al final nuestro trabajo es crear ese legado en el cual durante los años que estemos en colaboración con nuestra Academia en Houston dejemos una impronta de lo que son los valores del club, de lo que es la metodología para los entrenadores y de lo que es recibir una formación deportiva de élite para los chicos y las chicas. Estamos en buen camino, creemos que muy pronto vamos a seguir teniendo éxitos y nuevos vínculos que permitan que tengamos equipos aquí, que vayamos pronto a jugar un torneo internacional allí y que esa conexión entre Houston y Valencia esté más cerca que nunca.
5: Para nosotros como departamento de Soccer Academy Programs es muy importante, ¿no?, que nuestras academias internacionales y todos nuestros proyectos que tenemos alrededor del mundo vengan a Valencia, porque al final es como cerrar el círculo. Nosotros los visitamos, llevamos el seguimiento de toda la metodología, tenemos a Ismael, nuestro entrenador de academia, viviendo allí, y que al final ellos también vengan a nuestra ciudad para disfrutar todo lo que son los entrenamientos y actividades que realizamos con ellos, y que encima, aprovechando que vienen para Fallas, es una experiencia totalmente completa y que a nosotros nos hace sentirnos muy orgullosos, y que tengamos a este equipo, al Team Gaia y al Team Soler de la Academia de Canadá, aquí con nosotros en Valencia.
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0: Yo ya tenía una visión previa del estadio. La gente me recogió de muy buena forma, me apoyó siempre muchísimo, y luego que tuvimos el fruto del trabajo durante el periodo que yo estuve, ¿no? Sin ninguna duda es el día que ascendemos. La gente, bueno, se volcó al campo disfrutando, y además siempre me acuerdo de una pancarta que decía: ha sido solo una pesadilla, ¿no? Veníamos con un cometido, en ese momento el grupo de jugadores teníamos una obligación, entre comillas, de volver al equipo a primera división, ¿no? Y realmente fue esa satisfacción de decir: hemos hecho los deberes, hemos cumplido con nuestro cometido, y la gente evidentemente no los agradeció muchísimo. Mi primera vez es eso de que ya cuando llegas con el autobús por fuera, ves el ambiente. Fue en un trofeo naranja en el año 83... Yo venía con el Peñarol de Montevideo. El entorno que había a la hora de entrar al campo, ese reconocimiento que se hace previo antes de los partidos, era muy, muy, muy, muy bonito. Lo veía yo todo de una forma espectacular. Nosotros veníamos de gira y el día anterior creo que habíamos jugado en San Siro. No había comparación. Es decir, es eso que llegas, entras y es un estadio que incluso como que te absorbía, ¿no? Y te sigue absorbiendo. Una sensación muy, muy especial. Veías prácticamente la cara de cada persona, porque la proximidad con el campo era algo espectacular. Hay dos cosas que son fundamentales, ¿no? Y una de ellas es esa cercanía del aficionado con el jugador. Fíjate que aquí sacas de banda y el aficionado de primera, o desde donde estoy yo, de aquí a 10 filas, le puedo transmitir ese mensaje de ánimo, de fuerza, de trabajo. Esa proximidad es muy buena. Y luego, evidentemente, los que se sientan en estas butacas, ¿no? Son muy, muy especiales. Es decir, yo para mí son los mejores. El aficionado de Mestalla te empuja, te arrastra, te contagia, te lleva adelante. Son fundamentales en los momentos en los que el equipo a veces se apaga un poco, ¿no? Mi rincón, mi sitio favorito, sin ninguna duda que lo estoy viendo ahora, el túnel a la salida del campo, ¿no? Porque es el momento en que tú sales del vestuario concentrado, pero a partir de ahí, es decir, ya eres tú el que tenés que encarar con esa responsabilidad. Las ganas de demostrarle a la afición que estás por el equipo y que lo vas a dar todo, ¿no? Es emocionante, es tremendamente emocionante, porque además todo el estadio rompe a aplaudir, a gritar. Te llena de orgullo y, como te decía antes, de responsabilidad y de ganas de que empiece el partido ya para poder soltar esas riendas, digamos. Yo me he reído mucho una vez con Arroyo. Me acuerdo que teníamos sobre esta portería detrás nuestro una falta a favor y estaba la barrera del equipo contrario. No me acuerdo si iba a chutar Fernando, no me acuerdo. Yo le llamo a Arroyo y le digo: ponte a continuación de la barrera para evitar visión. Y Arroyo me mira cuando estamos ahí y me dice: ¿y ahora qué hacemos? Digo: ¿cómo qué hacemos? Digo: cuando vaya a chutar nuestro compañero, tú te la aspiras. Digo: no te vas a quedar aquí de barrera junto con los otros. Me puse a reír dentro del partido que me perdía, ¿no? Mestalla siempre tiene grandes días. Es una afición que sabe dar el tono, el toque en el momento apropiado. Cuando ve que estás en dificultades, es inclusive cuando más te empujan y más aplauden, ¿no? Y eso para un jugador representa mucho. Siempre hablamos de que los partidos duran 90 minutos, más el alargue, lo que sea, ¿no? Pero siempre hay momentos dentro del partido donde te apagas un poco o el rival toma la iniciativa, y ahí es cuando la afición se comporta de una forma fenomenal y inclusive a veces chillando. Pero eso son formas de involucrarte y de decirte: venga, que estás en el césped de Mestalla y hay que darlo todo. Y ahí es cuando el equipo reengancha.
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0: Tienen que tener primero, segundo, no puedes comer pan normal. Ahora es otro mundo, pero bueno, a la larga lo que te marca y lo que te distingue de todo es lo que haces en el campo. O sea, que lo que hay alrededor te ayuda, pero una vez dentro del campo sacas lo que tú tienes. Eso no va a cambiar nunca.
1: Los cuidados son totalmente diferentes. Las atenciones son diferentes. Podólogos, dentistas, psicólogos, médicos.
2: En primer lugar, daros la bienvenida y agradeceros el haber podido venir a esta primera charla. Con esta charla abrimos lo que van a ser una serie de jornadas que queríamos hacer durante, durante la temporada. Empezamos con este tema de nutrición, que creemos que es uno de los más importantes para abordar a principio de temporada, ya que generaríamos hábitos interesantes para el resto de la temporada. A partir de ahí vamos a hablar de otras muchas cosas, vamos a hablar de una parte un poco más técnica, vamos a hablar de temas más relacionados con temas médicos, más psicológicos, más, bueno, aspectos que no siempre son tan futbolísticos, pero creemos que al final rodean a la vida de nuestros, en este caso nuestros hijos, y son importantes que creo que podamos adquirir algún pequeños conocimientos, algunas píldoras, o tener la posibilidad de tener un experto de frente al que preguntarle ciertas dudas que pueden surgir. El objetivo del taller no es hablar para estas edades de proteínas, de hidratos de carbono, de grasas, de rendimiento. Cuando hablamos con chicos del Mestalla, cuando hablamos con chicos del juvenil, podemos hablar de qué es bueno tomar en el día menos uno antes de partido, qué es bueno comer en el día más uno después del partido. No nos vamos a ir tan al detalle. Creemos que en esta edad es importante para ellos que adquieran puramente hábitos saludables, que ellos empiecen a saber reconocer qué es bueno para mí, qué no es bueno para mí, pero en cualquier momento, no hace falta que sea qué es bueno para mí antes de jugar un partido, que igual también, o qué es bueno para mí después, es qué es bueno para mí, qué es bueno para el día a día, qué me está haciendo bien, qué no me hace bien, y a veces eliminar mucho falso mito, que creo que también va a ir muy por ahí la charla, de cosas que todos tenemos en la cabeza, nosotros los primeros, porque también hemos tenido estas charlas previamente con cuerpos técnicos y con el staff, para saber cosas que todos tenemos en la cabeza que creemos que son buenas, porque desde pequeños nos han dicho que son buenas, que es bueno hacer eso antes de irte a dormir, o que es bueno al levantarte comer esto, y nos lo han dicho nuestros padres, nos lo han dicho nuestros abuelos, y de repente alguien ahora nos agita un poco así el árbol y nos dice, oye, pues igual hay una alternativa un poquito mejor, y que al principio va a costar algunas cosas que no están acostumbrados y no me gusta, y sabemos que es complicado cuando tenéis que enfrentar a eso cada vez que hay una comida o una cena, pero seguro que podemos empezar a encauzar algunas situaciones.
3: Pues la idea que tenemos al final es un poco que trasladarles una educación básica para que ya nos vamos a meter con el fútbol 8 y que ya desde pequeño los niños y las niñas pues ya empiecen a saber realmente lo que es una alimentación saludable. Hablando de jóvenes sería importante que estuviesen las familias, pero hablando de niños pues es fundamental que puedan venir los padres, las madres y transmitirles, ¿no? Transmitirles qué cosas no tienen que hacer en casa, ¿no? Que todavía es más importante saber lo que no tienen que hacer, ¿no? Y por supuesto trasladar por lo que tienen que hacer en el día a día, alguna especificidad si puede haber de cara al partido y sobre todo pues eso, una base de educación. Yo creo que actualmente todos tenemos claro que la alimentación es fundamental desde los más pequeñitos. Aquí pues tenemos la suerte de que vienen a hacer deporte, ¿no? Pero por desgracia pues cada vez entre la población infantil hay más sobrepeso, más obesidad, ¿no? Y para prevenir eso, pero también para el deporte, es fundamental y estamos tomando cada vez más conciencia. Pero también es cierto que entre todo lo que sale en televisión, entre todo lo que sale ahora con las redes sociales, entre Facebook, el Instagram y tal, hay tantas opiniones, se dicen tantas cosas, ¿no? Que por un lado tienen ese gran interés, ¿no? Y por otra parte también suelen ir bastante perdidos de un poco, tiene razón este o tiene razón el otro que dice esto, entonces esto es bueno o lo otro es malo. Entonces pues es un poco el objetivo de estos talleres, darles unas pautas que les tranquilicen, que les guíen en casa para que ya desde pequeños los chicos y chicas pues ya sepan comer e implantar ese hábito desde jóvenes, que es muy importante y que ya lo mantengan durante toda su trayectoria.

0: la intención que tuvo el hospital junto con el Valencia fue enseñarles unas maniobras muy básicas que permitieran mantener a este tipo de pacientes con vida para que no se produzcan desenlaces luctuosos como a veces hemos visto en la prensa. Son maniobras muy sencillas, muy fáciles de aplicar, pero que sí que exigen conocerlas. Por eso es tan fundamental que cursos sencillitos como este les permitan tener unos automatismos aprendidos y que les permita aplicarlos y mantener a ese paciente pues en condiciones de ser atendido en otro mejor puesto sanitario. Y como esos eventos pueden ocurrir en cualquier momento, en cualquier situación y en cualquier lugar, pues si las maniobras básicas las conoces y las tienes aprendidas, tienes la oportunidad de ayudar y conseguir un éxito que es mantener una vida.
1: Se les ha visto muy interesados en lo que estábamos enseñando, sobre todo cuando les estamos corrigiendo, estamos enseñando las técnicas más básicas de reanimación y ellos saben de la importancia que tiene esto. Es muy importante que ya no solo ellos, sino que todo el mundo sepa realizar una RCP y realizarla bien y sobre todo diagnosticarla bien. Ver cuando una persona está parada y cómo actuar. Y la verdad que se les ha visto muy implicados y con muchas ganas.

0: igual que los talleres que tenemos, todos los talleres que tenemos en mente, nuestra idea es dotar de más herramientas a los jugadores, a los deportistas, herramientas desde el punto de vista de movimiento. Entendemos que el judo es un deporte que tiene algunas cuestiones muy interesantes en cuanto a un elemento que tiene que ver con las lesiones. Hemos visto que sobre todo en las etapas de fútbol 8 y primer año de infantil, estamos encontrándonos con lesiones evitables, como pueden ser fracturas de escafoide, dedos de la mano, etcétera, etcétera, y casi siempre son en caídas. Entonces, creemos que es un momento fantástico y una herramienta fantástica para poder ayudar a los chicos a reducir este riesgo. Siempre acabamos justificando algo que es muy evidente, y es que las horas que los chicos le dedican a la actividad física se ha reducido muchísimo. Entonces, nosotros nuestra idea es aumentar el volumen con mayor riqueza motriz, con las mayores versatilidad posible, e intentar pues que algunos deportes puedan transferir aspectos positivos a nuestro deporte.
1: La idea del taller de hoy era, primero, que conocieran un poquito en qué consiste el judo, las fases, cómo se gana, en qué consiste el deporte en sí, pero luego acercarlo a su realidad, que es a través del fútbol, ¿no? Entonces, ¿qué podemos hacer desde el judo para que les sirva a los jugadores de fútbol o a las jugadoras de fútbol? Lo que hemos tratado de hacer es ver un poquito qué eran las proyecciones, qué eran las luxaciones, qué eran las estrangulaciones y, sobre todo, qué eran las caídas, de que caer, por muy alto que sea o por muy fuerte que pueda parecer, si lo hago bien, no tengo el por qué hacerme daño. Pues intentar que sea desde lo más bajo posible, intentar que se ruede, intentar golpear, intentar proteger las zonas peligrosas. Esa ha sido un poquito la idea, a través de unos ejercicios de rodar, de girar y de golpear, con las caídas básicas de judo.

Me gusta el método de Pilates porque para deportistas es genial para fortalecer lo que hacen ya, o por gente con lesiones, por ejemplo, es algo estupendo para curar y recuperar. En Pilates trabajamos un poco más profundamente con partes en el cuerpo que a lo mejor en entrenamiento, en equipos y en fútbol o otros deportes no se nota tanto. Cómo usar el cuerpo bien para tener algo extra. Por ejemplo, propulsión en ejercicios que son específicamente bien por eso. Vamos a hacer una clase de suelo clásico. Sirve muy bien para los hombros porque muchas veces falta un poco de flexibilidad, por ejemplo, para usar el cuerpo bien. Es un entrenamiento, es un trabajo duro.

Creemos que hay cuatro pilares fundamentales dentro de la formación de la persona, no solo del futbolista, es la nutrición, el descanso, la mente, meditación, etcétera, y luego el aspecto físico. Esa parte la estamos cubriendo, entiendo que de una forma muy específica con el juego, con el deporte, con el fútbol en sí, y creemos que tenemos que dar más herramientas. Por eso estos talleres que son un poco más generales.

vamos a hacer una charla a los chavales de la academia en la que vamos a explicar un poco cuál es la tarea del podólogo y que sepan que existe la podología en los servicios sanitarios del club. ¿Qué es lo que les puede pasar? ¿En qué podemos ayudarlos a nivel sanitario? Que sepan qué es la podología y además en qué sitio nos pueden buscar. Estamos más en clínica que en los campos, pero ya nos van conociendo la cara y van sabiendo qué preguntar y a quién preguntar. Sobre todo en temas que les van a afectar más, pues son las ampollitas, las durezas o la biomecánica. ¿Cuánto puede influir su forma de estructura anatómica en su crecimiento y bueno, en sus gestos deportivos? Es importante primero porque así conocen también todas las especialidades de la sanidad, en qué se enfoca la podología y qué nos pueden ellos ofrecer a nosotros y qué le podemos ofrecer a ellos. Un buen estudio biomecánico, sabiendo en qué fase de crecimiento están, pues los podemos enfocar a prevenir lesiones y un buen crecimiento óseo también, claro.

0: Yo soy el responsable del departamento de identidad. Estoy al cargo de un grupo de personas que lo que hacemos es tratar de darle un camino lógico y en el que los niños y niñas se desarrollen a lo largo de ese proceso, desde los 5 años hasta que lleguen al primer equipo, y que al final pues tenemos que estructurar para asegurarnos que las cosas las hacemos bien. Ahí ponemos una frase muy pequeñita que está abajo, que es: en el proceso está el resultado. Y eso es muy importante, porque para nosotros el resultado es el producto de un proceso bien hecho, donde los niños sacan aprendizajes, donde los niños mejoran, donde están cada día elevando su versión, y para eso tenemos que generar un contexto de entrenamiento y de competiciones en el que puedan crecer.
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1: Yo he vivido siempre en el Altando. Fui a vivir cuando me casé ahí Artes Gráficas y yo tenía el obrador y la pastelería aquí en General Altando. De aquello no hay nada ya. Estas fincas no estaban, todas esas de detrás tampoco estaban, no había nada ahí. Para mí todo eso es nuevo. Y esto era todo de aquel entonces, de esto no había nada. Las gradas antes eran de madera, la tribuna, habían escalones, pero todos de piedras o de ladrillo. Y claro, alquilaban las sillas y cuando había fútbol venían aquí unos camiones y había una colla ahí de gente para colocar las sillas. Y cuando terminaba el fútbol se las llevaban. Había una acequia que venía toda la calle de Mijamasco cubierta, hasta por orilla del campo de Mestalla, por consumo se llamaban antes, que pasaba el tren, que venía de Zaragoza, por ahí continuaba y eso estaba descubierto. Y nosotros, por ahí por la acequia, nos colábamos al campo, pasábamos, teníamos unas maderas para mojarnos, travesuras que se hacen de un chavalín ahí. Cuando éramos chavalines, aquí hacían tiro de pichón y desde la tribuna disparaban enfrente, a las gradas. Donde está el marcador, pues fuera era todo solar, como que se dice. Había una valla y ahí entrenaban los jugadores. Había allí un poco de hierba, pero nada. Era para entrenar. A Constantino le hicieron una casa para vivir allí. Él era el conserje, era el que cortaba el césped, era el que regaba, era el que hacía de vigilante. Pues que se pasaban las 24 horas allí. Y luego la ropa. La mujer lavaba la ropa de los jugadores y todos los días veías allí unas tiras allí de tendederos allí con toda la ropa de los jugadores, menos las botas, los calcetines, todo lo que había que hacer era lavarlos. Él se encargaba de antes del fútbol, de que empezara el partido, se corría todas las gradas por debajo para vigilar a ver si se había escondido alguno de nosotros. Y él te veía porque lo sabía todos los rincones que habían allí en el campo. Parecía que el campo era de él. El cura vino a Valencia, al presidente, para ver si los, como iban a derribarlo la tribuna, y era de ladrillo bueno, de ese macizo, los arrancaban bien. Y entonces los dio el cura para que hicieran la parroquia, que es la que está ahora en San Pascual Bailón, ahí en el mismo San Pascual. Mi época era la época de que yo venía todos los partidos que podía, venía a verlo él. Estaba Sol, Puchades, Mundo. Antes las gradas llegaban a la mitad, justo a la mitad. Y ahora lo veo y claro, pues esto es una joya, esto es una tacita de plata. Y podemos estar orgullosos de tener un campo como lo que tenemos.
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1: Llegué como casero a la ciudad deportiva y estaba en mantenimiento y a la vez entrar de vez en cuando aquí en Mestalla. Yo empecé en el 76, el día 20 de diciembre del 76, empecé en el Valencia. Hasta el 2013 que me jubilé. Entrar como casero pues era vivir allí en la ciudad y siempre pues estar pendiente de la gente que iba, todo lo que pasaba. Por ahí cogimos la marcha de arreglar céspedes, llevar máquinas, todo lo que había que hacer, toda la faena que había que hacer. En el Valencia, pues lo íbamos haciendo nosotros. Una vez que terminaban los partidos, tapar los hoyos y dejar el campo en condiciones para los siguientes partidos. Y eso, pues era cuando jugaban, todas las semanas, pues nos tocaba. Fue mejorando todo, maquinaria y la gente, pues claro, era distinto. Cada vez iban trayendo maquinaria algo mejor. Porque a lo primero, una mayoría eran manuales. Ya después, pues casi todo es a motor, todo va distinto. Cuando terminaba ya la temporada, se empezaba a preparar para porterías, ir trabajándolas, poner unos tepes que se iban poniendo, en parches, pero se iba poniendo todo, y así se iban recebando campos, trabajándolo para cuando fuese a llegar la temporada, los primeros partidos, que lo tuviera ya el césped todo, todo bonito, todo precioso, y estaba de maravilla. Para empezar en el Mundial 82, pues hubo todo cambio y además se sacó todo el césped del campo, se sacó todo. Con un campo que había en Paterna ya preparado para eso, pues lo íbamos sacando, cortándolo, enrollándolo y en camiones pues iba bajando todo aquí. Hasta que se dejó todo el campo, condiciones cuando se pusieron los marcadores, cambió todo. Estaban Fernando, Arias, Solsona, Subirás, Vendillo. He tenido trato con ellos porque iban a entrenar. Yo vivía allí, entonces hay muchas veces que les tenía que abrir yo la puerta. Porque a lo mejor Españeta había dejado la ropa, pero había que ir a abrirles. Estaba también Ricardo de la Virgen. Si no iban ellos, entonces les abría yo las puertas de los vestuarios para que entraran. Ayala era formidable, Pene. Todos estos iban todos los días y estabas hablando con ellos. Y eran unas bellísimas personas. Di Stéfano era una persona maravillosa, un señor que parecía que tenía ese pronto que... Y nada, era con nosotros siempre, él era una persona, venía al bar y estábamos a tomar café por la mañana al almuerzo y tenía que pagarnos el carajillo. Si estábamos cinco trabajadores, a los cinco. Cuando había que hacer una faena en campos, iba y decía, mire Alfredo, por favor, eso si lo hace ahora nos va a destrozar, nos destroza esto, tal. No, lo que ustedes me digan. Ustedes quieren, vamos a hacerlo así. Y lo hacíamos y él nunca se metió. En Navidades siempre te cogía y te dejaba un dinero para que nos hiciéramos una comida. Siempre se preocupaba en ese aspecto. A nosotros, a Españeta, a toda la gente que estábamos, nos invitaba a todos. Era una bellísima persona con nosotros.
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1: Vicente Peris en esa época era el alma del equipo, era el que lo organizaba todo, hacía de todo, de secretario técnico, de gerente.
2: El presidente era don Julio Miguel, pero el que cortaba el bacalao y tal era don Vicente Peris, era el amo de ahí, del Valencia.
3: El señor Peris era impresionante, era como mi padre aquí y siempre era inculcándote ganas de conseguir cosas en el fútbol. Y la conseguimos, por lo menos el título ese. Era cerca de nosotros. Nosotros, si tenemos que hablar algo del club, era con él. Cuando arreglé el contrato mío, estuve hablando con Penny, que me llamó allí al despacho, y me dice, ahora te vas ahí y toca la puerta a presidencia. Hice eso. Y el presidente me dijo todo lo que me había dicho Peris. Ayer que partía el bacalao, era Peris.
2: Fue un golpe muy duro, muy duro. No nos podíamos creer, porque además don Vicente siempre era muy elegante y tal. Pero bueno, el corazón, mira.
3: Jugamos aquí contra el Atleti Madrid y fue un golpe impresionante, es que se le quería mucho, que sabía que era muy exigente y eso a mí concretamente, eso a mí me gustaba porque me podía sacar más de lo que yo podía dar, ¿no? Pero era un padre, en lo deportivo era un padre.
1: Fue una pena, ¿no? Y nos impactó a todos mucho. Luego además Merchina Peris, que era su hija, que era un encanto, también nos dio mucha pena en ese momento. Pero bueno, son cosas que pasan y que una vez han pasado años, pues queda el recuerdo de esa gente que ha sido muy valencianista y que ha hecho mucho por el Valencia.
4: Mi padre entró de botones con 17 años, pues eso era el año 39. A los 5 años de entrar ya estaba fundando el Mestalla. ¿Qué innovaciones puedo traer de otros clubes europeos? Siempre estaba mirando a ver cómo colocar al Valencia en lo más alto de, ya no de España, sino internacionalmente, y tenía esa obsesión. Muy relaciones públicas, y eso hacía que el valencianismo lo quisiera.
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1: Y yo llego al Valencia después del verano del 96, haber jugado las Olimpiadas en Atlanta, en Estados Unidos. Fue una larga negociación de enero a ese junio. Y a medida que fueron pasando los meses, se fue concretando y se fue haciendo más grande hasta que al final se terminó de dar antes de las Olimpiadas. Yo tenía definido que en el futuro, en algún momento, si tenía la oportunidad de emigrar, de ir a Europa, lo tenía seguro que lo quería hacer. Y que iba a ser una experiencia dura, nueva, pero lo quería hacer. Tenía ese reto para poder hacerlo. Siempre creo que fue la decisión más acertada, luchar y tratar de progresar aquí. Al principio fue muy duro, me costó muchísimo. Más que nada el adaptarme al fútbol de aquí. Pero después ya, una vez que empezó a rodar todo para bien, fue mucho más accesible todo. Fue el momento idóneo para varios de los que estábamos aquí. No solamente para mí, sino también para muchos jugadores que también venían en la misma sintonía que yo, que nos faltaba el toque final. Y creo que se hizo un conjunto bárbaro en ese equipo que conducía Ranieri, porque nos entendíamos toda la perfección, sabíamos todo lo que queríamos, luchábamos por ello y sobre todo nos entendíamos dentro, fuera del campo, entendíamos lo que quería el entrenador y sabíamos que había que trabajar muy duro para conseguirlo. Ahora, con el paso del tiempo, hay momentos en que me pongo a pensar lo bendecido que soy de poder tener todo este cariño y realmente uno se pone a pensar si ha hecho tanto y ha dado tanto para recibir tanto cariño. Creo que eso es muchas de las veces. Pues muchas veces uno, por lo menos a mí, me pone un poco vergonzoso de tanto cariño, recibir tanto y bueno, ¿no? En el momento que uno está ahora, que ya dejó de jugar y todo, no puede retribuirlo desde dentro del campo, ¿no? Pero bueno, significa que hemos hecho las cosas bien, que hemos dado todo al 100 para poder lograrlo y bueno, algo muy bueno quedó. Para mí la afición pasó de ser afición a ser un poco más familia. Creo que el club en sí es como una familia. Tuve que, por ejemplo, el otro día en la marcha, todas las generaciones juntas y todos conocen a todos. Le van contando la historia a los que vienen. Y ese cariño por la bandera y el estar presente el otro día y el cariño que te muestran por la calle y todo, creo que ya pasa a ser algo como familia, ¿no? El estar tan apegado a algo y estar tan interesado y demostrarle tanto amor. Al final fueron 4 temporadas que tú dices fueron pocas temporadas. Para todo el cariño y todo lo que se generó podrían haber sido muchas más. Pero bueno, cada momento de esas 4 temporadas, las finales, la llegada al estadio, la salida del estadio, la llegada a los entrenamientos, la salida, la cantidad de gente por la liga, los domingos, era todo una fiesta. Era todo lindo de mirar. Uno cuando empieza a pasar el tiempo y empieza a recordar, eran momentos inolvidables. El partido de la final de Copa, cuando lo vuelvo a ver en algunos pasajes, en algunos videos así que mi hijo viene y me muestra y me dice, la verdad que se te vienen un montón de imágenes y de emociones a la cabeza, ¿no? Lo que fue entrar al estadio y ver la cantidad de gente que había en el estadio, el festejo final, increíble, un momento inolvidable. De mis compañeros, los que me ayudaron muchísimo al principio, Paco Camarasa, Javi Navarro, Gaisca, siempre fueron muy, muy cercanos a mí, desde el primer día, no desde cuando empezaron a salir las cosas bien, sino desde el primer día que llegué a Valencia. Lógicamente que después llegaron otros compañeros como Cañete, bueno, toda la generación esa que ganamos la Copa y la Supercopa, que perdimos la final de la Champions, esa generación la vivimos muy intensamente, éramos muy unidos por el hecho de que todos sabíamos el motivo por el cual luchábamos y por el cual estábamos tan, estábamos tan unidos. Ese equipo tenía muy presente qué era lo que tenía que hacer. Trabajaba muchísimo, luchaba muchísimo por ello. No nos dábamos nunca por vencido. Y sabíamos que nuestro juego era el que te era ese. No nos podíamos correr mucho de ahí. Lógicamente que uno cuando empiezan a ir bien las cosas, empiezan a llegar a algunos resultados, uno se empieza a agrandar y le empiezan a salir otras cosas por el simple hecho de venir bien y venir en buena forma. Pero siempre sabíamos y nos entendíamos entre nosotros qué era lo que teníamos que hacer. Creo que ese fue el gran secreto. Pues cuando vuelvo, pues la verdad que me emociona muchísimo entrar aquí. Me emociona muchísimo, me hace recordar días muy felices de mi vida, cosas inolvidables, y siempre uno tiene ganas de vivirlas de nuevo. Es increíble poder estar ahí adentro y poder ver a la gente de nuevo en las tribunas. Eso es lo que me genera, poder mostrárselo a mi familia o traer a mi familia conmigo y que puedan vivir esos momentos es inigualable. Estar en los 100 años del Valencia me parece algo inigualable. Doy gracias y soy un bendecido, de nuevo te digo, por tener esta posibilidad, por tener tanto cariño de la gente, por pertenecer a un club que es más una familia que un club, más allá de quién esté a cargo o quién esté en el momento que esté, pero la afición siempre te hace notar que esto es un club familiar y eso es importantísimo. Y más allá de que los años que pasen y todo, seguir teniendo el cariño de la gente que te demuestra en cada acto, en cada momento, es incomparable. Vamos, es inigualable.
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Tengo varios, desde los partidos con el Barcelona a la octavo, cuartos y semifinales de Champions y los finales de temporada en el cual es como que nos fundíamos en un abrazo con toda la afición festejando lo logrado en ese momento, ya sea posiciones de Champions, ya sea haber logrado una final de Copa o semifinales o finales de Champions. La seguidilla esa con el Barcelona es algo que siempre... por más que yo no lo tenga en la memoria, que sí lo tengo, pero por más que yo no lo tenga, me lo recuerdan siempre. Esa época marcó un antes y un después de mi relación con la afición y con el club y con todo. La primera vez fue en la presentación con gente aquí en el estadio y bueno, salir al campo y conocerlo por primera vez y ver de lo que se trataba me causó una excelente impresión. Dimensionar de tener la gente, el aficionado tan cerca al campo, te recargaba de energías, me daba muy buenas sensaciones. Primero el campo, cómo está posicionado con las gradas y bueno, después lo otro lo pone el aficionado y el jugador. El aficionado de la forma que quiere, que ama este club y de la forma que lo acompaña. Y el jugador al sentir ese cariño, al sentir esa fuerza externa que viene, al tratar de darlo el 110% todas las veces que tiene la oportunidad de jugar aquí. El campo, al estar tan cerca de las gradas, al estar tan cerca del campo, tú sientes el sentimiento, la fuerza, lo que te da la afición, que en definitiva hace que te dé más fuerzas y que te dé más ganas de poder hacerlo mejor. Podías divisar a la gente mucho mejor, podías sentir, se le podía ver las facciones de la cara cuando era tristeza, cuando era alegría, cuando disfrutaban, sobre todo cuando caías en las bandas o caías detrás de portería y tenías ese segundo para poder levantar la vista y ver, y eso te cargaba de energía. Hay muchas sensaciones que van y vienen. Sí que notabas el empuje cuando, no sé, cuando recibías un balón y tenías espacio para correr y poder trasladar el balón, sí que notabas eso. Es como que la afición te lo avisaba, ¿no? O te lo hacía notar. En eso, en los gritos de los festejos de los goles, es un sentimiento, no se puede explicar tanto porque hay que vivirlo un poco más, y en eso creo que era la unión que teníamos con la afición, ¿no? De nosotros tratar

0: casa, la gratitud hacia ellos para cómo siempre me han recibido y cómo siempre me han tratado. Espero que haya sido digno de todo eso.
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2: En el aspecto de espectadores, el venir, disfrutar del ambiente, estar al lado del equipo y como jugador, el maestro que te ha dado la vida, el que te ha enseñado muchas cosas, el que te ha dado la facilidad para disfrutar momentos deportivos y soñados desde pequeño, lo he disfrutado al 100%, ¿no? He tenido la gran suerte de poder hablar así de Mestalla. Venir por primera vez, vine yo porque tenía un pase de Benimar y vine con un grupo de compañeros, nos metimos ahí en la General Sur y disfrutamos de como lo que éramos, ¿no? Como niños, ¿no? Gran partido del Valencia que ganó 4-1 al Athletic de Bilbao y bueno, ahí fue cuando comenzó todo el idilio que nació después, ¿no? Para con el Valencia. Como jugador en partido, lo recuerdo porque fue un partido de Copa entre semana con el Málaga. Ya había salido a calentar muchas veces aquí en la banda esta y no había podido salir a disputar ni un minuto. Y ese día, pues bueno, tuve la suerte de jugar 15 o 16 minutos, ¿no? Y no, se te olvida porque es la primera vez que entras, te tiemblan las piernas, el corazón te va a 2000 por hora, la cabeza no sabes dónde la tienes. El ver tu número, oír tu nombre cuando pronuncian en el campo, Arias sale por Saura, evidentemente se te quedan grabadas para toda la vida, ¿no? Yo creo que fue un día que para mí ha sido muy importante y que lo disfruté, la verdad es que lo disfruté mucho porque aunque lo pasé muy mal, hay que vivir lo malo en estas situaciones para después poderlas disfrutar. Basta verlo nada más, sale por la bocana. Y estando vacío te impresiona con que imagínate lleno, apretando la gente, lo que significa. Tengo dos momentos, por lo que significaron, ¿no? Uno, el de mi despedida en el 92, estar diciendo adiós a una etapa de tu vida que fue maravillosa. Y el otro fue cuando disputamos el último partido en segunda división con el Elche. Lo disfruté porque lógicamente fue un año muy difícil, muy complicado. Y esa categoría la despedimos como Valencia y el Valencia se merecía, ¿no? A lo grande. Son difíciles de olvidar esos dos momentos. Mi lugar favorito, el verde. Es menos complicado, menos comprometido, más difícil vivirlo desde la grada que desde dentro, desde el terreno de juego. Por eso yo prefiero ese sitio, sí. Una gran anécdota que me sucedió siendo muy joven fue un partido que hubo una invasión de campo aquí en Mestalla con el Zaragoza. Mario y yo nos tuvimos que ir a coger a un espectador que había saltado porque los entonces grises iban a por él con porras y lo iban a... Vamos, y me acuerdo que nos tuvimos que meter por el medio, casi nos pegan a nosotros los porrazos. Es la primera y gran anécdota que tengo, ¿no? De algo complicado le salvamos a ese señor porque no pintaba bien, la verdad. Aun a pesar de que es muy difícil hablar de una sensación así, sientes la fortaleza que te transmite, ¿no?, la gente desde fuera, porque lo lógico es que los de fuera querrían estar aquí haciendo lo que estamos haciendo nosotros, pero nosotros, los que hemos estado ahí dentro, nos da la fortaleza necesaria para coger aire cuando te falta, sacar fuerzas de donde no las tienes, levantar partidos casi imposibles, ¿no? Es una sensación tan bonita, tan agradable y tan satisfactoria para el que se dedica a esta profesión, que verte respaldado con esa fuerza desde la grada, lógicamente, te impulsa a ser diferente. Es una sensación muy, muy, muy de las más agradables que se tiene como futbolista.
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4: Todo empieza en silencio. Antes de rugir, hay que prepararse. Porque la precisión no se improvisa. Se ajusta. Se entrena. Se pule cada detalle hasta que responde con solo pensarlo. La agilidad, la potencia, la fiabilidad no son solo palabras. Son el resultado de un proceso, un compromiso. Ya sea en la carretera o en Mestalla, hay que estar listos para reaccionar en el momento justo. Nada nos mueve sin una idea clara. Seguir adelante, siempre. 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
1: Todas las ilusiones que tengan o los sueños que algún día les gustaría cumplir, pues que todo se puede cumplir con trabajo, sacrificio y disciplina, se puede cumplir porque nosotros lo hemos hecho. Nosotros de pequeños soñábamos estar donde estamos y estamos viviéndolo, así que trabajar duro y confiar en vosotros mismos, que todo puede conseguirse.
2: Desde pequeño, ¿no? Tener la ilusión que tienen, en este caso ellos, como la tuve yo desde bien pequeño y la sigo teniendo, yo creo que es la clave que me ha llevado hasta aquí, trabajar y disfrutar, porque cada día es único, que estudien también, que eso es muy importante, que hagan caso a los mayores, ellos, los pequeños, y nada, yo creo que se esfuercen cada día, que sigan trabajando y luchando por sus sueños.
3: 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Por eso hacemos estas alianzas. Y fruto de estas alianzas salen estos encuentros que todos nosotros somos capaces de disfrutar en un momento como este. Así que enhorabuena, muchas gracias y de verdad de nuevo bienvenidos a esta vuestra casa.
4: ¿A qué edad empezaste a jugar al fútbol?
1: Yo empecé a jugar a los... no tenía 5 años, 4 años y medio, por ahí.
4: ¿Cuáles son los jugadores históricos de Valencia?
2: Hay muchos, la verdad, pero te diría Rubén Baraja.
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0: de donar continuïtat, pues ara aplicar-ho sobre el terreny de joc.
1: Vamos a ver l'actitud de l'equip, yo creo que todo depende de ellos, ¿no? De que se sientan cómodos, que el inicio sea positivo, que les salgan bien las cosas y que no decaigan, que eso es lo más importante.
0: 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tú estás ahí a ras de terreny de xoc, bufa el vent i se nota, ¿eh?
2: Sí, es lateral, es cierto, si os fijáis sobre todo en las banderas.
1: ¿No? Va hacia ti.
2: Es lateral, va, es que yo al estar en la zona de tribuna con la cubierta estoy algo más resguardado, pero en el centro del terreno de juego se nota, y sobre todo las camisetas de los futbolistas, e insisto, es un viento lateral. Ha habido varios detalles, el lugar en el cual se deposita el balón y a la salida de los jugadores al terreno de juego lo recoge el árbitro, ha caído al suelo. En el minuto de silencio el balón se movía, el viento se nota y mucho en la jornada de
0: bueno,
2: hoy.
0: Bueno, pues ahí está jugando ya el balón Yark. 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
1: Sí, sí, clar. Se nota y mucho, parece que no, pero se nota.
0: Y eso que el campo está rápido,
1: pero
0: tenía que estar atento, porque ya dic que puede desviar la trayectoria del balón, porque mira, ahí va a echar a Copete con Juan Dimitrievski.
2: Claro, tenía que frenar el balón, sí, con la mano, el sí, jugador sí. De
1: no,
2: Valencia.
1: Y sobre todo hay que golpear con mucha más precisión y con más fuerza también.
0: Bueno, pues ahí está jugando el Valencia, traen la pilota desde Darrere, es Copete, el Sevilla, que juga en Yark, y no arriba ningú, ni Hugo Duro, tampoc Lucas Beltrán, y el balón va directament a 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Ahí está, traguen la pilota.
2: Hoy el capitán del Valencia es Pepelu, en ausencia de José Luis Gallá. Tampoco está César Tárrega.
0: Balón que trau desde Darrere, el Espanyol. 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
1: vamos
0: ahí la jugaba ahí el balón Fernando Calero, la pilota Yarga, buscando ahí a Roberto Fernández, ha tallat molt bé ahí Copete, enviant ese balón fuera, anticipándose al davanter del Español.
1: El problema cuando hace viento es que no sabes qué dirección toma el balón cuando no va con mucha fuerza.
0: Va a ser Rubén Sánchez el lateral del Español que fique la pilota en movimiento. Balón ahí que torna a pinchar Fernando Calero, dislari al Valencia. 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
1: ojo,
0: Adán Juma,
1: ojo, cuidado que no sale,
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1: por eso lo digo.
2: Hay que ir a la jugada hasta el final, porque cuando piensas que un balón es inalcanzable, se puede frenar.
1: Y ojalá recuperemos un balón presionando, porque mira el portero donde está jugando.
0: Bueno, ahora el pase era gol, que debía colocar Turinich y Adán Juma, pero estaba muy atento también ahí Dimitrovic, el portero del Español.
1: Vamos,
0: trao la pilota
1: vete,
0: a Valencia.
1: Vete.
0: Fulquier. Ahí está Fulquier, perixa banda, trata de ganarse el Fulquier y la lleva la pilota Ramon Terrats, recupera el Español y se va ahí jugante entre líneas, estaba Temolve Copete para tallar, para enviar la llarga, ahora presionaba ahí Hugo Duro, el balón opera el Español y hace falta Hugo Duro, dio el árbitro Hernández, la falta de Hugo Duro sobre Ramon Terrats.
2: Sí, protestaba Hugo Duro, también Luis Rioja, como que no era falta y que por lo tanto eran manos de Terrats, pero no, Hernández en el no, la infracción en favor del conjunto perico.
0: Bueno, pues juga el Español, desde la banda izquierda, Carlos Romero, Jorge Baló, que le ha ficat ahí dislaria, perillosísima, Roberto Fernández, atente estaba el portero de Valencia, pero Kim Baló le ha colocado ahí Carlos Romero, Roberto Fernández, Mol perillosa, la trata
1: venga,
0: y rápido
1: Valencia,
0: venga, anem a veure, Jesús Vázquez. La pilota ahí para Ugrinic. Ugrinic buscaba a Adán Juma. No ha podido tanarse en ahí.
1: No ha visto el desmarque de Adán Juma.
0: Y el balón otra vuelta para el Español. Intenten echar desde la banda derecha.
1: Cuidado.
0: Ahí para Smith Centres. El balón que talla B. Fulquier. Trao la pilota al Valencia. La entrega mal de Lucas Beltrán. Ni hay que asegurarme ese pase. Ni hay que asegurar mejor el pase ahí Lucas Beltrán. Porque han perdido la pilota de manera un poco tonta. Baló per a l'Espanyol. Este minut 7 d'esta primera part.
1: Que, por cierto, vaya equipación más rara y más extravagante. Yo creía que van a salir todo amarillo, pero ¿qué significado tiene amarillo con azul con el Español?
0: Evidentment,
1: los pericos, algún periquito.
0: Les marques, evidentment, també de roba, en este cas de l'Espanyol. Pues bueno. Antara recupera la pilota al València. 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
2: Ha sido Copete.
0: El central Sevilla del Valencia. Bueno, pues no de la primera par, Ricardo Arias.
1: Veo algo de nerviosismo, ¿eh? independientemente del viento que pueda hacer y lo que puede perjudicar, pero luego algo de la imprecisión normal de los nervios.
0: Bueno, pues esperen que no afecte. Calma, tranquilidad, queda molt de partit per davant. 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
1: Ja quisiera yo tener una mala ratxa con estos puntos.
0: Bueno, pues ahí está jugando el español. 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El lateral. Se'n va fora desviada de la porteria. Destole Dimitrievski, el porter del Valencia.
1: Tienen muy claro cómo tienen que jugar y cómo lo están haciendo durante todo el año.
0: Sí, tienen una idea, tienen una personalidad propia, que es la que ha inculcado Manolo González y la estén vechent. En estos 10 minutos de choque portem de esta primera parte. Y un árbitro que tenía que retornar a repetir la treta de porta del Valencia, ¿no?
2: Sí, porque se había medido el jugador del español antes de tiempo en el interior del área.
0: Bueno, pues ahí está Dimitrievski, jugante en curtet, pero a Xomert... que juguen llarg, la pilota per Hugo Duro, la tocava Hugo Duro, però ahí no ha arribat
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0: ningú jugador del València.
1: Tan mejor colocados ellos,
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1: Cuidado.
0: Se va ara de Pepelu, llarg ahí buscant a Luis Rioja en la banda. Talla Carlos Romero. 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
2: Sí, tras pérdida volvió a presionar muy bien el centrocampista suizo. Acabó recuperando. Le sirvió ese esférico a Luis Rioja, que se quedó sin campo. No pudo centrar el andaluz.
1: Le ha cerrado muy bien el lateral, ¿eh?
0: Bueno, pues
1: ellos tienen muy bien aprendida la lección, saben los resultados que han obtenido de la forma que tienen que jugar.
0: Tienen un
1: y es lo que más nos cuesta a nosotros, ¿no? Conseguir ese estilo que nos identifique un poquito con lo que queremos.
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1: claro,
2: Richard
1: era bona. Sabes que a poquito que les demos se van a venir arriba.
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1: Juega banda.
0: Pelota, guante en banda, sí. Ahí espera que la traga Copete, el central Sevilla del Valencia. Que juega ahí buscando a Danjuma. Danjuma rey una otra vuelta ahí para Copete. Al operal Valencia.
2: Fijaos como cuando intentamos iniciar jugada desde atrás, los laterales tienden a meterse al centro dejando las bandas para los extremos. Tanto en izquierda Jesús como en derecha Fulquier y se abren mucho Danjuma y Luis Rioja. La ventaja de los laterales las quieres encontrar en este caso por el interior.
0: Bueno, pues ahí está jugando el Valencia.
1: Hay que ser dar un poquito más de viveza al juego. No podemos tardar tanto en intentar salir desde ahí.
0: Bueno, pues venga, está Juan,
1: ahora, vete por banda. Vete por banda.
0: Copete.
1: No te pares y vete por banda.
0: Buscante el pase para Lucas Beltrán. Abore Lucas Beltrán. Lucas Beltrán. Abore si veo Lucas Beltrán.
1: Ahora.
0: Hugo duro.
1: Golazo.
0: ¡Gol! Hugo duro. Gol. Hugo duro, el gol echado. Tornata para Eiser en el Valencia. Hugo duro para marcar, sí señor, en el minuto 15 de la primera parte. Ahí estaba Hugo duro. Qué buena la jugada, qué gol desmarca con Senanat, el gol echador del Valencia. Ahí está esa jugada de Lucas Beltrán, vigente el pase perfecto para Hugo duro. Com Senanat, com ha definit el golejador del Valencia, Hugo duro, 1-0.
2: La dupla Lucas Beltrán Hugo duro frotando la lámpara y logrando la primera diana del encuentro, quien sino el máximo anotador del Valencia en la presente temporada, y ya van 7 en la liga para el 9 del Valencia Club de Fútbol. Le marcó al Español en el encuentro de la primera vuelta, lo vuelve a hacer hoy aquí en el Camp de Mestalla, la primera para adentro, se adelanta el Valencia, marcó Hugo duro.
1: Qué alivio, y sobre todo qué buena triangulación, perfecto, el
0: desmarque. Kim Baloli a filtrar a Lucas Beltrán,
1: Y qué desmarque.
0: Y cómo ha definido Hugo duro,
1: y cómo
0: sí,
1: defiende,
0: señor.
1: Muy bien.
0: Ahí la dupla, Lucas Beltrán, Hugo duro, el pase filtra sensacional, y cómo ha definido el golechador del Valencia, un mes en el show conte particular, y este gol para avanzar al Valencia. En este partido tan importante, ahí está Lucas Beltrán.
1: Vamos,
0: el balón para Danjuma, venga Danjuma buscando a Dimitri Fulquier. Fulquier en la pilota, Semba Fulquier en Evo. Ahora el balón para Luis Rioja, ni se banda dreta. El Sevilla que la T. Buscan Luis Rioja, el pase para Urinic. Pepe Luque se va en la frontal. No, ahí buscaba, ese balón para Dimitri Fulquier. La trao, voltrao en la pilota al Español. Ahí la vol recuperar, molve Urinic. Molve y se balón Urinic. Ahora Rioja, Rere. Copete, y se complicarse la vida. Pero Stole, Dimitrievski.
1: Bueno, este le va a venir muy bien al equipo, sí.
2: La primera que hemos tenido clara, Richard, sí. Para adentro.
1: No, muy bien.
2: Ojo,
1: espera.
0: Bueno, pues allá ahí se va lo Yark. Pero Hugo duro, no ha podido arribar. Pero qué veo a Fet.
2: ¿Cómo ha definido, sí. Exacto, Robi, regateando al guardameta, a Dimitrovic, sorteando al portero del Real Club Deportivo Español de Barcelona y golpeando para mandar ese balón al fondo de las mallas, lo decíamos, es séptima diana en la liga de Hugo duro.
1: Este era portero del Rayo, ¿no?
0: Era portero, Dimitrovic es el portero del Sevilla y del Leganés.
2: Exacto.
1: Sí, es verdad, del Leganés, sí, es verdad, me he confundido.
0: El Sevilla y del Leganés.
1: Me he confundido, sí.
0: Bueno, pues set goals, como ha apuntado Víctor Barea, el golechador del Valencia. Hugo duro que ha tornado a aparecer en este partido. Pero lo que dime este gol, evidentemente, le va a venir muy bien al equipo. Pero a ganar en confianza, en seguridad. Que esté en el minuto 18. Y ha marcado Hugo duro en el 15. Bueno, pues ahí está jugando el Valencia. Urinic, el pase para Pepelu. Pepelu buscando la pasada a Rere para Copete. Copete a Rere. Daban la presión del jugador del Español. Pero a Dimitrievski. Y este ya buscando a Reichomert. Xomer que juega en Yark, ahí más allá Yark, ahí.
2: Sí, se ofrecía en corto Hugo duro, tenía que tirar la diagonal Lucas Beltrán. No estaba atento el argentino. Y balón directamente para ellos.
0: Bueno, pues, juega en el Español. Traguen la pelota, pero ya dime este gol y libe molve al equipo.
1: Y tanto.
0: La pelota para... De aquí Catalá, desde que... Darrere, traen la pilota ahora Leandro Cabrera, el capitán, buscando a Carlos Romero en esa banda izquierda. Carlos Romero, pero sí, mira la presión ahí de Fulquier, de Luis Rioja, ahora de Danjuma. Valora que trao Dimitrovic. Y allá va Lucas Beltrán en esa presión, evidentemente. 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
1: Vete a banda, sigue por banda. Ahí a Jesús.
0: Ahí está el pase de Copete per a Jesús. Se le anat la pilota a Jesús Vázquez. No ha pogut arribar. I el baló que va a ser per a l'Espanyol de Barcelona. 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Ahí está el gol de Hugo Duro.
1: Lo que cuesta conseguir las cosas bien hechas, pero cuando las consigues...
0: Ni hay que continuar.
1: No.
0: Ni hay que continuar. Ya
1: y buscar
0: después...
1: Ahora hay que seguir jugando como si fuera 0-0.
2: No, hombre, lo viste en el partido de la primera vuelta, precisamente ante el conjunto perico, donde ellos hasta en dos ocasiones te igualaron la ventaja que tenías en el marcador.
1: Por lo que eso es lo que hay que hacer. Seguir igual de serios, no perder la pelota, no perder sobre todo el dinamismo que estás teniendo y seriedad
0: Jesús Vázquez,
1: y seguridad.
0: Aportando ese balón. Joder, eso es una falta, clara, Hugo Duro.
2: Sí, dura abajo.
0: De Fernando Calero.
2: Hernández que le pide calma al 5 del Real Club Deportivo Español de Barcelona. Hugo Duro que protesta. Colegiado que ayuda a nuestro delantero a levantarse. Y la falta que ejecutará Pepelu.
0: Pues allá va el de Denia.
2: No, se la deja Copete.
0: Sí, para que traga Copete. Y ya falta el central Sevilla. Está Copete. Buscante el pase para Luis Rioja. El control de Luis Rioja. Buscaba Lucas Beltrán. No pudo arribar Lucas. Ahora la pelota que la trau. La yuña desde la defensa. El Español. Molve Copete. Anticipanse. Sí, señor.
1: Venga, haz una, Danyuma.
0: Abore Danyuma.
1: Haz una.
0: Abore Danyuma encarante. Desde la izquierda. Abore Danyuma. La cobra. O intenta Danyuma, torna a intentar o se embolar Danyuma, pues ha provocado el córner.
1: Venga, va.
0: Ha provocado el córner Danyuma.
1: Haremos el segundo ahora.
0: Y anem a vore.
1: Para tranquilizar a las masas.
2: Pues mira, sube Copete, sube la Isomert. Tenemos ahí a Pepelu, a Urinic, el propio Hugo Duro. Alternativas hay, desde luego, a balón parado, para buscar el remate.
0: Pues allá va Luis Rioja. Desde el cantodre de la portería del Español, a Traoré y se corner, Peral Valencia. Allá va el de las cabezas de San Juan de Sevilla. A Traoré el corner, Peral Valencia. Va Luis, la pilota Munt, el balón.
2: Pide penalti Lucas Beltrán, ¿eh?
0: Una que aguda, sí, no hay que udeis Daria. El hecho continúa, el balón. Centrado una otra vuelta que había colocado Luis Rioja. Está. Es Lucas Beltrán
2: doliéndose del tobillo, ¿eh?
1: ¿Creéis que lo van a consultar con el VAR?
2: Pues de momento saque de banda favorable al Valencia y lógicamente Copete
1: ni de coña,
2: deja pasar ese balón.
0: El choque está parado.
2: Se levanta Lucas Beltrán. De momento no autorizan a Dimitri Fulquier a realizar ese saque de banda.
1: Pisotón existe, muy bien disimulado, pero existe.
0: No, yo creo que no lo va a pitar.
1: Ya, esos escasos toques son los que más daño hacen, ¿eh?
0: Sí, sí, pero mira.
1: Yo no te digo que no sea que sea o no sea penalti, pero que duele.
0: Bueno, pues la pelota en movimiento. Juga al Valencia, centra Dimitri Fulquier, balón a Munt. Líquida Danyuma que tira, se le invalt. El lanzamiento de Danyuma que se le invalt, perdal de la portería del Español.
1: Le falta otra gran jugada, ¿eh?
0: Esteve en el 23 de la primera parte.
1: A Danyuma 1-0
0: guañante el Valencia.
1: Le hace falta tener otra gran jugada como el primer gol que marcó aquí en Mestalla y sentirse protagonista.
0: Sí, necesitemos a Danyuma, que torne Danyuma a marcar, es importante, sí, que torne a recuperar esa confianza y esa seguridad que necesiten esos davanters, que son es gols, porque no marca desde el partido avante
2: el Oviedo.
0: El Oviedo, sí. En la primera vuelta en Cornellà Prat va a marcar Danyuma, ¿eh?
2: Sí, Hugo Duro y Danyuma. De hecho, el primero en anotar fue el neerlandés.
0: Bueno, pues 0-1. Así ha marcado Hugo Duro. Ahora marca Danyuma. Como va a pasar en la primera vuelta. En el Estadi Cornellà al Prat. Ahí está Jesús Vázquez. tratan de recuperar esa pelota. Ve Jesús, arrere para Copete. Bien, Copete que la chuva llarga. Balón para Lucas Beltrán. Lucas Beltrán que busca el pase, pero Goduro. Cao Lucas Beltrán. Salsa al argentino.
1: Míralo.
0: Que ve el vikingo. Ahora espera Dan Yuma desde la banda izquierda. Por ahí Dan Yuma. Continúa el balón. Pita falta de Dan Yuma.
1: Pero se lleva el balón, ¿eh?
0: Pita falta de Dan Yuma.
2: Se queja de un golpe en el rostro el jugador del Español. Encontronazo con Arnau Dan Yuma.
1: Oye, ¿cuánto teatro hay hoy en día en el fútbol español? Es increíble. Los tocas y pegan unos gritos y hacen un...
0: En la teua época no pasaba, ¿no? El que caía era porque...
1: Entonces te mataban a hostias y tenías que tragártelas, como... Y a callar la boca. Con una televisión, ya me dirás. Te daban hasta en el libro de familia,
0: el
1: te daban.
0: Fútbol.
1: Venga, hombre.
0: De Ricardo Arias, joder. De la seua época. Bueno, pues ahora Yuga... El Español, Carlos Romero, que ve Copete, con su anticipata, recupera la pilota, la trago el Sevilla, aplaudimiento,
1: bien, Copete, señor. bien sacado, sí,
2: y además
1: señor.
2: Ahora saca a sus compañeros, le
1: bien
2: dice
1: sacado.
2: Que
1: claro que sí,
2: viene hacia adelante,
0: Copete está a mes en
1: claro.
0: Cada partido, el otro día en Getafe va a ser del mejor del equipo.
2: Sí, lo comentábamos recientemente, el crecimiento y la evolución, asentándose en el Valencia, tras su llegada este pasado verano, y asumiendo ese rol en el eje de la zaga, siendo uno de los que se está manteniendo como fijos, teniendo en cuenta los problemas en cuanto a lesiones de los otros integrantes de la retaguardia.
1: Y es nuestro, es fijo nuestro, no es,
0: sí, señor.
1: No es cedido ni...
0: Es de nosotros.
1: O sea que vamos a ver.
0: Bueno, pues va a traer banda al Español.
1: Si sigue en esta línea.
0: Minut 25, casi 26 de la primera parte. Continúa ante el Valencia gracias al gol de Hugo Duro. Ahora es Pepe Lu que recupera la pelota. Buscan precisamente a Hugo Duro. Ahora ayuda a Lucas Beltrán. Ahí está el vikingo.
2: Otra falta, Lucas.
0: Falta clara. Es falta la que le
1: pero
0: han pitado
1: chico,
0: a Lucas Beltrán.
1: No es para tarjeta, ¿eh? Hay que
0: no, pero es falta.
1: Es falta.
0: Yo ninguno di tarjeta.
2: No, pero Cabrera salta. Decía que tocaba balón. Y le hicieron primero una y luego fue el capitán del Español el que le hizo una segunda. Y esa fue la que señaló el colegiado.
1: Este canchero como me gusta a mí, ¿eh?
0: Bueno, pues ahí está jugante el Valencia. Ahora
1: no mete goles, pero...
0: Pero Jona, hombre. Y Jona también gols.
1: No, da...
0: Y trabaja muchísimo, ¿eh?
1: Da, y trabajar...
0: Que se lo digan
1: a Hugo Duro, si trabaja.
0: Bueno, pues ahí está jugando el Valencia, Fulquier. En la pilota juega la per Fulquier. Schomer que la yuña. La pilota larga. Ahí que la va a recuperar Lucas
1: míralo,
0: Beltrán.
1: Míralo.
0: Qué buena recuperación Lucas Beltrán.
2: Ay, qué lástima, se la dejaron atrás.
0: Sí. Se le ha quedado atrás la pilota. Ahora Fulquier... Tallan la pilota, la recupera Paul Lozano para el Español, cambia en el choc, busca la banda derecha para Jofre Carreras, que trata de ganarse, ni hay que tapar ahí Jesús. Ve Jesús Vázquez.
1: No hay que fiarse.
0: Ve Jesús Vázquez.
1: No hay que fiarse ni confiarse.
0: Ve Jesús ahí en la disputa y esa pilota, sí señor.
1: Bien defendido, sí.
2: Portería para el Valencia, se hizo daño. El jugador del Español se disculpaba a Jesús Vázquez. Se acerca ahora Hernández. También lo hace Ramón Terrats, se incorpora ya el jugador Perico, es portería para el Valencia. Muy buena entrada hoy en Mestalla, ¿eh? Así...
1: ¿Y cuando no la hay?
2: Levantando la vista, es que uno desde aquí abajo está centrado en el terreno de juego y de vez en cuando para el partido y tienes la oportunidad de mirar hacia arriba.
0: No, perdamos un des 46.000, ya verás, al descanso no en la cifra, pero estaremos ahí, con siempre. Bueno, pues... Trao la pilota Dimitrievski, el portero Valencia, llarga y se baló. La recupera Jesús Vázquez, Dan Yuma en la pilota, la ayuda Herrere, busca Copete a Herrere, pero su portero, pero Dimitrievski. El de Macedonia, golpecha la pilota en camadreta, llarga, buscaba terreno de choque del Español. La tocaba Luis Rioja, pero se va fuera de cap y se baló. Y ahí está Mestalla, disfrutando de la victoria del seu equipo. Amels Cantics ya, Characteristics.
2: Y de pie Carlos Corberán dando instrucciones, brazos cruzados Manolo González, el técnico del Español. Ojo, ahora Hugo Duro a punto de recuperar.
0: Sí, que ve ahí Hugo Duro, sí. Levanta.
2: Sangre fría del guardameta del Español.
0: A lo que va a ser pera.
1: No se puede acabar.
0: El Español.
1: No se puede acabar el partido ya.
0: Que ahora queda pro.
1: Víctor, dile al árbitro que pite el final.
2: Y nos vamos a merendar, si te parece.
1: Bueno, pero vamos, hasta te invito.
0: Bueno, pues va a traer de banda al Español. La pilota ahí, Molbe Urinic. Sí, señor, recupera la pilota de ahora. Es Fulquier el que busca el pase.
1: Chico, pégale al medio. Pues pégale al medio.
0: Estoy seguro que le podría pegar Dimitrievski, pero le hice mal. Pero bueno. La pelota para el español. Es Fernando Calero, el central. Que va a ultrar esa pelota desde arriba. Buscante ya Paul Lozano. Ahora la pelota para Cabrera. Cabrera, que juega en Yark. Y se baló, que trataba ahí de arribar Ramón Terrats.
1: Bien, era, bien, Somer, bien,
0: también
1: esa
0: pelota fuera. Era Peremilla ahí.
1: Sin problemas, sin complicarse la vida.
0: En Somer, y el balón que le han enviado fuera el suizo.
1: Sin complicarse la vida, sí.
2: Que vean a colgarla directamente al interior,
1: Que vea el equipo
2: contrario.
1: Que vea el equipo contrario.
0: Dislaria, allá va ese balón.
2: Mira, ahí está.
0: Ese balón, la pelota que les va fuera. Somertz la ha enviado fuera a córner, sí, pero es la típica jugada que estaba diciendo.
1: Y eso que no está. Y eso que no está Quique García.
2: Y Cabrera que se incorpora desde la defensa.
0: Bueno, pues va Paul Lozano a botar ese córner. Juan se va a cumplir el minuto 30, primera mitad de partido, 1-0, está ganando el Valencia, pero ni ha que continuar, caso no se acaba ni molt menys. Y ahora es el español el que va a traer ese córner.
2: Pero pide paz primero Hernández a jugadores de uno y otro equipo. Ojo con el balón parado del español en el partido de la primera vuelta, ellos nos marcaron los dos goles así.
0: Perillosísimos, el balón parado del español, correcto. Pues allá va Paul Lozano a través del córner, la pilota Munt, Moltancati ese córner, Luis Rioja que trata de yuñar y se baló, se la importa Luis, a por el Sevilla, allá va Luis Rioja que la juga larga, ahí espera Dan Juma, avantaje para centrals del español, la deja pasar, molve ahí, Hugo Duro, y el servicio de banda favorable al Valencia.
2: Ahora tiempo para respirar, para que nos ubiquemos sobre el terreno de juego. Josep Alcácer, el ayudante de Carlos Corberán, dando instrucciones ahí. Servirá de banda Dimitri Fulquier.
1: ¿Valcárcer ese que se parece tanto a Arteta?
2: Alcácer, sí.
0: Josep Alcácer. Bueno, Michora por ten de partid. Ricardo Arias, ¿qué dicen?
1: Pues, hombre, sin estar cuajando un grandísimo partido, pero estamos haciendo las cosas bien, con mucha seriedad. Estamos muy atentos a los contrarios. De hecho, de momento no han creado ninguna ocasión de peligro. Claro, y eso que dice mucho en el trabajo defensivo.
0: Levanten son muy buen rival,
1: Y bueno, me está gustando Luca Beltrán, Hugo por el gol que mete.
0: A borear al español, ataque Nech. Ahora recuperamos bien la pelota de Pelu, la trae Lucas Beltrán. Ahí está Lucas Beltrán, se emporta la pelota. Urinic que venía ahí, se la emporta el suizo. Ayuda en la banda.
1: Vete,
0: ahí Jesús
1: vete,
0: Vázquez.
1: Vete, Jesús, que llegas.
0: Trata de ganarse en Perisha, banda izquierda. Continúa Jesús, lo intenta Jesús.

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1: Bien, ahí defensa Copete, bien.
0: Copete ahí.
1: Ahí, sin miedo.
0: Anticipant-se Copete, Ramon Terrats.
2: Resbaló, però pudo recomponerse. Y ganar el duelo aéreo, banda ahora favorable al conjunto perico.
0: Allá va Traoré. Le quide Manolo González. A ficar la pilota en moviment. 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
1: Por debajo.
0: Rioja, Fulquier, a veure Fulqui que volia arribar, però Carlos Romero envia eixa pilota fora, va ser banda. 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El servicio de banda que trae ya Dimitri Fulquier. Canta ya Filip Pugrinić. Suiza Rere, Peralatre, Suiza del Valencia, Somert. Juga Rere, Peral Soporter. Pera Dimitri Esqui. En Camadreta, Jugan Yar. Buscanta Dan Juma, Nisha Banda Esquerra. Y Dan Juma se volvió a hacer una topasada en el Leixit. Y el balón que se perd. Perrini de banda. Balón para el Español.
1: Yo creo que Dan Juma, si no se erige en protagonista del partido, no está cómodo, no está a gusto. Parece que no esté a gusto. Porque bueno, se nota cuando...
0: Necesiten recuperar a Dan Juma.
1: No te pide, no
0: importante para el equipo.
1: No te pide el balón, se viene más para adentro. Cuando él tiene que hacer lo contrario, tiene que ir a pisar la línea de fuera del campo para encarar.
0: Pues ahí está Juma el Español,
1: Ara. Por eso decía antes que necesita... hacer una gran jugada o hacer algo importante.
0: Ve Schomert. Trao la pilota. El central suís del Valencia. La recupera Urco González para el Español. Ahora juega Tarrere Edge. Y se baló para Leandro Cabrera. Que juega buscando ahí a Carlos Romero. Nisha banda esquerra. Está Carlos Romero en Caranta Fulquier. Carlos Romero que se embola en Arla. Central de Carlos Romero.
1: Bien defendido,
0: Fulquier.
1: Bien defendido.
0: Y es córner para el Español. De nou, jugada, balón para de nou, corner. Pero el equipo perico, que ya de Mitch, en este jugada son perillosos, ¿eh?
1: Bueno, como todos.
2: Ayer
1: pero ellos,
2: centraba
1: pero
2: la
1: ellos,
2: atención el mister
1: ellos lo que pasa es que
2: en
1: han
2: un
1: tenido
2: hombre
1: más
2: como
1: acierto.
2: Es Cabrera, ¿eh?
1: Sí. Ellos lo que pasa es que han tenido más acierto en ese tipo de jugadas, pero peligrosos son todos los equipos.
0: Y ese corner que va a votar el Español es Ramon Terrats. Ramon Terrats, el balón pasat. Ojo esa pilota, que se entra el Español, remat. Ahí, que la atrapa muy bien.
1: Tranquilo, tranquilo.
0: Dimitrievski, la Polozano, ¿no? El que había rematado ahí de tacó, de Islaria, el mid-centre del
2: sí,
0: Español.
2: Desde lejos, pero le llegó manso el balón a Stole Dimitrievski.
0: Bueno, pues trao ya la pilota al Valencia. El balón finalmente que acaba les mans.
1: ¿Ves esta jugada? Se pierde porque Dan Juma tiene que abrirse bien abierto. O sea, muy por delante de Jesús Vázquez, pero se tiene que abrir para pedirla. Y ahora mira, ¿ves? Se viene para adentro.
0: Bueno, pues ahí está jugant. Ojo ese baló, Pepelu. Que l'hem perdut, la imprecisió. La pilota molt bé, Copete. I Hugo Duro ajudant també en defensa. Hugo Duro també ajudant en defensa, enviant ese baló llarg. Que recupera l'Espanyol. La pilota per a que la jugue Urco González. El mig centre. La pilota en banda. La pilota de Jofre Carreras, Arrere para los centrales, Cabrera, llévalo, Yarca ahí para...
1: Cubre.
0: Pere Milla, y ahí vuelve Schomer cubrint, dejando el balón izquierda para que siga treta de porta, para el Valencia en este minuto 36 de la primera par, continúa el gol de Hugo Duro que ha marcado en el 15 del primer temps.
2: Dialoga Carlos Corberán con Luis Rioja, le da instrucciones al extremo.
1: Hay que vaciarse, que después hay mucha gente en el banquillo ya con ganas de salir y hay que vaciarse del todo, ¿eh?
0: Pues allá va Dimitrievski a ficar la pilota moviment, el porter del Valencia.
2: Esta vez en largo.
0: Sí. Va a golpechar en Camadreta, en Yark, busca en territorio del Español, botaba ahí Hugo Duro, rechazque va para Urinic, corre ahí Lucas Beltrán, no ha podido arribar, la trae Urinic la pilota, el valor a defensante Schomert. El balón que recupera el Español. Tocan la echara desde Darrere, Cabrera. El balón opera Carlos Romero. Carlos Romero buscando ahí a Pere Milla. Falta. Falta
2: de Fulquier.
0: A Carlos Romero.
1: Qué rápido lo ven, ¿eh?
0: Falta de Fulquier a Carlos Romero. La falta del lateral del Valencia.

0: sobre el lateral esquerre del Español. El Valencia de Torrent, Carlos Romero. A la falta que va a votar el equipo Erico. El minuto 38 en el que estén. Falta lateral. Está Pol Lozano y Carlos Romero. La toca Carlos Romero, pero a Pol Lozano. Se la importa Pol Lozano. Pol Lozano que la coloca desde área. Ojo, entra Carlos Romero. La centrada.
1: Bien, Somer, bien. Somert. Bien, Somer, bien. Somert,
0: pero porta en perilla esto siempre, ¿eh? A córner Schomert, pero...
1: Lo que no hay que hacer es confiarse en que va a pitar fuera del juego. Tú acaba la jugada y después protesta o levanta el brazo si quieres. Pero no cometamos el error de, si está en juego el balón, estar pidiendo que piten fuera del juego.
0: Pues va una tre-córner.
2: Es el tercero para ellos.
0: Era el Español, sí. Y de nuevo a Pol Lozano. A trau ese córner en Courtet. La pilota, la pencha, dislaria. La trau molt bé Hugo Duro.
1: Vamos, Luis. Otra volta en el rechazo,
0: espera Pol Lozano. La recupera.
1: No, hay falta, sin falta.
0: Ahí Jofre,
1: sin falta.
0: Carrera, Sarrere, Abure, está a punta ahí de arriba Danjuma, no ha podido arrimar.
1: Ay, ahora sí.
0: Romero, uy, Lucas Dios. Beltrán ahí la disputa, no ha podido aportarse la pilota. Continúa el Español, Penchen y Chevaló, Dislaria, la trau Luis Rioja, la Yuña ahí. Schomert, Abore y Chevaló, que tornen a recuperar H. Vinga, Nemabore, Ubrinic, ah, que ve Ubrinic.
1: Espectacular,
0: y que Rioja.
1: Que espectacular, Suiz.
0: Que ve el Suiz.
1: Qué espectáculo.
0: Que ve el Suiz. Ahora Fulquier. Rioja y
1: espectáculo,
0: sí,
1: Ubrinic, ¿eh?
2: Qué presencia física tiene, generoso en las ayudas y sobre todo, sí, para mí lo mejor que tiene Felipe es la capacidad de circular el esférico al primer toque. Eso para mí marca diferencias.
1: Qué cantidad de campo cubre.
2: Y encontrar siempre el hueco.
0: Ahora Hugo Duro que se vuelve a portar la pelota, la dice ahí, volea y se sobre Luis Rioja. Reclama una falta Hugo Duro, el árbitro que no, que sigan y la pelota espera al Español. La trago en Echara, va a operar Rubén Sánchez. En la banda derecha, terreno de choque del Valencia.
1: Hay que ir como mínimo con este resultado, al descanso.
0: Ahora ahí jugando Pol Lozano. Calero, entra Rubén Sánchez en la banda, ya va a tapar Jesús Vázquez. Se lo que se perre Perrine Fons, va a ser porta. Peral Valencia, arribanta al minuto 40 de la primera parte. Y ese gol de Hugo Duro está donando la victoria al Valencia en este partido.
1: Venga, chicos,
2: ya se acercaba Pepelu para hablar con Dimitrovic. Parece que Copete se va a marchar. También el Isomer. Volveremos a sacar en largo.
1: Claro.
2: Ahí también jugando con el crono, el guardameta macedonio.
1: ¿Para qué complicarse la vida? Tontamente, si que vayan y que la peleen allí arriba.
0: Pues allá va Stole Dimitrievski. Golpe Chanyark. Buscantiche. Sabanda Esquerra. La pilota Munt. Ugrinic. Falta. Falta de Ubrinic.
1: Madre mía.
0: Falta de Ubrinic.
1: Vaya faltas. No te digo que no se les puede ni tocar.
2: No, pero lo que no entiendo es que señale como falta esta y no la anterior, por ejemplo, Hugo Duro.
1: Pues porque este lo hace más exagerado y habrá gritado. ¿Ves? Oh, es que parece que le hayan roto el tobillo.
2: Ya está recuperado.
0: Bueno, pues la pilota Moviment. Espera al Español. Estén en el tram final ya de esta primera parte. Venga, ni hay que mantener este 1-0. Verán Arsenal descansa en el marcador favorable. Y esa pilota pinchada Islaria se va directamente fuera y no puede arribar. Mira, Pere Milla. Y se baló. Si no pueden marcar, Ricardo, a defensar en 1-0.
1: Sí, más el minuto que es.
0: Ya este
1: minuto. Estos minutos, sí, hay que saberlo jugar mejor que los anteriores.
0: Tenía que tirar,
1: claro,
0: del Fisi.
1: Claro.
0: José Soldir.
1: Como mínimo hay que irse así, con este resultado, al descanso.
2: Y ojo, porque Hernández ya ha advertido a Dimitrievski.
1: Es igual, lo seguirá haciendo.
0: Pues allá va el portero del Valencia a golpechar la pilota. Allá va Dimitrievski. Camadreta, baló a Munt. Octavo Hugo Duro. Rechaza ahí para Ubrinic. El Suiz que la ayuda buscando ahí a Fulquier. Ahora Fulquier en la pilota. Fulquier que retalla. Busca el pase para Pepelu. Pepelu en Belbaló, ve ahí Pepelu buscando a Jesús Vázquez. Jesús en esa banda esquerra, ayudándose en Danjuma. Ahora Danjuma encaranta ahí a Rubén Sánchez, al lateral del Español. Ahora se va Danjuma.
2: Está muy solo.
0: Danjuma en la pelota. Tiene que chuar ahí a Rere, buscar a Ubrinic. Ubrinic el pase para Lucas Beltrán, era Bo. Ahí acaba de perder la pelota al Valencia y ahora Montenich la contra. Montenich ahora la contra, Perillosa. Ojo y lleva la ópera Roberto Fernández. Roberto Fernández encaranta a Schomerte. Ve Schomerte. De Schomert.
1: Qué bien.
0: Fragentis, llévalo.
1: Qué bien, Eray.
0: Sí, señor,
1: qué bien,
0: Schomert.
1: Eray.
0: Y señor Sommer, que se guaña ese aplaudimiento de Mestalla.
2: ¿Cómo la pincha Filip?
0: Sí. Y ahora ahí se balón. Está disputando ahí Filip Purinic, que le hace falta de él.
2: Y se lleva la ovación Filip del camp de Mestalla.
1: Bien Fromage, bien Fromage.
0: Filip Purinic, el suiz.
2: Era importante, que enlazara esa confianza sumando partidos de forma continuada.
1: Cualquiera va a chocar,
2: inoportuna gripe, recordaréis.
0: Sí.
2: Cuando fue capaz de enlazar dos titularidades, pero ahora de nuevo, de vuelta al equipo inicial, sintiéndose importante.
0: Sí.
1: Cualquiera va a choque con él, Víctor.
2: ¡Fua! Es un toro, ya te lo digo yo.
0: Un bow, sí, señor. Poderoso, Filip Purinic. Bueno, pues este es el 43. Tram final de esta primera parte. Que está guañante el Valencia. 1-0 al Español. Va a traer de banda Dimitri Fulquier. Desde la par dreta, terrín de show del Español. Val de Guadalupe. A ficar. Y se va lo buscante ahí a Lucas Beltrán. Ahora que arriba Lucas. Lucas Beltrán busca la centrada. El balón que trae Fernando Calero. Arriba volía, arriba Arpe Pelu. El rechazo, una otra vuelta ahí. Pero al porter. Pero al porter del Español. Pero a Marco Dimitrovic. El serbi. Y fica ya esa pilota larga y buscante a Carlos Romero en esa banda izquierda. Ahí está Carlos Romero en compañía de Paul Lozano. Paul Lozano buscante ahora Fernando Calero, el central que trae la pilota desde la rere. Ahora pera Rubén Sánchez. Tocanla al Español. Ahora ahí Jesús Vázquez, que fa falta. Jesús Vázquez que le fa falta, la pita. El árbitre, y no falta perillosa, ¿eh?
2: Sí, zona de tres cuartos, falta pero perillosa. Le das la opción de colgar el balón al interior del área. Cuando apenas quedan unos segundos para llegar al 45.
0: Falta perillosa. Porque la van a pinchar ahí. Dis el área del Valencia. Cuando está en apunte de cumplir el 45. No va a fichir, se fichera algún minuteto o algo. El árbitre. El canario Hernández Hernández va a la falta que va a votar el Español.
2: Ojo también con el viento, ¿eh?
0: Sí. La pilota. Que la va a votar ahí Paul Lozano. El balón de Islaria. Pepe Luque la trao. Dan Yuma que ayuña esa pilota. De nuevo ese balón que va a recuperarlo Paul Lozano.
1: A ver,
0: que
1: a
0: se
1: ver.
0: Dan Yuma. Ahí se le queda curta la pilota de Dan Yuma. La recupera Nech. Ojo, ni hay que tornar que la recupera Nech. El balón de Anjuma, bona la recuperación de Anjuma.
1: A ver ahora, a ver ahora.
0: Abre Lucas Beltrán, que se aporta esa pilota, está vuelta a Suárez.
2: Falta y tarjeta.
0: Aspenta clara, sí señor. Y tarjeta Broga.
2: Para Paul Lozano, que se vio obligado a cortar el contragolpe del Valencia. Se mostró la tableta, un minuto de tiempo extra.
0: Bueno, pues un minuto. Un minuto es lo que queda de temps d'afegit.
1: Los nervios del partido.
0: Para que el Valencia pueda ganarse. Ganarse al descanso en este marcador favorable en este 1-0. Envían el conte en rere, trao la pilota Schomert, balón amunt, trao la defensa el Español, la pilota una otra vuelta y la vuelve a controlar Jesús Vázquez buscando a Dan Yuma. Jesús Vázquez que arriba y se balón, la coloca rere, copete, la fica para buscando a Lucas Beltrán, la disputa y esa pilota, la envían fuera.
1: Va, que se acabe
0: el balón, va a traer de banda, va a dejar. Ya se ha cumplido, ¿eh? Ya se ha cumplido.
1: Ahí está.
0: Ahí está.
1: Pitado,
0: final. Ya. Final de la primera parte. Así en Mestalla, guañante el Valencia. 1-0. Amb el gol de Hugo Duro. En el minuto 15, para Narsen. El Valencia. Amb el marcador favorable. En quin análisis la primera parte, Ricardo Arias.
1: Bueno, pues un partido con más efectividad que brillantez. Yo creo que el equipo ha estado muy serio, ha estado marcando muy bien, sobre todo en defensa. A mí incluso me ha gustado más en defensa que en ataque. Pero bueno.
0: Molve Copete, Molve Urinic, sensacional.
1: Bien Sommer.
0: Sommer. ¿Qué dir del ahí, gol de Hugo
1: ahí
0: Duro?
1: Tiene, ahí
0: del
1: tiene,
0: pase
1: los,
0: Lucas
1: ahí tiene los números que no han tenido ni una ocasión de gol clara. O sea, y bueno, pues el gol, ¿qué quieres que te diga? Creo que ha sido la mejor jugada elaborada y triangulación perfecta en la que Hugo Duro se desmarca fenomenal y bueno, y recibe un pase genial y bueno, lo hace perfecto, ¿no? La finalización ha sido perfecta. Ahí está y bueno, hemos conseguido hacerlo difícil y ahora yo creo que si nos conformamos con ese 1-0 nos vamos a equivocar. Yo creo que hay que afrontar el partido como si fuéramos 0-0.
0: Como si fuéramos 0-0. A tratar igual. De matar.
1: No, porque tú no defiendes igual, te despreocupas, a lo mejor te confías en un momento dado. Si vas 1-0, por lo tanto, la mentalidad, tú vas ganando 1-0, pero tú la mentalidad tiene que ser de que vas 0-0 y de que tienes que marcar un gol como sea, que a la postre, si lo consiguiéramos, sería el de la tranquilidad, y es lo que más necesitamos, ¿no?
0: Ha hecho ser que Bolem es el que de Sitchen también, de cara a la segunda parte, de cara a los 45 minutos que tenéis per davant, que el Valencia pudo marcar un otro gol, que done más tranquilidad a este marcador favorable al Valencia. 1-0. 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
0: 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Ricardo Arias, a rematar la faena.
1: Y sobre todo a mantener esa estabilidad y esa firmeza defensiva, ¿no? Yo creo que es lo mejor. Y sobre todo no relajarse. Hay que acabar de vaciarse, seguir pensando que vamos 0-0 y el que no aguante los 90 minutos, que pida el cambio.
0: Bueno, pues ahí está, mira la presión que está fent Lucas Beltrán. No me es comenzar esta segunda parte. Ahora Jesús Vázquez recupera la pilota. Ahí está Jesús. Lucas Beltrán en la pilota. Se la emporta al argentí. Y pita falta.
1: ¿Qué le pita a él?
0: Falta, madre mía.
1: Le pita falta por protegerse.
0: Sí. Madre mía. Bueno, Víctor Barea, comenzó la segunda parte. Se cambia en el Valencia.
2: Mismos protagonistas en nuestro equipo, mismos protagonistas también en el español. Ahora enseguida mandará Carlos Corberán a calentar a varios de nuestros suplentes. Asistencia oficial confirmada ya para la jornada de hoy. Presentes 44.162 espectadores en el Camp de Mestalla, la media de la temporada.
0: Sí, la mitjana de la temporada, 44.000. No me arriba de 46.000, pero es una muy buena entrada hoy así en Mestalla. La pilota que la recupera el español. El balón arriba para su porter, para Dimitrovic.
1: Qué mal suena eso de suplentes. ¿Por qué no? ¿Por qué no decís titulares inactivos?
0: Ojo la pilota ahora que se la porta Ramón Terrach. Ahí defensa ante Jesús Vázquez. El balón de Roberto Fernández. La centrada, el remate, se limba alta afortunadamente a Pere Milla. La pilota.
1: Esto van a apretar ahora.
0: Dígame, claro, es que ahora que el Valencia se está enfrentando a un muy buen rival, ¿eh?
2: Sí. Es un equipo que está en zona europea.
0: Que es de 34 puntos. Que es el que porta tres partidos de mañana. Pero es que es un muy buen equipo. Es un muy buen equipo. Bueno, pues ahí está jugando ya el Valencia. Ahora Dimitrievski, el portero Valencia, que envía Tichévalo directamente fuera. Espera que traga de banda el español. La pelota de Rubén Sánchez. Y se pase ahí, pero Roberto Fernández ayuña el balón Jesús Vázquez, la pilota Munt, bola a recuperarla ahí Carlos Romero, lateral Valencia, el español, buscante ahí a Roberto Fernández, ahora cambia el choque, pero Cabrera busca el pase, pero
1: sin falta.
0: Carlos Romero en esa banda izquierda,
1: no hagáis falta.
0: Carlos Romero, este es Perillós, ahí que le fa un pontete a Fulquier, y ahora volvió a traer la pilota Luis Rioja, continúa disputando la Urinic, que ve Urinic cómo ha recuperado el balón, para Luis Rioja, bola y si rápido el Valencia, venga, anem a veure si lo podemos conseguir. Ahora le han fe falta a Luis, ahora le han fe falta a Luis Rioja, y ahora sí que la pita Hernández.
2: Viene la salida de balón, el equipo puede ser costado diestro.
1: Hay que saber jugar esto el segundo tiempo, ¿eh?
2: Exacto.
1: Hay que saberlo jugar, ¿eh? Aquí se va a notar, aquí se va a notar la calidad de los jugadores en las situaciones comprometidas.
0: Bueno, pues ahí está Jugant.
8: Ojo, ahora.
1: Sí. Pero si falta, lo está viendo.
0: Clara, falta clara,
2: se entiende por completo.
1: Si lo está viendo.
2: Carlos Romero y el colegiado no señala nada.
0: Falta clara, pues no pita res. Hernández, el canari. Ahora que volía a tallar el Valencia en defensa, recupera la pilota ahora. En banda derecha, Jofre Carreras. Ahí anaba Jesús Vázquez, también esa pilota fuera. Pero Eche, el español que vuelve a ficar una otra marcha al partido, le han ficado más ritmo a esta segunda parte que acaba de comenzar. Y el Valencia hará defensar esta jugada en esa treta de banda. Baló penchada Islaria, la pilota Munt, la trao Pepelu. Falta, la falta de Hernández. Hernández, ¿qué está pitando? Todo le faltes
1: está,
0: a favor de Eche.
1: Está muy, peligrosa,
2: ¿eh?
1: Buah. Está muy quisquilloso.
0: Todo le faltes son de Eche. Hernández.
1: Muy meticuloso está.
0: Que es, acaba de esquiciante este tipo de arbitraje, en este faltetes, ¿eh? Son faltes continuas y todo te espera de Eich. Y esta falta es perillosa.
1: A mí realmente me tiene intrigado lo que va a hacer Carlos Corberán ahora. Porque hasta ahora los partidos que hemos jugado, los últimos partidos que hemos jugado, siempre ha sido, los cambios han sido para hacer un cambio radical del equipo, para intentar ganar los partidos, pero ahora vas ganando.
0: Ojo a esta falta, ¿eh?
2: Sí, y
0: ojo a esta
2: con
0: falta
2: Pere
0: que es perillosa.
2: Milla.
0: Sí, Pere Milla, que le pega muy bien, el exjugador del Elche, ahora en los files del español, también está Ramón Terrach.
1: Quédate en el medio.
0: Pero le va a pegar, yo creo que Pere Milla, sí.
1: Quédate en el medio.
0: Coloca la tanca, Dimitrievski. Allá va Pere Milla, el lanzamiento de la falta perillosa en contra del Valencia. Allá va Pere Milla, el balón a la tanca, la pilota el rechaz, que también ahí fuera.
1: Bien defendido, bien.
0: Porta para Valencia.
2: Y ellos
0: defendido.
2: Que van a introducir doble cambio, ¿eh? Mira, se marcha precisamente
1: sí,
2: Pere Milla.
1: Yo, normal.
2: Entra al terreno de juego Quique García.
1: El grandullo. Lo echaba de
2: también se marcha del terreno de juego Paul Lozano para que entre Edu Expósito.
1: Lo echaba de menos a Quique García. Ya sabes lo que van a hacer ahora, ¿no? A partir de ahora, con este en el campo.
2: Pues Copete tiene que emparejarse con él.
0: Sí.
1: Bueno, pues que sea listo. porque pesa 20 kilos menos, Copete, O sea, que sea listo. No hace falta ir a pelearla cuerpo a cuerpo, Con anticiparse, suficiente.
0: Bueno, pues ahí está jugando el español. Abore, que vuelve a recuperar la pelota. Ahí está Bogo Duro, será en Portenage. Ahora busquen la contra al equipo perico desde la banda izquierda. Busquen la centrada. El balón a córner. El balón a córner.
1: ¿Y quién ha salido? Santa María.
2: Diego López, Santa María.
0: Aniranichin, poco a poco.
2: Andrea Almeida. Son de momento los primeros tres futbolistas que manda a calentar Carlos Corberán, aunque seguramente se van a sumar otros dos en los próximos instantes. Ahora toca defender el córner.
0: A defensar este córner, sí, que el español ha sido apretante en esta segunda parte, en estos 51 minutos de choque por tem. 6 de la segunda parte. Córner favorable español, jugada balón parat. De nuevo Perilla en la portería del Valencia.
2: Ellos a base de acciones a balón parado.
0: Corte molde Perilla, sí.
1: ¿Este árbitro que es canario o chicharrero?
0: Canari, Hernández Hernández de Las Palmas.
2: Canario. Y mira qué atento está lo que pasa en el interior del área.
0: Sí, mira. Pues allá va, trago el corre en Courtet, la pilota para el español. Ahí a defensar Molbe.
1: Bien, Luis, bien.
0: Luis Rioja, sí, señor.
2: Portería.
1: Ahí ha estado listo Luis.
2: Ramachani es el cuarto de los que se incorpora. Ya la veremos quién es el quinto. Mientras anima Mestalla coreando el nombre de nuestro equipo.
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2: Mira, ya tenemos al quinto.
0: Y se való.
2: Sadik Kumar, sonriente y colocándose guantes, aplaudiendo a Mestalla.
1: No, no hay nada como caer en gracia,
2: Pues sí.
1: Este ha tenido suerte, Este ha caído bien.
0: Bueno, también se va a guañar, La temporada pasada con Barribar va a marcar 6 gols. Arriba en guaña. Va a marcar en Copa davant el Burgos, o sea que es un jugador. Ojo ahora al pase, que arriba Hugo Duro. Hugo Duro que no ha podido centrar y el balón es corta. El balón es corta porque finalmente ha tocado en Hugo Duro.
2: Qué lástima, sí.
0: La pilota Peral español. Entrao ya Cabrera, Yarga.
1: Ahora fútbol directo, total.
0: Se va buscando a Quique García, sí, y a Roberto Fernández.
1: A Danyuma, por el amor de Dios, Danyuma.
0: La pilota para Jofre Carreras. Jofre desde la banda. Barrere buscante el pase para Rubén Sánchez.
1: Métete en el partido, mijo, de verdad.
0: La pilota que la va a chuar. Ahí el español. Se baló en banda. Va Jesús Vázquez. Ve Jesús ahí. Era defensar y se ha ayudado a enviar el balón fuera. Se va Traure. El español una otra vuelta y se servicio de banda. De nuevo va Rubén Sánchez a fijar la pilota en movimiento. Ya va Rubén Sánchez, el balón a Munt, de cap, la volta del Valencia, le queda una otra volta y esa pilota, Dimitrievski, se való, y empata el español. Y empata el español. No. Había tret la pilota, primer Dimitrievski, el rechaz.
2: Ha sido Terrats el que ha marcado el gol, creo, al final.
0: Y empata Terrats, sí. Y empata Terrats, en ese rechaz que le había quedado al jugador del español. Esa pilota ahí dislaria. Balón primera estrasia, la trau Dimitrievski, el rechaza ahí dislaria, que la aprofita Terrats para marcar y para ficar el 1-1.
2: Pues volver a empezar. Ha habido ahí rechaces varios,
0: sí,
2: ¿no?
0: Sí. Sí, primer.
2: Tenía dificultades en mi posición para ver por dónde estaba el balón.
0: La trau, el rechazo de nuevo en esa jugada que le queda a Ramón Terrats. Y empata el español. Pues bueno, pues a comenzar de nuevo en esta segunda parte, en este minuto de agua en el nuevo venga, marcar va, Ramón
1: va,
0: Terrats.
1: Venga, va, vamos, va.
0: Era el español de Barcelona.
1: Que no se nos puede ir este partido, venga.
0: Pero ya está en The Cage, en esta segunda parte, bien y shit. Forge intensos al partido. Ahora Nemo, orilla pilota para Danyuma, en esa banda izquierda, borre Danyuma. Danjuma que trata de arribar, Danjuma que centra, la centra que se le queda corta a Danjuma, el balón que trae el español, la pelota en banda que va a ser...
2: Y ojo ahí que Quique García empujaba a Copete y llamaría para Quique García, sí. Por el empujón que le ha dado Copete cuando el balón ya se había marchado. Amonestado el delantero.
0: Bueno, pues Ricardo Arias.
1: No, yo creo que va a hacer cambios ya, ya verás. Y uno de ellos me da que va a ser Danjuma. Seguramente saldrá Diego López por él. Creo, ¿eh?
0: Bueno, pues Anem Aore.
1: Está siendo el menos activo del
0: ya
1: equipo.
0: 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Sí.
1: Hemos perdido el control del partido y estamos ahora a merced del español.
2: Hay que
1: reconocerlo.
2: El banquillo del Valencia a Sadik y a Diego López.
0: 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Així no, la primera part ha estat més igualada, més controlada. 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Allá va Dimitrievski, balón llarg, buscant a Luis Rioja. 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Pero Ricardo, sí, tenim que tornar un poco al partit y sobre todo tindre ese control que hem tingut en el primer temps,
1: Pues sí, sobre todo en la línea de medio campo, ¿no? Que no estamos apareciendo. Pepelu sigue jugando demasiado pegado con los defensores y ahí pues eso ocasiona que no lleguemos con fluidez.
0: Ojo, Agata Genich, Carlos Romero, el balón la mitja en la frontal de l'àrea, el llançament fora. Fora, perillosíssim.
2: García.
1: Con qué poco.
0: Fora, perillosíssim.
1: Con tres pases se plantan y encima te creen ocasión de peligro.
0: Sí.
1: Y eso es lo que nos falta a nosotros, tener más claridad ahora.
0: Sí, es que ahora ya te dic. Van Escambi, se prepara Diego López, se prepara Sadik. A veure si tornem a tindre un poc el control de l'encontre, el control del partit, perquè ja dic, l'hem perdut en este començament.
1: Ah, Fulqui, vete, hombre, arriesga.
0: Fulquier busca el passe, li eixi mal. 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
2: Carlos Romero.
0: Ahí está Carlos Romero. Ahí talla, ve Schomert, se l'emporta Schomert. Del Suís, ahora que
1: sigue,
0: conserva.
1: Sigue.
0: Continúa Schomert a la pilota.
1: Claro.
0: Busca el pase para Danjuma en banda izquierda. Ahora Danjuma. Danjuma de Islaria. Danjuma. Continúa Danjuma. Ve el balón. Danjuma que la pecha.
1: ¡Gol! ¡Gol!
0: ¡Schomert! ¡Gol! Des de Danjuma, des d'eixa banda esquerra, i ahí Schomer que s'havia incorporat a l'atac, a marcar de cap, tornant a avançar al València, el marcador 2-1, Herai Schomer.
2: Cómo se incorporó a la acción el central del València, que bien avanzó metros, cómo vio la llegada por banda izquierda Arnau Danjuma. A él le asistió Arnau, que buscó la opción de centro y acompañando la jugada hasta el final, el central suizo, cabezazo al fondo de las mallas. Hoy una de las grandes novedades, celebrando el gol con el Camp de Mestalla, perforó de nuevo la portería de Dimitrovic, se vuelve a adelantar nuestro equipo, marca Herai Schomert, 60 de partido, volvemos a mandar en el marcador.
0: Con pase de Danjuma y buen remate de Schomert.
1: Pero jugada de él, que es el que sale de atrás con decisión, Es que hay que hacer eso. Si tú quieres ganar un partido, tienes que arriesgar, mijo. Si no, ¿cómo vamos a ganar un partido? Es así.
2: con personalidad, claro, Sommer en esa acción, ¿eh?
1: Claro, oye, que falla, pues vale, falla, pero pierdes el balón en campo contrario.
0: Y te da, y te da tiempo, sí, señor.
1: Y te da tiempo a volver.
0: Una muy buena jugada del Valencia.
1: Pero encima se incorpora y tiene la suerte de conectar con él con la cabeza y marcar un gol que le va a venir fenomenal.
0: Bueno, pues ahí está el gol que torna a avanzar a Valencia el marcador. 2-1 el gol de Eray Sommert. Pero ni hay que continuar, porque estos van a continuar. Ahí está la disputa de Lucas Beltrán.
2: De momento, por cierto, para el cambio de Sadik sí que va a entrar Diego López.
0: Bueno, pues...
1: pues lo va, pues... ahora yo no sé si va a sacar a Dan Juma, ¿eh? Porque después de la jugada... me temo que se lo va a pensar, ¿eh? Igual cambia a Luis Rioja.
0: Bueno, pues se Mauricio López, se Dislaria. La trao Copete. Y ni ha que continuar. Force Vinga, que eche. Nos van a apretar. A Sony Molmenys está acabat. El español es un muy buen rival.
2: Sí, espera, pero... que sí que vas a dictar también, ¿eh?
1: Sí,
2: van,
1: pero,
2: los dos al final.
1: Pero ahora le trasladas. La responsabilidad se la trasladas a ellas, que son los que van perdiendo. Que no es lo mismo que cuando vas 1-1.
0: Bueno, pues allá va la treta banda que trae el español. El balón a Munt. A Boriche pilota. Ni a Cayuñarla. La trae Luis Rioja. A Boriche balón de nou. Penchate en la frontal del área. Ahí el balón que trae Ugrinić. La pilota Munt.
1: Hay que salir, hay que salir.
0: A Boriche balón.
1: Hay que salir.
0: Dan Juma para Jesús Vázquez. Jesús Vázquez y Dan Juma que se embola en Arsenal. Porta Dan Juma. A Bore, ahí está la cobra. Dan Juma una otra vuelta per banda. Dan Juma que entra. Dan Juma en el balón. Busca la centrada. No por y la lleven. Y la han llevado hasta el final a Dan Juma.
2: Estaba muy solo.
0: Y ahora ahí vuelve Jesús Vázquez.
1: ¿Qué pita? ¿Qué pita?
2: Vázquez dice que no le toca.
1: ¿Pero qué pita?
2: Que se viene Hernández al banquillo.
1: El canarión este.
2: Y le muestra la cartulina amarilla. Yo creo que ha sido a Rafa Aranda, ¿eh? Sí, el preparador físico.
0: Tarjeta brava para Rafa Aranda. Y tarjeta brava para Jesús Vázquez. Recordé, Víctor, que a Persebut está a Copete, ¿eh?
2: Exacto, el central cuando se producen los cambios. Mira, el que se marcha precisamente es Arnau Dan Juma. Se marcha Hugo Duro, el primer goleador en la jornada de hoy, y también el asistente en esta segunda diana, para que ingresen al terreno de juego Diego López y Sadik Umar. Hombre por hombre, Richard.
1: Sí. Sí, efectivamente. Bueno, Hugo se irá molesto, seguro. Se irá molesto, pero bueno, lógicamente aquí valoras cuál de los dos puntas está más fresco. Yo me imagino que Carlos habrá visto que está más fresco para aguantar todo el partido Beltrán que Hugo.
0: Bueno, pues es Cambis, es primer café, Carlos Corberán, Sadik per Hugo Duro, Diego López, per Dan Juma. Guañante el Valencia 2-1 en este minuto 63 que estem de partit. El gol de Sommert. Aguantar al español. La pilota pera. Que la traga Urco González. Arrere buscando ahí a centrales. Calero. Y Cabrera. Que no, y se való Arrere. Pera centrales del español. Ahí está Leandro Cabrera, uruguayá. Y había que tornar.
1: Yo creo que a Lucas lo aguantará unos minutos más y después lo cambiará por Ramachón, ya verás.
0: Y ahí estaba la disputa Lucas Beltrán. 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
1: hay que salir, hay que salirle rápido.
0: El balón penjat, Urco González, se'n va fora, va a ser porta per a València. Hi havia... bueno, que tornar a tindre ese control y a veure si amb el gol
1: y André
0: del
1: tampoco,
0: Valencia de Sommert.
1: André tampoco vendría mal, ¿eh? Para tener el control del balón y dormir un poquito el partido, ¿eh?
2: André se acaba de sumar al calentamiento junto con Rubo y Javi Guerra, que ahora están presentes ahí, además de Ramachani y Lucas Beltrán.
0: Hola, pilota Dimitrievski, balo a Munt, la disputa estaba Lucas Beltrán, ahí está Lucas Beltrán, aparece Diego López.
1: Dieguito, por favor.
0: Ara és Ugrinić, obre eixa pilota que vol traure Sommert, el suís, li han fet una falta.
2: Sí.
1: Fet quédate, una falta, quédate Sommert. Ahí, quédate ahí, que respire el equipo, quédate en el suelo.
0: Li han fet una falta, Sommert.
1: Quédate en el suelo ahí.
2: Recordemos que Eray ha estado trabajando con precaución a lo largo de la semana para llegar en condiciones óptimas de estar disponible para Carlos Corberán en este compromiso. Y ahí está, dando el callo y siendo de momento el autor del gol de la victoria.
0: Pues allá va
1: Vif le fromage.
0: El balón a Montt. Fica el Valencia buscando a Diego López. Jesús Vázquez, ojo, que perd la pilota. Ahora la perde Neig. 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Lucas Beltrán, que ve Lucas Beltrán. Le hace falta.
1: Ahora que... Y ahora pero, no, ahora
2: y
1: no tarjeta.
2: ¿Por qué no le saca la amarilla a Calero, que protesta en Mestalla? Ahora sí.
1: Hombre, a petición del público, ¿eh? A petición del público.
2: Pero mira,
1: ¿eh?
2: Le saca la amarilla y a continuación se gira hacia el banquillo del Valencia.
0: Bueno, pues anem a veure que esta falta es buena.
1: Hay que recaudar, Víctor, hay que recaudar.
2: No, y sobre todo hay que hacer justicia y esa era falta de tarjeta.
1: Sí, pero hay que recaudar, hombre. Hay que ver la cantidad de tarjetas tontas que sacan, de verdad, ¿eh? E inexistentes, tontas e inexistentes. Pero bueno, es lo que hay.
2: Dialoga Nugrinić, Copete, Luis Rioja. Vamos a ver cuál es la acción que pone en liza el equipo de Carlos Corberán, Josep Alcácer.
1: No marcará Sadik ahora.
2: Que es el que toma el protagonismo ahora en el banquillo para indicar la jugada a realizar.
0: Es buena, sí, señor.
1: Aunque sea de chiripa.
0: Pues allá va. La falta que va a botar el Valencia. Está Luis Rioja, está Urinić.
1: Este no tirará a gol, ¿no? Este es capaz de tirar a gol, Luis.
0: Pues allá va Luis Rioja, no va a ser Urinić. El que pinche la pelota, el balón Munt. La toca Sadik. La toca ahí Sadik.
1: Fuera de juego, fuera de juego.
0: La toca ahí Sadik. Están fuera de shock.
2: El balón que ha golpeado en el colegiado ahora.
1: Pues mira, ha cortado un contraataque, ¿eh?
2: Sí, pero yo creo que incluso porque nos ha Fulquier, perjudicado porque aparecía por el Luis Rioja,
1: sí,
2: ¿eh?
1: Pero, sí, pero Fulquier no se había dado ni cuenta, ¿eh? Y se iban tres por banda izquierda. O sea, cuidadito con ese tipo de cosas, ¿eh? Esos despistes no... Uno se tiene que ahogar sí, jugando bien. Para adelante, pero se tiene que asfixiar para volver para atrás, ¿eh?
0: Bueno, pues... balón para el Español. Pilota y a movimiento. Es Rubén Sánchez del lateral. Buscaba y se balón para Jofre Carreras. En va Jofre Carreras. Que ve Pepe Lu. Que ve Pepe Lu recupera la pilota. Ahora el de Denia. Buscaba
1: ay.
0: El
2: pase. Le tocó en el talón a no. Lucas. Ojo, no, ahora no, ellos no, se equivocan.
1: Había visto bien, había visto.
0: Es banda y es nuestra. Venga,
1: venga,
0: sí.
1: Venga, tranquilo, tranquilo, hombre. ¿Dónde vas? Deja. Que llegue Fulquier, hombre.
0: Allá va Traore de banda. El Valencia.
2: Canta por ellos o por ellos, Mestalla.
0: Allá va el servicio de banda. Que va a traer Dimitri Fulquier. Fulquier buscando el pase ahí para Luis Rioja. Luis Rioja que tiene que recular un poquet. Ahora buscar el pase ahí para Centrals. Copete.
1: No te compliques, Copete, ahí, ahí, bien. Está, bien, está bien, está bien.
0: Bueno, directamente a Lesmans, el porter Dimitrovic.
1: Se la pierde que sea ahí. Se la pierde que sea ahí. Pero con tonterías ahora y regalo no se puede ir.
0: Bueno, pues 2-1, guañante el Valencia. Pero partite, evidentemente, encara está molto verd. Ells no se van a rendir, van fuera. A continuar. Malo Yarca ahí para Jofre Carreras en esa banda dreta. Se va directamente fuera, sí. Banda y es nuestra.
2: No hay que olvidarse de lo que sucedió en el partido de la primera vuelta. No volía recordar. Peleando hasta el final.
0: No volía recordar.
1: Víctor, tú si te diriges al árbitro, te sacan tarjeta.
0: Claro.
2: A ver, pues no creo que sea el más indicado.
1: No, pues di que termine el partido ya.
2: Pues ahora se lo comento. Dolan ingresa al terreno de juego. Cambio en las filas del conjunto Perico. Se marcha Jofre Carreras.
0: Anglés. Jugador per jugador. Dolan. Extrem dret. Dorsal 24.
1: Arriba Sadik.
0: Jofre Carreras. Ahí está Sadik. Controla la pilota. Y han fe falta. Y han fe falta Sadik, sí.
1: Hombre, es que a este para hacerle falta, hay que hacerle falta de verdad, ¿eh?
0: La falta al davanter Nigeria del Valencia. Minut 70. 25.
1: Tranquilo, tranquilo, Erai, tranquilo.
0: Ahí está Erai Copete. Schomert, autor del gol de la victoria. Schomert que buscaba el pase a la derecha para Luis Rioja, se la directamente fuera.
1: Hombre, a ver, cuidado. No es de los más habituales jugando aquí en Mestalla. Por lo tanto, las medidas no se las sabe de memoria como otros jugadores, Que hay que entender todo tipo de cosas, Que parece una tontería, pero...
0: De banda ahí, volía a recuperar y se avaló. Luis Rioja en la disputa. Se va fuera. Y es banda para Carlos Romero, el jugador del Español. Se van a anticipar ahí. En la disputa, dice balón.
2: Pues dice el colegiado que balón para ellos, protestaba Arai Schomert.
0: Arai Schomert, sí.
1: Ay, Dios.
0: La pelota para el Español.
1: Manera de sufrir, de verdad.
0: Bueno, pues.
2: Queda mucho,
0: Si queda, queda molt. 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
2: Però com le puede pitar falta ahí a Lucas sí, Beltrán por cuerpear?
0: Sí. 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
0: 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Encara recuperant la pilota Urinic per a València, Schomert. La juga llarga ahí, el balón para Diego López. La pelota que la recupera Jesús Vázquez.
1: Ah, Jesús, por favor.
0: Diego, que la acaba de perder Jesús.
2: Ahora ahí no hay que arriesgar, que
1: está rápido.
2: La contra.
1: El segundo palo, el segundo
0: García,
1: palo.
0: Frontal del área, Bechomert. Bechomert ahí, vuelve a defensar la pelota. La trago Brinis, monta la contra. Valencia, venga Lucas. Ya quisiera ir rápido, Chabore. Lucas Beltrán.
1: Está solo, está
0: Lucas
1: solo.
0: Lucas Beltrán y Sadik, que está muy soles, sí. Se espera que venga Urinic.
1: Como, de, como, como desatasca, como me gusta a mí el suizo Urinic, ¿eh?
0: Sí, sí.
1: Como va en apoyo rápidamente de los jugadores, que fue y es físico. Está
2: siempre mal. Ofrece una ayuda.
1: Y encima es que no la pierde.
2: No, no. El porcentaje de acierto en el pase es muy elevado, ¿eh? Ahí lo tienes, una vez más.
0: Bueno, pues ahí está
2: Juan. Pisa, gira, toca.
0: Copete, Diego López. Pase era boa, ¿eh? Pero a Jesús Vázquez, pero la talla está ahí. El Español. Tratan de recuperar la pelota al Valencia, pero es el Español que se fan bella, se la emporta. Ahí llévalo desde darrere, Edu Espósito.
1: Que no entra en el área.
0: A la izquierda, Carlos Romero que se entra. Schomert. Envía la pelota
1: afuera.
2: Qué partido el de Dai, ¿eh?
0: Sí,
2: con la dificultad,
0: sí,
2: además de eso.
1: Escucha,
2: que comentamos,
1: en Copa,
2: poca participación.
1: El partido de Copa también estuvo muy bien,
0: sí. Ojo, esa pelota, penchada Islaria, Dimitrievski.
1: El partido de Copa también estuvo muy bien.
0: Dimitrievski, que atrapa ese balón, el remata ahí. Islaria.
2: Quique García.
0: De Quique García, sí, este meterá jugador. En cara, dona molt de bon. Gol de rendimiento. Pilota larga para Sadik. Ojo, se la emporta Sadik. Se la emporta Sadik. Ahora Sadik, Sadik, Sadik. Continúa Islaria, Sadik. Sadik, el balón arriba. Lucas Beltrán.
1: Oh.
0: No le ha pegado, no le ha pegado en fuerza. No le ha pegado en fuerza Lucas Beltrán. Pero aquí una jugada se ha marcado Sadik.
2: Ahora hay que volver.
0: Tiene que tornar siempre que ataque Nech.
1: Es que él en esos tipos de balones cuenta con más ventaja por el físico. Pero bueno, también hay que saber, ¿eh?
0: Sí, sí. Pero bueno. Ha fet ahí la jugada, la llàstima és que no ha pogut rematar bé. 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
1: Bien Copete, bien, ahí, ahí, fuera.
0: Que entra la defensa de València, la recupera una altra volta a Leandro Cabrera, penja la pilota d'Islaria.
1: Otra vez Copete.
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1: Nuestra, nuestra.
0: 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Vamos, Diego
1: Dieguito.
0: López. A veure que se l'emporta Diego López. Diego López per banda. A veure Diego López, el passe per a Sadik. 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A veure Sadik ahí. Sadik que trata de chugar, Sadik que busca el llançament, fora.
1: Dios, si mete eso.
0: Que busca el llançament, fora. Madre mía, ¿cómo le ha pegado Sadik?
1: No, estaba pidiendo que Luis entrara.
0: Pero bueno.
1: Él no ha tirado.
0: No, él buscaba la centrada. Claro. Él buscaba la centrada, pero bueno. Pero hasta a punto de marcar Sadik Umar, ¿eh?
2: La capacidad de sacar de la nada, sí. Una opción muy interesante para el equipo con ese lanzamiento de Sadik. Junto estuvo de trabarse la Dimitrovic.
1: No, este es un descarado. Este se atreve con lo que sea. Por intentar lo que no sea. Y me parece muy bien, ¿eh? Porque si no, no consigue lo que consigue.
0: Bueno, pues ahí está, jugando al español.
1: ¿Os acordáis del gol de Tacón, no?
0: Sí. Estaba Aracopete, defensa anti, se ayuda, ataque del español.
2: Es córner,
0: sí, va a ser treta de ser cantópera. L'equip perico, de nou perill en la porteria de València, jugada a valor parà, n'hi ha que defensar-la ahí en tot. 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
1: Solo hemos hecho dos cambios, ¿no?
0: Allà va el córner.
2: Sí.
0: Per a l'Espanyol, que va a votar Edu Espósito de nou, jugada a valor parat. Perillosa en contra del València. 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
1: Uf.
0: 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Era Leandro Cabrera, sí. El que ha acabat rematant ixe baló.
1: Va, árbitro, vete al medio campo, hombre.
2: Sí, Hernández Hernández está. Os comentaba en la primera mitad que está muy pendiente.
1: Que Valencia no está haciendo algo diferente a lo que hacen todos los equipos cuando van ganando. Venga.
0: Bueno, pues Trau, el balón
1: a ver si a uno, a ver si a uno sí, a otro no.
0: La pilota para Dimitrievski, el portero de Valencia, que juga llarga buscante y a Sadik Umar. Corre Diego López, echa pilota. También va Sadik en la disputa. El rechazo ahí que afavoriza a centrals del español que acaben en portarse esa pilota. Cabrera y Edu Espósito.
2: Y anima a Mestalla.
0: La pilota ahí para que la juegue el español en terreno de choque del Valencia. Juega Leandro Cabrera. Palo Arrere, penche la pilota, Dislaria, Borecho Mert.
2: Pues va a ser córner.
0: Sí, un atre córner.
2: Y ellos preparan dos cambios, ¿eh?
1: ¿Y nosotros?
2: Se marcha Terrats, entra Piquel. Se marcha también Calero.
1: Yo quitaría ahora a Lucas, que estará muerto, y sacaría a Ramos.
2: Y entra Miguel Rubio.
0: Bueno, pues mes cambios. El que fa Manolo González para refrescar el equipo en esta segunda parte. Miguel Rubio, central per central. El Fernando Calero va al córner, ojo, pero al español, la pilota primer pal. Ve ahí, molve Copete. Qué impartido está Pen Copete, ¿eh? Mira qué diro, ¿eh?
2: Y Somer, para mí los dos, ¿eh?
1: Mira Luis.
0: Rioja presionante. El balón. Aranisha banda, izquierda, trata ahí. De entrar era Edu Espósito, pero ahí estaba Lucas Beltrán, que había baixat a ayudar también defensa. Ojo, la pilota que la recupera el español. La juga en Eich, se való Dislaria, el balón rechazado.
1: Venga,
0: gol.
1: Hombre, por favor.
0: Oh, mare megua.
1: Por
0: gol del
1: favor.
0: Español. Quina jugada de mala sort. En el gol del empate del español. Mare megua, el balón. Que ha retrucat ahí en un...
1: Es que de verdad, cuando vas tienes de cara...
0: Oh, ¡qué barbaridad que eres! Oh, ¡qué mala suerte! El lanzamiento ahí... Creo que ha sido Copete, ¿no?
2: Sí, golpeó Urco, ¿no? Y tocó, me parece, en Copete.
0: Sí. Pega Urco. Y pega Urco y el balón... Un Copete que va a disparar. ¡Oh, qué mala suerte! De veras, qué mala suerte.
1: Buena leche,
0: oh, qué mala sort, Ricardo. Qué mala sort de veres, ¿eh?
1: Sí.
0: Porque el llançament no portaba ningún perill, ¿eh? Desde Jun, pero bueno. Va a tocar en Copete. Y llegó el, pues de retruc. El español, venga, va. Y hay que continuar. Ahora Jesús Vázquez, que recupera la pelota. Ve Jesús, venga. No, ni hay que rendirse, ni hay que continuar. València va a per la victòria, que encara queda temps. 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Baló, que volia jugar ara Luis Rioja, que acaba emportant-se la pilota. Bé, Luis, continua Luis.
2: És córner.
0: S'ha provocat el córner, vinga.
1: A ver si nosotros tenemos la misma suerte que ellos también. Venga, a ver si hay justicia divina.
0: Venga, que este. El gol de Urco en la chuva de Copete, nos dice Chelajba. Ni hay que reaccionar.
2: Segundo córner para Valencia.
0: Allá va. El córner para el Valencia. El córner. Que va a votar Uric. Allá va esa pilota Monte, el balón, la trao Dimitrovic, la pilota que la yuña el español. Jesús Vázquez, te que chora rere. Está el pase, pero
1: la derriba, arriba, arriba.
0: Dimitrievski que la juega larga. Se baló a Munt. Ahí la tocaba Diego López, no pudo arribar Sadi Kumar. El balón para el español, ojo esa pilota, Nemo Boré. Que hice ahí, molve Dimitrievski. Ahí sí, molve Dimitrievski para jugar la pelota sobre Ubrinich. Ubrinich
1: vamos,
0: ahí se baló para Sadik, ahora Sadik. Ahí sí, el porter Dimitrovic. El balón Bichit.
1: Va, que podemos, va, venga, va. Vamos a apretar, hombre,
0: final,
1: venga.
0: Un esforz final, va.
1: Vamos a apretar, va.
0: Ahora sí, tornemos a ficarse per davant al marcador.
2: Como en la primera vuelta, ¿eh? Hasta en dos veces igualado el español.
0: Pilota ahí, espera Valencia, espera Copete. Copete. Y Schomertz. Ubrinich. El Suiz. Buscante el pasarrere para Centrals. La pilota de Copete buscante a Dimitrievski. Dimitrievski que colpecha en camadreta. Yarga y se baló. La toca ahí Fulquier, pero ahí la avantache.
1: La va, que no entra, que no entra.
0: Era Dimitrovic. Envía el minuto 82-37.
2: Queda mucho, ¿eh?
0: Hace una par, venga, sí.
2: Hemos visto al Valencia empatar partidos en anteriores jornadas en minutos finales, también ganarlos.
0: Qué mala suerte. Una
2: como por ejemplo frente al Getafe el otro día.
0: Ese gol de Urcom, la chuda de Copete. Se va a traer de banda al español. Va a ser Rubén Sánchez, el lateral que fique. Y se balón en chopper al equipo Erico, buscante ahí a Dolan. La pilota ahí que se la importa. El español que se baló. Arrere, la centrada. Dimitrievski a córner. Dimitrievski a córner. Y se balón que le había centrado ahí. Desde la banda Quique García, ¿eh? Había arriba Quique García, busca la centrada. Y a córner. Dimitrievski.
1: Cambia Ramachani por Lucas. A ver si pilla una en un contragolpe y
0: pues rompe corner, la defensa. Va de nuevo, jugada balo para de nuevo Perill. En la portería el Valencia en ese corner que va a votar Edu Espósito para el español. Ella dima balo para, son muy perillosos y nos fan mal, ¿eh? Allá va Edu Espósito, la pilota Munt, Borise balo, Dislaria, la yuña. Finalmente Jesús Vázquez.
1: Va, hay que salir. Que solo salen los jugadores del español.
0: Pilota ahí que la vol recuperar Ubrinich, pero la Valencia está la disputa de Ubrinich. Ubrinich s'emporta el xevaló. Ubrinich, vinga, anem a veure Ubrinich. La pilota llarga. Ha tallat. 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
2: I otra vez Ubrinich.
0: Sí, una altra volta Ubrinich recupera la pilota. A veure Lucas Beltrán. Se l'emporta Lucas. Buscant el passe per a Sadik. A veure Sadik Umar. Baló per a Jesús Vázquez. Però ahí Batalla ya recupera la defensa del español. Ahora juega en Echarga y se pilota Copete en la disputa en Roberto Fernández. Ojo, Roberto
1: cuidado,
0: Fernández
1: cuidado.
0: Hilaria. Roberto Fernández. Ahí está Pepelu. Que ve Pepelu. Le tome la chuda defensiva del de Denia. Sí, señor. Abore Pepelu. Se había quedado sin Forces. Ahora la entrada Jesús Vázquez.
2: Banda para el Valencia, banda. Dice el colegiado.
0: Servicio de banda.
1: Mete a Ramachani, Carlos, juégatela.
0: 85-40 de la segunda parte. Final de encontre 2-2. Ahora estén ya en esos minutos importantes. Lucas Beltrán, la yuga, la pilota ahí para Luis Rioja, buscando a Fulquier. Urquier per banda.
2: Ramazzani, Javi Guerra.
0: Sí. 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

0: Massa llarg.
1: Ahí va el triple cambio, ¿eh? Sí. Baptiste, Javi y Ramazzani.
0: Pues anemos ahora. Mantar ahí. La pilota que la tornem a perdre. La recupera l'Espanyol. Dolan desde la banda dreta. Este de Perill. Dolan que vol chuarla ahí. Llévalo que recupera Edu Espósito. Brinta a la esquerra para Carlos Romero. Este pot fer mal ahí. Carlos Romero busca la centrada. El balón passat. Si la pilota se va fuera, porta, venga.
2: De verdad.
0: Es servicio de porta.
2: Qué simple y qué fácil lo hace el Español. ¿Y con qué? ¿Con qué?
0: Vares cambios, Víctor.
1: Se marcha Ugrinić. Aplausos de Mestalla para el suizo. Entra Bapti Santa María. Se marcha también Luis Rioja. Además de Pepelu, para que entren Javi Guerra y Ramazzani.
0: Cambia el doble pivot. Cambia el doble pivot. Se'n va Pepelu, se'n va Ugrinić y entra Javi Guerra. Bapti Santa María.
1: Se coloca ahora Diego López en derecha, Ramazzani se queda en izquierda.
0: Y Lucas Beltrán y Sadik. Bueno, pues anem a veure, va. Jugador de refresc. Era buscar Riche Gol, que necesita el Valencia para conseguir la victoria.
2: Venga, venga, apretar. Pilota apretar ahí, apretar.
0: Ramazzani.
2: Apretar ahí, venga.
0: Banda, venga, es nuestra.
2: Va, que tenemos tiempo.
0: Lucas Beltrán.
2: Va, que tenemos
0: Santa María
2: tiempo,
0: venga. La pilota. Está el francés jugant darrere, buscant ara Xomert. Xomert i Copete. Estem en el minut 88. Jesús Vázquez a la pilota. Jesús i Santa María. El francés que busca a Fulquier. Fulquier i Diego López en banda. A veure Diego López. Diego López vol fer la jugada en el 1 contra 1 davant Carlos Romero, però se l'emporta Carlos Romero. Continua ahí la disputa. Diego López li fa falta. Li fa falta. Y el balón que va a ser para el Español. Pues minuto 88.
2: Yo hubiera puesto a Ramazzani en banda derecha.
0: Pues este manema estar pendés, Víctor, bueno. También Dentesa Fechi, que cree que va a ser importante. Cree que va a ser importante. La pilota para Dimitrievski. Directamente. No. Era porter.
2: Cuatro o cinco minutos va a dar. Balón cuatro o cinco minutos. No va a dar.
0: Xomert,
2: más.
0: No arriba ni Diego López. Presiona Javi Guerra. La pilota arrere. Va también Ramazzani. A Ramazzani va Lucas Beltrán.
2: Venga.
0: El balón que recupera Copete.
2: Vamos,
0: Copete para Ramazzani. Ahora Ramazzani, segunda esquerra. A ver, intenta Ramazzani. Se va Ramazzani. Busca la centrada. El balón que recupera otra vuelta. Ramazzani. Había treta ahí el Español, la pilota para Bapti Santa María. Cuidado, ahora una otra vuelta ahí para Ramazzani. Ramazzani, la central Ramazzani, balón de Islaria, la torre a Traoré. El rechazo ahí para Xomert. Xomert, aparece Diego López. Para hacerse la pilota y este arrere para su porter. Era Dimitrievski, a punto de arribar al minuto 90. Pues anima a entrar en el temps afegit. Aguantar el Español que juega Copete. Arrere para el seu porter era Dimitrievski.
2: Dimitrievski a la pilota Fulquier, en Madrid,
0: la
2: pilota
0: monta por Sadik ahí en la disputa. Ni falta de Sadik.
2: El pita.
0: Ni falta de Sadik. Mans, ¿no?
1: Yo creo que manos de
0: pita
1: Sadik.
0: Mans, sí. Pita Mans.
1: A ver el cartelón. Ahí va el cuarto árbitro.
2: No, más de 4 o 5
1: 5 minutos. Pues hasta el 95.
0: Minutos. Pues eso es lo que le queda al Valencia, 5 minutos. Para de ser este empate a 2. Para buscar la victoria. En estos minutos finales, venga de temps extra lo que le queda partit. Ahora la pilota se la porta Lucas Beltrán. El pase y arca. Ahí para Javi Guerra. Javi Herrera para Sadik. Y no arriba ahí. No arriba Sadik.
1: Y entraba Ramazzani por la izquierda.
0: Lástima. Venga, ni a que continuar. Ni a que continuar Valencia. No rendirse fins el final. Que encara queda temps. Ahora ataque Nech, ojo, Carlos Romero es de la banda izquierda, busque la centrada, ojo no, ahí continúa Carlos Romero, Islaria, la pencha la pilota, llévalo, que pote ir pero anda, corre Jesús Vázquez, se fa bella Jesús, la yuña Jesús, pero el balón se va fuera, el balón se va fuera.
1: Ay Dios, pide calma Manolo González a sus futbolistas.
0: La pelota que va a ser, pero el Español. A Traoré, Rubén Sánchez, el lateral. A pilota ahora de Jesús Vázquez. La dicha pasar va a ser 3.

0: De Porta, venga, venga, vamos.
1: Estreta de Porta, venga,
2: arriba,
1: va bien,
2: arriba, buscará Sadik.
1: Venga, Amunt. Amunt para buscar y ese gol.
0: Poco más de 3.5.
1: Eso es lo que le queda a este partido. Va a Traoré, Dimitrievski. La pilota Amunt. Va lo que toca Ramazzani. Sadik, la isa para Lucas Beltrán. A Bore que entra Ramazzani per banda. Entra Ramazzani. Ramazzani, continúa la pilota Ramazzani. Ramazzani busca el lanzamiento, el balón. Aparece Lucas Beltrán, penalti, penalti a Lucas Beltrán, penalti a Lucas Beltrán, penalti a Lucas Beltrán, no ha dubtat l'àrbitre, no ha dubtat l'àrbitre, Hernández, Hernández, están reclamando jugadores del Español, el penalti a Lucas Beltrán.
0: Y ojo, todo el banquillo del Valencia dando instrucciones acerca del lanzador de la pena máxima. Pues creo que va a ser Ramazzani, Saltó todo el banquillo del Valencia para...
1: El penalt es claro,
0: Decir penalt... quién tenía que lanzar el penalti.
1: El penalt es claro.
0: Protesta Cabrera. Hernández, Hernández dice que es penalti, que se lo dicen desde el VAR. Y la opción, bueno, pues, en tiempo de descuento, de llevarnos la victoria.
1: Venga, va. Venga, Valencia, va, venga. Que tenim el gol ahí. Que tenim el gol. Pues la pilota en el 11 metres.
0: Se la deja Sadik Ramazzani. Allá va el belga.
1: Pues va Ramazzani.
0: Dimitrovic al, bajo palos.
1: Al llançament.
0: Amarilla, por cierto, para Rubén Sánchez.
1: Bueno, pues ahí está Ramazzani per atraure el penalt que pot donar la victòria al València en el temps afegit, en este minut 93 en el que estem. Ramazzani mira els 11 metres, mira el baló, va a col·locar la pilota en els 11 metres, vinga, Largi Ramazzani a buscar ese gol que desfasa l'empat a dos al marcador, así en Mestalla, que li pot donar la victòria en este temps afegit. Va Ramazzani, vinga, el jugador belga, al llançament de penalt. Allà va Largi Ramazzani, allà agarra carrereta, va Ramazzani, gol! Ramazzani, gol! Ramazzani, gol! El que li fa donar la victòria al València! Ramazzani de penalt, el 3-2.
0: Ramazzani asumió la responsabilidad, Ramazzani golpeó, Ramazzani logró el gol que puede significar la victoria. Como igualó el Español en tiempo de descuento en la primera vuelta, ahora el Valencia consigue lo que sería una victoria importantísima para volver a ganar en casa más de 2 meses después. Para 8 meses después, enlazar 2 triunfos consecutivos en la Liga. Amagó Ramazzani, dio la voltereta, lo celebra mirando a la grada, marcó el 17, saltó todo el banquillo, lo celebraron en una piña, el Valencia acariciando la victoria en Mestalla.
1: No va a volgut ver el penal Ricardo Arias, ahora está veient la jugada repetida, pero que ve cómo ha aguantado ahí Ramazzani. I com ha marcat este gol que li pot donar la victòria definitiva al València, 3-2 en este temps afegit, quan ja s'ha complit el temps, el 5 minuts de temps extra, el gol de Ramazzani per a una victòria altra molt important per al València, per a tornar a guanyar en Mestalla. 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
3: Bien con todo Javi, me está ya puesto en pie también todo el banquillo.
1: Tocha chudante, a que el Valencia conseguisca esta victoria importantísima, celebrando ya en la gradería, de que pitaría Hernández.
2: Pita Canarión.
1: Ahí está y se avaló, que llegó al español, en Capocher está la última, pincha la pelota en la frontal del área, y se avaló, ni a que traurelo, ahí está Santa María.
2: Espera, la pilota. Espera que viene el tercero.
1: Con Sadik,
2: mira.
1: Sadik, ahora que Ramazzani puede arribar ahí.
2: Mira, Javi.
1: El balón en banda, la pilota que no hay shit, la recupera ahí el Valencia, ve Lucas Beltrán, se la emporta Lucas, y hace
3: falta.
1: Y hace
3: qué
1: falta.
3: Y amarilla para Dolan.
2: Qué listo.
3: Aquí
2: es.
3: Se tiene que acabar.
2: Qué listo es, y qué bien. Y,
1: sí,
2: qué gran trabajo para el equipo.
1: Sí, señor, venga, que ya estén tocando.
2: O sea, que no le pidan hacer goles porque ya ha trabajado bastante, ¿eh?
3: Forzando la pena máxima Lucas Beltrán. Y
2: qué
3: ahora,
2: grande, qué grande,
3: venga, va, forzando esta falta.
1: Que ya la estén tocando en la punta de desdicha esta victoria. No se puede escapar, otra victoria importantísima. La quinta de esta temporada para allunarse en cara a esa zona del descenso. Tornando a guañar en Mestalla el Valencia. En esos gols, duro duro de Xomerdi, el de penalti de Ramazzani. Trao el balón Valencia, la toca ahí, la pilota que se la va a portar Sadik, el balón se va fora.
2: Pita Canarión.
1: Ya son 8 minutos, ¿eh?
2: Pita.
1: Ya son 8 minutos. Ahí está el final.
2: Bien.
1: Ahí está el final.
2: Bien. Coño, bien.
1: Victoria importantísima del Valencia. Importantísima, sí señor. La quinta de esta temporada. Daban el español 3-2 en el gol duro de Xomert, de Ramazzani, de penalti, para donar una victoria que dice al Valencia en 23 puntos a 4 el descenso, a la espera del que pase en esta jornada, tornando a guañar en Mestalla, que no guañaba el Valencia desde el pasado 21 de noviembre. Davante el Levant, pues lo ha conseguido el Valencia, sí señor. Víctor Barea, contanos qué pasa ahí.
3: La locura en el césped, también en la grada, celebrando equipo y afición. Cuánta falta hacía conseguir esta victoria y de qué forma se ha producido, luchando y creyendo hasta el final. Lo decíamos, en los últimos minutos el Valencia es un equipo que consigue ver portería rival, pues en esta ocasión desde los 11 metros con el penalti transformado por Larry Ramazzani se queda una victoria importantísima en el Camp de Mestalla, segundo triunfo consecutivo del equipo de Carlos Corberán en el segundo compromiso disputado de la segunda vuelta. De momento es un 6-6 y la imagen es el abrazo, la piña que están realizando nuestros futbolistas y la afición en la grada, saltando, resistiéndose a marcharse del Camp de Mestalla, porque como saben, estos 3 puntos, cuando parecía que todo quedaba en empate, en una nueva igualada, ahí apareció Lucas Beltrán para sacar esa pena máxima y la frialdad para convertir Larry Ramazzani, y la alegría que se ve reflejada en el rostro de todos y cada uno de nuestros futbolistas, titulares, suplentes, no convocados, también presentes en el terreno de juego. Más 3 importantísimo por alejarse de la zona de descenso. Después de salir de los 3 últimos puestos la pasada jornada, había que volver a ganar en casa, había que volver a ganar en Mestalla. Lo hizo el equipo más de 2 meses después, tras el triunfo en el derbi frente al Levante Unión Deportiva. 3 puntazos para afrontar todo lo que nos viene por delante.
1: ¡Qué victoria! Mes importante, fundamental. Ricardo Arias, Westen Bechen, con Westen celebrante, el jugador en Mestalla, en la seu afición. Mestalla también necesitaba bore a seu equipo guañar, que no guañaba desde el 21 de noviembre en 3 empates consecutivos. Y ahí está Bechente, como están ahí, celebrante esa victoria. Ramazzani, l'eroi, en ese penalti ha marcado, ahí están Largi Ramazzani disfrutando de la victoria, disfrutando de ese penalti que ha donat una victoria importantísima al Valencia, Ricardo.
2: La verdad es que otra cosa no, pero los partidos Valencia-Español en las últimas temporadas están resultando ser atractivos, ¿no? Con goles, con ocasiones, con emoción. Hoy hemos tenido la fortuna de acabar bien, de acabar disfrutando, de acabar con una victoria que yo creo, pues no sé lo que dirá el mundo y los periodistas y la gente que ha acudido al campo, ¿no? Pero yo creo que cuando se juega con el corazón también se pueden ganar los partidos,
1: sí,
2: ¿no?
1: Sí, señor, sí.
2: Así de claro lo digo. Yo creo que hay cimientos para conseguir más partidos como este, y lo único que tienen que hacer los jugadores es creérselo y sobre todo vaciarse como se han vaciado. Porque yo creo que el que no tiene fe y no se mete como se ha metido en casi en el último minuto, apabullar ahí y apretar ahí en dentro del área al vikingo, pues yo creo que no lo consigue. Solamente la gente con fe hace este tipo de cosas. Y la verdad que este chaval, otra cosa no se le puede pedir, porque ya si le pidiéramos goles, ya sería la leche, estaría de titular en la selección argentina. Pero es que el trabajo inmenso, el trabajo del equipo, las dudas que se disipan en cuanto a la defensa con el central, que Sommer ha realizado un partido extraordinario, al igual que Ugrinić, y yo creo que bueno, hay que darle un notable a todos porque
1: Ricardo,
2: se ha acabado bien.
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2: sí,
1: en el rebot.
2: Sí, que veíamos ya que iba a acabar en un empate.
1: Bueno,
2: otra vez.
1: Pues l'equip ha continuat, sí, ha buscat, i ahí ha estat el penalt clar que li han fet a Lucas Beltrán. Y bueno,
2: qué bien lo ha hecho, qué bien lo ha provocado, qué listo es el cabrón, perdón.
1: Pero bueno,
2: es así, las cosas son así, el fútbol es así, tomamos aire, un poquito de respiro que nos va a venir bien para encarar los partidos del Betis y del Athletic de Bilbao, y nos van a venir muy bien.
1: Te coloques en 23 puntos.
2: Bueno, y ahora los demás que hagan lo que quieran. O sea, a mí me da lo mismo. Yo, lo importante era ganar hoy sin pensar en los demás, sin pensar en lo que va a pasar. Si tú tenías la obligación y el deber de ganar, lo has hecho de la manera que haya sido, pues has ganado. A mí me dicen, no, es que en Getafe es que jugamos, fue un desastre, se jugó fatal, sí, pero ganamos. Ojalá juguemos 5 partidos más así como en Getafe, pero lo ganemos.
1: Bueno, pues el Valencia 23 puntos.
2: Porque es lo que necesitamos.
1: Sí, guañar.
2: Yo no voy a pedir nada que no necesitemos.
1: Bueno, pues es la quinta victoria esta temporada, la segunda victoria consecutiva que odia Víctor Barea en la previa, que aconseguís el Valencia para dejarnos en 23 puntos. Y bueno, y ahora esperar la jornada, pero evidentemente estén molt més tranquils de cara també tot, sí, el que tenim per davant,
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1: Anirem, jo parlo sempre en plural.
2: No, vais. Jo ja t'he avisado. Vais.
1: Bueno, pues anirem.
2: Yo no cambio lo que funciona, yo no lo cambio.
1: Anirem y allí...
2: Es más, te digo una cosa. ¿Tú me ves vestido así? Pues a la radio voy a ir
1: el
2: así.
1: El que ve anirá en la mateixa
2: ropa. Iré igual, ¿no? Con la misma ropa.
1: Es supersticioso, ¿no?
2: Buah.
1: Bueno.
2: Por culpa de los argentinos estos.
1: Bueno, pues anem a disfrutar de esta victoria, Ricardo, ya diem importantísima del València, l'equip que ha tingut fe, que ho ha volgut, que ho ha disputat, que ha lluitat fins al final. 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
3: Sí, aquí estamos, Robi, con Eray Sommert, el hombre que ha conseguido la segunda diana en la jornada de hoy. Pero, claro, con lo que ha sucedido en el tiempo de descuento y esa victoria, Eray, vaya partido, qué triunfo tan importante. Muy buenas.
4: Bueno, gracias. Primero, es muy importante tener estos 3 puntos en casa para nuestra afición. En nuestra casa en Mestalla, y venimos con una semana muy bien. 3 partidos ganamos a seguir y queremos seguir así.
3: Triunfo, te decía, muy importante. Victoria luchada y sufrida hasta el final. Solo así se consiguen los triunfos en esta liga.
4: Claro, fútbol es sufrir, fútbol es pelear, fútbol es luchar por nuestro escudo. Creo que hoy todo el equipo mostramos esto en el campo. Y solo cuando estamos un equipo en el campo ganamos los partidos. Y hoy mostramos cómo puede pasar estas cosas.
3: lo decías tú, segunda victoria consecutiva en la Liga, tercera si sumamos la de la Copa del Rey, que también es muy importante, dinámica positiva para arrancar este 2026, la segunda vuelta de la competición.
4: Claro, muy muy importante, como tú dices, venimos con 3 partidos y ganamos, y nosotros queremos seguir así.
3: Ahora, nuevo partido, será el próximo fin de semana frente al Betis, pero yo creo que también el equipo merece saborear estos triunfos, estas victorias después de todo lo que ha sufrido, y también la gente, ¿no? Hoy se ha visto esa comunión entre equipo y afición.
4: Claro, para mí es muy importante que tenemos una comunión entre la afición y el equipo, porque somos el Valencia y Valencia merece el mejor, y hoy creo que mostramos qué puede pasar cuando nosotros luchamos en el campo y la afición es el nuestro 12 mano.
3: Sí. Jugador número 12.
4: Jugador número 12, sí. Y qué buen ambiente hoy en el Mestalla. Creo que este 3 puntos es también para ellos.
3: Oye, Eray, cuéntanos tu gol, porque veníamos hablando a lo largo de la semana, trabajabas para recuperarte, llegar a tiempo, ayudar al equipo cuando lo necesitabas, puesto tu parte. Has defendido a la perfección, pero es que también has marcado un golazo.
4: Claro, bueno, yo vine de 6 meses muy difícil. Yo estaba esperando mucho esta oportunidad. Yo trabajando muy fuerte para esta oportunidad. Y yo, bueno, más importante es que tenemos esos 3 puntos que mi gol. Pero este es un postre por delante, por el encima.
3: Te hemos visto conducir muy bien, abrir y finalizar de cabeza.
4: Sí, pero muy buen balón de Danjuma también.
3: Enhorabuena, Eray, a seguir.
4: Gracias.
3: Vamos. Las palabras de Eray Sommer, nuestro futbolista, autor del segundo tanto de nuestro equipo, de los 3 que hemos conseguido para llevarnos los 3 puntos.
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10: Según datos de la Asociación Española para la Prevención del Acoso Escolar, España ocupa el primer puesto a nivel mundial en acoso y ciberacoso escolar, con más de 300.000 casos registrados cada año, uno de cada cuatro alumnos. La Liga y proyectos como este quieren fomentar una sociedad respetuosa, inclusiva y libre de odio. 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
10: ¿Qué hace el Valencia Club de Fútbol en su lucha contra el bullying? Acordamos una cita en la ciudad deportiva de Paterna, a las afueras de la capital. Allí nos encontramos con Pau Galindo, responsable del Departamento de Psicología de la Academia Valencia Club de Fútbol.
11: ¿Qué es el pensar para un nene de 13 años en llegar al fútbol profesional, el impacto emocional que tiene para esta persona de 13 años, para sus familias, para su entorno? Ya no solo el vivirlo, sino ya el hecho de pensarlo, las expectativas que se generan, la ansiedad o no que se pueda generar, cómo estoy yo educado para poder hacer frente a eso en un contexto de rendimiento como este. ¿Qué pasa si estoy a un nivel, si no, cómo eso afecta a mi confianza, la relación con mis compañeros es buena, no es buena? Hay tantos factores que generan un impacto emocional grande que es importante tener la figura para acompañar primero y evidentemente generar bienestar, generar rendimiento y en el propio crecimiento del jugador.
10: Personas como Galindo son las primeras en comprender qué supone para un adolescente estar sometido a la exigencia de una academia de fútbol.
11: Con el deporte pasa algo muy bonito y a la vez también, pues, no peligroso, pero sí con lo que hay que tener en cuenta, que es que se despiertan muchas emociones. Muchas emociones también por un nivel de exigencia alto en este contexto de competencia. Que bueno, puede hacer un poco de que emerja, ¿no? Es un poco un caldo de cultivo casi perfecto para que emerjan ciertos tipos de compañeros. Tú eres mejor, yo soy mejor, y eso ir alimentándose de alguna manera, ¿no? Entonces, cuando aparecen, ¿qué podemos hacer? Aquí desde Valencia intentamos generar un clima muy basado en unos valores integrados que se ha identificado desde hace varias temporadas con el 30 aniversario de la Ciudad Deportiva de Valencia aquí. En los que los técnicos también hacen ver la importancia de generar un clima en cada equipo que haga referencia a estos valores. ¿Por qué es importante? Porque generamos un entorno seguro en el jugador, en el que el jugador se pueda expresar, pueda generar una buena relación con el compañero, que eso va a evitar todo este tipo de conflictos, ¿no?
10: Ante la presión por llegar a ser profesional, hay que pensar en el esfuerzo a nivel mental que puede ser para los jugadores de la cantera. El psicólogo reconoce que hay que generar un clima propicio que evite cualquier problema.
11: ¿Y qué intentamos hacer? Trabajar de manera preventiva, que es un poco hacia dónde va. Generar un clima, nosotros hablamos de la teoría, un clima motivacional, pero que engloba muchas partes desde el entrenador, en el que eso no se genere. Ahora, cuando se genere, atender y escuchar, ¿no? El cuando detectamos, no menospreciar, no minimizar algo, ¿no? Me parece importante también la persona que pueda sufrir bullying, el niño, ya sea la edad que sea, que se sienta escuchado por parte del entrenador, por parte del psicólogo, por parte de dirección deportiva, por parte de figuras de referencia, ¿no? Eso por un lado, y luego trabajar coordinadamente con su entorno, su familia, su colegio si es necesario, su casa, lo que sea, el contexto que cada persona vive.
10: En la academia viven a diario más de 50 chicos y chicas, más todos los que entrenan en los equipos de la cantera, y para los trabajadores del club es sencillo detectar cualquier anomalía.
11: Hay muchas que obviamente se te pueden pasar, ¿no? Pero sobre todo atiendes a cambios significativos en la conducta del nene, ¿no? Nosotros hablamos muy importante, sobre todo con los entrenadores de fútbol 8, de conocer al jugador, de conocerle en todas sus facetas, para entender cuando viene a las 5 de la tarde si es un chico que siempre, pues cuando viene un estado basal de felicidad muy alto. Pues va a ser fácil identificar cuando no esté. Pero ¿qué pasa con los chicos con un nivel basal más neutro? ¿Cómo diferencio? ¿Cómo no? Quizá debo estar más pendiente, quizá debo preguntar, ¿no? Y fijarnos mucho en la manera de identificar, es fijarnos mucho, es observar. ¿Qué otra manera tenemos? Abrir espacios de conservación, digo yo, se me ha ido a la mente de entrenador, abrir espacios de conversación con los nenes, con el futbolista, de oye, está todo bien, chequear, ¿qué tal te sientes con el equipo? ¿Qué tal te sientes en tus objetivos? Si el chico es capaz de expresar, genial. Y sobre todo, y hay otra figura fundamental, que en ese ser ejemplar, ese ser jugador élite, escoger también chicos de referencia que desde dentro del vestuario ayuden, incentiven ese tipo de cuestiones, ¿no? Eso te va a ayudar a prevenir y a detectar.
10: Galindo cree que toda ayuda es poca y por eso, a su labor diaria trabajando los aspectos psicológicos de los jugadores, hay que sumarle todo tipo de iniciativas que visibilice el problema del bullying como se hace desde la liga.
11: Importancia total, pues lo has dicho tú, por visibilizarlo primero, porque quizá haya personas que evidentemente pues no hagan caso y se asume, pero habrá personas que no conozcan y quizá a través de una campaña de la Liga o de una acción del Valencia Club de Fútbol conoce, se siente identificada y emprende acción. Bueno, ya es suficiente, ya ha valido la pena, ¿no? Entonces siento que desde la concienciación y visibilización ya es mucho.
10: Antes del entreno de las 6, podemos charlar con el entrenador del cadete A, Vicent Amposta. Cuando recorres la ciudad deportiva de Paterna, hay varios carteles que recuerdan a las y los jugadores de la cantera valencianista los valores que allí se promueven.
12: Desde hace unos años, ¿vale?, se generó una identidad, ¿no? Se realizó un trabajo donde se buscó esa identidad del Valencia Club de Fútbol, donde se consiguió sacar o ser capaz de llevar a o de identificarse entre tres palabras que creo que son muy potentes, ¿vale?, que es sentiment valencianista, chermanor y valentía. Entonces muchas veces esas tres palabras que son muy potentes para el jugador, para el aficionado y para todos, creo que nos lleva a reconocernos dentro, a identificarnos como el Valencia Club de Fútbol.
10: El valor que más me llama la atención, chermanor.
12: Dentro de ahí del valor de chermanor, muchas veces hablamos de lealtad, ¿vale?, de ser leal, de ser una persona noble hacia el compañero, hacia el equipo, ¿vale?, y luego ser humilde.
10: Amposta destaca cómo, con el paso de los años, los entrenadores han ido mejorando su formación para detectar el bullying.
12: El conocimiento que va adquiriendo o la formación que se va adquiriendo desde los cuerpos técnicos y desde los entrenadores, que cada vez son más profesionales, creo que también nos está permitiendo identificar esos casos reales de bullying y de acoso hacia el futbolista o la futbolista, ya sea de la academia o dígase de otro club de la provincia.
10: En la cantera del Valencia apuestan por la cercanía para prevenir cualquier caso de bullying.
12: Creo que nosotros a día de hoy somos un cuerpo técnico y lo que hay en la academia son cuerpos técnicos muy cercanos al jugador, ¿vale? Que les preguntas, que tenemos de manera semanal entrevistas con todos los jugadores, ¿vale? Donde nosotros nos interesamos por su vida, por su familiar, por su bienestar dentro del equipo, ¿vale? Y creo que el jugador en ese caso sería capaz de comunicar su bienestar o cómo se siente dentro del equipo, ¿vale? Entonces, a partir de ahí, creo que nosotros ya deberíamos escoger unas estrategias que creo que, en función de los casos y de las personas, son totalmente diferentes y difieren de unas a otras, ¿vale? Y deberíamos ir a por a por el que está cometiendo el tipo de acoso.
10: Al final de una temporada son muchísimas las horas que pasan juntos, tanto jugadores, cuerpo técnico, psicólogos, y por eso hablar con franqueza y honestidad sobre los problemas es una gran forma de afrontarlos.
12: El jugador debe conocer que esto existe, ¿vale? Si el jugador conoce que estos casos de bullying existen, ¿vale? Creo que será... o que su aprendizaje será más significativo, ¿no? Porque al final no tener una vivencia sobre el bullying nos va a hacer respetar a un compañero, que sí, porque al final si yo lo vivo sabré cómo actuar ante este caso o me habrán ayudado a poder salir de este tipo de casos. Pero si nosotros como entrenadores, como formadores, como psicólogos, como educadores, hacemos ver que estas conductas hacia una víctima llevan más cosas negativas que positivas, quizás el jugador se esté educando a no cometer estos errores que podríamos cometer de acosar a un jugador de manera reiterativa hasta entrar a lo que estamos hablando de un caso bullying.
10: Quedan unos minutos para el entrenamiento del equipo de Vicent y por la puerta de los vestuarios aparece el capitán del equipo. Si eres de los que les gusta el fútbol, su nombre quizás te suene de algo.
13: Hola, soy David Albelda y juego en el cadete A del Valencia Club de Fútbol y tengo 15 años y me encanta el fútbol.
10: Sí, el hijo del David Albelda que jugó 15 temporadas en el Valencia y 51 partidos con la selección española juega en la cantera del conjunto Che. El Albelda que juega en el cadete A del Valencia es uno de esos jugadores que parece que tiene bien aprendida la importancia de actuar contra el bullying.
13: Hay que actuar de una manera, pues, castigando, pero de manera dura a los que lo hacen, porque yo creo que el bullying es que es algo que no entiendo qué piensan los que lo hacen. No sé si es porque les da igual o no les importa cómo se pueden sentir los demás.
10: Él no solo juega en el cadete A, también es su capitán. Esa figura que debe dar ejemplo y marcar el camino a sus compañeros.
13: Mira, yo hace 2 años... el vestuario, a ver, no era bullying, pero sí era algo pues que tal vez la gente más... O sea, más poderosa, por así decirlo, más grande, pues hacía a otros compañeros, no así tan fuerte, pero sí que alguna cosa que está implicada en el bullying. Y nada, tú como capitán que eras, tú le comentabas al entrenador y ya hablaban con dirección y ellos actuaban y nada, y así. Claro, y al final el capitán también tiene que dar un ejemplo a los demás jugadores de tu equipo, porque al fin y al cabo, si el capitán no sigue las normas, pues los otros compañeros se pueden fijar y tampoco las van a seguir. Y si el capitán hace todo lo que sigue las normas correctamente, pues los jugadores van a ver que das ejemplo y te van a seguir.
10: Para Albelda, que ha crecido viendo los partidos de su padre, que conoce lo que es vivir los encuentros desde la grada, sabe lo influyente que puede ser el fútbol y las campañas como las que realiza la Liga y los clubes para concienciar contra el bullying.
13: A mí me parece, la verdad, que algo muy bien hecho, porque al final el fútbol mueve mucha gente y así toda la gente se puede dar cuenta de que el bullying es algo... que es algo realmente malo y que también así la gente se da cuenta de que tienen que parar ya estos casos.
10: Porque para acabar con el bullying hace falta ir todos a una.
13: Al final, un equipo si no está unido, el equipo va hacia abajo. El equipo tiene que estar al 100% con todos los jugadores y el cuerpo técnico, porque si no el equipo no funciona.
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1: 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Primera pregunta.
3: Soy Gonzalo y quiero preguntarle al doctor por qué es necesario donar sangre.
2: Pues mira, es muy importante ya que es un acto solidario y de participación ciudadana y además beneficia a toda la sociedad. ¿Por qué? Porque la sangre no se puede fabricar. Entonces, la única manera de aportar sangre es mediante la donación altruista de la gente. Entonces, es muy importante ya que puede ayudar a personas que tengan que operarse, personas que hayan tenido un accidente, una enfermedad de cáncer, una enfermedad crónica, una leucemia y que requieren un trasplante. Es un acto sencillo, seguro, ¿de acuerdo?, que no es doloroso, está realizado por profesionales y que no conlleva ningún riesgo para nosotros, pero va a beneficiar a mucha gente, a mucha gente que está enferma.
1: Segunda pregunta.
4: Hola, soy Alejandro y quiero saber quién y cuándo puede donar sangre.
2: De acuerdo, pues mira, cualquier persona sana y que tenga una edad entre 18 y 65 años pueden donar sangre y que pesen más de 50 kilos. En el caso de los hombres, máximo 4 donaciones al año. Y en el caso de las mujeres, máximo 3 donaciones de sangre al año. Pero las mujeres embarazadas no deben donar sangre. Importante luego que haya un intervalo de 2 meses entre una donación y otra. Consejos: que antes de donar sangre beban bastantes líquidos, ¿de acuerdo? No es necesario estar en ayunas, incluso aconsejamos que hayan comido, que no sea una comida copiosa previa, pero no hay que estar en ayunas, ¿eh? ¿De acuerdo? Y luego, pues, hay veces que te preguntan si, por ejemplo, si tienes el colesterol elevado, sí que puedes donar sangre, si has tenido una hepatitis, pero antes de los 12 años también puedes donar sangre, con determinados medicamentos también puedes donar sangre. Por ejemplo, si has ido al dentista, es muy importante que si has ido a una revisión, puedes donar sangre sin ningún problema. En cambio, si te han hecho una limpieza bucal, tienes que esperar un día. Si te han hecho un empaste, 3 días. Y si te han sacado una muela, tienes que esperar 7 días. Por ejemplo, si has tenido una operación, depende del tipo de operación, también hay que esperar un tiempo. La gente que se ha hecho tatuajes, por ejemplo, normalmente hay que esperar 4 meses después de haberte realizado el tatuaje. O si te has hecho un piercing o un tratamiento de acupuntura, no conlleva que tengas que esperar tiempo, a no ser que el material no sea estéril.
1: Y esta pregunta es meua, doctor. ¿Por qué es jugadores profesionales, evidentemente, no pueden donar sangre?
2: Buena pregunta, porque normalmente en una donación de sangre se extrae 450 mililitros de sangre, casi medio litro. En nuestro organismo hay aproximadamente 4 litros. Si tú extraes medio litro de sangre, para un deportista profesional que al día siguiente tiene que realizar un esfuerzo físico importante, no es para nada aconsejable. ¿De acuerdo? Entonces, es muy importante eso. Por ejemplo, también es fundamental que una vez después te hayan extraído sangre, ¿de acuerdo?, tienes que beber bastantes líquidos, no hagas ningún esfuerzo físico, fundamentalmente durante ese día, incluso nada en el brazo donde te han extraído esa sangre, no ingerir bebidas alcohólicas, no fumar, ¿de acuerdo? Pero es importante que en un jugador profesional no por este motivo no realizar una donación de sangre, porque al día siguiente va a estar compitiendo.
1: Otra pregunta del chiquete así de la academia, pero claro, se pregunten.
5: Hola, soy Borja y lo que quiero saber es son la sangre y sus componentes.
2: Claro, porque la sangre es un tejido líquido que está formado por varios elementos y con unas características y funciones diferentes. La función fundamental que tiene la sangre es el aportar los elementos más importantes para la nutrición, para la respiración y para nuestras defensas del organismo. Por lo tanto, es vital, más vital que el aire, ¿de acuerdo? Y no se puede vivir sin sangre. La sangre tiene varios componentes, de entre ellos son los glóbulos rojos o hematíes, los glóbulos blancos o leucocitos, las plaquetas y el plasma. Y todos ellos tienen unas funciones muy importantes. Los glóbulos rojos transportan el oxígeno desde el árbol respiratorio a todos los organismos, las plaquetas se encargan de la coagulación y evitan hemorragias, el plasma llevan proteínas y anticuerpos, importantísimos en muchas funciones metabólicas, y luego las plaquetas se encargan de la coagulación. Entonces, todos ellos son fundamentales para vivir.
6: Buenas tardes. Bueno, yo también quiero aprovechar estas consultas que se le hacen al doctor y preguntar qué es la anemia.
2: La anemia es un tipo de enfermedad por el déficit de glóbulos rojos o hematíes, ¿de acuerdo? Entonces, hay una reducción de glóbulos rojos y se suministra menos oxígeno a las células de nuestro organismo. Hay diferentes tipos de anemia. Puede ser una anemia por falta de vitamina B12, por falta de ácido fólico, por falta de hierro, que suele ser la más frecuente, por enfermedades crónicas, por una hemolítica, que es autoinmune, por otro tipo de anemias, la talasemia, que es otro tipo de anemia, y todas ellas causan un déficit de glóbulos rojos que hacen que podamos tener varios síntomas, que si quieres los puedo comentar así rápidamente y así podemos saber si una persona, un niño, un adolescente o un adulto puede tener un proceso de anemia. Al inicio puedes tener un carácter malhumorado, dolor de cabeza, ¿de acuerdo? Sentirte débil, flojo, cansado, más de lo normal, o cuando haces ejercicio, ¿de acuerdo? O puedes tener problemas de concentración o al pensar. Si la anemia avanza, puedes tener una coloración azul de la esclerótica de los ojos, las uñas quebradizas, ¿de acuerdo? Palidez de cara, marearte, tener dificultad al respirar, ¿de acuerdo? O la lengua adolorida. Son síntomas que pueden hacernos intuir que puedes tener una anemia.
1: Y la última pregunta, evidentemente también relacionada en la anemia.
7: Quiero saber qué alimentos son ricos del hierro.
2: Pues mirad, dentro de la gran dieta equilibrada mediterránea, pues tenemos un montón de alimentos que podemos incluir en nuestra dieta diaria y que aconsejaría a cualquier niño, chica, chico, adolescente, adulto que practique deporte, que haga una ingesta de este tipo de alimentos para que tengamos los niveles de hierro suficientemente elevados para que evitar anemias, ya que además en la práctica deportiva, como el gasto energético y de esfuerzo es mayor, pueden haber procesos de bajadas de hierro y causar una anemia ferropénica. Y además, por ejemplo, hacer un hincapié en las mujeres, cuando están con la menstruación o la regla, tienen mayores pérdidas de sangre y pueden tener anemia por falta de hierro con más frecuencia. Pues mirar, por ejemplo, dentro de los cereales, la cebada tiene bastante hierro, el maíz, el germen de maíz, la levadura de cerveza, ¿de acuerdo? Las legumbres en general, Robi, tienen muchísimo hierro, lentejas, soja, judías blancas, garbanzos, ¿de acuerdo? Luego los frutos secos, almendras, nueces, avellanas, piñones. Dentro de las verduras y hortalizas tenemos las acelgas, un alto contenido en hierro, las espinacas, la col, el perejil, curiosamente, los huevos, en la parte amarilla, la yema, tiene un alto contenido en hierro. Luego, dentro de los pescados y mariscos, tenemos las almejas, los mejillones, las anchoas, las ostras, las sardinas. Luego, dentro de las carnes, la que más, la carne de caballo y el hígado.
1: Bueno, doctor, pues esperen que todas estas recomendaciones en torno a la sangre, pues bueno, hacen servirte de ayuda en esta sección de la Fundación Te Dona Vida. Y bueno, ya sabeu, este próximo dimarts Tocha Mestalla a donar sangre y ahí también estará el doctor Álvaro Sala.
2: Por supuesto, animo a todo el mundo a que vaya a donar sangre el martes porque es necesaria y muy importante para la vida y podemos ayudar a un montón de gente. Yo estaré allí y espero veros a todos. Muchas gracias.
1: Gracias, doctor.
2: De nada, un abrazo.
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0: tipo de comida, pues la solemos acompañar también de bebidas azucaradas, que todavía van a incrementar más el aporte calórico. Y al someter al organismo a estos niveles de azúcar tan elevados, pues supone una sobrecarga excesiva para un organismo en crecimiento que a la larga le va a perjudicar.
1: Por tanto, ya
0: debemos evitar, en la medida de lo posible, la comida. No quiere decir que nunca podamos comer, pero que debemos ser conscientes de los riesgos que conlleva el comerla de forma frecuente.
1: Crec que ha quedat suficientment clar, doctora. Següent pregunta.
2: ¿Pasa algo si mos dies no desdechune?
0: Bueno, pues vamos a ver. Normalmente, por la mañana, cuando nos levantamos, hemos estado aproximadamente unas 9 o 10 horas sin ingerir alimentos. Nuestro cuerpo estaba durmiendo y ha necesitado poca alimentación porque estábamos descansando. Pero ya nos levantamos por la mañana, primero con muchas horas sin ingerir alimentos. Y después vamos a empezar un día donde vamos a tener mucha actividad. Con lo cual, aquí sí que vamos a necesitar energía para empezar ese día de forma adecuada y tener un buen rendimiento y un buen esfuerzo, por lo cual es fundamental un buen desayuno, puesto que vamos a tener mucha actividad durante el día, sobre todo durante las primeras horas. De aquí que sea tan importante el tener un desayuno completo.
1: O sea, que podríamos decir que el desayuno es uno de los puntos...
0: De las comidas más importantes que debemos realizar, ya que es cuando vamos a tener más aire. Las primeras horas del día es cuando tanto en nuestro esfuerzo intelectual en el colegio como inclusive tenemos actividad física, ha de responder nuestro organismo y estar preparado, y para eso debemos de haber desayunado de forma adecuada.
1: Siguiente pregunta, doctora.
3: ¿Por qué no tengo que comer un plato tan grande como el de mis padres?
0: Bueno, porque nuestros padres normalmente comen más que nosotros, porque son personas más mayores que necesitan más calorías. Las personas, en función de la edad que tienen unas necesidades de calorías, de alimentos que nos proporcionan calorías y energías para funcionar. Entonces, los niños que son más pequeños, inicialmente no necesitan tantas calorías, aunque tengan apetito, no pueden tomar las mismas calorías que los padres, puesto que eso a la larga se va a ir acumulando, ese exceso de calorías, y va a contribuir a que acaben en un sobrepeso o en una obesidad.
1: Pues, doctora Isabel, yo creo que ha quedado suficientemente claro lo importante que es la alimentación para combatir la obesidad infantil, y ahora hay que ponerlo en práctica.
0: Pues efectivamente, esperamos que todos los niños, con estos pequeños consejos y vuestra ayuda, y tanto los niños como los padres, vayan siendo conscientes de la importancia de adquirir unos buenos hábitos saludables desde la infancia, porque si los adquieren ya los van a tener para toda la vida, y esto ya va a ser pues mucho más fácil, ¿eh? Como se suele decir, coser y cantar. Una vez uno ha adquirido los buenos hábitos, ya los va a llevar a la práctica toda la vida y los va a transmitir al resto de la familia, lo cual es muy importante.
1: Doctora Isabel Torró, continuarem parlant así, pues en VCF Radio, en la nostra secció La Fundació te dona vida, pues con combatre l'obesitat infantil, i a continuar treballant, fent ese bon treball que esteu fent ahí en l'Hospital General.
0: Vale, moltes gràcies.
1: Adeu.
0: Adeu.
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1: La Fundació te dona vida. I avui, en esta secció, que sempre dona savis consells saludables, anem a parlar del fred, del canvi brutal de temperatura que hem patit estos últims dies. Fa no res, fa una setmana feia calor. Ara, de repente, el fred, el vent gelat, i bueno, i avui volem parlar amb un dels metges de l'Acadèmia del València, el doctor Álvaro Sala, pues del fred, de com combatre el fred. Doctor, què tal?
2: Hola, buenas tardes, Robi, ¿cómo estamos?
1: Pues molt bé, bueno, pues el fred que ha vingut de repente.
2: Correcto, llevamos
1: ya... Estem en hivern, pero bueno, ya tocaba, pero claro, es que fa no res, fa calor.
2: Por supuesto, fred. Correcto, hemos estado a 20 grados algunos días, pero llevamos desde la fin de semana pasado con temperaturas mucho más bajas y con viento además, que también vamos a hablar de eso.
1: Bueno, pues anem allà amb les preguntes dels xiquets, dels pares de l'Acadèmia que estan per ací i que bueno, volen preguntarte. Primera pregunta.
3: Hola, ¿cómo puedo abrigar a mi hijo para no pasar frío jugando al fútbol?
2: Muy bien, me gusta esa pregunta porque en invierno, como hemos hablado, las temperaturas bajan, hace frío y hay que evitar algunos problemas de salud, como los típicos constipados o resfriados. Incluso es muy importante, Robi, que sepa la gente que el frío aumenta el riesgo de sufrir lesiones deportivas, ¿de acuerdo? Entonces es un factor fundamental a tener en cuenta. Entonces es muy importante que los jugadores de nuestra academia o de otros equipos se abriguen bien cuando vayan a entrenar o a jugar. Y para combatir el frío, pues es muy importante, por ejemplo, el uso de la camiseta térmica o de las mallas térmicas, ¿de acuerdo? Es muy porque absorben el sudor y te mantienen el cuerpo caliente. Entonces te aísla del frío y también sirve para evitar el viento, ¿de acuerdo? Entonces es muy importante lo de la camiseta térmica, lo de las mallas, y también, por ejemplo, para las manos y los pies, que son las extremidades donde la circulación puede llegar con mayor dificultad y puede haber más frío, usar guantes y calcetines gruesos o medias gruesas o incluso doble calcetín para no pasar frío en las manos y en los pies. Y luego también incluso gorro. Hoy la típica braga que se pone para proteger el cuello, ¿de acuerdo? Es muy importante. Y luego comentaros que para evitar la sequedad de la piel, de la cara, de los labios que se nos cortan, lo típico, pues usar protectores labiales, vaselina y luego para después cremas hidratantes en la cara para hidratarla bien.
1: El tema de la bebida, ojo que también es importante.
3: ¿Qué puedo darle de beber a mi hijo para combatir el frío cuando juega al fútbol?
2: Muy bien, si son adultos, si son jugadores adultos, pues el té caliente va muy bien, ¿de acuerdo? Es una bebida que te activa, porque la teína es similar a la cafeína y te activa, va muy bien, más que el café en este caso. Un té caliente puedes entrar en calor y va muy bien. Luego, que las bebidas tipo agua e isotónicas que tomen, que no estén frías, que sea de la temperatura ambiental, normal, ¿de acuerdo? Y luego incluso para después de entrenar o de jugar, los chavales podrían tomar chocolate caliente, ¿de acuerdo? Les pueden ir muy bien. Y para cenar o comer, las cremas calientes, sopas calientes, caldos, ¿de acuerdo? Calientes que les puede venir muy bien para entrar en calor.
1: Del menjar también es importante el tema del fred y de això va la tercera pregunta.
3: ¿Qué se puede comer para combatir las bajas temperaturas cuando se juega al fútbol?
2: Muy bien, pues fíjate, aconsejamos, porque es verdad que la comida es importantísima en los chavales que practican deporte, y en este caso el fútbol, que aumenten el consumo de las legumbres. Las legumbres son un alimento muy calórico, pero con bastantes proteínas y hidratos de carbono, que nos aportan mucha energía, y en las épocas de frío, viene muy bien un plato caliente de alubias, garbanzos, ¿de acuerdo? Lentejas, y vienen muy bien. Igual que las cremas de verduras, de patata, calentitas, las sopas de fideos, de
1: poca arroz. Poca grasa.
2: Correcto, dejemos eso, tienes razón, Robi. Las alubias.
1: Les lentillas, el sigrón, fabuloso, pero poqueta grasa. Hay que
2: alimentarlos mucho. Sin el chorizo ni en la morcilla, pero podemos también comentarlo con un poquito de jamón, de pollo, que viene muy bien, son proteínas y no tienen grasa, y luego mezclarlo también las lentejas con arroz, los garbanzos con patata, son una combinación muy importante, pero es verdad, quitarles la grasa, pero que tengan ese aporte de legumbres por lo menos dos veces a la semana. Dos o tres. Y luego las cremas de verduras, de patatas, los caldos. Y sí que es verdad que aconsejo que las legumbres no las tomen el día que compitan el partido.
1: Cuarta pregunta.
4: Hola, soy Borja y quiero saber cómo me puedo proteger si llueve cuando juego al fútbol.
2: Muy bien, pues lo más importante es usar un tipo de prenda que sea para viento. Las venden en las tiendas deportivas, lo que hacen es, no te mantiene caliente, pero ni te abriga, pero te aísla del aire, ¿de acuerdo? Entonces es muy importante. Entonces, se pueden usar este tipo de protectores, de paravientos, pero aparte, si estamos en invierno y hace frío y aire, también aconsejo luego la camiseta térmica debajo. Pero usar este tipo de paraviento que sirve para aislarte del aire.
1: Abrigarse con diem es muy importante también para combatir el fred. Es una obviedad, pero bueno, pero ni a que fero. Y la última pregunta, la quinta.
5: Hola, soy Juanjo y quiero saber cómo me puedo proteger del aire cuando juego al fútbol.
2: Perfecto, pues lo más importante es usar una prenda impermeable, el típico chubasquero que tenemos también en... Para que sea ligero, cómodo, pero que pueda ser impermeable a la lluvia, y entonces de esa manera no te mojes. Y entonces es muy importante usarlo, y eso sí, cuando acabemos de entrenar, si estás mojado, es muy importante que no estén estirando en la zona que esté aún lloviendo, sino meterse dentro del vestuario a estirar o dentro del gimnasio a estirar para no quedarse con la ropa húmeda. Y luego, muy aconsejable, una duchita caliente en invierno, ¿eh? Normalmente, porque ya hemos hablado muchas veces que el frío para nivel muscular va muy bien, acabar con un poquito de agua fría en las piernas, por ejemplo. Pero en este caso, para entrar en calor, ducharse con agua caliente y secarse bien, usar ropa seca para cambiarte, y el pelo, secártelo muy bien con secador para que no quede mojado y te puedas constipar.
1: Pues abrigarse bé y alimentarse bé, evidentemente, también es muy importante para combatir el fred. Doctor Álvaro Sala, muchas gracias y la semana que ve más.
2: De res, un placer. A cuidarse. Adeu.
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2: Pues seguimos con la academia y en este caso nueva edición de Escoles VCF, conociendo de primera mano a las diferentes escuelas que forman parte del convenio. Se me acaba de marchar otra vez del estudio Pablo Ors de aquí de la ciudad deportiva de Paterna, pero yo voy a saludar ya a Miguel Ángel Aroca, que es el responsable de cantera del Orihuela Club de Fútbol Benferri. Hola Miguel Ángel, ¿qué tal? Muy buenas.
3: Hola, muy buenas.
2: ¿Qué tal? ¿Cómo estamos? ¿Todo bien?
3: Todo bien, gracias a Dios, muy bien.
2: Etapa nueva, ¿no? Podemos decir para el Benferri, después de esa unión que se ha producido entre el Orihuela y el Benferri.
3: Sí, el año pasado ya se dieron los primeros pasos, pero esta temporada ha sido cuando ya se está trabajando conjuntamente, puesto que el primer equipo del Benferri preferente es filial del Orihuela, de Segunda uh-huh. Federación. Y lo que se pretende es hacer una escuela fuerte, potente, que sea uh-huh. referente aquí en la provincia de Alicante e intentar en unos años pues tener a todos los equipos en las máximas categorías del fútbol valenciano.
2: ¿La unión hace la fuerza?
3: Evidentemente. Nosotros contábamos con un número bastante grande de niños. Ahora sumamos el nombre y el prestigio de un club histórico de la Comunidad Valenciana como el Orihuela Club de Fútbol uh-huh. y entre todos pues vamos a intentar pues cumplir ese objetivo que te he comentado antes.
2: Y al final se trata de mirar hacia el futuro con ese prisma ambicioso que has manifestado.
3: Evidentemente, creemos que somos la ciudad, la capital de la Vega Baja, una comarca muy grande. Y creemos que hay niños suficientes, de hecho muchos llegan al fútbol profesional y han tenido que marcharse en otros años a otros clubes y lo que pretendemos es que no tengan que desplazarse ni a Elche ni a Murcia como ha pasado antiguamente uh-huh. y ahora que el Orihuela Club de Fútbol está profesionalizándose, está en segunda red y tenemos una buena estructura, pues pretendemos eso, que crezcan aquí, que se formen, que tengan la oportunidad de llegar también al primer equipo y hacer una cantera referencia aquí en la comarca.
2: Uh-huh. Y dentro de lo que es este Orihuela Club de Fútbol Benferri, lo que también tiene cabida es el convenio y formar parte del proyecto Escoles VCF.
3: Exactamente, nosotros ya llevamos 5 años y estamos muy contentos de la unión con el Valencia. De hecho, todo lo que le hemos pedido tuvimos... la desgracia de la Dana, que se nos llevó el campo de Benferri, por sí. ejemplo, y el Valencia en todo momento estuvo con nosotros. Sí. Es un convenio muy beneficioso. También esperamos que niños puedan en algún momento dar el salto y llegar al primer equipo y debutar con el Valencia. Y es un convenio, un acuerdo en el que todos salimos beneficiados y nosotros encantados. Y ya digo, sobre todo muy contentos por las personas que llevan el proyecto Escoles, porque nos han hecho sentir que el Valencia siempre ha estado a nuestro lado.
2: Qué momento aquel, ¿verdad? Con todo lo que ocurrió con la Dana, la desgracia de las instalaciones.
3: Sí, fue muy duro porque en muchos campos y muchas instalaciones de la comarca se vieron afectadas, pero nosotros, debido a una instalación que hay al lado de una escombrera, vamos, pues el agua se filtró por abajo y lo que hizo no solo llevarse el césped artificial como pasó en muchas instalaciones, sino que se tragó el campo literalmente. Uh-huh. Entonces estuvimos un año y pico largo sin campo y fue duro, pero bueno, sentimos el apoyo, como te he comentado, del Valencia y también de las localidades cercanas y pudimos salir de esa situación y yo creo que además salimos más fuertes.
2: Uh-huh. Y eso es lo importante, superar los obstáculos y en este caso pues una desgracia de la naturaleza con esa dana que propició todos aquellos daños y en esos momentos es cuando pues yo creo que es el tiempo de arrimar más el hombro, ¿no? Y así lo hizo el Valencia Club de Fútbol, como no podía ser de otra forma, con una escuela conveniada. Además, con novedades en el presente curso, decíais, son ya 5 temporadas las que lleváis formando parte de este convenio, de este programa de Escoles VCF, pero dentro de lo que es cada año una evolución y cosas que se van dando que antes no estaban, por ejemplo, son sesiones que tienen lugar en la provincia de Alicante, que es donde estáis vosotros.
3: Sí, es algo que nosotros veníamos un poco reclamando, que al principio, los primeros años también se hacían, luego se cambió. Es evidente que los niños, es una alegría inmensa el ir a entrenar a la ciudad deportiva de Paterna y estar sí. Allí en la sede, pues, para ellos es muy bonito. Pero también es verdad que todas las jornadas, desplazarnos allí, nosotros desde aquí, Orihuela, Benferri, estamos en el sur de la provincia, casi ya limítrofe con Murcia.
2: Son 2 horas.
3: Pues, claro, 2 horas y algo. Y nada, simplemente muchas veces lo comentamos, a ver si alguna vez pues se pudiera hacer alguna de esas jornadas en esta zona. Y este año pues han atendido a nuestras peticiones, entre otras, y se van a celebrar 2 aquí en la provincia de Alicante y encantado de poder acudir, igual que lo estamos de acudir allá a la ciudad deportiva Paterna cuando nos toca.
2: Es lo que tú dices, está muy bien visitar esas instalaciones, pero también gusta y mucho ser anfitrión.
3: Sí, y además no solo por el desplazamiento, por también el fomentar el valencianismo también en esta zona, que estamos más alejados, como dijéramos, y es una forma también de fomentar el valencianismo, que los niños de aquí de la Vega Baja pues vean a entrenadores de la academia, pasen una jornada, aparte de los niños que hayan entrenado, pues que puedan visitar, estar ahí y hacer sentir un poco pues ese proyecto también más cercano.
2: Uh-huh. Como uno de los responsables de la cantera a nivel escuela, ¿esta unión qué ha supuesto en cuanto a crecimiento, supongo, de jugadores, de jugadoras, de equipos?
3: Pues ha supuesto que contemos ahora ya casi con 400 niños, que este año tengamos 25 equipos, que hemos conseguido tener un juvenil en Liga Nacional. Hemos conseguido también que sacar una Levin en preferente, la categoría más alta, el Benjamín de segundo año en alto también, nivel alto, la categoría también más alta de su edad. Un poco pues crecer no solo en número, sino también en calidad y, como te he comentado antes, acercarnos al objetivo que nos hemos marcado en unos años, pues todos los equipos estén en las categorías más altas del fútbol de la Comunidad Valenciana.
2: Pues a seguir dando pasitos, Miguel Ángel, que eso es lo importante, a seguir creciendo y también, por supuesto, a seguir disfrutando de todo lo que supone el convenio del programa Escoles VCF y el formar parte del mismo, tanto para los jugadores como para las jugadoras y también, por supuesto, para los técnicos, que al final son pieza fundamental dentro de esta cadena que podemos decir, ¿no?, de aprendizaje recíproco que hay con un programa que es un auténtico éxito y que cada vez cuenta con más escuelas y que por supuesto es un placer para el Valencia Club de Fútbol acudir, por ejemplo, a la provincia de Alicante y disfrutar de esas sesiones, en este caso con la escuela del Orihuela Club de Fútbol Benferri como anfitriona de lo que es pues una de las diferentes jornadas que se producen a lo largo de la temporada. Miguel Ángel, un placer, muchas gracias por participar aquí en la radio oficial del Valencia Club de Fútbol. Un fuerte abrazo para toda la escuela.
3: Igualmente, gracias a vosotros y un abrazo.
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1: José Luis Chaparro, coordinador de Fútbol 8 del Torrent. ¿Qué tal? Muy buenas tardes.
2: Buenas tardes, ¿cómo estamos?
1: ¿Cuántas temporadas formando ya parte del proyecto?
2: Bueno, pues con esta es la quinta temporada. Uh-huh. Estamos dentro del programa de Escoles y la verdad que estamos muy contentos porque nos sirve para nutrirnos de grandes profesionales como tenéis en la academia.
1: Uh-huh. Además, esta misma semana ha habido uno de los últimos encuentros, ¿no? Precisamente dentro del marco del convenio de Escoles.
2: Sí, teníamos una visita programada, como está dentro del convenio, y vinieron los compañeros David Guillamón y Jordi Huerta, en el cual realizamos una sesión supervisada por ellos y luego tuvimos un feedback con los entrenadores. Uh-huh. Y muy satisfactoria, la verdad.
1: Uh-huh. La sesión positiva, entiendo, ¿no? Entonces, por lo que comentas.
2: Sí, aparte, una de las cosas que tenemos nosotros sí que es verdad que trabajamos muy de la mano del Valencia en cuanto a metodología y objetivos. Y bueno, a ellos les encantó la sesión, nos felicitaron y bueno, pues eso es parte también de lo que nosotros nos nutrimos de los clinics y formaciones que hacemos con ellos.
1: Es que estoy seguro que dentro de las escuelas conveniadas el Torrent será una de las más numerosas, porque es una escuela con mucha tradición, de la cual, bueno, no tenemos que decir nada al respecto de lo que es la localidad de Torrent y el Valencia Club de Fútbol y el vínculo tan especial que hay, ¿no? Pero esta temporada, por ejemplo, ¿con cuántos equipos contáis? Tanto en fútbol 8 como en fútbol 11, masculino, femenino.
2: Bueno, nosotros ahora mismo tenemos lo que es el club con 52 equipos. Tenemos el primer equipo, tenemos un equipo filial sub-23, también uh-huh. tenemos un equipo de veteranos, porque tenemos muchos padres de la escuela, exjugadores de muchos años del Torrent, sí. Y bueno, en agradecimiento de esos jugadores que han pasado muchas etapas y muchos años de la mano del club, pues se hizo un equipo de veteranos. Luego tenemos en lo que es el fútbol 11, tenemos 5 equipos juveniles, 7 cadetes, tenemos 9 infantiles, un infantil femenino y un cadete juvenil femenino. Y luego ya en la etapa de fútbol 8, pues también contamos con 26 equipos, que tenemos 9 equipos alevines, 7 equipos benjamines, 5 prebenjamines, 2 querubines, 2 alevines femeninos y un benjamín femenino. Y eso es toda la estructura en cuanto a equipos.
3: José Luis, ¿y esto cómo se lleva en el día a día? Porque
1: como coordinador, solo de la parte de fútbol 8.
3: Solo de la parte de fútbol 8.
1: Pienso en ti, digo, tienes el cielo ganado, José Luis.
2: Bueno, aquí al final lo que hemos formado un gran equipo profesional y humano. Somos al cargo, pues, 5 personas, que estamos aquí prácticamente todos los días. Y nada, batallando, al final con la idea de que al final tienes que llevar esta academia como si fuera un colegio, o incluso es más grande que muchos colegios, por volumen. Ajá. Pero bueno, al final es una cosa que nos gusta, que nos apasiona y que queremos seguir con ello.
1: Oye, decía, sí, y muy importante, volviendo a lo que es el proyecto Escoles, la formación y la idea y metodología que lleváis a cabo en el Torrent, que se asemeja a la de la Academia del Valencia Club de Fútbol, es un modelo muy similar, pero sobre todo también la importancia de que vuestros técnicos absorban esa parte que para ellos también es beneficiaria dentro de lo que es el proyecto Escoles, porque son partícipes, yo diría que casi en la misma medida que los niños y las niñas que juegan, porque son los encargados de impartir precisamente esos conceptos.
2: Sí, al final nosotros trabajamos de la mano porque vemos que al final todos los recursos que nosotros tenemos bastantes, pero hay algunos que a los que no podemos alcanzar y estando tan cerca de vosotros, pues la verdad que nos sirve para mucho. Al final, los entrenadores, cuando hacemos un comité o tenemos que ir a un clinic, vamos en gran número porque saben que de una de esas charlas salen muy nutridos y con muchas ideas y muchos conceptos que luego ellos los van a aprovechar.
1: Que al final eso es lo importante y para lo que está este proyecto de Scholes VCF. Orch, no sé si tienes alguna para terminar.
3: Sí, quería preguntarte por esa parte, ¿no? Que también motiva mucho a los chavales y más a una escuela tan grande como la vuestra, de poder estar, ¿no?, un poquito más cerca de ese radar del Valencia, ahora viendo también cómo están subiendo muchos jugadores de la academia al primer equipo. Supongo que para algunos de vosotros, aunque sois una escuela que tiene altas categorías y que es de rendimiento, pero entiendo que alguno pues siempre piensa, ¿no?, poder dar el salto.
2: Sí, nosotros la verdad que llevamos ya bastantes temporadas incorporando gente, a jugadores, a la Academia del Valencia, desde querubines hasta fútbol 11. Todas las temporadas, dos, tres, dan el salto. Entonces, por parte, eso quiere decir que se está trabajando bien en el club, y por otra, que al final ilusiona que los chicos y chicas que están aquí, que vean que tienen una posibilidad de jugar en un club de élite.
1: Menos este domingo, que hay rivalidad a nivel deportivo durante 90 minutos, ¿no?
2: Sí.
1: Pues ahí estará Pablo Orts para contar en VCF Media Radio lo que va a ser esa jornada para el filial valencianista, como contábamos anteriormente, el duelo, el derbi que vamos a tener ante el Torrent Club de Fútbol. Ahora nosotros conociendo un poquito más cómo le va la temporada a la escuela con su coordinador de Fútbol 8. José Luis, que ha sido un auténtico placer tenerte con nosotros, que seguimos en contacto, ¿vale?, a lo largo de esta temporada, con ese vínculo que hay establecido entre vuestra escuela y el Valencia Club de Fútbol. Cuídate, un fuerte abrazo.
2: Un abrazo para vosotros también.
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1: Porque avanzamos dentro de lo que son las charlas que mantenemos con las diferentes escuelas conveniadas. Soy con una de las históricas de la provincia de Valencia, el Club de Fútbol Cracks, desde 1985, camino ya casi de los 40 años. Está con nosotros aquí en la sintonía de VCF Media Radio, su coordinador de Fútbol 11 y responsable del proyecto de escoles en la escuela de Cracks, Luis Escudero. Hola Luis, ¿qué tal? Muy buenas.
2: Hola, ¿qué hay? Buenas, ¿cómo estamos?
1: Bueno, pues encantados de saludarte y más, podemos decir que con la resaca que dejó ayer precisamente la visita de los compañeros del programa de escoles del Valencia Club de Fútbol a vuestras instalaciones en lo que es una de las citas anuales dentro del proyecto.
2: Pues sí, ayer recibimos la visita por vuestra parte con David Guillamón y Jordi Huertas. Como bien dices, en la visita anual que tenemos establecida por planning todas las escuelas conveniadas y nada, bien, la verdad que una experiencia importante para nosotros y en la que sirvió pues para eso, para un poco comprobar, ¿no?, en qué línea estamos y dónde pues podemos mejorar.
1: Cuéntale a la gente un poco cómo es una jornada de este tipo, en la que los responsables del Valencia del proyecto escoles visitan a cada una de las escuelas comunidades, en este caso ayer la visita a Cracks.
2: Pues sí, mira, a ver, la visita anual consiste en por parte de nuestros técnicos en preparar una sesión de entrenamiento con cuatro tareas, donde se marquen los objetivos de la tarea, donde se marque también las intervenciones de los técnicos a nivel individual y colectivo, la organización un poco de la tarea, la de los componentes del cuerpo técnico, cómo van a involucrarse dentro del trabajo de esa tarea, ¿no? Uh-huh. Y a partir de ahí, pues una vez realizadas las cuatro y una vez comprobada, pues un poco la intervención de los técnicos, si se cumplen los objetivos, si de alguna manera pues la intervención tanto del entrenador principal como de los ayudantes técnicos es la que nos hemos marcado en la sesión, ¿vale? Una vez realizado todo esto, pues tenemos una reunión, una charla en donde los técnicos del Valencia en este caso nos transmiten un poco donde ven ellos que hay cosas en las que podemos mejorar y bueno, pues establece ahí un diálogo, ¿no?, un feedback, uh-huh, en una retroalimentación un poco de en ambas bidireccional donde intentamos pues eso, aprender, ¿no?, todos de todos.
1: Uh-huh. Un poco con la práctica como medio, ¿no?, que al final en el verde es donde se plasma todo mejor, ¿no?, y donde se pueden realizar modificaciones, correcciones, resaltar aspectos positivos.
2: Sí, sí, correcto. Primero lo que te comentaba, las cuatro tareas, donde ya dentro en el mismo campo ya hay una interactuación, ¿no?, entre los técnicos del Valencia con los técnicos de Cracks, donde todos exponen un poco, ¿no?, donde se creen que se pueden hacer algunos cambios, algunas variantes y demás, y luego como conclusión final, ¿no?, pues exacto, lo hacemos en una mesa redonda donde podemos un poco todos volver a recalcar, ¿no?, o llegar a las conclusiones finales de lo que ha sido la sesión.
1: Hace poco también hubo aquí en la ciudad deportiva Paterna precisamente una visita a las diferentes escuelas.
2: Sí, concretamente la semana pasada estuvimos los coordinadores en una acción formativa con las escuelas conveniadas, no con todas, estuvimos algunas por capacidad, me imagino, con los técnicos, en este caso con David Guillamón, donde nos transmitió un poco pues bueno, pues eso, una tarea, como han innovado este año, han cambiado este año esas acciones formativas que el año pasado pues igual eran un poco más visuales en campo, uh-huh, pues este año un poco más interactuar, ¿no?, en la dinámica o en la forma de trabajo o metodología de trabajo del Valencia entre los propios coordinadores de las escuelas conveniadas, haciendo una especie de taller técnico, ¿no?, para, uh-huh, para poder entender un poco cuál es vuestra propuesta.
1: Al final yo creo que los años y la experiencia va dando con nuevas vías, nuevos canales de comunicación, ¿no? Nuevas situaciones a plantear, que yo creo que son positivas y que denotan la evolución de este programa.
2: Sí, correcto. Todos los años hay una innovación o hay un cambio, ¿no? Que produce, pues eso. Yo creo que lo que provoca es una mejora, ¿no? Sobre todo al final es la interactuación entre Valencia Club de Fútbol y las escuelas conveniadas, donde todos en un principio estamos a disposición de aprender lo que vosotros trabajáis en una escuela de élite, ¿vale? Pero yo creo que también por nuestra parte también a veces pues os llegan cosas que o propuestas que también pueden servir para seguir avanzando, ¿no? Al final aquí lo que se trata es de avanzar y mejorar.
1: El feedback es muy importante, ¿no? El proponer, pero también estar abierto a recibir, y más, oye, lo decía yo antes, Cracks va camino de los 40 años.
2: Sí, mira, nosotros en Cracks lo que buscamos es, evidentemente, por recursos, nunca, o en estos momentos estamos con la posibilidad de llegar a ser una escuela de elitista como puede ser el Valencia Club de Fútbol, pero sí que queremos acercarnos, ¿no? Entonces, por eso nosotros le damos un valor muy, muy importante a este convenio y aprovechamos cualquier acción formativa o cualquier evento que celebra el Valencia para empaparnos de vuestra metodología y de vuestras cosas, de intentar de alguna manera pues implantarla en nuestro club, evidentemente adaptándolo, ¿no?, a nuestros recursos.
1: Siempre ha habido un vínculo especial, recuerdo la propia figura de Baldo, ¿no?, por ejemplo, más situaciones que se han dado, y en concreto vuestra participación en el proyecto de Scholes, ¿cuántos años lleva ya en activo?
2: Pues si no recuerdo mal, creo que estamos por el quinto año, quinto año. Creo que desde la creación, ¿no?, de este área. Sí, como has dicho tú, Waldo, Abelardo, por nuestro club han pasado Arroyo, ha pasado técnicos como Curro Torres, como Kempes, como no sé, Bosio, en fin, aquí hemos tenido técnicos del Valencia Club de Fútbol que antes han tenido un paso previo por Cracks, ¿no? Hablo de técnicos, ¿no? Como entrenadores, sí. o como parte del cuerpo técnico, es decir, que quieras que no, siempre ha habido un acercamiento, una vinculación por todas estas situaciones, tanto técnicos como jugadores, que también han pasado por Cracks, los más actuales, pues como Soler o como Gallá, ¿no? El que es el capitán actual de Valencia. Es decir, que nosotros, pues por suerte, ¿no?, hemos tenido esa posibilidad de poder disfrutar de todos estos profesionales.
1: Cracks es escuela referente en la provincia de Valencia. No hay más que ver, por ejemplo, que sois una escuela que lleváis a cabo, más allá de la temporada y el día a día, otras iniciativas, torneos propios, los campus. Yo creo que es una escuela de la cual aprender y mucho, y que referencia. Y creo que en esas situaciones también, por ejemplo, hablabas de la visita recientemente a la ciudad deportiva de Paterna, el hecho de interactuar con otras escuelas de la comunidad o algunas que son incluso de fuera, que forman parte del proyecto Scholes VCF, pues sirve para que todas vayan cogiendo unas de otras y en definitiva se produzca una mejora en el fútbol formativo, que al final yo creo que es algo que a todos nos une.
2: Sí, sin ninguna duda, al final el fútbol avanza, el fútbol tiene que seguir creciendo y mejorando formativamente, ¿vale? En este caso, pues el Valencia pues tiene una gran ventaja sobre todas las demás, tiene mucha gente pensando en diferentes áreas, y de eso es donde nosotros pues tenemos que aprovecharnos, que esos recursos no los tenemos, y el Valencia de alguna manera, directa o indirectamente, nos facilita, ¿no? Entonces, nos va a ayudar a todos, a nuestras escuelas, pues a crecer y a mejorar formativamente, que al fin y al cabo lo que buscamos todos, ¿no? Que nuestros chavales pues sepan o conozcan lo que es el deporte fútbol, y si luego pues hay alguno que puede intentarlo a nivel profesional, pues encantado.
1: Y unas magníficas instalaciones. De hecho, en su momento, recuerdo la Academia del Femenino, realizaba las sesiones de entrenamiento en las instalaciones de Cracks. Retos importantes los que se plantean en este 2024, al menos en la segunda parte de la temporada, de lo que corresponde a la 23-24, pero ya metidos en finales del mes de enero, que es donde se deciden las cosas, donde empiezan a vislumbrarse un poco esos objetivos de los que nos hablabas. Pues Luis, como siempre, es un auténtico placer charlar contigo. Un saludo para toda la escuela de Cracks y seguimos en contacto, ¿de acuerdo?
2: Muy bien, muchas gracias por contactar con nosotros y nada, siempre es un placer colaborar con vosotros en lo que haga falta.
1: Un fuerte abrazo, un saludo.
2: Un fuerte abrazo, hasta luego, hasta luego.
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1: Y hoy nos apetece, y de forma muy especial, ir hacia esta sección de Escoles VCF porque nos salimos de la Comunitat Valenciana. ¿Por qué? Porque vamos a hablar con el coordinador del fútbol base Calasparra. Es decir, nos marchamos hasta Murcia. Nos está escuchando ya aquí en la sintonía de VCF Media Radio Javier Hernández, el coordinador de la escuela. Hola Javier, ¿qué tal? Muy buenas.
2: Buenas tardes.
1: ¿Cómo estamos? ¿Todo bien?
2: Todo bien.
1: Encantado de saludarte y que nos cuentes un poquito, oye, cómo va esta temporada, una más, ligados, en vuestro caso, al programa Escoles VCF de la Academia del Valencia Club de Fútbol.
2: Sí, bueno, está ligado en el proyecto tan beneficioso para nosotros de Escoles y estamos muy muy contentos de poder participar y nos supone una mejora en nuestra escuela muy, muy grande.
1: Porque vosotros os unís en 2022.
2: Sí, 2022 nuestro primer año, entramos en etapa de iniciación, conseguimos pasar esa etapa, este año ya estamos en la siguiente etapa, por segundo año consecutivo y creciendo cada vez más de la mano de esa cantera tan importante como es Valencia.
1: Oye, ¿cómo surge ese momento de decir nos incorporamos al programa de Escoles VCF?
2: Pues viene todo a través de una relación con Sergio Ventosa, el director de la cantera.
1: Claro, sí, coordinador.
2: Y empezamos a ir a serio, a sendos partidos amistosos con el Valencia. Y una vez allí nos dice Sergio, oye, ¿por qué no unir con nosotros a este proyecto que nos puede beneficiar a ambas partes? Y nosotros, pues, encantados de formar parte, realizamos nuestro proyecto para entrar y nos aceptaron y pues ahí seguimos.
1: No sois los únicos de la región de Murcia que formáis parte del proyecto de Escoles VCF. Supongo que entre vosotros habláis piña, ¿no? Ahí.
2: Ya que sí, estáis más alejados. Junto a Archena y Pinatar tenemos muy buena relación. Son dos escuelas también que están trabajando muy bien. Tenemos, yo personalmente, muy buena relación con Kilian, el coordinador de Archena, y con Noé de Pinatar. Y siempre que tenemos que viajar, pues coordinamos para también ir juntos, hablamos para tener viajes a lo largo del año a Valencia, las tres escuelas, y la verdad es que tenemos muy buena relación con ellas, y hemos, gracias al proyecto, también hemos hecho muy buena relación con otras escuelas de la comunidad valenciana.
1: Sí, porque yo quiero poner hoy en valor precisamente el hecho de que escuelas de la región de Murcia participen en el proyecto de Escoles VCF por lo que supone, ¿no? También en muchas situaciones, pues el hecho de desplazarse, de llevar a cabo sesiones, que el club lo hace, por supuesto, encantado, pero también es un esfuerzo por vuestra parte, el hecho de tener que acudir y recorrer tantos kilómetros para poder, digamos, avanzar dentro de lo que es el programa.
2: Sí, claro, una de las cosas que a nosotros más nos cuestan, a diferencia de los clubes de allí de más cercanos, eso es la distancia que tenemos, pero nosotros, como tú bien has comentado, lo hacemos con todo el orgullo y todas las ganas de seguir creciendo, de ir allí, que nos abran las puertas de la ciudad deportiva. Para nosotros es algo único, aprendemos muchísimo cada vez que visitamos una formación, que bajamos con algún jugador, que para ellos entrenar con la camiseta del Valencia es la mayor motivación que le puede suponer en su etapa formativa. Y como te he dicho antes, gracias al proyecto de estos dos años hemos crecido mucho en nivel de licencias, de inscripciones, de nivel de entrenamiento. Hemos implementado, gracias a Valencia, una metodología de entrenamiento que a nosotros nos está suponiendo un gran cambio, y a los entrenadores nos están proporcionando una formación tremenda de conocimientos que desconocíamos. Entonces, el desplazarnos a Valencia, pues, como tú dices, un impedimento en la distancia y el tiempo, pero como nos gusta el fútbol y

0: queremos lo mejor es algo gratificante.
1: Pero lo importante es sentirse cerca, ¿no? Y que exista esa comunicación constante, que así es.
0: Es una de las cosas que más valoramos, Víctor, que más valoramos del proyecto, es la cercanía que tienen todos, tanto los participantes del proyecto Escolares de Valencia como todos los entrenadores y directores de la academia. El trato tan cercano que nos dan es algo que hace sentir ese convenio diferente a todo el que pueda haber en España. Yo creo, es verdad que es el único que hemos tenido nosotros, pero por lo que yo conozco aquí, que han tenido con Levante, Villarreal, etcétera, no tienen ese trato tan cercano que hace diferente al convenio con el Valencia.
1: A nosotros lo que nos encanta es ver la predisposición con la que afrontáis cada una de las escuelas, pues cada temporada, esos nuevos retos que se proponen, porque al final yo supongo que también incluso vosotros habréis notado la diferencia, ¿no? Respecto a cuando empezasteis ahora, a la evolución del propio programa, que yo creo que va en pro de todo. O sea, antes, por ejemplo, me decías, no solo jugadores, sino también técnicos. O sea, al final eso es algo que ha evolucionado con los años dentro del programa de escuelas, que sea... Un programa que recoja situaciones de trabajo y de mejora para los jugadores, para las jugadoras, pero también para los técnicos y para los formadores.
0: Claro, engloba todos los ámbitos y ellos, como bien dicen desde la metodología del club, lo bueno que tienen es que para formar jugadores tienes que primero educarlos y también formar a los entrenadores, que son los encargados de educar a los jugadores. Entonces ellos, con esa formación que nos dan a nosotros como coordinadores, responsables y a los entrenadores, crecemos como club. De ahí es lo que le trasladamos a nuestros jugadores. Entonces, con eso es una de las cosas que mejor hace de ese convenio. Luego, como bien has comentado, una de las cosas que más nos está gustando es que cada año evoluciona, cada año tiene algo nuevo, no es siempre lo mismo. Que cuando sabes tú que entras en rutina, pues a veces ya es algo monótono, no es tan motivante.
1: Hay que buscar fórmulas, ¿verdad?, para seguir enganchado y mejorar, sobre todo mejorar.
0: Sí, claro. Desde el año pasado este han propuesto actividades nuevas, cursos nuevos, talleres nuevos, que hacen, por eso, que siga siendo más motivador y con más ganas de seguir afrontando el año, la temporada, y seguir queriendo seguir ligado a este gran proyecto que para nosotros nos hace sentirnos un poco profesionales.
1: Javier, me decías antes, hemos notado el aumento de jugadores que forman parte de nuestra escuela. ¿Cuántos equipos tenéis en esta 23-24?
0: Sí, nosotros, pues con decirte que hemos pasado de tener en dos años de 11 a 18 equipos federados, pues es un gran cambio. Hemos pasado, aumentado de 200 y poco licencias a las 500, cerca de 500 que tenemos este año. Y
1: estamos hablando de una señora escuela de fútbol base.
0: Sí, la verdad es que estamos muy contentos. Bueno, allí lo sabe Jordi, Ramón, todos los responsables de escuelas, que nosotros, nuestra localidad es una localidad muy pequeña de la región de Murcia, tenemos 10.000 habitantes y en proporción a población licencias de fútbol estamos por encima de la media, y la verdad es que eso también pues dice que el trabajo que se está haciendo es el que se está haciendo muy bien.
1: ¿Y cómo marcha la temporada así a nivel escuela, entrando ya en ese último tercio, no?
0: Sí, muy bien, afrontando ya el final de temporada, equipos manteniendo la categoría, porque tenemos varios equipos en la máxima categoría autonómica, estamos ahí luchando por mantener, otros equipos que estamos luchando por ascender a esa máxima categoría, y muy bien, son más de 15 jugadores los que han visitado este año, han podido entrenar con el Valencia, hemos realizado varios talleres allí como responsables y como monitores del club, hemos ido allí a la ciudad deportiva. Y también nos visitaron en el pasado mes de enero, si no recuerdo mal, hicieron una acción formativa a todos nuestros entrenadores aquí en Calasparra, y fue ya como muy gratificante.
1: Pues encantados de que sintáis este proyecto pues como parte de la escuela y que esa unión con el Valencia Club de Fútbol sea por muchos años. Por lo que hablamos, Javier, estáis encantados y nosotros, por tanto, pues satisfechos. Que esa situación que vivís vosotros, al final también, pues sea algo de lo que el Valencia puede estar orgulloso. Y todas las escuelas que formáis parte del proyecto Escuelas VCF, nos habláis de lo que supone para vosotros el aumento, en este caso, que decías tú, de licencias, sobre todo también esos valores, la formación, la metodología, que es para lo que está. Al margen de, por supuesto, la gente, yo creo que escucha esta sintonía de VCF Media Radio, sabe que la región de Murcia es un vivero muy importante de jugadores. Ahí están los nombres y el vínculo a lo largo de la historia también del Valencia Club de Fútbol. Y, por ejemplo, pues si 15 2013 han tenido la oportunidad esta temporada de venir a las instalaciones de la Ciudad Deportiva Paterna y se produce algún movimiento, pues bienvenido sea. Pero que nos encanta que estéis así de satisfechos formando parte del proyecto de Escoles. Un fuerte abrazo y muchas gracias. Y que acabe bien la temporada, ¿de acuerdo, Javier?
0: Muchas gracias a vosotros, Víctor, por acercar a toda Valencia Calaparra y por formar parte de este gran proyecto que ojalá, como tú has dicho, sea por muchos años.
1: Pues Amunt Calasparra, que diríamos por aquí.
0: Amunt.
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1: Venga, lo dicho, ya os lo anunciábamos al principio de este Sentiment VCF, que hoy teníamos nuestra sección de Escoles VCF. ¿Y hoy hasta dónde nos marchamos, querido Pablo Orts?
2: Fins a la Vall d'Albaida, fins al municipi de L'Olleria. Jo estava recordant ara, abans d'entrar en la secció d'escoles, dic, jo he passat algun ratet ahí en la Solana, en el camp de L'Olleria.
1: Pues a ver, que nos cuenten qué tal va por ahí la cosa. Y en este caso está con nosotros en la sintonía de la radio oficial del Valencia Club de Fútbol, Paco Rus, que es entrenador del L'Olleria Club de Fútbol y además el responsable del proyecto de Escoles VCF de la entidad con el Valencia Club de Fútbol. Hola Paco, ¿qué tal? Muy buenas.
3: Hola, buenas tardes, ¿qué tal?
1: ¿Cómo estamos? ¿Todo bien?
3: Bien, aquí estamos, en casa. Dime.
1: Encantados de saludarte. ¿Qué tal van por ahí las cosas? Que estaba Pablo Orts diciendo, yo más de una vez he estado por allí.
2: Sí, sí.
3: Claro. Sí, hombre. A ver, aquí se está, la verdad que las cosas muy bien. La verdad que yo es mi primer año que estoy aquí en el Olleria, ¿vale? Y me dieron la responsabilidad de llevar lo de las escoles de Valencia Club de Fútbol. Y muy bien, la verdad que muy bien, la escuela muy bien, el primer equipo muy bien, la verdad que va, de momento va todo bien, la verdad.
1: Es un proyecto que va a más, ¿no? Que os marcáis el crecimiento pasito a pasito, con orden y buena letra, como se suele decir.
3: Exactamente, esa es la idea, de seguir los años que podamos, hacerlo cada vez mejor, mejorando, y a ver, y si hay suerte, pues lo más rápido posible para mejorar todo la escuela.
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3: Sí, la verdad es que sí, però bueno, no és competir.
1: Es compartir, ¿no?
3: Exactamente. Ahí, lo iba a decir. Es compartir. Esto, la cuestión es hacer deporte, cual sea el deporte que sea. Si es fútbol sala, pues fútbol sala. Lo deciden siempre los padres normalmente y al principio, y luego ya los chiquillos deciden cuando somos mayores, pues es que es fútbol. Pues aquí estamos para lo que ellos quieran.
1: Decía yo antes, un proyecto que va creciendo, que va dando sus pasos y que desde 2022 estáis inmersos en el proyecto Escoles VCF.
3: Sí, la verdad que sí. Lo llevaba antes Tony, que es el director de la escuela, y muy bien, por cierto, todo muy bien, es una maravilla. En eso yo por lo menos estoy muy contento, ¿eh? Ya te digo que es mi primer año aquí y estoy muy contento. Tony me explicó perfectamente lo que era ser responsable de escoles y todo, junto con Ramón, que es de allí de Olleria, a mí por lo menos me ha ayudado mucho.
2: No volía entrar, para que no se malinterpretara.
1: Exacto, que no, la escuela no de Olleria, que la constancia como que igual sois uno de los favoritos por parte de los responsables,
3: no se entienda
1: como trato de favor, pero lo has dicho tú.
3: A lo mejor es al revés, nos da más caña a lo mejor y todo, ¿sabes?
2: Es como siempre estar a la munde, heu de vindre a totes les activitats, no em podeu deixar mal, ¿eh?
3: Sí, lo típico, pero bueno, hacemos lo mejor que pueda. Vinieron, hicieron la visita y súper bien todo, vinieron los entrenadores que tocaba, todo muy bien, bien organizado, que lo intentamos para que estuviera lo más cómodo posible, más la charla que tuvimos después del ejercicio que hicimos y todo, y muy bien, y quedaron contentos, que era la idea, ¿sabes?
2: Sí, ja heu tingut, per el que t'escoltem, ja heu tingut una de les visites programades, no, esta temporada, amb eixa supervisió, no, de treball d'entrenament i després una xerrada amb els tècnics.
3: Sí, sí, sí, hicimos eso. Entonces, imagínate, yo lo dirigimos un entrenamiento bien, ellos nos rectificaron ciertas cosas y luego dentro de la sala nuestra pues hicimos una charla para ellos decirnos las cosas como deberían ser. Y muy bien, y la verdad que se hizo todo muy bien, muy bien, muy bien.
1: Dentro de estas visitas programadas en el año futbolístico, en el proyecto de Escoles VCF, pues se trata temas que tienen que ver con los futbolistas, pero también con los técnicos y con la directiva. Es decir, es un proyecto que va más allá del terreno de juego.
3: Sí, sí. Yo, por lo menos, como me explicó Tony al principio del año, yo me dijo todo lo que me dijo de todos los talleres que se hacían dirigidos a responsables, dirigidos a todas las secciones de psicología, de porteros, que se suele hacer poco en otros sitios a lo mejor, pero muy bien, ¿no? Yo dije, no, yo quiero aprender, hasta yo estoy yo para aprender aún, claro, entonces yo para mejorar y todo, a mí me interesa mucho. Uh-huh. Luego todo pertenece en el sentido de, ¿cómo te diría yo?, de a los entrenadores de la escuela también, todos esos contenidos los tenemos en la aplicación, el que quiera, luego están obligados a venir conmigo dos o tres, vienen, se enteran de en ese momento que es de querubines, tuvimos una de querubines, otra vez tuvimos de responsables de directores de escuela, sí. También vino el director de escuela y esas cosas, entonces eso es muy interesante, además que nos mejora a todos y ese por el bien nuestro también, que no es solo jugadores, claro, no solo captación para el Valencia, jugadores, que es la parte que es una de nuestras obligaciones.
0: Van a escuchar una reemisión del programa ¿Cuánto sabes del Valencia?

0: esas eliminatorias de semifinales fue histórica y enfrentó al Barcelona ante un Valencia que buscaba reivindicarse. Pero de forma crucial, la confianza del Valencia en casa era tal que su reacción sorprendió al Barcelona a pesar de contar con jugadores de la talla de Rivaldo, Kluivert o Cocu, entre otros.
1: No hacíamos maravillas, pero éramos muy prácticos. Es decir, era un equipo defensivamente muy fuerte y que cuando tenía situaciones o posibilidades, aunque fueran pocas, las aprovechaba. Yo creo que eso fue, no sé si el secreto, ese fue el Valencia que a mí me tocó vivir.
2: Hola, ¿qué tal? Buenas tardes. Son las reflexiones de un técnico que llevó al Valencia Club de Fútbol a la cima del fútbol europeo, de un entrenador que dejó huella y que fue capaz de conducir en dos ocasiones a ese equipo hacia la cita en la que todos los grandes de Europa quieren estar. Cooper supo recoger lo mejor de Ranieri y construir sobre sus principios, eso sí, un Valencia sólido y robusto, un Valencia incombustible, letal, arriba, un equipo envidiado en todo el continente y temido también. Estas que hemos escuchado son las reflexiones a posteriori de una semifinal memorable ante el Fútbol Club Barcelona en el año 2000, con ese 4-1 en el Estadio de Mestalla que seguro todos recordáis, ese 4-1 que nos puso en París y que dejó lágrimas de alegría en toda una afición, en toda una grada, la del recinto de la Avenida de Suecia. Cooper nunca volvió a conocer el éxito como aquí en Valencia. Ese éxito, es verdad que pudo ser mejor, estuvo a solo unos milímetros, por ejemplo, los que separaron el balón de Carboni de entrar en el penalti de Milán, pero a pesar de todo eso, Cooper, Héctor Raúl Cooper, quedará para siempre como uno de los mejores entrenadores de la historia del Valencia Club de Fútbol. Bienvenidos a Cuánto Sabes del Valencia, bienvenidos al gran concurso de la afición valencianista. Son las 7 y 3 minutos en directo en VCF Radio, en la radio oficial del Valencia, en la radio del Sentiment, en este jueves 20 de octubre de 2016, transmitiendo como hacemos cada tarde desde el Media Center de la Ciudad Deportiva de Paterna, en esta segunda fase que acabamos de estrenar, que ayer empezó aquí en la sintonía de VCF Radio con los 64 mejores concursantes que han pasado desde aquí, desde que arrancamos esta nueva aventura, esta nueva etapa en la radio oficial del Valencia el pasado mes de abril. Ya tenemos a 64, repito, concursantes clasificados. Nos encontramos ahora mismo en la fase de 32avos de final. De aquí saldrán 32 concursantes, de esos 32 saldrán 16 y así sucesivamente hasta que conozcamos al ganador, al hombre que más sabe del Valencia Club de Fútbol. Así que os recuerdo, por si alguno anda despistado en los últimos días, que están cerradas las inscripciones para participar esta temporada en el concurso. Tenemos que agradeceros una vez más esa respuesta masiva, impresionante, que habéis tenido desde el primer minuto, volcados de nuevo, volcada la afición valencianista con este concurso que pretende ser un homenaje, un tributo, de la mejor manera posible, de una manera didáctica también, para explicarle la historia del Valencia Club de Fútbol a las nuevas generaciones, a los más pequeños. Queremos hacer ese gran homenaje cada tarde aquí en VCF Radio. Os agradezco de nuevo ese apoyo y esa respuesta en la participación, porque este programa sería imposible sin todos vosotros, los más de 100 que ya habéis venido a participar en estos primeros meses de programa. Estamos listos, estamos preparados, como hacemos cada tarde. Abrimos las redes sociales, abrimos Twitter, @cuantosabesvcf, @cuantosabesvcf, esa es la dirección a la que nos podéis escribir para contarnos lo que queráis, por ejemplo, vuestros recuerdos de ese 4-1 que hoy sirve como excusa, el 4-1 al Barça en Champions, como excusa para escuchar las reflexiones de Héctor Cooper algún tiempo después de haber abandonado el banquillo del Valencia, contando cómo vivió y cómo sintió esa etapa dorada de la historia del club con el argentino en el banquillo. Os invitamos, por supuesto, a que participéis, a que juguéis, a que intentéis acertar las preguntas a las que se van a someter desde ahora y hasta las 8 de la tarde nuestros dos concursantes que ya están aquí preparados. Recuerdo que a las 8 continúa la programación de VCF Radio, A esa hora llega el informativo con Josep Rovira y todo el equipo para contarnos la última hora del Valencia Club de Fútbol y de su academia. Hola, Joan Gramuntei, 30 años, Valencia, ¿qué tal? Muy buenas.
3: Buenas tardes.
2: Bienvenido 30, de nuevo.
3: 31 ya,
2: cumplido desde que viniste la última vez.
3: Sí, sí.
2: Bienvenido de nuevo al gran concurso de la afición valencianista. Aquí estamos de nuevo para intentar superar la ronda, para meterte en la tercera eliminatoria ya del programa. Joan, no sé, cuéntame un poco, refrescanme la memoria, cómo fue tu primera participación, primera de esta edición, porque ya estuviste también en la primera, ¿no?
3: Sí, sí, sí. Pues en esta edición tuve un rival, ahora no me acuerdo el nombre, pero me acuerdo que sabía también mucho del Valencia.
2: Sí.
3: Y fue un partido, iba a decir, un programa apretado.
2: Apretado.
3: Un programa apretadito que creo que acabó, no sé si 7-5 o así, pero vamos, hasta el final hubo emoción.
2: Apostaría que va a pasar hoy algo parecido, ¿eh? Vamos a ver lo que sucede, pero yo no lo descartaría en absoluto. Muy bien, Joan, pues vamos a ver lo que pasa con el recuerdo, uno de ellos, de los muchos que vamos a recuperar en la sintonía de UCF Radio en esta tarde de jueves, con el recuerdo de ese 4-1, con la visión de Héctor Cooper, ¿no? Técnico en aquellas dos temporadas fantásticas, ¿no? Del Valencia, que supongo que tú recuerdas a la perfección, ¿no?
3: Sí, sí, sí. Grandes temporadas de Cooper aquí, pese a que luego se le criticó mucho, o mientras se le criticó mucho. Pero vamos, dos finales de Champions que a día de hoy las valoramos mucho más de lo que las valoramos entonces, que ya las valoramos.
2: Quiero contar dos anécdotas, una de cada concursante, porque creo que refleja muy bien su pasión por el Valencia Club de Fútbol, porque cada uno, digamos que colecciona elementos diferentes del Valencia. Joan, ¿tú qué coleccionas?
3: Yo colecciono partidos, vídeos.
2: Coleccionas vídeos de partidos.
3: Partidos enteros.
2: Y tienes, que lo sé yo, y además te agradecemos porque Joan Gramuntei ha aportado algunos de los vídeos que posteriormente con el sonido escucháis aquí en el programa, gracias a Joan Gramuntei que nos ha hecho llegar algunos vídeos antiguos que son imposibles de encontrar en otro sitio y que él los tiene en una videoteca que yo, Joan, tengo que decirte que envidio mucho.
3: Bueno, ya sabes que cualquier cosa me la pide.
2: ¿Cómo empezó esa pasión?
3: Pues empezó porque en el año, pues esos años buenos, empezabas a grabar los partidos más destacados, como aquel que dice, y entonces al final dije, bueno, y empecé a recortar los goles. Y entonces dije, bueno, y si los partidos que perdemos también marcamos goles, ¿por qué no voy a guardarme los partidos? Y entonces así, poco a poco, pues resulta que he almacenado bastantes, muchos.
2: Joan, que tengas mucha suerte en el programa.
3: Gracias.
2: De esta tarde. Saludo a Esteban Fernández, 30 años, Valencia. Hola, Esteban, ¿qué tal? Muy buenas tardes.
4: Hola, buenas tardes.
2: Bienvenido de nuevo al gran concurso de la afición valencianista. ¿Cómo te fue a ti en la primera participación?
4: Bien, porque estoy aquí. Pero bueno, fue un programa también apretado porque
2: ¿también?
4: Sí, el rival solo falló una pregunta.
2: ¿Solo una?
4: Sí.
2: Pues estuvo por los pelos también.
4: Sí.
2: Ese programa, ese concurso a principios del mes de abril, a finales en este caso,
4: sí
2: a principios de la nueva etapa del concurso en UCF Radio. Esteban, recuerdos de esta etapa, supongo que todos, ¿no?
4: Era vivir un sueño. ¿Quién hubiese imaginado dos años antes, cuando acababa de llegar Ranieri, por ejemplo, que el Valencia iba a llegar a una final de la Champions? Nadie, era imposible de creer, era un sueño vivir eso.
2: ¿Y tú qué coleccionas?
4: Yo colecciono entradas de partidos oficiales del Valencia. Tengo unas cuantas ya también, sí.
2: Unas cuantas, creo que bastantes, ¿no? No sé si quieres decir el número, pero no estamos hablando ni de 10 ni de 50 entradas, ¿no?
4: No, tengo 650, exactamente.
2: ¡Qué barbaridad! 650 entradas recopiladas, además de todas las épocas, no solamente entradas recientes, ¿no?
4: Sí, no, la más antigua es la de la final de la Copa del 34.
2: Pues, señoras y señores, no tengo nada más que añadir. Estos dos concursantes son los que tenemos en esta tarde de jueves para abrochar esta semana en Cuánto Sabes del Valencia. Esteban, muchísimas gracias de nuevo por estar con nosotros y que tengas mucha suerte.
4: Muchas gracias.
2: En el programa de hoy, las 7 y 10, lo primero que hacemos, como siempre, es retroceder al sonido, en este caso, del reportaje que elaboró Canal Plus algunos años después de que Héctor Raúl Cooper consiguiese metas inimaginables con el Valencia Club de Fútbol, alcanzar por dos temporadas consecutivas la final de la Liga de Campeones. Pero hubo un partido en el estadio de Mestalla, más allá de las finales, hubo un partido en Mestalla que quedó guardado en el corazón de todos los valencianistas y fue ese 4-1 al Barcelona que nos puso, aunque faltaba todavía el partido de vuelta, pero con un 4-1 prácticamente nos puso en la final de París. Ese partido de mayo del año 2000 que todos llevamos grabado muy adentro y que dejó la felicidad absoluta en el estadio de Mestalla. sobre ese encuentro, especialmente sobre ese encuentro, también dando pinceladas sobre su trayectoria en el banquillo del Valencia, reflexiona años después Héctor Cooper en Canal Plus.
0: Una de esas eliminatorias de semifinales fue histórica y enfrentó al Barcelona ante un Valencia que buscaba reivindicarse. El partido de ida se disputó en Mestalla.
1: El día del partido es cuando uno más, que se entienda bien, ¿no?, que más tranquilo tiene que estar, que no es tan así, porque es el día más fuerte, es el día de más presión, es el día de más exigencia, y no tiene que pasar ciertos límites, porque si no, a uno lo ata, no lo deja moverse. Acumulamos una gran expectativa, toda la gente de la ciudad vive ese partido con una intensidad absoluta, porque es decir, uno va a comer afuera, va a un supermercado y donde lo ven a uno, le hacen un comentario del partido.
5: And a Grullo, it's the opening goal of the Champions League semi-final.
0: El Valencia comenzó de forma fulgurante y tras ponerse con ventaja en el minuto 10, continuó presionando a su rival en un estadio repleto donde la pasión era incluso más grande que cuando su equipo se impuso al Lazio por 5-2 en los cuartos de final.
1: La primera impresión que a mí me vino en el gol de Angulo fue que uno ya tiene algo logrado. Y automáticamente lo que hago como entrenador es, digamos que eso no lo podemos perder. Pero claro, delante está el Barcelona, ¿no? Es que automáticamente lo que uno intentó hacer es poder mantener esa diferencia y sobre todo lo que le pedí, yo me acuerdo perfectamente lo que le pedí a los jugadores, es que no, teníamos que seguir, no digo jugando igual, pero con la misma tensión y la misma predisposición dentro del campo, porque normalmente un equipo cuando hace un gol y encima tiene un equipo grande o poderoso, tiende a irse para atrás. Yo quería todo lo contrario.
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2: Son las 7 y cuarto, a mi izquierda está Joan Gramuntei, 31 años, Valencia. A mi derecha Esteban Fernández, 30 años, Valencia. Comienza el concurso.
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2: Ya sabéis, os enfrentáis a 11 preguntas en un máximo de 65 segundos, un minuto y 5 segundos. Ese es el tiempo tope que tenéis para contestar, así que la recomendación que hacemos a todos los concursantes es, en este nuevo formato, no detenerse mucho rato pensando, sino elegir rápidamente entre una de las dos opciones, si tienen, incluso si tienen dudas, porque de esa manera evitamos que pase el tiempo y suene esa campana que nos impediría continuar preguntando. El que va a abrir el fuego es Joan Gramuntei, ambos de Valencia Capital hoy. Joan tiene 31 años, está preparado. Joan, ¿sí?
3: Vale.
2: Pues atención. Tiempo. ¿Adrián Ilie es rumano o búlgaro?
3: Rumano.
2: Sí, ¿coincidió Javi Navarro con Renan o con Zubizarreta?
3: Zubizarreta.
2: Sí, ¿Angulo llevó durante años el 20 o el 23?
3: 23.
2: Sí, ¿el cuello de la primera equipación esta temporada es negro o naranja?
3: Naranja.
2: Sí, ¿Escurza se escribe con K o con C?
3: Con K.
2: Sí, ¿3-1 o 3-0 le ganó el Valencia al Bayern de Múnich en la UEFA en 1996?
3: 3-0.
2: Sí, ¿Iñaki Hurtado era de perfil defensivo u ofensivo?
3: Ofensivo.
2: Sí, ¿había jugado antes en el Real Madrid Óscar García o Luis Milla?
3: Luis Milla.
2: Sí, ¿camiseta azul o blanca vistió el Valencia en el desastre de Calrúe?
3: Azul.
2: Sí, ¿Pizzi tuvo de entrenador a Hiddink o a Luis Aragonés?
3: Hiddink.
2: Sí, ¿llegó en 2005 o en 2007 Villa al Valencia?
3: 2005.
2: Sí, señor, pleno. De Joan Gramuntei, 11 preguntas acertadas. Enhorabuena, Joan.
3: Gracias.
2: ¿Cómo lo has vivido?
3: Pues esta fase así no me gusta tanto, ¿eh?
2: No te gusta tanto, ¿no? No.
3: A mí me gusta pensarlas.
2: Sí, te gusta pensar, madurar las respuestas.
3: Un poquitito.
2: Y esto lo que hace es meter nervios y presión. Sí. Inyectar adrenalina en el inicio de Cuánto Sabes del Valencia cada tarde aquí en directo en VCF Radio. Joan Gramuntei, que ha conseguido un pleno de 11 preguntas que pone contra las cuerdas a Esteban Fernández. Porque ahora, Esteban, estás obligado al menos a intentar igualar esas 11 preguntas. Si las igualas y consigues hacer pleno también, sumarás un punto, al igual que Joan Gramuntei, y estarás empatado en este arranque, en esta primera prueba, en el 11 inicial de Cuánto Sabes del Valencia. A las 7 y 17 minutos, sabéis que estamos pendientes también de vuestros comentarios a través de Twitter, @cuantosabesvcf, @cuantosabesvcf. Podéis jugar con nosotros a lo largo de toda la tarde. Ya sabéis que tenemos camisetas oficiales del Valencia Club de Fútbol en juego. Se la llevan dos cada semana, los dos concursantes que mejor puntuación han obtenido entre los 8 que vienen a participar de lunes a jueves. Ya sabéis que los viernes repetimos el mejor programa de cada semana. Esteban, vamos contigo. ¿Estás listo?
4: Eso creo.
2: Eso crees. Atención, preparado, tiempo. ¿El puñal de Benicalap, hablamos de Gavilán o de Vicente?
4: Vicente.
2: Sí, ¿el capitán del Valencia es Diego Alves o Enzo Pérez?
4: Enzo Pérez.
2: Sí, ¿los goles de Baraja ante el Español fueron en la portería de la izquierda o de la derecha según la televisión?
4: Izquierda.
2: Sí, ¿el nombre de pila de Sempere es José Luis o José Manuel?
4: José Manuel.
2: Sí, ¿Salvador González es González el portero o es Boro?
4: Boro.
2: Sí, ¿Bernat juega ahora en Dortmund o en Múnich?
4: En Múnich.
2: Sí, ¿Ayala jugó la final de París o la de Milán?
4: La de Milán.
2: Sí, ¿Moretti era lateral derecho o izquierdo?
4: Izquierdo.
2: Sí, ¿en Caravaca de la Cruz nació Mista o Joaquín?
4: Mista.
2: Sí, ¿Jonathan fue un portero o un delantero del Valencia?
4: Portero.
2: Sí, ¿Tellez jugó antes o después que Marchena en el Valencia?
4: Antes.
2: Sí, señor, pleno también de Esteban Fernández, espectacular. No tengo palabras para definir este inicio sensacional de los dos. 11 a 11, Joan Gramonté y Esteban Fernández cara a cara, frente a frente, hoy aquí en el Media Center de la Ciudad Deportiva de Paterna. Esteban, ¿cómo lo has vivido?
4: Con nervios. Tampoco me gusta demasiado este inicio, ¿eh?
2: Sí, pero...
4: Desde casa me gusta, pero aquí
2: desde
4: no.
2: Casa te gusta, pero aquí es otra cosa. Eso lo dicen todos los concursantes, sí. Porque se hace un poquito más complicado y hay, evidentemente, mucho menos tiempo para pensar. Pero no te podrás quejar. 11 puntos también. Pleno
4: no,
2: absoluto.
4: No, no me quejo, no.
2: Además, no se te ha notado nervioso, al menos en el tono de voz y en las respuestas. En general, los dos bastante tranquilos y controlando la situación, así que os doy la enhorabuena. Empate a 1 en esta primera prueba del gran concurso de la afición valencianista. Joan 1, Esteban 1. Hoy promete ser una tarde de emociones fuertes, intensa, sin duda, la que creo que vamos a vivir en VCF Radio. Enseguida vamos con las segundas preguntas. Segundas preguntas que, como siempre, van precedidas de un sonido. En este caso, vamos a recordar, antes de la pregunta de Joan, un sonido que nos transporta precisamente a una de las temporadas que ha aparecido ya en lo que llevamos de programa, esa temporada 99-2000 en la que el Valencia se estrenó en la Liga de Campeones, en la máxima competición continental, se estrenó con ese nuevo formato, nuevo era para el conjunto valencianista que hacía muchísimos años que no aparecía por esa competición. Y el debut en el estadio de Mestalla fue ante el equipo escocés del Glasgow Rangers. Vamos a recuperar un fragmento de la retransmisión de Televisión Española de ese Valencia 2, Glasgow Rangers 0.
8: Ahora vuelve a animarse el público en Mestalla, tal y como va el partido cuando juega Gerard. Es Mendieta. Mendieta con Bismar, Claudio López. Se ha ido al final, ahí viene la Sánchez.
9: Gol. Kili González se ha metido ahí al final del pie y el Valencia que se adelanta en el marcador a los 11 minutos de juego de este segundo tiempo.
10: Sí, era lo que le pedíamos un poquito al partido, ese punto de fortuna, ese punto de, bueno, que en el fútbol a veces marca la diferencia, y la verdad es que le ha acompañado al Valencia en esta jugada y seguramente le va a venir muy bien para afrontar lo que queda de segunda parte.
8: Bueno, pues la acción de Sánchez por el lado derecho, Kili González. Ahí vemos cómo centra Sánchez, Murcia hace un lío y al final no logra despejar. Yo creo que la pelota ya había entrado, ¿eh?
10: Ya la sensación.
8: Yo creo que cuando despeja Mur, el balón ya está dentro, así que el gol es en propia puerta de Mur.
9: Y ahora sí que es una fiesta este estadio, que no ha dejado de animar ni en un solo momento al Valencia, a pesar de no llenarse.
8: Atención, qué buena oportunidad, se va Sánchez. Ahí está Sánchez, tira Mendieta en el punto de penalti, remate fuera. Qué pena, qué lástima, porque era una oportunidad de gol clarísima para Mendieta.
10: Jugadera muy buena, el espacio muy bueno, y ahora en estos momentos yo creo que el Valencia puede aprovechar, porque el Rangers ha perdido un poco el sitio, ha perdido el espacio y puede ser momento para poder tener un mejor resultado.
2: Bueno, pues esa era la retransmisión de Televisión Española con la narración de Juan Carlos Rivero, con los comentarios de Andoni Zubizarreta. Un fragmento, no todo, un fragmento de ese partido del Valencia Rangers que ya hemos recuperado con muchos más minutos, con mayor amplitud. En este caso hemos escuchado uno de los goles del Valencia y la fiesta que se vivía en el recinto Che. Joan, vamos con tu segunda pregunta. Algo tendrá que ver con esto. Atención. En la campaña siguiente, ¿a qué equipo holandés se enfrentó el Valencia en la fase de grupos de la Liga de Campeones 2000-2001? ¿A qué equipo holandés se enfrentó el Valencia en la fase de grupos de la Liga de Campeones 2000-2001? Te voy a dar cuatro opciones. Opción A, el PSV Eindhoven. Opción B, el Heerenveen. Opción C, el Feyenoord. Opción D, el Vitesse. ¿A qué equipo holandés se enfrentó el Valencia en la fase de grupos de la Champions 0001? Opción A, PSV. Opción B, Heerenveen. Opción C, Feyenoord. Opción D, Vitesse. ¿La sabes?
3: Sí, el Heerenveen.
2: ¿La sabes seguro, 100%?
3: Sí, 95, bueno,
2: 99%. ¿Crees que es la opción B, Heerenveen? ¿Te suena? Descartas a PSV, Feyenoord y Vitesse y colocas en esa fase de grupos de la Liga de Campeones 2000-2001 al Heerenveen. Muy bien, pues si estás tan seguro, estás tan convencido, dice Raúl Montal en arroba cuánto sabes VCF, dice las 11 preguntas del inicio deberían valer más puntos, solo uno me parece poco. Y me explica que si aciertan 6, un punto, si aciertan 9, 2 puntos, si aciertan 11, 3 puntos. Bueno, pues es una buena aportación, te la agradecemos, Raúl, y la estudiaremos para el futuro, por supuesto. Son siempre bienvenidas vuestras aportaciones y vuestros comentarios. Además, en este creo que también impera la lógica y es muy interesante. Lo estudiaremos. Joan, ¿marcamos entonces la B, Heerenveen?
3: Sí.
2: Pues marcamos la B, Heerenveen, y comprobamos. Sí, señor. Muy bien, John Gramontey. Segundo punto para ti. Efectivamente, el Heerenveen, rival del Valencia en esa fase de grupos de la Liga de Campeones 2000-2001, en una de esas dos brillantes temporadas del conjunto valencianista en la máxima competición continental. Vamos con la segunda pregunta para Esteban Fernández. Recuerdo, por si alguien se incorpora ahora, que los dos han hecho un pleno absoluto en el 11 inicial, en las 11 preguntas tipo test, y que el programa apunta a antológico. Las 7:24. Vamos con la segunda pregunta de Esteban, precedida, en este caso, de otro sonido. Vamos a recuperar la despedida de Arias. La despedida de Arias en el Valencia Club de Fútbol. Ese adiós, ese homenaje que le tributó el estadio de Mestalla. Así lo contaban en Canal Nou, Miquel Ángel Picornay, Paco Nadal y Paco Lloret.
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2: Bueno, Esteban, decías que te asustaba este sonido mientras lo escuchábamos.
4: Sí, demasiado antiguo.
2: Vamos a ver. Camarasa heredó ese dorsal 4 de Ricardo Arias. ¿Qué entrenador decidió no contar con Paco Camarasa y lo envió a jugar al filial valencianista? ¿Qué entrenador decidió no contar con Paco Camarasa y lo envió a jugar al filial? Te voy a dar cuatro opciones, son estas. Opción A, Luis Aragonés. Opción B, Ranieri. Opción C, Benítez. Opción D, Cooper. Luis Aragonés, Ranieri, Benítez o Cooper. ¿Qué entrenador decidió no contar con Paco Camarasa y lo envió a jugar al Valencia B?
4: Cooper.
2: Entonces Valencia B. ¿Cooper, crees?
4: Creo que sí.
2: ¿Crees que es Cooper? Con aparente seguridad, ¿no?
4: Eso creo recordar, sí.
2: ¿Quieres recordar que
4: no era muy normal que un jugador se marchase del primer equipo al filial?
2: Ajá.
4: Y creo recordar que fue Cooper.
2: Héctor Cooper, opción D, como el entrenador que en ese momento decidió no contar con Camarasa y lo envió para ayudar al filial valencianista. ¿Marcamos entonces la D?
4: Sí.
2: Por si hay rebote, Joan Gramontey, la sabes.
3: Creo que sí.
2: ¿Crees que la sabes? Son las 7 y 28 en un programa que promete en esta tarde de jueves y que ya está, en este caso están ellos, demostrando un grandísimo nivel solo con ese test 11 a 11, recuerdo. Vamos a marcar la opción de Héctor Cooper. ¿Fue Héctor Cooper el entrenador que decidió no contar en el primer equipo con Camarasa y lo mandó para ayudar al filial valencianista? Es correcto, Esteban, sí señor. Empate a dos en el marcador. Enhorabuena. Vamos con las terceras preguntas enseguida. Esas son las que pertenecen a un fragmento de la historia del Valencia Club de Fútbol que ellos, Joan y Esteban, no han vivido en primera persona. Siguen los comodines sin gastar. Antes de esas terceras preguntas, las más antiguas, vamos a detenernos un momento y vamos a continuar escuchando las reflexiones de, precisamente, el protagonista de la anterior pregunta, de Héctor Cooper, algunos años después de haber abandonado el Valencia Club de Fútbol, rememorando momentos mágicos, míticos, como por ejemplo ese 4-1 al Barcelona en la semifinal de la Liga de Campeones, que prácticamente puso al Valencia en París.
13: La catástrofe golpeó al Valencia en dos ocasiones, primero con un gol anulado y después con un tanto en propia portería del argentino Mauricio Pellegrino, que empató el partido para el Barcelona. Pero de forma crucial, la confianza del Valencia en casa era tal que su reacción sorprendió al Barcelona a pesar de contar con jugadores de la talla de Rivaldo, Kluivert o Cocu, entre otros.
1: No hacíamos maravillas, pero éramos muy prácticos. Es decir, era un equipo defensivamente muy fuerte y que cuando tenía situaciones o posibilidades, aunque fueran pocas, las aprovechaba. Yo creo que eso fue, no sé si el secreto, ese fue el Valencia que a mí me tocó vivir y en el cual había un grupo muy, muy, muy fuerte, sobre todo en cuanto a objetivos muy claros y a unión, ¿no? Que se necesita siempre para llegar a esos objetivos. Cuando el equipo está un poco, no es tan bien a nivel grupo, es muy complicado.
13: La unidad de equipo, el poder y la ambición del conjunto de Cooper dejó sin respuesta a Van Gaal y los suyos. Gaizka Mendieta aprovechó un penalti cometido por Puyol para hacer el 3-1. Y Claudio López continuó la fiesta valenciana haciendo el cuarto tanto de los locales en el tiempo de descuento.
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2: 7 y 33 minutos. Recuerda a todo el mundo que a las 8 continúa la programación de VCF Radio en el gran concurso de la afición valencianista. Cuando terminemos nosotros, llega el informativo con Josep Rovira, con Gonzalo Naya, con Vicent Marco, con la última hora del Valencia Club de Fútbol y de su academia. Aquí estamos 2-2. Empate también a 11 en el test. Todo acertado por parte de nuestros concursantes. Pendientes también de vuestros comentarios en Twitter, @cuantosabesVCF. En esta tarde de jueves, en la que uno de los dos, Joan o Esteban, se va a meter en la siguiente eliminatoria de Cuánto Sabes del Valencia. La tercera ya. Vamos con la siguiente pregunta para Joan Grabuntei. Recuerdo que estas preguntas pertenecen a un fragmento de la historia del Valencia que ni Joan ni Esteban han vivido en primera persona. Atención, Joan. El Valencia Club de Fútbol se proclama subcampeón de Liga y Copa. La temporada posterior a puntos suspensivos. El Valencia Club de Fútbol se proclama subcampeón de Liga y Copa. La temporada posterior a puntos suspensivos. Opción A, la segunda Copa de Ferias de 1963. Opción B, la Copa de 1967, Copa del Generalísimo. Opción C, la Liga de 1971. Opción D, la Recopa de 1980. Te repito. El Valencia Club de Fútbol se proclama subcampeón de Liga y Copa la temporada posterior a puntos suspensivos. Opción A, la segunda Copa de Ferias del 63. Opción B, la Copa del Generalísimo del 67. Opción C, la Liga del 71. Opción D, la Recopa de Europa del 80.
3: Wow. Pues claro. Evidentemente me suena menos, porque además estás preguntando de subcampeones.
2: Ajá, subcampeón de Liga y Copa, ¿eh?
3: Subcampeón de Liga y subcampeón de Copa, ya. Subcampeón de Liga y subcampeón de Copa. A ver, ¿me puedes repetir otra vez?
2: Por supuesto, te voy a repetir la pregunta. Es esta. El Valencia Club de Fútbol se proclama subcampeón de Liga y Copa la temporada posterior a, puntos suspensivos, opción A, la segunda Copa de Ferias del 63, opción B, la Copa del Generalísimo del 67, opción C, la Liga del 71, opción D, la Recopa del 80.
3: Uf, tengo demasiadas dudas, creo. Igual pongo en un marrón al comodín.
2: Sí.
3: No lo sé.
2: ¿Tú crees?
3: Pero voy a pedirlo.
2: ¿Lo vas a pedir?
3: Sí.
2: Es un programa muy igualado, lo sabes.
3: Sí.
2: Hay mucho nivel enfrente también.
3: Sí, lo sé.
2: ¿Sabes que el comodín al final puede decidir el concurso?
3: Lo sé, pero también puede decidir que falle
2: la pregunta. Pero puede decidir fallar la pregunta. Y yo siempre lo digo, sobre todo al final, cuando ya hemos terminado el programa y estamos fuera de antena, siempre le digo casi todas las tardes a los concursantes, tenías que haber gastado antes el comodín. Porque algunos pecáis de guardarlo, cuando luego al final no os hace falta. Aunque eso sí, la gestión del comodín pertenece a cada uno.
3: Llamamos al comodín. También te digo que igual es un poquito marrón para el comodín, pero bueno.
2: ¿Crees que lo puedo encontrar? Sí, lo llamamos,
3: pero
2: entonces.
3: Vamos a intentarlo, sí.
2: Pues tercera pregunta, Joan Gramunteiga está el comodín. Y ahí está César Sánchez, como cada tarde, rápidamente poniéndose en contacto con el comodín de Joan. ¿Quién es tu comodín, Joan?
3: Josep.
2: Es Josep. ¿Y quién es?
3: De la Peña del Valencia de Vétera, donde estoy apuntado.
2: Peña del Valencia de Vétera. Hola, Josep, muy buenas.
14: Hola, buenas tardes.
2: Te voy a repetir la pregunta a ver si puedes ayudar a Joan, ¿vale?
14: Vale.
2: Es esta. El Valencia se proclama subcampeón de Liga y subcampeón de Copa la temporada posterior a, opción A, la segunda Copa de Ferias en el 63, opción B, la Copa del Generalísimo de 1967, opción C, la Liga de 1971, opción D, la Recopa de 1980.
14: Creo que es la del 67.
3: ¿Sí? Entonces, claro, ahí, ¿sí? ¿Has buscado?
14: Sí, sí, creo que sí.
2: ¿Has buscado en internet?
14: Sí.
2: ¿Y te sale que es la Copa del 67?
14: Sí, que quedó subcampeón de Liga y de Copa, ¿no? El año siguiente.
3: Tú has confirmado que hizo Seixina, pues échate que ser. Me fíe.
2: ¿Marcamos la B?
3: ¿Estás seguro, no, Josep? ¿O has buscado?
14: Sí, si es lo que estoy mirando y es lo que me fija, sí, no sé.
3: Vale, pues ya está, me fíe, no pasa res. Si se falla, no pasa res, tranquil. Me fío.
2: Marcamos entonces la opción B, la Copa del 67. Por si hay rebote, Esteban, ¿tú crees saberla, sí o no?
4: Puede.
2: Con dudas también. Las mismas que tenía Joan en esta tercera pregunta. Pues, Josep, no te retires. Marcamos entonces
3: sí, marcamos.
2: La opción B, la Copa del 67, y comprobamos. No, rebote, Esteban, ¿la sabes?
4: Creo que es después de la Liga del 71.
2: Después de la Liga del 71. Comprobamos. Sí, señor. Joan, así
3: bueno,
2: es el concurso.
3: No pasa nada.
2: Así es el concurso. ¿Qué le decimos a Josep?
3: Tranquil, Josep. No pasa nada.
14: Lo siento y.
3: No pasa nada. Tranquil, gracias.
14: Gracias.
2: Gracias, Josep. Adeu. Gracias. Bueno, Joan, no ha podido ser.
3: No,
2: lleva este rebote Esteban Fernández. Veremos si resulta o no decisivo al final. Las 7:38 minutos, efectivamente. En aquella siguiente campaña, la 71-72, se produjeron esos acontecimientos en los que el Valencia se proclamó subcampeón de Liga y también de Copa. Esteban, pues tienes la oportunidad de dar un golpe de autoridad en esta tercera pregunta. Atención. ¿Qué capitán del Valencia Club de Fútbol levantó la Copa de 1979? ¿Qué capitán del Valencia Club de Fútbol levantó la Copa de 1979? Opción A, Saura. Opción B, Carrete. Opción C, Tendillo. Opción D, Arias. Saura, Carrete, Tendillo, Arias.
4: Creo que es Carrete.
2: Saura, Carrete, Tendillo, Arias. ¿Tú crees que es Carrete?
4: Creo, pero vamos.
2: ¿Tienes dudas?
4: Sé que posteriormente Saura sí que levantó alguna copa, pero creo que en aquella ocasión era Carrete el capitán.
2: Hablamos de la Copa del Rey, ya del Rey, sí. En 1979. ¿Crees que es la opción B, Carrete? ¿Te suena haber visto a lo mejor la imagen o...?
4: Sí, ¿sí? Eso es lo que me tira...
2: Joan, solo por si hay rebote, ¿la sabes?
3: Yo sí que la sé.
2: ¿La sabes seguro? Seguro, 100%.
3: Seguro.
2: Es la tercera pregunta para Esteban, nuestro participante de Valencia, tiene 30 años. Nos decantamos entonces por la B, no gastamos el comodín. Esteban, no. Jugamos a la B, Carrete. Muy bien, pues Esteban Fernández va a marcar la opción B, Carrete. Levantó Carrete como capitán del Valencia a la Copa de 1979. Es correcto, Esteban, sí señor, 4-2 en el marcador. Efectivamente, Carrete levantó ese trofeo en esa inolvidable final
4: para sobre todo los que tuvieron la oportunidad de vivirla. Ninguno de los que estamos aquí creo que habíamos nacido, ¿no? En ese año, en el 79. Pero efectivamente, Carrete fue el que levantó la copa, levantó el trofeo para el Valencia Club de Fútbol. 4-2 se pone Esteban ante Joan, aunque queda todavía mucho, quedan las preguntas directas. Esteban no ha gastado el comodín, Joan sí lo ha hecho. Cuarta y quinta por delante. Antes de eso, último sonido de la entrevista a Héctor Raúl Cooper, años después de dejar el Valencia, recordando aquella semifinal, ese 4-1 ante el Fútbol Club Barcelona en el estadio de Mestalla, el 4-1 que le dio prácticamente el pase a la final de París al conjunto che.
13: El Barcelona ya había remontado una diferencia de 3 goles ante el Chelsea en los cuartos de final, pero ahora el desafío era aún mayor. El Valencia estaba en el buen camino hacia la final.
1: Fue una experiencia para todo el mundo muy, muy, muy, muy fuerte, porque claro, no siempre se llega a tener la posibilidad de esta de ganar equipos como se le gana, de llegar a una final. Y todo el clima que se vive, a veces uno le pide al jugador que toda la euforia que hay fuera, que un poco la esquive, ¿no? No se meta en esa euforia, porque yo entiendo al aficionado que lo disfrute como quiera, pero uno siempre tiene que mantener una sonrisa un poco acompañando, pero sabiendo que uno tiene que seguir y el otro día tiene que seguir trabajando. Yo personalmente los disfruto mucho sin demostrar demasiado, lo tengo que decir. Digamos, yo muchas veces quiero seguir mi trabajo, porque esa euforia, si no la sabemos controlar, si no la sabemos medir, si no la sabemos canalizar, digámoslo de una manera, te puede llevar a creerte que uno ya tiene, digamos, algo ya mínimamente logrado, y sería un error increíble.
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4: Quedan 16 minutos para las 8, no lo dije antes, pero hoy el informativo no se hace desde aquí, desde el Media Center de la Ciudad Deportiva de Paterna, como habitualmente, sino que se realiza en directo desde la agrupación de Peñas, hoy con invitado especial, con César Prandelli, que es el invitado hoy en esa agrupación de Peñas ante los

0: En la que vamos a conocer también a los ganadores de esas dos camisetas oficiales del Valencia. Joan, cuarta pregunta para ti. Estas son ya directas. Atención. ¿Ante qué equipo quiso quitarle Farinós a Ariel Ortega el balón para el lanzamiento de un penalti en los primeros años de su carrera? ¿Ante qué equipo quiso quitarle Farinós a Ariel Ortega el balón para el lanzamiento de un penalti en los primeros años de su carrera futbolística? ¿La sabes?
1: Sí.
0: ¿La sabes?
1: Sí, el Sevilla.
0: El Sevilla. Lo tienes clarísimo, por lo que veo.
1: Sí, creo que sí.
0: Es un acontecimiento que ha aparecido algunas veces en el programa, de una u otra forma.
1: Sí.
0: Ahora, como pregunta directa, te pregunta el equipo. El equipo, tú crees que el Sevilla, ¿no? El equipo en el que se produce esa anécdota con Farinós, Ariel Ortega, disputando un poco por esa pelota,
1: sí,
0: para
1: sí,
0: ver
1: sí,
0: quién tiraba el penalti, que en principio, y según las indicaciones, le correspondía al jugador argentino. Y que acabó tirando el jugador argentino.
1: Acabó tirando a Ortega, sí.
0: ¿Crees entonces que es el Sevilla?
1: Sí.
0: Pues Joan Gramuntei contesta el Sevilla y comprobamos. Sí, señor, enhorabuena, Joan. Tercer punto para ti. En Twitter, @cuantosabesvcf, estamos pendientes de vuestros comentarios. La acierta Raúl Josa, la acierta también José Manuel Jiménez, que antes nos había mandado la foto de Carrete levantando la copa. Hay una anécdota que contó Carrete hace poco, y es que estuvo a punto de darle al rey con la copa al levantarla y se le fue hacia atrás. Carrete no es de mucha estatura. Y bueno, pues una historia realmente curiosa la que contaba el propio Carrete hace poco tiempo. Al lado, a la derecha del rey Juan Carlos estaba el actual rey de España, el rey Felipe. Y sigo con @cuantosabesvcf. Por ejemplo, nos dice Sergio Comas, el campeón de la primera edición, el subcampeonato de Liga del 72, marcado por injusta derrota ante el Real Madrid en casa un 19 de marzo, y la muerte de Vicente Peris en febrero. Dos datos muy interesantes. Acertaba Alejandro Ferriol también, esta del Sevilla. Gracias a todos por estar ahí. Vamos con la cuarta pregunta para Esteban, que puede empezar a resolver el programa. Si acierta esta, se colocaría con 5, aunque habría aún una última oportunidad para Joan Gramuntei. Atención, Esteban. ¿En qué equipo inglés jugó Fernando Gómez Colomer?
2: En el Wolverhampton.
0: No me has dejado ni repetirte la pregunta.
2: Ah, perdón.
0: ¿En qué equipo inglés jugó Fernando Gómez Colomer?
2: Creo que es el Wolverhampton.
0: Wolverhampton. Con mucha rapidez ha contestado Esteban. Las 7:47 en directo en el gran concurso de la afición valencianista. Wolverhampton. ¿Sí?
2: Sí, sí.
0: ¿Esa es la respuesta?
2: Esa es.
0: Pues sin gastar Esteban el comodín, con seguridad contesta Wolverhampton y comprobamos. Sí, señor Esteban. Pues acabas de conseguir un punto muy importante que te conduce hacia una situación privilegiada para poder llevarte la victoria y el pase a la siguiente ronda. En esta tarde de jueves, Joan y Esteban, los dos de Valencia Capital, Gramuntei y Fernández, cara a cara en el Media Center. Esteban lo tiene en su mano. Joan, tienes que apelar a la épica. Tendrías que acertar esta y coger el rebote de Esteban para clasificarte. No sería la primera vez que pasa, ya lo sabes.
1: No, ya.
0: Vamos a ver lo que sucede. Atención, Joan Gramuntei. Resultado con el que el Valencia Club de Fútbol venció al Real Madrid en Liga y en Mestalla en la temporada 95-96, en la que acabó segundo. Resultado con el que el Valencia Club de Fútbol venció al Real Madrid en Liga y en Mestalla en la temporada 95-96, en la que acabó segundo.
1: 4-3.
0: 4-3.
1: Seguro.
0: Confirmado.
1: Sí.
0: Contesta Joan Gramuntei, 4-3. Ese es el resultado que cree se produjo en ese encuentro, en ese Valencia-Real Madrid de la 95-96. Pues, si no me dices lo contrario, contestamos 4-3 y comprobamos. ¡Sí, señor! Joan Gramuntei suma el cuarto punto y mantiene viva la llama de la esperanza en la última pregunta que tiene Esteban en su mano para poder meterse en la tercera eliminatoria del concurso. Si acierta Esteban, se mete en 16avos de final. Enseguida vamos a escuchar los latidos del murciélago. 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Ahí podéis encontrar todos los programas emitidos del concurso hasta ahora, desde que arrancamos a finales del pasado mes de abril. ¿Esteban, nervios o no?
2: Bueno,
0: poquito.
2: Por dentro.
0: No
2: sé si por fuera se me ven, por dentro.
0: Por
2: están...
0: fuera no se te notan. Y en la voz menos. Te veo con un aplomo y una seguridad increíble. Vamos con la última pregunta. Si aciertas, te clasificas. Esteban Fernández, ¿con qué resultado, entre paréntesis, en la vuelta de

0: las semifinales. Cierro paréntesis. Se clasificó el Valencia Club de Fútbol para la final del agua. ¿Con qué resultado se clasificó el Valencia Club de Fútbol para la final del agua? Paréntesis, en la vuelta de las semifinales. 1-2. 1-2. ¿Has dicho 1-2?
1: Sí.
0: Es la pregunta decisiva. Si aciertas, te clasificas y contestas 1-2 sin gastar el comodín. Podrías gastarlo.
1: Sí, pero...
0: Para asegurar,
1: creo
0: pero...
1: Que es el,
0: ¿estás
1: creo que
0: convencido
1: es
0: 1-2. De que es 1-2?
1: Sí.
0: El resultado que clasificó al Valencia para la final del agua. El del partido de vuelta, no el de ida.
1: No,
0: ni el global, sino el de vuelta. ¿Tú crees que es
1: 1-2? 1-2.
0: No gasta el comodín, Esteban. Tiene que estar muy convencido. En Twitter, @ cuánto sabes VCF, aciertos de Chimo Viñes. Pendiente de vuestros comentarios. ¿Algún fallo por aquí? Pero el que importa de verdad que es Esteban. Raúl Josa también acierta. Dice 1-2. De fondo escuchamos los latidos del murciélago. 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A las 8, Rovira, Naya, Marco, desde la agrupación de Peñas, con Prandelli, hoy invitado especial. Esteban Fernández va a contestar 1-2 y vamos a comprobar. ¿Se clasificó el Valencia para la final del agua? Por cierto, antes de comprobar, solo sí o no. Joan, ¿tú crees saberla?
2: Sí.
0: ¿Crees saberla?
2: Sí, sí.
0: ¿Crees que ha acertado? Tu,
2: yo creo que sí.
0: ¿Tu contrincante? ¿Crees que sí ha acertado, que es 1-2?
2: Sí.
0: Vamos a comprobarlo. ¿Se clasificó el Valencia con un 1-2 para la final del agua? Sí, señor Esteban Fernández, enhorabuena. Te metes en la tercera eliminatoria de ¿cuánto sabes del Valencia? En un programa espectacular, en un pleno sensacional. Han sido 6 puntos, 2 de ellos llegados de las preguntas directas. Pleno en el test y no gastaste en ningún momento el comodín. Nos deja Joan Gramuntei con 4 puntos, 2 de ellos llegados de las preguntas directas. Gastó en la tercera el comodín y en el test también, en ese 11 inicial, hizo pleno con 11 preguntas. Algo parecido a lo que dije ayer. Desde luego hay que rendirse, hay que quitarse el sombrero ante los dos concursantes que nos han acompañado en este jueves en cuanto sabes del Valencia, porque ha sido una participación estelar. Los dos merecen, y lo digo desde ya, merecen estar mucho más lejos en este concurso, pero al final los enfrentamientos nos deparan lo que nos deparan. Hoy en esta mesa, dos auténticos titanes de la historia del Valencia Club de Fútbol, así que no me queda otra que felicitaros a los dos. A ti especialmente, Joan Gramuntei, porque sabemos todos los que, además te hemos escuchado en varias ocasiones en el programa y también en la primera edición, tu recorrido podía haber sido mayor, pero te has encontrado con un rival
2: muy bueno.
0: Envergadura enorme. Así que, Joan, bueno, pues te dejo los micrófonos de VCF Radio en estos momentos para que dediques, saludes.
2: Nada, primero felicitar a mi rival, que
0: muchas gracias.
2: Es brutal.
0: Ajá.
2: Y después, pues bueno, saludar. Mira, hace menos de un mes se murió mi abuelo.
0: Vaya.
2: Se lo voy a dedicar a él y a toda mi familia, que está, pues bueno, pues como tiene que estar. Y pues bueno, aprovecho esto porque como ya la otra vez que participé, la edición anterior, lo pude dedicar a mi abuelo paterno, pues esta vez también mi abuelo materno también se lo merece.
0: Muy bien, pues Joan, ha sido un placer que vengas otra vez a participar con nosotros y a demostrar pues tus enormes conocimientos de la historia del Valencia, a seguir coleccionando vídeos.
2: Un placer.
0: Porque eso seguro va a tener mucho valor en el futuro y a ver si al final te vas a hacer multimillonario
2: con
0: esos vídeos. Gracias por todo, Joan, y también por tu colaboración con esos sonidos y con esos vídeos para emitirlos aquí en el programa. Hasta la próxima y a seguir escuchándonos a partir de ahora. Señor Esteban Fernández, pues... solo puedo decir que enhorabuena. Ha sido un programa impresionante por tu parte.
1: Muchas gracias.
0: ¿A quién se lo quieres dedicar?
1: Bueno, se lo quiero dedicar a mi tío, que es compañero de batallas en Mestalla y en cualquier salida para ver al Valencia.
0: Muy bien, Esteban, a continuar también con tu pasión, con esa colección de entradas. Nos veremos en la tercera eliminatoria del concurso y vamos a ver quién se lleva las camisetas. En este caso se llevan las camisetas oficiales del Valencia de esta semana. Hacemos rápido repaso a los resultados. Los siguientes concursantes: con 7 puntos, Carlos López, participante del pasado martes. Carlos López se lleva con 7 puntos la camiseta oficial del Valencia, enhorabuena. Y Esteban Fernández, en segunda posición con 6 puntos, se lleva también, enhorabuena Esteban, te la llevas la camiseta oficial.
1: Gracias.
0: Además podéis elegir, tanto Carlos como tú, podéis elegir el color que queráis, blanca, negra o naranja, y la talla, por supuesto, en la tienda oficial del Valencia. Así que Carlos López y Esteban Fernández, ganadores de esta semana, de las dos camisetas oficiales del Valencia Club de Fútbol. Recuerdo, para los despistados, que tenemos ya cerradas las inscripciones para participar esta temporada en el gran concurso de la afición valencianista y que estamos inmersos ya en la segunda fase. El lunes continuamos con estos 64 concursantes que se han metido en la segunda eliminatoria del programa. Ahora, enseguida, llega Josep Rovira y todo el equipo de UCCP Radio con ese programa especial. Repito, hoy desde la agrupación de Peñas, con todo lo que dé esa visita que está a punto de producirse del técnico del Valencia Club de Fútbol, de Cesare Prandelli, que estará hoy con los peñistas, con los aficionados, al lado de esos que tienen que empujar al equipo y ayudar al equipo en ese espectacular partido que viviremos el sábado, pasado mañana, en el recinto de la Avenida de Suecia a partir de las 4 y cuarto entre el Valencia Club de Fútbol y el Fútbol Club Barcelona. La última hora de hoy, por ejemplo, con esa rueda de prensa de Luis Nani, que se ha producido aquí donde nos encontramos, en el Media Center de la Ciudad Deportiva de Paterna. Palabras muy interesantes también del portugués con respecto a ese encuentro. Todo enseguida ya. No dejéis la sintonía de UCCP Radio en el informativo. Nosotros regresamos el lunes. Gracias de verdad a todos por estar ahí. Saludos y muy buenas tardes.

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2: Hay que estar metidos, seguro. No nos queda otra. Es decir, disputar inclusive cada balón como si fuese, vamos, una nos jugásemos muchísimo, ¿no?
0: Bueno, pues ahí está. Jugante el Barça, la pilota Rere, buscando ahí a centrales a Gerard Martín y Ronald Araujo, la pareja hoy de centrales del uruguayá y el canterá del Barça. Ahí está Ronald Araujo, compañía jugante ahí Neri García, que es el lateral derecho del equipo. La pilota ahí a Rere una otra vuelta. El Valencia ya ahí en Javi Guerra, en esa primera línea de presión del de Chilete. Ahora es Valde el que juega, que buscaba ahí la pasada. Alejandro Valde, buscando el pase para Rashford.
1: Muy bien, César.
0: Al tall, muy bien, César Tàrrega.
1: El Barça té estas cosas, es capaz de templar, de traer la pilota desde darrere en molta pausa y después acelerar, como afectará.
0: Bueno, pues ahí está, jugante el Fútbol Club Barcelona. Desde darrere, traguen la pilota, el pase ahí para jugar ahí Ferran Torres, el ex del Valencia. Ahora Rere, la pilota para Chesney, presionaba también Hugo Duro, va la presión también Javi Guerra. El pase en Yargui, el balón cambia en fuera. La pilota cambia en fuera. Están ahí imprecisos en estos primeros compasos de partida. Eso acaba de comenzar, sí, pero...
1: Fa la sensación en estas dos primeras acciones de presión, que tener una indicación clara no es el jugador. Cuando la pilota la té Araujo, no le presionen, sí busquen la presión con la pilota la té Gerard Martín.
0: Bueno, pues ahí está Ronald Araujo. Traguenti llévalo al central uruguayá y capitán del Barça. Araujo a la derecha para Eric García y Eric García Rere para soporter para Chesney, el polonés, que trau ya en Courtet. Cante el pase para Gerard Martín, que trau esa pilota en Yar. Pero se anticipa muy bien Unai Núñez para recuperar la pilota al Valencia. En estos primeros minutos, ahí está Pepelu. Uy, la novedad, jugando de nou de central, el de Denia, por la ausencia de Xomer Sancionat. Ahí está Luis Rioja, el Sevilla, buscando el pase para Urinic.
2: Buenísimo.
0: Cambia el
2: choc.
0: Sí, señor, bien vista. El balón para Jesús Vázquez, volía a jugar de primera. Jesús Vázquez ahí de cap. Ahora buscaba la pasada.
2: Bien.
0: El balón
2: bien.
0: Que ha tocado tener y García se va fuera y es banda. Está rápido el Valencia. El balón de Pepelu, penchar la pilota, bona. Y llévalo ahí. Era el Guajín, Diego López. Buscaba la centrada ahí, pero entraba Luis Rioja. Ojo la contra de Barça. Ojo la contra de Barça. Ferran Torres. Ahora es Ferran. Ferran que busca la pasada para Rashford. Rashford, Lilaria, Rashford. ¡Qué betárrega! ¡Qué betárrega con Lilaria Bat! Era una contra perillosa. Y el balón a córner.
2: Sí.
0: Está muy atento, sí, señor.
2: Muy atentos en las vigilancias, a pesar de que era un contraataque difícil, porque eran 2-2. Pero Tàrrega ha sabido aguantar. Y cuando vio la posibilidad de tirar el balón fuera, lógicamente lo ha conseguido, ¿no?
0: Pues va al córner que va a botar el Barça desde el canto esquerdo, la portería del Valencia. Atensa ahí, Alex Márquez, que no ni es que desachusto de defensivos en este jugada de Sabaló Parat, que estos siempre son perillosos. Allá va Marcus Rashford a traure el córner, la pilota, Dislaria el remata, ahora y llévalo, ni a que ayuñarlo, la treta ahí, finalmente Urinic, la pilota en el rechazo, vola arribar Ferran Torres, ahí está Ferran, ojo que se afecta ahí, Leo Feto un potet a César Tàrrega, Lilán llevat, meis mal, porque la jugada era perillosa, ahora volvió a intentar Luis Rioja.
1: Pero es nuestra,
0: se va fuera y es banda, sí.
1: Sí, jugada perillosa, primero en el remate de Araujo, después en el rebuig. El Barça que pudo colocar esa pilota para Ferran, que le había hecho un muy buen regat. Y en la acción anterior, volía a comentar que en Chalegren per César Tàrrega, que estiga en confianza, en estas dos primeras acciones, tanto en la banda como esta que ha podido tallar muy bien para enviar a córner, es importante que César pueda recuperar también la su mejor versión.
0: Bueno, pues ahí está, jugante el Valencia, ahora Guido Rodríguez tratando de recuperar la pilota.
1: Falta, señala la falta de Guido Pervais a Gavi, y será pilota para el Barça.
0: La falta del argentí Guido Rodríguez sobre Gavi. La falta para el Fútbol Club Barcelona. 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
1: Sí, es fuera de hecho, pero ni a que, está bien, Bosio, mostrar estas señales de identidad y advertirle al Barça que la América de Cupugam anima a buscarle los cosquereyes.
2: Hombre, claro, tú le tienes que decir que ellos no se pueden descuidar en nada y, a ver, que ellos lo saben. Y de todas formas, la jugada fue muy buena.
0: Ojo al Barça que se va Ferran per banda. Ojo a Ferran, busca el pase Herrera. 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Ahí volia jugar Jesús, li di a Javi Guerra. 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
2: Se la pedía arriba, que no la jugase en corto. Pero bueno.
0: Bueno, pues.
2: Falta de entendimiento, es normal.
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1: Torna a señalar falta de Guido.
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1: Falta. Le ha gustado espenta clara.
2: Claro,
1: pero hablando de la espenta, le ha chafado per darrere.
2: Es que no entiendo esos empujones.
1: Y ahora el árbitro que para el partido está indicando que han de tornar a Traure y le está diciendo directamente a Luis: No lo hemos visto. Pero claro, Luis le está diciendo: Está no, al costado el linier.
2: Pero cómo no lo está va a ver si se ve el empujón.
1: Sí,
2: de...
1: sí, no. Pero es que a banda de la espenta le chafen darrere. Y claro, el Rioja. Está queixant-se ara el línier. Li està tirant la bronca, literalment. 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
0: 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El balón en Yark, se entorna en el fora.
1: Falta Lewandowski de Unai Núñez.
0: Y falta, sí, la que le afecta el Basque a Robert Lewandowski. El davanter polonés del Barça. Que dirá deu esta temporada. Y titular en este partido. Estem ya arribant al minuto 9 de esta primera part. Continúa el 0-0 el marcador. La pilota que la trajo el Barça, Araujo desde darrere. Uruguayá, durante el pase ahí para Gerard Martín para Gavi que cambia el choque, que busca el pase ahí a Ferran Torres de primera espera Dani Olmo, ahí aparece, vuelve al talla Nata y Pepelu, y el balón que la envía fuera.
2: Cerró muy bien Pepelu, en un pase en profundidad.
0: Central de el de Denia.
1: Es que mira con la combinación está en parlante, de Ferran a Dani Olmo, es que es perfectamente en combinación de selección española del Mundial.
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0: Bueno, pues es importante, Bocio, creure que podem.
2: Claro, si le acabas de demostrar, y lo has venido haciendo antes, inclusive en otra jugada, de que, y ellos lo están sabiendo, de que el Valencia lleva mucha peligrosidad.
0: ¡Ojo, Rioja! Que hasta te apunte de recuperar esa pilota en ese pase que había interceptado, pero no la pudo controlar. Guantara trata de jugar el Barça, presiona Guido Rodríguez, ahí está esa presión alta que está frente el Valencia. Guantara ni una falta.
3: Sí, ahora ni una falta clara. Sí, no, pero sí que le engancha Guido. Y es falta para el Barça, que está bien como es nostres, están frente al que demanaven, que mos siguen les cames de jugadors del Barça, que saben que a la mínima que pugam hem estar ahí.
0: Un día hubo duro esta semana en el informativo. Tenim que ir a mossegar, a ser intensos, a que eche.
2: Lo bueno de este momento es que estamos realizando una presión bastante buena. Entonces, ¿qué pasa? El Barça, que es el típico, bueno, de toda la vida, el tiki-taka, ¿no?
0: Ahí está Dani Olmo ahora. Entra ahí la pelota. Era Gerard Martín, ahora Chesney. Ahora trau el troll y esa pilota para Alejandro Valde. Valde que se embola anar, perseguí per Luis Rioja. Valde que juega esa pilota, la juega arriba para Dani Olmo. Buscante el pase para Gerard Martín. Y está arriba para Chesney, ya traguente el balón. El Fútbol Club Barcelona, pero Valencia está haciendo una buena presión,
2: Sí, está lo importante de la presión es cuando es conjunta, ¿no? Es decir, no salen a presionar solo uno o dos. Es decir, es cuando hay esa sincronización de que el rival no vea salidas.
0: Ahí está Diego López, también Trevallán, güey. En las ayudas defensivas, que es muy importante.
2: Qué bueno.
0: Diego López, ahora trae la pelota Dimitrievski, larga, pero el balón recupera Dani Olmo. Dani Olmo y Ferran la toca una otra vuelta para Dani Olmo. Dani Olmo que busca a Rashford. A la inglés, en esa banda izquierda. Ojo que va a encarar Marcus Rashford. Marcus Rashford busca la centrada de punch. Centrada de chute, Era una centrada de chute de Rashford. Pero ahí la 3 de punch, el portero de Valencia.
3: Arándalo. Del Barça. Estaban ahí Vitán Valde y Rioja. Pero la posición de Zerafen, finalmente pilota para el fútbol que va a
0: ser. Bueno, pues ahora sí jugó el Valencia. Pero atención, marca la Alavés. Víctor Barea, que se acaba de incorporar. Y está pendiente de resultados.
4: Acaba de marcar precisamente un ex del Valencia. ¿Qué tal? Muy buena esperada, muy buenas tardes. Toni Martínez adelanta al Deportivo Alavés frente al Rayo Vallecano. Es uno de los resultados que necesitamos, que no gane el conjunto de Vallecas. De momento está perdiendo.
0: Bueno, pues ahí está Guañali. El Alavés al Rayo Vallecano. Empatante el Getafe, daban los Asuna. No me falta que nosotros se fiquen per davant al marcador.
2: Vinga, no
0: sé de veres. Ahí está Imán Mestalla al seu equip. Bueno, pues ahí está Mestalla animant al seu equip. 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
3: Falta de Dani Olmo, sí.
0: Falta clara de Dani Olmo, vinga.
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0: Bueno, pues allá va Stole Dimitrievski a colpejar la pilota, el balón en Yark, y no va a arribar ningú. Ahí l'avantatge espera Araujo, pero va la presión. Diego López, el balón que recupera el Barça. Smart Bernal buscando a Ferran Torres. Ferran que cambia el choque, buscaba el pase para Valde, pero ahí estaba B. Atento Unai Núñez para dejarla al portero del Valencia,
2: Unai.
0: Dimitrievski.
2: Bien Unai, estuvo, cerró muy bien y jugó muy bien el balón de cabeza hacia atrás al portero, que no tenía inconveniente.
0: Estrado Dimitrievski, el balón buscante ahí a Hugo Duro. Y atallata ahí. Era Gaby. La pelota la va a jugar Guido. Abore Javi Guerra. El balón para Hugo Duro. Hugo Duro que busca el pase para Luis Rioja. Pero ahí se ha avanzado Valde. Y Valde ahí.
2: ¡Ay!
3: Falta, sí. Señala la falta.
2: Qué pena.
3: Yo creo que toca balón, pero también toca cama de Valde. Sí. Están teniendo ahí una lluita muy intensa, Valde y Luis Rioja. Yo creo que Rioja está un poco molesto por esa acción en la que anteriormente Valde li ha chafat, no sé si sense voler, en la part posterior de la segua cama esquerra. Y ya digo, hay un punt de tensión interesante entre Luis Rioja y Valde.
0: 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Però el València, de moment, en este primer quart d'hora, pues està fent un bon partit. Un bon plantejament de partit.
2: Sí, perdón. Está sincronizado en sobre todo lo que decía antes, ¿no? En lo que es la presión.
0: Porque... Bueno, pues ahí está jugant Unai Núñez, busca el pase per a Javi Guerra, lo que se'n va fora.
3: Pero es nostra. Sí, en esta acció entre la pilota, salvant la pressió del Barça, i jo crec que a l'equip se li nota el que comentaven abans en la prèvia. 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
0: 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Buscante el pase, pero Guajín, pero Diego López. Y la centrada ahí de capa, Hugo Duro se le anat un poquet alta.
3: Y es lamentable Hugo Duro, porque Weavis Clark le ha dado una temps a buscar la orientación del balón, a hacer stems del remat, pero se le anat un pelín per damunt del traveser del Fútbol Club Barcelona. 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
0: Sí. Ya van dos, ¿eh?
2: Sí,
0: ya van
2: sí,
0: dos,
2: sí,
0: ¿eh?
2: Sí, tenía tiempo lo que estaba diciendo nuestro compañero. Tuvo tiempo de saltar, saltó bien, buena coordinación y fue una pena porque si la pica un poquito.
0: Ojo, ahora que ataque Nech, se va Valde. Valde en la pilota, Valde que la va a penchar de Islaria. Ojo que entra Sol, ojo que entra Sol ahí el remate. Anata ahí a tapar Pepe Pelu. El que entraba Eri García Sol.
3: El segundo córner para el Barça.
0: El segundo para el Barça, pero ojo ahí.
2: Claro, es que Jesús Vázquez venía cerrando y pedía colaboración por el otro lado, ¿no? Cuando recibió solo el jugador del Barça, había que bueno, eso, salir y tapar el tiro.
0: Bueno, pues ha treten curt el córner el Barça. La
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0: Pilota, sí,
3: sí, sí.
0: Para Valencia. La pilota para Valencia, el servicio de banda, vinga, va.
3: Está protestando Rashford, pero la pilota para Valencia que ya está en marcha.
0: Hugo Duro la dice ahí para Diego López. Diego López a Rere, buscando ahí a Luis Rioja. Ahora Luis Rioja que la va a chuar yarda. Ahora si pota arribar, pero va a ir Chesney.
2: Pero va.
0: Allá va el balón.
2: ¡Ay!
0: Apunta está de recuperarlo Hugo Duro.
3: Era falta.
0: Ya tengo que hacer falta.
3: Sí, el árbitro que está advertido a Hugo Duro le está demandando un punto de pausa. Ni se ha hecho que tiene un Gabi.
0: Pero bueno.
2: Vos fíjate que un despeje del portero en la banda es que casi le cae a Hugo Duro en los pies y no había nadie en la portería.
0: Bueno, pues minuto en el
2: vamos,
0: de esta
2: vamos.
0: Primera par 0-0, pero Valencia ha tenido dos ocasiones. 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
0: Ahí está la pilota, per a que la traga, per a que la traga el Futbol Club Barcelona. Ahí está ese balón Lewandowski. Valde arrere. La pilota. Espera que la juegue el Fútbol Club Barcelona. En este minuto 20 que se va a cumplir. 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
0: Alejandro Valde.
3: Sí, era clara també per al Barça.
2: Era... A ver, era una jugada de eso, de rebotes, de rechaces, de corto el balón, se va, me va un poco y le quedó a al jugador del Barça para tirar directamente a puerta, aunque estaba muy espinado y afortunadamente la tiró fuera.
0: Bueno, pues va Traoré. El Valencia en esta jugada de Alejandro Valde, que afortunadamente la envía fuera. Es Dimitrievski el que va a traurenllar buscando a Hugo Duro. Hugo Duro y Araujo. Ahí la avantaje es para
2: Venga,
0: el central.
2: Sigue Hugo, aprieta, aprieta.
0: Araujo, Araujo arrere para Chesney, para el soporter. Ahí está Chesney, traguen la pilota.
2: Bien.
0: El balón que vola arriba, Rui
2: Rioja. Bien, Rioja, bien.
0: Rioja enviar dice balón fuera.
2: Está pidiendo Javi Guerra que acompañen la presión. Y tiene toda la razón del mundo, que no puede ser que salgan tres solo a presionar.
0: Pero Valencia está en el partido.
2: Está metido.
0: El Valencia, sí, señor.
2: Sí que está
0: se
2: metido.
0: Se creo que pot, que es importante, se pot, que pero, pot guanyar-li el Barça.
2: Pero al Barça y a cualquiera. Que
0: es? Ese balón que volía recuperar Diego López. No ha pogut. La pilota finalmente se la emporta el Barça. Balón ahora en perill. La trau Lewandowski. 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
0: El, que ha tocat,
2: el, sí, tema, el tema es el siguiente. A ellos lo que le interesa es ralentizar el juego de inicio, digamos, ¿no? En el centro del campo. Y buscar de tres cuartos de cancha para arriba esa vivacidad, esa rapidez que les ponga delante de portería como ahora para poder chutar a puerta, ¿no?
0: Pues va el córner para el Fútbol Club Barcelona. Ahora desde el cantodre de la portería de Valencia está Rashford, está Dani Olmo. Allá va el córner para el Barça. Siempre perilloso este jugador de Sábalo Parat. Allá va el inglés y Dani Olmo. Ahora que es el que van a hacer ahí en este córner. Pues va a pinchar la Rashford. La pincha Rashford, balón a monte.
2: Bien.
0: Ahí blocabe. Ha blocado y se baló el portero del Valencia. Stole Dimitrievski.
2: Venga, Dimi, que tenías ahí a Javi Guerra, que te estaba pidiendo el balón, que se iba solo arriba.
3: Sí, no se atrevit.
0: Balón que trago en Yark, la pilota para Hugo Duro, no puede arribar Hugo Duro.
2: Sigue.
0: A controlarla va Luis Rioja, se fan bella Luis Rioja, por que se va Luis, continúa, que ve la disputa, dice balón Luis Rioja.
2: Solo.
0: Necesita ayuda, sí, necesita ayuda.
3: Corta.
0: Es corta, sí.
3: Le ganaba falta Rioja en esa última intentona de regatechar a Valde, ahora se choque en la mano.
2: Es que miró hacia atrás y vio que
3: sí.
2: No tenía nadie. Y...
3: Sí, sí, no tenía muchas opciones, ha intentado girarse. Valdés sí que necesita que le coloca la mano en la esquina, pero no suficiente como para provocar la caída. Así que pilota para el Barça.
2: Sí.
0: Bueno, pues balón para el Barça, pero el Valencia di que está intentando comara disputante fins el final en esa lluita. Per ese balón Luis Rioja. Pero el equipo evidentemente vol, creo, en la victoria, en poder de guanyar el Barça. Ahora había tallat ahí, había... 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Ahí está Pepelu, ve, anticipándose Pepelu, la pilota que la vol tallar y la talla Araujo, buscando a Lewandowski.
3: Man, se tiene mal a más de Lewandowski.
0: Pero no pita.
2: Claro.
3: La van del árbitro, ¿eh?
2: No,
3: y no lo habéis.
2: Hasta Lewandowski está diciendo no, que
0: ojo
2: no juega.
0: Ojo a Ferran, ojo el pase para Ferran.
3: Y ojo por derrere.
0: El balón, pero hasta ahí, molve. Está molve Dimitrievski.
2: Sí, le metieron un balón en profundidad e intentó sorprender a Dimitrievski, que estaba adelantado, jugándole una vaselina, pero sin problemas Dimitrievski.
1: Sí, en esta acción se demuestra el que tú comentabas, Rodri, que Ferran es de que del Barça sí está en ganes de poder hacer un gol y Durse con tu 10
4: el Zarra
1: como máximo lechador nacional en esta liga, porque en esta acción li entraba Rashford per darrere a soles, per darrere de la esquina de Unai Núñez, y ahí directamente ha llançat a porta.
4: Es cierto que Ferran, que es un ex del Valencia, siempre que ve Mestalla, siempre ve moltes ganes, pero bueno. Rashford en la pilota, ataca el Barça, venga, ni hay que defensar ahora Valencia. Rashford buscaba el pase, ve Pepe Lutragente el balón, Luis Rioja que vuelve a echar dicha pilota, corre Javi Guerra para hacerse en el balón, se la vuelve a portar Unai, no pot, ojo, que la recupera el Barça. La pilota para Dani Olmo, Dani Olmo busca ante Eric García, el balón ahora para Mar Bernal, ahora la toca Gavi, en ese tribot, Mar Bernal, Gavi, Dani Olmo, ahí está Gavi, ante el pase para Mar Bernal, el Valencia ya ahí, ha replegado, ha chuntado líneas, y al Barça.
2: Sí, cuando ellos cogen la pelota, que es lo que comentaba antes, es decir, ellos ahí empiezan a estudiar el pase, para aquí, para allá, el tiki-taka, y lo que están buscando es una penetración rápida de cuatro toques o tres toques en paredes.
4: Bueno, pues ahí está jugando el Barça. Es Valde y Rashford. Ahora una otra vuelta para Valde y Valde más arriba y para centrales. Para Gerard Martín, ayudándose el Ronald Araujo. Ahora cambiante el choque a banda derecha. Para Eric García. Y Eric García más a la derecha y para Ferran Torres. Ferran que la volvía a tocar en Dani Olmo. De nuevo estos arriba. Buscante y Leixi de Baló. Desde la defensa. Ahora para Ferran, Dani Olmo. Tiene que entrar la pilota. Buscan de nuevo a Ronald Araujo. Y evidentemente el Barça que torna a iniciar la jugada desde darrere. Ahí está Gavi. Ambélvalo cambiante el choque.
2: Sí, ellos lo que tienen muy bueno es que utiliza mucho el
4: ahora
2: cambio.
4: Ferran, ojo a Ferran, la centrada. Betarrega trae y se baló. La toca y Diego López. Pero a Guido Rodríguez. Abore Guido. Guido. Buscan Taurinich. El suizo ya va a portar esa pilota. Abore Filipe Urinich que la perte y la lleva a Gavi. Ojo ahora a Perill. Porque es el Barça, la pilota en la frontal del área, el balón que había tres, César Tárrega, ahora Urinich, buena contra para Valencia, venga que se la aporta Diego López,
1: 4 para 2,
4: el pase para Javi Guerra, del área, Javi Guerra, Diego López, el balón a córner, la toca Ronald Araujo.
1: Está de manal y ahora Javi Guerra el árbitro. No sé si el balón arriba a tocar de forma involuntaria en algún jugador del Barça en las manos.
4: Contra era buenísima, sí, esta sí, contra sí. Era buenísima del Valencia.
1: De Diego a Javi, de Javi a Diego,
2: Yo creo que pegó en la mano.
1: Es el que estaba del Manali, Javi Guerra al Arbi.
4: Mira, Mestalla, por ellos. El Valencia.
2: Es que éramos 4 para 2, Que yo creo que hizo muy bien en esa diagonal.
4: Venga, va que el Valencia.
2: Pero luego tenía que jugar sobre la izquierda.
4: Valencia se merece sanar per davant al marcador en este partido. Ha tingut ya 3 ocasiones claras. Va al córner, Ruiz Rioja, el balón a Monte. Se a pilota que le queda al llançament.
2: Buenísimo.
4: Y atrapa Chesney.
2: Buenísimo el tiro.
4: Le ha pegado Urinich en tot y atrapa Chesney.
1: La llàstima que l'Eixi massa centrat, el llançament. Haguera agafat un poco más de polster.
2: Es que en esas circunstancias lo que más piensas es que vaya dentro de los tres palos.
1: Sí, no, pegarle fort y que ahora sí retruca en algún jugador.
2: No, además le pegó bien, apretó el balón salió a medio metro de a ras del suelo y iba fenomenal.
4: Está el Valencia.
1: Ya son 4 ocasiones buenas,
4: sí, señor. 4 ocasiones les queda tengut en este partido clares, pero eso diría yo. Que se merece anar per davant al marcador, pero de momento estem arribant al 30 y continúa el 0-0, pero está agradándose molt. Uy, el Valencia, que li está plantant cara, que li está jugando de tú a tú al Barça, para demostrarle que puede ganar este partido, pero no hay que continuar. Ojo que ataque Nechara, la pilota per banda, el balón, ahí que se volía portar Lewandowski, pero ahí está la ayuda defensiva. Ahí está la ayuda defensiva también. Ojo, Iche Baló que torna a recuperar el Barça. Ferran Torres. Ve Diego López. Traguente Iche Baló. Abore Javi Guerra. Se volía a hacer un otro pasado. No ha pogut. Y la pilota.
2: Pero ahí va. Venga, vamos, vamos.
4: El portero del Barça. Pera Chesney. Que trago en Yark. Ahí está Diego López. También compañía Dani Olmo.
0: Dani Olmo, que evita que el balón per fuera. La pilota Munt, Guido Rodríguez.
3: Falta.
0: Sí, agarra Mar
2: claro,
0: Bernal.
2: Agarra
0: Mar Bernal a Guido Rodríguez.
3: Es falta Guido, como comentaban.
0: Y ahí está la pausa para la hidratación. Y fa molta calor y está previsto que tanto en esta primera par como en la segunda. Pausa para la hidratación.
2: Es en todos los campos, ¿no?
0: Sí, 30. Sí, sí. 30 de la primera par, 0-0. Pero el Valencia está arriba en Temperilla. Tengo 4 ocasiones claras, Miguel Ángel Bosio, per poderse ficar per davant al marcador.
2: Sí, es una pena que no se haya concretado ninguna de ellas, porque además eran jugadas que había muchísima claridad de gol, ¿no? Y en fin, las podemos repetir una por una. Yo qué sé, la de Hugo Duro, si pica un poquito el balón,
0: de Hugo Duro, sí, señor.
2: Si pica un poquito el balón de cabeza cuando lo hace hacia lógicamente hacia abajo, pues era un golazo, ¿no? Era un golazo, pero en fin, lo bueno es que las hemos tenido y las vamos a seguir buscando.
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4: Porque no está ganando el Getafe, tampoco lo está haciendo el Rayo Vallecano. De hecho, el conjunto de Vallecas pierde 1-0 en su visita a Mendizorroza con el gol de Toni Martínez. Tampoco son capaces de ganar los de Bordalás. 0-0 en el Coliseum frente a Osasuna. Por actualizar la clasificación a esta hora de la tarde, en la pelea europea continúa séptimo el Getafe. Ahora mismo octavo la Real Sociedad, que va venciendo frente al Español. Noveno Rayo Vallecano, décimo el Valencia. Descenderían Girona y Mallorca junto al Real Oviedo, que ya lo hizo semanas atrás.
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0: Sí, señor.
1: Y permítame finalizar les accions, eh? Estem finalitzant les accions.
2: Hombre, claro, pero eso no pasa de inicio de temporada.
1: 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Y bueno, pues estás ahí en cuatro ocasiones claves buscando ese gol.
0: Ahora el balón ya, que va a recuperar Hugo Duro en la frontal del área, se la emporta el gol echado del Valencia, Hugo Duro, ahora el pase mal, la pilota para Guido Rodríguez.
1: Pero recupera B, Hugo.
2: Pero fue falta
1: previa, sí.
2: Había falta previa.
0: Sí, apita la falta de Guido, el árbitro del partido. Pero bueno, estén en este minuto 33 de la primera parte. Y es una buena primera parla que está protagonizando el Valencia, Diem, amb intensidad, frente a una buena presión vertical, amba arribada en ocasiones, con les que ha tingut, no me sens falta marcar. Bueno, pues ni hay que continuar insistint, buscant ese gol que ens obliga el camí de la victoria en este partit de la ilusió del somni de poder tornar a Europa. Ahí está Alejandro Valde, en darrerín la pilota, buscant el pase ahí. Era Gerard Martín.
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0: 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Atenente al central Gerard Martín. Yo he dicho que la jugada ha sido completamente involuntaria porque
1: sí, están el jugador del Barça apretándole al árbitro con bien. Mira la sang que té, pero claro, ya digo, el árbitro, excepto que cambié ahora, no había señalado falta y era banda para el Valencia.
0: Bueno, pues eso parata así en Mestalla en este minuto 35. En Mendizorroza continúa guañante la Alavés al Rayo. En el Coliseum empatante el Getafe. A ver si pueden marcar.
2: Sí, sería muy importante.
0: Porque el equipo también se está merisquent.
2: Sí, eso por un lado. Y la otra sería que eso, que te vayas al descanso con un 1-0, ¿no?
0: Pero bueno, ahora digo yo, ¿por qué no tienen fuera de la banda a Gerard Martín, no?
1: Sí.
0: ¿Por qué no la tienen fuera de la banda? No sé.
1: Bueno, y porque ya digo que de fet no se ha señalado ni falta. Però bueno, això
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2: Que no pasa nada en una jugada de esos, hombre, eso es
1: hombre,
2: algo...
1: Yo recordé un tal Miguel Ángel Bosio,
2: sí,
1: que davant del Barça va a jugar...
2: Por eso te digo que tengo experiencia en eso.
1: Y se partió el guañar en 0-1 el Camp Nou,
2: 0-1,
1: ¿no?
2: Sí.
1: Gol de Arroyo
2: fue
1: sí. Recordé la imagen mítica de Miguel Ángel Bosio en el cap envenenado sí, completamente, señor. Y tople de sangre.
2: Pero luego te contaré una anécdota.
0: Bueno, pues
2: de,
0: ahora torremos al partido. Tenemos ahora que Javi Guerra se envola en ar. Se va Javi Guerra. Fendele Seues. El pase para Javi Guerra. Lila lleva a Taraujo.
1: Y están demandando.
0: Lila lleva a Taraujo.
1: Sí, es corner para el Valencia. Guerra. Y estos están demandando si podía haber señalado falta en alguna de las acciones de Javi Guerra,
2: sí, en la previa.
0: Javi Guerra, Fendele Seues, una otra
2: vuelta. Pero si le da esa ley de ventaja, que además Javi Guerra se incorporaba bien, es que estuvo... Si no es por Araujo, Javi Guerra marca gol, ¿eh?
0: Jugada, se ha marcado Javi Guerra.
1: Y si acá me estalla, si acá era marcado ese gol.
0: Era un golaz. Allá va el córner que va a botar el Valencia, va Filip Urinis desde el canto esquerre de la portería del Barça. Venga, anem a veure si nosaltres para també podem aprofitar este jugada. És la pilota munt, el balón no
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1: Javi Guerra. No,

0: indica que es que había ahí sí el balón y que es porta.
1: Ah, cuando sacó el córner.
0: Sí, sí, había sí ya el balón.
1: Cogió tanta rosca que salió fuera y volvió. Entonces a partir de ahí es cuando. Pero bueno.
2: Bueno, pues.
1: El portero está sacando de cualquier lado.
2: Javi Guerra.
1: El portero está sacando como si fuese un fuera de juego. No entiendo.
2: Una genialidad, ¿eh? Ve de ser el mejor en Anoeta. Y Javi Guerra en protagonista. De nuevo en este partido. En el minuto ya 38. Cuando era trao en Yark, Pepelu. Busca el pase, pero hubo duro. La pelota que le vol recupera el Barça. Pero ahí está Guido Rodríguez para hacerse en Bella. Guido para Javi Guerra. Abore Javi. Que entra Luis Rioja per banda. Entra Luis Rioja.
1: Valdea
0: córner.
2: Valdea córner.
1: ¡Qué bueno!
2: El Valencia está arribando una y otra vuelta a la portería el Barça, Cosanta. Ahí.
1: A ver si se da el refrán, ¿no? De tanto va el cántaro
2: es que
1: a la fuente.
2: Se esté merisquen vos, tío.
0: Sí, es verdad que también que estemos aprovechando, que el Barça está en deu, porque continúa Gerard Martín de banda, pero este,
1: lo
0: en
1: bueno,
0: de saber aprovechar.
1: Lo bueno de esto, ¿sabes qué? Es que no le dejas levantar la cabeza al Barça.
2: Va Filip Urinich, a través del corno, otra vuelta desde el canto a Esquerre.
1: Va, que no se te vaya afuera.
2: Allá va el Suís, venga, anem a veure. Allá va Urinich, balón a Monte, el rechaz, la pilota,
1: deslaré
2: una otra vuelta, Urinich, balón. Aparece Chesney, había botata y Javi Guerra en Chesney. Y se fan bella el porter polonés, que va a traer el Yar, buscaba y sorprende.
1: Eso es lo bueno, López. Vamos que lo tenemos otra vez.
2: Diego López, Diego López. Diego López también ayudante ahí.
1: Claro, porque ¿qué pasa? Diego López, al ser más bajito, se queda fuera el rechace de los córner. Y evidentemente ahora cuando el equipo contrario coge el balón, él tiene que bajar de los primeros, ¿no? Y lo ha hecho perfecto.
2: Bueno, pues el Valencia, que ya dieme, está plantando cara al Barça, está jugando de tú a tú. Creguense que pot y tan que pot, guañarle, está intentando. Ahí está una otra vuelta, el pase ahí. Era Diego López, no puede controlar esa pilota, se la volan por Tarrasco, pero ahí estaba una otra vuelta. Ahí estaba una otra vuelta,
1: claro,
2: aparente. Guido Rodríguez.
0: Sí, en la granera, como siempre.
1: Sí,
2: señor. Balón para el Barça.
0: Y el Barça no te presa porque continúa en inferioridad. Pues está tratando de ganarle tens porque le van a colocar al final un envenache. Mira, pues yo, para en avance de la tuya envenache. Y le van a colocar un envenache semblante al que te colocaron
1: luego,
0: a
1: si
0: tú.
1: Tenemos tiempo, te cuento la historia de ese.
2: Bueno, pues, minuto 40. Este en el tram final de esta... 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
1: sigue,
2: vol guanyar-lo, ahí está Guido Rodríguez, el pase per a Unai Núñez, busca i li deixa a Luis Rioja, el pase
1: venga,
2: al centre per a Urinich,
1: venga, Jesús.
2: Urinich
1: vamos,
2: ahí
1: Jesús.
2: A l'esquerra, el balón per a Diego López,
1: para Jesús.
2: Desdobla Jesús, el pase
1: d'Insignolicit, i era bueno,
2: no li hiciste ese pase final, pero ahí está la disputa Diego López, también va Pepe Lualtay.
0: Se va a mandar para el Barça y se va a reincorporar ya el tren de Xavi Martín, el Barça que recupera per tant tots els seus efectius, de nou 11-11.
2: Bueno, pues servicio de banda que va a traer el Barça, pues se va directamente fuera. Han tret mal, millor y la pilota.
1: Pero ves que está jugando rápido, está jugando lo que siempre pido, por favor, jugar rápido los saques de banda y eso, y el Valencia lo está haciendo.
2: Bueno, pues el balón que el Yuga Yanyar Pepelu buscan de nuevo y se pase para Luis Rioja que ataya a Taibalde. Ahí está Gerard Martín, el primer balón que toca a Melcap en Benat, el central del Barça. Buscan ahí a Ronald Araujo y Ronald Araujo para Eric García. Pero el Barça jugant a poco, con tranquilidad. No vole el ritmo, no vole la intensidad que le está ficante el Valencia a este partido, a esta. 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
0: Senyala la falta de Urinich.
1: Sí,
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1: Venga, que tenemos que hacer un gol.
2: Ahora buscando el pase para Dani Olmo. Rashford en esa banda dreta. La pelota arriba para Eric García. Pencha y se va para Lewandowski. Ojo, control de Lewandowski. Tárrega que cao. Le hace falta, sí.
0: Sí, estaba protegiendo el balón Tárrega para decidir si se estiraba o le donaba Dimitrescu. Y ha regulado la falta de Lewandowski.
1: Venga, salir de atrás. salir, venga, barrer el campo hacia adelante.
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0: Quart, per al Barça.
1: Está bien, sí.
0: El quart.
2: Jesús Vázquez.
1: Hizo bien Jesús. Jesús venía cerrando muy bien y le botó el balón antes de llegar a él. Y lo único que daba era ponerle el cuerpo y tirarla afuera.
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0: 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No encerte ahora por aquí, es el jugador que está en terra, pero se hace mal. 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
0: Es Pepelu, sí, el Dewitt. 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
2: Y el balón que el Barça, Lewandowski, está bella al pal. 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
0: Sí, ha entrado Lewandowski al primer pal. Y se remata.
1: Es que el mismo Lewandowski con los puños le pega a Pepelu. Sí. Es decir, van los dos. Lo que pasa es que Lewandowski le gana en la carrera a Pepelu a ahí buscar sí. El balón al primer palo.
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1: Sí, ahora lo que hay que hacer es estar compactos en defensa. Porque evidentemente al tener uno menos, cubrir...
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1: Dimitrescu tiene que aguantar todo lo que pueda para que
0: está posando la camiseta.
1: Incorpore...
0: Ahora de seguida Pepelu. Y ahora si ahora Matéis puede entrar el jugador de DNA.
2: Bueno, pues va a traer Dimitrescu, pero esperante ahí que entre, se reincorpore Pepelu al terreno de choque.
0: Ahí está, ya premis y ya se incorpora Pepelu, que con Dick estaba así al nostre costat y tenía un colp bien fuerte en el nas.
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1: Ràpido, ràpido, ràpido, ràpido, ràpido,
2: sí, sí. Que vol ficar-lo ahí, Javi Guerra.
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2: Era bona, sí, era bona.
1: Són dècimes.
0: Estem entrant també molt bé per aquella banda esquerra, eh?
1: Sí, perquè està... ¿Sabes cuál es el tema principal? Es que estamos sorprendiendo por banda. No es algo habitual que decís solo podemos atacar por ahí. Estamos utilizando las dos bandas, pero la izquierda es la que más sorprende.
2: Bueno, pues allá va a traer el córner Luis Rioja desde el canto de la portería del Barça. Y si marca Remara, el balón a Munt. Allá va Guido. No, el rechazo de Javi Guerra le pega la pilota. ¡Córner! ¡Córner! ¡Córner! Chesney a córner.
1: Qué jugada.
2: En el rebote ahí.
1: Qué jugada
2: en el
1: más
2: rebote,
1: buena.
2: La tocata. Creo que era.
1: Es un córner que,
2: ¿no?
1: Que se despeja.
2: Sí, sí. Era Unai Núñez.
1: Que
2: en
1: se...
2: el rebote ahí de Cap. Y claro. Chesney a córner.
0: Bueno, pues ahí va el King Corner para el Valencia.
2: Va, se lleva una otra vuelta Luis Rioja. Venga, Nemabore. Va el Sevilla, trae el córner. Intentando el Valencia, el balón a Munt. 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
1: Claro, tienes que sumar un minuto.
2: Claro, es lo que están reclamando los jugadores del Valencia.
1: Claro, le están diciendo, pero si había un minuto más.
2: Bueno, pues descanse en Mestalla. Empata el marcador en este partido entre el Valencia y el Barça, pero ya dime, el Valencia Summer y Scutanar guañante en esta primera parte, porque ha fet una molt bona primera part, ha sigut valenta, ha sigut intensa, ha fet un bon treball en la pressió, ha tingut ocasions, ha sigut molt vertical, una molt bona primera part, Miguel Ángel Bosio.
1: Sin ninguna duda, ¿no? Lo venimos comentando, una cantidad de opciones de gol muy buenas, la pena es que no hemos resuelto cualquiera de esas jugadas, pero a ver, lo importante es estar ahí, ¿no? Rabia te da cuando pasa el balón por delante del área y no ves que no llega nadie de los nuestros para empujarla. Hoy la han empujado, lo que pasa que siempre ha habido o una mano del portero o un balón que se ha ido un poquito arriba. Es verdad que ellos también tuvieron una de Lewandowski que dio al poste, pero en el cómputo global, lógicamente, lleva al Valencia la de ganar, ¿no?
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0: 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Ara sí, l'àrbit encara no va a donar inicio hasta segunda mitad, 45 minutos para buscar el gol y la victoria.
1: Está esperando la orden.
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1: Sin ninguna duda, darle continuidad, lo que vos decís, al trabajo que se estaba haciendo en la primera parte. Sobre todo, vuelvo a insistir, siempre hago hincapié en ello, lo que es la presión, y lo veníamos haciendo muy bien, y espero que esta segunda parte sea igual.
2: Bueno, pues ahí está, jugando el Barça, ahora Eric García, que ha pasado
0: a central,
2: a central, y Xavi Espart a lateral dret. 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
2: 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El canterà del Barça. El primer valor que toca. 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
2: sí.
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1: vamos, vinga, rápido, eso es.
2: Començat bé, vinga, esta segona part.
1: Dale ritmo.
2: Que té que ser igual, vinga. ni esa presión, ni esa intensidad que enviste el equipo creguense que pot en la primera parte, pues también iniciante estos primeros minutos de este segundo temps.
0: Buscaba Tàrrega en profundidad a Luis Rioja, pero claro, venía de pecarse la carrera de avance, que día que volvía a FEDB, porque...
1: No, y además Rioja venía bajando en vez de buscar el pase en profundidad.
0: En la anterior va a FEDB, porque ganaba ya Soles y se la ha chugat en la segua pues camabona.
2: Ahí está Diego López.
0: Falta, sí.
2: Y afecta a Diego López, da falta a Xavi Espart.
0: Ya ves, se hace mal en la caiguda, en el cap. No tan per el, sí la falta, sino en caures, a topetat en el cap en terra.
2: Bueno, pues... El choque se va a remampendre. Y lo que estén comentando, a ver si el Valencia es capaz, después de la buena primera parte que ha protagonizado, donarle continuidad en esta segunda y ficarse per davant al marcador. Ahora juega el Barça, balón para Rashford, pero se ha ido fuera. La pelota ha ido fuera, perrín de banda.
1: Rápido,
2: va a ser nuestra.
1: Va. Venga, juega, saca de banda.
2: La pelota que va a ficar en movimiento. El Valencia. De la part dreta, Unai Núñez. Que hoy está tornando a jugar de lateral en Pepelu de central. Per la sanción de Xomert. Podían portar esa pilota Hugo Duro. Al final ha tocado en Gavi. Se va fuera. Y es banda.
0: Y comienzan a cazar los primeros jugadores del Valencia de la banqueta. De momento, mira, los cuatro de la academia. Otorbi, Lucas, Rubén Iranzo y Rubi.
2: Aló, ahora ya Arcaí que volvía a cambiar el show, buscar ahí a Jesús Vázquez.
1: Eso es ante la presión de Jesús Vázquez. El defensa despeja, pero despeja mal.
2: Va a Traoré Jesús desde la parte izquierda, terreno de show del Barça, buscando ahí a Javi Guerra. Vuelve el control de Javi Guerra, la pilota, la perno, salsa, la recupera, se va Javi Guerra. Ojo que se en la Javi Guerra.
0: Falta, penalti. No, porta.
2: Penalti.
0: Sí, sí, pero no. Javi Guerra no estaba demandando, estaba demandando la falta previa, pero yo creo que esa falta era fuera del área.
1: Era fuera, sí. Era fuera
2: falta,
1: del área.
2: Era la falta previa, pero la falta era, ¿eh?
1: Era, existía, Vázquez, claro.
2: El árbitro me había dado la sensación que había a señalar penal, pero no. Era treta de porta, pero es que yo creo que la falta la previa era clara la que le iban a hacer a Javi Guerra. Cuantaras Ferran Torres, el que va a traer la pilota, ayuda ante el Barça, bore Diego López.
0: Falta.
2: Ahora sé que hizo así una
0: se hace
2: falta
0: mal, Diego. Se hace mal, ¿eh?
2: Jesús Vázquez se hace mal,
0: se hace mal Diego López. Yo creo que ha notado algo en el Chenoy.
2: Se hace mal.
0: Y
2: sí,
0: se está, mira, está que Sánchez Mol Diego, paren en choque ahora, es la pilota. Está agarrando el brazo, creo que van a
1: tener
0: que
1: cambiar la rodilla.
2: Se ha tirado mal Chenoy, ¿eh?
0: Sí. Se le ha quedado como si fuera bloque chat. Y ahí de seguida se ha dado nada de que se hace mal y que no va a poder continuar. Se ha incorporado al calzamen Ramachani, que entiende que será seguramente el hombre que podrá entrar al tren de chopper per Diego López. La historia que está tirando se dará, les mansa el rostre. El gesto es de dolor. Y sí, mira, de fet va a entrar la llitera y se va en la llitera,
2: mal,
0: ¿eh?
2: Se hace mal, ojo que se hace mal, ¿eh?
0: Sí.
2: Se hace mal, yo creo que se le ha quedado el Chenoy clavat, ¿eh?
0: Sí.
2: Se le ha quedado el Chenoy clavat a Diego López.
0: Pues es una mala noticia. Sí. Y esperen que dins del que es, que se quede en el menor posible. Pero evidentemente no volem que cap de nuestros jugadores acabe la temporada en una lesión. Menys el bo de Diego, que había... Recupera los faltes con el echador en este tram final de temporada. Sí. Están demandando desde la banqueta que accelere Ramachani el calzamen, porque va a entrar ya al terreno de choque.
2: Se le ha quedado clavada el Chenoy y puede ser una lesión greu, ¿eh? Ojalá se engañen, pero puede ser una lesión greu la de Diego López, ¿eh?
1: A ver, estamos especulando de momento.
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2: 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Diego López entra Largi, Ramazzani, el belga. Ahora también Largi, también ahí que pot fer mal, ¿eh? Es rápido, es desequilibrante también. En la banda, el jugador del Valencia.
0: Está explicando el árbitro Jesús Vázquez que va a ser bot neutral.
6: Porque es, a ver, un jugador del Barça la tiró fuera, pero se había pitado el árbitro.
0: Sí.
6: Entonces les está pidiendo
0: Le está bien a Ramazzani que se retire, que no va a ser como tal bol neutral, sino directamente pilota para el Barça.
2: Bueno, pues ahí está, jugante el Barça, trae en la pilota Eric García, cambiante chofer a Valde y a Luis Rioja. Rebut una espenta.
0: Pero es banda para el Barça.
2: Queixa, es lo que está queixant se Mestalla, de la espenta clara.
0: Sí.
2: Pero espenta a Valde claramente a Luis Rioja. Y el balón que va a ser para el Barça en este minuto ya.
6: Y el Valencia que aprieta.
0: Sí, hem de continuar apretant.
2: Ahí,
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6: bien,
2: pero la disputa,
6: bien.
2: La lluita.
0: Para el Barça.
6: Sí, aunque sea para el Barça, da igual, pero le estás presionando en tres cuartos de campo, prácticamente sobre a 10 metros de la línea de meta, ¿no?
2: Bueno, pues, jugante el Barça, trae la pilota,
6: claro.
2: Anerrate Echara, venga,
6: claro.
2: Es nuestra. Recuperemos el balón, servicio de banda, allá va Jesús Vázquez. A prop del córner, a ficar la pilota en moviment. 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Ojo, Ramazzani, pues provoca corner. 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
6: Sí.
2: Provoca el córner, sí, Ramazzani. Ho havia fet molt bé, ni un dribbling
6: lo
2: ahí.
6: Lo tenía complicado, porque estaba, como se dice en Sudamérica, hizo el regate en una baldosa.
2: Sí, ho havia fet molt bé. Y ha provocado el córner Largi Ramazzani.
0: A través del córner Rioja, en el punto donde están Calfante, jugadores del Valencia, ahora Calfen, Almeida, Thierry, Raba, Yanyuma y Sadik.
2: Pues allá va Luis Rioja desde el cantodre de la portería del Barça. Traurice córner para el Valencia. Allá va el Sevilla, va Luis Rioja, la pilota monta por el balón. Sí. Va fuera, ¿verdad?
6: Remate bueno de cabeza.
2: El remate era de Unai Núñez.
6: Era bueno, pero se fue arriba.
2: Sena Natalta. Y la pilota que va a ser para el Barça. En este minuto ya se va a cumplir 55 de partido de la segunda parte.
6: Fíjate que los jugadores del Valencia prácticamente están repartidos uno contra uno.
2: Ahora hay que recuperar la pilota. Ahí está Pepelu, Ramazzani en el balón, Ramazzani, una otra vuelta ahí, vende el Seues.
0: Le ha hecho el pontet a Xavi
2: Espart
0: y está apretando con Diu Bosio, está apretando el Valencia y evidentemente tiene que notarse que el Valencia está jugándose más que el Barça en el día de hoy.
2: A lo que trajo Dimitrievski, la pilota en el lateral de Repera, Unai Núñez busca el pase para Javi Guerra, vore Javi Guerra, entra Hugo Duro.
0: Era buena, sí, Javi Guerra lo ha hecho en conocimiento.
2: Y la volvió a dejar ahí. Sí, señor. Javi Guerra, Hugo Duro, pero no ha podido arribar. Y que ve Ramazzani, ¿eh? Ha entrado.
6: Muy bien, ha entrado enchufado.
2: Ha entrado intensa, ha entrado enchufada, ha entrado fuerte. Largi Ramazzani.
6: Los últimos partidos que había jugado no estaba con esa actividad de él. Ahora lo veo con fuerza, con ganas, con entrega.
2: Bueno, pues ahí va a traer servicio de banda el Barça. Gavi buscando a Lewandowski, cambia el chop buscando a Rashford. Ahí está Unai Núñez, tallan de capa, envían la pilota. Ahí, pero Gurinic que no arriba. Y se fan bella. De nuevo el Barça. En Darrerín la pilota. Ahí es centrales. Eric García y Gerard Martín. Es dos centrales del Barça. Porque ya Diem Araujo ha sido sustituido. Al descans. Ahí va Xavi Espart. La troya pilota de nuevo arriba. Eric García presiona Goduro. Allá va también la presión para Gerard Martín. Busca el pase para Valde, en esa banda izquierda, Valde que se embola en ar, continúa Valde en la pilota, ahora para Dani Olmo, que monta la contra el Barça, el pase, que ve Jesús, a recuperar la pilota, por Guido Rodríguez, Guido ahí que la volía a chugar, pero no le hiciste, y se baló, y la pilota para el Barça, pero tenían que seguir, tenían que continuar.
6: De la misma forma, trabajando y presionando.
0: Yo creo que Wii, pase el que pase, no se le puede tirar res encara al equipo, ¿eh?
2: L'equip està fent un molt bon partit, eh? 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
6: Hay que ganar.
2: Bueno, pues ara és el Barça el que recupera la pilota. 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Calma, tranquil·litat, eh? No volen ritme, no volen intensitat al partit, eh?
6: No, no.
2: Ells no volen
6: eso es lo que te
2: el
6: digo.
2: Ritme que li està ficant el València.
6: Esperen que con ese toque de balón intentar en determinado momento romper.
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6: Eso es, venga, juega rápido. Allà
2: buscant
6: sigue, ahí sigue.
2: A Guido Rodríguez. Guido en la pilota. Guido que trata de xuar arrere. 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
0: profunditat.
2: Bueno, pues 58 de partit, 13. Necessitem un gol.
6: I va venir, seguro.
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7: Sin novedades, tanto en el Coliseum como en Mendizorroza, sigue el Getafe 0-1-0 y sigue perdiendo el Rayo Vallecano 1-0 frente al Deportivo Alavés.
2: Necessitem ese golet, necessitem ese golet per encarrilar la victòria.
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6: Sí, era sí, fuera de juego.
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2: Providencial César Tàrrega.
6: Lo que pensaba antes al descanso es que lógicamente todos los entrenadores que en los partidos están jugando algo, como ahora, entra De Jong.
0: Es doble cambio finalmente en el Barça, ¿eh?
6: Claro.
0: Entra De Jong y entra también Christensen.
6: Claro, se la van a jugar todos en la segunda parte buscando el resultado que más les interese.
2: Bueno, pues va a traure Dimitrievski, va a Lollar, que busca en territorio blaugrana. 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
6: Hay que salir.
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6: Fuera de juego, está fuera de juego.
0: No el marca, ¿eh? No marca fuera de xoc.
2: Gol de Lewandowski.
0: Pues la veritat que
2: gol de Lewandowski.
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6: 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Ahora, a mí me pareció que estaba adelantado.
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6: No estan fora de juego, no?
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2: Pues
0: es una lástima.
2: Sí, porque
0: está
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7: acaba de marcar el conjunto azulón, coincidiendo con el tanto de Lewandowski. Luis Milla adelanta al conjunto de José Bordalás. Ese es uno de los resultados que no se podía dar más allá de lo que está haciendo el Valencia.
2: Claro, porque si guaña el Getafe, en cara que guañen los altres, no es valdría. Tendría que empatar. Bueno, pues ahí está la falta que trae rápido el Valencia. Venga, allá está el balón que se entra. Grinich.
0: Están de mano en penal, están de mano en penal. Están de mano en penal, sí. Porque remata, eres sí. Unai Núñez que remata. Y Damundi trae ahora a Groga, a César per la protesta. Al capitán, que está protestando, como a capitán que es. Y están reclamando que una vegada remata Unai Núñez, que es una acción que esta temporada hem vist moltes vegades, que encara que el jugador ya ha rematat o ya ha soltat el balón, si l'han tombat o li han topetat, se chula
2: estaba,
0: el penal.
2: Es lo que estaba reclamando.
0: Pero no, fa la impresión de que no van a revisar res, ¿eh? Y continúa Unai Núñez en terra, dolense en la acción, se interesa al árbitro, continúen las protestas, el jugador del Valencia y está Guido parlante en el árbitro, pero no van a revisar absolutamente res. Y Hugo Duro también protestante al sí cuarto árbitro, al sí, del VAR con Bielí. Macho,
6: sí que le pega.
0: Claro, es que le pega, ella ha rematado, pero es una acción de segón, de décimes.
2: Comise penal San Pitamón.
0: Comise penal San Chulat, y en contra en ninguna, sí, no, alguna acción, recorde, ahora Guido que protestaba. Recordaré ese penal de Guido, que el jugador va a ser del Mallorca, no recuerdo exactamente, que ya había pasado, o del Alavés, ya había pasado la pilota Guido, el chafa, una de Gaia, había soltado el balón y li chularé en el penalti en contra del Valencia. ¿Por qué este no?
2: Bueno, pues Unai Núñez que
6: pero
2: continúa.
6: Penal...
2: Unai Núñez que continúa. Ahí senta asistit.
0: Y en la maqueta del Valencia continúen también. Esperanza alguna explicación,
6: pero no,
0: pero no va a haber res,
2: Yo creo que no va a pitar, no va a pitar res, ni del VAR tampoco le envíe res.
0: No, es que no hace en cada momento el chies de tirarse la mano a la orella a que le siguen un día
2: ni
0: res.
2: Ni del VAR tampoco le iban a decir res.
0: Pues... Bueno, tocas Unai Núñez que salsa, continúa dolense, está habiendo cor revisando un poco la segunda integridad física. Y ahora es cuando Unai se chira al árbitro ni el macho. ¿Qué pasa?
2: Pues ni el árbitro ni
0: pero
2: el VAR.
0: Pero a flipar le está bien. Y ahora le va a traer Groga. Damunt li trau la Groga.
2: Pues tarjeta Groga de Unai Núñez. Tarjeta Groga también para protestar a César Tàrrega. En este penal que reclamaban los jugadores del Valencia, que ni el árbitro ni el VAR han revisado.
0: Va a haber cambio y va a entrar Thierry, entenc que per el jugador, per Unai Núñez.
6: Sí.
2: Con este penal San Pitamos, Con este penal San Pitamos esta temporada, pero bueno.
0: Y ahora ni ha habido mans en el control del jugador del Barça.
2: Bueno, pues...
0: No, finalment no entra Thierry, Està Unai Núñez, okay, sí, per a poder tornar al tren de xoc.
2: 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Javi Guerra recupera la pilota. Javi Guerra! Ser en la noeta, pero marcar un golazo, pero empatar el Valencia en este partido. Que ve cómo ha recuperado, cómo ha retallado y cómo ha definido. Javi Guerra, golazo, 1-1.
0: Una tres golas en la esquerra de Javi Guerra, que no es la segua camabona. Cual se vuelve los dos esbones, pero Javi Guerra, que dona la ilusión de nuevo al Valencia, prácticamente 30 minutos per davant per a buscar el segon i la victòria.
2: 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Y tornemos a estar pendientes del que pase Mendizorroza, del que pase en el Coliseum, en el Getafe.
0: Ahora a Hugo Duro, dura, la falta que le han hecho.
6: Esa no es tarjeta.
0: Y esa habría de ser Groga, efectivamente.
2: Venga, anem allá. Ha empatado Javi Guerra, fíjate, 1-1. Verá que continúa ilusión, la esperanza en Mestalla de poder ganar este partido y esperar el resultado en cara que el Getafe, Víctor, continúa ganando.
7: Por 1-0 hay una realidad y es que al Valencia le vendría muy bien un segundo gol del Girona frente al Elche porque eso mandaría a Osasuna a zona de descenso.
2: 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Ahí está jugante el Barça, traguen la pilota desde arrere. 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
2: sí. Per favor. La falta anterior, ha pitat ahí la falta, al jugador del Barça, la falta Marc Bernal, y el balón que va a ser para el Fútbol Club Barcelona. Y ese gol de Javi Guerra, una tregola, espera el de Chilet.
6: Sí, muy similar al de partidos anteriores, ¿no? Que arranca para la izquierda, que es de zurda y la mete bien contra el palo de Roja.
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2: a veure que arranca el de Xilè, se l'emporta Javi Guerra, se'n va Javi Guerra,
0: falta, i Groga, home,
6: hombre, claro,
0: Groga, a Christensen, la primera groga per al Barça.
6: Es que el regate de Javi Guerra
2: es, está tornando.
6: Es complicadísimo.
2: La defensa porque, del Barça.
6: Porque el regate lo hace con la cintura. Quiebra la cintura hacia un lado, hacia otro.
0: Que es el Duga al Mundial, ¿eh?
6: Y se va de cara a portería. Oh,
0: que es el Duga Luis de la Fuente al Mundial.
2: Quin final,
6: hombre,
2: de temporada,
6: claro,
2: está en Javi Guerra.
6: Claro.
2: Quin final de temporada.
0: A mí, a banda de la cuestión futbolística, que ya con Isiem ya sabíem el que puedo donar, ¿cómo está liderando al equipo? La ambición que está mostrando.
2: A ver, Ramachani que se va, Ramachani que busca el llançament, Chesney. En dos temps ha parat Chesney.
6: Pero muy bien,
2: el porter del Barça.
6: Hugo Duro estaba ahí a la espera de cómo se te escape. Eso es bueno.
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2: Quin golaç! pasa
6: golazo,
2: a tres.
6: Pero además es que
2: Cap, pero la jugada es de Jesús
6: claro,
2: Vázquez,
6: empieza, ¿eh? Empieza
2: la
6: eso
2: jugada
6: es lo
2: de
6: que
2: Jesús
6: te
2: Vázquez,
6: iba a decir
2: Anabair, ¿eh? Es cómo entra Jesús Vázquez, pero anda y con Lila coloca,
6: es una jugada colectiva porque Jesús se arriesga, juega, va y junto con Ramachani mete el pase atrás, es decir, era la jugada que había que hacer para intentar marcar gol. Al final, tanta insistencia, la pilla Rioja al segundo palo y empieza a recortar hasta que encuentra el tiro y lo mete dentro, ¿no?
2: Pues ha remontado el Valencia este partido, sí señor, no perdente, 0-1, ha empatado Javi Guerra, el 1-1 y ahora Luis Rioja, a ficar per davant al Valencia para creure, para somniar y para estar pendientes del que pase en ese Getafe Osasuna, Víctor.
7: Solo nos falta un gol de Osasuna para que se den los condicionantes por los cuales el Valencia concluiría la temporada en la séptima posición. Todo Mestalla ahora de rojillo buscando el gol. Club Atlético Osasuna en el Coliseum, un tanto que sería el del empate y que le permitiría al Valencia ser séptimo clasificado.
2: Venga, pues sí,
6: ahora lo que va a pasar es que los distintos campos, los que necesiten, como los Osasuna, que necesita conseguir puntos, es decir, van a empezar a jugarse los cambios de los entrenadores, ¿no? Es decir, no se van a conformar con ir perdiendo. Entonces, a partir de aquí, yo creo que puede haber mucho movimiento en los marcadores, ¿eh?
2: Venga, va, que el Valencia está fent lo que tenía que hacer, guanyar este partido al Barça y esperar a veure si se donen els resultats. Pero es un gran partido, el que está protagonizando el Valencia.
0: Yo te diría, Rubik,
2: davant el Barça.
0: El mejor partido del Valencia esta temporada, si en Mestalla.
2: Bueno, pues...
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7: Logra la igualada el conjunto madrileño en el 74 de partido. Acaba de marcar Sergio Camello el 1-1. De momento ese resultado le seguiría valiendo al Valencia.
2: Sí, evidentemente, siempre que no guañe el Rayo y que no guañe el Getafe, que está guañante, les valdría, pero de momento el Getafe le guaña a Osasuna. 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Que ve Javi Guerra, importante, y lleva lo, pero anda, continúa Javi Guerra.
0: Ahí sí. Y en el Valencia va a entrar Sadik, va a ser el segundo cambio. No sé si sería exactamente Per Hugo Duro, que estaba ya un poco fatigado.
6: Claro, porque ha corrido muchísimo.
0: Sí, sí, para que continúe esa línea de presión que no estaba Fenla también el Valencia, pero cuando se prepara Sadik, será la segunda sustitución el Valencia.
2: Venga, necesite mi gol. Necesite mi gol de Osasuna, que está perdiendo davante el Getafe, está empatando el Rayo davant l'Alavés. 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
0: Penalti,
6: fuera.
0: No, la senyala fuera, La senyala fuera. No, marca penal. 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
0: L'acció era clara.
2: Sí,
0: l'acció era clara.
6: És que el jugador del Barça, cuando se tira a hacer el corte y Jesús se le anticipa muy bien.
2: ¡Qué bego a fe, Jesús!
6: Está fuera del área, Jesús. Pero bueno.
2: Jesús sí. Vázquez, que venía de fer un atre molt bon partit en Anoeta.
6: Sí, no, es dentro del área.
2: A mí me apareudín.
6: Sí, porque estoy viendo la repetición y cuando le toca, Jesús ya estaba dentro del área.
0: Entra en las asistencias y cree que va a ser cambio a Jesús,
6: Y están diciendo que
0: está
6: Jesús...
0: Unai está bien en la banqueta, que no va a poder entrar. Y han cridado a Thierry, que se va a fechir a Sadik, el de sustitución. Jesús Vázquez, que se hace mal precisamente en esa matiz, acción del penal. Y será penal. Mira, la pelota la tiene Javi Guerra, que cree que va a ser que va a lanzar a porta. Parlan, Javi Guerra, sí, el guardameta del Barça. No, yo creo que no, Yo creo que estaba bien. Es que estaba bien Unai, que se había fet mal en el moment del penal, en la caiguda, o en el sprint que fa per a poder arribar a la pilota. Estan estirant-li ahí molt. 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
2: Pues Jesús Vázquez, que ha protagonitzat el penalt. Sembla que no puedo continuar.
6: Es el mejor partido que le he visto a Jesús Vázquez.
2: No, el otro día en la noeta también va a hacer un
0: Un desplegamiento físico bestial.
6: Sí, pero sobre todo, ¿sabes lo que es? Es la ambición de ir a buscar el balón. Porque lógicamente antes veíamos a un Jesús Vázquez más tímido, más... Y ahora se ha dado cuenta que él puede, que eso es lo importante. Como lo ha hecho ahora, es decir, va, corta el balón, se tira hacia adelante y lo busca.
2: Bueno, pues Jesús Vázquez, que se retira per la banda. Prepara Thierry.
0: Fuera de... Ah, pues la señala fuera.
6: La señala fuera.
0: La señala fuera. Y le trao groga al jugador del Barça. Y acaba de llevarnos un altre penal.
2: Pues a mí me había parecido que era dins.
6: Es a mí también. Yo veo la... Yo al principio dins, pensé que era fuera. Pero luego viendo la repetición...
2: El VAR dijo que es fuera del área. El VAR...
6: Sí, dice que es fuera del área.
0: Es que en el primer momento pensaba que el árbitro se había dirigido cap allí para marcar fuera del área. Sí, pero después ha cambiado la decisión y ha señalado el penal.
6: Él marcó fuera del área y luego marcó penalti.
2: Venga, ni hay que continuar, pues. Ni hay que continuar. El que no va a poder continuar con Dime Jesús Vázquez va a entrar Thierry Sadik. Es dos cambios.
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6: Sí, Ramazzani va tirar a la porta, seguro.
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6: Se le fue muy abierto.
2: El baló fora. Bueno, pues...
6: A la hidratación.
2: 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Y el Getafe también, Víctor Barea, que continúa a guañar. Necesitemos un gol de Osasuna.
7: 1-0 desde el minuto 59. Manda el conjunto de José Bordalás en el Coliseum. Es el resultado que impide que ahora mismo el Valencia alcance esa séptima posición. Introduce cambios a Alessio Lichi. En los últimos minutos han entrado al terreno de juego Rubén García, Quique Barja y Moy Gómez en búsqueda del tanto de la igualada, pero de momento la victoria es para el Getafe por la mínima, 1-0, séptima posición para el conjunto de Bordalás, octavo el Valencia a esta hora de la tarde.
0: Independientemente de que los resultados no acompañen, el que hem de fer es continuar en esta mateixa línea. Sí, claro. Es el que está transmitiendo ahora, yo creo que Corberán a seus jugadores, que sí, es verdad, no estem en Europa, estem guanyant el Barça, pero no estaríem en Europa, pero continuem així, continuem buscant la victoria. Y bueno, pues a ver si Osasuna finalmente aconseguís ese gol que ens puga colocar en esa Conference League.
2: Porque claro, ahora Osasuna, pese a Pedre, estaría salvat. Estaría salvat. El que baixaría sería el Girona, que está... No, Víctor, que está empatat davant l'ell, ¿no?
7: Girona y Mallorca son los equipos que ahora mismo perderían la categoría en la jornada de hoy después de que el Oviedo lo hiciera semanas atrás.
6: O sea que el partido Osasuna con Getafe se jugarán de guantes blancos.
2: Ya, pero bueno, si el Girona marca, necesita Osasuna, ojo, que tendría que buscar el gol del empate.
0: Berser, están Fentanyi en el videomarcador, es dos gols del Valencia. Espectacular el de Javi Guerra.
2: Son dos golazos.
0: En el camp ya es impresionante, pero mirante en la tele.

0: y entra con Dick Cancelo y entra también el terrín de choc Casado.
1: Sí, bueno, pues cambios gente, en el Barça.
2: Con gente de ataque.
3: Por lo que estamos comentando de la situación del Coliseum, efectivamente Osasuna, con los resultados que se están dando, lograría la salvación. Pero es que lo que comentaba anteriormente Servidor cambiaría radicalmente la situación para el conjunto rojillo. Un gol del Girona frente al Elche salvaría al Girona y descendería Osasuna. Por lo tanto, Osasuna tiene que ir con todo a lograr la igualada para no depender de un segundo tanto del Girona.
1: Sí. Per tant,
2: estamos hablando que todo esto se tiene que resolver en 15 minutos prácticamente.
1: Así está en el 38 de esta segunda parte, en este minuto. Pantal ataca el Barça, ahora es Rashford. Rashford a la pilota, va Luis Rioja también a defensar ahí. Para evitar que el inglés arribara y se baló. La pilota que se perfería lateral de banda. Y va a ser...
0: Y en el cambio, además, pero no han comentado, me ha parecido ver que estaba Rioja ahora como lateral esquerra.
2: Es posible.
0: Porque está es Thierry de lateral derecha.
2: Claro, está Thierry.
1: Sí. Unai.
2: Es que puso igual, pone tres centrales.
1: Ha reordenado el equipo, sí.
0: Defensa de
2: tres. Y,
0: ha colocado a Unai en compañía de Pepelu y de César. Y está, ya te digo, que está Rioja como si fuera un lateral esquerra.
1: Un carriler Yark y Thierry en la derecha. Jugando en tres central, sí. Guantarania, corner para el Barça. La pilota que la va a botar. Ahí Marcus Rashford. Ahora y llévalo del inglés. El Valencia en el tram final de este partido. Guañant. Va Rashford. El balón. Ay. La pilota. La trae Dimitrievski. La trae Dimitrievski. La parada.
0: La parada buena.
1: La paregut, sí, señor Dimitrievski. Otro de los protagonistas de este final de temporada del Valencia. Esto le Dimitrievski en Salvador. Tornant a ser decisivo. Quina parada, mare meua. Esto le Dimitrievski.
0: Sí, una mes, para fechar a la segunda colección de parades en esta segunda vuelta.
2: Es que gira muy bien hacia el lado donde va el balón y bueno, se encontró con él, pero tuvo la reacción rápida de poner las manos y evitar que el balón entrara, iba adentro.
1: Bueno, pues este en el minuto 40 de esta segunda parte. 85 de partit el València, que està guanyant 2-1, que està fent el que tenia que fer, però de moment els resultats no s'estan donant, perquè el Getafe li està guanyant 2-1. 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Ha canviat ahí el míster Protechín, se mesa al Valencia para que el Barça no pueda empatar este partido. Atención, Emabore, porque empata. Empata Emabore. Emabore, porque Mestalla está gritando, está celebrando un gol. Mestalla está celebrando un gol. Mestalla está celebrando un gol. Y cree que empata.
2: El Osasuna.
1: Cree que empata Osasuna. Anem a confirmar, Víctor, porque Mestalla está celebrando un gol. Mestalla está celebrando un gol.
3: De pero momento no hay ningún gol en ningún otro campo que influya al resultado del Valencia.
1: No sé por qué está celebrando un gol. Mestalla a mí. Evidentemente está todo el mundo pendiente.
0: Sí, sí, y están en la banqueta también preguntando sin mirando. No, a ver qué pasa.
1: Pero
2: yo estoy mirando el teléfono.
1: Está Víctor pendiente de lo
2: también,
1: que pasa.
2: Pero,
3: que ha sido un error en la grada.
1: Algo
3: de
1: evidentemente.
3: Hecho, la gente se me está girando y mirando por confirmar
1: Lo que pasa es que cree que ahí Soria ha hecho una parada espectacular. Cree que David Soria ha hecho una parada espectacular. Y ya, así ya está en celebrante el gol del empate de Osasuna. Claro, pero no.
0: Y están así en la banqueta todos mirando el móvil también, jugadores. Y preguntante, pero de momento no ni a novedad.
1: Es la parada que hace David Soria, David Soria acaba de hacer una parada que pensaba que era gol, pero es una parada que hace David Soria. Pues bueno, venga, que entreme en el tram final de este partido. Me hacemos imposible en este último partido de la temporada. El Valencia está guañando 2-1. El Getafe también necesitemos un gol de Osasuna.

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1: 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Ricardo.
2: Ell tenia... A ver, sí, ahí no voy a discutirlo porque el, su trato hacia nosotros siempre fue muy respetuoso, fue exquisito, fue un trato de hermanos a hermanos, o de hermano mayor a hermanos pequeños, como éramos nosotros siempre con él. Pero es por supuesto que él tenía sus debilidades y tenía... Y es lógico, ¿quién no iba a querer a Mario o a jugadores como Mijatovic o Lugo Penef? Pero es que ten en cuenta que él viene de mucho más atrás, de cuando Alfredo, él la auténtica, su auténtica debilidad era Alfredo Di Stéfano, era su auténtica debilidad, porque Alfredo lo crió como un hijo, lo cuidaba como un hijo, nos hacía a nosotros que lo respetáramos como lo que se merecía, que de alguna manera le devolviéramos todas las horas de trabajo que gastaba y usaba hacia nosotros, que eso solamente lo sabíamos nosotros, y nos aguantaba a nosotros, que aguantara 25 tíos en un vestuario con todas sus rarezas, sus manías, eso solamente había una persona que lo podía aguantar, y era Bernardo. Y pues después, además de eso, pues después añádale las bromas que le gastábamos, nunca ponía una mala cara, siempre era el primero que se reía de la propia broma, o sea, era uno más en la plantilla, él era uno más. Nosotros sin Espanyeta estábamos desnudos. Nos sentíamos desnudos, como si nos soltaran en una selva desnudo.
3: Antes de los partidos nos necesitábamos.
2: Y mira que le hacíamos, no te pueden imaginar, pero Era así. Su carisma fue tan grande y el respeto. Yo me alegro que aunque haya sido al final de su vida, pues se le ha ido ofreciendo y dándole lo que poco a poco él se fue ganando durante tantos años, ¿no?
1: Un mite, Ricardo.
2: No, totalmente.
1: Un mite,
2: yo creo
1: un utiller
2: que...
1: era a segut mite. Del Valencia
2: digo,
1: y del valencianismo.
2: Eso te digo,
1: o sea,
2: que
1: yo resumís absolutamente todo.
4: Además, él tenía una cosa muy importante, porque todos hemos, bueno, quizás ellos no, porque siempre ha tenido a Bernardo. Yo he conocido a muchos utilleros, y a veces el utillero es la broma, la alegría, pero lo ves forzado, natural, no lo ves natural. Y sin embargo, Espanyeta era algo natural de él. Pero agregado a eso, él psicológicamente tenía un respeto hacia ti. ¿En qué sentido? Que nunca se pasaba de esa raya, tanto en una previa de un partido o posteriormente, si habías ganado o si habías perdido. Si era un tipo que psicológicamente, no sé si porque, supongo, porque era parte de la forma de ser de él, ¿no? Es decir, sabía cuando tenía que frenar a no hacerte un comentario de más que te pudiese doler.
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1: Nos remontamos a la temporada, a la campaña 84-85, gana 2-3 el Valencia en el Calderón. Y este es el resumen de Estudio Estadio en Televisión Española.
2: Y atención, porque va a llegar el tercer tanto para los blancos. El autor va a ser el mismo, Vilmar Cabrera. Saltará con Botava y la pelota irá al fondo de las mesas. Y ahí está su alegría. Y no sabemos si baila o explica cómo ha sido. De nuevo el tanto repetido. Era el 0-3 para el Valencia. A continuación, el colegiado va a anular un gol al Atlético de Madrid. Va a sacar un córner Rubio. Salta Cabrera, también Hugo Sánchez. Detiene el portero valencianista y al final Arteche envía el balón al fondo de las mallas, pero el árbitro dice que el gol no ha sido. Ha estado precedido de falta.
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3: Un hombre de club es Espanyeta, ¿no? Un hombre en el que tiene esa pasión, tiene esa autoexigencia también, ese compromiso, esa inteligencia. Yo creo que tenía muchos valores que poder enseñarle a un niño.
4: El Valencia lo llevaba tan dentro que para él, todos los que pertenecíamos al Valencia, pues para él éramos, pues eso, como familia para él.
5: Me parecía que era el santo y seña de lo que debía ser un equipo de fútbol.
6: Bernardo es que ha sido una persona tan carismática dentro del club, tan cariñoso en el trato con la gente.
7: Cualquiera que pasara por ahí lo saludaba y él siempre con una sonrisa, lo conociera o no, él siempre saludaba a todo el mundo, sonriendo, abrazando, y la verdad es que da un cariño especial. Como todo el mundo sabe, era un hombre muy entrañable, era magnífico, daba mucha alegría en el vestuario.
3: El primer recuerdo que tengo con él, yo creo que es cuando llegué a la Ciudad Deportiva a hacer mi primer entrenamiento, que no tenía botas. Dice, no pasa nada, no tienes botas, yo te consigo unas botas, y me sacó unas botas que tenía perfectamente nuevas a estrenar. Me gustó mucho ese detalle porque al final podía haberme dado otras de viejas y me dio unas nuevas, ¿no? Y eso me gustó.
6: Siempre intentaba saber si alguien te podía dar unas botas, te podía dar unos guantes, algún portero y tal. Y siempre, pues bueno, pues te cogía, tal, te daba cariño, tal. Venga, va, toma, esto para ti, tal. ¿Qué pie usas, tal? Venga, pues esto para ti, tal. Llevábamos a Mestalla, pues hacíamos una piña con él en el vestuario.
8: Recuerdo cuando jugábamos contra equipos extranjeros, que igual había alguien que en inglés estaba explicando alguna situación, y bueno, y él estaba al lado de alguna forma, pues imitándole. Y bueno, al final los que estábamos un poco al otro lado, pues nos teníamos que contener.
5: Yo usaba unas plantillas y entonces le digo yo, España, porfa, están mojadas, las quiero secas para mañana porque quería entrenar con ellas y tal. Me las recoge y al día siguiente llego y las plantillas estaban muy arrugadas. Y yo digo, Bernardo, ¿qué pasa? Y dice él, coño, las he puesto a secar. Y yo, ¿pero no las has puesto a secar? Y dice él, las he metido en la sauna. Y yo, eso es calor húmedo y tal. Y dice, lo siento.
7: Yo viví una presentación y yo lloraba de ver la inmensidad y del público, pero es verdad que cuando salía él, la gente se volvía loca y se levantaba de la silla. Es inexplicable. Nadie jamás podrá entender que un utillero fuera tan, tan querido como la máxima figura del equipo.
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1: No era fácil jugar 10 temporadas en aquellos momentos, yo lo conseguí y desde luego para mí ha sido un orgullo defender los colores del Valencia.

0: Yo llegué al Valencia con 20 años y fue por mediación de, digamos, los que en esos momentos eran ojeadores del Valencia y sobre todo por Pepe Claramunt y su hermano Enrique, ya que en el Castellón jugaba yo con Enrique y parece ser que se lo dijo a su hermano y le dijeron algo al Valencia de que aquí hay un chaval tal y cual. Un día me dijeron sí quería jugar en el Valencia y ahí es donde empezó todo. Yo llego ya con 20 años, ya de por sí estaba jugando en segunda división con el Castellón y entonces, claro, con 20 años no puedo jugar en juveniles. Fue directamente para jugar en el primer equipo y a la semana o las dos semanas de jugar debuté en Zaragoza. Tuve la fortuna de agradar a entrenadores, al público y a gente que estaba metida en ello y tuve esa fortuna de estar 10 años, ¿no? Pero vamos, de pensar que podía estar tanto tiempo, no. Ser capitán es una cosa que es un orgullo para cualquier jugador y más sobre todo para un valenciano como soy yo, ¿no? Y el haber recogido unos trofeos en nombre del club, pues es lo más que puede desear un jugador de fútbol. El recoger la Recopa en Bruselas, el campo, más de la mitad era de gente valencianista, gente de nuestro club, y como valenciano, como antes te he dicho, recoger la copa y levantarla y luego regresar, y por cada pueblo que pasamos la gente estaba en la carretera esperando que pasamos, eso es un recuerdo que nunca olvidaré. Siempre he sido una persona muy abierta y amable con todos mis compañeros, entonces distinguir a alguno es bastante difícil, ¿no? Pero sobre todo a los que distinguiría a la gente de casa, Pepe Claramunt, Cerveró, Subirás, Arias, gente que has convivido dentro y fuera del campo de fútbol. Sobre todo a Alfredo Di Stéfano. Creo que como jugador no lo llegué a ver y era un fenómeno, pues como entrenador siguió siendo igual para mí, porque vamos, luego he encontrado otros entrenadores, cada uno practicaba su manera de plantear los partidos, de entrenar, tal y cual, pero vamos, Alfredo Di Stéfano sabía lo que hacía porque había sido un gran jugador de fútbol y eso era muy importante. En Mestalla representa para mí casi toda mi vida. Estuve 10 años, de los 20 a los 30, fui querido durante todos los días del año. Allí fui padre por dos veces y donde yo desarrollaba mi trabajo, que era lo que yo quería, era el Mestalla, el club de mi vida.
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1: Un accidente de moto me truncó la carrera y empecé de recoger pelotas. Pues don Vicente Pérez Lozar, que hacía de secretario, me dijo, chaval, pero tú... Y empecé de ayudante, que entonces el jefe era Ricardo de la Virgen. Yo tuve también de entrenar a Mundo. Después de los entrenamientos yo hacía de chofer de él. Para mí ha sido como un hermano, como ha sido Mario Alberto Kempes. Con Kempes, los días de partido, hacíamos apuestas. Él desde un córner al túnel me tenía que tirar el balón y yo pararlo con el pie, ahí. Si lo paraba yo con el pie, ganaba. Y si lo tiraba él mal, perdía. Normalmente, si me la tiraba bien, ganaba yo. Yo he conocido en el tribuna sillas de mimbre. Yo he visto construir este campo prácticamente. La ropa del entrenamiento, nos esperaba que terminara el entrenamiento y esa ropa en un lavadero que había aquí en Mestalla, la lavaba para el día siguiente. No he pegado yo tacos ni nada, madre mía. Y Estefano era vamos, monstruo ya de jugador, más que de entrenador, ahí está lo que ha hecho. Y había uno que era un monstruo, Carboni. Y mucha gente me reconoce y me para y me hace fotos, hasta firmas y todo aún, ¿eh? Eso para mí no tiene precio, hombre. Oiga, doctor, vengo a que me reconozca. Lo hubiera reconocido, usted es española. Me dejó de piedra, ¿no, tío? Me quedé un poco dormido de cansancio. Sí, sí, sí. Luego me dijo, ¿conoces a este? Y digo, era un cabronazo.

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0: 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Per als que no coneixien futbolísticament a Sol, Ricardo, era un defensa en molta classe.
1: Bueno, Juan, si brillaba por algo, era por, yo creo que por su profesionalidad, por la seriedad con que se tomaba todas las cosas, con el ímpetu que le metía a cada una de sus acciones dentro de la vida futbolística. Era un jugador muy aguerrido, era un jugador que te contagiaba un espíritu luchador y una ambición y una garra que después, pues bueno, hemos sabido entender de alguna manera, ¿no? Los que pudimos jugar con él, porque de aquí creo que hemos jugado, sí, Miguel y yo hemos jugado dos años con él todavía, sí, jugamos cuando volvió el de Madrid. Y aun a pesar de que él ya vino mermado físicamente, pero nos inculcó un espíritu y una forma de entender lo que es un vestuario y defender una camiseta, que lógicamente al final te tiene que contagiar, es normal. Aparte de eso, pues le añades lo bellísima persona que era un tipo que siempre, un tipo complaciente, un tipo generoso, un tipo que nunca te decía que no a nada, un tío que estaba a tu lado, encima te ayudaba y te animaba a que mejoraras tanto futbolísticamente como personalmente, ¿no? Pues después es lógico que ese vínculo se haga mucho más grande porque pasas de ser compañero de profesión a ser amigo, ¿no? Y eso te duele todavía mucho más. Te duele más porque se va una gran persona, desde luego.
2: O sea, lo que significa un abrazo es lo que era el Sol para nosotros, ¿no? Esa cercanía que tenía en tota la gent. Jo, com ha dit Ricardo, jo coincidí en ell quan vingué del Madrid. Ell torna a debutar així, me canvien a mi i entra ell. I estiguérem dos anys, però és que la Recopa...
1: Dos anys, eh?
2: Sí, és
1: la Recopa 80. I la Supercopa, sí.
2: Exacto, la Recopa i la Supercopa. I, vamos, jo pensé que era... Pues solo en estado puro era pues la bravura que tenía. Me recuerdo que antes del partido, si tenía que ir ella a jugar, se tiraba a mi choraixina. Sí. Cafán el xenoi, ¿no? O sea que. Pero era las ganas que tenía de ir y a todos los compañeros nos impregnaba de...
1: Era un jugador que en el vestuario levantaba pasión, levantaba ánimo, ¿no? Era un tío siempre optimista por encima de todo, ¿no? Y encima esa dosis de rabia y de carácter y de raza que tenía, eso a nosotros también nos vino muy bien. Fíjate, aun a pesar de que él no jugaba mucho, ¿no? Pero incluso a nosotros nos decía, vosotros... Como salgáis y os durmáis un poquitito y como salga yo por vosotros no volvéis a jugar, nos decía. Sí, ese era Juan, ese era, pero siempre en un plan de sumar, ¿no? Siempre en un plan de sumar.
3: Es que además yo creo que lo importante, cuando somos pequeños queremos ser grandes jugadores de fútbol, ¿no? Soñamos con esa ilusión de, oye, si algún día puedo estar aquí y jugar a ese nivel, como cuando ves Mestalla, me imagino eran ellos pequeños, y yo veía el Estadio Centenario en Uruguay y decía, no me lo puedo creer que un día pueda jugar allí o me gustaría jugar allí. Fíjate vos que con el tiempo nos ha ocurrido que hemos estado dentro de nuestros escenarios y hemos conseguido ser jugadores, no grandes jugadores, pero hablo de jugadores importantes. Siendo un poco humilde, ¿no? Y hay una cosa que relaciona a un muy buen jugador para hacer lo máximo, que para mí es, además, dentro de un vestuario y dentro de un campo, ser buen jugador es ser buena persona. Es decir, cuando tú unes esas dos cosas, es que se me pone la piel de gallina, es decir, tú consigues dentro de tu persona y dentro de tu ámbito lógico, íntimo, es decir, consigues algo tremendamente feliz, ¿no? Y que eso yo creo que lo tienen muy pocos jugadores y Sol era uno de ellos.
1: Carisma.
2: Y lo bien que cantaba, ¿eh?
1: Eso era carisma. Ahí... Y lo que nos tenía que aguantar, y lo que nos aguantaba, que no era poquito lo que nos aguantaba. Sí. ¿No?
4: Yo no tuve la suerte de tenerlo como compañero dentro del campo, pero sí

0: que nuestra generación tuvo la oportunidad de tenerlo como delegado. Y todo lo que se dice es cierto. Él pues tenía sintonía con el futbolista. El futbolista creía en él, confiaba en él. Y eso es muy difícil de adquirir dentro de un vestuario hacia una persona. Cuando tú consigues eso hacia una persona, das todo por él y él da todo por ti. Mira si había complicidad, para que veáis lo que ha podido vivir Juan Sol dentro de los vestuarios con todos nosotros. Nunca ha salido una palabra, nunca ha salido un hecho de todas las animaladas que hemos podido hacer, que él ha estado presente. Animaladas en buen sentido, ¿eh? Y bueno, eso da credibilidad a las personas, ¿no? Y son personas como la estamos describiendo a la figura de Juan Cruz Sol, leales, que te ayudan en cualquier momento a cualquier cosa sin preguntar ni tan siquiera nada, simplemente por el hecho de ser compañero tuyo, de intentar ayudarte. Y hemos tenido muchas vivencias con él muy agradables.
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1: Benvinguts a casa. Benvinguts al nou Mestalla.
2: El nou Mestalla, con una capacidad de 70.044 asientos, renace para ser uno de los mejores estadios de la Liga EA Sports y de los mejores estadios del mundo del fútbol.
3: El Valencia Club de Fútbol cuenta con la visión de Fenwick Iribarren Architects, firma que diseñó tres de los estadios del pasado Mundial de la FIFA, de Qatar 2022, y con el respaldo y experiencia del grupo FCC, compañía de reconocido prestigio en la construcción de grandes instalaciones deportivas como el Estadio Metropolitano, el RCD Stadium o la reforma del Santiago Bernabéu, además de las ciudades deportivas del Fútbol Club Barcelona y Real Madrid.
2: Uno de los grandes valores del nuevo estadio será la cubierta translúcida que tamizará la luz mediterránea, protegiendo del sol y la lluvia la totalidad de los asientos, ampliando el efecto acústico desde la grada al campo y sobre la que se implementará una instalación fotovoltaica. Los espectadores disfrutarán de una experiencia cómoda y protegida, sin importar las condiciones meteorológicas.
3: Esta gran cubierta elegante, moderna, liviana y resistente, está compuesta por cables tensados con los últimos avances tecnológicos. Una estructura diseñada por la prestigiosa firma internacional Skylack Bergermann & Partner y que es muy similar a la del Estadio Metropolitano o al Estadio Olímpico de Berlín.
2: El auditorio será uno de los grandes espacios de este nou Mestalla. Además de utilizarse como sala de prensa, también tendrá la posibilidad de adaptarse a cualquier tipo de necesidad que tenga el club, así como los clientes que lo soliciten.
3: La tienda del Valencia Club de Fútbol estará situada en la zona norte del Nou Mestalla, un establecimiento insignia para el valencianista que contará con un aspecto vanguardista, moderno y sofisticado, reflejando la esencia del club.
2: El Nou Mestalla contará con un museo en el que se podrá realizar un recorrido por los principales hitos de la historia del Valencia Club de Fútbol, así como sus objetos más icónicos y en el que se pondrá en valor el estadio centenario del Camp de Mestalla. Todo ello con los últimos avances tecnológicos.
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2: Hola, ¿qué tal? Buenas tardes. 18 de noviembre de 1989. Es uno de los primeros partidos de fútbol que retransmite Canal Nou. Es además el derbi de la comunidad de la época, con el Castellón en la máxima categoría, comandado por Alcañiz en ataque, futbolista que había regresado a tierras castellonenses tras su paso por el Valencia. Aquel fue un encuentro rodeado de polémica, protestas del público del Luis Casanova al finalizar. Camarasa y Tomás fueron expulsados por parte local. El conjunto de Víctor Espárrago iba ganando 2-0, se encontraba con una cómoda ventaja en el marcador, pero en la recta final de ese partido el Castellón fue capaz de arrancar un empate del Coliseo valencianista. Como curiosidad, y según apuntan las crónicas de la época, Izaguirre y Wilkes fueron invitados en el palco del estadio de Mestalla en ese partido. Ambos se llevaron un gran aplauso de la grada valencianista. Es la temporada de la llegada de Lugo Pérez. Son los últimos coletazos de una década, la de los 80, que había empezado tan bien y que al mismo tiempo había traído el peor episodio de la historia del Valencia. Iba a ser una campaña tremenda. Un pletórico equipo acabaría segundo en la clasificación. Se puede considerar el regreso del Valencia al ramillete de los grandes de la liga. Y lo hizo además de con la llegada de Pérez, con el búlgaro, con un gran Ocho Torena bajo los palos que se iba a adjudicar el trofeo Zamora. Es el Valencia de Tuzón, el que volvía a despuntar después de la pesadilla. Hoy retrocedemos 27 años para situarnos en una noche de noviembre en la que Luis Casanova, a pesar del traspiés ante el Castellón, empezaba a ver los mimbres de un Valencia subcampeón. Bienvenidos a Cuánto Sabes del Valencia, bienvenidos al gran concurso de la afición valencianista. Son las 7 y 4 minutos en directo en VCF Radio, en la radio oficial del Valencia Club de Fútbol, en la radio del Sentiment. En este lunes 24 de octubre de 2016 arrancamos semana, inmersos de lleno ya en la segunda fase del concurso, con esos 64 participantes que se han clasificado para estar aquí cada tarde en el Media Center de la Ciudad Deportiva de Paterna, en el estudio de VCF Radio, viéndose las caras, enfrentándose y midiéndose para intentar clasificarse, intentar meterse en la siguiente eliminatoria del programa. Entonces, ya solo quedarán 32, aunque para eso todavía queda tiempo. Por si alguno anda despistado, recuerdo que están cerradas, evidentemente, ya las inscripciones, cerradas las inscripciones para participar esta temporada de nuevo. Y como ya hice a lo largo de la semana pasada, os vuelvo a dar las gracias por la gran respuesta de la afición valencianista a este concurso, que pretende ser un tributo, un homenaje lo más completo posible a la historia y a la gran leyenda del Valencia Club de Fútbol. Hoy es un lunes diferente, especial. Después va a continuar a partir de las 8, por supuesto, la programación de VCF Radio con Josep Rovira, con todo el equipo, hoy desplazados al Palacio de Congresos de la ciudad de Valencia, porque allí se da cita la florinata del fútbol español esta noche para vivir esa gala de la Liga, que arranca a las 9:30, aunque ya desde las 8 van a ir llegando los invitados. Vamos a tener a protagonistas, vamos a conocer de primera mano cuál es la última hora de esa gala que, repito, se celebra en la capital del Turia, se celebra en Valencia, en el Palacio de Congresos, y que va a contar en el programa L'Informatiu, como cada tarde a las 8 aquí en VCF Radio, Josep Rovira con todo el equipo, con Gonzalo Naya, con Vicent Marco, con José Manuel Reina, la última hora desde allí de esa gala de la Liga que se celebra esta noche en nuestra ciudad. Así que, repito, cuando terminemos el concurso, que nadie se pierda L'Informatiu. y por supuesto con la resaca y todo lo que ha dado de sí el fin de semana y ese partido ante el Fútbol Club Barcelona, además de la última hora de un Valencia Club de Fútbol que hoy no ha entrenado. Descanso hoy para los futbolistas de Cesare Prandelli. Abrimos Twitter como hacemos cada tarde, abrimos las redes sociales, @cuantosabesvcf, esa es la dirección a la que nos podéis escribir lo que queráis, comentarios, opiniones, sugerencias, es la dirección en la que os invitamos a participar, a jugar con nosotros, a intentar acertar las preguntas a las que se van a someter desde ahora y hasta las 8 nuestros dos participantes que ya están listos aquí en el Media Center de Paterna. Hay algunos mensajes ya antes de empezar, por ejemplo, el de Juan Pérez, que nos dice: mucho ánimo a los concursantes de hoy y mucha suerte para Raúl Josa, Amun Murciélago. Javier Espartán, enseguida voy con Raúl. Javier Espartán dice: preparado para escuchar Cuánto Sabes del Valencia, mucho tiempo después. Gracias por tu gran trabajo, Darío Muela. Te lo curras mucho. Un saludo. Pues muchas gracias a ti, Javier, y a todos los que estáis ahí, porque este programa no sería en absoluto posible sin los oyentes que estáis cada tarde al otro lado, sin los que participáis en las redes sociales y, sobre todo, sin vosotros, concursantes. Hola, Raúl Josa, ¿qué tal? 37 años, Cuart de Poblet, buenas tardes.
3: Buenas tardes. Ya tengo 38.
2: 38 ya, los
3: desde la
2: cumplido,
3: última,
2: desde la última
3: sí.
2: participación. Bienvenido de nuevo a Cuánto Sabes del Valencia.
3: Gracias.
2: Aquí estamos de nuevo para intentar colarte ya en la tercera fase del concurso, en esa en la que solo quedarán 32 participantes. Raúl, cuéntame un poco cómo fue la primera vez.
3: Pues muy bien, la verdad es que fue muy entretenido y el concursante que, bueno, el compañero, la verdad es que muy bien, y fue un programa muy divertido, la verdad es que lo pasamos bien.
2: Muy bien, pues vamos a ver lo que sucede en un programa seguro intenso como lo empiezan a ser ya todos en esta segunda eliminatoria del gran concurso de la afición valencianista. Hoy estamos recordando, Raúl, un sonido de la temporada 89-90, un sonido de hace 27 años, ya ha llovido, no sé si recuerdas algo, no es un partido ni mucho menos importante ni trascendente, pero sí que nos sirve para representar aquella temporada, ¿no? Que al fin y al cabo, supongo que eso sí que te debe sonar, fue bastante positiva en general para el Valencia.
3: Sí, algo me suena, pero la verdad es que queda un poco lejos.
2: Sí, queda lejos, ¿verdad?
3: Sí.
2: Muy bien, Raúl, amigos, familiares, escuchándote, pendientes.
3: Sí, la verdad es que sí. Amigos y familiares, mi madre que ha venido aquí.
2: Está aquí, apoyándote.
3: Hermana, mi hermana de Comodín, o sea, y los amigos por ahí en la radio. A ver qué tal.
2: Que tengas mucha suerte y sobre todo lo pasemos bien.
3: Sí, es lo importante.
2: Ese es el primer objetivo del programa.
3: Vale,
2: suerte, Raúl. Hola, Julián Grande, 39 años, Valencia. ¿Qué tal? Muy buenas tardes.
4: Hola, buenas tardes, Diego.
2: Bienvenido de nuevo al gran concurso de la afición valencianista. Refréscame la memoria, Julián. ¿Por qué estás aquí? ¿Cómo fue tu primera participación en esta nueva etapa en VCF Radio?
4: Pues nada, creo que era el segundo concurso de la nueva época y conseguimos ganar, que encima era un amigo, un conocido.
2: Lo recuerdo, sí, señor.
4: Y nada, y pues tuvimos suerte y se consiguió conseguir ganar.
2: Muy bien, no le he preguntado a Raúl, pero luego contigo, Julián, ¿qué te ha parecido el cambio de formato? ¿Cómo lo has vivido, al menos como oyente, en estas primeras semanas?
4: Como oyente, muy bien, pero creo que concursante, las primeras 11 preguntas, ya vienes un nervioso y creo que va a ser aún ponerte más nervioso, pero como oyente está muy bien.
2: Enseguida lo vamos a comprobar, a ver cómo se te dan. ¿Recuerdas la campaña esta, la 89-90? Julián, ¿o te queda muy lejos también?
4: Sí, queda lejos, pero más por el final y eso, que fue una buena temporada y... Pero el concreto del partido este contra el Castellón no lo recordaba.
2: Que tengas suerte, Julián.
4: Muchas
2: vamos
4: gracias.
2: A ver lo que sucede. Son las 7 y 9 minutos. Lo primero que hacemos, como cada tarde, en Cuánto Sabes del Valencia, en directo, en VCF Radio, es retroceder de nuevo, a ese 18 de noviembre de 1989. El estadio Luis Casanova recibía el Castellón. Era el derbi entonces, en aquella temporada, de la Comunidad Valenciana. Vamos a escuchar una de las primeras, por cierto, como decía al principio, primeras retransmisiones de Canal Nou Televisió Valenciana en ese Valencia 2, Castellón 2, que se jugó en noviembre del 89, que acabó con polémica arbitral y que contaban así en la Televisión Pública Valenciana Miquel Ángel Picornell y Jordi Carrascosa.
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2: Son las 7 y 14 minutos en directo en VCF Radio. 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Nos escuchas en cualquier rincón del planeta a través de la página web oficial del club, valenciacf.com, dentro de la sección VCF Radio, en la que también podéis recuperar todos y cada uno de los programas emitidos del concurso y en general de toda la programación de la radio oficial del Valencia. A mi izquierda está Raúl Josa, 38 años, Cuart de Poblet. A mi derecha, Julián Grande, 39 años, Valencia. Comienza el concurso.
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2: Raúl, eres el primero, eres el que abre el fuego. No has conocido en primera persona todavía esta modalidad, este nuevo sistema, con el 11 inicial, con esas 11 preguntas tipo test que inauguran cada tarde el programa. Por cierto, no te lo pregunté a ti antes. ¿Cómo has vivido este cambio? ¿Qué te ha parecido, al menos como oyente?
3: Desde casa muy bien. Supongo que aquí un poco más nervioso, pero bueno, a ver.
2: Muy bien, pues vamos a ver lo que sucede. Está preparado Raúl Josa. Es el 11 inicial de Cuánto sabes del Valencia. Recuerdo esa recomendación a todos los concursantes. Tenemos 65 segundos por delante como máximo. Hay que responder a 11 preguntas. La recomendación es que, si tenéis muchas dudas en alguna, es mejor contestar una de las dos antes que dejar pasar el tiempo, porque si suena la campana final no podemos continuar preguntando y, por tanto, imposibilitamos a los participantes que consigan esas 11 preguntas, esos 11 puntos que le pueden dar el primero importante, de verdad, para esta tarde de lunes. Así que, Raúl, ¿preparado?
3: Sí.
2: Atención. Tiempo. Además de Rodríguez, también se llama Vicente Otero o Engonga.
3: Engonga.
2: Sí, la Roma o el Inter eliminó al Valencia de la UEFA a principios de los 90.
3: Roma.
2: Sí, Carioca era centrocampista o delantero centro.
3: Centrocampista.
2: Sí, jugó de portero Poro o Camarasa en el Valencia.
3: Camarasa.
2: Sí, marcó Munir o Rodrigo el primer gol del sábado ante el Barcelona.
3: Munir.
2: Sí, Emery llevó al Valencia de pretemporada a Huesca o a Ermelo.
3: Ermelo.
2: Sí, Beibel o Makelele sonó para el Valencia antes de fichar a Baraja.
3: Makelele.
2: Sí, de azul o de rojo vestía el Sevilla en el partido del gol de Envía.
3: Rojo.
2: Sí, Cooper llegó en 1999 o 2000.
3: 99.
2: Sí, en Madrid o en Andalucía ganó las dos ligas el Valencia de Benítez.
3: Andalucía.
2: Sí, con Rommel Fernández o con Viola coincidió con Eloy Olaya. ¿Rommel Fernández o Viola?
3: Rommel.
2: Sí, señor. Bueno, ha habido ahí un pequeño problemilla con la última pregunta que hemos solventado perfectamente. Coincidió con Eloy Olaya, Rommel Fernández y no Viola. Raúl, enhorabuena porque ha sido un
3: Gracias.
2: Pleno espectacular en este arranque de programa, en este lunes 24 de octubre de 2010. Raúl Josa, que consigue 11 puntos. ¿Cómo lo has vivido?
3: Con tensión.
2: ¿Sí?
3: La verdad es que en casa también tienes tensión, pero aquí...
2: Un poquito nervioso, ¿no?
3: Sí.
2: No te quejarás del resultado. Es un
3: no
2: pleno
3: quejar.
2: Total. Arrollador, nuestro participante de Cuart de Poblet en este inicio, las 7 y 17 minutos en directo, el gran concurso de la afición valencianista en VCF Radio. En Twitter, @cuantosabesvcf, @cuantosabesvcf, estamos pendientes de vuestros comentarios, ya lo sabéis. Algunos, por ejemplo, de José Manuel Jiménez, habitual del programa, concursante también. Hombre, Javier, ¿cuánto tiempo? Pensaba que se te había tragado la tierra. Habla de Javier Espartán, que decía que después de mucho tiempo se reincorporaba como oyente al programa. Bueno, pues os agradecemos de verdad a todos que estéis ahí cada tarde con nosotros. Julián, no sé cómo has visto la participación de Raúl, pero te lo ha puesto realmente en chino, ¿no?
4: Sí, muy difícil. Ha estado espectacular, la verdad.
2: Te toca a ti, es tu turno. A ver si eres capaz de conseguir esas 11 preguntas, o estos 11 aciertos en este caso. Si consigues 11 aciertos, empataríais a uno en el primer punto de la tarde. Si no, se lo llevaría a Raúl. Aunque en ese caso, Julián, ya te anticipo que queda todo el concurso, como bien sabes, además, por delante. Así que vamos con las 11 preguntas tipo test, con el 11 inicial para Julián Grande, nuestro participante del barrio de Malilla, de Valencia. 39 años preparado, Julián.
4: Vamos allá.
2: Atención. Tiempo. Se lesionó de gravedad siendo jugador del Valencia, Poyatos o Gálvez.
4: Gálvez.
2: Sí, es padre de famosos futbolistas, Poyatos o Maciño.
4: Maciño.
2: Sí, Vaquero o Guardiola decidió un 3-4 para el Barça en Mestalla en la 92-93. Sí, Montoya o Rodrigo fue el primer cambio de Prandelli el sábado ante
4: Montoya.
2: El Barcelona. Sí, jugaba Vlahovic o Mijatovic en el 6-0 al Real Madrid.
4: Vlahovic.
2: Sí, Bechí es la localidad de nacimiento de Sempere o de Roberto.
4: Roberto.
2: Sí, Belodedic se escribe con V o con B.
4: Con B.
2: Sí, antes de ser traspasado, Sánchez fue cedido al Celta o al Mallorca.
4: Mallorca.
2: Sí, Chemo o Telmo es el nombre del exvalencianista del Solar.
4: Chemo.
2: Sí, jugó antes de las categorías inferiores del Real Madrid, Mista o Jorge López.
4: Mista.
2: Sí, Pandiani o Dusser ayudó a entrenar a entrar a una falta importante lanzada
4: Dusser.
2: Por Aymar. Sí. Impresionante. Enhorabuena, Julián, 11 puntos también, 11 aciertos. Vaya batalla, vaya duelo que vamos a tener en esta tarde de lunes. Julián Grande ha conseguido también el pleno, así que un punto para cada uno. Magníficos los dos en esta primera parte del programa. Lo han acertado todo, no se han dejado ninguna pregunta al azar. Las 7 y 19 minutos, Quart de Poblet y Valencia cara a cara en VCF Radio, en el gran concurso de la afición valencianista. Julián, espectacular, ¿no?
4: Bueno.
2: Desde dentro, ¿cómo lo has visto? ¿Cómo lo has vivido?
4: Pues con la presión de que teníamos que acertar las 11 y verlo, hemos conseguido.
2: Bueno.
4: Por lo menos un puntito ahí ya llevamos en la saca.
2: Bueno, pues igual, te has quedado, por cierto, en una pensando,
4: sí, sí.
2: Era la de...
3: La de Sánchez.
2: La de Sánchez, sí, la de Sánchez
4: es que,
2: con,
4: claro,
2: el Mallorca
4: como,
2: o el Celta.
4: Claro, al Mallorca fue y creo que al Celta también fue primero cedido y después... Es que no lo...
2: No, plan, directamente traspasado, pero
4: traspasado,
2: tenía un poco de mala leche esa pregunta para...
4: Sí, la de Mallorca sabía que se fue. Entonces.
2: Y al final has estado muy bien aguantando los tiempos ahí, intentando calibrar la situación y te has decantado por la opción del Mallorca en una pregunta que, como muchas de las que aparecen también en esta parte inicial del programa, pues son trampa y en este caso pues era un clarísimo ejemplo. Enseguida vamos con las segundas preguntas. Ojo, porque empiezan muy fuerte nuestros dos participantes de hoy. En estas segundas vamos a dilucidar quién se lleva los siguientes puntos o si se los llevan de nuevo los dos. De momento, empate a uno en el marcador. Segundas preguntas, como siempre, que van precedidas de un sonido. Y en este caso, Raúl Josa va a abrir el fuego. Es el primero. Aunque antes de tu segunda pregunta, Raúl, vamos a escuchar un sonido. El sonido resumen de uno de los DVDs que regaló entonces el diario Superdeporte para celebrar lo que había sido una liga antológica para el Valencia Club de Fútbol, la cosechada en la temporada 2001-2002. Recuerdos, momentos, un fragmento, solo un fragmento de lo que fue aquella temporada en la que el Valencia Club de Fútbol, con Rafa Benítez en el banquillo, se proclamó campeón de liga.
8: Mira el seu rellotge, Pérez Urull, s'ha complit ja els dos minuts de prolongació. Final! El València campió!
9: El camino hacia la conquista de la liga más prestigiosa del mundo no iba a ser fácil. Mestalla abría el telón del campeonato. Llegaba el Real Madrid, toda una constelación de estrellas con Zinedine Zidane a la cabeza. Muchos madridistas presagiaban entonces que la Liga iba a ser para ellos un paseo triunfal. Pero el Valencia pegó primero. En su feudo y con la ayuda de una afición entregada, el conjunto blanquinegro asestó el primer golpe al centenario.
8: La parada de Casillas, corta a ver el Perín, fuera de la portería madridista, Cárez que no arriba, que suele hacer el gol.
9: Era la primera victoria oficial de la nueva era Ortiz Benítez. El momento de máxima tensión se produjo el 15 de diciembre en el estadio de Montjuïc. El Valencia llegó al descanso perdiendo por 2-0 ante el Español de Barcelona. Con el equipo eliminado de la Copa del Rey por un error infantil en Novelda y casi descolgado de la Liga, el nuevo proyecto de Ortiz parecía derrumbarse. En aquel momento, Rafa Benítez estaba sentenciado. Algún conjuro desconocido se obró en la plantilla antes de salir del vestuario. Los hombres de Benítez olvidaron sus dudas y desavenencias. El equipo reaccionó y le dio la vuelta al partido con dos goles de Rufete y uno de Adrián Ilie, logrando la primera victoria a domicilio de la temporada en un escenario tradicionalmente maldito.
2: Bueno, pues alguna relación tendrá Raúl con tu segunda pregunta, este sonido que acabamos de escuchar, recordando parte, en este caso, la parte inicial, ¿no?, de aquella temporada 2001-2002. Atención, Raúl. El 22 de octubre de 2001, Kili González marcó dos golazos en Mestalla para darle la victoria al Valencia ante uno de estos equipos. Ambos goles fueron con dos zurdazos lejanos. Repito la pregunta. El 22 de octubre de 2001, Kili González marcó dos golazos en Mestalla para darle la victoria al Valencia ante uno de estos equipos. Ambos goles fueron con dos zurdazos lejanos. Te voy a dar cuatro opciones, Raúl, y son estas. Atención. Opción A, Sevilla. Opción B, Zaragoza. Opción C, Osasuna. Opción D, Mallorca. Sevilla, Zaragoza, Osasuna o Mallorca. ¿La sabes, Raúl?
3: Sí, creo que sí.
2: ¿Crees que la sabes? Sí.
3: La B, Zaragoza.
2: La B, Zaragoza. ¿Te suena ese partido?
3: Sí, me suena además. Me suena que le metió dos goles a su ex equipo y tal. Y si no recuerdo mal y no se me van las temporadas, creo que es el Zaragoza.
2: ¿Crees que es el Zaragoza?
3: Sí.
2: En Twitter, arroba cuánto sabes VCF, Nandiu nos dice: vamos, Raúl, tus músicos frustrados te mandan ánimos. Raúl, nuestro murciélago. Amunt, ahí tienes a toda la afición, ¿eh?, en las redes sociales. Y hay aciertos, por ejemplo, el de José Manuel Jiménez o Javier Espartán. Nos decantamos entonces por la opción B, Zaragoza.
3: Sí.
2: Es lo que contesta Raúl Josa. Por cierto, por si hay rebote, solo sí o no, Julián Grande, ¿tú la sabes?
4: Sí, sí que la sé.
2: La sabes. Raúl Josa de Cuart de Poblet marca la B, Zaragoza. Fueron esos dos golazos del Kili González para darle la victoria al Valencia el 22 de octubre de 2001 ante el Zaragoza. Es correcto, Raúl. Sí, señor. Dos auténticos golazos.
3: Sí.
2: Pero de una factura realmente tremenda, ¿eh?
3: Sí.
2: Bueno, pues Raúl se pone con dos puntos. Julián Grande tiene la oportunidad ahora de empatar. Duelo de colosos. Se empieza a palpar ya, a sentir en VCF Radio, aquí en el Media Center de la Ciudad Deportiva de Paterna, cada tarde en el gran concurso de la afición valencianista en VCF Radio. Julián, atención, segunda pregunta para ti. Antes, te voy a dar un respiro o aumentarte la tensión, depende de cómo quieras verlo. Vamos a escuchar, para situarnos en tu segunda pregunta, un sonido de la temporada 93-94. Es la eliminatoria previa a la de Karlsruhe. Es ese encuentro en el estadio de Mestalla ante el Nantes, que iba a certificar el pase del Valencia a la siguiente eliminatoria de la Copa de la UEFA. Escuchamos la recta final de ese encuentro en la narración de Canal Nou con Miquel Ángel Picornell y Paco Lloret.
8: Pérez que se va. Atención, Boris arriba el tercero. Ahora Mestalla en Peus. Pérez Islaria. El pase del amor.
10: ¡Gol! ¡Gol!
8: ¡Gol, gol, gol, gol, gol, gol, gol de Fernando! Ahora sí que Pérez, que tenía una buena posición para chutar, ha enviado el pase del amor y Fernando Fusellá.
10: Ahora sí, la eliminatoria está sentenciada, el público está celebrando con Mesmeréis. A lo gran, l'ambiente del Grasnitz europeo, al camp del Mestalla. Fernando acaba de dejar sentenciada la eliminatoria y el Valencia, que se gustaba ver, es que ha trobado por fin el gol, que yo creo que ya deja al Nantes completamente fuera de la competición.
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2: Bueno, volvamos a la segunda pregunta para Julián Grande, que ha hecho pleno en el test. Y hoy, como digo, tenemos mucho nivel en la mesa. Julián, segunda pregunta para ti. ¿Qué jugador del Valencia Club de Fútbol envió un balón al poste en el 7-0 de Karlsruhe justo antes de marcharse el equipo al descanso con el 3-0 en el marcador? ¿Qué jugador del Valencia envió un balón al poste en el 7-0 de Karlsruhe justo antes de marcharse el equipo o de irse el partido al descanso con 3-0 en el marcador. Te voy a dar cuatro opciones y son estas. Opción A, Pizzi. Opción B, Álvaro. Opción C, Mijatovic. Opción D, Tomás. Te repito la pregunta y las posibles opciones. ¿Qué jugador del Valencia envió un balón al poste en el 7-0 de Karlsruhe justo antes de marcharse el partido al descanso con 3-0 en el marcador? Opción A, Pizzi. Opción B, Álvaro. Opción C, Mijatovic. Opción D, Tomás. ¿La sabes, Julián?
4: Pues creo que sí.
2: ¿Crees que la sabes?
4: Creo que sí. Bueno, lo que más recuerdo de este partido, que te puedo decir seguro, que es fue un 2 de noviembre, porque estamos de cumpleaños de un amigo.
2: Ajá.
4: Y creo que es Pizzi.
2: ¿Crees que es Pizzi?
4: Creo que es Pizzi, sí.
2: ¿Tienes en la cabeza la jugada?
4: Sí.
2: O el recuerdo, aunque sea un poco borroso, de la jugada de Pizzi mandando el balón al palo.
4: Sí, sí. Pero lo que más, ya te digo, lo que más recuerdo es que fue 2 de noviembre, eso es seguro. Y creo que es Pizzi, sí.
2: ¿2 de noviembre?
4: Sí, 2 de noviembre seguro.
2: ¿Del 93?
4: El año ya no lo sé, pero 2 de noviembre seguro.
2: ¿Sabes el 2 de noviembre, no sabes el año?
4: No, porque ese era el cumpleaños de un amigo.
2: ¿Y sabes la hora?
4: La hora era por la tarde, porque salimos del instituto, o sea que era...
2: A las 6, se jugó ese partido. Partido de triste recuerdo para el valencianismo, pues sí. Pero que, como siempre repito en este programa, forma parte de la historia y forma parte de muchas cosas buenas que vinieron después y que quizá nacieron ese día o no, nunca se va a saber, ¿no? Desde luego marcó este partido un punto de inflexión y cualquier punto de inflexión, sea positivo o negativo, es importante en la historia del Valencia. Aquí rescatamos lo bueno y lo malo. Julián, marcamos la A, Pizzi.
4: Sí,
2: ¿la sabes, Raúl? ¿Crees que acierta o no?
3: Creo que sí.
2: ¿Crees que acierta? Marcamos la A, Pizzi, y comprobamos. Julián, enhorabuena. Sí, señor. Empate a 2 en el marcador. Todo acertado. Raúl Josa, 2 puntos. Cuart de Baulet. Julián Grande, 2 puntos. Valencia. Enseguida las terceras preguntas. Esas son las que pertenecen a un fragmento de la historia del club que ellos no han vivido por edad en primera persona. Antes de eso, vamos a seguir escuchando ese sonido que hoy nos sirve como hilo conductor del programa. Vamos a retroceder de nuevo a ese 18 de noviembre de 1989. Es un sonido inédito que nunca ha aparecido en Cuánto Sabes del Valencia. Hemos rescatado una de las primeras retransmisiones de Canal Nou Radio Televisión Valenciana en prácticamente el segundo mes de vida de la televisión pública, en un Valencia 2, Castellón 2, de aquella campaña 89-90, un partido que iba a acabar con polémica arbitral, igual que sucedió, quizá no tanta, el pasado sábado en el recinto de la Avenida de Suecia. Recordamos ese encuentro, así seguía sonando la retransmisión en Canal Nou con Miquel Ángel Picornell y Jordi Carrascosa.
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2: Quedan 26 minutos para alcanzar las 8 de la tarde. A esa hora en VCF Radio continúa la programación, hoy en directo desde el Palacio de Congresos de Valencia. Ahí está todo el equipo, comandado por Josep Rovira, para contarnos la última hora del Valencia Club de Fútbol y de su academia, hoy desde allí, porque allí se celebra la gala de la Liga a partir de las 9 y media de la noche. Antes, con la alfombra roja y todos los detalles que nos dé ese acontecimiento importante que se celebra hoy en la capital del Turia. Bueno, pues estamos empatados con todo aciertos. Programón el que estamos viviendo este lunes, buscando un hueco en la tercera eliminatoria del concurso. Vamos con las terceras preguntas. Estas son las más antiguas. Raúl, ¿preparado?
3: Sí.
2: Atención. Por la potencia en su disparo, se ganó el apodo de El Tellá. Tellá es una piedra con proyectil plano. Por la potencia en su disparo, se ganó el apodo de El Tellá. T-E-L-L-A. El Tellá. Tellá significa una piedra con proyectil plano. ¿De quién hablamos? Estas son las cuatro opciones. Opción A, Mundo. Opción B, Cubéis. Opción C, Montes. Opción D, Guillot. Mundo, Cubéis, Montes, Guillot. A uno de ellos le apodaban el Tellá por la potencia de su disparo. El Tellá. Mundo, Cubéis, Montes o Guillot. Raúl, ¿te suena algo de esto o no?
3: No me suena nada. No me suena nada.
2: ¿Quieres gastar el comodín? ¿Arriesgar?
3: Voy a gastar el comodín.
2: ¿Gastas el comodín?
3: Sí.
2: En esta tercera pregunta, las 7:36, pues vamos a gastar el comodín. Ahí está César Sánchez a los mandos técnicos de este programa, como cada tarde, que se va a poner enseguida en contacto con el comodín del Raúl Josa, 38 años, Cuart de Poblet. ¿A quién vamos a llamar, Raúl?
3: A mi hermana.
2: ¿A Cristina, tu hermana? Cristina. Cristina. ¿Está en casa?
3: Está en la tienda con mi mujer.
2: ¿La tienda con tu mujer?
3: Ella no está trabajando, ella está esperando.
2: Está esperando la llamada, únicamente.
3: Sí.
2: Cristina. ¿Valencianista también o no?
3: Sí.
2: ¿Sí? ¿Aficionada?
3: Sí, sí.
2: ¿Sabrá dónde tiene que buscar?
3: Vale, vale.
2: ¿Tendrá una referencia?
3: Sí. No.
2: Estamos llamando a Cristina, a la hermana de Raúl, a ver si puede ayudarle en esta tercera pregunta. Hola, Cristina, buenas tardes.
11: Hola, buenas tardes.
2: Te voy a repetir la pregunta, a ver si puedes ayudar a tu hermano, ¿de acuerdo?
11: Sí.
2: Es esta. Por la potencia en su disparo, se ganó el apodo de El Tellá. Tellá significa una piedra con proyectil plano. Las cuatro opciones son A, Mundo, B, Cubéis, C, Montes, D, Guillot. ¿La sabes, Cristina?
11: Sí, sí, la sé.
2: La sabes. Podéis hablar entre vosotros. Raúl.
3: Cris.
11: Raúl.
3: ¿La sabes?
11: Sí. Arturo Montesinos Cebrián. Monte.
3: Monte. Vale. Bueno, lo tenéis claro.
11: Sí, sí.
3: Vaya pareja. Muy bien.
2: Has buscado en internet, supongo,
11: sí, sí.
2: Cristina, y te ha parecido eso con claridad. Lo ves claro, ¿no?
11: Sí,
2: que esa
11: sí
2: es la respuesta. Pues la última palabra la tiene Raúl.
3: Sí, claro, lo vamos a hacer.
2: Contestamos
3: caso.
2: La C,
3: sí,
2: si Montes.
3: Si me lo hubiera jugado, no hubiera fallado, claramente.
2: Grandes momentos familiares, que nos deja sí también Cuánto Sabes del Valencia, con los comodines. Cristina, no te retires.
11: Vale.
2: Vamos a marcar la opción C, Montes. Hablamos de Montes cuando nombramos a El Tellá. Es correcto. Enhorabuena, Raúl, ¿qué le decimos a Cristina?
3: Que muchas gracias, que ya te invitaré a algo.
11: Muy bien.
2: Has estado sensacional, Cristina, muchísimas gracias.
11: Gracias.
2: Hasta la próxima. Bueno, pues en Twitter, arroba cuánto sabes VCF, pendientes de vuestros comentarios. Había muchos aciertos con la de Pizzi, como Chimo Viñes, José Manuel Jiménez o Alex Muñoz, también Pedro Fuertes. Y esta la han acertado el propio Pedro Fuertes y también José Manuel Jiménez, esta que no era ni mucho menos sencilla. ¿La sabías tú, Julián?
4: No, ni idea.
2: Vamos a ver cuál es tu tercera pregunta. Atención. También Rubio se le conoció como el pequeño Puchades. También Rubio se le conoció como el pequeño Puchades. Jugó en el Valencia en los años 60, internacional y lateral izquierdo. También Rubio se le conoció en la época como el pequeño Puchades. Jugó en el Valencia en los años 60, internacional y lateral izquierdo. Te voy a dar cuatro opciones. Opción A, Juan Ramón. Opción B, Vidagain. Opción C, Suco. Opción D, Arnal. Te voy a repetir, Julián. Pregunta de envergadura también esta tercera para ti. También Rubio se le conoció como el pequeño Puchades. Jugó en el Valencia en los años 60, internacional y lateral izquierdo. Opción A, Juan Ramón. Opción B, Vidagain. Opción C, Suco. Opción D, Arnal. Juan Ramón, Vidagain, Suco, Arnal. ¿La sabes, Julián?
4: Pues no, no tengo ni idea, ¿no? Alguno podría descartar, pero...
2: ¿Descartarías alguno?
4: Sí, pero bueno, tampoco lo tengo claro. Es que no sé yo, el comodín mío...
2: Habla un poquito más alto, Julián, que te escuchamos mejor.
4: Que esta pregunta, no sé yo, mi comodín para buscar por internet creo que no es tan hábil como...
2: ¿Crees que puede ser complicada para encontrarla en internet?
4: Creo que no es tan hábil como... Ah,
2: ¿como Cristina?
4: Exacto. Pero por si acaso lo vamos a llamar porque...
2: ¿Lo llamamos?
4: Creo, sí, porque creo que si no...
2: Vamos a llamar al comodín. César Sánchez se pone en contacto con el comodín de Julián Grande, nuestro participante de Malilla de Valencia con 39 años en esta tercera pregunta, en la que habitualmente más dudas suelen tener nuestros participantes. Hoy, como siempre, en directo en VCF Radio, aquí desde el Media Center de la Ciudad Deportiva de Paterna. ¿A quién vamos a llamar, Julián?
4: Pues vamos a llamar a Víctor.
2: ¿A Víctor quién es?
4: Pues es un amigo... Y según me ha dicho esta tarde no iba a estar con el ordenador, pero bueno, iba a tener gente detrás y eso con...
2: Iba a tener un gran equipo.
4: Bueno, un gran detrás. Equipo no lo sé, pero vamos.
2: Hola, Víctor, buenas tardes.
12: Hola, buenas tardes.
2: Te voy a repetir la pregunta a ver si puedes ayudar a Julián, ¿de acuerdo?
12: Muy bien.
2: La pregunta es, también Rubio se le conoció como el pequeño Puchades. Jugó en el Valencia en los años 60, 6-0. Internacional y lateral izquierdo. Las cuatro opciones son A, Juan Ramón. B, Vidagain. C, Suco. D, Arnal. Juan Ramón, Vidagain, Suco, Arnal. Víctor y Julián, podéis hablar.
4: ¿Qué pasa? ¿Has buscado algo o lo tienes
12: Lo está buscando. La de antes era fácil porque te salía la primera opción, pero está complicada. La verdad es que no lo tengo muy claro. Aquí me han dicho que a lo mejor era Juan Ramón, es el que...
4: Ramón, pero
12: alguien
4: yo,
12: ha dicho
4: yo
12: eso.
4: Creo que Juan Ramón es del 54 y eso no. Más,
12: ¿sí?
4: Yo creo que no
12: ¿eh?
4: Sé. Del 54 y eso me suena a mí más, ¿no?
12: ¿Cuáles eran?
2: Juan Ramón, Vidagain, Suco, Arnal.
12: Juan Ramón, Vidagain, Suco, Arnal.
2: Arnal, acabado en L.
12: Arnal.
2: Suco, Vidagain, bien. Juan Ramón.
4: Lateral izquierdo.
12: Lateral izquierdo. Pues... Entonces, Juan Ramón, ¿dices que es del 54?
4: No me suena a mí, pero tampoco lo tengo muy claro, ¿eh?
12: Vale, yo no... A mí se me pierden todos. No me suena a ninguno. Estoy muy verde.
2: Se va acabando el tiempo, tenéis que...
4: Bueno, pero
2: ¿sí? Empezar a dar una respuesta.
4: ¿Tienes ahí alguien que te haya dicho algo?
12: En el WhatsApp han dicho Juan Ramón, en los amigos del WhatsApp y eso, y...
4: Sí, pues bueno... Pues...
12: No sé, Juan Carlos, ¿tú qué dices? Dice que puf.
2: Que puf.
12: No lo tiene muy claro.
4: Ese no está, ese me parece que no está.
2: Julián, tú tienes la última palabra, ahora sí hay que tomar una decisión.
4: Pero lo de Juan Ramón, ¿quién te lo ha dicho?
12: No sé, me lo ha dicho por WhatsApp Juan Ramón, entonces, Juan Carlos.
2: Buscamos al pequeño Puchades.
12: El pequeño Puchades, Juan Carlos. ¿Qué le digo?
2: Lo siento, ahora sí, Julián, tenemos que
4: vale.
2: tomar una decisión porque se ha acabado el tiempo.
4: Vale.
2: Tú tienes la última palabra. Juan Ramón, Vidagain, Suco o Arnal. Julián,
12: Suco, Arnal, pues no sé.
2: Tenemos
4: pues,
2: que contestar.
4: Pues a ver, vamos a decir Vidagain.
2: ¿Vidagain?
4: Sí.
2: La opción B, Vidagain. No os retiréis, Víctor y los demás. Contestamos vale. Vidagain y comprobamos. No, rebote Raúl, ¿la sabes?
3: No la sé, pero vamos
2: te quedan
3: a
2: como opciones Juan Ramón, Suco o Arnal.
3: Yo diría Suco.
2: Suco, comprobamos. No, la respuesta correcta era Arnal.
3: Vaya.
2: Julián, ¿qué le decimos a Víctor?
4: Pues nada, oye, no se ha podido.
12: Vale.
2: La respuesta correcta era Arnal, no ha podido ser, no era sencilla. Había algunas pistas, eso sí, en la pregunta, pero no habéis sido capaces ahí de encontrar rápidamente, cosa que no digo que sea fácil, ni mucho menos. Gracias, Víctor, un abrazo.
12: Vale, igualmente.
2: Hasta luego, 3-2 le gana Raúl a Julián Grande. En directo, en cuanto sabes del Valencia, enseguida las cuartas preguntas. Antes, el último fragmento de ese empate a 2 en el Estadio de la Avenida de Suecia, en el Luis Casanova. En la temporada 89-90, Valencia 2, Castellón 2, uno de los primeros partidos de Canal Nou.
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0: una inmensa alegría. Y bueno, pienso que al final hemos conseguido un punto que es muy importante para nosotros.
1: ¿El partido que nos puedes decir, en dos minutos o empatar?
0: Bueno, sí, el Valencia jugó muy bien la primera parte y hasta que ha llegado la primera expulsión, pues nos han tenido dominados, pero a raíz de ahí nosotros nos hemos ido para arriba y creo que incluso hemos podido ganar el partido.
1: En cara a que eres un jugador rival, ¿cómo has visto las expulsiones?
0: Bueno, pienso que el árbitro a lo mejor ha sacado alguna tarjeta a destiempo, pero bueno, yo no quiero opinar de los árbitros porque vaya, unos días perjudican a unos y otros días perjudican a otros.
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5: Para las 8 y a esa hora, desde el Palacio de Congresos de la ciudad de Valencia, el informativo con Josep Rovira y todo el equipo de VCF Radio. 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Vamos con las preguntas directas. De momento 3-2 le gana Raúl a Julián. Atención, Raúl. Marcó entrando al segundo palo el primer gol del 4-1 al Barça de la temporada 95-96. Marcó entrando en el segundo palo el primer gol del 4-1 al Barcelona de la temporada 95-96. Mientras piensas, arroba cuánto sabes VCF, arroba cuánto sabes VCF, acertaban la anterior, la de Arnal, era complicada, enhorabuena. Chimo Viñes, Alex Muñoz y José Manuel Jiménez. Y esta también la acierta alguien, el propio José Manuel. Repito la pregunta, marcó entrando al segundo palo el primer gol del 4-1 al Barcelona de la 95-96. Raúl, comodines ya gastados, tanto por tu parte como por parte de Julián.
6: Vale.
5: Pensando, mirada al techo del Media Center de Raúl, de nuestro participante de Quart de Poblet. Marcó entrando al segundo palo el primer gol del 4-1 al Barça de la 95-96. ¿Qué hacemos, Raúl?
6: Contestar. Vale, pues la verdad es que el primero no lo tengo nada claro. Sé otros dos que hubo y tal, pero me la voy a tener que jugar. Voy a decir Mijatovic.
5: Vas a decir Mijatovic. Son 4 goles, ya. Un partido del que han pasado 20 años.
6: Sí, me acuerdo de uno de los de Mijatovic y tal. Creo que metió un par, pero...
5: La pista es primer gol y entrando al segundo palo, pero quizá no sea suficiente para tenerlo clarísimo como pretende Raúl, ¿no? ¿Vas a decir Mijatovic entonces?
6: Sí, porque... sí.
5: Vale, pues Raúl Josa de Quart de Poblet contesta Mijatovic. Marcó Mijatovic entrando al segundo palo el primer gol de ese 4-1 al Barça de la 95-96. No, rebote, Julián, ¿la sabes?
7: Creo que es Fernando.
5: Fernando, comprobamos. Es correcto, sí señor, Julián se mete de nuevo en el programa 3-3, de hecho está por delante ahora mismo en el marcador. Fernando, ¿tenías la imagen del gol en la cabeza?
7: Sí, estaba pensando, digo, uy, que no diga Fernando, Fernando.
6: Hablas de Fernando Mijatovic.
5: Bueno, pues al final Fernando. Julián, cuarta pregunta para ti. Además del gol de Baraja, ¿qué jugador hizo los otros en el partido de vuelta de las semifinales de la Copa 07-08? Además de ese gol de Baraja, ¿qué jugador del Valencia hizo los otros tantos en el partido de vuelta de las semifinales de Copa 2007-2008? No especifica cuántos, la pregunta.
7: Creo que es... Perdona que te corte.
5: Sí.
7: Continúa.
5: Ya está.
7: Creo que es Juan Mata.
5: ¿Te suena que Mata?
7: Creo que es Juan Mata, sí.
5: El autor de los otros goles.
7: Sí, de los otros dos goles lo mete...
5: ¿Crees que son dos? Aunque sí. No lo dice la pregunta. ¿Y crees que es Mata?
7: Sí, creo que es el 3-2 y creo que son los dos de Juan Mata.
5: ¿Contestamos Mata, entonces?
7: Mata, sí.
5: Pues Julián Grande contesta Mata y comprobamos. Es correcto, sí señor. 4 puntos para Julián, 3 puntos para Raúl,

0: para cada uno. Se decide el programa, se decide el pase a la tercera ya. Tercera eliminatoria de ¿Cuánto sabes del Valencia? Máxima tensión, máxima emoción. Quinta pregunta para Raúl Josa, cuart de Poblet, que por supuesto aún tiene opciones de clasificarse. Acaba de voltear la situación, Julián, en estas cuartas preguntas. Atención, Raúl, última pregunta para ti. ¿Cuántos partidos oficiales jugó el Valencia Club de Fútbol en la temporada 2004-2005 antes de empezar la Liga? ¿Cuántos partidos oficiales disputó el Valencia Club de Fútbol en la campaña 2004-2005 antes de empezar la Liga?
1: Vale. Tres.
0: ¿Tres partidos?
1: Sí.
0: ¿Convencido?
1: Sí, Supercopa de España con el Zaragoza y Supercopa Europa con el Oporto.
0: Tres partidos oficiales del Valencia en la temporada 2004-2005 antes de empezar la Liga. Esa es la explicación, ese es el razonamiento, sí, que le lleva a Raúl Josa a decir esa cifra. Tres.
1: Tres.
0: En directo en la radio oficial del Valencia, en este lunes 24 de octubre de 2016, en la radio del Sentiment. Cara a cara, frente a frente, Raúl y Julián. Raúl contesta tres y comprobamos. Es correcto. Pues, ¿cómo se pone la situación, señoras y señores? 4 puntos cada uno. Julián estaría por delante porque tiene 2 puntos de las preguntas directas, que es el primer factor de desempate. Así que salvo que falle y recoja Raúl el rebote, Julián se clasificaría. Pero ojo, porque esa combinación también es probable. Puede fallar Julián y Raúl recoger el rebote y ganar. Antes de hacer la pregunta, enhorabuena a los dos. Os lo digo.
2: Gracias.
0: Sinceramente, y pase lo que pase. Julián Grande. Enseguida escuchamos los latidos del murciélago. Es la última pregunta de la tarde. ¿En cuánto sabes del Valencia? En directo en VCF Radio. Atención. ¿Qué entrenador de los años 90 hizo un triple cambio recién empezada la segunda parte en un partido europeo que dejaba al Valencia en esos momentos eliminado? Blažević fue uno de los jugadores que entró. Repito la pregunta. ¿Qué entrenador de los años 90 hizo un triple cambio recién empezada la segunda parte en un partido europeo que dejaba al Valencia Club de Fútbol en esos momentos eliminado? Blažević fue uno de los jugadores que entró. Y como es larga, la vuelvo a repetir. ¿Qué entrenador de los años 90 hizo un triple cambio recién empezada la segunda parte en un partido europeo que dejaba al Valencia en esos momentos eliminado? Blažević fue uno de los jugadores que entró. Julián.
2: Uf, pues no la sé. En los años 90, un Blažević, bueno, ya por lo menos tenemos ahí una idea. En los años 90, triple cambio.
0: Aciertan Javier Espartán y José Manuel Jiménez. Enhorabuena para ellos.
2: No la sé. Es que no la sé. Ahora sí que me vendría bien el comodín. Años 90.
0: Quedan 5 minutos para las 8. Momento de máxima emoción en el gran concurso de la afición valencianista. Son los latidos del murciélago. Y es Julián, pensando, reflexionando, intentando retroceder en su memoria.
2: Es que no la sé.
0: Julián, hay otra posibilidad para responder y es elegir un entrenador.
2: Sí, no, sí, entrenadores en fin, tengo.
0: No soy yo quien te va a decir cómo poder afrontar la pregunta, pero siempre hay detalles en la pregunta que al menos te puede hacer, no sé si descartar algo, en fin, todo tuyo, Julián. ¿Qué hacemos?
2: Pues a ver si me la repites, a ver si me entra la
0: lista. ¿Qué entrenador, y cuando acabe de formularla hay que contestar, qué entrenador de los 90 hizo un triple cambio recién empezada la segunda parte en un partido europeo que dejaba al Valencia en esos momentos eliminado? Blažević fue uno de los jugadores que entró.
2: Vamos a decir... Cooper.
0: No. ¿Vas a decir Cooper?
2: Cooper, sí.
0: Julián contesta. Héctor Cooper... Si acierta, se clasifica. Contesta Héctor Cooper. Vaya programón hoy. Y comprobamos. No, rebote, Raúl. Si aciertas, te clasificas. ¿La sabes?
1: No la sé, pero por descartes y tal, Diría Jorge Valdano.
0: ¡Valdano! Si acierta Raúl Josa, se mete en la siguiente ronda de ¿Cuánto sabes del Valencia? Contestamos Valdano y comprobamos. Es correcto. Raúl José Acuerde Poble, 38 años, se mete en la siguiente eliminatoria de ¿Cuánto sabes del Valencia? Después de un programa sensacional, el que nos han regalado los dos, Raúl y Julián. A los dos hay que hacerles un monumento por esta gran tarde de lunes que nos han hecho pasar hasta el final. En el último suspiro, en el último instante, se decide el programa y Raúl Josa, que de nuevo vuelve a voltear la situación y se lleva la victoria en el programa para meterse en la tercera eliminatoria. Julián, sé que ahora mismo es un momento complicado para ti, porque has estado al filo de conseguir la victoria, no ha podido ser. Como siempre digo, lo importante es que hemos disfrutado, que no lo hemos pasado bien, que yo creo que hemos regalado una gran tarde también de radio a los oyentes. Te despides con 4 puntos, 2 de ellos llegados de las preguntas directas, gastaste en la tercera el comodín, hiciste pleno, 11 en el test. Raúl Josa se clasifica para la siguiente ronda con 5 puntos, 2 de ellos de las directas, gastó en la tercera el comodín, hizo también 11 en el test. Julián Grande, grande tu participación hoy, ¿a quién se lo dedicas?
3: Bueno, pues nada, primero felicitar a Raúl. Y después, pues nada, pues a la mujer y a mis dos chiquillos, Iván y Rubén, pues a la familia, a mi hermano Salva, que la otra vez no lo saludé y se medio enfadó, al comodín, a la gente que está detrás del comodín y, bueno, a los amigos y compañeros del trabajo que le hayan estado oyendo.
0: Julián, ha sido un placer. A veces el Igualmente. Azar nos enfrenta a rivales complicados. Es algo que, bueno, pues sucede habitualmente en cuanto sabes del Valencia, aunque no estemos todavía en una ronda demasiado avanzada. Creo que hoy ha sido el caso de dos concursantes que podían haber llegado mucho más lejos, pero que han tenido, bueno, pues la mala suerte de medirse hoy ya en la segunda eliminatoria aquí en los estudios de UCF Radio. Julián, muchas gracias por todo. Y Raúl Josa, enhorabuena.
1: Gracias.
0: ¿Cómo lo has pasado al final?
1: Pues con nervios, estaba ahí.
0: No sabía pensando. Si era Valdano, seguro, ¿eh? No lo
1: ver,
0: sabías. Por cierto, no lo dije, contra el Schalke, por si alguno no tiene el detalle del partido, contra el Schalke en ese partido en el que al final cayó eliminado el Valencia.
1: Sí, decías, fallas, decías, pensaba. Pues sabía que Cooper no era, porque con Blaubing no había coincidido. Entonces, tirando para atrás eran o Luis o Valdano. Y con Luis no era porque lo tenía claro. Entonces, digo, Valdano, y si es bien y si no, pues contento igual.
0: Pues enhorabuena. ¿Y a quién Gracias. Le dedicas la victoria?
1: Pues la dedico a mi hijo Ander, especialmente. Y luego a la familia, a mi hermana y a mi mujer que han estado ahí de comodines. A mi madre que ha venido. Y a todos amigos y...
0: Pues hasta la próxima, Raúl, y a disfrutar de esta victoria.
1: Sí,
0: gracias, nos veremos en la tercera eliminatoria. Sensacional programa, yo creo que es uno de esos programas que hacen afición por este concurso, por este homenaje que hacemos cada tarde aquí en UCF Radio a la gran historia, a la leyenda del Valencia Club de Fútbol. Son casi las 8, enseguida llega el informativo, hoy desde el Palacio de Congresos con Josep Rovira y con todo el equipo y con esa gala de la Liga que arranca a las 9:30, pero antes ya con preparativos, con alfombra, creo que roja ahora, de cabeza, si no me equivoco. Así que nadie se lo pierda. Continúa la radio en directo, el deporte en directo en VCF Radio. Nosotros regresamos mañana a las 7. Gracias de verdad a todos. Una tarde más por estar ahí. Saludos y muy buenas tardes.
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1: Bueno, nos vamos a esa época para tu segunda pregunta. Atención, la rotura de la presa de Tous coincidió en los días en los que el Valencia tuvo que jugar un partido de UEFA en un Mestalla encharcado ante uno de estos equipos. Repito la pregunta. La rotura de la presa de Tous coincidió en los días en los que el Valencia tuvo que jugar un partido de UEFA en un Mestalla encharcado ante uno de estos equipos. Te voy a dar las cuatro opciones, Rafa, aunque me estás haciendo que sí con la cabeza.
2: No, que sí, que sí. Que sé que se jugó.
1: Que sabes que se jugó, pero
2: ahora
1: no,
2: voy a ver
1: no tienes
2: equipos,
1: clara la respuesta. Vale. Vamos a ver los equipos. Pues las cuatro opciones son estas. Opción A, Banik Ostrava. Opción B, Manchester United. Opción C, Anderlecht. Opción D, Spartak de Moscú. Banik Ostrava, Manchester United, Anderlecht, Spartak de Moscú. Uno de esos partidos coincidió con la rotura.
2: Por descarte la 1, Banik Ostrava.
1: Por descarte, ¿crees?
2: Porque el Manchester United jugó esa temporada, pero fue un partido que ganamos 2-1. Uh-huh. Contra el Anderlecht nos eliminó esa misma temporada, fue el equipo que nos eliminó. Y el Spartak de Moscú lo jugamos. Fue la pregunta que me hiciste en la anterior vez de quién había marcado el gol, que era Quique Moreno.
1: Ajá, sí, señor. Pregunta que se
2: Banik Ostrava, vamos, me puedo equivocar, ¿eh? Pero
1: vale.
2: No concibo otra respuesta que esa.
1: Muy bien, marcamos entonces la opción A, Banik Ostrava. En la segunda pregunta de Rafa Béjar. Por si hay rebote, Nacho Orduña, ¿crees que la sabes?
3: Sí, es el gol de Wells, que es el día que le quitan la ficha a Arnesen y juega Wells el primer partido.
1: Este es el nivel que tenemos hoy aquí en el estudio de VCF Radio. Este es el nivel. Vamos a ver si Rafa ha acertado. Marcamos la opción A. Banik Ostrava jugó el Valencia en esos días de la rotura de la presa de Tous el partido europeo ante el Banik Ostrava. Es correcto, Rafa.
2: Tenía dudas entre el Dukla de Praga y el Banik Ostrava, pero las he eliminado en cuanto me has dicho los dos.
1: Enhorabuena, porque sumas tu segundo punto en, como digo, un programa que promete ser apasionante, con un nivel absolutamente espectacular.
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9: Joaquín Sorribas, responsable del departamento psicoeducativo de la academia, explica la importancia de la buena aplicación de los valores.
10: Todas las personas, las familias y los clubes admiten la importancia de los valores, pero hay que saber bien su funcionamiento para saberlos aplicar bien. Los valores son conceptos abstractos que debemos transformar en creencias, o sea, convicciones incuestionables que nos definan, que nos identifiquen y que guíen nuestro comportamiento hacia la excelencia. Porque son esas creencias las que van a despertar emociones positivas, porque me encantan mis valores. Uno, porque son míos, y dos, porque se han forjado los albores de mis raíces. Los valores son la viva expresión de mi tierra, de mi cultura, de mi familia, de mis experiencias y de mi carácter. Y esa emoción sí tiene fuerza operativa para activar actitudes valiosas y empuja con fuerza a mi mejor versión para cualquiera de las situaciones. Si yo me creo valiente, sentiré una tendencia emocional a vivir el miedo como un desafío. Tendré actitudes positivas y proactivas y acabaré comportándome con confianza o con resiliencia. Solo si sé quién soy, podré comprender lo que valgo y buscar lo que merezco. Por eso nosotros miramos hacia atrás y somos sentiment, que es esa palabra emocional que define el valencianismo y activa valores como la pasión o el esfuerzo. Nosotros somos valentía, porque así se llama nuestra tierra, la tierra de valientes, y activa valores como la resiliencia o la confianza. Y somos Chermanor, porque es nuestra forma de afrontar la vida social, y activa valores como la humildad o la lealtad. Nosotros educamos personas y formamos futbolistas.
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1: El 17 de mayo de 1925 debuta con España el primer internacional valencianista de la historia. ¿Quién? El 17 de mayo de 1925 debuta con España el primer internacional valencianista de la historia. Ya sabéis que estas preguntas corresponden a un fragmento de la historia del Valencia que no habéis vivido. El 17 de mayo de 1925 debuta con España el primer internacional valencianista de la historia. A. Rino. B. Montes. C. Cubéis. D. Picolín. Rino, Montes, Cubéis o Picolín. Sergio.
2: Vale, pues creo que saberla. Tengo dudas entre dos, que son dos mitos, pero yo apuesto totalmente por Cubéis.
1: ¿Apuestas por Cubéis?
2: Sí, Eduardo Cubéis. Fue el primer internacional de la que luego fue pues un hombre muy importante en el club, entrenador y tal, y luego también fue pues muchos años hasta que se fue Luis Casanova, estuvo en el club, un hombre de club, primer internacional, entrenador, y luego también fue pues estuvo en la Secretaría Técnica. Sí, es Eduardo Cubéis.
1: ¿Sí? Sí. Te veo convencido también. Sí. De marcar la opción C, Cubéis. Sí. Está venciendo Sergio Comas, tiene un colchón importante. Vamos a ver si esta tercera, sin gastar el comodín, también se le da de manera positiva para conseguir su cuarto punto. Sergio, marcamos la opción C, Cubéis. Sí. Fue Cubéis el primer internacional con España, debutando, primer internacional con España, del Valencia, debutando el 17 de mayo de 1925. Es correcto, Sergio, sí señor, cuarto punto para ti.
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12: Emocional del éxito en el fútbol base.
13: María Ángeles Atienzar, del Departamento Psicoeducativo de la Academia, explica la gestión emocional del éxito.
14: El éxito es una de las cosas más deseadas, pero en las que más nos equivocamos, porque ni todos son éxitos, ni todos los éxitos nos ayudan a mejorar. Todos, todas, hemos crecido pensando que el éxito era ser titular, ganar partidos, que nos llame la selección, que el club me valore, que me paguen más. Estamos orientados al ego nuestra motivación es de baja calidad, porque estos éxitos nos inyectan energía en un momento, pero dura poco, no aguanta la energía hasta ser nuestra mejor versión. El sufrimiento está asegurado y llega la frustración, porque nos sentimos sin recursos para conseguir esos éxitos. Y era verdad, porque esos éxitos no dependían al 100% de ti. El peligro es que cuando sí conseguimos esos éxitos, vivimos con la presión de tener que volver a repetirlo, aunque no estaba todo en nuestra mano. Y cuando no los conseguimos, nos sentimos que no valemos, no valoramos nuestro esfuerzo y nuestro rendimiento y bienestar baja. Pero existe un nuevo concepto de éxito, que aquí lo tenemos muy claro. 1. Ser mi mejor versión como persona diariamente. 2. Hacer mi mejor trabajo posible cada día. 3. Trabajar en equipo y disfrutar de cada situación. Esto sí que depende de ti y te acerca al bienestar y al mayor rendimiento. Los otros éxitos serán consecuencia de estos nuevos éxitos. Además, no hay mayor sensación de éxito que llegar por la noche a la cama habiendo sido una persona íntegra. Esto no es autoengaño, es ambición. Se autoengaña la persona que piensa que es exitosa solo por haber ganado a alguien. Es ambiciosa la persona que sabe que siempre puede aprender más.
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1: ¿Qué entrenador del Valencia llamó a Miró Pastor? Árbitro recién retirado en ese momento, en la década de los 90, para trabajar en el club como asesor arbitral para los jugadores. Una especie de asesor arbitral para los jugadores, para, bueno, pues conocer los comportamientos de los árbitros y cómo manejarse con ellos. Repito, ¿qué entrenador del Valencia llamó a Miró Pastor, árbitro recién retirado entonces en la década de los 90, para trabajar en el club como asesor arbitral para los jugadores? ¿Te suena algo de esto?
2: No.
1: Arsenio en su cuarta pregunta pensando qué entrenador del Valencia llamó a Miró Pastor para ser asesor arbitral para los jugadores en el Valencia en la década de los 90, dice la pregunta. ¿Te suena algo de este episodio, Arsenio, o lo ves muy lejano?
3: Algo me suena, pero no tengo nada claro, nada claro.
1: ¿Quieres gastar el comodín? ¿Quieres arriesgar?
3: Está muy difícil para buscar.
1: Está muy difícil para buscar, ¿crees? Sí. Estamos 4-2 ahora mismo. Estás con un colchón de 2 puntos. Es tu decisión. Pensando Arsenio. En directo en el Media Center.
3: Voy a decir el primero que me ha venido y ya está, porque no lo tengo claro.
1: Vale. ¿Quién vas a contestar?
3: Algo de Hiddink.
1: ¿Gus Hiddink?
3: Gus Hiddink.
1: Muy bien, vas a contestar Gus Hiddink. No lo tiene nada claro Arsenio, pero arriesga en esta cuarta pregunta. ¿Tú quieres saberla, Joan?
4: No, la verdad es que no.
1: No. Pues Arsenio Pardo, en su cuarta pregunta, va a contestar Gus Hiddink. ¿Llamó Gus Hiddink a Miró Pastor para ser asesor arbitral del Valencia? No rebote, Joan, ¿la sabes?
4: Pues voy a decir, por decir uno, Víctor Espárrago.
1: Víctor Espárrago, comprobamos. No, la respuesta correcta era Luis Aragonés.
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6: VCF Educa. ¿Todas las motivaciones son iguales? María Ángeles Atienzar, del Departamento Psicoeducativo de la Academia VCF, nos habla de la motivación de calidad.
7: La motivación es algo que todo el mundo quiere dominar, pero que casi nadie entiende. Se mezcla con activación, ganas, estado de ánimo, ir enchufado o enchufada. Tienen que ver, pero no son lo mismo. Motivación viene de mover. ¿Por qué me muevo? ¿Por qué hago lo que hago? No todos los porqués son igual de buenos, no todas las motivaciones son de la misma calidad. Tenemos ya dos filtros. Uno, mis porqués, mi motivación viene de fuera, no depende de mí, baja calidad, estoy expuesta a otros. O la segunda, mi motivación viene de dentro, buena calidad, porque siempre podré persistir y mantenerla. A partir de ahí podemos ir paseando por lo que se llama continuo de la autodeterminación. Tenemos cinco regulaciones motivacionales. La primera es la extrínseca, que es casi que me tienen que dar algo, recompensas, reconocimiento, castigos. Actúo para ganar o evitar todo eso. Hago esta tarea de forma intensa porque quien no recoge la portería. Hago X cosas por las multas. En el momento en el que me acostumbre a eso o me dé igual, mi nivel bajará y entonces dejaré de rendir bien. Luego está la introyectada, que ya empieza a ser tengo que. Aquí aparece nuestra culpa. Eres tú mismo o tú misma quien te pone reconocimientos o castigos. Empiezo a comer bien porque si no me siento mal, si no lo hago. Estás siendo un poco controlado, pero cada vez nace más de ti. La culpa nos negativiza, hace que disfrutemos menos y que al final acabamos decayendo. Ahora llegamos a la identificada. Ahora lo haces porque quieres hacerlo, porque es importante para lo que buscas y para tus objetivos. Entrenas fuerte en el gimnasio porque sabes que te va a generar mayor rendimiento en el campo. Las cosas empiezan a depender de ti y vas estabilizando tu rendimiento. Siempre está en tu mano trabajar por aquello que buscas. Entonces tu motivación empieza a ser más constante, persistes. Y ahora llegamos a la integrada, que poco a poco es lo más autodeterminado que hay. Ahora hacen las cosas porque tú eres así. Tu motivación empieza a ser inquebrantable. Entreno fuerte porque el valor del esfuerzo va conmigo. Animo incluso no convocada porque soy leal. Cada vez eres más invencible, no dependes de nadie. Y el final es la motivación intrínseca, que es ese momento en el que haces las cosas porque las disfrutas, porque te encanta. Conseguir disfrutar de todos los procesos es la mayor clave para el rendimiento óptimo. Cuanto más dependemos de nosotros, de nosotras mismas en la motivación, más poder tenemos sobre nuestro rendimiento. Siempre tenemos que darnos porqués que sean nuestros. Si cogemos las riendas de la motivación, cogemos las riendas de nuestra mejor versión.
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1: Marcó el primer gol del Valencia en una final de Copa y el primero de ese partido. Ese es el enunciado. Y te voy a dar cuatro opciones. A, Iturraspe. B, Cubéis. C, Pasarín. D, Vilanova. Iturraspe, Cubéis, Pasarín, Vilanova. De esos cuatro, uno marcó el primer gol del Valencia en una final de Copa, el primero de la historia del Valencia en una final de Copa, y el primero de ese partido. Entendemos Copa, por si hay alguna duda, algún resquicio, entendemos Copa como Copa de España en sus diferentes denominaciones.
2: Pues voy a llamar a...
1: ¿Vas a llamar al comodín?
2: A Ildefonso.
1: ¿Vas a llamar a Ildefonso, que es tu comodín?
2: Super Ildefonso, sí.
1: Muy
2: sí,
1: bien.
2: Sí.
1: Pues rápidamente, José Manuel Reina, los mandos técnicos de este programa, se va a poner en contacto con el comodín de Carlos Martínez Carbonell, con Ildefonso, que está pendiente de esa llamada, que ha sido su comodín en otras ocasiones, que ha acertado creo que siempre, sí, si no
2: siempre,
1: me equivoco.
2: Siempre.
1: Y estamos buscando esa comunicación con Valencia.
2: Valencia.
1: Estamos llamando a Valencia, estamos llamando a Ildefonso, al comodín de Carlos Martínez Carbonell, a ver si es capaz de ayudarle en una pregunta... difícil, una pregunta difícil, como suelen ser todas estas terceras. Hola, Ildefonso, buenas tardes.
3: Hola, buenas tardes.
1: Te voy a repetir la pregunta a ver si puedes ayudar a Carlos.
3: Por favor.
1: La pregunta dice, marcó el primer gol del Valencia en una final de Copa y el primero de ese partido. Entendemos Copa por Copa de España, en sus diferentes denominaciones. Opción A, Iturraspe. Opción B, Cubéis. Opción C, Pasarín. Opción C, Vilanova. Podéis hablar.
2: Hola, Ildefonso.
3: Hola, Carlos, ¿qué tal?
2: Nada, aquí estamos.
3: Vale.
2: Ver, yo me imagino que es la final que perdimos 3-1,
3: sí,
2: ¿no?
3: Sí, la del 34 contra el Madrid, contra el Real Madrid.
2: Sí, en Montjuïc.
3: Efectivamente, el primer gol lo metió el Valencia porque empezó adelantándose y el gol lo mete Vilanova.
2: Pues,
3: o sea, la opción D.
1: Perfecto, la opción D, pues, Vilanova.
3: Vilanova.
1: ¿Has podido comprobar ese dato?
3: Sí, sí, creo que sí.
1: ¿Crees que lo has podido comprobar y estás bastante convencido de que es Vilanova la opción D?
3: Vilanova.
1: Pues Carlos, tú tienes la última palabra.
2: Hombre. Su palabra va a misa.
1: Bueno, muy bien, pues a instancias de Ildefonso, de su comodín, Carlos Martínez Carbonell va a marcar la opción D, Vilanova. Y vamos a comprobar, ¿fue Vilanova el autor del primer gol del Valencia en una final de Copa en toda su historia? Y el primer gol, además, de ese partido. Sí, señor. Carlos, ¿qué le decimos a Ildefonso?
2: Nada, agradecerle de nuevo, una vez más. Yo sé que cuando entro en este estudio, el punto del comodín lo tengo asegurado.
1: Ilde, bueno, pues enhorabuena. Acertaste y tenías claro que tenías que buscar en esa final. ¿Tenías claro el año, por cierto, a la hora de buscarlo?
3: Sí, porque sé que primero me había venido la del 41, que es la primera que gana el Valencia, pero cuando reformulaste la pregunta que dijiste Copa, sin ganarla, dije, uy, cuidado que hay trampa.
1: Casi siempre hay trampa.
3: A la del 34, que me sonaba que era la que jugamos una antes, que perdimos contra el Real Madrid. Y efectivamente ahí estaba, así que era la del 34 contra el Real Madrid.
1: Aunque para buscar esta pregunta en un tiempo récord hay que saber que en el 34 el Valencia perdió una final.
3: Claro, claro.
1: Con lo cual aquí bueno, dejamos claro, ¿no?, el nivel también de nuestros comodines. Pues Ildefonso, muchísimas gracias y un abrazo.
3: A vosotros.
2: Un abrazo, Ildefonso. Gracias.
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6: VCF Educa. ¿Cómo elegir las botas? Ángel García, responsable del área de alto rendimiento de la academia, explica la importancia de la buena elección de la tipología de botas.
7: Hola, os voy a hablar sobre el tipo de tacos que tenemos que tener en cuenta cuando elegimos unas botas de fútbol. Nos basamos en los estudios científicos publicados hasta ahora y no vamos a hacer distinción entre la sección femenina y masculina. Si hablamos de fútbol 8, este es el tipo de bota que siempre recomiendan. Como veis, hay mucha cantidad de tacos, son redondos y de poca profundidad. Tanto para chicos y para chicas es lo más recomendado. Cuando pasamos a fútbol 11, tanto si es artificial como natural, siguen insistiendo con el uso del taco redondo. En este caso lo que hacen es reducir la cantidad de tacos y son un poco más profundos. Es posible que en el campo natural a veces pueda haber algún resbalón, entonces para eso lo que se recomienda sigue siendo taco redondo, pero una menor cantidad en la parte de abajo. Este es otro tipo de bota muy recomendable también para el césped natural en etapa de formación. Si hablamos de botas que no recomiendan, una es esta, combinan el taco redondo con otro tipo de taco que pueda ser en forma de flecha o cuadrado. Igualmente no se recomienda otra cosa que no sea el taco redondo. Este tipo de taco puede confundirnos porque parece redondo, pero si prestamos atención termina en esquinas y tampoco es recomendable. Y por último, este tipo de taco que tampoco se recomienda ni para el artificial ni para el natural. En resumen, para el fútbol 8 lo que recomiendan es una alta cantidad de tacos redondos y pequeños que cubra toda la superficie del pie. Por otro lado, cuando pasamos a fútbol 11, siguen insistiendo en que tiene que ser taco redondo y de plástico, en mucha menor cantidad y con mayor profundidad. No recomendamos en etapa de formación aluminio y tampoco recomendamos los que tienen forma de flecha o otro tipo de superficie.
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1: Final del agua. ¿Quién fue el capitán del Valencia? Así de simple es tu pregunta. Final del agua. ¿Quién fue el capitán del Valencia? Te doy cuatro opciones. A. Fernando. B. Pénez. C. Zubizarreta. D. Camarasa. Final del agua. ¿Quién fue el capitán del Valencia? A. Fernando. B. Pénez. C. Zubizarreta. D. Camarasa. Fernando, Pénez, Zubizarreta, Camarasa. Esteban, todo tuyo.
2: Pénez.
1: Pénez. ¿Tienes la imagen? ¿Crees
2: saber? Con el brazalete.
1: Tienes la imagen de Pénez con el brazalete de capitán en esa final. O sea que crees tenerlo
2: meridianamente seguro.
1: Sí. La opción B, Pénez. Muy bien. Pues vamos a ver lo que sucede. Marcamos entonces Pénez. Parece convencido Esteban. Cree que recuerda esa imagen de el futbolista búlgaro con el brazalete del Valencia. Y vamos a marcar entonces esa opción. En Twitter, arroba cuánto sabes VCF. Vamos a ver lo que nos cuentan. Por aquí hay aciertos, hay algún error. Ahora enseguida estoy con todos ellos. Nuria, ¿tú quieres saberla?
3: No, no sé cuál es.
1: Es verdad que los rebotes para Nuria pueden ser de épocas que ella no ha vivido. Ya sabéis que la norma de esta edición es que las preguntas están adaptadas a la edad de cada concursante. Está claro que los concursantes jóvenes pueden no haber vivido algo. También es cierto que tienen menos donde recordar, ¿no? Menos años donde recordar. Marcamos la opción B, Pénez, y comprobamos. Sí, Esteban, efectivamente era Pénez. Tercer punto para ti, 3-0 en el marcador.
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2: 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Marc Mallea, segundo entrenador de la Fundación Valencia Club de Fútbol Alevina, nos responde a esta pregunta.
3: Ser humilde nos enseña que todos tenemos cosas que mejorar y desde la academia asumir que todos cometemos errores y que en el fútbol hay momentos difíciles nos ayuda a escuchar, aceptar las correcciones y aprender, tanto de nuestros técnicos como de los compañeros. También nos enseña a ayudar a sus compañeros, ya sea en el campo, entrenando, jugando o incluso desde fuera apoyando. Si él mejora y yo mejoro, crecemos juntos. Y eso nos hace entender que todos sumamos desde donde estamos y que nadie está por encima de nadie.
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1: Tiempo. Llegó antes Aimar o Ilie al Valencia.
2: Aimar.
1: No, la URSS o Brasil fue rival del Valencia en el Naranja de 1991.
2: La URSS.
1: Sí, después de Villa llevó el dorsal 7 Pablo Hernández o Joaquín.
2: Joaquín.
1: Sí, Orlando Jiménez, delantero chileno o paraguayo.
2: Paraguayo.
1: Sí, nombre de Manzanedo, José Luis o Ángel Luis.
2: José Luis.
1: Sí, Escurza llegó al Valencia procedente del Barça o del Athletic de Bilbao.
2: El Barça.
1: Sí, en Bruselas o en Nottingham ganó el Valencia la Recopa del 80.
2: En Bruselas.
1: Sí, según las imágenes de televisión, el gol de Morena que le da la Supercopa al Valencia en Mestalla se produce en la portería de la izquierda o de la derecha.
2: Derecha.
1: No, es duda para el partido contra el Real Madrid, Santi Mina o Gallá.
2: Están los dos lesionados.
1: Es duda para el Madrid, Gallá. Santi Mina o Gallá.
2: Gallá.
1: Sí, un dicho de la época hacía referencia a sus atributos masculinos. ¿Saura o Antón?
2: Antón.
1: Sí, en Champions fue antes el 5-2 al Lazio o el 1-0 al Arsenal con gol de Karev.
2: El 5-2 al Lazio.
1: Correcto, entra dentro efectivamente José Francisco. Solo has fallado dos en una gran participación también. Te dio mucha rabia la primera porque creo que ya te descolocó.
2: Es que la primera fallas.
1: La de Aimar o Ilie. Llegó antes Adrián Ilie al Valencia que Pablo Aimar. Ahí le falló a José Francisco la memoria, la conexión entre las temporadas. Y luego creo que fue cuál, la de Santi Mina o Gallá, finalmente la acertaste, que tenía un poco de trampa porque decía, claro, es duda.
2: Uno está lesionado y otro es duda.
1: No era, es baja, sino es duda. Y ahí tenía la trampa, la pregunta, y efectivamente el que es duda es Gallá, porque Santi Mina no va a poder jugar ese partido.
2: Eso no ha sido fallo, habrá sido otra.
1: Y tú, claro, el fallo no ha sido esa, el fallo ha sido la de la portería izquierda o derecha de la Supercopa, de esa Supercopa del gol de Morena, que según las imágenes de televisión se marca en la portería de la izquierda, en ese gol que le da al Valencia, en ese momento la primera Supercopa de Europa para un equipo español.
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5: María Ángeles Atienzar, del Departamento Psicoeducativo de la Academia, ejemplifica los impactos emocionales de las familias en sus hijos e hijas en un contexto deportivo.
6: Una de las formas más potentes de educar es a través de las emociones, y los partidos son contextos súper emocionantes que podemos aprovechar para educar a nuestros hijos e hijas. Por eso vamos a ver tres tipos de familias aficionadas con distintos impactos en su educación y sus emociones. Venga, que no es para tanto esto de no jugar, ahora nos vamos al restaurante ese que te gusta tanto y se te pasa. Hombre, yo es que también le hubiera pegado una patada, pero como el árbitro no pitaba nada, pues nada, una roja. Familia protectora. Evita las emociones tristes y justifica todo lo que hace su hijo o su hija. Consecuencias: poca tolerancia a la frustración, sentir que mi familia no me tiene empatía y poca resolución de problemas, porque la solución es evitar.
7: ¿Pero a ti qué te he dicho? ¡Que tire esa puerta! ¡Árbitro, cuando quieras empiezas a pitar o estás pensando en la paella de mañana!
6: Familia entrenadora. Antes del partido, dice lo que hay que hacer. Durante el partido, critica, queja y da direcciones. Y después del partido, explica cómo tenían que haber jugado. Consecuencia, el niño o la niña no sabe a quién hacerle caso, si al entrenador o a la familia, dura decisión, poca libertad, juego pensando en lo que quieren que yo haga ahí fuera y siento mucho...
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10: No, no, porque además es que la única manera de salir de la situación en la que nos encontramos, o sea, hay que ser realista. Si quieres salir y no tener preocupaciones, y no quieres y quieres jugar más tranquilo y jugar por otra cosa, tienes que venir aquí, tienes que intentar ganar. Ahora, ¿que va a ser difícil? Por supuesto, pero como mínimo tú también se lo tienes que poner igual de difícil a ellos.
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10: Sí, así es, yo creo que no hay que hablar mucho para saber contra el equipo que te enfrentas, Y lógicamente, ya lo he dicho, ¿no?, más de una vez, creo que la mejor manera de contrarrestar al Getafe es jugar como mínimo y exponer lo mismo que exponen ellos en los terrenos de juego, convertirse en un equipo complicado, difícil, ser aguerrido y sobre todo ser serio, ¿no?
9: 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Y Ademera, que es el segundo partido que le pita al Valencia esta temporada en Liga. Va a pitar en Girona, en Montolivi, la derrota del Valencia en aquel partido aún. Y en Copa ens va a pitar davante el Cartagena, que eliminaron al Cartagena en la prórroga. 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
10: Bueno, siempre se pide elementos, muchos más elementos delante, porque supuestamente vas a tener más posibilidades de marcar goles, pero sobre todo hay que meter en el campo los que las generan las ocasiones. Y Danjuma es un jugador que, por su forma de jugar, evidentemente es de los que tienen que crear ese tipo de ocasiones, ¿no? No está fino, no está jugando de titular indiscutible, pero que su calidad es espectacular, vamos, está más claro que el agua. Pero, eso sí, tiene que pelear por demostrarla y decir, aquí estoy yo y nada. O sea, esperar a ver cuál es el rendimiento que nos ofrece.
9: Bueno, pues este en el minuto 7 de esta primera parte. Empata a 0 así el marcador entre Getafe y Valencia. Se incorpora también la retransmisión de este partido el nuestro compañero Víctor Barea, que hasta contarnos la victoria importante del Valencia femení en el Antonio Puchades davante el cacereño Víctor. Ahora busqué la victoria del Valencia sin Getafe. Ahora sí es deberes.
11: A ver si llega la segunda de este domingo. De momento, con un equipo que está bien plantado sobre el terreno de juego, vistiendo completamente de blanco, como le gusta a nuestro querido Ricardo Arias, y tratando de confirmar las buenas sensaciones del otro día en Copa del Rey, ahora trasladarlas a la Liga y a la necesidad que tenemos.
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11: Decíamos en aquel partido que el Valencia supo interpretar muy bien lo que requería el choque para superar al Burgos, siendo, es cierto, un rival de inferior categoría, pero al final supiste acoplarte al tipo de partido que había que hacer para superar la eliminatoria. Richard, cuando vas al Coliseum sabes el tipo de partido que te vas a encontrar y sabes el tipo de partido que seguramente tienes que hacer para doblegar a los de Bordalás.
10: Muy similar, yo creo que es muy similar, porque yo realmente creo que el Getafe no es mejor equipo que el Valencia. Pero claro, evidentemente... esperas que sean ellos los que lo demuestren sobre el terreno de juego, ¿no? Yo creo que depende mucho de la actitud que tenga el equipo y sobre todo el que no salgan atenazados y que salgan con miedo. En este tipo de campos hay que salir con personalidad, con más personalidad. Es que además el estar pidiendo que se parezcan lo máximo posible al equipo cuando juega en casa es algo obvio y es lo que se quiere, ¿no? ¿Que es difícil y es complicado conseguirlo? Sí, muy difícil. Pero tienen que intentarlo. Yo creo que el estar pensando en que la salvación o la tranquilidad tiene que pasar por jugar en Mestalla, es que hay que tratar de que el equipo se parezca lo máximo posible a cuando juega aquí de local en Mestalla. Y eso es lo que eso es lo que tiene que pelear el equipo.
9: El equipo tiene que ser regular y claro, sobretot claro. 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
10: I és més, Robi, o sea, en la mente de todo el mundo, todos los valencianistas, está el que, bueno, pues los puntos, evidentemente, tienen más posibilidad de conseguirlos en campos así, contra equipos así. Es lógico, o sea, aquí es cuando es, tú...
9: El Getafe rival directo, claro, está a 4 puntos.
10: Porque no vas a pedir con la insistencia que sea o por mucha fe que tengas el que vayas al Camp Nou o al Bernabéu y ganar. Pero aquí esta pelea es la que tú tienes que demostrar que si eres mejor equipo...
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10: Y el campo,
9: sabores, si hoy es el día.
10: Y el campo, Robi, aparenta que la hierba está alta, pero está muy rápido, ¿eh?
9: Sí.
10: Escupe, despide.
9: La hierba no está alta, ¿eh? Despide, te digo que está raseta.
10: No, te digo que aparentemente desde la televisión parece que esté alta, pero
9: 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Va a chuar en llarg. Copete buscando ahí a Luis Rioja. En esa banda dreta. El baló que ha tocado Diego Rico, el lateral que defensaba ahí a Luis Rioja.
10: Yo creo
9: y el baló que va a ser para el Valencia.
10: Yo creo, Robi, que Danjuma, sí, se le pide mucho, se le exige y se espera mucho de él, ¿no? Pero yo creo que, sobre todo, creo que necesita más... tener a compañeros más cerca también, ¿no? Que le apoyen. Yo creo que las indecisiones que está teniendo José Gallá en ir a apoyar en las jugadas, en ser más atrevido, en subir, en hacer lo que nos estaba, a lo que nos tenía acostumbrado, ¿no? Yo creo que se requiere que esté más cerca de Danjuma, por lo menos en ataque, ¿no?
9: 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Ojo esa pilota para Getafe, Dislaria, el remate, el balón a córner, ahí ha defensado de Copete, y esa jugada perillosa del Getafe, había entrado solo ahí el jugador madrileño, que ha provocado mol de perill, bien defensada y se baló per Copete.
10: Fíjate que no son jugadas de muchos méritos, y son jugadas que van a trompicones, ¿no? Los jugadores del Getafe, originadas simplemente por el entusiasmo que ponen.
9: Ojo al córner que va a botar el Getafe desde el canto de la portería
10: y por
9: del
10: cierto,
9: Valencia.
10: Era
9: jugada
10: balón
9: para y perillosa.
10: Y por cierto, era fuera de juego.
11: Sí, está en posición antirreglamentaria.
9: Bueno, pues allá va el córner, pero a Getafe lo aló pasat al segundo pal. Directamente fuera. Directamente fuera, se va. Y ese córner que había botado el Getafe. Cuando estemos arribando al primer cuarto del partido, minuto 14 de esta primera parte, continúa todo igual. 0-0 el marcador. Estén vechente el tipi partit Getafe-Valencia, ¿eh? 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
9: Advertix a Hugo Duro.
11: No, y a Iglesias sobre todo.
9: Sí. Hugo Duro y a Juan Iglesias. Pues allá va el córner que va a votar Ugrinich. El balón penchat, passat, ahí volía arriba Lucas Beltrán, no arriba Gené. 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
10: Sí, pero entre ellos. Ha sido entre ellos.
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10: Iglesia, no, Iglesia
9: no sé, per a Getafe.
10: No sé de qué se queja Iglesias porque ni lo ha tocado.
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12: de Hugo Duro, que es lo que ha pitado ahí el árbitro del partido.
10: Ah, pero está bien.
12: Que va a ser para el Getafe.
10: Está bien. Está bien que se vean presionados, que no puedan salir con un mínimo de claridad, y hay que contestar al juego del Getafe con el mismo que te proponen ellos.
12: La falta que va a votar Jenny.
10: Dice, ¿tú quieres guerra? Pues vamos a la guerra. Lo bonito, las jugadas bonitas y los taconazos y los caños y cosas de esas, para otro tipo de partidos, en este no.
12: Bueno, pues la jugada estaba invalidada, perfora el choc. Ahí le había jugat llarga, pero aguantará, se hace mal, que es tárrega,
10: Sí.
12: Que es tárrega.
10: Sí,
11: se duele el tobillo izquierdo, creo, sí. ¿No?
12: Tárrega, creo, que también estaba en molestias en el Chenoy.
11: Creo que ha habido pisotón, No, sobre el tobillo de Tárrega, sí. Es pisotón ahí.
12: Sale Saldaya, se recupera.
11: Es Satriano el que ha chafado a César.
12: Martín Satriano, el recién fichache del Getafe en este Mercadivern. El uruguayá, el davanter ex de Olympique de Lyon, que ha firmado el Getafe en este Mercadivern. El van a inscribir a ir. Y voy a jugar de titular Martín Satriano, el que le hace la falta a César Tárrega. El balón que juega Copete, buscando a Lucas Beltrán, la toca Lucas Beltrán. Ahí buscaba a Urinic, no San Antes. Y el balón que recupera Adrián Liso, presiona a Urinic. También ayudaba ahí Luis Rioja, la pelota Herrera, pero Diego Rico en lateral. Se la importa Diego Rico. Diego Rico en el balón. Volchuar, buscar el pase. Ahí para Martín Satriano. Cuantara talla Pepelu, de no Lucas Beltrán. Ah, le han feito una falta a Lucas. Clara que ha pitat el árbitre. La falta a favor del Valencia. Están calfanta ahí en la banda. Echa Javi Guerra. No, está Rubén Iranzo, Panach y Santa María, ¿eh?
11: Sí, yo creo que es por el pisotón a César, posiblemente, ¿no?
12: Santa María, Panach y Rubén Iranzo.
10: Está bien.
11: Sí, pero César está haciendo gestos, ¿eh?
10: Sí, se echa mano a la rodilla, creo, o al pie.
12: Y la semana pasada ya va a tindre problemas, molestias en el Chenoy, no va a entrar algún día. Y de fet, en el partido ante el Burgos de Copa van a jugar 45 minutos, pero eso un poco para dosificar esfuerzos y cargues de treball y ses molestis. Pero bueno, de momento así está Calfante en la banda, Santa María, Panach y Rubén Iranzo.
10: Venga, vamos.
12: Balón ya que juega el Getafe.
10: Vamos a salir
12: la
10: un
12: pelota
10: poquito.
12: Que la vuelve a recuperar Fulquier. Ojo que la per Fulquier, la recupera Luis Milla. Se la emporta ahí el mid-centre. Cuantara la tocaba Luis Rioja, el balón que se embacha fuera y siga banda. Pero el equipo madrileño.
11: Venga, va.
12: Bici de banda, a ver pero
11: si Getafe. Somos capaces de encontrar la opción de juego en campo contrario.
12: Ahora que recupera la pelota Valencia. Es Gayal que busca el pase en yard, pero Goduro la coloca para Danjuma. Ahora que Danjuma te terrín de chopper davant. Se va Danjuma, entra per banda esquerra. Ahora Danjuma, dislaria, continúa Danjuma. Danjuma la coloca Herrera. 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
10: Sí, sí, sí.
12: Pues
10: sí.
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12: Perquè està reclamant Danjuma
10: sí, sí.
12: Un Esmans del jugador del Getafe.
10: Sí, sí, cuando se lanza para cortar la jugada. Sí, sí, le golpean en el brazo izquierdo.
11: Pues pide calma al colegiado.
12: Pues cree que no. Digo que no ni a res.
10: Aquí que van a nosotros, a nosotros nos van a ver, vamos.
11: A mí sinceramente no me parecía que estuviera extendida, a ver la repetición que nos están mostrando en estos momentos. El centro es de Danjuma. Se tira con todo al suelo ahí Domingos Duarte.
10: No, pero tiene
11: el brazo pegado.
10: Tiene el brazo pegado al cuerpo.
12: Pues el show continúa, este en el minuto 22. Esta primera parte continúa el 0-0 el marcador así en el Coliseum entre Getafe y Valencia. Cuantara juga Urinic, busca el pase para Danjuma, Hugo Duro. Ahí no San Antes porque perdeme el balón y recupera la pelota al Getafe. Se la emporta. Ahí Perisha banda. Dreta era Mario Martín. Mario Martín. El pase para Martín Satriano. Y Dimitrievski. Atenta ahí, volve Dimitrievski. Y el balón directamente fuera para que siga servicio de banda favorable al Getafe. que va Traoré desde la par dreta, terrín de choque propio, Juan Iglesias.
10: El partido no está para diabluras técnicas. El partido está para, si puedes jugar al primer toque, desmarcarte y volverla a tocar rápido, porque
12: aquí,
10: claro, es la presión continua a la que te someten ellos, ¿no? Ellos no te dejan jugar, por lo tanto, hay que amoldarse rápidamente a esa forma de jugar.
12: Ahora hago una falta a Fulquier. Cuando intentaba ahí la internada, Brisa, banda derecha, Lamparat. En falta al lateral del Valencia. Falta para que traga Dimitri Fulquier. Pero es el típico partido que ya han visto así molts anys, ¿eh? 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I recupera la pilota al Getafe. Quan ara pressiona Danjuma, en falta. Pressiona Danjuma, en falta. 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Després de molt de temps. Ahora se emporta la pilota Luis Milla, jugante al Getafe, la pilota para Mario Martín, Pepelu falta, Pepelu falta, para parar ahí a Mario Martín, al jugador del Getafe, formate en la cantera del Real Madrid, dorsal número 6, falta, pero al equipo le ha entrado rápido, busquen a Juan Iglesias, perilla banda dreta, Juan Iglesias en el balón, busca la centrada, el balón, que trago duro que vive y ya también defensar esta jugada. El rechaz que recupera Luis Milla, torna a pinchar esa pelota de Islaria, César Targue la trao, ojo, entraba ahí Gené, Gené que arriba, pero recupera esa pilota, la dice para Juan Iglesias, la central otra vuelta de Juan Iglesias, el remate, talismán, se dice ese problemas, afortunadamente, y César Targue a terra, César Targue a terra.
11: Uf.
12: Sembla que no puedo continuar, pues sí. Anem a vore porque César Targue ha anat a terra, y no pot...
11: Se duele la rodilla izquierda,
12: No puedo César. Continuar, sí. Ya estaba en molestias en el Genoa y César Targa, recordem, la semana pasada no va a entrenar algún día y ya diem, en el partido ante el Burgos, el van dosificar jugando más 45 minutos, yo voy a aguantar.
10: ¿Y Sommer no está calentando? Sommer que el otro día hizo buen partido, en Burgos.
11: Como centrales están Sommer, Rubu y Panach. Problemas para la defensa del
12: si
11: Valencia, tras la lesión de
12: Diakaví. César Tárrega.
11: Ahora César Tárrega.
12: El Choparat. Atenent a César Tárrega, el metge de camp, el doctor Aliaga. 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Són els jugadors... Y ahora César Targa, si puedo continuar
11: sí,
12: o no.
11: No, el doctor Aliaga ha hecho el gesto del cambio, aunque no. César dice que esperen.
12: Sí, sí, sí. Está preparada Santa María, ¿eh? Está preparada Santa María, pero yo creo que le han dicho que se espere, ¿eh?
11: Sí, César quiere que esperen.
12: De fe, mira, Santa María espera, sí. Santa María va a esperar, se coloca de nuevo el peto, pero bueno...
10: Pues
12: el
10: no,
12: cambio que estaba preparado.
10: No es mala opción, ¿eh? O sea, a ver, yo es que ni movería casi ninguna línea, ¿eh? Yo metería a Santa María de central, así de claro.
11: Claro, es que teniendo en cuenta los problemas en ataque del Getafe.
10: Es que es posible
12: bueno,
10: que,
12: pues,
10: que lo pueda meter.
12: De momento, no sé. Continúa teniendo a César Targa fuera del terreno de choque. El Valencia ahora está en deu. Se ha colocado Pepelu ahí.
11: Sí, le están poniendo un vendaje en la rodilla izquierda. A Tárrega y de momento es Pepelu el que efectivamente se ha situado junto a Copete en el eje de la zaga.
12: Ante este arribant a la michora de esta primera parte así en el Coliseum. Ahora sí que autoriza el árbitro que entre César Tárrega. Pues entra en Ixen Benache ahí en el Xenoi Peral d'Aldall. A veure si puedo continuar. Mientras está en Santa María, continúa también Fent Calfamenta así en la banda. Antara Voltraure, si a pilota el Valencia, ayuñarla de la seu área, es Pepelu, Lucas Beltrán. El balón a Travolta, que él recupera el Getafe. Juan Iglesias. Juan Iglesias buscaba el pase para Javi Muñoz. El balón de Mario Martín. La pilota ahí. Espera que llueve Javi Muñoz. Cambia el choque a banda izquierda. Pero Diego Rico. Entra Diego Rico. El balón se le va. Pues es córner. Es córner de un árbitro que acaba tocando en Fulquier. El córner para el Getafe. Es un atre córner que va a votar l'equip madrileño desde claro, el canto de la portería del Valencia. Va Luis Villa.
11: A base de acciones a balón parado tratan de buscar sus oportunidades de gol.
10: No, y poco a poco. Ellos a su juego que no es ni juego, pero bueno. Mira, pues ahí, no, ahí
12: Milla,
10: nos tienen.
12: Nosotros venga, no... tensa ahí a les Marques, que no ni es quien desachustos defensivos. El balón penchat, ahí dislaria, la tret. Ahí la defensa del Valencia, directamente ahora a buscar el llançament. Se va fuera y va a ser porta. Es porta ahora. Peral Valencia. Ahora sembla que sí, que se va a entrar Santa María. Porque Tárrega, yo creo que no pot.
10: Nosotros no hemos tenido ni opción, ni hemos tenido ninguna ocasión. Ellos tampoco. Pues ellos tampoco.
12: Tárrega se tira a tierra y va a entrar Santa María.
10: Ellos tampoco, pero...
12: Tárrega que no pot continuar. Tárrega no puede continuar y va a entrar Batí Santa María, el francés.
11: Bueno, pues ahí tenemos la permuta, Richard.
10: Vamos a ver.
11: Lo ha intentado, pero César no puede seguir.
10: No está el partido como para cambiar muchos puestos, ¿eh? Yo creo lo pondría de central y no movería absolutamente nada.
11: Sí, sí. O eso retrasa a Pepelu, ¿no? Es lo que va a hacer, seguramente, el míster.
12: Pues Abore, sí. Abore aún se coloca a Santa María. Pues ahora si entraréis la posición de Pepelu para jugar de central, porque Santa María se colocó en compañía de Gurinic, ¿eh?
11: Pues
12: va a jugar Pepelu.
11: Pepelu
12: de central, ¿eh? Sí, sí, va a jugar Pepelu de central en compañía de Copete y Santa María en el doble pivot. Pues
11: bueno, viendo la parte positiva, ganas en salida de balón desde atrás con la situación de retrasar ahí a Pepelu. Lógicamente, esperemos que sea lo menos posible lo de César.
12: Si Xomert podría tener también alguna molestia o algún problema, no saben tampoco, porque bueno.
10: Yo si fuera Xomert, la verdad es que no estaría ahora un poquito enfadado.
12: Ojo ahora que ataquen ahí la pilota Dislaria, defensante ahí. Estaba Fulquier, el balón que recupera Javi Muñoz. Javi Muñoz que volía a centrar esa pilota de Islaria para Isubrinic. El balón a otra vuelta que el recupera Getafe, ahora se entra Juan Iglesias. Ahí no puede arribar al remate. Entraba en esa posición Arambarri. Y la pilota que la va a traure el Valencia, Luis Rioja. Pero recupera una otra vuelta la pilota Mario Martín. Pero a Getafe, Diego Rico.
10: Nos está costando mucho salir de ahí, Pero mucho, nos está costando, Salir con...
12: penchato una otra vuelta, Dislaria, el remata, atrapa Dimitrievski.
10: Ya no te digo con claridad, pero sí por lo menos, no sé, con un poquito de desparpajo y de valentía, ¿no? Yo creo que tampoco tenemos delante un equipo que nos esté avasallando técnicamente. Bueno, es el Getafe habitual, el que todo el mundo conoce.
12: Ojo que perden la pilota, la recupera Getafe, el balón para Mario Martín, Dislaria, ataque Nech, Araí ve Copete, ayúdense a pilota, pero el balón torna a poder del Getafe, que ahora está teniendo la pilota.
10: No, pero fatal,
12: Y dominarnos.
10: Pero de verdad, que no tenemos...
12: Ahora es el Getafe el que está teniendo el balón, el que está teniendo el dominio también del partido. Baló que juga ahí, Arambarri, Luis Milla, la pilota en la frontal del área, el balón llançament, atrapa Dimitrievski, muy fluixeta ahí, sense problemes, pero al porter del Valencia.
10: Vaya partido feo, de verdad,
11: No, bueno, un poco lo que esperábamos, en un día como el de hoy.
10: No, ya, sí, de acuerdo, es lo que esperábamos por parte del Getafe y es lo que estamos viendo por parte del Getafe, pero es que por parte nuestra... Es que no estamos ofreciendo nada, es que ni triangular, ni entrelazar, ni sacar un balón jugado, no hemos tenido ninguna ocasión.
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10: es
12: també
10: que,
12: va
10: es que se las llevan,
12: Lucas Beltrán, es que se Hugo Duro, todas, se ahí llevan. La recupera Lucas Beltrán, a ver Lucas Beltrán la pilota, busca el pase para Luis Rioja. El momento es que tampoco en ataque en proposat molt poc o res.
10: No, es que no estamos teniendo el balón, es que no nos dura ni 5 segundos el balón, Y hay que moverse cuando tenemos el balón, hay que ofrecerse, míralo, ahora teníamos el balón y no, delante no se mueve nadie. Hay que ofrecerse, pues hay que desmarcarse.
12: Está jugando el Valencia. Es Fulquier el que te la pilota. Fulquier y Pepelu. Pepelu y Fulquier. Jugante ahí desde darrere. No torna a jugar ahí. Pepelu buscando a Copete. Copete de primera espera a Dan Juma. Ojo a Dan Juma, que acaba recuperando el balón. Ahora es Lucas Beltrán que se va en bella. Ahora Lucas Beltrán busca a Luis Rioja. Desmarcate en banda dreta. Ahora que lo intenta Luis, continúa Luis Rioja, busca el pase Dino Leixit. El rechaz que la recupera Tugrinich, pero al Valencia. De nuevo intenta Luis Rioja, amagante el pase, ahora busca la centrada, pero directamente a les mans del porter del Getafe, David Soria. 35 ya. Está. Primera part, tot igual, 0-0 el marcador, així en el col·lisió entre Getafe i València. 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
11: Sí, tenemos que encontrar la posibilidad de al menos en situaciones de juego de transición rápida el poder asociarnos. Pues eso es lo que comentaba antes Richard de los apoyos. Porque no estamos teniendo sí que esa facilidad de, al menos, pues, encontrar pases entre los jugadores de ataque nuestros y tener opciones de llegada a portería rival.
12: Ahora ataque Nech, la pilota buscando a Adrián Lisson y se manda a esquerra, la centrada, pues es córner porque ha tocado en Fulquier, en última instancia, y el córner, pero el Getafe en esa centrada de Adrián Lisson desde la banda esquerra. Pues de nou, córner i jugada baló parat per al Getafe. Va Luis Milla.
11: Cuidado en estas acciones.
12: Sí. Es que así son perillosos en este jugada de esa baló parat.
11: Per això suman a los hombres de atrás.
12: 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El rechaz que recupera Diego Rico. La torna a colocar en esa banda esquerra on estava Luis Milla buscant ahí a Gené. 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
11: Sí, és que ellos...
12: De nou és Aramauro Arambarri, ojo Arambarri que se'n va, Arambarri que centra, el baló, que busquen el rechaz, la toca Lucas Beltrán y a córner.
11: Fíjate, tratan de ganar los duelos, le meten intensidad a los duelos y saliendo beneficiosos de esas situaciones, pues son capaces de hilvanar jugadas. Pero es que hasta la propia afición sabe lo que le puede ofrecer su equipo. Entonces,
12: Pues
11: si tú no igualas esa situación de partido es cuando ellos son capaces de complicarte.
12: Sosduel, ni hay que guañar y Sosduel, porque si no, Edge, ahí es lo que están tratando de aprovechar. De no ahora en un córner, ahora desde la Trecantó, de la portería del Valencia, que va a traer una otra vuelta a Luis Milla. Ahí ni hay que imposarse. Ser contundentes. El balón amunt, la pilota, el remate se va fuera. Y ojo que jugador se han aterra. En ese centrado un córner. Jugador se aterra. Creo que es... Si es Luca, ahí es...
11: Pepelu.
12: El jugador del Valencia, Pepelu. Si es Pepelu, si es el que se hace mal. En esa jugada. El de Denia. Que salsa, que se recupera. Antes de enviar arribante al tram final de esta primera parte, de este primer temps, minuto 39, 0-0 el marcador. 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Talla ahí Gallà. Esa incursión que volía hacer Mario Martín. Estaba también ahí Javi Muñoz. Balón en banda dreta. Era Juan Iglesias, que la va a tornar a penchar ahí Dislaria. Este va a traer en Yark, este la va a colocar.
11: Juego directo en el
12: lado puro. Siempre esos balones, sí. No, ahora trago en Kurt.

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1: Bueno, pero es importante que al menos alguien se atreva. Y en este caso, cuando ha tenido la opción, el lanzamiento es desde la frontal de Philip.
2: La verdad es que Lucas está oxigenando al equipo, ¿eh?
0: Sí, es el que está intentando.
2: Está provocando faltas, está manteniendo la posesión. Es el único que positivo está consiguiendo algo.
0: Bueno, pues este envía en el 42. Tram final de esta primera parte, 0-0 entre Getafe y Valencia. Recordemos, se ha lesionado César Targa, tengo que entrar Santa María y colocarse Pepelu de central en compañía de Copete. Va a Traoré Fulquier de banda. Apuran ya estos últimos minutos de este primer temps. La pelota arrere de Pepelu. Y Pepelu per a Dimitrievski, que trau en curtet. 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El Sevilla que se'n va amunt. Busca Danjuma. A veure que pot arribar Danjuma. 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Bon passe. A veure Danjuma. Danjuma busca la centrada. El balón al travesser. Oh, la pilota anat al travesser. 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Busca Danjuma. Arrere Santa Maria. 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
0: se
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1: Gené.
0: Sí, Gené en pròpia porta, eh? Gené en pròpia porta, està bé ja la pilota en el travesser.
2: Que pena, de verdad.
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1: Pero fíjate, al final si fuerzas ese tipo de situaciones te puedes encontrar con situaciones de, oye, una acción de fortuna. Pues ponerte por delante, que ha estado cerquísima. Pero por lo menos es generar ese tipo de circunstancias que hasta el momento no se estaban dando en el partido. Ahora acabamos de tener el disparo de Philip, esta acción de Danjuma. Hay que persistir.
0: Bueno, pues el balón que va a ser ahora per al Getafe. Echa falta, arribante al 44, no cree que fechisca res, ¿eh? L'àrbitre Díaz de Mera.
2: Quizás un minuto por lo de Tárrega.
0: Pero bueno, el valor a que trao David Soria. Yark buscaba ahí Adrián Liso, pero estaba en fuera de choc. Estaba en fuera de choc el jugador del Getafe. La jugada que estaba invalidada. Y anem a veure cuánta fechís l'àrbitre a esta primera parte así en el Coliseum. 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Se hace mal Luis, el Sevilla.
2: En el hombro, sí.
0: Ya que van, pero si de casi a Calfa en la banda, Diego López, pero se reincorpora Luis, el Sevilla del Valencia, para acabar esta primera part. Dos minuts, no? 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
0: Bueno, pues este
1: sí,
0: temps ha fechit.
1: Dos minuts, hasta 47.
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0: 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La pilota que se l'emporta, Mario Martín. Ahí está la disputa de Mario Martín en compañía de Gallán. Mario Martín que juega arrere, busca a Juan Iglesias. La centrada de Juan Iglesias de l'àrea. 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
1: Final de los primeros 45 minutos. Tan solo en los últimos instantes del primer periodo vimos como el lanzamiento de Urinic y esa situación de cerca haberse producido el autogol por parte de Gené han sido las aproximaciones que ha tenido el Valencia Club de Fútbol sobre la portería del Getafe. Primera parte espesa, primera parte de las habituales en el Coliseum. Richard, hay que subir una marchita más en la segunda parte, desde luego.
2: Media parte fea. De la que no gusta, de la que las esperanzas, lógicamente, piensas muchas veces en si este partido estuviera jugándolo el Valencia, que normalmente juega en Mestalla, aún no llegando al nivel que todos nos gustaría que estuviera, pero este partido lo estaría ganando. Claramente, porque el Getafe es que no te ofrece nada, solamente pelea, los azules se buscan solamente para asegurar el pase y no perder el balón, pero están más rápidos, están más atentos.
1: Los duelos, decíamos la importancia de ganar los
2: ahí
1: duelos.
2: Ahí estamos. Después,
1: si les superas en esa faceta, tienes mucho hecho con el Getafe.
2: Les estamos concediendo también muchos metros, estamos muy metidos atrás, y lógicamente es que has visto que la única jugada que ha podido originar Dan Juma, pues ha acabado en un remate por ellos, de ellos, al larguero, que podría haber sido, pero es que nosotros no hemos creado, ni originado, ni hemos llegado para nada en ninguna jugada. Muy poco bagaje para conseguir una victoria tan necesaria.
1: Necesitamos más en la segunda mitad para sumar el más 3. Es lo que necesitamos, como dice Ricardo Arias, en la jornada de hoy en nuestra visita al Coliseum. De momento al descanso, Getafe 0, Valencia 0. Volvemos con el arranque de la segunda mitad en la sintonía de VCF Media Radio, la radio oficial del Valencia Club de Fútbol.
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1: Continuamos en la sintonía de VCF Media Radio, aquí en la radio oficial del Valencia Club de Fútbol, en este super domingo con 4 retransmisiones. Estamos en la tercera de ellas, estamos en el Coliseum al descanso. Empata nuestro equipo 0-0 frente al Getafe. Necesitamos dar un pasito más en esta segunda mitad que está a punto de comenzar, Rovira.
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2: Sí, eso es lo que, por lo que estamos rezando o esperando, ¿no? A ver si somos capaces de ofrecer otra versión diferente, ¿no? Porque la verdad es que estamos muy a expensas de lo que está haciendo el Getafe y no me está gustando nada. La verdad es que el partido es horroroso, a mí, de verdad.
0: 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Cuéntalo, intenta el Getafe, ojo ese balón en la frontal del área, defensante el València, la trete esa pelota larga, Luis Rioja buscando Hugo Duro, y ahí Domingos Duarte, que de capa a enviar capa al soporter, capa David Soria, que afica la pelota, moviment, la pelota en banda esquerra, el balón de Diego Rico, arrere, Adrián Liso buscando a Gené, presiona Bayu Urinic, a Luis Milla, per a que traga 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
2: Que s'activen, que el partido lo necesita.
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0: 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Fulquier que volía a recuperarla. Ojo y Chevaló que se emporta ahí en la contra. El Getafe. Corre Pepelu. Ahí que se emportaba esa pilota. Era Adrián Liso que cambia el choc. Ahí arribaba Javi Muñoz. Molt forçat. El balón yo pensé que había ixit, pero no. Ara l'àrbitre diu que sí. Que ha ixit. Y el balón que va a ser... Portería. Peral Valencia.
1: Sí, fíjate cómo ellos rápidamente sacaban el jugador que conducía más otros tres efectivos, ¿eh? Hay que hacer repliegues rápidos porque en ese tipo de situaciones ellos también tratan de sacar ventaja. No solo en jugadas de balón parado que hemos visto en el primer periodo, sino transición rápida, siempre en el equipo de José Bordalás, aunque ahora quedó en nada, ese balón superando la línea de cal.
0: Bueno, pues ahí está, traguen la pelota Dimitrievski, buscando a Luis Rioja, el balón de Ugrinic, que lo volía a chugar, pero ahí entregad mal. Y el balón que él recupera, Mauro Arambarri. Ahora era Luis Milla. El pase. Chevaló para que siga Mario Martín. Remende ahí de esquenes a la defensa. El Valencia trao la pelota a Ore Danjuma, que volía ir a la contra. Ore Danjuma le han hecho una falta clara. Han parado la contra porque ahí Danjuma hiciera rápido y tarjeta groga. Pero al jugador del Getafe. Que es Domingos Duarte, ¿no? Es el que ha visto... Esa tarjeta groga, preparar ahí a Danjuma en esa contra que volía a iniciar rápida.
1: Sí, se giró rápido el neerlandés cuando salió después de ese primer encontronazo y se vio obligado el defensor del Getafe a cometer esa falta que ha supuesto la cartulina amarilla, efectivamente. A ver si ahora forzamos ahí a Domingos Duarte, que tienes una opción de jugador que está mermado. Pues hay que buscarle.
0: Bueno, pues se remampre en el choc. Jugante el Valencia, Fulquier, buscant ahí a Santa María, ojo que entregan mal Santa María, que se hace mal Santa María en esa jugada. Jugador francés del Valencia que ha anat a terra, perquè Santa María està en problemes i ara l'àrbitre que para el partit, perquè en esa acció Santa María s'havia fet mal.
1: Sí, se duela ahí, está tendido sobre el terreno de juego. Se agarra la pierna izquierda, se interesa el colegiado por el estado del futbolista francés del Valencia Club de Fútbol. Se acerca Luis Rioja, vemos imagen del banquillo, dialoga con sus asistentes Carlos Corberán.
0: A ver, están viendo... Calfante en la banda, Yadik Estázame, Ramazzani, Sadik, Diego López, Almeida, Jesús Vázquez. Yo creo que si en los próximos minutos no cambia res... Va a
1: tienes que buscar alternativas,
0: cambios.
1: Sí, opciones, sí. Desde el banquillo para agitar el árbol. Vamos a ver si Sadik, que el otro día vio portería.
0: El partido, sí. Bueno, pues, servicio de banda que va a Traoré el Getafe. Luis Rioja volía a Traoré y ahora advertís el árbitro a Luis Rioja. Pero el servicio de banda espera Diego Rico. El lateral del Getafe que va a ficar la pelota en movimiento. Balón a Munt. Pepelu que trata de traer esa pilota, copete defensante y se baló. Pepelu que trata de ayuñarla, pero estaba en fuera de choc. Estaba en fuera de choc, anulada la jugada. Era Adrián Liso, el jugador del Getafe, que estaba en fuera de choc. La pilota, per tant, Peral Valencia. Este minut ya, Witt, que portem de la segona part. Este 0-0 al marcador. Va, esto es Dimitrievski. A colpechar en Yark, en cama dreta, balón amunt, toca Hugo Duro de capa, allá va Lucas Beltrán también la pilota, el rechazo ahí que trao el central portugués del Getafe, Domingos Duarte, envía el balón fuera, y va a ser banda, pero al Valencia, pues el partido ha comenzado igual que en la primera parte.
1: Sí, es difícil, Ricardo, encontrar ritmo, y eso claro, te enfría, te hace estar... como fuera de partido, pero tú tienes que saber amoldarte a esta circunstancia.
0: Pues ahora que lleva Lucas Beltrán, busca a Gallá, en banda izquierda para Danjuma que retalla, Danjuma que la volía a chuar, cambia el choque a la derecha y el pase mal.
2: Amoldarte.
0: El pase mal directamente fuera.
2: Amoldarte y superarlo. Pues estás en la obligación, por la situación y porque eres el Valencia. Joder, es que es verdad, es que ¿quién es el Valencia? ¿Los azules o los blancos?
0: Bueno, pues la pilota ahí que la va al Traoré. El Getafe desde darrere. Domingos Duarte. Buscando ahí a Juan Iglesias. Ahora volía a jugar ahí sobre Adrián Liso. Se anticipa a la defensa valencianista que trao y se baló desde darrere una otra vuelta. Es Pepelu. Que continúa jugando de central. 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
1: Se tiene que atrever Danjuma, Richard, hemos visto en el final de la primera parte y ahora en esta es el único que está teniendo esa oportunidad y esa opción de...
2: Y no ser egoísta porque se habían incorporado tres compañeros.
1: Sí, pero cerraron bien los dos jugadores del Getafe.
0: Una otra vuelta a córner para el Getafe.
1: Con un balón en largo.
0: Sí. Balón largo que le enjuga a Teixi. Pues han tret este córner. 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
2: Es que dime tú a mí ofensivamente, porque defensivamente, pues aún estás peleando el partido, y bueno, pues estás defendiendo correctamente, porque tampoco te están forzando más. Pero ofensivamente, ¿cuántas incorporaciones de Gallá y de Fulquier hemos contado? Cero.
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2: Ni una.
0: Res en atac.
2: Vale, que el temor...
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2: Sí, sí, totalmente. Estoy de acuerdo contigo. Porque además tenemos que aprovechar esta imagen tan infantil y tan pobre también de un Getafe que somos incapaces de superarlo.
1: Que está bajo mínimo, sí, es cierto.
2: Que es verdad.
0: Bueno, pues la pilota en movimiento. Preparats els canvis. 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
2: Copete, ¿no?
0: Del València crec que és...
1: Copete, sí.
0: És Copete, sí, és Copete. Però mentre tant ataca el València, Gallà que s'entra. El balón molt passat. A córner... A córner, la envía Diego Rico.
1: Mira, una incorporación.
0: A Copete en problemas.
2: Bueno, pues una incorporación, un córner a favor.
1: Claro, claro, no, sí, pues eso lo digo.
2: Es que si no arriesgas... Si
1: cuando
2: no arriesgas,
1: sumas efectivos al ataque tienes más opciones. Si no, daño
2: no,
1: al rival.
2: No vas a crear ocasiones. Y si no creas ocasiones no vas a marcar. Y si no marcas no vas a ganar el partido. Es que esto es de cajón.
0: Copete. Se recupera Copete, el central Sevilla.
2: No, que
0: me está
2: subiendo la temperatura. Me está subiendo... Según va transcurriendo el partido... Es que es mucho lo que nos estamos jugando, joder.
0: Va el córner que va a votar el Valencia, va Filip Urinić. En la treta es del cantó. Se córner.
1: Va Filip.
0: Pensaba Filip que no va a hacer seis cambios, pero no, le están diciendo que no, que traga el córner. Y allá va el miscampista suís del Valencia, trae ese córner. 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
2: Pero este Palacio.
0: Rematador ningún, ¿eh?
2: Este Palacio se está cometiendo penalti claramente.
0: Pues va a traer de banda. ¿Qué? El Valencia. Pues avances cambis, ¿eh? Avances cambis. Se va Danjuma. Y va a entrar Diego López. Se va Danjuma y entra Diego López. Entra la Asturía, entra el Guajín.
2: ¿Y quién se va? ¿Hugo o Lucas?
0: Pues, Anabore, cree que es Hugo. Hugo Duro. Se va Hugo Duro. Se va Hugo Duro. Y entra Sadik, el davanter nigeria que ve de marcar un gol en la Copa davante el Burgos, que vol tornar a ser ese davanter importante con la temporada pasada. Y ahí se retira Hugo Duro. Ver Sadik.
1: Venga, va Sadik. Está el partido para, pues ahí está, como venga, sucedió va, en Burgos. Que la primera que tenga la mande para adentro.
0: Esa inercia positiva que porta Sadik en este Valencia, en Sachuda también de cara a esta segunda parte. Ricardo, ahora en Scambi, si mejoremos algo en Diego López.
2: Ojalá.
0: Y en Sadik Umar.
2: Dios te oiga, Robi.
0: Treta de banda, que va a traer el Valencia. La juga ahí Luis Rioja, buscando a Gallá. Gallá, Herrere. Luis Rioja ahora se coloca en banda esquerra, ¿eh? Y Diego pasa a la derecha. Luis Rioja per la esquerra y Diego a la derecha. De feta ahí está el Guajín. Reventa y se való. Buscante el pase para Urinic. Arrere. Para Pepelu y Pepelu. Arrere para Stole Dimitrievski. El porter del Valencia. Sadik. Y Lucas Beltrán. Es dos davanter. Sabor y se való que le queda a Diego López. Diego López que retalla. Se volía en Arperdins. No a Pogut. Y al final bien lleva la pelota. Y el balón es para Getafe. Ojo y se való en Yark. La pelota ahí, Copete, la disputa en Adrián Liso. Y Safe tan bella, finalmente el Valencia traguen la Pepelu. Os canta Diego López, el Guajín, controlanla. El balón ahí para que volía a jugar Fulquier. Desde la banda derecha, Fulquier te el balón. Y a una falta de Fulquier, la que le afecta a Arambarri. Y el balón que va a ser para el Getafe. En este minuto que estén ya de set de la segunda par, continúa el 0-0 al marcador. Aguantar es el Getafe, el que busca las entradas de la banda derecha, el balón, talla y Copete a córner, una otra vuelta, un otro córner para el Getafe, una otra entrada ahí lateral, Copete que ha desviado y se való a córner. Ya lleva una otra vuelta Luis Milla. A Traore corner, a Traore ese corner. Eich así volen Traore. Petróleo siempre de estas jugades. Estas jugades a Baló Parat. Baló ahora que busquen las entradas. Ahora Lucas Beltrán que presionaba ahí. La recupera Lucas Beltrán. Sadik se vola en puerta y se pilota. Ahora Sadik. Continúa Sadik. Al final pita falta Sadik. Y tarjeta. Oh. Tarjeta para Sadik. Tarjeta para Sadik. Perisha falta.
1: Por un golpe en el rostro el jugador del Getafe, sí, dice. Sadik sonríe y dice, pero vamos.
0: Pues la falta que va a pitar el árbitro. A Sadik que le ha costado la tarjeta groga. Al davanter nigeriano Valencia que acaba de entrar al terreno de choque. Este minuto 18 de la segunda parte.
1: En fin. Y la opción de que ellos cuelguen el balón al interior, sí, del área, que es lo que va a hacer.
0: Ahí veis, van a pinchar una pelota de Islaria. Aprofitar con Diem este jugada de esa balón para tenés córneres, faltes. Pues allá va Luis Milla a botar y esa falta. El balón de Islaria, Neboris a pilota, directamente se va fuera. Directamente fuera, es nuestra, venga. Y va a ser Peral Valencia y para el soporter, para Stole Dimitrievski. Que va a ficar la pelota en movimiento. De momento, Calfant, continúen Calfant en la banda. Javi Guerra, Almeida, Ramazzani. Estos en cuanto a jugadores de ataque.
2: Nos quedan dos cambios, ¿no?
0: Jesús Vázquez y Rubén Iranzo. Pues allá va Dimitrievski, Traoré en Yark. La pelota buscante ahí a Sadik. No ha podido arribar Sadik. El balón está a punto de ir en la banda. Ahora sí, Lambine y Xora. Va a ser banda y va a ser nuestra. Va Traoré. Diego López. Desde la par derecha, terrín de Cho del Getafe. La dicha Diego para que siga Fulquier. Que fique la pelota Moviment. Mal de Guadalupe. Buscante ahí el desmarque. Buscante a Diego López. Diego López que no puede arribar. Sadik que controla la pelota. Ahora Sadik. Cau. No ni arres de un árbitro. Continúa la disputa y esa pelota. Santa María que se hace mal. Recupera. Ugrinich. Obre Ugrinich. A banda izquierda para Luis Rioja. Entra Luis Arrere Gallá. Buscaba el chuta ahí. El remate de Gallá. Pero ahí a fica la cama. Jugador de Getafe. Senanat fora. Y esa pelota. Que va a ser de nou para el Valencia. En servicio de banda.
2: Qué pena.
0: Bien bisbé, pero bueno. Ahí de seguida tapat y se tir. Se remade Gallá. A lo que jugaba ahí. Podría jugar Gallá en servicio de banda. La pilota que trajo el Getafe. Való. Que va a jugar ahí Fulquier. Ni a falta. Ni a falta de Fulquier. La falta del lateral del Valencia. La pilota que va a ser Peral Getafe. El minuto 21 Estembia, ¿eh? Esta segunda par continúa el 0-0 al marcador. Ahora es el Getafe, el que trae la pilota es de arriba. Domingos Duarte y Gené. Es dos centrales. Gené que va a colpechar en Yark. Buscante ahí frontal del área valencianista. Se va a la ópera Martín Satriano. Davantero uruguayo envía la pilota fuera Pepelu. Banda que trae en Rapid. Buscante a Luis Milla. Luis Milla, la pelota en la frontal del área. Malo, okay, que se traten de entrar ahí de Islaria. Era Javi Muñoz. La trae la pelota a Valencia. Ugrinich. Ugrinich, que bola a yuñarla. Ahí ha ficat Javi Muñoz la cama. Perambier y se baló fuera. Espera que siga servicio de banda. Peral Valencia. Le ha traído ahí Diego López Rapi, pero le digo que no, que el balote que está Armés en Darrerit. Y la pilota que la va a traure Dimitri Fulquier, el lateral del Valencia.
2: Nos hace falta alguien que ponga criterio y fútbol.
0: Ojo,
2: en
0: se hace
2: en el
0: mal
2: partido.
0: Diego López. Oh, se hace mal Diego López. Tarjeta groga para Adrián Liso. Porque ahí Diego López no sé si
1: vaya cubazo.
2: Acá, hombre. Eso es roja.
0: No sé si es.
2: Eso es roja.
1: Va a protestar Gallá, también Sadik, Lucas Beltrán.
2: Eso es roja.
1: Copete y Gallá que le pide explicaciones al colegiado y le dice que se espere porque...
0: Me había preguntado una colsada.
1: Sí, sí, sí, sí. Es un codazo en el rostro de Diego López. Ahora falta
0: Diego
1: ver...
0: Diego López aterra.
1: La repetición
0: y...
1: el árbitro si puede ser algo más que eso, ¿eh?
0: A Gallá la jugada. El árbitro le está aplicando a Gallá la
2: delante,
0: jugada.
2: Y está delante, Está delante el árbitro, míralo.
1: Está amarilla delante. Y ahí se queda la cosa, sí. Es,
2: madre
0: sí,
2: mía.
0: Sí, sí, no va a traer, ¿no?
1: Con mayor intensidad que la de Sadik, pero sin llegar a ser ni mucho menos una expulsión para el jugador de Getafe.
2: Pero es que bueno, le mete un codazo, pero vamos, intencionado,
0: esta,
2: ¿eh?
0: Esta es más agresiva, ¿eh? Es muy más agresiva.
1: Sí, es más, digo, que la de Sadik, pero sin llegar... Bajo mi punto de vista, ser una cartulina merecedora de expulsión, ¿eh?, para el jugador del Getafe.
0: Bueno, pues se recupera Diego López. Se va a remampendre el partido. Continúen en este 0-0. Y esta es una parte que continúa igual, ¿eh?
2: Oh.
0: Partillech, Trabat.
2: He hecho daño hasta
0: poco
2: a mí.
0: De fútbol. Pocas ocasiones o ninguna. Y ahí sin estem. Va a traure Stole Dimitrescu, el portero de Valencia. Esa falta que le afecta Diego López. Que le ha costado la tarjeta groga a Adrián Liso. Va a traure Dimitrescu. Pilota muy buscante a Sadik. Entra Diego López. No puedo traer esa pilota. Ahí arriba el Guajín. Diego López. La juga Urinich. Ahora el balón para Sadik. Ahora Sadik que se embola en ar. Continúa Sadik. Volferse. Se ha jugado a Sadik que cao. No ni a res. La disputa de Sadik. Volan portarse el balón trompicons. No. Finalmente la trete el Getafe, que ayuñantisha pilota. Y el balón de nou amunt, que trata de chuar el Valencia. Ahora la tocaba ahí Sadik de cap, no arriba Lucas Beltrán. De nou el balón ayuñanlo. Ahí el lateral era del Getafe, era Juan Iglesias.
2: ¿Cómo está peleando Lucas, eh?
0: Pilota en movimiento. Per al equipo madrileño. Per al Getafe. Desde la parte izquierda. Va a traure ahí Diego Rico. Guantara. Y una falta de Fulquier. Y un árbitro. A Martín Satriano, al davantero uruguayá del Getafe. Lo que acaba de pitar el árbitro. Choc parat, moltes interrupciones.
1: Sí, lo que decía.
0: Sense ritme.
1: Partido sin ritmo. Y cuando tienes un partido de estas características, necesitas que la que tengas la enchufes, porque si no...
0: Y la falta de no operar al Getafe.
1: Partidos en los que pasan muy poquitas cosas.
2: Esperemos que pase alguna y para nosotros.
0: Sí. Siga en favor del Valencia. Cuantara juga al Getafe, atacante la portería valencianista. El balón de Adrián Liso buscaba la centrada. Toca en copete. Una otra volta el rechace. La pelota no eixit. Adrián Liso busca la centrada. Gallà que esbara. Ojo ese balón. Dislar y el llançament fora. Menys mal. El llançament fora.
2: Cuando toca. Cuando cambias.
0: De Javi Muñoz.
2: Cuando cambias el tonito de voz, Robi.
1: A Richard no le gusta nada.
0: Ese balón ahí había esbarat. No. Había esbarat Gallà. Le había quedado la pelota a Javi Muñoz. Una pelota muy buena. Menys mal que la ha enviado fora. Pues cambios también el Getafe. Pues va a entrar Juanmi al terreny de choc. Entra Juanmi al terreny de choc. Ahora quién es el jugador que han sustituido.
2: El de la tarjeta amarilla.
0: Sí, es Adrián Liso, sí. Adrián Liso que se ha retirado por aquella banda. Y ha entrado Juanmi, el jugador del Betis. La pilota que va a ser ara per la València en una falta que le han fet a Sadik, que eixance el davanter nigerià, que ha anat a terra en la disputa d'aquesta pilota.
2: ¿Y ahora qué?
0: Y allá va la falta a favor del València.
2: Ya falta. Le mete el codo en la nuca también. ¿Ahora qué? ¿Ahora no falta? ¿No es tarjeta?
0: Allá va Pepe Lu. A botar esa falta. Balón amunt. Mira, a veces... La tocaba esa pilota. Volía arribar ahí Lucas Beltrán. No arribat. El balón. ¿Qué ha pitat? Falta. Ha pitat falta ahí. Del jugador del Valencia.
2: ¿De quién?
0: Sobre Gené. Pues no sé. Yo porque Gené ha anat a terra.
2: Pero si es involuntario.
0: A mí... Llené a terra y la pilota, pero el Getafe dio el árbitro.
2: Pues es involuntario, es una jugada fortuita.
1: Choca, de hecho, Llené con la espalda de Lucas Beltrán.
0: Pues el balón que va a ser. Verá el Getafe, traguen la pilota desde Darrere Edge. El balón de Diego Rico.
2: Yo creo, Robi, que es el momento de que el Valencia apriete. Que ese partido lo podemos ganar, de verdad. Y si tienes que apurar con dos cambios más, apura con dos cambios más, pero hay que arriesgar.
0: Bueno, pues anemos ahora, Ahí la banda continúa, Calfán Ramazzani, Andrea Almeida, Javi Guerra, Rubén Iranzo, Jesús Vázquez. Guantara, y han pitado una falta a Filip Urín y se queixa el suís. No es falta. Yo creo que no pita la falta. Se está queixant Ubrinich, pita... Servicio de banda. Pita servicio de banda en favor del Valencia. Y la árbitro que le está ahí en Lea Fulquier. Que no perga temps. Que guafechirá al final. A Traure Fulqui. La pilota la toca Lucas Beltrán. Buscando ahí a Sadik. No arriba Sadik. El balón que trae Domingos Duarte. El central portugués del Getafe. La envía Yarga ahí. Espera que la tragara al Valencia. Fulquier. Tampoco arriba Diego López. Ahora es Diego Rico. En la disputa esa pilota. Y el jugador Valencia que le ha fet falta a Diego López. Al lateral del Getafe. En Ou. Choparat. Que no te ritmes. Es que es imposible. Tindre ritme.
2: Partido más feo.
0: Partido molt lleig. Pero es lo que estén diciendo. El que la tinga.
2: No, está claro.
0: Se va a durle en contra.
2: Aquí normalmente.
0: Pues si es el Valencia.
2: Aquí normalmente el comentario a realizar y el que corresponde a lo que estamos viendo en el partido es que el que marque gana. Así es que vamos a apretar, si vamos es... a apretar el acelerador y vamos a intentar ponernos por delante, porque si nos ponemos 0-1 vamos a ganar el partido seguro.
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1: Hace tiempo que no nos acercamos sobre la portería rival.
2: No, ni llegamos.
1: Más allá de esa situación que tuvimos con Dan Juma.
2: La última. Y hace ya 20 minutos.
1: Son muy pocas oportunidades.
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2: Alguno de los que están calentando se está quitando el suéter de manga larga,
0: res,
2: ¿o no?
0: De moment res, Ricardo, de moment res. 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
2: Qué pena. No, este lo tiene claro, ¿eh? Este cuando tiene la más mínima posibilidad no se lo piensa.
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1: Se duele no, de l'acció en la que ha pugnado por el balón con Urinic. Però vamos... Mi apuesta es que puede continuar sobre el terreno de juego. Creo que está acalambrado también. Recordemos sí, que sí, ha sido sí. Llegar y jugar.
0: Pues ahí está. Atenent. No, claro, el árbitro está en Lee. Que entre los asistentes si voleu. Pues no, salsa Martín Satriano. Y va a haber tarjeta. Tarjeta grau, pero un miembro de la banqueta. Del Getafe. Perquè l'àrbitre pensava que anava a entrar les assistències mèdiques. 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Intentando al menos aproparse a la portería del Getafe, a ver si es en perill verdader. Ahora es Pepelu que pincha la pilota, el balón amunt, botaba Lucas Beltrán, a ver ese balón, arribaba ahí Diego López Arrere, Sadik en la pilota, a ver Sadik en la disputa y ese balón, va a forzar el córner, pues la forzat el córner, Sadik.
1: Venga, va.
0: El córner Peral Valencia.
1: El año pasado nuestro gol llegó en una situación a balón parado. A ver si somos capaces de repetir.
2: Reza.
0: Pues allá va Ugrinich a Traoré y ese córner.
2: Qué pena la de Diego.
0: Buscant
2: Sí. Qué pena la de Diego.
0: Canta Boresia, balón parat, el Valencia també pot fer perill i pot obrir el marcador. Así en Getafe, en este tram final de partit, se va a cumplir el minut 35. Va Urinic, a veure, val Urinic, el balón amunt, i remata ahí que vol traure el
2: este
0: Getafe.
2: Iglesia, però a este Iglesia no le van a pitar un penalti?
0: La pilota ahí que la juga Gallà, la volia jugar Gallà, el balón que vol recuperar el Getafe. Está el equipo madrileño, la pilota, y se baló ahí, y ahora ni a falta de Gallá, y tarjeta para Gallá, creo, tarjeta para Gallá, que no puede jugar el próximo partido con el Español, ¿eh?
1: Estaba percibido
0: estaba de sanción. Percibido, sí. Estaba percibido de sanción José Luis Gallá, que veo la tarjeta groga, no podrá jugar el próximo partido en Mestalla dissabte davant l'Espanyol.
1: Pues baja importante la del capitán, bueno, desde luego. El compromiso frente al conjunto perico.
2: Es lo que menos importa ahora. A mí...
0: Ahora Diego López que recupera la pilota. Buena recuperación, Diego López. Venga, ahora esta jugada. Que puede ser buena. Diego López busca el pase para Lucas Beltrán. Sadik a la pilota. Estaba en fuera de choc. Sadik estaba en fuera de choc. Ahí estaba el davanter y en fuera de choc.
1: Pero si el balón no le sé, viene no del sé. Jugador del Getafe, ¿no?
2: Creo que sí. Arrastra con el pie y la tira hacia atrás.
0: Pues el fuera de choque ha pitat el árbitro del partido, Díaz de Mera.
1: Fíjate, pierde ahí Rico el balón. Visoria.
0: Pues van en los últimos cambios. Va a entrar Javi Guerra y Ramazzani. Javi Guerra y Ramazzani son los últimos cambios que va a hacer Carlos Corberán en el tram final de este partido. Javi Guerra y Ramazzani. Pero intentaron en este tram final de encontre
2: pues
0: ganar a guañar el partido.
2: Luquitas fuera.
0: Sí, yo creo que va a colocar ahí a Ramazzani en compañía de...
2: De Sadik.
0: De Sadik, sí.
2: Y Javi ya no sé, Javi ya...
1: Por Urinic.
2: Ya tengo más...
0: Sí, puede ser. Voy a refrescar también el centro del camp.
2: A Javi, venga, va, a ver si tienes una... Va, hijo, venga. Que hace tiempo que no te veo.
0: Bueno, pues estem en el 37. Ya di entran final de este partit. Ara falta que va a traure el Getafe. Es Luis Milla el que busca a Gené. Gené que pencha la pilota, busca el canvi en la dreta. Talla ahí, Gallà. Vore Luis Rioja, vole eixir a la contra, Luis. En ixa banda esquerra, Luis Rioja. Está molt a soles, Luis. Que té que xuar arrere. Y el pase de ahí para José Luis Gallá. Allá que juega en Caramés Arrere buscando a centrales. Ahí ahora es Pepelu que va a jugar en Yark. Buscando ahí a Diego López. El control del Guajín. Trata Narsen ahí Diego López en el contra un. Continúa Diego. Busca Lucas Beltrán. Abre Lucas a la pilota. Lucas Beltrán. Ambe el balón. Se embola Nar. Buscar el pase de Urinic. Diego López. Era ahí Santa María el que jugaba sobre Diego López. Ahora es Urinic. Sí. El pase Arrere. La pilota para Copete, Copete que busca a Luis Rioja en esa banda izquierda. Rioja que vola en perdín, continúa Luis Rioja, busca el pase para Urinic. La pilota, ojo, Nemore que arriba, Gallá, Gallá que la pencha, gol, gol, gol.
2: ¡Vamos,
0: gol,
2: vamos!
0: ¡Gol, Gallá, Gallá, Gallá, Gallá, Gallá, gol! ¡Del capitán! ¡José Luis Gallá, el gol de Gallá per avançar-se ahí el marcador en este minut 38, que ve la vista ahí Gallá, com la penja, com ha definit el capità del València per avançar-se en el marcador, así en el Coliseu, minut 38, marca el capità del Pedreguer, José Luis Gallá.
1: Vaya definición de delantero la de nuestro capitán, la de José Luis Gallá, decía Ricardo Arias, las incorporaciones de los laterales, pues mira dónde estaba el capi, mira dónde estaba el de Pedreguer, no es la primera definición, ni mucho menos de estas características. Qué bien se la picó al guardameta del Getafe, José Luis Gallá, para adelantar al Valencia, Richard, acercándonos a una victoria que sería importantísima.
2: Y el pase de Urinic, genial, oh capitán, mi capitán, ¿Quién tenía que ser?
0: Con Lila Pencha, la picaeta, sí, señor.
2: Qué importante, qué importante. Y el minuto, y el minuto que es,
0: Minuto 84. Minuto 84 de partido final. 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
2: Se va, ¿no? Gallà, creo que se va, ¿no? Se va por agua.
1: No, yo creo que Urinic ahora también pérdida de tiempo para que se realice la permuta, la entrada de
0: Pero
1: Javi Guerra.
0: Preparat.
1: Ellos que también realizan cambios, Robi.
0: Ramazzani, sí, ellos también van a hacer cambios. Pero bueno, recréense en el gol de José Luis Gallà, del capità. Con Lila Pencha, con Lila Picata ahí, como a definir José Luis Gallá para ficar el 0-1 al marcador.
2: Qué frialdad.
0: Y va a entrar Javi Guerra, pero Grinich.
2: Qué frialdad,
1: Pero es que, y José, recuerdo haberlo comentado con él en alguna ocasión.
2: El pase de Grinich en profundidad, que se la...
1: Nueva asistencia que suma el suizo,
2: Ha sido medio gol,
1: Es la tercera de Grinich, si no me fallan las cuentas.
0: Pues
1: pero
0: ahí está
1: la definición de José ha sido muy buena.
2: Qué golazo, qué importante, qué importante.
0: Porque el árbitro no autoriza el cambio, di que sigan, el choc continúa. Y anem a veure, porque va a traer tarjeta groga a Urinic. Tarjeta groga a Urinic. Porque estaba dient que ahí volía hacer el cambio. Pues Urinic que se va, pero se va a una tarjeta groga y ahora va a entrar Javi Guerra. Y va a entrar también Rubén Iranzo, Ha parado el cambio de Ramazzani y va a entrar Rubén Iranzo. Al terreny de xoc.
2: Pues sí.
0: Pues ahí está Urinic, se'n va Urinic, entra Javi Guerra.
2: Un defensa más.
0: Y va a entrar Rubén Iranzo.
2: Meterá,
0: al terreny de xoc.
2: Meterá a Fulquier un poquito más por dentro.
1: Sí, defensa de tres.
2: Y a Rubo, claro, de cinco, de cinco. De tres, no, de cinco.
1: Bueno, tres centrales pues, y dos carrileros largos, sí, como lo quieras ver.
0: Se'n va Lucas Beltrán, sí. Se'n va Lucas Beltrán, lleva sí. Un davanter.
2: 5-4-1.
0: Coloca... A un defensa, va a entrar Rubén Iranzo, sí.
2: Vamos, Rubo.
0: A afrontar este tram final de partit. Pues en esa defensa de Zinc. En tres centrales en Google. Ahí está Rubén Iranzo.
2: Bien, Luquita,
0: va
2: bien.
0: Va a marcar el gol
2: peleado.
0: Que se va a estrenar la otro día en Burgos. Pues sí, coloca a Fulquier, a Copete y a Pepe Lue centrales. Y Rubén Iranzo de lateral drete.
2: Sí.
0: Pues ahora esa pilota penchada Islaria, trao el balón Luis Rioja, venga, ahora ni hay que defensar este gol. Y ese gol de Gallá consiga en este tram final de partido que esté en el 42. Pero ahí ya a Feti se cambia a reforzar la defensa.
2: Y más atentos que nunca, y si nos tenemos que emparejar individualmente, hay que hacerlo.
0: Ahora ese balón, pero a Getafe, trao la pilota ahí, Pepelu, Diego López, que cao, eso es falta. A eso es falta la que le enfeta Diego López. Venga, va. Un esfuerzo final en este partido para conseguir la primera victoria fuera de casa
2: pero
0: de la
2: Diego,
0: temporada. Tan
2: Diego.
0: Necesaria, tan importante. Venga, va.
2: Diego, te han hecho falta. Quédate en el suelo, mijo. De verdad, qué poca maldad tenemos,
0: Bueno, pues allá va a ficar el balón en movimiento. Stole Dimitrievski. Ambe. 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
2: Bien, Rubo, bien.
0: 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I el balón espera al Getafe, minut 44. Gran final de esta.
1: Vamos, vamos,
0: este
1: vamos,
0: partit.
1: Chicos.
2: Vaya control.
0: Y con esfuerzo final. Que no se nos puede escapar la victoria. En este tram final de encontre. Balón ahora para el Getafe. La pilota para Cuba da Costa, que ya acaba de entrar al terreno de choque. Ahora ni a falta Rubén Iranzo. La falta que fa el de Picaña. Y la pilota en esa falta lateral para el Valencia, que va a Traoré. El Getafe, falta.
6: Hay que tener
0: peligrosa.
6: Cuidado con esas situaciones porque al final sí. Permites que ellos puedan colgar el balón al interior del área, que es prácticamente el único arma que les puede quedar en lo que resta de encuentro.
0: Pues allá va, seis minutos es lo que le queda al partido.
6: ¿6 minutos?
0: ¡Oh! Acá dice el tercer fechito, que se va a lo pinchar de Islaria, la pilota, el balón, acaba de ir. Corner, Reis reclama un es más, no ni arresa, es corner para Getafe. Corner para Getafe, y de no jugada balón para ti, de no perill, en la portería del Valencia, en este tram final de encontre, 6 minutos de afechit, queda molt. Y ahora ni hay que continuar ahí.
6: Venga, con todo,
0: defensa,
6: chicos, por favor.
0: Gol de Gallá. Venga, Bungle, Siden, Sisha, defensa.
6: Máxima
0: el balón,
6: atención
0: la
6: a las
0: pilota
6: marcas.
0: Munt, la pilota que la trae Javi Guerra. El rechaz que recupera ahí el jugador del Getafe. Van a pinchar esa pilota otra volta. Vea, para Gut Luis Rioja, ambiante, y se baló fuera. Va a ser banda una otra volta para Deitch. Trago en rapid ahí la pilota para Gené, el árbitro de U. Pues Duke, no sé qué ha pasado. Porque también hay un jugador de Valencia en el Astés, dice de la seu área. Y allá va el árbitro a preocuparse, pero avanza bien para el partido. Pero no sé qué, cree que había tres más a rapid el Getafe. Pero bueno, y de nuevo la pilota en movement para el Getafe. Luis Milla, que trata de chugar, buscar ahí a Jenny. Presionaba ahí Gallá. También Sadik, que esa fechita defensar y se balón en la centra desde la derecha. Ahí la pilota que la trae Rubén Iranzo, se va fuera. El balón que va a ser para el Getafe, que va a traer de banda. Es Diego Rico, que la va a colocar Dins, ¿eh? La va a colocar Dins. Allí agarra carreta Diego Rico. Pero a ficar esa pilota, Dins, Lari al Valencia. El balón a Munt. Ahora esa pilota, Dimitrievski, se fan bella. Ve, Dimitrievski.
6: Venga, bien, Stole, bien.
0: Stole, Dimitrievski. Ojo, la entrada de Juanmi, ¿eh? La entrada de Juanmi sobre Dimitrievski. Le va a tirarte en cara a Pepelu. Dimitrievski aterra.
6: Ojo ahí a Lambarri ahora que va por Pepelu. Bien, esto nos interesa, ¿ves? Vamos a jugar a lo que suele jugar el Getafe ahora.
0: Parar un poco el partido, sí. Parar un poco el partido. Dimitrievski aterra. Entra el doctor Aliaga, el meche de camp del Valencia, para parar un poco el partido. En este 0-1, inicio gol que ha marcado José Luis Gallá. En el 38 de la segunda parte.
6: Gol no, golazo del Capi.
0: Sí, señor.
6: Estamos viendo repetida la imagen. Bueno, el pase de Felipe. Una nueva asistencia que suma el futbolista suizo, que también se está sintiendo importante en este tramo de competición. Nos alegramos y mucho, pero claro, con qué sutileza la pica por encima de David Soria, José Luis Gallá, para de momento llevarnos,
0: bueno, pues,
6: el más 3 del Coliseum.
0: Algo más de 3 minutos seguro. Porque seguro que va a fechir algo más el árbitro a este final de partido que está ganando el Valencia. Atre la pilota Jan Jarque, Dimitrievski, la juga Rubén Iranzo, buscando ahí a Sadik. Sadik, se limba el balón a Sadik.
2: Va, que son 3 minutos nada más, que son 3 minutos,
0: venga.
2: Venga,
0: que ya estén tocante la punta de Zich. Esa victoria tan importante para la Valencia, que extrauría del descenso y trencarían la mala dinámica que portende resulta echar a Copete, que talla B. Que fique y se voló para José Luis Gallá. Gallá que la chúa yarga. Corre Luis Rioja. No puede arribar ahí Luis Rioja. El balón que recupera el Getafe. La ayuda Luis Milla. Yarga. Busquen echar a la contra. El balón para Juanmi. Juanmi Copete. Juanmi que trata de encarar a Copete. Continúa Juanmi en el balón. Hay que pararlo. La pelota Rere. Arriba Luis Milla. La pencha. Dislaria. El balón que trau. La defensa al Valencia. Gol remat. Selimbal. Es nuestra.
2: Va, que son 2 minutos, venga.
0: Que queden dos minutos. Que estén tocante en la punta de Zdic. Una victoria importantísima para el Valencia. La primera de la temporada. Fuera de casa. La cuarta serie en total de esta temporada y la primera de este 2026, pero sobre todo una victoria importante que nos traería del descens, que nos haría trencar y llamar a la racha, que son seis partidos que portense se guañar, son muchas cosas.
6: No, no, y volver a ganar lejos de Mestalla desde hace, desde el partido frente a Las Palmas.
0: El pasado 3 de match. La temporada pasada, pues todo eso está en choque en estos últimos.

0: Pues allá va ese córner que va a botar el Getafe. El árbitro que está...
1: Tranquilo, Iglesias, que a ti no te van a hacer...
0: Estaba diciendo algo, estaba comprobando algo el VAR, pero le han dicho que no ni a res. Pues va a traer el córner el Getafe. Allá va el córner, va Luis Milla, la pilota monta, Boris Evaló.
1: No, le pegan la
0: pierna. Islari al segundo pal, la pilota monta, Dimitrievski, el baló. Ni a que traerlo de ahí, ni a que traerlo de ahí.
2: Venga.
0: Esa pilota ni a que traerlo de ahí. Y ahora reclamen un Smans, no ni a res de un árbitro. Así están reclamando un Smans. Así están reclamando un Smans de un árbitro que no ni a res. Dimitrievski a terra. Así están reclamando un Smans de Islari, un posible penal.
1: Ah, se estaba el árbitro ahí delante mismo.
2: Y ojo, que le han dado a Dimitrievski, ¿eh?
0: Sí, sí. Dimitrievski aterra. Pues anem a vore, porque
2: ha sido un jugador del Getafe sin balón de por medio,
0: Pues anem a vore, porque el temps ya está cumplit. Pues l'àrbitre diu que entra en les assistències mèdiques del València.
2: Es que para empezar lo que hay es falta sobre Dimitrievski de Juanmi,
1: Falta.
0: Se va a la banqueta.
2: En el remate de cabeza de Lambari.
0: Y va a expulsar a Gu.
1: Es falta. Es falta de Juanmi a Dimitrievski.
0: Pues acaba de expulsar, no sé a quién jugador o asistente de la banqueta. Es Cristian Rivero, creo que es Cristian Rivero. Es el que ha expulsado a Cristian Rivero porque se va a abandonar la banqueta. El tercer porter, el segundo porter ahora, del Valencia. Y se va a remampendre, estén bien en el segundo final, ¿eh? Estén bien en segundos finales. Va a traer de banda al Getafe. La pilota Mumbing y se baló. Pues un minuto es lo que le queda a este partido. Un minuto para Valencia. Confirmar esta victoria contra Owen Yarga ya. La pilota para Javi Guerra. Bore Yarga. Puede arribar Javi Guerra. Javi Guerra que busca el pase. Entra Basadik. El baló. Para David Soria.
2: Quédate
0: la
2: ahí.
0: Pilota para David Soria. Vuelve a entrar Rich Rapid. Vuelve a entrar Rich Rapid. Pocher está la última. Venga. Pocher la última. Es el Getafe.
1: Vete
0: el que
1: al córner. Vete al córner.
0: El baló ahí.
1: Javi, vete al córner, coño.
0: Arambarri. Arambarri. La pilota para Luis Milla. Y se baló. Que va a jugar Luis Milla. La pilota en la frontal del área. Ni hay que ayuñarla. Allá va Santa María. Venga, que a Sosa Cabat.
1: Bien.
0: A Sosa Cabat. Encara no ha pitat. Ahora sí. Ahora el árbitro que es el que fa.
2: Sí, porque ya está, no ya sé. Está. Está
0: sí, era así. Final.
1: Bien.
0: Final, Valencia guanya. El Valencia guanya. Quina victoria más importante. El gol de Gallà para rescatar al Valencia en este partido. Para colocarse en 20 puntos. Para ir de la zona del descenso. Para trencar la mala dinámica que portaba el Valencia. Para sumar la primera victoria de la temporada fuera de casa que el Valencia no guañaba desde la temporada pasada, desde la victoria a Las Palmas el pasado 3 de marzo. Pues así, en este diumenge 18 de gener, el Valencia ha tornado a guañar fuera de casa para sumar la cuarta victoria de esta temporada. Victoria importantísima para ir del descenso, para colocarse en 20 puntos y para trencar esa mala dinámica. Ojalá siga el punto de inflexión. Pero la victoria de Gui es una victoria muy importante del Valencia. 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
2: Pues el golazo de José Luis Gallà, que nos da la primera victòria lejos de Mestalla en el presente curso. Primer partido de la segunda vuelta. Había una palabra encima de la mesa, reacción. Pues primer choque, primeros 3 puntos y además en un escenario tan complicado como lo es el Coliseum. Venció el Valencia, salimos de la zona roja de la clasificación por el momento. Ricardo Arias, qué 3 puntos tan importantes. Esperemos que sea el comienzo, el resurgir de cara a la segunda vuelta de la temporada.
1: Pues la verdad es que yo pondría un titular... Quizás a lo que ha sido el partido, ¿no? Poquísima brillantez, muchísimo trabajo y yo creo que victoria merecida porque al final a los puntos yo creo que sin jugar un partido bonito, bueno y efectivo, yo creo que, bueno, pues creo que el mejor...

0: creo que el mejor, o el que ha hecho más cosas o ha llegado más veces, es el que se ha llevado el partido. Y ojalá, menos mal que hemos ganado el partido, porque como decía Rubi, era un partido muy importante, y quedarte con los tres puntos aún más. O sea que mi más sincera enhorabuena por la pelea y por lo que se ha conseguido.
1: Ricardo Arias, ahora seguimos escuchando tus valoraciones, pero llega con los compañeros de Movistar nuestro capitán José Luis Gallá, el autor del gol, de la victoria, de estos tres puntos tan importantes que sumamos. El de Pedreguer apareció para, en esa jugada, lograr una diana espectacular que nos permite respirar un poquito. Ahora hay que seguir por este camino. Escuchamos a José Luis Gallá.
2: Enhorabuena, ¿qué te ha pasado por la cabeza cuando has celebrado, diría incluso de forma contenida, con tanta tensión, ese gol que vale oro puro ahora mismo para tu equipo?
3: Se me ha pasado por la cabeza que quedaban aún 10-15 minutos y que íbamos a sufrir, porque aquí se sufre, aquí hasta el último minuto siempre va a haber disputas, porque ellos juegan muy directo. Y bueno, sabíamos que nos iba a tocar sufrir, pero bueno, al final el equipo ha sacado carácter, ha sacado garra y bueno, hemos podido conseguir tres puntos importantes.
2: 55 partidos de liga después vuelves a marcar, pero lo más importante es tú eres el reflejo más que nadie en esta plantilla de lo que es el Valencia. Ha habido partidos que has sufrido y mucho. ¿Cuán de importante es para ti, para el equipo, al unísono, este gol?
3: Lo importante es el equipo, siempre está por encima de todo, de cualquier jugador, y ya está. Yo solo quiero lo mejor para mi equipo, que es el Valencia, que llevo luchando por él muchos años y mucho tiempo, aunque muchos no lo reconozcan, es así. Llevo luchando por este escudo pues prácticamente desde los 11 años y bueno, me sorprende ciertas cosas que dicen de mí.
2: ¿Te da paz, tranquilidad, alivio? ¿Qué sientes después de ese gol?
3: Para nada, me da paz y tranquilidad. Yo al final creo mucho en mí, sé las condiciones que tengo y ya está. Yo al final, pues bueno, creo muchísimo en mí y voy a creer hasta el último día que esté aquí.
2: Tanto que ha sido un movimiento indetectable el de Rioja. Vamos a lo deportivo. ¿Cómo ha sido ese gol? Porque lo habéis hecho, la ejecución perfecta.
3: Sí, bueno, al final he visto que...
1: Hablando del capitán, de la definición perfecta, pero tenemos ya a José con Josep Rovira. Así que, Rovira, adelante con el capi, con José Luis Gallá.
4: ...del Valencia, José Luis Gallá, un hombre feliz, contento, como está el equipo de Valencia para haber conseguido esta primera victoria de la temporada, importantísima. Pero al Valencia, ¿no, Gallá?
3: Sí, muy importante. Era necesaria, ¿no?, esta victoria, pero bueno, al final sabían que anava a arribar, portaven... sobretot els últims tres partits en casa mereixen guanyar, això és la realitat, i tinguem moltes ocasions i no volia entrar el baló, això és la realitat. Però bueno, al final, quan no venen i no acompanyen els resultats, pues és normal que la gent dude, és normal, nosaltres ho entenem, però el que no ens agrada que duden és del compromís, perquè al final aquest equip ho dona tot en cada partit, i al final, pues bueno, avui s'ha demostrat que l'equip té molta garra, que l'equip... ante les dificultats, pues sempre està ahí i queda molt, la veritat és la realitat, queda moltíssim per lluitar.
4: I què gol, com has definit, com l'has picat, ahí arriba, no?
3: Sí, bueno, al final és un recurs, el passe era un poquito largo i sabia que me iba a salir, entonces bueno, una definició de delantero, porque tengo algo duro que esa las hace muy bien y he aprendido de él.
4: ¿Qué has pensado ahí cuando has marcado el gol?
3: Pues que quedaba mucho aún, esa es la realidad, que vamos a sufrir y así ha sido.
4: Bueno, una victoria que rompe pues la dinámica que lleva el equipo, seis partidos sin ganar, la primera victoria de la temporada fuera de casa, que sea el punto de inflexión, ¿no?
3: Sí, pero la realidad es que sobre todo ya llevamos desde el día del Betis, creo que el equipo ha mejorado mucho y yo creo que no tenemos los puntos que merecemos, sobre todo en casa, partidos donde hemos sido muy superiores al rival con muchas ocasiones, y esa es la realidad, pero bueno, al final eso no quita... Que estamos ahí abajo, es obvio, pero que este equipo va a luchar y se va a dejar pues todo lo que tiene para intentar salir de ahí lo antes posible, y es lo que vamos a hacer.
4: Una victoria también para dar tranquilidad, ¿no?, de cara al siguiente partido en Mestalla ante el Español, afrontarlo con todas las garantías, ¿no?
3: Bueno, a nosotros sinceramente las victorias nos tienen que dar confianza, pero bueno, la verdad que sabemos que va a costar en la realidad, pero tenemos que afrontarlo con optimismo, con mucho trabajo, que es lo que vamos haciendo mucho tiempo en la sombra, y bueno, nosotros a intentar pues bueno, poner el Valencia lo más arriba posible, lo antes posible.
4: Gracias, enhorabuena.
3: De nada.
1: Las palabras del capitán José Luis Gaya, reconociendo que cuando ha marcado ese gol pensaba todavía en
0: cautas,
1: el tiempo que había por
0: cautas,
1: delante.
0: Cautas, ciertas y sinceras. Yo creo que ha sido el blanco de la ira de los momentos por los que estaba pasando en el equipo. Pero bueno, él más que nadie conoce a la afición de valencianista y sabe que estos calentones no son personalizados y no va contra la marcha del equipo. Por lo tanto, yo creo que él se ha comportado dignamente, de una manera muy educada y bueno, lo único que hace es decir lo que pensamos, ¿no? Que bueno, que el equipo está en una línea de juego que tiene que dar, se tiene que entregar a muerte para conseguir resultados positivos, como ha sido hoy, aun a pesar de la poca brillantez del juego. Y si hay que hacerlo así y conseguirlo así, pues oye, pues bienvenido sea.
1: Triunfo importantísimo, Richard. Mucho. Lo decíamos. Pasaban las jornadas y el equipo no era capaz de ganar.
0: Mucho.
1: Y hoy, fíjate, en un encuentro en el cual decíamos poco fútbol, encuentro espeso, poco ritmo, pocas ocasiones, y sin embargo, a diferencia de lo que sucedió el otro día en Mestalla, es capaz de llevarte la victoria.
0: No, la verdad es que el ir a jugar a ese campo era un poquito más de lo que hemos visto, ¿no? O sea, no cambia para nada la filosofía del Getafe. Hay que saber jugar este tipo de partidos y sobre todo sufrirlos, ¿no? Yo creo que el equipo, pues bueno, ha esperado esa oportunidad que gracias a Dios la hemos tenido. Y encima, pues José la ha materializado de una forma muy brillante, ¿no? Yo creo que aun a pesar de la igualdad en el partido de los dos equipos, yo creo que muy poquito por encima, pero el Valencia, solamente por la manera que ha defendido, yo creo que merece que se le dé un puntito de valor más al resultado que ha conseguido.
1: El otro día, después de conseguir la victoria frente al Burgos y superar ese choque en un duelo competido también y al que te supiste amoldar, hablábamos de la importancia de ganar y de superar esa eliminatoria copera para coger confianza de cara a lo que venía, para completar la semana con un encuentro realmente importante como era el de hoy. Un nuevo triunfo, habiendo superado esa barrera, pues desde luego también debe dotar de esa confianza al equipo, al staff, a todos, quizás, en general, de cara a lo que todavía nos queda, que es mucho por
0: delante. Quizás a lo mejor no era el escenario ideal, porque es un equipo de segunda, tú eres de primera, estás con la obligación necesaria e imperiosa de tener que ganar la eliminatoria y que se le dé poco valor, ¿no? Pero yo creo que esas eliminatorias hay que jugarlas para ganarlas. El equipo estuvo a la altura del partido y yo creo que, bueno, que de alguna manera le ha servido de algo. Yo creo que le ha servido de algo. El verse que es capaz de ganar un partido fuera de casa con esa suerte, con esa claridad, pues yo creo que le ha venido muy bien. ¿Que esta le va a venir mucho mejor? Por supuesto. Pero a mí particularmente me gustaría que futbolísticamente el equipo ofreciera más, porque yo creo que tiene mimbres y tiene jugadores para jugar un fútbol mejor. Y sobre todo generar ocasiones que son las que te hacen ganar el partido.
1: De momento se ha conseguido una gran definición de Gaya. No todos los defensores tienen esa facilidad para definir. A José le hemos visto marcar goles de muy bella factura. Y hoy ha sido uno más con asistencia, y tú lo remarcabas, de Urins, que creo que es un futbolista que también está creciendo y mucho en ese tramo de competición y que es importante para el equipo a la hora de tener alternativas en la parcela del centro del campo.
0: Sí, la verdad que se está convirtiendo en un fijo del equipo, ¿no? Yo creo que para Carlos, para Corberán, se está ganando un puesto de titular. Y bueno, y de José, ¿qué quiere que te diga? José, se le debe permitir el no estar bien unos partidos, porque cuando está a su nivel, está normal. Gaya siempre está a un nivel de notable. Entonces, no entiendo el por qué se ha cuestionado su rendimiento. Todos los jugadores atraviesan rachas durante un año, que es muy complicado en 38 partidos estar al mismo nivel todos ellos. Y yo creo que, bueno, pues hoy refrenda una vez más el tipo de jugador que es. Y sobre todo lo que supone para el equipo.
1: Que es muchísimo. Y ahora a volver a ganar el Mestalla. después de ganar en el primer partido
0: bueno.
1: De la segunda vuelta de la temporada.
0: Hay que hacerlo pues bueno.
1: Ya tienes que reencontrarte de nuevo con la victoria. No ganábamos desde el partido frente al Levante en la Liga, precisamente aquel choque jugado en nuestro estadio. A continuación vinieron varios empates, el último de ellos que se dio frente al Elche. Debemos ser capaces de superar ese 1-1 que tanto se ha repetido en las últimas jornadas y darle continuidad, porque al final queda demostrado que en esta Liga, si es capaz de enlazar 2-3 victorias consecutivas, sí, bueno, subes como las
0: pumas. Mira Gerona, que ha ganado 3 partidos y se ha metido en una zona, no te digo de privilegio, pero sí de tranquilidad absoluta, ¿no? Yo creo que ahora hay que hacer buena esta victoria, hay que ahora más que nunca, y a Mestalla no hace falta decírselo, porque Mestalla va a ser el primero en apoyar, va a estar reconociendo al equipo, aunque no haya jugado bien, reconociendo la victoria tan importante que ha conseguido. Y entre todos tenemos que conseguir la victoria. O sea, yo creo que el Español tiene que perder en Valencia sí o sí. Así de claro lo digo.
1: Además, ellos vienen con una inercia en las últimas jornadas que no es positiva. Pero, bueno, vamos paso a paso. De momento hoy nos quitamos un gran peso de encima. Richard, como siempre, un placer.
0: Gracias, hombre, y enhorabuena.
1: Ricardo Arias, en análisis y los comentarios en esta nueva victoria que te hemos contado en la jornada de hoy. Es la segunda después de la del Valencia Club de Fútbol Femenino y después del empate del Valencia Mestalla. ¿Qué falta hacía sumar este más 3? ¿Qué falta hacía? Y qué importante ha sido este triunfo por 0-1 en el Coliseum frente al Getafe.
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7: Mi nombre es Andrés Elías Liendo Pascolo. Soy de Caracas, Venezuela, pero vivo en Houston, Texas. Soy jugador de la U19 y soy coach de la U14 y U13. Lo que me gusta es ser entrenador de la Academia de Valencia, es más que todo porque formamos jugadores y personas y tenemos una metodología y una estructura muy fuerte en base al fútbol 8 y fútbol 11. Entonces el niño o el jugador obtiene buenas cualidades y buenas herramientas a la hora de jugar fútbol.
8: Nosotros lo que buscamos es tratar de implementar la metodología con la que nosotros trabajamos aquí en la Academia de Houston. Hemos conseguido detectar talento y hemos querido brindarle la oportunidad a Andrés para que venga a entrenar con nosotros, para que pueda ver in situ lo que hacemos aquí, para que lo pueda trasladar allí en primera persona.
9: Desde hace 2 años llevamos trabajando con la Academia de Houston. Esta es la primera vez que tenemos la oportunidad de recibir a personas de nuestra Academia de Houston aquí en Valencia, en este caso Andrés, como uno de nuestros jugadores e insignia del club y también entrenador. Y la verdad es que al final nuestro trabajo es crear ese legado en el cual durante los años que estemos en colaboración con nuestra Academia de Houston dejemos una impronta de lo que son los valores del club, de lo que es la metodología para los entrenadores y de lo que es recibir una formación deportiva de élite para los chicos y las chicas.
10: Estamos muy, muy felices de estar aquí cumpliendo el sueño de Andrés, que realmente es un muchacho que trabaja muy duro. Es uno de los más disciplinados tal vez que tenemos en la escuela, pero es un gran ejemplo para los chicos que vienen atrás. Él está muy bien enfocado en qué es lo que quiere en la vida y bueno, está aquí cumpliendo uno de sus sueños, que era visitar esta tierra maravillosa.
11: Sí, super.
12: Me gusta.
11: ¿Qué fue el para ti?
12: Muy agradecido, de verdad.
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1: Siempre he estado muy, muy orgulloso de la figura de mi abuelo y quién fue. Y bueno, yo también muy valencianista que soy. Entonces, el tener el nombre de mi abuelo pues es algo que a mí me llena de orgullo y que también representa un poco llevar el nombre de la familia que siempre lo han conocido como la familia Mundo.
2: Somos valencianistas de los que sufren todos los domingos, todos los sábados o cuando juegue. Mi marido no me habla si pierde el Valencia y todo cosas así. Somos muy valencianistas. Yo lo he visto jugar poco. Yo lo recuerdo más como entrenador, como futbolista. Ya ves eso que está por ahí, que soy pequeña. Pero como entrenador, muy responsable, muy mal genio, muy con los jugadores, muy recto y es una persona con mucho carácter, pero buena persona.
3: Tuve la suerte de tenerlo como entrenador durante mucho tiempo y sentirme realmente feliz y seguro al lado de una compañía con un carácter especial, pero con un carácter muy bueno. Contó siempre conmigo, o sea, yo siempre me sentí seguro jugando con él. Yo creo que fui más jugador de lo que he sido por digámoslo, por culpa de él.
4: Lo tuve de entrenador cuando tenía 18 años. Entonces, yo he tenido trato con él, yo lo llegué a conocer, llegué a tratarlo, ¿no? Y era una persona con muchísima personalidad, era algo increíble, ¿no? Era un tipo muy... muy llano, muy sencillote, era muy, muy, muy cercano, era muy claro.
1: Era un jugador que a lo mejor no tenía mucha técnica, pero sí que era un jugador, pues un delantero puro, ¿vale? Tenía mucha fuerza, tenía pues, los chutes, los remates. Bueno, suelen decir por ahí que cuando remataba metía el balón y al jugador en la portería. Y bueno, metía casi una media de 2 goles por partido. Es un delantero de los que hoy en día se echarían de menos o se echan de menos porque la verdad es que era un jugador top, con mucho carisma, formaron la delantera eléctrica tan famosa y marcaron una época, ganaron 3 ligas, 2 copas, luego como entrenador también ganó otra copa.

0: una persona que lo ha sido todo en el Valencia y sin embargo que después era un tío humilde y sencillo, ¿no? Yo creo que era sus grandes virtudes.
1: Era una persona que allá donde iba lo conocían y caía muy bien.
2: Lo querían mucho, sí, la verdad es que sí. Sobre todo la gente mayor. La gente mayor sí que se acuerda mucho de él y lo respeta mucho.
1: Por ejemplo, yendo a la nieve, que lo paraban porque se quedaron atascados y los camioneros paraban para ayudarle. Él se retiró, pues, no sé, en el año 52-53, sí que se inauguró este bar donde estamos en 1953 y bueno, desde entonces pues, aquí se reunían muchísimos jugadores del Valencia o cuando él era vasco, buen comedor. Entonces pues su ilusión fue montar un restaurante aquí en lo que era cerca del centro de Valencia, hoy más centro aún. Este año, coincidiendo también con el centenario del Valencia, pues hemos querido hacer un homenaje tanto al Valencia como a mi abuelo y a la época en la que jugó él, para rememorar un poco su figura.

0: más joven también, y venía continuamente, veníamos continuamente al bar. Siempre fue un bar especial, sobre todo especial, porque era un bar donde la gente sabía de quién era, y la gente pues siempre se encontraba con gente de fútbol.
1: Mi padre siempre estaba en la puerta. Todo el mundo que pasaba por Don Juan de la Hostia, hola mundo, lo saludaba, todo el mundo. Conocía a todo el mundo y todo el mundo lo conocía a él. Venía mucha gente, sobre todo de los pueblos, lo conocían mucho y venían todos a ver a Mundo.
2: Hacía tiempo que no venía por aquí, la verdad es que me ha impresionado, lo habéis bordado, está precioso. Es un rincón de toda la vida de los valencianos, de paso siempre, que lo conocemos todos los valencianos, pero le habéis dado el toque nostálgico del fútbol, ¿no?
3: No creo que nadie alcance a su cifra, a la cifra de goles que tiene, que ojalá, porque sería bueno para el Valencia.
0: Difícil va a ser y que se supere eso. Estamos hablando de un mito. Ha sido una de las figuras más grandes que haya tenido este equipo. Por lo tanto, hay que considerarlo. Hay que quererlo, hay que tenerlo como algo especial, y así va a ser.
2: Ya con el paso de los años nos hemos dado cuenta de que bueno, los logros conseguidos por él han sido importantes, que siguen estando ahí y que lógicamente, además de que van a ser muy difíciles de superar, yo creo que bueno, él formó parte de una época muy importante en la historia del Valencia, los grandes primeros títulos, ¿no? Y eso desde luego no se olvida. Cada uno dejará su huequecito en la historia, pero el de él no es una huella, es un pisotón con todas las de la ley. Él marcó una época y fue el referente de una, creo que de la época más importante del Valencia.
1: Nosotros vivimos con el Valencia y estamos con el Valencia. Somos de Valencia, somos valencianos, falleros.
3: Nos alegramos mucho de que el Valencia se acuerde, igual que nosotros nos acordamos todos los fines de semana del Valencia.
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1: Llego al Valencia por haber parado en una pizzería. Se había terminado de concretar mi traspaso al Junior de Barranquilla. Faltaba firmar unos documentos. Y a la vuelta me detengo en una pizzería a comprar pizza justamente de un amigo y me dice, oye, dice, he visto por la televisión que te vas al Junior. Dice, si hubieses hablado con un compadre que tengo, dice, hubiese hablado por ti en Valencia. Dice, y entonces me contó que era el mismo representante que había llevado Fernando Morena. Inmediatamente dice, ¿quieres que lo pregunte? Dice, sí, pregúntale, le digo. Y nada, ahí lo preguntó. En ese momento se trasladó a mi casa el representante, Sergio Araquelian. Habló con Alberto Toldrá. Alberto Toldrá habló con Roberto Gil. Y no tuvieron la menor duda en esa misma noche en llegar a, en que todos llegásemos a un acuerdo. Yo conocía los dos sitios, es decir, tanto había jugado en Barranquilla como había venido aquí dos veces, en un trofeo naranja y en la despedida de Saura. Y Valencia siempre para mí tuvo algo muy especial, al margen de que el equipo en aquel momento había descendido. Me guié por un instinto de corazonada, de que iba a salir todo bien. Tuve muy plena fe y confianza en la gente que se puso en aquel momento al cargo de todo eso y cuando llegué aquí, terminé de firmar mi contrato y vi lo que había, vi la maquinaria cómo estaba estructurada y me encantó. Fue uno de los mejores años. Yo siempre digo, tengo la suerte de haber ganado muchos títulos como Copa Libertadores de América, la Copa América con la selección absoluta, ligas en Uruguay. Pero el año del ascenso es que fue muy especial. Éramos prácticamente una familia que una parte se dedicaba a tratar todo el tema económico, otros el tema deportivo. Al principio veías el estadio un poco vacío en los primeros partidos, pero poco a poco ves cómo se iba llenando, ves cómo te iban implicando y al final teníamos prácticamente estadio lleno casi todos los partidos, ¿no? El ascenso era, digamos, la culminación, lógicamente, a todo el esfuerzo que se había hecho y a todas las ganas de querer estar ahí, ¿no? La gente nos volcaba, nos tiraba, nos empujaba hacia adelante, ¿no? Y entonces el año del ascenso fue algo espectacular, donde disfrutábamos todo. Disfrutábamos del juego, disfrutábamos de la afición, disfrutábamos de todas las circunstancias que se estaban viviendo. Y sí que nos sentíamos con la sensación de haber cumplido con el deber que habíamos iniciado desde principio de temporada, ¿no? Que era volver al equipo a donde debería, lógicamente, pertenecer, a Primera División. La temporada siguiente, en Primera, arrancamos bien, se hicieron buenas cosas, pero el problema es que a lo largo del tiempo las lesiones fueron castigando. Hubieron varias bajas y el equipo quizás no tenía esa estructura como para solventar una serie de desajustes, ¿no? Y entonces se pasó un poquito mal, pero luego a final de temporada, digamos que se recuperó un poco y salió adelante. Que esa fue cuando, bueno, destituyeron a Di Stéfano y luego Roberto Gil fue quien cogió el equipo de cara al final de temporada. Luego ya a la siguiente vino Espárrago, que el equipo además se estructuró con una serie de fichajes que se notaron que nos hacían falta del año anterior para tener esa solidez de cara a todo lo largo de la temporada y la verdad que las cosas rodaron muy bien. Y bueno, en un año salimos terceros y al siguiente año salimos segundos, ¿no? Éramos un equipo muy regular, ¿sí? No éramos un equipo que arrollase, pero éramos un equipo regular donde igual en casa ganábamos 1-0, 2-0, 2-1, pero fuera conseguíamos muchísimos puntos también, porque éramos de una dinámica muy buena y las ideas estaban claras, ¿no? Con Di Stéfano había mucha complicidad en todos los aspectos, ¿no? Y además, como él nos daba la libertad de poder agarrar y poder resolver nuestras situaciones, es decir, jamás entrábamos en una alineación, pero evidentemente sí que hablábamos que a una media parte estamos fallando en esto, aquello, lo otro, es decir, te daba la posibilidad de hablar, ¿no? Y entonces él sacaba sus conjeturas, hacía su estructura y eso nos ayudaba muchísimo, ¿no? por ejemplo, yo al segundo partido hablé con Di Stéfano. Hablé con Di Stéfano para preguntarle a Alfredo, ¿cómo marcamos en los córner? ¿Cómo nos, en el medio de la cancha? Creo que nos estamos molestando porque jugábamos en un 4-4-2. Digo, ¿por qué no pasamos a un rombo y yo por detrás, Arroyo derecha y subiré a izquierda y Fernando media punta? Digo, y nos vamos a sentir más cómodos. Dice, nene, decía él, yo los pongo. Y a partir de ahí, ustedes hagan lo que quieran. Dice, ¿vos te crees que a mí me decía alguien dónde tenía yo que jugar? Digo, bueno, ¿y en los córner? Digo, ¿qué hacemos? ¿Marcamos en zona al hombre, mixta? ¿Cómo? Dice, a ver, ¿quién salta a rematar con el contrario? ¿Salto yo? Me decía él. ¿O saltas tú? Digo, ¿salto yo? Dice, pues, marcalo como quieras, pero que no remate de cabeza, decía. En aquel momento yo tenía 26 años cuando llegué aquí. Y con Subirat, con Arias, Kiner era más joven, Fernando era más joven. A ver, es decir, había una línea de, digamos, de más veteranos que también entraba Sempere, por ejemplo. Y entonces ahí mantuvimos una muy buena relación. Y ahí con Ricardo, quizás el que más, porque yo a Ricardo le sacaba mucho jugo. Yo le decía a él que él eran mis ojos en mi nuca. Entonces, cosa que se ha perdido un poco hoy en el fútbol, así como yo reubicaba un poquito a los de adelante, los de atrás me reubicaban a mí, ¿no? Y entonces, por eso con Ricardo muchas veces, digamos que nos relacionábamos más, ¿no? Yo soy una pieza más dentro de ese puzzle, ¿no? Y me siento súper orgulloso de todo lo que ha hecho el Valencia, no solo del periodo que he estado yo, sino de una vez vas conociendo la historia. Tú cuando escuchas en muchos equipos es un sentimiento, aquí lo vives. Aquí lo vives y lo sientes. Y ver a la afición dentro de este campo yo creo que es una de las cosas más bonitas, ¿no? Sigo ahora mismo, cuando entraba aquí para la entrevista, entras y te llena de emociones, ¿no? Y cada fin de semana que lo veo ahora con 40,000+ personas, me llena de orgullo, me llena de recuerdos, como te decía, pero sobre todo una cosa, es decir, lo que más me gusta es ver a la afición. Cuando entra con esa ilusión a ver al campo, entra con esa ilusión de alentar, de sacar al equipo adelante, de empujarnos como nos empujaron a nosotros en su momento, hace años atrás. Y yo creo que esa herencia se sigue manteniendo, ¿no?
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1: Asiento 164, fila 15 de la tribuna central. Mi padre era tan valencianista que siempre ha presumido de haberse caído en la ceca de Mestalla, la que dio nombre al estadio. Solo tenía 9 años y me llevó a la final de la Copa del 67, que le ganamos al Athletic. Ni siquiera me acuerdo de las horas que tardamos en llegar. Un desprendimiento de retina le dejó ciego hace casi 40 años. La pérdida de la vista le hizo aún más valencianista. El día del Carluer fue su último partido por televisión. Dijo que nunca más, y por eso solo iba a los de Mestalla, a sentir los partidos, a sentir el Valencia. Él disfrutaba con el ambiente y yo le narraba las jugadas.
2: Son las 2:13.
1: 2004 fue el año más feliz de su vida. Este año lo tenía marcado en el calendario desde hacía 20. Por eso sé cuánto le hubiera gustado estar aquí el año del centenario. Y por eso sé que no se lo va a perder.

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1: Aquí tiene usted el libro de actas fundacional del Valencia. Aquí se recoge la primera acta donde consta cómo se reunieron los seis primeros asistentes y se creó el Valencia Fútbol Club.
2: Estoy muy feliz de veras de ver lo que el Valencia ha procurado reunir todos los antecedentes de la fundación del club y ver la firma de mi padre y ver todos los demás fundadores.
3: El acta constitucional forma part del llibre d'actes primer del València, que data de 1909 i arriba fins a 1922-23, i este acte l'hem tret ara perquè el llibre està en procés de restauració dins de les tarees de recuperació patrimonial. 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
2: Creo que mucha gente está quizá desinformada, pero con lo que se va a presentar ahí en Mestalla, pues la gente va a ver cómo fue en realidad toda la fundación del Valencia, y es un logro del Valencia Club de Fútbol haber logrado esa acta.
4: Este documento tiene una importancia especial. Hay que pensar que está reflejando no la primera etapa del Valencia, sino sus primeras horas como club, desde que se constituye, y luego los primeros pasos legales, oficiales. Dar con ello significa un éxito extraordinario de investigación y de búsqueda de los orígenes del club. Pues es como hablar de una persona y encontrar su partida de nacimiento, es decir, comprobar sus primeros momentos y constatar realmente qué energía inicial, vital, puso en movimiento una entidad.
2: Él jugaba fútbol en los Salesianos con Padre Viñas, creo que se llamaba. Con varios equipos jugó, también con el Deportivo Español. Luego se fue a hacer unas oposiciones allá a Madrid y estuvo viendo jugar al Madrid, y otra vez renació en él la cosa de fundar el Valencia Club de Fútbol.
4: Lo grande que es actualmente una sociedad como el Valencia Club de Fútbol, sociedad anónima, haya empezado con esa reunión de unos cuantos chicos, entonces jóvenes, una ilusión tremenda, solo por jugar a fútbol.
2: No quería él ser protagonista de nada. Su ilusión fue crear el Valencia Club de Fútbol. Esa era su ilusión. Que siguiera el deporte, que hubiera un equipo en la ciudad, representativa de toda la ciudad, con sus amigos que se conocían pues de tiempo, y estaban en el Bar Torino, y ahí vino la cosa de fundar el Valencia Club de Fútbol.
4: Es un libro de actas realmente comprado en una papelería entre grupo de jóvenes. No es un libro de actas de una empresa importante, se nota que no va a hacer asientos de económicos. Y las perspectivas que tenían es quizá lo que siempre hemos señalado a lo largo de lo que es el origen del Valencia: mucha ilusión y muchas ganas de hacer algo.
2: Él no quería ser el presidente. Entonces él decía que no quería ningún protagonismo. Mi padre era así, era su forma de ver. Se decide con el lanzamiento de una moneda al aire. Pero él me contó que eso de la moneda al aire, yo creo que estaba trucada la moneda. Los cofundadores sabían que él pedía cara o pedía cruz, no sé. Entonces, pues arreglaron la moneda o la tiraron de alguna manera para que él saliera presidente. Pues tenía más estudios, podemos decir, que los demás. No quiero hacerlos de menos, ni muchísimo menos. O sea, que quede muy claro, ¿no? Y por eso él hizo los estatutos y hizo todo, ¿no?, por el Valencia Club de Fútbol. Estaba orgullosísimo, posteriormente, de haber fundado lo que es el club.
5: Vamos a hacer otra vez un club para reunirnos, ya que nos reunimos aquí, para reunirnos y formar un nuevo club que lleve el nombre del Valencia Club de Fútbol. efectivamente, así se hizo.
2: Me están tratando en el Valencia de una forma exquisita, cosa que no merezco definitivamente, pero pues en nombre de mi papá recibo esto, en nombre de mi padre, de veras, porque él está, se murió muy orgulloso de su Valencia y lo ha transmitido a sus hijos, y somos valencianistas de hueso colorado. Apoyar al club en las buenas y en las malas, que tiene una tradición, la debemos de conservar todos los valencianos. Todos los valencianos. Yo viviendo en México, pues igual mi familia, igual los que tengo allá. Tener el corazón abierto al Valencia es lo que se necesita.
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1: Son muchos años los que hemos pasado en el Valencia, teniendo la suerte de encontrar un buen grupo, un grupo competitivo, y afortunados, ¿no?, de que salieran las cosas como salieron. Entonces siempre, evidentemente, nuestra carrera deportiva, en este caso yo que soy de aquí, pues siempre muy marcado, ¿no?, por el nombre del Valencia.
2: Yo creo que hemos tenido la gran suerte, o el trabajo nos ha dado la posibilidad de conseguir cosas importantes con el Valencia. Yo he tenido la posibilidad de jugar 10 años y pertenecemos a ese trocito de historia que es el club, y además hemos tenido también la gran fortuna, pues, de ganar títulos, de hacer disfrutar a la afición del Valencia, y bueno, pues para nosotros, por lo menos en mi caso, significa todo, porque es el equipo que me dio la posibilidad de ser internacional, de ser un jugador importante, de ser un jugador consolidado, y al final yo creo que en lo que hemos sido nosotros como jugadores, en el Valencia hemos vivido los mejores años de nuestra carrera deportiva, de nuestra vida, seguramente.
1: Bueno, tuvimos la suerte de encontrarnos en el camino. Rubén vino del Atlético de Madrid y de formar un buen tándem. Es verdad que aquel equipo, sobre nosotros se hablaba del doble pivote, y además nos dio la opción de ir a la selección, pero yo creo que hay que ser justos y hay que hablar de todo el bloque, ¿no? Yo creo que era un bloque que se caracterizaba más por el bloque, más que por una pareja de mediocentros, como es nuestro caso. Todos y cada uno de los que estuvieron ahí aportaron su granito, y yo recuerdo que la característica principal de aquel equipo era el bloque.

0: teníamos grandes goleadores, no teníamos, pero como bloque éramos un gran equipo.
1: Sí, estoy de acuerdo. Yo creo que al final la gran diferencia de ese equipo, lo que marcó la diferencia, fue que la individualidad estaba al servicio del equipo. Entonces no había jugadores mega estrellas, ni había tampoco, había muy buenos jugadores en todas las posiciones, y eso hacía que el equipo fuera muy competitivo. Incluso cuando había gente que entraba del banquillo o cuando había rotaciones, el equipo también mantenía el mismo nivel de exigencia y de compromiso con lo que el entrenador nos pedía. Y yo creo que ese al final fue el éxito, conseguir que todo el equipo pensara y lo hiciera como mismamente como un equipo. Y eso fue lo que nos hizo conseguir los éxitos que conseguimos. Nosotros éramos una parte del engranaje, pero en cada posición había un jugador de un gran nivel, y todos juntos conseguimos pues ser un equipo muy, muy competitivo.
0: Bueno, fueron muchos años, pero evidentemente el fútbol, lo principal son los resultados. Cuando los resultados son buenos, todo funciona bien, la gente está contenta con el equipo, pero lo recuerdas desde la distancia. Es verdad que conseguimos títulos, que nos acordamos de aquella época como maravillosa, ¿no? Pero es verdad que también pasamos momentos complicados, también tuvimos alguna temporada mala, tuvimos momentos difíciles. Por recordar rápidamente la primera liga que ganamos, pues en diciembre en campo del Español, aquella remontada nos permitió después poder tener opciones de ganar la liga, pero hasta esa fecha el inicio fue complicado. Es verdad que lo vemos ahora desde la distancia, es todo bonito y maravilloso, ¿no? Pero cuando íbamos bien y cuando vimos entre todos que se podía conseguir la liga, el ambiente era maravilloso.
1: Bueno, Mestalla, yo creo que eso es lo que más se nos puede quedar en la retina, porque creo que la clave de las remontadas en las dos ligas fue ser muy sólidos en Mestalla, y yo creo que ahí la gente empujó mucho, nos ayudó mucho y conseguimos que Mestalla fuera un fortín. Y eso creo que en una temporada larga pues te da la posibilidad de estar arriba, y conseguimos algo que es muy importante para un club que quiere ganar títulos, que es que la afición y el equipo estén unidos, o sea, que el equipo interprete en el campo lo que la afición quiere, y eso creo que es algo que consiguió esa generación de futbolistas, y luego lógicamente pues muchos buenos resultados y los títulos, que al final es lo que queda, ¿no?
0: Yo el mayor recuerdo que tengo y lo que más viví con intensidad fue la consecución de la primera liga. No me digas por qué, tal vez porque no éramos un equipo de ganar títulos, es nuestra primera liga, la celebración, la gente. Ese es el momento que siempre recuerdo con mayor intensidad, por encima incluso de la UEFA, la otra liga.
1: Yo creo que la primera liga, además no solamente por nosotros, sino por lo que significaba después de 31 años de sequía con el título de liga, creo que conseguir esa liga fue algo muy sorprendente para todos, inesperado, porque había equipos que habían llegado a esa situación en la parte final del campeonato y no habían sido capaces de dar el salto ese de calidad para ganar la liga, ¿no? Y las ligas estaban hechas para Madrid y Barcelona, y muy pocos equipos se podían meter como lo hicimos nosotros, ¿no? Y yo creo que eso nosotros lo vivimos con mucha emoción y con mucha ilusión, porque era algo que era muy difícil de conseguir, lo sabíamos. Entonces creo que la primera liga es un recuerdo diferente a la segunda, ¿no? Porque, y además las dos fueron muy difíciles y nos costó muchísimo, porque íbamos siempre en desventaja y tuvimos que hacer grandes remontadas para poder conseguirlo, y yo creo que la primera liga es el mejor recuerdo también.
0: Es un privilegio, primero, poder jugar en un club tan importante como el Valencia. Ha sido un privilegio, y más privilegio cuando tienes la suerte de conseguir grandes momentos, ¿no? Refrendados con los títulos. Yo creo que cualquier futbolista puede soñar o sueña con esos momentos, porque hasta la fecha pues el Valencia era un club importante, era un club que de vez en cuando ganaba títulos, pero no con la asiduidad que nosotros tuvimos la suerte de conseguirlo, ¿no? Entonces son momentos que cualquiera soñaría con repetir.
1: Un gran orgullo, ¿no? Yo creo que formar parte de la historia de este gran club es un orgullo, y nosotros, nuestro pedacito, digamos, en nuestros momentos, pues además hemos tenido la suerte de conseguir cosas, y eso es algo que pues es imborrable y es irrepetible en nuestra memoria. Entonces es algo que ya te llevas ya para siempre, y yo creo que también los aficionados lo recuerdan con gran cariño, porque quizás la última gran época, digamos, de el valencianismo, y lo que sí esperamos es que en el futuro pues haya otros grandes momentos para poder vivir.
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1: Mi nombre es Paulina, tengo 31 años, soy de Bulgaria, pero vine a España, concretamente a la Comunidad Valenciana, a los 12 años. Y llevo pues más tiempo aquí que en mi país. Hablo perfecto valenciano, mejor que búlgaro. Y por eso y por un montón más de cosas siento Valencia, todo Valencia como parte de mí. El primer contacto con Mestalla fue gracias a mi novio, que les ha abonado de toda la vida, junto con su padre. En mi país siempre lo veíamos en la tele, yo de pequeña veíamos a Lubo Penef, etc. Y tener la oportunidad de estar aquí, en este campo donde él jugaba y todo, y ver todos los futbolistas y ver todo el público, fue impactante. Pues en esta cuarentena, además, yo habíamos previsto nuestra boda con mi pareja. Me llevó un valencianista de pura sangre a mi familia, que estará toda la vida transmitiéndome su amor por Valencia. Mi afición a Valencia se agrandó muchísimo más con su presencia, porque él fue quien me introdujo aquí por primera vez y él ha sido quien me ha transmitido amor por el club día tras día, desde el primer día y hasta siempre, porque siempre sentirá ese amor por el club. Cari, muchas gracias por darme... Le diría a mi novio, míralo.
2: ¿Qué me dirías?
1: Ay, te quiero mucho.
2: En Valencia.
1: Gracias por haberme traído aquí. Muchas gracias.
2: Desde el primer día que la traje aquí, en verdad que Mestalla tiene un algo especial. Fue empezar a venir a Mestalla y demás, y desde entonces, pues oye, aficionarse.

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1: Soy José María Hidalgo Bernat y mi apodo, me llamo Tote. Yo tengo 32 años, soy de Valencia. Pues me siento en el sector 29, fila 11, butaca 44. Y para mí es un sentimiento, es de pena hasta sufrir y llorando de la emoción. Fíjate cuántas etapas hemos vivido. Fue alucinante, gracias a mis padres, que fui a todas las finales. Pues yo le diría, muchas gracias, papá, por haberme ido a todas las finales. ¡Oh, man!
2: Ha ha ha.

yo vi que tenían muchas ganas de venir al fútbol y dije, pues tenéis que venir conmigo. Entonces, bueno, me los traje, primero a los gemelos y luego fueron viniendo todos los demás, se fueron juntando muchos y ahora ya somos un montón, no sé cuántos venimos, pero muy bien, y estamos encantados.

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0: Io llego al Valencia nel 97, agosto 97 realmente. Y yo, si recuerdo o no recuerdo mal, era el penúltimo día que cerraba el mercado, ¿no? Yo trato dos años y la verdad que el inicio no estaba convencido porque nunca había pensado de marcharme de Italia. Tenía ya 32 años y no pensaba jugar hasta hacer cumplir lo mejor posible, hacer lo mejor. El inicio no fue fácil, ¿no? Porque claro, en 5 partidos me expulsaron 2 veces. Y el equipo se tenía que asestar, pues hubo despedir a Valdano. Había muchos jugadores, si yo recuerdo bien, que el domingo necesitábamos muchos balones para jugar, ¿no? Porque todo ahí había Romario, Ortega, Marcelino Carioca, Musa Saib, todos jugadores que querían el balón. Y con la llegada de Ranieri, digamos, se empezó a formar un grupo. Después de entrar en Champions League con Ranieri, de haber ganado la Copa del Rey, claro, cada año se vendían los jugadores más rentables, ¿no? Los jóvenes, Mendieta, Farinós, Gerard. Pero el equipo seguía estando arriba. Allí me di cuenta que si podían llegar 2 o 3 futbolistas de buena calidad, podíamos mantener el nivel y ganar algo. Cuando llegó Cooper, él me eligió de capitán. Yo después de la pretemporada, y dije, mira, mister, digo, yo creo que un extranjero no puede ser capitán, porque nunca puede sentir lo que siente un español o más, un valenciano. Luego me di cuenta que era tanto él la responsabilidad, ¿no?, de llevar esta camiseta, y mira que soy italiano, que creo que me he sentido más valenciano que muchos de aquí. Sí, por la responsabilidad de llevar una camiseta que no es tuya. Es de todos. La mía porque era el 15. Pero yo sabía que era de todos. Los valencianos no era mía. Y esto yo creo que es una sensación estupenda. Estupendo. Los partidos que más recuerdo fueron las eliminatorias con el Arsenal. Porque para mí el Arsenal era un super equipazo. Y estaban estos partidos no peleados. Más. Porque siempre al límite. Había jugadores como da Bergkamp, Luis Thierry Henry, Vieira, Ashley Cole, Campbell, o sea, era un jugador impresionante. Y todo muy alto, que me acuerdo una cosa, una anécdota muy buena, que claro, cada corner yo me acuerdo que tenía que marcar Henry, que me daba medio metro, me daba. Claro, era un todo jugador alto, nosotros teníamos solo a Flaco Pellegrino alto, o a John Kerio, nada más. Entonces, claro, cada corner era ¿y ahora qué hacemos? Lo que realmente me ha hecho feliz es el día después, ¿no?, de ganar los títulos, la felicidad de la gente. Pero reconozco que la Copa UEFA, después de haber perdido 2 Champions League, él fue el título que me dio más satisfacción. Con anglomanos conocíamos que él jugaba en el Torino, el Inter, yo jugaba en la Roma, también nos conocíamos. Y hasta que estuve él, yo iba siempre con él en la habitación. Los mayores necesitábamos a los jóvenes, y los jóvenes necesitábamos a los mayores. Y había esta mezcla y eran unos chavales muy simpáticos, todos. Angulo, Farinós, Vicente, Gerard, Soria, todos chavales, Juanfran, todos unos chavales de una simpatía única. Y yo me he llevado bueno con todos. Mestalla para mí es lo más. A lo mejor por haber estado 10 años, por haber tenido la suerte de ganar títulos también, uno se puede recordar más. Pero realmente cuando entra en el rectángulo de juego, todos tenemos la misma satisfacción de orgullo y de responsabilidad. Yo me siento como uno más, orgulloso de haber llevado esta camiseta, de haber jugado este club. Yo creo que la gente ha visto lo que es Amado Carmoni, con sus defectos, con sus virtudes. Yo creo que también el hecho de vivir dentro de la ciudad, era el único jugador que vivía dentro de la ciudad, es que me veían todos los días. Acompañar a los niños al cole, detrás de la mujer con los carritos, ahí en el supermercado.
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1: Este suspiro dice muchas cosas. La verdad que para mí Valencia es como que fuese mi segunda casa. El volver a esta ciudad me llena de los mejores recuerdos que he vivido a nivel futbolístico. He pasado grandísimos momentos en lo deportivo, en lo personal. Por eso le tengo un recuerdo y un cariño especial. Yo llego en el año 98, temporada 98-99, estaba en el Zaragoza primero. Y bueno, era tan fuerte lo de Valencia, de la ciudad, no solamente del club, sino de la ciudad, que yo me venía de vacaciones de Zaragoza a Valencia. Y bueno, por cuestiones del destino y del fútbol me hizo que tenga la oportunidad de venir a este club. Y para mí fue el salto de calidad, o lo que uno siempre sueña como jugador, de ir progresando futbolísticamente hablando. Y bueno, y me encontré con una realidad que ya sabía cómo era, porque cada vez que venía a enfrentar al Valencia, Mestalla y estadio lleno, y los jugadores que había en el plantel en su momento cuando los enfrentaba, tener esa posibilidad era para mí el gran desafío. Y bueno, y lo tomé de esa manera, lo tomé como que el desafío más importante, y así lo asumí, con mucha responsabilidad, con muchas ganas. Bueno, y gracias a Dios pude estar en una etapa, una de las mejores etapas que tiene este club en la historia, ¿no? ¿Qué tenía? Sabíamos cuáles eran nuestras herramientas, cuál era, que a lo mejor no eran muchas, pero eran donde se metía el corazón de por medio. Entonces, cada uno sabía qué función tenía que cumplir en el campo, cada uno asumía su responsabilidad, y era un grupo con mucha humildad, y saber lo principal era que, más allá de los nombres, que no éramos de tener un gran nombre a nivel no futbolístico, pero sabíamos que para ganar o igualar a los supuestamente mejores que nosotros, teníamos que estar al 100%, más que nunca, en todos los aspectos, de la actitud fundamentalmente, y después del juego, ¿no? Porque tampoco es que no teníamos jugadores con talento, al contrario. Y eso hacía, y hoy más que nunca lo sigo confirmando, que cuando uno tiene actitud, tiene corazón, tiene coraje, rebeldía, equipara o a veces supera al talento. Entonces, eso era una de las herramientas clave para nosotros ir a cualquier campo y ser protagonista. Yo creo que el club, la afición, te obligaban a ser protagonista, y eso lo habíamos interpretado de la mejor manera. Yo, cuando vine, uno de los que más me recomendó, te voy a decir una palabra que para este club es un apellido y un nombre ilustre, como Mario Kempes. Yo he hablado mucho con él, me ha aconsejado, me ha hablado de lo que representaba el Valencia y la ciudad. Entonces, ya con ese nombre y con todos los grandes jugadores que han pasado durante todos estos 100 años que va a cumplir el club, ¿cómo uno va a decir que va a dar un salto a otro equipo? El que piensa de esa manera no tiene que estar en este club. Y para mí, esta camiseta, no todo el mundo está preparado, porque jugar ante 55.000 personas, cada partido que juegas en Mestalla, no todo el mundo lo puede hacer. Nosotros éramos como una gran familia, ¿no? Desde todos lados, desde la directiva, desde la gente. Y más allá que tenías más afinidad con uno que con otro, era risas, era diversión, pero cuando llegaba la hora, sabía cuál era nuestro. Entonces, nombrarte uno en especial, a mí lo del encuentro de estar ahí con mis ex compañeros fue emocionante, fue piel de gallina en lo que uno sentía, desde recordar anécdotas de lo que habíamos sufrido en momentos, después la diversión que teníamos cuando ganábamos. Fuimos hombres. En el momento que teníamos que ser hombres, fuimos hombres dentro de un campo. Y ser hombre dentro de un campo significa asimilar la responsabilidad que tenés estando en un club gigante como es el Valencia. Yo me quedo, hay muchísimos partidos, pero me quedo con el partido de, de la remontada aquí en Mestalla contra el Español, ¿no? Para mí ese, en la primera liga fue un partido atípico desde que arrancamos perdiendo, con la expulsión de Carboni, con el Español, que era un rival que a nosotros siempre nos había complicado históricamente, y sabiendo que en ese momento el Madrid estaba perdiendo en Anoeta. En el entretiempo me acuerdo que nos empezamos a mirar y dijimos, esto no puede estar pasando, no podemos permitir y dejar pasar esta oportunidad ante nuestra gente, ante nuestra afición, de ganar un título con el Valencia después de tantos años. Entonces nos comprometimos más que nunca y sacamos esa rebeldía que tiene que tener cada jugador. Como dije antes, ¿no? Acá era un plantel joven, pero acá había mucha personalidad, gente que asumía su rol en beneficio de su compañero. Nadie era más importante que ninguno, al contrario. Y bueno, y ahí es cuando aparecen los resultados. Entonces ese fue el desafío que asumimos en ese partido, por eso me quedo. Yo creo que ahí fue donde la gente y nosotros mismos, en lo personal, yo sabía que esa liga era nuestra en ese partido cuando terminamos con el Español. Pero qué importa, lluvia, frío, pero ver a la gente, gente grande, generaciones, llorando, diciéndote gracias, ¿no? Que uno dice, uno es jugador de fútbol y gente que te dice gracias porque uno los representa dentro de un campo de juego. Entonces, fue extraordinario, fue cada vez que paso y la miro y uno desde el balcón miraba y no había un espacio donde no había gente. Y cantando y coreando los nombres de cada uno, y la lluvia caía y la gente no se movía, y pasaban las horas y la gente estaba ahí. Qué recuerdo, lo estoy viviendo, es increíble. Es increíble ser partícipe de esto y de ese momento tan especial para nosotros.
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1: Estaba en una época importante de mi carrera, después de jugar en segunda, subir a primera, no jugar, volver a segunda y luego volver a ascender con el Málaga a primera y siendo importante. Siempre en mi cabeza estaba la posibilidad de jugar en primera división. Y bueno, y creo que hice 2 años muy buenos y medios en Málaga, conseguí ser internacional y, bueno, y el Valencia en ese momento era quizá de los, con Barça y Madrid en esa época, de los 3 mejores equipos de España, indudablemente, posiblemente de los 5 mejores de Europa, ¿no? Y bueno, y debido a eso se pusieron en contacto con mi agente en esa época y luego conmigo y bueno, para mí era un orgullo como valenciano, siendo de Alicante, poder venir aquí, estar cerca de tu familia después de tanto tiempo, casi 7 años ya estando fuera de casa. Y bueno, fue un orgullo, el primero el interés y luego el poder venir a un club que venía de jugar 2 finales de Champions, poder jugar en un club grande de la Liga, poder jugar Champions League, pues era maravilloso. Sí que es verdad que fue un momento donde el club estaba muy convulso por la pérdida de las 2 finales y porque evidentemente la marcha de Gaizka a la Lazio era muy importante, o era un vacío muy importante. Yo si algo estoy orgulloso es que la primera pregunta fue si venía a sustituir a Mendieta y yo le dije que no, que venía a ser Rufete, y creo que la historia lo confirmó, ¿no? Y como profesional eso es muy importante para un jugador de fútbol, ¿no? Yo siempre intenté como futbolista dar el máximo, lo he hecho en todos los equipos donde he estado, y en el Valencia sí que es verdad que la primera liga creo que fue una sorpresa mi rendimiento, la cantidad de goles que metí, sobre todo yo creo que el momento importante que todo el mundo recuerda dentro de esta historia de estos 100 años, que es el partido de Montjuïc, ¿no? Es decir, no es fácil formar parte de la historia de un club. Por lo tanto, es mucho más difícil formar parte de trocitos importantes dentro de esa historia, ¿no? Entonces yo, insisto, yo soy un privilegiado de formar parte de este club, de esos 100 años de historia y esos trocitos que uno ha podido conseguir para el club, ¿no? Para mí es orgullo, es decir, y ponemos un ejemplo donde más lo puede reflejar. Como profesional siempre es un campo de fútbol, pero eso acaba. Es decir, el profesional de un campo de fútbol acaba y vienen otros que pueden generar, dan continuidad a la historia y pueden generar otra historia dentro de esa historia. Para mí, personalmente, lo más importante es ver que mis hijos, cuando vamos por Valencia o por cualquier otro sitio, pero sobre todo por Valencia, la gente se para a saludarte, a hacer una foto y a decir que bueno, que están orgullosos de esa historia y de lo que hicimos, ¿no? Yo creo que para mí lo más bonito, como futbolista ya me lo dieron, y ahora como persona, evidentemente, que la gente siga recordándote y que ahora, por ejemplo, ves tus hijos que te pueden decir, papá, cuánto te quiere la gente o qué cariño tienen por ti. Para mí es lo que más orgulloso estoy. Bueno, yo creo que el Valencia, dentro de mi trayectoria, hablo de lo personal, es como la culminación de cuando tienes una trayectoria en jugador de fútbol, tiene una subida, un pico grande y luego una bajada, en donde el profesional lo que intentamos es que bajar lo menos posible, ¿no? Yo creo que el pico grande de mi carrera y mi trayectoria ha sido el Valencia por lo que conseguí dar como profesional y lo que conseguí como grupo, como equipo, como club, conseguir al final el fútbol es colectividad, como vestuario, conseguimos tantos títulos que bueno, que sí que es verdad que tener el privilegio de ser el club más importante del mundo en la época 2003-2004, pues bueno, son privilegios que están unidos al club y que el club tiene, ¿no? Jugando con el Valencia me acuerdo sobre todo siempre de los goles, pero me acuerdo del partido de Montjuïc mucho porque es decir, estaba todo perdido. Cuando está todo perdido, bueno, de hecho mis goles son al primer palo, cuando yo tengo que llegar al segundo. Son situaciones de futbolista, ¿no? Y eso sí que es importante, ¿no? El planteamiento del entrenador hace muchas cosas y seguro que muy bien, pero a veces el futbolista tenemos que tomar decisiones propias y eso es lo que hace grande a los futbolistas, ¿no? Y lo otro, cuando volví aquí con el Hércules de Alicante en primera división, bueno, hay un vídeo de 20 segundos donde, o de 30 segundos, donde la gente corear tu nombre después de tanto tiempo, todo el estadio en otro, con otro club, y lo que decían, pues bueno, pues es un trocito de estos 100 años que como jugador me siento orgulloso de haberlo vivido cuando estaba y haberlo vivido cuando volví, ¿no? Bueno, yo tengo una grandísima relación con Marchena, porque la primera vez que llegó al Valencia y nos vamos de pretemporada fue mi compañero de habitación, ¿no? Y cuando era jugador lo he explicado alguna vez, y desde entonces tengo una relación muy buena, y bueno, con Vicente luego hicimos una buena relación, con Fabio, yo creo que con todos, con Amadeo, con toda la gente, pero sobre todo con Marchena, porque fue el primero con el que compartí mi tiempo, y es verdad que tuvimos un crecimiento en el club, quizá yo un poquito antes, porque él era un poquito más joven, pero luego él también tuvo un crecimiento alto y fue muy importante también para el club. También trabajé como manager general del club, y entonces ya he sentido Mestalla lo que es estar dentro del campo y estar fuera, y bueno, y hay cosas que yo, por ejemplo, cuando estaba fuera como manager general, pues muchas veces siempre llegaba una hora, hora y cuarto antes del campo, me gusta, y hablaba con el aficionado y le preguntaba sus sentimientos, su sensación del partido, de cómo veía el equipo, y bueno, al final creo que es compartir y dar el máximo de lo que tenemos en favor de un club que al final es una empresa, sobre todo en el fútbol moderno, pero sobre todo va muy bien cuando no se le olvida el sentimiento, ¿no? Y empieza a ir muy mal cuando el sentimiento se olvida, ¿no? Entonces, yo lo que siempre pienso es que nosotros que hemos estado dentro y luego fuera, tenemos que, y como historia de este club, tenemos que trabajar como empresa, pero siempre tener ese sentimiento, ¿no? El modelo de vida de las personas se va creando conforme a tus experiencias, a tus objetivos y a tus logros, ¿no? Y también a tus fracasos. Yo personalmente siempre es dar el máximo. Lo hice como jugador, lo he hecho después cuando he vuelto al club, y yo creo que cuando das el máximo y además las cosas salen bien, pues la gente al final, el recuerdo se tiene. Para mí es un orgullo que la gente me quiera. Lo único, siempre, quizá no soy tan de estar en los medios como a lo mejor en ocasiones se debe de estar o se necesita estar, o incluso otros lo hacen como cualidad mejor que a lo mejor la que pueda tener yo, pero yo en ese caso me gusta mucho lo de dentro, lo interno, el trabajo, y que luego se vea el resultado, ¿no? Por lo tanto, estoy orgulloso de que todo lo que he hecho la gente lo haya recibido de la forma como me traslada el cariño. Quiere decir que entonces lo has hecho bien, ¿no? Volver y llegar al hotel, o el trayecto de casa aquí, ya venía pensando en lo que hacía de jugador, ¿no? De cómo llegabas a la concentración, te concentrabas, valga la redundancia, para el partido, para competir, y bueno, y la verdad que ya antes de llegar estaba reviviendo el plan de actuación que tenía como futbolista, y cuando llegas aquí, pues bueno, felicidad, nostalgia, orgullo, felicidad porque ves gente que has compartido tanto tiempo, cosas buenas, cosas menos buenas, momentos tan importantes de la historia del club, orgulloso porque formas parte de la historia de un club tan grande como el Valencia Club de Fútbol y cómo lo hicimos, y evidentemente también feliz porque, bueno, al final es un privilegio el poder compartirlo y expresarlo a nuestra gente, y evidentemente que quede siempre en el recuerdo, ¿no?
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1: Con el director del Departamento de Identidad, porque nos acompaña aquí en la sintonía de la radio oficial del Valencia Club de Fútbol, Jordi Hidalgo. Hola Jordi, ¿qué tal? Muy buenas.
2: Buenas, ¿qué tal? Muy bien.
1: Bueno, queríamos charlar contigo y compartir con los valencianistas y con nuestros oyentes un concepto en el que se incide y mucho en la Academia del Valencia Club de Fútbol, implantado de un tiempo a esta parte, desde hace unos meses, esta temporada en concreto, que es el de Sugar a Foc, Jordi.
2: Sí, bueno, es un concepto que nace de la cultura valenciana. Entendíamos que, pues bueno, nuestra manera de jugar debía representar y respetar esa cultura, que es del fuego, de las fallas, y pues bueno, hilándolo un poco ese concepto cultural con el juego, pues es un fútbol imprevisible, agresivo, de querer que pasen cosas y provocar en el rival aquello que queremos. Uh-huh. Y bueno, desde ahí, hilando para darle también un poquito de fuerza a nivel emocional a los técnicos y a los jugadores, hemos creado un poco ese concepto para que todos vayamos de la mano en él.
1: Un concepto se crea, pero luego hay que materializarlo, hay que trasladarlo, primero yo creo a nivel formativo, ¿no? Como bien decías, a los técnicos de la academia, y luego que estos sean capaces de, en el terreno de juego, llevarlo a los futbolistas, que son los que tienen que ponerlo.

0: con práctica.
1: Así es.
0: Es un proceso largo.
1: Sí, sí, totalmente. De hecho, estamos ahí trabajando con formaciones, con talleres, con dinámicas con los técnicos, sobre todo para que se enamoren de esta idea, que la sientan suya, que sean capaces de incluso proponernos nuevas ideas. Uh-huh. Desde una perspectiva muy, muy genérica, que es este Chugar a Foc, hemos ido poco a poco desgranándolo, con una idea de juego bastante potente, que nos representa, creo, a todos los valencianistas. Y después también llevándolo también a ese concepto que estamos introduciendo ahora de entrenar a Foc, ¿no? De para poder jugar de una manera tienes que entrenar de la misma y un poco vamos de la mano en estas dos vertientes. Así que en esa estamos ahora.
0: Decía yo, un primer paso que es trasladarlo a los técnicos. Uh-huh. ¿Cómo lo están trabajando? ¿Cómo esas sesiones a las que hacías alusión?
1: Pues la verdad que muy bien, estamos desde inicio de temporada planteamos la idea de juego con dos, tres ideas muy generales, que era pues queremos atacar por dentro de la estructura rival, queremos ir hacia la portería rival y con dos, tres ideas un poquito más detalladas. Y desde ahí están construyendo los equipos. Creo que es un proceso largo porque requiere que el futbolista tenga una mentalidad muy, muy resiliente, muy agresiva o muy... muy directa, ¿no? Hacia la portería rival, hacia el juego y sin balón lo mismo, ¿no? El querer presionar y recuperar la pelota cuanto antes mejor y sobre todo el defender esa portería todos juntos y volver a presionar y volver a quitarles tiempo. Y esa mentalidad se tiene que entrenar desde sesiones con mucha continuidad, donde los jugadores interpreten y se sientan también partícipes de la idea, que sean capaces de proponer situaciones nuevas al entrenador. Y bueno, estamos ahí trabajando con ellos desde la formación, desde las dinámicas donde comparten los técnicos de la etapa pues ideas de cómo están llevando a cabo durante las sesiones. Y bueno, ahí estamos en el departamento y confluyendo con otros como preparación física, como psicoeducación, etcétera, pues trabajando en esa sí. línea.
0: Porque claro, yo hablaba de los técnicos, pero también efectivamente dentro de los técnicos incluimos a no solo los entrenadores, sino todos los que forman parte de un cuerpo técnico, los diferentes equipos y otras áreas que también van en esa línea.
1: Sí, de hecho ahora estamos justo trabajando diferentes estrategias para o diferentes talleres y formaciones para trabajar con los técnicos, con las diferentes áreas. Cada uno desde su prisma va anclando un poquito más esta idea. Pero todo parte de ahí, de ese ver equipos donde nos reconozcamos y nos sintamos orgullosos porque van a por el rival, porque dominan el partido de principio a fin o intentan dominarlo y sobre todo que bueno, que van a Foc. Uh-huh. Ese es el resumen.
0: Y luego también teniendo en cuenta la diferencia en cuanto a edad de los chavales, no es lo mismo igual inculcarles este objetivo o este concepto a un alevín que a un cadete. También lleva un trabajo diferenciado según etapas formativas.
1: Totalmente.
0: Un poco como es la línea de trabajo de la academia, que según la categoría pues vas cumpliendo unos objetivos y trabajando ciertas cosas para encontrar esa proyección, ¿no?
1: Eso es. De hecho, siempre hablamos un poco internamente de que los más peques llevan de por sí esa idea ya instalada. Ellos quieren la pelota, incluso hicimos esa reflexión con los técnicos de quieren la pelota, quieren ir a la portería independientemente del resultado.
0: Claro. Quizá lo más fácil es los más pequeños.
1: Claro, lo más fácil es porque es simplemente no molestarlos, ¿no? Y dejar que hagan e ir ordenándolos. El problema viene cuando después, claro, el rival tiene más nivel, ese querer recuperar la pelota cuesta más o ese intentar atacar por dentro cuesta un poquito más porque el talento ya no te es suficiente. En muchos casos tienes que pues eso, trabajar su interpretación del juego, desde los roles que ocupan en cada situación, muchos detalles. Y ahí es donde los entrenadores tienen que crecer en ideas y ahí estamos un poco trabajando con ellos, que la verdad es que están teniendo una participación tremenda y están creciendo, creo, muchísimo y aportándonos muchísimo a todos. Y bueno, creo que en este final de temporada se va a ver los resultados de esa propuesta y de formación de técnicos y también un poco el trasladarlo a las diferentes etapas, como has dicho, que cada vez pues vamos matizando más porque la dificultad es mayor, obviamente.
0: Claro, porque luego al final el resultado es verlo plasmado sobre el terreno de juego. Supongo que dentro de lo que es esta primera temporada ya se van viendo esos primeros resultados.
1: Sí,
0: ¿no?
1: Nosotros vamos haciendo informes periódicos con los entrenadores donde les servimos un poco de apoyo a la hora de analizar esas ideas que estamos trasladando, pues ese atacar desde dentro, ese pues provocar la presión rival porque queremos que vengan a por nosotros para saltarlos, para ir hacia adelante con velocidad, incorporando jugadores, etcétera, por ejemplo con balón, y desde ahí vamos analizando con ellos los partidos, vamos trabajando sobre los entrenamientos si estamos propiciando esto o no, y bueno, con ellos el feedback es casi diario y a partir de esa interacción creo que nace todo todo el crecimiento tanto de ellos como para luego trasladarlo a los jugadores en el día a día.
0: ¿Y a los padres? ¿Este concepto también se le traslada un poco a inicio de temporada, por ejemplo, a los padres, a las familias? Porque sabemos que todo el trabajo que se realiza y todo lo que es la labor técnicos con futbolistas, los padres también están al corriente y de hecho se pueden charlas de forma continuada a lo largo del curso. No sé si incluso también estos nuevos conceptos, porque hemos hablado muchas veces aquí de sentiment, valentía y chermanor, del educamos personas, formamos futbolistas. Eso supongo que también debe involucrar en cierto modo a las familias, ¿no?
1: Exacto, es un concepto que nace un poco de los que has comentado, ¿no? De ese sentiment, valentía y chermanor. Si al final metemos en una coctelera, eso sale ese tipo de juego. Y como decías, al inicio de temporada se hizo una reunión, sobre todo con Etapa Fútbol 8, que tal vez es la que más información muchas veces requiere, en el Puchades, y se transmitió un poco la esencia de esto, y al final estamos pendientes ahí de, pues a través de las píldoras de VCF Educa, e incluso de alguna charla con ellos en algún fin de semana, poder trasladar un poquito mejor qué queremos, por qué no paramos los entrenamientos para dar mil explicaciones, sino que queremos ese ritmo de juego y a partir de ahí intervenir sobre matices muy concretos. Bueno, que entiendan qué hacemos con los jugadores para que ellos puedan ver que el fin de semana se dan unos resultados, que su hijo va a foc en cada situación de juego y que eso le va a llevar a pues un mayor disfrute, por supuesto, y un mayor rendimiento en colación a esto.
0: Jordi Hidalgo, responsable del Departamento de Identidad de la Academia de Valencia Club de Fútbol. Un placer tenerte aquí con nosotros y haber reconocido un poquito más de ese concepto que luego además, y sobre todo la afición del Valencia seguramente, y con el paso del tiempo podrá haber plasmado en esos jugadores de la academia que van teniendo paso pues en el Valencia Mestalla y sobre todo en el primer equipo, que es cuando pues tienen una mayor repercusión y una mayor visión. Lo dicho, muchas gracias, un placer.
1: Igualmente, muchas gracias.
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1: 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Isabel, ¿qué tal? Buenas tardes.
3: Hola, muy bien, estupendamente.
1: Bueno, pues vamos allá con las preguntas de los niños, niñas, padres y madres que están ansiosos por preguntarte.
3: Muy bien.
1: Vamos allá, primera pregunta.
4: ¿Por qué se insiste tanto en que hay que tomar a diario ensalada, verdura y fruta?
3: Bueno, pues porque estos alimentos tienen muchas ventajas, ya que nos aportan vitaminas y minerales que son importantes para una buena salud. A la vez que también nos aportan gran cantidad de agua que nos va no solamente a hidratar de forma adecuada, sino que van a tener un efecto saciante sobre nuestro apetito y nos van a ayudar a combatir el hambre, y aparte, como aportan poca caloría, pues nos van a evitar también a que caigamos en el sobrepeso o la obesidad.
1: 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Doctora, siguiente pregunta.
5: Si no me gusta un alimento saludable, ¿por qué he de comerlo?
3: Bueno, pues porque uno no se ha de alimentar por gusto o por capricho, sino debemos alimentarnos para cubrir adecuadamente las necesidades diarias que tenemos, tanto para crecer y como vivir de forma saludable. Y esto solo lo podemos conseguir con una alimentación equilibrada y completa que nos aporte los nutrientes que precisamos. Entonces debemos tener la voluntad de aprender a comer de forma sana y poner el esfuerzo necesario para conseguirlo, igual que cuando vamos al colegio y nos esforzamos por aprender aquellas asignaturas que nos proponen, puesto que consideramos que son interesantes para nuestro futuro, pues igual es importante comer adecuadamente para tener una buena salud.
1: Crear los hábitos, que se suele decir, ¿no, doctora?
3: Efectivamente, crear unos buenos hábitos y para toda la vida. Los adquirimos de pequeños y los mantenemos para toda la vida.
6: ¿Por qué es roín el menchar rápido y les begudes en sucraes?
3: Bueno, porque la comida basura, como se le suele llamar, es una comida desequilibrada, ya tanto por su composición, que es excesiva en grasas e hidratos de carbono y por lo tanto aporta gran cantidad de calorías. Al tiempo que ese tipo de comida, pues la solemos acompañar también de bebidas azucaradas, que todavía van a incrementar más el aporte calórico. Y al someter al organismo a estos niveles de azúcar tan elevados, pues supone una sobrecarga excesiva para un organismo en crecimiento que a la larga le va a perjudicar.
1: Por tanto, ya
3: debemos evitar En la medida de lo posible la comida. No quiere decir que nunca podamos comer, pero que debemos ser conscientes de los riesgos que conlleva el comerla de forma frecuente.
1: Crec que ha quedat suficientment clar, doctora. Següent pregunta.
7: ¿Pasa algo si mos dies no desdechune?
3: Bueno, pues vamos a ver. Normalmente, por la mañana cuando nos levantamos, hemos estado aproximadamente unas 9 o 10 horas sin ingerir alimentos. Nuestro cuerpo estaba durmiendo y ha necesitado poca alimentación porque estábamos descansando. Pero ya nos levantamos por la mañana primero con muchas horas sin ingerir alimentos y después vamos a empezar un día donde vamos a tener mucha actividad. Con lo cual, aquí sí que vamos a necesitar energía para empezar ese día de forma adecuada y tener un buen rendimiento y un buen esfuerzo, por lo cual es fundamental un buen desayuno, puesto que vamos a tener mucha actividad durante el día, sobre todo durante las primeras horas. De aquí que sea tan importante el tener un desayuno completo.
1: O sea, que podríamos decir que el desayuno es uno de los puntos...
3: De las comidas más importantes que debemos realizar, ya que es cuando vamos a tener más... Las primeras horas del día es cuando tanto en nuestro esfuerzo intelectual en el colegio como inclusive tenemos actividad física, ha de responder nuestro organismo y estar preparado, y para eso debemos de haber desayunado de forma adecuada.
1: Siguiente pregunta, doctora.
8: ¿Por qué no tengo que comer un plato tan grande como el de mis padres?
3: Bueno, porque nuestros padres normalmente comen más que nosotros porque son personas más mayores que necesitan más calorías. Las personas, en función de la edad que tienen unas necesidades de calorías, de alimentos que nos proporcionan calorías y energías para funcionar. Entonces, los niños que son más pequeños, inicialmente no necesitan tantas calorías, aunque tengan apetito, no pueden tomar las mismas calorías que los padres, puesto que eso a la larga se va a ir acumulando ese exceso de calorías y va a contribuir a que acaben en un sobrepeso o en una obesidad.
1: Pues, doctora Isabel, yo creo que ha quedado suficientemente claro lo importante que es la alimentación para combatir la obesidad infantil, y ahora hay que ponerlo en práctica.
3: Pues efectivamente, esperamos que todos los niños, con estos pequeños consejos y vuestra ayuda, y tanto los niños como los padres, vayan siendo conscientes de la importancia de adquirir unos buenos hábitos saludables desde la infancia, porque si los adquieren ya los van a tener para toda la vida, y esto ya va a ser pues mucho más fácil, ¿eh? Como se suele decir, coser y cantar. Una vez uno ha adquirido los buenos hábitos, ya los va a llevar a la práctica toda la vida y los va a transmitir al resto de la familia, lo cual es muy importante.
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3: Vale, moltes gràcies.
1: Adeu.
3: Adeu.
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1: 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Buena desprada.
2: Buena desprada, Gonzalo.
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2: Correcto, así es fundamental, porque sí que es verdad que nosotros tenemos un equipo médico con enfermero, dos médicos, cuatro fisioterapeutas, por lo menos en la academia, pero te puedes encontrar en cualquier escuela de fútbol o un campo, sea entrenamiento en partido, que no haya ningún sanitario y por lo menos dar unos consejos de qué hacer y qué no de hacer en ciertas circunstancias o lesiones que pueden surgir. De hecho, la intención es que a los entrenadores de la escuela también les demos unos conocimientos básicos de primeros auxilios y que pueden serles muy útil.
1: Bé, pues anem, doctor, si està preparat en la primera de les preguntes.
3: Hola, soy Gonzalo. ¿Qué se debe hacer ante un golpe de calor o insolación?
2: Pues mirar, cuando hay una insolación o un golpe de calor, es una situación que puede ser peligrosa y grave. Y de actuar inmediatamente. ¿Por qué? Porque el niño o el adolescente puede llegar a perder el conocimiento. Entonces, cuando aparece un golpe de calor, el jugador se siente muy caliente, puede estar rojo, hiperémico, puede referir dolor de cabeza, incluso vómitos. Es curioso, pero el jugador no suda porque ya ha perdido bastante líquido con la hipersudoración por el calor. Aunque tenga la piel que transpire anteriormente o esté un poquito mojada, pero no está sudando. El pulso suele estar acelerado y rápido y la temperatura del cuerpo suele ser bastante elevada, incluso a 40 grados o más. ¿Qué habría que hacer? Fundamentalmente pedir asistencia médica y coger inmediatamente al jugador y sacarlo de la zona donde está expuesto, donde más calor hace. Ponerle en un lugar fresco, que esté ventilado. Hay que refrescar al jugador. Fundamentalmente, superficialmente se pueden poner paños húmedos. Si tienes algún sitio donde puedes introducirlo en agua fría, fresquita, mejor. Pero pues, se pueden aplicar paños húmedos sobre el cuerpo, la nuca, la cara, el tórax, ¿de acuerdo? Y en primer lugar, depende también del nivel de conciencia que tenga, si está muy aturdido, no hay que darle nada por boca, en primer lugar. Sí que se puede hacer es coger unos paños, unas gasas húmedas con agua, y empaparle los labios. y conforme vaya recuperando el conocimiento y se encuentre mejor, se puede iniciar darle sorbitos de agua. Pero es muy importante todo eso. Lo que sí que sería esencial es cómo prevenir un golpe de calor también. Lo que hay que evitar es usar la práctica deportiva del fútbol en las horas de más calor y en verano fundamentalmente. De hecho, nosotros el año pasado y el anterior llegamos a suspender algunos entrenamientos.
1: Este pasa de estiu, recuerdo. ¿Sí? Un entrenamiento de vesprada, primera hora se van a suspender. Sí, sí.
2: Sí, porque la temperatura llegaba casi a los 40 grados, eran 37, 38 grados. Muchísimo calor, primeras horas de la tarde, y tomamos la decisión por evitar el riesgo de los niños, de evitar este tipo de insolaciones o golpes de calor, suspendimos los entrenamientos a esas horas. Entonces es fundamental evitar esas horas que haga muchísimo calor, hacer cuando aún así, si estamos entrenando y hace bastante calor, hacer varios parones para descansar, hidratarse mucho, beber grandes, importantes cantidades de líquido, incluso hacer en esos parones, usarlos para poder beber líquidos. Y luego lo que hablamos también el otro día de llevar ropas claras en épocas de calor, porque con la ropa clara repele los rayos de sol y evita que aumente la temperatura.
1: Haréme la segunda pregunta, doctor. Esta es una pregunta, pues bueno, un poco mes habitual, mes del día a día.
4: Soy Mike, ¿qué debo hacer si me sale una ampolla?
2: Muy bien, pues las ampollas, sabéis que son, aparecen típicamente unas burbujas de debajo de la piel, se eleva, se hincha la piel, y hay un líquido dentro que puede ser transparente normalmente, aunque a veces puede haber un poquito de sangre. La ampolla incluso puede estar explotada y estar la piel al descubierto, y además suelen ser dolorosas, y más recién hecha, recién cuando aparecen. Las causas suelen ser por usar unas botas nuevas o botas que apreten mucho o unos calcetines que estén mal puestos, e incluso ya muy frecuente verlo en cuando usan botas nuevas que no han puesto, por ejemplo, vaselina. La vaselina va muy bien para reblandecerlas.
1: ¿En la planta del pie o en la bota?
2: En la bota incluso, en la bota también, para que se reblandece. ¿Y qué podemos hacer? Pues se puede aplicar frío, hielo incluso, lo primero. Luego se suele colocar una especie de tela circular alrededor de la parte externa de la ampolla y luego cubrirla para protegerla. También si vemos que está explotada la ampolla, pues hay que lavarla con agua y jabón bien, y pues se puede aplicar una gasa empapada con alguna solución antiséptica de tipo betabine o cristalmina para limpiarla. Y actualmente existen, cuando hayan ampollas, unas aplicaciones de segunda piel, que se llama, o el Compit, que hace como un protector, se pone directamente sobre la ampolla para evitar que friccione más y que
1: pasa mal, ¿no?
2: Correcto. Y en principio es eso.
1: Y a yo que se comentaba Famol Science, bueno, yo recuerdo de cuando era nano, lo de puncharla en una agulleta, sí, en un filete, en no sé qué, no sé cuánto. Yo...
2: Se suele hacer aún. Lo que pasa que eso siempre es recomendable que lo haga un facultativo, un enfermero, un médico, un enfermero, es el que está indicado en hacerlo. Pero sí que se hace porque de esa manera vacías la ampolla, mantienes la piel, no evitas que esa piel tierna que esté debajo duela y roce, y entonces luego una vez ya se cura esa piel, se quita el nudo y fenomenal. Adelante.
1: Haréme la tercera pregunta, también parecida a la anterior, pero en un factor diferencial.
5: Voy a saber qué tiene que hacer cuando me hice una ferida.
2: Muy bien, las heridas, incluso las abrasiones o las erosiones de la piel, que es muy típico fundamentalmente en los terrenos de juego de hierba artificial, donde nuestros chicos suelen jugar con más frecuencia que en las de hierba natural, pues, ¿qué pasa? ¿Qué hay que hacer? Fundamentalmente hay que limpiar con agua la herida o con alguna solución antiséptica o incluso con suero fisiológico y una gasita. Nunca hay que usar algodón, porque el algodón se puede quedar impregnado en la herida y puede infectarse, ¿de acuerdo? Y luego hay que cubrir la herida con unas gasas y taparla con unas compresas o con un esparadrapo. Es sencillo.
1: Y esa sería la fórmula adecuada.
2: Correcto. Molve. Y nunca algodón.
1: Mai, pero lo que diga, ¿no? Que se queda ahí y se puede infectar.
2: Correcto.
1: Molve. Anemara, en la cuarta pregunta, que es una de las que precisamente estaban comentando cuando hacen la introducción.
6: Hola, soy Miguel. ¿Qué debo hacer si me sangra la nariz?
2: Bueno, es bastante frecuente, ¿eh? Lo vemos con mucha frecuencia realmente aquí en la escuela, que cualquier niño, pues incluso sin recibir un golpe, pues sangra de la nariz. aunque solemos ver por pelotazos o golpes o cabezazos que empiecen a sangrar de la nariz. Hay que valorarlo siempre, si, luego nosotros, un médico, porque puede haber, si ha habido un golpe fuerte con la cabeza, pues valorar los huesos propios de la nariz, que no haya una fractura. Pero lo que, primero que hay que hacer es recostar al niño y incorporarlo un poco hacia adelante. ¿De acuerdo? Luego aplicar una compresa fría en la nariz, incluso una bolsita de hielo en la nariz, porque el hielo, el frío es vasoconstrictor y reduce el sangrado. Y incluso se puede aplicar hasta en la nuca también. También es importante la presión, la compresión. Entonces, con los dedos, presionar sobre la nariz, o incluso el propio niño puede presionarse para reducir el sangrado. Y luego es ideal aplicar un poco de algodón, que en este caso sí que se puede aplicar, o un trozo de gasa, o incluso esos algodones que usan los dentistas, que para poner en la boca, esos van muy bien.
1: Sí, eso es que te coloquen para ahí poder trabajar, ¿no?
2: Correcto, ahí, esos son ideales. Y empaparlos con un poquito de agua oxigenada, o incluso hay unas soluciones, el epistaxol, que es una solución de especie nasal, que es un vasoconstrictor nasal y va muy bien para aplicarlo y cortar la hemorragia. Y lo que no hay que hacer nunca es sonarse luego el niño mucho, porque entonces puede volver a sangrar. Y es muy importante reclinar la cabeza hacia adelante, porque antiguamente decíamos de reclinar la cabeza hacia atrás, pero conlleva el riesgo de que se atragante con el sangrado y entonces no es conveniente hacer, o sea, eso.
1: En cara que vaig a atacar la equipación, no capada van, ¿no?
2: Correcto.
1: Evidentemente. Correcto, y a eso de ser el brazo contrario del fora per on te sangraba, ¿eso te he sentido o no?
2: Sí, por el tema de la circulación. Reduces un poquito la circulación y entonces reduces el sangrado.
1: Pues sí que en este caso tenía raó, ¿no? La tradició en aquest cas no en lo de tirar-se cap arrere.
2: No.
1: Recordem, cap endavant, que si no cap arrere existeix la possibilitat de que se pugui ofegar. Més preguntes. La cinquena.
7: Quiero saber qué tengo que hacer cuando tengo una contusión.
2: Muy bien, eso es muy frecuente porque el deporte del fútbol es un deporte de contacto y pueden con frecuencia tener golpes directos, choques de cabeza, patadas y recibir un golpe, pues por ejemplo, una pierna, que es lo más frecuente en un jugador de fútbol, pues hay una contusión, un hematoma, que aumento de líquido sobre por debajo de la piel, que es doloroso, y lo primero que hay que hacer, pues, es, lo ideal es aplicar frío sobre esa zona, porque el frío reduce el dolor y reduce la inflamación, ¿de acuerdo? Entonces es lo más importante, y luego aplicar un vendaje compresivo. Normalmente, incluso elevar la pierna o el brazo donde has tenido el golpe. Normalmente luego pues se pueden dar un tipo de analgésicos, antiinflamatorios, pero lo primero es la aplicación de frío, ¿no? ¿De acuerdo? Y luego compresión, un vendaje compresivo y elevar el miembro.
1: Muy bien. Pasemos ya en la última pregunta.
8: Quiero saber cuál sería el contenido básico de un botiquín de primeros auxilios.
2: Pues bueno, yo creo que es muy importante, por lo que habíamos comentado, saber que debería llevar un botiquín básico, porque hay muchas ciudades deportivas o lugares donde se practica fútbol que no tienen algún sanitario, pero pienso que es ideal y necesario llevar un botiquín básico para cualquier evento deportivo. Por ejemplo, en nuestros casos, aunque tenemos nuestros botiquines en la sala médica y cuando salimos al campo en cualquier partido de fútbol 11 llevamos nuestro botiquín, también en el fútbol 8 tienen un número de botiquines que se llevan los entrenadores en los partidos y entonces están bastante completos para poder asistir a cualquier lesionado. Pues en principio...
1: Es el que anda duro, sí.
2: Correcto. Pues unas bolsas de hielo, de esas de frío rápido, sería ideal, a no ser que lleves bolsas de plástico y en el lugar donde estés puedes pedir hielo para aplicar el hielo. Algún spray de frío que alivia en el momento el dolor. Uh-huh. Sprays antiinflamatorios, incluso anestésicos, unas pinzas, unas tijeras, tiritas de diferentes tamaños, un desinfectante, incluso en spray, agua oxigenada, Betadine, que es la podidona yodada, que es otro desinfectante, vendas elásticas y adhesivas de diferentes tamaños, esparadrapo, a ser posible que sea antialérgico, compresas elásticas, gasas, algodón, jabón, analgésicos, algo de azúcar o glucosa, por si podemos encontrar alguna situación de hipoglucemia, ¿de acuerdo? guantes de goma o de látex, un termómetro, una linterna, ¿de acuerdo? Puedes tener incluso algún aceite para masajes, unas pomadas para golpes y unas cánulas de Geddel. Las cánulas de Geddel son porque si hay una pérdida de conocimiento, se aplica en la boca para separar la lengua y no podérsela tragar y que tenga una parada respiratoria. Pero de todas maneras, de esas lesiones o atenciones en primeros auxilios, el jueves que viene volveremos a hablar de algunos temas muy muy importantes.
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1: Gràcies, doctor.
2: De res. Adéu.
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1: Venga, que os lo decíamos al inicio de nuestro Sentimiento VCF, que hoy vamos a hablar con el Departamento Médico del Valencia Club de Fútbol, dentro de esta sección que de forma periódica un poco tratamos diferentes asuntos que tienen que ver con la salud, y hoy en concreto nos acompaña pues un miembro del Departamento Médico, como es el doctor Juan Aliaga, que yo creo que aquellos que sois seguidores de VCF Media Radio le conocéis perfectamente, porque de vez en cuando aparecen sus consejos de salud y demás, y hoy está aquí para acompañarnos en este estudio José Manuel Reina, de la Ciudad Deportiva de Paterna. Hola, doctor, ¿qué tal? Muy buenas.
2: Buenas tardes.
1: En concreto, para hablar en la jornada de hoy del acuerdo reciente alcanzado por parte del club con Canon Medical Systems, que se convierte en proveedor oficial de equipos médicos del Valencia Club de Fútbol, lo cual supone una muy buena noticia el hecho de establecer una colaboración con una empresa puntera y vanguardista, ¿no?
2: Nosotros estamos muy contentos, porque es cierto que siempre intentamos tener nuestras herramientas a la última, y te llevábamos bastante tiempo ya con herramientas muy buenas, pero que llevaban bastante tiempo en funcionamiento. Entonces, el poder acceder a este tipo de acuerdos con una empresa tan puntera como es Canon, y poder tener a disposición nuestra un ecógrafo de última generación, tanto para diagnóstico puntual como incluso para prevenir lesiones, para hacer buenas observaciones, pues es fundamental. Uh-huh. Es nuestra principal herramienta de trabajo hoy en día para atender a los chavales.
1: Y porque, para que la gente lo sepa, hablamos de un acuerdo con una empresa que es líder global en soluciones efectivamente de diagnóstico por imagen.
2: Sí, efectivamente.
1: Canon. Esto traducido al usuario oyente / persona de calle.
2: Pues te explicaré un poquito. Las empresas que trabajan en el tema de la ecografía llevan muchos años investigando, primero porque es un campo para ellos de venta, porque hoy en día cualquier médico que se dedica a la medicina, al deporte, incluso los fisioterapeutas, muchos de ellos también suelen adquirir equipos de estos. Y todo eso lo que lleva es a una competencia leal entre todas las empresas para poder ofrecernos los equipos más desarrollados en imagen, en capacidad de trabajo, en almacenamiento de datos, en procesamiento de esos datos, incluso con inteligencias artificiales, que te ayudan mucho al diagnóstico. Y bueno, pues de todas las empresas que hay en el mercado, que muchas de ellas son equivalentes, pues una de las que destaca es la empresa con la que hemos alcanzado el acuerdo, con Canon. Canon ofrece unos equipos de muy buena calidad, una imagen que para el día de hoy está probablemente en el top de las calidades en cuanto a, sobre todo, a buena visión de las lesiones, buenas lesiones de los tejidos, buena diferenciación.
1: Ver al futbolista por dentro, ¿no? Para que la gente nos entienda.
2: Sí, realmente,
1: muscularmente hablando.
2: Esos aparatitos para nosotros es poder introducirnos dentro del cuerpo de nuestro deportista y ver si le pasa algo, qué es lo que le está pasando, y si lo estás revisando, pues ver las posibilidades, cosas, las posibles lesiones que ha tenido antiguas, las cicatrices que pueda tener, si le queda alguna secuela de alguna lesión anterior, y con eso pues planificar un poquito junto con el cuerpo técnico los trabajos de recuperación cara a que cuando llegue al entrenamiento pues esté en óptimas condiciones y que pueda jugar al 100%, que es lo que todos deseamos.
1: Muchas veces nosotros utilizamos el término gestión de cargas de trabajo cuando hablamos de, por ejemplo, la presencia de un futbolista o no en un entrenamiento, pues en parte viene por mediciones que dan aparatos como este, entre otros factores.
2: Entre otros factores, pero digamos que desde el punto de vista del servicio médico, de lo que somos cuerpo médico, probablemente es la herramienta con la que nosotros basamos, además de la exploración clínica, que normalmente va adelante, pero es con lo que basamos nuestros criterios de gestión de cargas de nuestros jugadores cuando pasan por nuestras manos. El jugador que ha tenido algún tipo de alteración, contusión, golpe o lesión y pasa por allí, nosotros lo vemos, analizamos los resultados que nos ofrece la herramienta y junto con la exploración que ya le hemos realizado, hablamos con el cuerpo técnico y decimos, pues este jugador está en este nivel, debería de hacer esto, debería de entrar, debería hacer antes esto y comprobar o pues manejar un poquito la situación. Uh-huh. Y si tienes la herramienta que te lo permite hacer con mucha mejor garantía, pues mejor que mejor.
1: Es la confirmación, y para que la gente lo sepa, cuando nosotros hablamos aquí de muchas veces todo suma y cada uno aporta su granito de arena para que al final el equipo consiga la victoria, que es el fin último, ¿no?
2: Sí, es una herramienta más, es la que podemos ofrecer nosotros.
1: Claro.
2: Sí, sí.
1: Y luego es importante también destacar al respecto del uso de esta maquinaria que comentabas, es importante tanto el diagnóstico, pero la prevención, sobre todo de lo que estábamos hablando anteriormente, y también el tratamiento de esas lesiones.
2: Claro, nosotros cuando recibimos a jugadores, los jugadores son gente que tiene un deporte de riesgo y que en el transcurso de sus carreras profesionales pues han tenido lesiones, han tenido problemas. Cuando tú los revisas, normalmente lo que haces, una de las cosas que haces cuando los revisas, aparte de ver el estado cardiológico, uh-huh, y cómo están de forma física en ese momento, pues es introducirnos dentro de él y comprobar el estado general de sus articulaciones, de sus músculos, de su musculatura, de los tendones, de las estructuras que podemos ver con el ecógrafo de mejor manera, que básicamente son las estructuras más blandas.
1: Uh-huh. Eso también, cuando hablamos de un futbolista, por ejemplo, que padece una lesión, lo que permite es optimizar esas estrategias para llevar a cabo de recuperación de los jugadores.
2: Sí, a ver, en el proceso que nosotros utilizamos, en el protocolo nuestro, la herramienta principal de diagnóstico en campo, quien dice campo, hablamos de Paterna cuando, uh-huh, vienen los jugadores, es esta. Normalmente, y así lo tenemos establecido, cuando queremos confirmar los diagnósticos que hemos hecho ecográficamente, necesitamos por protocolo la resonancia, que la resonancia sabéis que es externa, ¿no? Sí. Nosotros no tenemos aquí, uh-huh, y tú pues por medio de la mutualidad pues los envías allí. Y una vez confirmas que en el 99% de los casos, si la herramienta ecográfica es buena, sobre todo en temas musculares o musculotendinosos, el diagnóstico ya viene hecho, simplemente necesitas confirmar y graduar. A partir de ahí, el control de la lesión durante el tiempo que esté de baja el deportista, si es de baja o si no ha llegado a estar de baja, pues mientras va recuperando la forma completa, uh-huh, es con la exploración física y con la revisión ecográfica. Hoy en día para nosotros es el arma fundamental que nos permite comprobar que la cicatrización anda por buen camino, que el trabajo que estamos haciendo es el adecuado, y también nos permite considerar que el deportista ya está apto para empezar a entrenar con el grupo. A partir de ahí, los tiempos de entrada van a depender de los tiempos de paro, eso ya lo sabéis, pero nosotros necesitábamos una herramienta de este estilo porque ya las que teníamos anteriores las teníamos ya mucho tiempo, y aunque nos hacían el servicio y el papel, pues ya nos quedaban probablemente cortas para ciertos controles, sobre todo de la evolución del deportista cara a poder reincorporarse al entrenamiento.
1: Se trata en definitiva de invertir en la salud del jugador, que es primordial.
2: Efectivamente, fíjate que estamos hablando de ello. Al final lo que queda en la finalización es que necesitamos herramientas para que la salud de nuestros deportistas esté al 100% para poder competir.
1: Entiendo que esto es como todo, ¿no? Pero seguramente al tratar a algún futbolista, más de uno sentirá curiosidad, ¿no? A la hora de utilizar aparatos de vanguardia y de esta tecnología.
2: Sí,
1: que
2: sí.
1: Preguntan, ¿no? Que dicen,
2: tenemos,
1: ¿y esto que
2: tenemos
1: se ve?
2: Algunos deportistas que tienen tanta experiencia como nosotros ya en el campo de la ecografía y con los cuales podemos hablar incluso de lesión y de evolución, y digo, mira lo que tienes aquí, acuérdate. Ah, sí, doc, ya lo veo. Sí, vale, pues mira, pero esto está así. Ahora tenemos que ir a este paso. Ya el que él colabore un poquito también en ese proceso.
1: La implicación es importante.
2: Exacto. Y nosotros siempre, todos los compañeros médicos que trabajamos aquí, tenemos esa mentalidad. Queremos que el deportista debe de saber lo que le está pasando, porque es más fácil que él colabore si él sabe realmente lo que hay.
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